0: en el salón que vamos a agregar a la fiesta de Victoria Palace, el salón del querido Conde, el Conde Gonzalo Ordóñez Ojeda. Bueno, es hora de noticias, creo, ¿no, Don Per?
1: Vamos a las noticias y volvemos a la Bombonera con Boca Vasco. Relata el muñeco Perazo, comenta Juan y Minotti.
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3: Las 9:00 p.m, un minuto en la República Argentina. La ministra de Seguridad de la Nación, Alejandra Montioliva, dijo que puede haber cambios en la organización de la visita del Papa. La funcionaria dio estas declaraciones luego de darse a conocer el diagnóstico médico de León 14.
4: Una noticia que creo que a todos nos afecta, porque primero es la salud de su santidad y después todo lo demás. Esperando que el diagnóstico está, ahora que el pronóstico sea lo mejor posible. La decisión ha sido, hasta que no haya una información oficial, seguimos trabajando. Y el presidente lo dijo ayer muy claro, si toca posponer, reprogramar, estamos dispuestos a que se defina luego de la información.
3: El río Paraná superó el nivel de evacuación. Autoridades correntinas informaron la preocupación por la que está pasando la localidad de Ituzaingó, donde el nivel del agua superó este martes por la tarde la marca de evacuación. En la última medición, realizada por la Prefectura Naval Argentina, el río había pasado los 4 metros. El gobernador Juan Pablo Valdés recorrió los lugares más afectados y dialogó con las autoridades para relevar las necesidades y continuar con la asistencia. La información del tránsito con Ernesto Arriaga.
5: Se normalizó el tránsito en la General Paz tras un inconveniente con un colectivo a la altura de Liniers, en la avenida Rivadavia, hacia Puente La Noria. Ya se recuperó el tiempo. Por otra parte, todo el tránsito en la ruta 8, habilitado de Río Cuarto a Villa Mercedes San Luis y hacia Pilar, provincia de Buenos Aires. La ruta 12 y 14, ruta al Mercosur, normal a esta hora, 90 para micros.
3: En Chosmalal, en donde nos escuchás por AM670, la temperatura es de 11 grados, el cielo está nublado. Aquí en Buenos Aires, 16 grados, humedad 74%, cielo parcialmente nublado.
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1: Somos Radio Nacional, la Bombonera de Buenos Aires, los protagonistas que se mueven, el frío que sube, el viento que nos supera, la cancha que está hermosa, una multitud también de Vasco allá en el perfil superior, en la bandeja más alta que tiene la Bombonera sobre el arco del Riachuelo. ¿Cuántos hinchas habrá por ahí, querido Di Giovanni?
2: Son alrededor de 4.000 hinchas, agotó todas las localidades que le dio Boca el conjunto brasilero, así que alrededor de 4.000 hinchas están presentes hoy en la Bombonera.
1: ¿Se confirmó la sede de la vuelta por este conflicto legal que andaba dando vuelta?
2: Bueno, hay un tema ahí, en principio todo indicaría que sería el Maracaná, pero en Boca lo que me dicen es, hasta que no lo confirme de manera oficial la Conmebol, nosotros esperamos todavía, porque hubo idas y vueltas con el tema del Maracaná. Bueno, en principio todo indica que se va a jugar en el Maracaná. El ultimátum de Conmebol a Vasco da Gama fue, si antes del fin de semana no tenemos la confirmación oficial, decidimos nosotros la sede.
1: Querido Agustín Domper, abro las puertas para que se meta el pueblo nacional, 11-38-70-74-85, que nos digan desde dónde, que vayan mandando alguna fotito, que nos cuenten a través de qué dispositivo pueden escuchar a la más grande en este partido gigante de Copa Sudamericana.
3: Hola Nacional, qué placer escuchar a la más grande cada vez que juega Boca. Hoy ganamos 2-0, soy Cristian Ramírez de Entre Ríos y quiero participar por la camiseta de Boquita. Buena transmisión, después nos escribe Michael de Albardón, San Juan. Hola, muy buenas noches, queridos amigos, escuchándolos como siempre. Como buen argentino, deseo que gane Boca. Quiero participar por el sorteo de Pura Sangre. Y manda saludos y uno más. Buenas noches, amigos. Juega Boca. Relata Perazo. Comenta Minotti. Tengo, bueno, nos da la marca de un vino en la heladera. ¿Qué más querés? Dice Coli desde Santa Cruz. Un plan inolvidable, muñeco, para hoy.
1: Bien, abrazo para el querido Coli, que siempre está presente. El Coli bueno, que no
3: claro,
1: es el
3: no es el
1: aire.
3: Otro. No es el que tiene...
1: Claro, el Coli bueno es el oyente.
3: Claro, exacto.
1: Es el que siempre está. Se va de la cancha el Vasco rumbo a los vestuarios para calzarse la remera oficial. Escucha. Una silbatina aguda, penetrante, que va calando sobre el cuerpo de esos jugadores, algunos acostumbrados a jugar acá, como Santiago Sosa, de pasado en River y en Racing, querido Giovanni.
2: Sí, también podemos sumar a Alan Lescano, que también con Argentinos Juniors ha jugado varios partidos aquí en la Bombonera.
4: En eso del semblante algo apichonado de algunos y desafiante de otros, se nota la diferencia con los argentinos que han jugado ya en este estadio. Santiago Sosa se retiraba con tranquilidad y hasta mirando a la hinchada de Boca. Los otros jugadores de Vasco mirando para abajo y mucho más tranquilos.
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2: Los 11 que eligió el Vasco Arruabarrena, en el arco número 1 Álvaro Montero. En la defensa, 17 para Leandro Lozano, 2 para Lautaro Di Lolo, 42 Facundo Herrera, 3 el hoy capitán Lautaro Blanco. En la mitad de la cancha, 25 Santiago Casíbar, 15 Williams Alarcón, 18 Milton Delgado, 7 para el chileno Carlos Palacios. En el ataque, 19 Leonel Flores, 30 el ecuatoriano Ener Valencia.
1: De lado a lado, formación del conjunto de Río de Janeiro, así va el Vasco.
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2: Vasco da Gama que tendrá en el arco con el número 1 a Leo Jardín. En la defensa, 96 para Paulo Enrique, 4 Alan Saldivia, 30 Robert Renán, 66 Cuiabano. Número 5 para Santiago Sosa, 23 su capitán Thiago Méndez, 22 el argentino Alan Lescano, 28 Anson Ferreira, 19 Bruno Duarte, 11 Andrés Gómez, son los elegidos por Pedro Emanuel.
1: El ambiente algo turbio sobre la Bombonera, levanto la vista, hay como una bruma que cruza, un viento que se remolina en la noche de la Bombonera de Buenos Aires, mientras que está la bandera de Leopardi, la de La Ferrera, la de Boulogne, la de Toscas, la de Boca Único, barrio de primera, la de siempre estaré a tu lado, Boca Junior, querido. Ahora sí la cancha luce completa, salvo ese codo que separa la popular alta del Vasco con el codito de la popular alta de Boca. El resto, más allá de ese codo, todo lleno en la cancha de Boca para jugar este partido de Copa Sudamericana. Antes del comentario de Minotti en la pintura previa, un poco de Domper con noticias del día.
3: Antes te cuento algunos mensajes, muñeco, porque explota el WhatsApp de Nacional al 11-3870-7485. Hola, Nacional, Federico de Catamarca, cuna del Poncho y gana Boca. Quiero participar por el sorteo, aguante Boca y aguante Argentina. Hola, soy Marco Rivas, laburando en el taller y ahora son mi compañía para escuchar a Boquita mientras trabajo en un auto. Soy de Salta Capital, si quiere la camiseta, gran relato de muñeco, dice uno más. Bueno, nos llega la foto, lo que usted pidió, querido relator. Buenas noches, Nacional, a los mejores. Dice, desde Villa Escolar Formosa, y la foto de la cena con la radio, la clásica radio de fondo, muñeco, escuchándonos. Así que bueno, hay muchos más mensajes al 11-3870-7485. Y rápidamente te cuento que hoy, en la Liga Profesional, en la Reserva, 1-1 igualaron Quilmes y Newell's Old Boys. Rafaela también mismo resultado con el Estudiante de Río Cuarto. La Reserva del Rojo, atención Minotti, 3-0 la Reserva de Huracán. Instituto le ganó 3-2 a River. Mirá vos cómo está también la Reserva de la Gloria. Y Banfield en Reserva le ganó 1-0 al Lobo Platense, querido muñeco.
1: Bien, somos Nacional que tiene la tira deportiva al mediodía con Nicolás Álvarez y toda la muchachada del fútbol de la radio que tiene la tira también a la vuelta. Lo escuchamos el audio desde las 19 con la previa de este juego que está no tan lejos de arrancar. Y en palabras de comentarista, poniéndole el ojo a la noche, Juan Ignacio Minotti, el hombre de las mil historias.
4: Varias cosas para ir desglosando. Un poco lo que charlábamos en el arranque de la transmisión respecto de la formación elegida por Boca. Los tres mediocampistas, el enganche y los dos puntos. Bueno, en algún momento con la presencia de Aranda y también con la presencia de Velasco, la idea de un enganche fijo no era tan permanente, porque tanto el número 10 de Boca como quien lo sustituyó inicialmente podían jugar de 10, podían jugar de enganche, pero también tendían a tirarse por un costado si las circunstancias lo ameritaban. Palacios puede llegar a inclinarse por la derecha, de hecho por allí se tiró, por ejemplo, para meterle el centro en la última pelota del partido de Ener Valencia contra Racing, pero es un enganche más tradicional respecto de las posiciones que ocupa, y eso también configura a Boca tácticamente un poquito más predecible, para bien y para mal, por supuesto. En la mitad de la cancha tendrá una estructura similar a la que viene mostrando. Obviamente la ausencia de Paredes representa una baja de calidad significativa, pero en cuanto a robustecer esa zona o perder cuerpo, da la impresión de que va a mantenerse de la misma manera. Yo creía que podía arriesgar un poquito más con Palacios de enganche y con solo dos mediocampistas, dándole la oportunidad a Flores de jugar, por ejemplo, con Villa por el otro sector. Teniendo en cuenta, sobre todo, que hay un adversario que, como les marcaba hace un rato, tiene para mí su fortaleza principal en la defensa. Hoy llama la atención algunas decisiones tomadas por el entrenador Pedro Emanuel, un técnico de mucho recorrido en el fútbol de Portugal, arrancando como asistente en el Porto, después de muchos años en el fútbol de Medio Oriente, y que hoy se inclina, por ejemplo, en el lateral derecho por Paulo Henrique. Y no es titular José Luis El Puma Rodríguez, el ex futbolista que en algún momento pasó por Racing muy cortito tiempo, pero que se destacó en el fútbol uruguayo y que es uno de los referentes de Vasco da Gama, que tiene en general mucha participación y hasta ha sido capitán del equipo, que se destaca por sus buenos centros y hoy evidentemente por algún motivo no será titular. Probablemente tenga que ver con darle más fortaleza a la parte defensiva. Y en ataque también lo charlábamos con los muchachos mientras veníamos al estadio. Bueno, no va a estar Marini Nestroza, va a estar Andrés Gómez. A mí me da la impresión de que Gómez es un poco más hábil, un poco más constante en cuanto a su peso ofensivo, y Nestroza es más impredecible en lo bueno y en lo malo. Puede tener un partido mucho más excelente como un partido mucho más mediocre. Me parece que Gómez asegura cierto estándar de nivel. Lo mismo pasa con Adson por el otro sector. Y Nestroza sí podía darle, y esto lo charlábamos con Fede y Giovanni cuando veníamos al estadio, algo más en lo defensivo, porque venía volanteando un poquito más y a colaborar en ese sentido con el retroceso, sobre todo si le tocaba jugar por derecha marcando a Lautaro Blanco. Bueno, da la impresión de que en ese sentido la apuesta del entrenador brasileño será preocupar él a los laterales del Ceneice y no tener que hacer que sus extremos sigan tanto a los defensores adversarios a campo propio. Me imagino a Boca teniendo la pelota, me imagino a Boca siendo protagonista, pero también me imagino un adversario que, si bien le va a ceder cierto terreno, no le va a permitir manejar el partido a placer en la zona en la que Boca más daño hace, que es de tres cuartos en adelante. Este Boca que evidentemente ha demostrado tiene gol fácil y por eso en ese manejo de pelota en esa zona es peligroso.
1: Lo dice Minotti en palabra de comentarista. Quiero mandarle un gran abrazo al cabezón de Matei, a la gente de Por un Boca Mejor, que hoy reinauguró su sede, su local en Irala y Bransen, en la previa de este Boca Vasco. Ojalá que sea con la mejor de las suertes y que la muchachada de Por un Boca Mejor, esa agrupación que siempre está dando una mano en la institución y siempre está acompañando con las mejores energías la vida de Boca, encuentre desde ese local también lo mejor para el futuro. Ceneice, abrazo cabezón, abrazo a toda la gente de Por un Boca Mejor. Ven de Gijón.
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1: Empezamos a conocer a los protagonistas: Montero, Lozano, Di Lolo, Herrera, Blanco, hasta Cíbar, Delgado, Alarcón, Palacios, Flores y Valencia. El ecuatoriano le gana la punciada al uruguayo de Paysandú. Se mete en el primer equipo del otro lado del Vasco. El gigante La Colina, que tiene a Jardín, a Enrique, a Saldivia, a Renan y a Cuiabano, que tiene a Ferreira, Méndez, a Sosa, el argentino, al Escano, el argentino con pasado en Argentinos, que lo tiene a Gómez, que lo tiene a Duarte da Silva, el 19, que tratará de reemplazar a Colidio. Minotti, me dijiste.
4: En algún punto Colidio puede convivir con Duarte, de hecho lo han hecho porque Duarte es más 9 de área, pero Colidio sí es el jugador más determinante que está teniendo en los últimos partidos Vasco da Gama, a veces jugando como punta, a veces jugando más tirado a la izquierda.
1: Somos Radio Nacional, abro las puertas para la gente, se vienen los equipos, empiezan a asomarse los protagonistas, empiezan a salir los relevos de Boca. Contame, Domper, contame, Agustín.
3: Siguen llegando mensajes al 11-3870-7485. Martín, por ejemplo, saluda el amigo de Bahía Blanca, Matías, dice: hola Martín, Juan y equipo, escuchando la trampa y esperando por Boquita, me anoto para el sorteo, y manda la foto de también la radio, sonando una radio más moderna que la anterior, pero encendida con el Fútbol Show. Después nos llega otro mensaje, entre tantos saludos de la cordillera chubutense. Hoy gana Vasco, dice Elías. Bueno, evidentemente también hay gente que es hincha de otro club y quiere que no le vaya bien al Ceneice. Víctor dice: hola Nacional, soy Víctor de Sauce, Corrientes, un abrazo grande, hoy gana Boca. Javier de Nogoyá, Entre Ríos, nos manda el video, escuchando la radio, al costado de la ruta 12, Martín, la ruta 12, cerca de 20 de septiembre, Javier de Nogoyá, Entre Ríos. Y uno más: hola, buena transmisión y vamos Perazo, dice, gritame los goles de Boca, Alejandra.
1: Se levanta la Bombonera, escucha, en Radio Nacional, para hacernos eco de estos momentos que son icónicos para el fútbol argentino, de esos momentos que quedan reflejados en las mentes, en los ojos, en los corazones, en las gargantas de aquellos hinchas de Boca que llegaron hasta acá, que pagaron la entrada, bastante valiosa lo es, y que consiguieron un lugar que tantos otros perdieron o que tantos otros no pudieron alcanzar. Los hinchas de Boca enrojecen las gargantas esperando la salida del Ceneice y de Vasco da Gama, que se arrimó sigiloso ya Federico, que está esperando para salir a escena.
2: Sí, ya están ahí preparados los dos equipos para venirse, ambos con una camperita, todavía no muestran sus camisetas, imaginamos las camisetas tradicionales en cada uno de los equipos.
1: Aparecen los equipos. En realidad se asoman los equipos, pero esta es la salida real. Cuando pasan por debajo de ese arco de la Conmebol y se van metiendo en el verde césped, que hoy luce bien furioso, como estos hinchas ceneices que despliegan banderas, que despliegan la logística, que inflaron esos globos y que inflaron las gargantas, por sobre todas las cosas, esas gargantas que ustedes escuchan a través del remo de nuestro operador técnico en el puesto de trabajo. ser Marchione. Aparece Boca, aparece Vasco, aparece la pasión y el show en Radio Nacional. 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
1: Así forma Boca con pelos y señales, te lo cuenta Federico Di Giovanni.
2: Boca que tiene a Montero en el arco, Lozano, Di Lolo, Herrera, Blanco, Ascacíbar, Alarcón, Delgado, Palacio, Flores y Valencia.
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2: Leo Jardines el arquero, Pablo Enrique, Saldivia, Renán, Cuiabano, Sosa, Méndez, Lescano, Ferreira, Bruno Duarte y Andrés Gómez.
1: Estos son los árbitros del partido, los presentamos.
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2: Piero Massa es el árbitro chileno, dirigió dos veces a Boca en esta Copa Sudamericana. Ambos triunfos frente a San Pablo y Recoleta. Dirigió solo una vez a Vasco da Gama, empate con Independiente de Medellín de Colombia. Estará acompañado en el asistente 1 por José Retamal. Asistente número 2, Carlos Poblete. El cuarto árbitro, Matías Riquelme. En el VAR estará José Cabero y Juan Serrano.
1: Escucha al pueblo de Boca. ¿Amedrentará un equipo como el Vasco este recibimiento, esta salida, estos leones que están empujando al equipo xeneize?
4: Yo no creo demasiado en eso, la verdad, en casi ninguna circunstancia. Sé que si hay algún tipo de influencia, suele tener que ver con los equipos de otros países, cuando hay un visitante en terreno decididamente adversario. Así que la gente de Boca hace su juego y empuja todo lo posible. Después influye o no influye. Yo estoy más cerca de la famosa frase del Mundial del 50, de que los de afuera son de palo. Pero bueno, el hincha tiene que dejar la voz en la cancha en cada partido y ver si de alguna manera pone su granito de arena con eso.
1: ¿Serán de palo los de afuera hoy? Los árbitros están de lila, este color. Me dijeron que era un color obispo en alguna transmisión. ¿Puede ser?
4: Es el dato de Nataluti que nos brindó en algún momento y nos quedó, porque nunca nadie había escuchado hablar del color obispo, ni antes, ni durante, ni después.
1: ¿Usted sabe cuál es el color monseñor, ya que estamos con esta temática? No.
4: Ni la menor idea.
1: Bueno, el color del Papa debe ser el blanco. Bueno, está el Vasco con remera blanca, con una remera que, si tuviera la raya roja, sería la de River, Minotti, le digo. Si el partido fuera televisado como en los años 40, 50, 60, juega River y Boca.
4: Es verdad, pero en esto de que por lo menos a mí me gustan los colores tradicionales de las camisetas, es el color tradicional de la camiseta de Boca, es el color tradicional de la camiseta de Vasco.
1: Bien, algunos números particulares tiene el Vasco da Gama, Federico, el 96, por ejemplo.
2: Sí, el lateral derecho, Pablo Enrique, y el lateral izquierdo, Cuiabano, con el 66.
1: ¿Cuáles son los jugadores extranjeros que tiene en este momento adentro de la cancha el Vasco?
2: Bueno, en el equipo titular tenés al número 4, Saldivia, que es uruguayo. Tenés a Santiago Sosa, argentino. A Alan Lescano, argentino. Y tenés a Andrés Gómez, colombiano.
1: Me gustaría saber, entre las características que vamos buscando y tratando de encontrar para acertar lo máximo posible al equipo visitante, el que no relatamos habitualmente, el rubio de ocasión, ¿cuál es ese que tiene el pelo como un fosforito? ¿Cuál viene a ser?
4: A ver. Es Lescano ese.
1: Lescano.
4: Es el argentino, me parece.
1: Bien,
5: sí,
1: bueno.
5: Lescano. Muñeco, ¿le puedo hacer una pregunta?
1: Sí.
5: ¿Usted sabe cuál es la diferencia entre el obispo y el cardenal?
1: Y no sé, un par de materias, ¿será?
5: No, no, el color, lo que ustedes marcaban, el no sé qué pensó, pero el cardenal usa el rojo, mientras que los obispos tienen como característica en la iglesia, mientras esperamos, obviamente, la mejoría y la llegada del Papa León, los obispos tienen el violeta, por eso es correcto el dato, es el color obispo.
2: Pero yo no sabía su pasado de monaguillo, don, pero discúlpeme.
5: Y le digo más, la costumbre de llamar a los primeros, a los cardenales eminencia y a los obispos monseñor.
2: ¿Usted era el que hacía sonar la campana?
5: Exactamente, sí.
2: Bien, antes del salmo.
5: Y después me confesaba.
2: Bien, no se cayó en ninguna iglesia, ¿no?
5: Por ahora.
2: Bueno, está el obispo, el árbitro chileno en el centro de escena, los jugadores que rodean medio círculo central, intercalados, los de Boca con los de El Vasco, rompen filas. Pasó el momento este de llamar a la conciencia para la gente que está del otro lado mirando la tele, porque acá no se notó ni se supo qué se hizo.
4: En el momento de llamar a la conciencia explotó la gente contra la Conmebol. La Conmebol se va a donde ustedes ya saben, ¿no?
2: Bueno, moverá el Vasco, que atacará la primera parte contra el arco que da al Riachuelo a jugar fútbol nacional.
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2: A jugar fútbol Boca Vasco en semifinales de Copa Libertadores. El 28, el rubecito que tocaba la pelota contra un costado, Ferreira, se le fue a Edson por un costado, lateral que será para Boca. Ataca Boca hacia el arco de Casa Amarilla, lateral que viene tomando desde la banda derecha el jugador Lozano. 17 en el dorso, tira la pelota rápida y arriba buscando a Casíbar, perdía Lozano, se la viene llevando para andar en el izquierdo el Vasco, pelotazo largo y arriba para que controle Renan, la saca Renan, quedó la pelota por el medio para Méndez que saca la pelota hacia arriba para que recupere Di Lolo que le quiere pegar de pierna derecha, la tira hasta campo enemigo buscando a Valencia, que la baja muy bien de cabeza, la primera del ecuatoriano, la hace bárbaro, toca la pelota por la derecha, la entrega para Palacio, vino para Valencia larga, viene Enner, Quiroz sacó el centro de gol, pelota larga, venía para Casíbar, que se sumaba al ataque, la recuperación de pelotas para Boca, entró bien Valencia en el partido.
4: Sí, y se combinó bien con Palacios, que arrancó tirándose a la derecha, haciendo esto que hablábamos, pudiendo jugar de enganche por un rato, pero por otros, como extremo por ese sector.
2: Un minuto de juego, en lo que es en las gargantas, en ahí se escucha. Es una leonera la cancha, es un hervidero, es un volcán en ebullición la Bombonera de Buenos Aires. Y el partido recién arranca, es el comienzo del juego, y saca la pelota Blanco, y entrega por andar en el izquierdo, vino para Flores, la primera de Flores por el cantero izquierdo, viene amagando, viene tocando, la dejó correr, vino para Blanco, centro de gol de Blanco, la pelota al primer palo, el despeje para que salga jugando Ferreira, no puede levantar Ferreira, tira la pelota para la ubicación de 96, Enrique, se le va Enrique por un costado, ¿qué hizo el tío? Lateral para Boca.
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2: Oficio, carpeta, localía, Boca pone todo arriba de la mesa, en el arranque del partido, el lateral lo va a tomar Blanco. Con fuerza de brazo tira la pelota ante la ubicación de Valencia. Vino para Blanco, la juega atrás. Rebota en el camino lateral de Boca.
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2: Controla Valencia, tira para Blanco. Desborda por la izquierda, saca el centro. Encorva el cuerpo, lo tira al medio. Marca Sosa. La tiró contra un costado. El Mercedino, lateral de Boca.
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2: Perdía Duarte da Silva, toca la pelota por la izquierda, Boca viene para Valencia, combina bien, sale Enner, termina perdiendo. Lo noto con ganas a Valencia en el partido de titular, lateral, le cuesta salir al Vasco, dice Minotti Nacional.
4: Arranque clásico de local en Copa Internacional, se lo lleva puesto, lo mete contra su arco, Boca mueve bien la pelota, Valencia está movedizo, no solo se queda en el área, sale a jugar a los costados y lo hace bien.
2: Ya pregunto por los bancos. Con Federico Di Giovanni, Boca ataca, mete el partido en 40 metros, entregan la pelota hacia atrás para que salga el jugador Jagger.
1: Jagger Herrera toca para el colombiano Montero. Montero que le va a pegar, pierna derecha, tira para Dirolo. Bien abierto, anda por la derecha Lozano. Lozano la tira larga y a correr para Valencia. Se la sacó de encima, la termina regalando. Al lado de un globo viene marcando Renan. Toca la pelota para el arquero, sale Jardín.
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1: Casi 4 minutos, 0-0 el fútbol y la radio nacional en cada rincón de la Argentina. Ya abro las puertas. Ya abro la puerta de la cabina para que se meta la gente, pero lindo ataque para Gómez. Se viene contra el área. Enganchó, le puede pegar, la levantaron para el 19. Duarte da Silva. Viene Duarte da Silva, mal parado Boca en esta. La soltaron al medio, recuperación de pelota para Boca. La saca de pierna derecha en el fondo blanco. Quedó bollando el remate al arco. ¡Ay, Montero! ¡El Montero! Saca una pelota que parecía de gol. El remate del 19 y la pelota del córner llegó. Llegó el equipo visitante. Córner número 1.
4: Esa tensión grave del fondo de Boca, porque el pelotazo frontal no debía revestir mayor inconveniente. Entre Lozano, que estaba muy arriba, y Dilolo, que perdió la marca de Gómez, tuvieron un lío bárbaro. Después una serie de rebotes le terminó quedando a Duarte. El remate bajo, cruzado, la sacó el arquero contra el palo derecho.
1: Casi 5, tomó lista, está Saldivia, está Renan. Córner izquierdo, quiere el primero el Vasco. Pelota al área, al corazón del área chica. Picó la pelota, no podía Gómez, quedó para Ferreira. Remató, tiene rebote para salir Boca. Y la quiere Palacios y la pelota queda por la derecha para Delgado. Y Delgado que la viene tocando el área de arriba para el chileno. Quiere correr por la derecha, la termina perdiendo. Se regala la marca de Gómez. Sale Carlos Andrés Gómez. Toca corto y al pie. Juega por el medio el equipo Vasco. Marca Delgado, pone con alma y vida. Con el gen de Boca, con el ADN de Boca. Recupera la pelota, Sosa la tira contra un costado lateral que será para el Ceneice.
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1: Que pase la gente argentina. Habla con Domper.
7: 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Soy Edgardo Romero de Río Grande, Tierra del Fuego, hincha de Rosario Central.
1: Qué mala salida de Boca con Jagger Herrera y con Blanco. Se le fue por abajo del botín. Hubiera calzado tapones más largos, quizá la agarraba. Cuando la quiso pisar se le fue por abajo, el lateral. Ceneice, los nervios queman para ambos. Llega la pelota contra el área para Duarte. Viene marcando Sosa, queda la pelota para Valencia. Pone Sosa, cabeza, la toca por la izquierda. Sosa maneja los hilos de la mitad de la cancha. Toca hacia atrás para que salga jugando Renan. Renan la va a alcanzar para el arquero Jardín. La tiene Leo, el paulista. Entregó la bola a la banda derecha para el número 4, Saldivia. El uruguayo toca atrás, vende Gijón.
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1: Ferreira por el área, quiere sacar el centro, rebotó en el camino, pasa con mucha facilidad por la derecha al lateral. Enrique, Paulo Enrique.
4: Y es rápido, es livianito, no lo pueden agarrar, no lo pueden mover porque siempre queda bien parado. Los costados son un lugar que empiezan a llamar la atención en Boca de un lado y del otro.
1: 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Recupera la pelota con falta hacia un jugador de Boca, el equipo Ceneice. La falta fue de Paulo, la falta fue del lateral derecho. Salida para el Ceneice, dice Di Giovanni, banco de Boca.
2: Camina de un lado hacia el otro el Vasco Arruarrena, habla con sus asistentes. No le gusta cuando Boca tiene imprecisiones.
1: Bien por Pedro, en un rato pregunto por Pedro. Pedro Emanuel, ¿no? El entrenador visitante.
2: Así es.
1: Tiene nombre de cantante. Tiro libre para el equipo de Río, ¿o no? Hay un jugador por el piso.
4: Sí.
2: Sí. Hay...
1: ¿Se cayó solo Gómez o no?
4: No, lo atendieron. Y me parece que ahí está una tarjeta por el aire, ¿eh?
2: Sí, hay una tarjeta. Yo no alcancé a ver si fue para el jugador de Boca o para el de Vasco. Estaban los dos juntos ahí.
4: Creo que
2: sí,
4: para...
2: Delgado.
4: Sí, para Delgado.
1: Mirá vos, condicionado en el arranque Delgado. Ojo, ¿eh? Condicionado Delgado a los 14, a los 8 minutos ya.
4: Uy, es una patada dura, ¿eh? Lo raspó todo en la zona del talón o hasta más arriba. ¿Se acuerdan aquella que le valió una expulsión a Advíncula contra Cruzeiro jugando de visitante? Quizás un poco menos fuerte, pero similar.
1: Sale el Vasco, amonestado Delgado, el perro de presa que tiene en la mitad de la cancha, Boca, el equipo de el Vasco Robarrena, toca Gómez, entrega por la banda zurda, atención que se viene buscando la pelota, Cuyubano, saca el centro, venía para Duarte, recuperación de pelota para Sosa, que están todas, empieza a manejar los tiempos del partido Santiago Sosa, el Mercedino, el argentino, ex River, ex Racing, maneja la pelota en la banda derecha, el jugador Enrique, la quiere tocar hacia atrás, ya la toca por la mitad de la cancha para Lescano, el argentino la toca de pierna izquierda, entrega para Sosa, se juntan los compatriotas, entregaron la pelota a la izquierda para Renan, viene Renan actuando por la izquierda, levantándola contra el área para Sosa, marca para sacar la pelota Jagger, la saca Herrera, la regaló Herrera, la recupera bien Gómez, pelota larga y a la línea final para la recuperación de pelota de los tres palos para Boca, que está jugando demasiado cerca de Montero, Minotti.
4: Sí, en este tramo de partido sí, después de un buen arranque, manejando bien la pelota y comprimiendo contra al Vasco, contra su arco, no tiene salida clara por abajo Boca, entonces pierde la pelota fácil, los volantes no se están mostrando bien y Vasco tiene buenos ataques por los costados.
1: Va la pelota para Valencia, quiere ganar la espalda, Enner ganó la espalda, va contra el área, todo potencia, llega para marcar el uruguayo. Tiró la pelota apretado Saldivia, al tiro de esquina, córner, número.
8: Número uno, el primero para Boca.
1: Dale Gijón.
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1: 10 marca el cronómetro nacional. 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Córner derecho, segundo palo, está esperando Flores, que participó poco, viene la pelota para Flores, antes cabeceaba por el medio, el jugador Alarcón se la quiere llevar, toca por la banda zurda, vino para Flores, saca el centro, rebota en el camino, le queda a Flores, toca atrás, vino para Blanco, quiere dar en el blanco, viene enganchando, botines verdes, casi la pierde, recuperó, jugó por la mitad de la cancha, llegó el pelotazo contra el área, quería buscar la pelota Di Lolo, quería buscar la pelota Alarcón, llegó la bola por la banda derecha, quería Lozano, vino para el jugador Palacios, Palacios que toca para Delgado, Delgado que toca para Jagger, Jagger tocará para el arquero, sale Boca.
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1: Va al pelotazo a la cabeza de Enrique, venía marcando, le queda Flores, mano a mano, pie a pie, la mostró, pasó, perdió, falta del que está condicionado Enrique, tiro libre, le reclaman los jugadores del Vasco al entrenador chileno. Pelota quieta que será para Boca, peligrosa contra el arco de Jardín.
4: Clarísima falta, y creo si era falta de tarjeta. No tanto por la infracción en sí misma, sino por lo que termina cortando. Recortaba, valga la redundancia, hacia adentro Flores, se llevaba la pelota con espacio y con dirección hacia el arco. Lo termina talando el lateral por derecha de Vasco, que creo que zafa.
1: Se mete la gente, querido Domper.
7: Está explotando la gente. Hola, Nacional. Soy Miguel de Villa Constitución, Santa Fe. Aguante, Boquita. Los escucho por AM 1300, Fontana Rosa.
1: Abrazo para la 1300. Abrazo para la 960. Abrazo para la 540. Santa Fe, Rosario, 1300. Pelota quieta. Peligro de gol, Muñoz. Atención, amigos de Nacional, un zurdo, un diestro, y la expectativa contra el arco de Casa Amarilla, contra el arco de la 12, le va a pegar, parece, a la pelota quieta el jugador Blanco. Veremos si dan el blanco, blanco, centro, quiere Enner, quedó viva, Jagger no pudo, queda atrás, media vuelta, el remate, quedó bollando, va para Enner, la perdió, la recupera Casíbar, la perdió, la levanté Ferreira, mano. Mano, parecía de amarilla la mano, Por lo grotesca. Salida para el Vasco da Gama, vende Gijón.
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1: Salida para el Vasco da Gama, le va a pegar la pelota Sosa. Entrega Sosa, corta y al pie. Vino para Renan, media vuelta de Renan, de zurda la pone para la ubicación del 96. El 96, Enrique. Viene pasando Enrique, toca y pasa. Viene Enrique, tocaron para Lescano, la recuperación para Delgado. Delgado que toca a la izquierda, llega la pelota para Casíbar. La pueden levantar, larga y arriba. Iba a buscar la pelota corriendo el jugador Flores. Poco lo están buscando a Flores. y lo necesita más Boca. Vino para Flores, ahora sí, florece y tira para Ener. Ener la termina perdiendo, la recuperación de pelota para Lescano, la levanta para Ferreira, vino para Lescano, juega con la pelota atada el 22, ex argentino, le cae Delgado, Lescano va al piso, no hay falta, le queda Ferreira, le levanta para Gómez, toca para Sosa, le entrega a la izquierda para que venga subiendo Cuiabano, la tiene Cuiabano, entregó la pelota corta que al pie, se muestra Méndez, la quiere Gómez, avanza el Vasco, atención que espera Duarte con la pelota al Vasco. Ahora transitamos el primer cuarto de hora. Vende Gijón.
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1: Y dice Agustín Dompres, los estudios de Nacional, con más información, con más gente.
5: Buenas noches, Fútbol Nacional. Vamos Boca, Pablo, desde Ciudad de Córdoba. Reiteremos, mañana en Junín, River visita a Sarmiento, transmite el Fútbol Show, después te doy el 11 millonario.
1: Zarratea Álvarez, juega River en Nacional, mañana en Junín sale la formación Ceneice, la del Vasco Arrobarrena, que cómo lo vive, Fede, contame.
2: Y ahora tranquilo, el Vasco Arrobarrena, manos en los bolsillos. Mira expectante.
1: A correr Lozano, banda derecha, viene el uruguayo, perdió la pelota, saque de costado, será para el Vasco, dice Gijón.
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1: 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Para todo el deporte, para Pasión Nacional, para el Fútbol Show Nacional, para la radio que se hace eco después del Mundial, de todas las contingencias deportivas. Avanza el enemigo de Boca, el centro para Duarte, la marca de Jagger. Se sacó de cabeza Jagger, ojo, que se viene lentamente, sigilosamente.

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1: Miran tiesos los hinchas del Vasco. Allá arriba contra el arco que da el Riachuelo. Se viene Flores, controla Botines Verdes, tira bicicleta, la perdió. Pinchó bicicleta Flores, la está recuperando por la mitad de la cancha, muy bien parado Blanco, tiene la pelota para Larcón, deja la pelota para Dilolo, juega la pelota para Jagger, sale Boca, dame una.
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1: Gana la cuerda Boca, viene el centro al medio, le pega Casíbar, el centro de Flores, de Tomás Acero, lo perdió Casíbar, rebotó en el camino, sale Méndez, le quiere levantar el Moreno, juega para Gómez. Quedó mal parado Dilolo. La tocaron rápida para Duarte. Está habilitado, viene inhabilitado. Levanta la bandera de acá. Cuando Duarte pasaba y remataba y la sacaba Montero. Recuperación en tiro libre indirecto para Boca, dice Minotti.
2: Digo, primero que ese estado adelantado no era tan clara como para cobrarla inmediatamente como hizo el línea. Piero Massa está dirigiendo bastante mal ya en el arranque. Tiene tendencias localistas, pero por otro lado, evitó amonestar a Pablo Enrique en la jugada en la que derribó a Flores, mostrando que no es un árbitro que esté a la altura. El encuentro todavía no termina de armarse. Hay buenas intenciones en el sector izquierdo del ataque de Vasco da Gama con Andrés Gómez. Boca tiene mejor manejo en la mitad de la cancha, está muy presente en el partido de Palacios y está jugando bien.
1: Una noche de copa en primavera, una noche de invierno en primavera. Por Nacional se juega semifinal de ida, 0-0 en 18. Ener va arriba, termina perdiendo, recupera la pelota Delgado que la deja para Blanco, le viene corriendo Flores, la perdió Blanco, la dejó muy larga, marca Enrique, juega al medio, sale para Lescano, toca para Méndez, toca para Lescano, la pide Sosa, vino atrás, sale para el 4, viene Saldivia, le va a pegar el uruguayo, maneja Lescano, toca para Sosa, con la pelota de los argentinos, levanta el 5 del Vasco, soltó la pelota por la izquierda para que venga Cuiabano juega para Sosa toca para Lescano de la deca a la izquierda, vino para Renan, sale el Vasco.
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1: Pelotazo que vendrá de Jardín, la juega Jardín, soltó la pelota para Renan que la está dejando para Sosa que la levanta y la pierde, y falta contra él, tiro libre contra el argentino, la falta fue del ecuatoriano, Ener Valencia, pelota quieta del otro lado, Emanuel, háblame de ti, bella señora, dijo Emanuel, y cuenta en el banco del Vasco.
3: Bueno, sentado ahora el entrenador de Vasco da Gama, pocas indicaciones por el lado del equipo brasilero.
1: Y chica de humo puede ser también, César ataca, Vasco, vino la pelota para Ferreira por el área, no tiene el Vasco, salió Montero, se quedó con la pelota, cayó el jugador del Vasco, lo chocó el del Vasco a Montero parece, pero hay cierta facilidad para entrar en pared en el área de Boca y es una noticia.
2: No está siendo bueno el partido de Lozano, está teniendo problemas en la cobertura por el sector derecho, es cierto, a veces se le vienen por ese sector no solo Andrés Gómez sino también Cuiabano, pero hasta en el mano a mano con el colombiano está perdiendo mucho. En este caso Johnson se apuró en la devolución exigiendo al lateral que pasaba el ataque cuando si él la paraba tenía espacio para rematar al arco.
1: Sale jugando en el fondo el equipo Xeneize, se la levanta Jagger Herrera. Juega Jagger Herrera, suelta la pelota en la banda derecha, vino para Dilolo que la levanta buscando la ubicación de Casíbar que la toca por el medio, llega para Palacio, toca para Casíbar, quedó la pelota derivando a la banda derecha para que venga Lozano en ataque es una cosa, en defensa es otra, como suele pasar con los laterales que van y van, Minotti.
2: Sí, en este caso tampoco está terminando de pesar en ataque más allá de que lo intenta, en defensa está teniendo bastante más inconvenientes, como hace un buen tiempo no tenía, en los primeros partidos debutando con Boca, mostró alguna falencia similar, después se había sentado muy bien.
1: Se escucha la radio en Bahía Blanca, 560 en Bariloche, 590 en Comodoro, 670 para que haya una frecuencia con un grito de gol nacional en cada rincón del país, lateral que será para el Vasco Meta Gijón.
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1: 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Marca Sosa, soltó la pelota para que venga el lateral derecho, viene pasando el ataque, Enrique se mete contra el área, saca el centro, pide mano, Enrique quedó claramente reclamando una mano que veremos si el VAR llama al chileno, están hablando al chileno de cerca, un tiro libre, en realidad fue un tiro en centro con jugada en movimiento cuando fue a cortar el jugador del

0: Equipo Xeney se levantó una mano, hay que ver dónde dio.
1: Para mí no, ¿eh? Yo creo que es espalda, y si no es espalda es mano de apoyo, es la mano de atrás, de ninguna manera. Está totalmente pegada al cuerpo, sostenida, no es penal de ninguna manera.
0: Bueno, se tiró muy bien al piso entonces el jugador Xeneize para evitar que esa pelota pasara. Sale en el fondo Di Lolo, le va a pegar Di Lolo, el marcador no tiene goles. Transitamos el minuto 21 ya, promedia la parte inicial y viene, atención, Méndez, la toca por el medio, no tiene el banco, se pasó en el andar Lescano. Le caía la pelota de cara al gol y se pasó. Le quedó la pelota atrás y Flores tiene una réplica de gol. Y viene Flores, tiene una réplica de gol. ¡Le pegó Flores! Por arriba, cuando la esperaba Ener y Ascacíbar. La gente lo aplaude a Flores. Igual llegó Boca.
1: Jugada de Flores no está mal en el inicio. La decisión final no es la correcta. Se hace el espacio porque le tira una diagonal desde la derecha hacia la izquierda de Ener Valencia, y porque se le abre hacia la derecha a Ascacíbar, por eso termina encontrando el espacio para el remate, pero no era la mejor opción, porque así como les marco estos dos movimientos, los dos arrastraban posibilidad de pase. Creo que Valencia se había quitado perfil, pero Ascacíbar era una buena alternativa por la derecha, quiso rematar el Flores.
0: Sale Sosa, toca la bola por el centro, entregan la pelota para Méndez, la viene levantando por la banda izquierda el jugador Renán que la toca de vuelta para Méndez, Méndez que la viene tocando ahora para Cuiabano, viene Cuiabano, pasó, tocó para Ferreira, Ferreira que se muestra rapidito por todo el frente de ataque, y ataca el conjunto de Vasco y viene para Sosa y toca atrás, sale para Renán y toca para Sosa y toca para Renán y con la pelota la maneja el conjunto de Blanco y se muestra como una alternativa Ferreira, se defendió Lescano, viene Lescano, la toca contra el área, lo tocaron el jugador de Vasco, me pregunto, caía entrando casi al área el jugador Gómez, era el 11.
1: Sí.
0: Bueno, pareció una zancadilla, pero estamos a 100 metros, así que es muy difícil dar una sentencia desde acá. Pareció una zancadilla. Una zancadilla, digo.
1: Puede ser, también creo que Gómez se dio cuenta que no llegaba y se terminó tirando.
0: Que Gómez dejó colgada la pierna para hacer tocarla con la del jugador de Boca. Puede ser.
1: Me da esa impresión, sí.
0: Usted, Domper, me llama, toca el pito ahí cuando quiera, ¿eh?
2: Hola amigos de Radio Nacional, soy Hernán acá del yacimiento del Huemul, Pico Truncado, provincia de Santa Cruz, con mi amigo Coquito, escuchando a nuestro Boca.
0: Abrazo para Pico Truncado, hermoso lugar que me trae varios recuerdos en Nacional, Argentina en sintonía, pase Gijón.
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0: Córdoba 750, la docta dice presente en el dial nacional. Sale mientras tanto la formación del Vasco da Gama, 0-0 el marcador. Por ahora Boca ha entregado el protagonismo, no maneja la pelota, la tiene Lescano, me meto en terreno de comentarista, juega la pelota por la izquierda para Cuiabano, viene Cuiabano, crece Lescano, crece Vasco, toca Méndez, toca Gómez, viene Lescano, le pide la pelota por la izquierda, el Vasco vino para Méndez por el área, se quería meter por el cuerpo del gol izquierda, ataca el Vasco, espera Duarte, centro para Duarte, gol, gol, Ferreira, gol de Vasco da Gama. Les dije que el chiquito de rubio ocasional andaba por todo el frente de ataque, llegó a zona de área, impactó de anticipo al gol, todos fueron con el foco de Duarte, la cabeza que brilló fue la rubia, la de Ferreira, gana el Vasco, sorpresa en la bombonera, 24 minutos, fue una pelota vasca, que a Boca lo deja contra el frontón.
1: Todo por el sector derecho de la defensa de Boca, donde veníamos remarcando que las cosas no estaban saliendo. Lo decía Perazo, era el momento de Vasco da Gama, que estaba mejor en el partido. Buen manejo de la pelota por el sector izquierdo del ataque, duplicando el ataque con Cuiabano y también con Andrés Gómez, para mí el mejor de la cancha hasta el momento. Combinaron por ese sector. Hubo un cierre imperfecto, creo, de Lozano, tratando de sacarla al lateral y dejándola viva. Una segunda oportunidad para Vasco da Gama, volvió a enganchar. Andrés Gómez tiró el centro con Vado, dijo bien Perazo, los centrales se obnubilan con Duarte y dejan que el extremo por el sector opuesto, Jackson, chiquitito, no muy grandote, tire la diagonal, anticipe de cabeza y la clave contra el ángulo superior izquierdo de Montero. Era más Vasco da Gama, da el golpe en la bombonera y gana 1-0.
0: Lo gana Vasco, momento de refresco. Se hace eco el querido Di Giovanni, Federico Di Giovanni, zona de bancos.
4: Bueno, Hudson con este gol llega a 5 en esta Copa Sudamericana. Es el goleador de Vasco da Gama en esta Copa. Se pararon todos en el banco de suplentes del equipo visitante para gritar el gol, para festejarlo. El Vasco Arruabarrena justamente sabe que tiene que acomodar cosas, sobre todo en ese lateral derecho. El pedido tal vez para Ascacíbar, para que le dé un poco más de ayuda a Lozano.
0: El gol de Edson Ferreira. Hablábamos con Juan y comentábamos algo con el querido Nicolás Álvarez de Pasión Nacional. ¿Cómo lo descuidaron a Edson por el área? Me parece que entre Jagger y Lozano, Minotti, están haciendo las cosas mal.
1: Entre Jagger y Lozano, en este caso creo que Di Lolo era el único que estaba parado con lógica. Porque después de que pierde la pelota Lozano, Di Lolo va a socorrer, va a auxiliar. Y queda pasado hacia la derecha. Jagger es el que hace el cierre, la cobertura, centralizándose. Y el que pierde de vista en la espalda al extremo Hudson. Tampoco le ayudó Blanco.
0: Viene el centro contra el área para Valencia. Que de rebote no le quedó Valencia. La sacó en el fondo el equipo de Vasco, el equipo de Río de Janeiro. Salida respondrá desde el fondo de la formación de Blanco, dice Juan y Gijón.
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0: 27 minutos en el aire de Nacional, veremos cómo responde Boca. La gente sintió el golpe, pero ya está de vuelta alentando a la formación del Vasco Arruabarrena. Pero 1-0, menos de 30, no deja de ser un baldazo de agua fría. Sale bien Sosa y tiene jugadores de jerarquía como para manejar la pelota y desesperar a Boca al Vasco, Minotti.
1: Necesita un socio Sosa, porque maneja muy bien la pelota, pero es en una zona sola de la cancha.
0: Duarte recibe solo ante la marca de Herrera, la toca por el medio, durmió Jagger. Se dio vuelta y ya la tenían los pies Duarte.
1: Lo que era una mala noche del sector derecho de la defensa de Boca empieza a contagiarse a toda la última línea del Ceneice.
0: La saca Jagger Herrera. El jugador de la porra toca la pelota hacia arriba. Viene Jagger. La entregó larga y arriba para Flores. Muy larga, corre Flores, no llega lateral. Derecho que será para la formación de Brasil. Un largo pelotazo de Jagger Herrera, a quien no le sale nada en la noche. ¿Cómo debe estar el Vasco? De brazos cruzados, pero analizando lo mal que juega su Boca, Federico.
4: Sí, nada conforme, obviamente, con el, sobre todo con la defensa de Boca, que no le encuentra la vuelta al partido y sufre.
0: Viene Hudson Ferreira, cambió de frente la pelota para que suelte el balón Cuiabano. Va al lateral para Gómez, va al lateral para Méndez. La tiene Méndez, le pica a Gómez, vino para Cuiabano, toca para Sosa, recibe el 5. La juega hacia atrás, soltó la pelota para Renan. Renan que juega, actúa, entrega, juega para Lescano. Entregó la pelota a Lescano, la soltó a la banda izquierda. Maneja la pelota el equipo que gana 1-0 de visitante en la Bombonera de Buenos Aires. Lejos de amedrentarse, este equipo ha canalizado la energía de afuera para su beneficio, Minotti.
1: Y es directo, no tiene mucho circuito por el centro. Maneja la pelota Sosa, casi metido entre los centrales. Y después va derecho a buscar a los extremos. Ya sea Andrés Gómez, el mejorcito por izquierda, o a Hudson por la derecha, que tiende a volcarse hacia adentro porque entiende que el negocio no está tanto por el sector de Blanco, sino por el otro lado.
0: Ya abro la puerta de la cabina para que se meta la gente en cada rincón del país. Recupera Hudson, la perdía Blanco, la recuperó Blanco, salió con ahínco por la izquierda, entregó la pelota para Flores, la perdió en la media vuelta, pero no había falta, sí, contra Delgado, que sí dominaba la pelota, está molestado, reclama falta, tiro libre para Boca.
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0: Viene Palacio, va contra el área, saca el centro para Ener, marca las risas el uruguayo, sacó la pelota a Saldivia, la tiró hacia arriba, la perdía Duarte, recupera la pelota y se viene Lozano. Ahí va Lozano a recibir, puntero derecho, saca el centro de Lozano para Ener. Para arriba Ener, perdió, le pegó Blanco. Meta, quedó en el corazón de la 2 el remate de Blanco.
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0: Agustín Domper con la gente nacional, Argentina, habla en todo el país.
5: Explota el WhatsApp 11-3870-7485. Buenas noches, quiero la camiseta de Chacarita, dice José de Resistencia, Chaca que la está peleando en la B Nacional. Buenas noches, soy Cristian y Gabriela de Villa Gálvez, provincia de Santa Fe, escuchando la mejor radio, esperando los goles de Boca.
0: Bien, hay que preguntarle a Fede la Trecheana, a ver si le consigue la de Chacarita, que no está en el concurso el amigo santafesino. Va la bola para Montero, le va a pegar Montero, pierna derecha, la hunde en la noche, la tira larga y a correr. Ahí donde viene marcando Sosa, la tiró contra un costado, lateral, lateral, lateral para Boca.
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0: Sale Boca, la tiene Jagger, sale Boca, la juega por el medio de la cancha, buscando al Arcón, poco de Alarcón. Levanta el de los botines verdes. Tocó la bola para la ubicación de Palacio. Palacio que la toca hacia atrás para Jagger. A esta altura del partido se siente la ausencia de Paredes por jerarquía, por presencia, por juego atildado. Va el balón para Flores. Levanta, está huérfano de fútbol Boca. La tiene por la mitad de la cancha Delgado. Delgado que va a soltar la bola. La cambió Delgado. La toca a la izquierda. Viene al pie, firmó el botín. La tiró para Palacio. La jugó por el medio. La regaló Flores. Regaló la contra para Méndez. Regaló la contra para Gómez. El rápido Gómezito. El rápido Gómezito va a enfrentar la marca de Di Lolo. Se la lleva contra la izquierda. La cobija, la guarda, la juega al medio para Méndez. Pintaron a dos. La cambiaron para Sosa. Pintaron a cuatro. La tocaron para Adson Ferreira. Después de pegar el autor del gol, la tocó a la derecha, llegó para Enrique, el centro de Enrique, veremos si sale, abacó el cuerpo, Enrique sacó centro de gol para el segundo palo, el rechazo corto de Lozano, el remate de Méndez, no está bien Boca atrás.
1: No le sale nada a Lozano, porque este era un rechazo sencillo, cayó en el segundo palo, de zurda la dejó viva, Boca tiene problemas en los tres niveles de la cancha, en defensa la está pasando muy mal, en el medio no logras apoderarse de la pelota y tener un circuito, y empieza Delgado a tomar un protagonismo que no debería en la zona creativa. De la mitad hacia arriba, Palacios tuvo chispazos y empieza a apagarse. Flores decididamente no está pudiendo con su gambeta, y se están comiendo un Valencia que también estaba muy activo en el arranque.
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0: Le va a pegar a la pelota el arquero, le pega Montero, 1-0 está ganando el Vasco da Gama en 33 minutos de la parte inicial. El gol que llegó en el primer cuarto de hora, salió mal Montero, la perdió a la derecha de Ilolo, la gente empieza a exclamar, a molestarse, a mirarse de reojo, a decir qué nos pasa.
1: Di Lolo se había resbalado y Montero, un segundo después del resbalón, le tiró una pelota imposible.
0: Hay un síntoma de nervios e incertidumbres en la bombonera. La levanta Adson. Tocó la pelota para el escaro, de vuelta viene para Sosa, cambió de frente, le puede pegar Méndez, le puede pegar Méndez, la toca para Gómez, el autor del centro en el gol, centro de Gómez. La marca de Di Lolo. De anticipo sale la réplica para Ener Valencia, está a 50 metros del arco enemigo, la domina como un win derecho, la tiene Ener, es pura potencia, quiere meterse contra el área, la juega entre líneas para Casibar, corner Sosa donde debería estar, el 5 que hace los relevos, ahí siempre está, corner número para Boca, número 2.
1: Se las ingenió Valencia para sacar algo de donde no parecía haber nada. Estaba solo contra la raya y contra tres hombres.
0: Vendrá el córner para Boca. Pare las antenas, agudice los sentidos, preste atención. Tiro de esquina para Boca, viene el centro de Flores, arriba Ener. El despeje y el mal remate de Lozano. Del cual me apoyo en las palabras de Minotti, no le sale nada bien. No rechaza, no le pega el arco bien, tiene dudas. Pasa contramano el ataque, no es un buen partido del uruguayo, vende Gijón.
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0: Marca Sosa, bien parado, toca para Duarte, entrega a la derecha, llega el balón para que venga al lateral, la pone para Duarte, la carrera contra la marca de Jagger Herrera, con el cuerpo Jagger, sale con suficiencia, sale con clase, una media vuelta, un toque al medio, vino para Alarcón, un toque más adelante, va para Palacio, campo propio, se mete en campo enemigo, va por la raya central, levanta para Lozano, Lozano libre, se demarca como corresponde, le viene picando a Casibar, la toca hacia atrás para que venga a buscarla Di Lolo que la toca para Alarcón, busca con la pelota, pierde 1-0, escuchás la Argentina en sintonía, minuto 35. Estamos en el marco de la primera parte. Dale, Juani.
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0: Centro para Valencia, arriba el arquero. volado, apareció haber falta, el árbitro no la cobra. Viene el centro de Lozano, no tiene Boca. Marca para sacarla Lescano. Lescano que la toca para Gómez. Gómez que la está perdiendo. Recupera la pelota bien Boca. Dinó lo que tocó. Está bien Boca. Dinó lo que tocó. Boca crece ahora. Vino para Casíbal. Se comprometió en el fondo el equipo de Vasco y la está perdiendo. Le queda Lozano. Lozano atrás. Vino la pelota para Dinolo, se viene Palacio, Palacio viene trepando, Palacio viene tocando, llega la pelota para Flores, la pueden tocar por la banda izquierda, se desmarca para recibir Blanco, Blanco la tocará ahora sí para Flores, recibe en el cantero de la izquierda, la tira larga y a correr la terminó perdiendo en el mano a mano. Siempre con la individual Flores, está equivocando el camino.
1: Y en velocidad Bruno Enrique difícilmente le gana, es muy rápido.
0: Buena recuperación del Arcón, la dejó para Casibra, la tocó para la izquierda, la perdía Flores de vuelta, no es bueno el partido del pibe. Le queda al Arcón, se pasó de largo al Arcón, le queda la pelota a Duarte. Viene Duarte, la toca al medio, vino para Hudson. La perdió el autor del gol lateral que se da para Boca.
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0: 36 en el ámbito del primer tiempo, dice Juan Ignacio Minotti.
1: Empuja a Boca, es el momento, adelantó las líneas, empieza a ir por los costados, mucho centro, pero está cargando el área de Vasco por lo menos.
0: El pibe de las mil historias de vida, con un poco de fútbol, recuperan el fondo el equipo de Vasco, le queda la pelota a Montero que viene corriéndola contra la línea final, la va a controlar Montero. El arquero colombiano juega para Boca, se ha comido un gol, pierde 1-0 Boca, aquel tanto de cabeza de Adson Ferreira, pasó por el puesto de Federico Tigi Ovani.
4: Ahora más tranquilo el Vasco Robarrena con este momento de Boca, le pide que siga presionando y hace el gesto con la palma hacia abajo a los defensores para que no se apuden, para que no entreguen mal la pelota.
0: Abrí la puerta, Domper, que entre la gente nacional.
5: Hola, Radio Nacional, estoy escuchando el partido de Boca. Muy buena transmisión, quiero la camiseta del Xeneize, soy Victoria de Entre Ríos.
0: 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Por eso la gente está del otro lado con Agustín Domper.
5: Sigue llegando mensaje. Buenas noches, muchachos. Vamos Boca, aunque sea la mínima diferencia, pero vale. Saludo a mi sobrino, el hombre Gizo, dice Conrado de San Martín de los Andes, Leo y Max.
0: Está brava la cosa igual, ¿eh? Vamos llegando al cierre del primer tiempo, ¿sí? Boca lo pierde 1-0 y no ha tenido una situación de esas que vos podés decir, la noto como clara, Minotti.
1: Ninguna, no tengo anotada. Y tengo anotada de Vasco, además de la del gol, el remate de Duarte que fue cruzado y que sacó Montero abajo. Y en el dominio de pelota, en el tramo de superioridad de uno y de otro, porque hubo un tramo de superioridad de Vasco y un tramo de superioridad de Boca, el tramo de superioridad del conjunto brasileño fue nítidamente mejor. Claramente manejó bien la pelota en campo adversario y lastimó mucho más con los extremos.
5: Muñeco recién lo enfocaban, sí, a Paredes, que está tomando mate en el palco, desgarrado, y la cara indicaba lo que ustedes mencionaban muy bien allí en la cancha. Uno más. Hola, Nacional, escuchando la transmisión. Este es el que te gusta a vos, Muñeco. AM710, no para de llover en el sur. Saludos, Fabián de Zapala.
0: Llueve y la radio, las 7:10. Escuchás Nacional, en la bombonera va Flores, que se enredó solo, se autoengañó, la quiso bajar la pelota, le hizo patito contra el botín izquierdo y se le fue afuera a Flores, que es el más habilidoso de Boca en la cancha y no tracciona hoy, Minotti.
1: Indudablemente, no es un buen partido, no ha podido en lo individual con un Pedro Enrique veloz, pero además él ha cometido errores e incluso hay algún murmullo que creo que los hinchas de Boca lo perdonan por el cariño que le tienen, pero si fuese otro futbolista sería bastante más discutido, bastante más ululado cada vez que toque la pelota.
0: Va Lozano, perdió la pelota, Lozano la regaló para una réplica que se arma a través de Duarte, viene Duarte, la tira hacia arriba, marcó Jagger Herrera, pie firme. Lo tiró al diablo, el árbitro chileno no cobró. Sale Boca en el piso, Duarte reclamando la infracción. Sale por la mitad de la cancha Delgado, la tiene Delgado. El próximo martes, partido de vuelta en el Maracaná, aparece Boca con Vasco. Vasco con Boca. Boca está acostumbrado a de visitante revertir alguna serie. Por ahora está 0-1.
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0: Chosmalal 670, abrazo para Santiago en la 11:30. Mañana todo el rebote de este partido a las 3 en Nacional a través de Pasión Nacional. La tira con esa etiqueta de décadas al frente de la radio con Nico Álvarez y toda la muchachada, con Zárate, con Lucía, con Serratea, con Vicente, con Pomelo Codevila, con todo. Tiro libre que será para la formación de Vasco Minotti. Vasco sigue llenando de centros el área de Montero.
1: Y otra vez por el sector izquierdo, otra vez ganando Gómez. No lo pueden parar de ninguna manera el colombiano. Lozano la está pasando muy mal. Creo que además de eso, ya lo habíamos hablado en la previa, a Boca ya a esta altura sí le está sobrando un volante, porque necesita ir a buscar algo más. Y por ejemplo, William Alarcón casi no tuvo contacto con la pelota.
0: Bueno, si usted es de Vasco o quiere que no le vaya bien a Boca, pare las antenas, agudice los sentidos, preste atención. Porque la pelota quieta va a caer como un puñal en un arquero que tiene Boca, que no sale demasiado, que no es muy afecto a salir del área chica. Está clavado, anclado en el punto de gol. Viene el centro al área, abollando la pelota para el segundo de Vasco. Quedó rebote, no la pudieron meter, una chilena por arriba. Ah, pero el fondo de Boca es un holograma, ¿eh? Están parados, tiesos, frenados. Y hay un jugador de Vasco en el piso reclamando que se revise alguna acción. Sale Boca.
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0: La perdió Ascacíbar, cobró el árbitro, le van a reclamar. El árbitro empieza de a poquito a tener cierta influencia en el partido para que Boca salga de cerca de Montero. De a poquito, de esas que son imperceptibles, esas que son transparentes. Bueno, no es la palabra para utilizar. Viene Flores. La tiene Flores para acá, la tiene Flores para allá. Se metió contra el área. Sí, va a cobrar. Y va a sacar amarilla. Tiro libre para Boca, amarilla en el partido que presentamos.
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4: Bueno, primer amonestado en Vasco da Gama, el número 28, el autor del gol, Adson Ferreira.
1: Se los quieren comer los de Vasco porque es exactamente la misma infracción que le acaba de comentar Lozano Andrés Gómez en la otra punta. Y en este caso sí amonestó el espantoso Piero Massa. Y para el jugador de Boca no sacó tarjeta, por eso hay alguna pelea que ahora involucra también a algún jugador de Boca como Ener Valencia.
0: Bien, hay algunos manotazos. De haber estado Paredes acá con rosca y el segundo palo era de temer. Ahora hay que ver. ¿La acomodó quién? Alarcón.
4: Alarcón para pegarle con pierna derecha, con pierna zurda, Blanco.
0: Bien, viene a enredar la cosa Méndez, un poco Gómez, se suma Di Lolo. Boca está entrando en una fricción que no es recomendable, perdiendo 1-0 en la Bombonera. Debería dejar correr Boca la acción.
1: Comparto, porque aparte el nerviosismo con el árbitro es de Vasco. Hay que dejarlo que se encumbren en eso, que se enrieden en eso, sin intervenir.
0: Bueno, tiro libre. Dame una, Juaní.
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0: Le va a pegar la pelota al arcón. Viene el 11, Gómez dice más atrás. Es más atrás. El árbitro la pone más atrás. Y ahora el arcón la pone más adelante. Y hace 3 minutos que no se hace el tiro libre.
1: Es increíble.
0: Ay, ay, ay. Mirá Gómez, no lo puede creer. El arquero acomoda la barrera de 2 contra el primer palo. Todos son reclamos para el árbitro.
4: 5 minutos más se van a jugar.
0: 5 más le va a pegar al arcón. Si tiene roca, rosca, está Valencia. Está Valencia con el segundo palo. Le pega al arcón. Primer palo, el despeje de cabeza para sacar la pelota. Enrique la vuelven a meter contra el área. Linda pelota al área, Lozano. La cabeza fuera, el saque de meta que será para el Vasco, que respira.
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0: Está careciendo de oficio de Copa Sudamericana, Copa Libertadores Boca hoy, Minotti.
1: Por ahora sí, es larga la serie, todavía queda mucho. Pero es cierto, entró en cierto nerviosismo siendo local, teniendo en cuenta que el árbitro en las decisiones gruesas lo está por lo menos llevando de una manera que lo favorece. Me parece que debe serenarse y debe encontrar en alguno de esos jugadores experimentados esa calma. Uno de ellos, Ener Valencia, por ejemplo, que hace rato no interviene en el partido.
0: 46 lo gana Vasco, 1-0, gol de Edson Ferreira. En el primer cuarto de hora llega la pelota en la derecha para Palacios, un poquito del chileno, la tiene Palacios, la va a tocar hacia atrás para que salga Di Lolo, la va a cambiar de frente para Jagger Herrera, la va a tocar a la izquierda para Blanco, se muestra Blanco como una alternativa, se muestra Flores, le pica Casíbar, llega la pelota para Casíbar que pica al vacío, a la rilla, marca en el fondo, la formación del Vasco salió con mucha displicencia Enrique, la cambió de frente para Gómez, se dejó anticipar Gómez, la pusieron entre línea para Casíbar, se deja anticipar a Casíbar, la suelta para salir Sosa, Sosa levanta, juega bárbaro Sosa, está en todas, está en los relevos, está en las paredes, está en el ofrecimiento de un pase claro, siempre Sosa, siempre Sosa, sale lejano, juega para Edson, vino para Sosa, toca para Méndez, la entrega para Sosa, se muestra Ferreira, se muestra Edson, vino ahora para Edson, autor del gol, toca atrás, sale jugando para Renan, juega el Vasco que gana.
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0: Bien, se tiene que tener fe Boca de cara al complemento, lo pierde 1-0, lateral que va a ser intervenido a través de Enrique, por Paulo Enrique, el jugador nacido en San Paulo, la toca al medio para Lescano, sale el argentino, la tiene el de Bolívar, cambió de frente para la banda izquierda para Cuiabano que juega corto para Méndez que la va a tocar para Sosa que la va a tocar para Renan que la va a entregar hacia la ubicación del uruguayo, sale por el centro y se la juega Renan, agarra la lanza, la toca a la izquierda con la pelota el Vasco, la ve pasar Boca, maneja la pelota en el cierre del primer tiempo el Vasco, la recuperan para Boca, la tocó mal el jugador ecuatoriano, la perdió Ener Valencia, la recuperación de pelota para Di Lolo. La gente no está feliz, ni con Valencia, ni con Flores.
1: No, y con el equipo, me parece. Boca no dio la talla, salvo los primeros 15 minutos. Después se fue quedando en el partido. Tuvo un tramo de dominio después del gol de Vasco y no mucho más. Poca profundidad, no anotamos situaciones de gol y muchos errores defensivos.
0: Me da la sensación, Di Giovanni, que Berentiel ya está corriendo para entrar en la parte final.
4: Y todavía no se mueve, pero me da la sensación que sí, que en cualquier momento empezará a moverse o se quedará en el entretiempo haciendo movimientos precompetitivos.
0: La tiene Lescano, la va a jugar a la izquierda, salió jugando para Cuiabano, la tiene Cuiabano, jugó para Lescano, Lescano va con la pelota al pie, círculo central, se muestra Sosa, la tiene Lescano, ya entregó la pelota para que salga Renan, la levanta Renan, la jugó para Cuiabano, lateral que será para el Vasco que maneja la pelota en el final.
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0: Va a recuperar el balón Flores, va a entregar la pelota a Renan, va a buscar la pelota a Enrique, Enrique en el mano a mano, el pie a pie, rápido, lo toca por un lado, pintó la marca, la buscó por el otro, puso el cuerpo, lo dejó plantado a Blanco, salió Jagger, qué velocidad, qué fuerza, qué temperamento que tiene para ir el lateral derecho,
1: Y equilibrio, porque lo mueven y lo mueven y no lo pueden voltear, es muy rapidito, lo decíamos en el arranque, le sirve en la marca a pesar de no ser un especialista y cuando va al ataque, desborda casi siempre.
0: Se levanta la parcialidad de Vasco allá contra la tribuna superior, la bandeja más alta, queda el Riachuelo, los hinchas de Vasco, son 4.000 que gritan en la Bombonera de Buenos Aires, marcaba en el fondo el uruguayo, la sacaba Saldivia, la está recuperando Boca en la mitad de la cancha a través de Foga, que la regaló de vuelta, la regaló y cometió infracción, está cansado, el otro día lo jugó todo el partido Flores, el último partido de torneo. El viernes.
1: Viene de muchos, muchos partidos en pocos días. Él mismo dijo que tiene 20 años y que no es tanto lo que está jugando, pero bueno, puede ser que esté cansado.
0: Señoras y señores, final del juego en la Bombonera de Buenos Aires para el primer tiempo. Está ganando Vasco. Gol de Edson Ferreira de cabeza. El fondo de Boca en el Lever, como todo el equipo. Falta una vida. 45 minutos acá. Y todavía el juego de vuelta. Pero Boca, por ahora, desilusiona. Lo gana el Vasco. Pelota Vasca en la Bombonera. 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
0: Bien, se van yendo los protagonistas. Vamos buscando la cortina de siempre del Fútbol Show Nacional para vestir el entretiempo. 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Se va Boca rápidamente a los vestuarios. Se va el Vasco, ya voy con Fede. 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Con el querido Roque para Cabildo 21-14. 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Querido Federico Di Giovanni.
4: Bueno, se retiró rápido Boca hacia los vestuarios para tratar de cambiar el chip seguramente en el entretiempo. Tiene un amonestado, Milton Delgado. Esperan en el banco de suplentes Frey, Figal, Pellegrino, Gorosindo, Costa, Braida, Bataglia, Ruiz, Villa, Romero, Jiménez y Merentiel. Por el lado de Vasco da Gama, se fue con una sonrisa, saludó a todo su entrenador. Tiene un amonestado, Adson Ferreira, que fue el autor del gol a los 24 del primer tiempo. Esperan en el banco de suplentes Fusato, Puma Rodríguez, Chichí, Pitón, Correa, Rodríguez, Moreira, Inestrosa, Brenner, Luca Freita, Gabriel Pereira y Ramón Rique de Souza.
0: 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Un poco de gente con Agustín Domper.
5: Entre tiempo lo está relatando el muñeco Perazo y lo comenta Juan y Minotti. Lluvia de mensajes al 11-3-870-7485. Está perdiendo Boquita 1-0 frente a Vasco. Hola, chicos de Radio Nacional, les cuento que estoy escuchando desde Garza, Santiago del Estero. Aguante Boquita, soy Juancito Legui. Además, Miriam de Huanquero dice: muy bueno el relator de Nacional, saludos a todos. Alfredo de Mendoza, departamento Lavalle, siempre los escucho, dice: quiero la camiseta de Boca. Fabián Tuzuaya, quiero la de River, dice: hola muchachos, también escuchando prendido a Nacional. Mensajes al 11-3-870-7485. Hola, soy Daniel Alberto desde General Roca, Río Negro. Vamos Boquita, y manda saludos también como Pablo, que nos está escuchando en la M540 Nacional Santa Fe. Quiere la camiseta del Sabalero de Colón. Muchos mensajes. 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Además, como contamos, resultados importantes de la jornada de hoy en Champions League. Se dieron resultados algunos sorpresivos, como por ejemplo la derrota del Inter de Milán de local 4-3 frente al Brujas de Bélgica. Además, el Atlético de Madrid en un partidazo le ganó 2-0 al Manchester United en España. En Alemania, el Leipzig le ganó 1-0 al PSV Eindhoven de Holanda. Y el Barcelona goleó a domicilio en Turquía 4-1 al Galatasaray, mientras que el Arsenal de local le ganó
2: 3-0 al Lille de Francia. Otros resultados importantes de la jornada de hoy de Champions: el Villarreal, el submarino amarillo en España, le ganó 3-1 al Napoli, al equipo donde supo brillar el más grande, el Diego, y que además tenemos la cortina característica al Fútbol Show con ese recuerdo. Últimos dos resultados de Champions de hoy: el Sporting de Portugal le ganó al Lens de visitante en Francia 2-0 y el Sabá de Azerbaiyán le ganó 2-0 de local al Slavia Praga.
0: Bien, vamos preparando la cortina para Juan Ignacio Minotti en el comentario. En un rato también le voy a preguntar su opinión a el conductor de Pasión Nacional del Mediodía, a Nicolás Álvarez, que anda por la zona de relato. Pero va a comentar Minotti. Antes lo quiero saludar a Julio Poniemann, nuestro querido amigo, muy seguidor de las transmisiones de Radio Nacional, amigo de el queridísimo Darío Durán, muy conocido de Gervasio Rocha, nuestro relator amigo de la emisora, siguiendo la transmisión de Radio Nacional. Por ahora, con la comisura de su boca hacia arriba, porque justamente no es del Ceneice, pero escucha siempre la radio, el querido Julio Poniemann. Bueno, Poniemann la cortina, palabra de comentarista. Say no more, Minotti.
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1: En la Bombonera, hasta ahora Vasco da Gama le gana a Boca 1-0 y le gana bien, porque fue superior, porque fue mejor, porque si bien hubo dominio repartido, fueron más los momentos de superioridad de Vasco. Y en esos momentos, además, decididamente jugó mejor el equipo brasileño. Y cuando a Boca le tocó gestionar la pelota y adelantarse unos metros, no pudo generar situaciones de gol. Las virtudes de Vasco estuvieron en una fortaleza defensiva que pareció tambalear en los primeros 5 minutos y después se acomodó. En la figura de un Sosa que maneja absolutamente todo, del medio hacia atrás, que hace los relevos casi de manera inmejorable. Siempre llega a tiempo y en la mayoría de los casos con posibilidad de hacer algo diferente que un despeje, lo cual no es poca cosa. Demuestra ubicación, olfato y capacidad aeróbica también. Y además, por los costados y en ataque, tuvo dos jugadores, uno particularmente, que desnivelaron permanentemente. André Gómez, el colombiano por la izquierda, para mí el mejor del primer tiempo. Y Adson, con menos relevancia en el juego, pero sí decisivo en el marcador, por el sector derecho, aunque rompiendo mucho más que el colombiano ese puesto, digamos, esa rigidez que le da jugar por la derecha, porque se tiró mucho hacia adentro y muchas veces terminó atrás del 9. Boca tuvo unos primeros minutos de empuje, en el cual con su gente fue llevado, en el cual pareció que le tiraba de alguna manera encima esa sensación de localía que suele presentarse en los partidos de Copa, independientemente de la influencia o no de la gente, que la podemos discutir. En general, los locales en los primeros minutos se imponen, salen a marcar condiciones, y Boca lo hizo, pero sin generar situaciones de gol. En general, el dominio de Boca fue más impetuoso que futbolístico, generando a partir de centros, cargando el área contra un adversario que mostró fortaleza con Saldivia y con Renan, pero que encima sumó un Sosa que de cabeza también colabora. El Ceneice tuvo muchas dificultades en defensa, fundamentalmente por el sector derecho. Lozano la pasó mal toda la tarde-noche, o toda la noche ya a esta altura, y ya se anunciaba en el arranque del partido. Un par de pelotazos de Vasco paralelos por el sector izquierdo ya daban a entender que el uruguayo no iba a tener una buena noche, porque había quedado mal parado y las coberturas de Dinolo tampoco terminaron de ayudarlo en ningún momento. Boca fue perdiendo protagonismo en el juego, ese ímpetu inicial, y el que empezó a manejar la pelota fue Vasco, que como les decía, la movía entre los centrales y un buen Sosa, y después enseguida era directo hacia los costados, para buscar a los extremos de mucha preponderancia y a los laterales que se han sumado bien al ataque, tanto por izquierda Cuyabano como Paulo Henrique por derecha, mucho más importante en el desborde y en la generación de juego por ese sector, donde no tiene un extremo que desborde porque juega pierna cambiada. A los 24 minutos del primer tiempo, el conjunto brasileño encontró la ventaja, donde atravesaba su mejor momento, llegando contra el arco adversario, atacando mucho por izquierda, generando desnivel permanente, y allí fue, una vez más, Yo les decía durante el relato de Perazzo, para mí había quedado bien parado Di Lolo. Bueno, no, me rectifico por algo que viene el entretiempo, estamos muy lejos, se para entender. Es Di Lolo el que cierra ante el intento de desborde de Andrés Gómez y deja la pelota viva, ¿sí? Trata de ganar sobre el sector derecho contra la línea de fondo y la deja viva. Y Andrés Gómez, para mí el mejor de la cancha, repito una vez más, lo fuerza a esa acción y la pelota le termina quedando a Thiago Méndez. Thiago Méndez saca el centro de pierna derecha desde la izquierda con rosca. La marca de Yager Herrera tardó en llegar, estaba muy parado de 6 y ante la ausencia de Di Lolo hizo el paso hacia la derecha un tanto tarde y Jackson, que tiró la diagonal sin ser seguido por nadie porque Blanco tampoco se metió en el área, anticipó de cabeza en el primer palo y la puso contra el segundo con absoluta precisión. 5 minutos de Boca después tratando de empujar con el manejo de la pelota, con el adelantamiento de los volantes, pero sin generar situaciones de riesgo y prácticamente nada sobre el final del primer tiempo. Vasco fue decididamente más. Boca necesita modificar. En defensa da la impresión de que necesitan levantar los que están. No se puede modificar mucho. En la mitad de la cancha le está sobrando un volante. Lo decíamos en el arranque, estaba para jugar con un delantero más y un mediocampista menos. Y a esta altura ya no tiene sentido tener 3 en el medio. Alarcón casi no tocó la pelota. Ascacíbar muy poco participativo. Y Delgado trasladando excesivamente, entendiendo que no hay otro volante que se haga cargo de eso. Y él lo tiene que hacer aunque no le salga naturalmente. Palacio fue de más a menos. Y Flores no tuvo su noche. Con lo cual, evidentemente, Boca no tuvo en ataque lo que tenía que tener para igualar el partido y va a tener que encontrarlo en el banco de los suplentes, rompiendo la línea de 3 en la mitad de la cancha, sumando algún delantero más y haciendo que los ingresos de los que vayan entrando en el segundo tiempo levanten a los que ya están en cancha. Por ahora Vasco da Gama le gana al Xeneize 1-0 en la Bombonera y lo hace bien.
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10: 10:33 en la Argentina. No hay cambios en la agenda preparada para la visita del Papa León XIV. Tras la cirugía por cáncer de pulmón, la ministra de Seguridad, Alejandra Montioliva, señaló que seguirán trabajando para las fechas previstas hasta que no haya una respuesta oficial del Vaticano. Su santidad despertó de la cirugía y fue trasladado a una habitación. Se estima un posoperatorio de 1 semana. Temporal de lluvia en el yacimiento neuquino de Vaca Muerta. Operarios llevan 24 horas sin poder regresar a sus hogares y recibir el recambio de las siguientes cuadrillas. La interrupción del tránsito afecta la circulación en Rincón de los Sauces, Añelo y los yacimientos próximos de Vaca Muerta. Paso de los Libres superó el nivel de evacuación. Alcanzó los 9 metros 28 centímetros y hasta el momento hay 31 personas evacuadas en esa ciudad correntina. El Banco Central compró 291 millones de dólares. Es la mayor compra diaria en casi 3 meses y ya acumuló más de 15.000 millones en 2026. Miércoles con chaparrones y nublado en la ciudad de Buenos Aires. El Servicio Meteorológico Nacional anticipa para el área metropolitana inestable hasta el viernes. A esta hora, 15 grados la temperatura, cielo parcialmente nublado.
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1: Arranca la parte final en la más grande Nacional. 1 a 0 lo gana Vasco sobre Boca.
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1: A jugar fútbol, Boca ataca perdiendo 1 a 0 contra el arco del Riachuelo. Recuperación para Méndez. ¿Hay modificaciones en Boca, querido Di Giovanni?
2: No hay cambio, los mismos 11.
1: ¿Y en el equipo visitante?
2: Tampoco, sin modificaciones.
1: ¿Hay amonestados en el partido?
2: Sí, uno por equipo, Delgado en Boca, Adson Ferreira en el conjunto brasileño.
1: Lo dice Di Giovanni, toca Cuiabano. Vienen tocando la pelota para Méndez. Méndez que la juega por el medio para Lescano. Lescano que toca hacia atrás para que salga jugando el número 30, Renan. Renan que la viene tocando para el arquero Jarmín. Le pegará Jarmín de pierna derecha. El balón que va al sector derecho, ahí donde viene controlando la pelota para recibir a Enrique. Enrique que la viene sacando por la banda diestra. Viene Enrique, se metió en diagonal, no lo pueden detener, la cambió de frente. Le pica Duarte al área, se viene Méndez, se viene Gómez. Centro para Duarte, el despeje de Dilolo quedó bollando para que la levante Cuiabano. Le quedó a Lescano, le pegó mal Ferreira. Edson Ferreira, y esta pelota recuperada por la mitad de la cancha a través de Delgado, que la levanta y la termina perdiendo. Acá donde viene para correr el jugador Flores, la pedía al pie. Será salida para la formación que conduce Emanuel Dicemino. Tiene el arranque.
3: Es un arranque que no es bueno para Boca una vez más. Le maneja la pelota nuevamente Vasco da Gama sin dificultades, creciendo en confianza. Los laterales pasan al ataque gambeteando sin problemas.
1: La tira deportiva de la radio mañana a las 13 con Nicolás Álvarez, que mira atentamente el partido. Está bravo Nicolás.
4: Estaba complicado para Boca el partido por la ausencia de Paredes.
1: Mañana desde las 3 y también a la noche, pero mañana tenemos partido. Mañana relata Zarratea, mañana comenta Nico el juego de Sarmiento y de River. Abro las puertas de la gente con Agustín Domper.
5: Hola, Nacional del Fútbol, dice Mariano de Moreno. Por ahora Emanuel está haciendo magia en la bombonera. Además, Javier de Nogoyá manda la M1260 escuchándonos. Quiere participar, dice Javier, por los sorteos. Y Diego de La Paz, Canelones, Uruguay, dice, entra la bestia y da vuelta a esto, obviamente, por Marentiel.
1: Viene Boca, balón que va al sector derecho. La levantaba para recibir por acá Lozano. Lozano que la viene tocando, corta y al pie para que esta media vuelta sea de Boca a través de Flores. Quiere hacer la banda, se le fue la pelota contra un costado, el lateral que será en salida. Es para la formación de Vasco. Aprovecho para saludar al querido Gonzalo Ordóñez Ojeda, acunando a su querida Leti. Aprovechando que Leti duerme.
3: Me sumo, un abrazo grande.
1: Para escuchar la radio, para escuchar Nacional. Usted, hombre, sabe esto de hablar bajito con la radio ahí susurrando.
5: Son momentos donde uno se relaja un poco, ¿no? Entre tanta siesta y siesta.
1: No tan relajado está el doctor Puentes escuchando la radio también. Balón a la izquierda, vino para Gómez. Mano a mano, pie a pie, Gómez. La tira larga y a correr, centro de Gómez. Y el arquero se queda con la pelota contra el primer palo. Será de Montero. ¿Y el Vasco cómo lo vive?
2: Bueno, el Vasco de pie, charla constantemente con Diego Marquín, su asistente. Veremos si se viene en cambio pronto.
1: Bueno, lo que está claro es que Flores juega a la derecha desde hace un rato.
3: Sí, eso te iba a marcar. Cambió de punta en el segundo tiempo, se tiró por este sector. Nadie a la izquierda, porque Palacio está por el centro.
1: Bien, trata de desbordar por acá el jugador Flores. El cambio de frente que llegó a través de Delgado. Delgado que toca la pelota a la banda zurda. Llega para el jugador blanco y vino por el medio para Delgado. Y la tocará para que salga jugando en zona defensiva Dilolo. Y Dilolo que la viene levantando para Lozano. Y Lozano que la tiene con Flores. Y Flores que tira bicicleta y pasa la carrera. Termina perdiendo lateral de el equipo Vasco.
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1: Centro de Ascacíbar, tiene el empate Boca, la quiere Valencia, la termina perdiendo Valencia. La recuperación de pelota para el Vasco. Enner los corre desde atrás, falta de Enner, Valencia desde atrás justamente. Tiro libre. La gente se enoja, exclama, porque es burda la falta de Valencia.
3: Sí, corriéndolo de atrás a Lozano, a Lescano, perdón, no debe dejar Boca que crezca Lescano. Lescano es la pausa, Lescano es la calma. Y si gana en eso Vasco, es lo único que le está faltando en el partido, le va a manejar mucho más los tiempos a Boca en un momento de incertidumbre y de nerviosismo.
1: Los controles de César Marchione. en el aire de Nacional. Segundo tiempo, 1-0, gana la formación que comanda Pedro Emanuel. Muy bien vestido para la ocasión, Pedrito.
5: El mago.
1: Se vino con el saco. ¿Cómo?
5: Que a esta altura de la noche es el mago, Emanuel, como decía el oyente.
1: Y sí, está haciendo un truco bueno, ¿eh?
5: Claro.
1: Está haciendo un lindo truco en la bombonera. Lo que pasa es que no se lo aplauden al truco acá. Y viene Vasco y el centro que va a la carrera para el escano. Quedó bollando la pelota para que la saque Di Lolo. Viene trepando y recibiendo Sosa. Amarilla o roja, Sosa. Amarilla para Sosa, que dejó colgada la pierna y se lo comió a Valencia. Ojo, porque si hay revisión...
2: Eso es lo que piden en Boca. Van todos encima del árbitro a pedir la tarjeta roja. Veremos si hay revisión o no. En principio, amonestado Santiago Sosa.
3: Informó Flecha Bus. Perdón, Gijón, no vi ni FAU, ¿eh? Para mí el que pone la cara en el lugar donde el pie de Sosa ya estaba anticipando es Valencia. Y no hay ni roce. Para mí de ninguna manera puede ser expulsión. Pero bueno, acá puede pasar cualquier cosa.
1: Para mí tampoco, ¿eh? Para mí... No hay mala intención de Sosa, por sobre todas las cosas.
5: Muñeco, de hecho, toca la pelota Sosa. No va a haber revisiones. Me coincido con ustedes. Sí, está bien amarilla.
3: Nos apoya Don por lo que yo vi a primera vista. Para mí ni falta.
1: Escuchá la bombonera. Se viene Boca. El desborde y el centro. Las manos del arquero seguro. Jardín. Del rincón salió, va tiro hacia arriba. Y la pelota que llega a la banda zurda por una réplica que se arma, marca bien, siendo el piso de Lolo. Recuperada la bola por la formación de Vasco. Ya transitamos el minuto 6. Ahora 7. La gente sabe que es ahora o el tren del empate puede pasar. Por ahora en la estación derrota esta Boca. Pierde 0-1. Por aquel tanto de... El jugador 18 de Ferreira, de Edson Ferreira. Y va Vasco, y va Vasco con Duarte. Gana yendo al piso, viene Alarcón. Y recupera la pelota y sale jugando por el medio Boca. Y vino el balón para Palacio. Y juega el balón para Flores. Y toca el balón para Lozano. Y pierde Lozano y hay falta, tiro libre que es para Boca.
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1: Escucha la bombonera de Buenos Aires. Alienados los hinchas en Aces. Embroncados por el resultado. Envalentonados por la recuperación. Quieren empate que todavía no llega. Y la tiene Palacios. Y por ahora no hay variantes en Boca. Y no hay ninguno que caliente, ¿o sí?
2: Están todos parados. Por ahora no intensifica nadie.
1: Bien, parados todos mirando el partido detrás del arco de Montero. Casi en el lateral. La recupera bien Vende. La juega por el área para Gómez. Para Gómez, para Gómez, para Gómez. Si lo tocan, viene Gómez. Si lo tocan, la recuperó Gómez. La saca con el fondo Lozano. Con la complicidad del jugador Di Lolo. Y llega la pelota para Delgado. Y Delgado la pone para Enner. Y Enner va con Flores. Y Flores la pierde. Y le queda a Méndez. Y Méndez levanta. Y le queda a Enrique. Y Enrique pasa y juega bien. Enrique pasó. Se metió en el área. Pasó. Parece. Lo perdió. De cara al gol. Perdió el gol. Enrique era el gol por donde se lo mire.
3: Pivoteó bárbaro Duarte, lo puso a correr al lateral, se lo devoró en velocidad Jair Herrera, se metió en el área, en todo momento la pelota le fue quedando corrida hacia la izquierda y no tuvo ideas, era para tres dedos, era para puntazo, abrió el pie y con toda lógica, abriendo el pie con la pelota corrida hacia la izquierda, se le fue contra el palo derecho, gran oportunidad tuvo Vasco para liquidar el partido.
1: Ah, lo que tuvo Vasco, querido Federico Tichiovane.
2: Imagínate cómo está Roabarrena en el banco de suplente de Boca.
1: Y viene Boca con el centro de Blanco. ¡Palo! Casi se mete de frente. Mi alma, ¿quién? Está jugando a la derecha con este centro que escapa por Sosa. El tiro de esquina. Corner. Número.
2: Número 3, el tercero para Boca, el primero en el segundo tiempo.
3: No agarró la comba, el centro y casi se clava en el segundo palo.
1: El fogo Ceneis en la bombonera. Lo del Vasco también gritan allá arriba en la última bandeja. la pelota que tiene, forma de centro, viene al área, quiere Jagger, va a las manos de un arquero que vuele, la tira contra un costado, al lateral, que es de Boca.
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1: 10 minutos, el marco de la parte.

0: con Sosa y compañía. La maneja muy bien con Lescano y compañía. Llega a la derecha para Saldivia. La tocan atrás por el arquero. Jardín. La va a sacar del jardín del medio. Sale jugando Vasco.
1: Se viene en Villa y Merentiel.
0: Vende Gijón.
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0: Pelota del arquero Montero que viene controlando y sacando la pelota por Andarivel izquierdo. Somos Nacional Argentina en sintonía. Uno para Vasco, nada para Boca. Queda la pelota al sector derecho para Lozano. Queda la pelota al sector derecho para que salga Lozanito. Juega Lozano, toca corto, sale Boca, la tiene Lozano, entrega al medio. Vino el balón para Alarcón. Va Alarcón, la juega entre líneas. Buena combinación de pelota. La está esperando Valencia. La pelota que va contra el área para Enner. Para Enner cayó Enner. No hay falta contra Enner. Se dejó caer Enner. Pidió falta y el árbitro no cobró. Y esta réplica está Boca mal parado, ¿eh? Está Boca mal parado. Ojo con esta réplica para el Vasco. La tiene Gómez por Andarivel izquierdo. Va rápido al ataque Gómez. La viene llevando contra el área. Pidiendo la pelota a Lescano. Se apoya en Méndez. La quiere Edson. Vino para Ferreira. La juega atrás, llega para Cuiabano, la juega más atrás, sale para Renan, Boca y la mirada, la pelota es de el equipo vasco, el equipo de Río. Se viene en el sector zurdo, Hudson, la viene controlando y tocando para Gómez, y Gómezito la pone contra el área, es pelota del arquero en saque de arco.
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0: Paso con la información de Agustín Dombre en los estudios de Nacional.
3: Un título importante de cara a la semifinal de Copa Libertadores para Estudiantes y Flamengo. Marco Rojo será titular el jueves en el Estadio 1.
0: Sale Alarcón en Boca, cambio, cambio, el blue cambio que presentamos.
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1: Bueno, se retiró Alarcón en Boca, ingresó con el número 22 Sebastián Villa. Finalmente espera un poco más Merentiel.
4: Este cambio era totalmente cantado y me parece que hasta entra 10 minutos tarde. Ya veníamos hablando de la poca participación de Alarcón y Boca lo mejor que ha hecho es mediante centros. Necesita alguien más como Villa para desbordar. En este caso se va a parar a la izquierda, Flores ya estaba a la derecha.
0: Bien, con dos extremos Boca en la cancha y un 9, bien 9. Para revertir la cosa lo buscan a Villa en la primera, la baja Villa. La marca de Enrique, la tira larga Villa, le gana Enrique, va al piso. El árbitro cobra que es para Boca. Es para Boca, córner, córner, número.
1: Número 4.
0: Lo tomará Villa en la banda izquierda, se para la popular de Boca, se para la platea, se para la bombonera entera. Los palcos con la cabeza fuera, la gente. Tendrá el tiro de esquina, es un córner corto para el Ceney, se dice Minotti en Nacional.
4: Le cobró mano al hombre de Vasco da Gama en la caída, ¿eh? Llamativo lo de Piero Massa.
0: 13. Crece la expectativa, 13. La ilusión de Boca en esta pelota quieta. Se pararán las antenas contra el arco de Jardín. A ver qué pasa con esta. Jardín. M final esperando este centro que parte al segundo palo. Casi la sacaron de la línea. Volaba el arquero, pero la sacó un compañero antes con la cabeza. Es córner. Ahora sí el cuarto, ¿no, Fede?
1: Así es, córner número 4, ahora sí.
0: Y vendrá el tiro de esquina desde la banda izquierda. Le va a pegar Blanco, parece esta pelota quieta. Boca mete a todos los efectivos de gol por el área, al centro. ¡Oh, lo perdió de cabeza de anticipo! ¡Sager Herrera! Saque de meta Gijón.
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4: Lo mejor de Boca en la noche por arriba, tanto pelota en movimiento como pelota detenida, no marca bien por ese sector Vasco da Gama.
0: Viene Boca por banda zurda, al centro de la carrera que parte al área, la sacan de cabeza, quedó bollando, un remate al arco, saque de meta. A la meta que será para el conjunto de Boca, o el córner no se hace, es para el Vasco da Gama al final. Abro las gromantes y se mete el pueblo nacional que va dejando la gente querido. Agustín Domper.
3: Muchos mensajes al 113-870-7485. Hola, buenas noches familia de Radio Fútbol Show Nacional. Soy Raúl Omar de San Rafael Mendoza. Creo que va a salir campeón Independiente Rivadavia, dice obviamente el equipo mendocino. Muy buenas noches, siguiendo las alternativas del vibrante relato del Muñeco Perazo desde la ciudad universitaria de Oro Verde, Entre Ríos, dice Héctor Almirón.
0: De oro la gente que está del otro lado siempre, la rechazaron mal, le queda Villa, anda por el área, tiene el empate, viene Villa, parece arquero, córner, le pegó Villa.

0: Villa, con el pecho el arquero jardina el tiro de esquina número...
1: Número 5.
0: Se viene Boca, Juani.
2: Despeje horrible del lateral y Villa tenía centro, decidió patear al arco.
0: Tiro de esquina para Boca una vez más. En el anterior estuvo cerca, Boca va al primer palo, el despeje de cabeza que sale del área, le queda de vuelta a Blanco, se acomoda para hacer efectivo el centro que viene, rebota laterales de Boca, una.
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0: Viene Boca jugando para Montero, sale Boca, dame otra.
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0: Controla Villa, juega atrás, juega para Jagger, vino para Villa, la viene a buscar bien atrás, el Moreno Villa, el de Bello Colombia, el colombiano, café, sale y toca para el ecuatoriano, recibe mal, la pierde, le rebotó la pelota a Enner, me parece que está cansado Enner, Minotti.
2: Coincido, no lo sacaría por las circunstancias del partido, pero tiene que ir al área, no moverse de ahí.
0: Está cansado, está lejos del área, viene Boca, pelota para Villa, área, Villa, cae Villa, y esto es saque de arco para Boca. Perdió la vertical Villa, apenas lo soplaron, cayó, salida para el Vasco da Gama.
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0: Mañana el pendiente, Sarmiento River, relata Zarratea, comenta Álvarez. Trabaja Leanza y el señor Almirón.
1: ¿Quiere el 11 de River?
0: Ya voy con el 11, ya voy. Espérenme porque viene Di Lolo, la tira hacia arriba, va para Flores. Va Flores, cayó del cantero. Le cobraron falta, tiro libre a la carrera, el 11 de River.
1: Sí, un cambio. Almada por Pereira, Beltrán, Montiel, Martínez Cuarto, Otamendi, El Huevo, Acuña, Vera, Tobías Andrada, Galván, Almada, Correa, Drusi.
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0: ¡Rojo! Lo echó al jugador de Vasco que le tiró la amarilla en la protesta. Roja. El jugador de Vasco le hizo un ademán, le tocó el rostro, en realidad le tocó el cuerpo al árbitro chileno y le sacó la roja de una.
1: Sí, la pancita le tocó.
2: Piero, más no puede hacer, ¿eh? Más no puede hacer el árbitro del partido. Es una expulsión. Yo creo que cualquier hincha del mundo, si a su jugador lo expulsan, por eso se mete a la cancha a trompear al árbitro. Así de corta. La realidad es que hay un ademán de Gómez reclamando que el tiro libre era más atrás, que era más atrás. Lo amonesta por eso Piero Massa. Y después hay un toquecito en la panza, casi imperceptible, para segunda amarilla en la misma jugada. Me parece una exageración total y absoluta. Pero bueno, el árbitro del partido ha mostrado que es así, localista.
0: Bueno, un manotazo con Ascasiva, lo sacó Di Lolo, tiró la pelota lejos, por eso lo amonesta.
1: Sí, acá lo estoy contando, querido muñeco, como en el boxeo. Son tres toques en la panza consecutivos.
0: Me parece que el árbitro se calentó porque se le cayó la tarjeta también. En el mismo gesto se le cae la amarilla y dice, le saco la roja.
1: Acá me aportan que sí también, en el estudio, ¿eh?
0: La otra está en el piso. Bueno, Gómez no se quiere ir, ¿eh?
2: Y no, pero se van a enojar los hinchas de Boca y los entiendo, pero si a un jugador de Boca lo expulsaran por esto, estarían queriéndolo matar a Piero Massa. Entiéndame lo que estoy diciendo. Cuando a uno le cobran un a favor que no corresponde, en algún momento vuelve y el fútbol no debería ser así. La Conmebol nos tiene acostumbrados a arbitrajes muy, muy malos, muy, muy malos.
0: No se quiere ir Gómez, camina a la cancha, anda por el círculo central.
4: No se quiere, quiere ver si puede llevarse alguno más de Boca, que lo empujan, que lo tratan de sacar, de arriar hacia la zona de vestuario al número 11, Andrés Gómez.
0: Bueno, lo hizo Massa nomás, ¿eh?
4: Mientras tanto se prepara para ingresar ahora sí Merentiel en Boca.
0: Yo entiendo la imprudencia del jugador de Vasco, pero con revoluciones a mil, con una amarilla que le sacan por patear la pelota lejos, después que le venga la roja, hay que estar en esos zapatos, en esos botines, ¿eh? Se quiere matar Gómez. Carlos Andrés Gómez, el colombiano, se quiere matar. El jugador de Egipto, nacido ahí, se quiere matar. ¿Se fue o no se fue?
5: Sí, se fue, se fue.
4: Se fue lentamente, se va caminando ya fuera de la cancha. Van a esperar seguramente igual hasta que se meta en la zona del túnel.
0: Bueno, Boca tiene media hora para jugar el partido con uno más que su rival. Media hora para revertir esta ecuación que viene adversa, que viene trunca, que viene torcida, que viene brava. Gana 1-0 el Vasco da Gama. Cambio en Boca, cambio, cambio, cambio, cambio.
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4: Se retiró con el 7 el chileno Carlos Palacio, la cancha 16 Miguel Merentiel.
0: Está en la cancha Merentiel, la gente lo aplaude, va a jugar con Ener Valencia un rato. El doble 9. Está Merentiel, está Valencia por el área esperando un centro que no va a ser de Paredes porque está lesionado.
4: El campeón vasco.
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4: Se retira el autor del gol, Adson Ferreira, a la cancha, si no me equivoco, el número 3, Danilo Das Neves, Chichi.
0: Das Neves a la cancha.
2: Sí, Cheche es volante central o segundo volante central, ex San Pablo.
0: Bien, Chichi a la cancha. Será Chichi Limonada. Bien, el centro al área de Villa. Está en la cancha Merentiel. Boca pone todo. Boca tiene media hora para igualarlo o ganarlo. Viene el centro arriba, el arquero con los puños. La dejó bollando, la dejó viva. Le queda a Villa. La jugó Lozano. Pelota al sector derecho con este centro que parte al área. Está Chichi en la cancha. Salió uno que jugaba. Entró Chichi. Y viene Boca, entró Chichi, y viene Boca, que quiere la igualdad, quiere el chiche del empate. Iba a la derecha Flores, quiere girar, quiere sacar el centro, no llegó el centro. Se repliega abajo, el equipo está demasiado atrás, dice Minotti en Nacional.
2: Es lógico, después de la expulsión, asimilando el golpe, Boca tiene que redoblar por los costados.
0: Va Valencia, lo perdió Ener, de cara al gol, lo perdió Ener. Era el gol por donde se lo mire. Cerro al arco, Valencia.
2: Es esa la fórmula. Es por los costados y el centro. Boca ya ha demostrado que no tiene juego. Debe cargar el área. Ahora tiene amplitud por los costados para lograr desdoblar sin meter esos centros. Tiene a Merentiel, tiene a Valencia. Y por esa vía tampoco ha marcado bien Vasco da Gama.
0: Bien. Bueno, en el mejor momento de Boca viene el refresco para aplacar las aguas. La gente silba por el momento imprudente del refresco. Boca lo tenía ahí contra las cuerdas. Vende Juan Ignacio Gijón y un poco de gente con Domper.
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6: Muñeco, ¿usted recuerda el Velo Gigi?
0: ¿El qué?
6: Il Velo Gigi, el personaje que hacía Gino Reni en la peluquería.
0: Ah, no, porque usted sabe que con este despelote escuché pelo con té. Adelante, dígame, ¿qué dice Don Fer?
6: Bueno, será pariente de Il Velo Gigi, el jugador que acaba de ingresar.
0: Sí, me asusté, digo. Estamos en horario de protección al menor, sí, no, pero...
2: Guarda, guarda.
0: Menos mal, Agustín. Menos mal.
6: Tranquilo. Bueno, ¿quiere mensajes?
0: Sí, por favor. Ahí viene la policía, ¿eh?
6: Hola, Radio Nacional. Muy buena la transmisión. Soy de Quemú, Quemú, La Pampa, ¿eh? Quiero la camiseta de Boca, dice Horacio. Mucho mensaje. Vamos, Boca, buena transmisión. Manda mensajes desde San Juan, Johnny Romero. Hola, soy Sergio. Los escucho desde LBA4, San Rafael, Radio de Mendoza. Y atención, quiero la pintura para la escuela 1255, República del Paraguay, de San Rafael, en Mendoza.
0: Bueno, dígale a Juan Ignacio Gijón que prepare de marco materiales, abrazo grande, para de marco materiales para la construcción en San Martín, más de 50 años, concretando sueños con Fede La Trechiana, el hincha de Chacarita, muy pendiente de la transmisión de Nacional. Acá el partido está que quema, Gijón.
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0: Bien, se reanuda el partido, dice Minotti en Nacional.
2: Está muy atrás ahora Vasco da Gama, casi con línea de 5, 3 volantes y un solo punta. Un punta que encima no está para jugar de contra, porque está para jugar de espaldas y aguantar la pelota, pero no hay quien llegue. Boca tiene el momento ideal para ir por el empate.
0: Va Boca buscando la igualdad, que dice Minotti. Falta un rato larguísimo para que el partido se termine. 25 marca el cronómetro. y habrá varios adicionados a lo reglamentario. Y va el cambio de frente y viene a buscar la Boca con Dilolo y trepa Boca a la banda derecha, vino para Lozano, juega para Flores, la tiene Flores, quiere zigzaguear, quiere escapar, se la llevó contra la derecha, caracoleó bárbaro, viene buscando el centro, ganó la cuerda, se metió en el área, saca el centro, lo tiene Boca, quedó bollando a Casiva, ¡ah! Arriba el remate de Casiva, dio en el horizontal, tomó altura, dio en el techo del arco y escapó con pena para los hinchas de Boca contra el arco del Riachuelo. Lo tuvo, Boca lo tuvo.
2: A Flores le salió la que no le había salido en toda la noche. Sacó a pasear al lateral por izquierda Cuyabano, desbordó bárbaro, se metió en el área, tiró el centro atrás que se ensució un poquito porque iba más pensado para Merentiel, quedó atrás y Ascacíbar a la carrera le dio misil con el empeine, la pelota terminó rebotando en el travesaño, casi dando en el ángulo. Boca tiene su momento. Boca va ahora 11 contra 10.
0: Dice Federico Di Giovanni en el banco de ambos.
4: Aplauso del Vasco Arruabarrena para Flores por esta jugada y también para Ascacíbar, que estuvo muy cerquita. Empieza a preocuparse por el lado de Vasco da Gama el técnico Pedro Manuel.
0: Salió Dilolo, suelta la pelota para que venga a buscarla el número 2. La tiene Dilolo, la toca para Lozano. La juega para Dilolo, espera Jagger. 1-0 gana Vasco, está con 10 desde los 15 minutos por una expulsión muy polémica del número 11 Gómez, de la cual se va a hablar por largo rato, creo que hasta que se juegue el partido de vuelta. Esa expulsión que puede condicionar el destino de cualquiera de los dos. Deja correr el árbitro, viene Valencia Fernández, la tiene Villa, arriba, arriba. Lo perdió Boca, parecía falta en ataque, Minuti.
2: A mí me pareció lo mismo y creí que Piero no podía hacer más, pero evidentemente sí, igual exagera el jugador de Vasco, se la lleva bien Villa finalmente y después termina enganchando para la izquierda y sacando el remate a ciegas, tratando de volarle el arco al arquero cuando había chances de ubicarla mejor o incluso de tirar el centro por abajo, buscando la llegada de Valencia o de Merentiel. Boca está cerca, no ha tenido buenas definiciones esta noche.
0: Ojo que quedó los saltitos Villa, se lesionó me parece en el esfuerzo, ¿eh?
4: Sí, trata de pisar tobillo derecho.
0: Se lesionó en el esfuerzo Villa, la tocaba Sosa. Recupera Flores dando una mano, está parado Villa, ¿eh? Después de errarle el gol, está parado Villa, mírenlo por la izquierda Villa. Camina hacia atrás, lentamente rengueando, cojeando el jugador colombiano de Bello Colombia. No está bien Villa, la saca Boca, la levanta Dilolo, la tiene Jagger, la van a buscar por la izquierda para Blanco, no le pica Villa, que no está bien, va Blanco, no le pica Villa, pasó bárbaro Blanco, se metió contra el área, tiene el empate, lo perdió Boca. ¡Ah! Yo no encuentro explicaciones, hace largo rato que no veo un gol errado así. Tres que tenían que poner la patita, la pelota los esquivó a todos. El tiro de esquina es para Boca, parece.
2: Increíble. Recorrió todo el área, el centro de Blanco. No la pudo tocar Valencia. No llegó con la estirada Merentiel. Se perdió besando el palo. Casi entra derecho el centro de Blanco. La mejor de Boca en todo el partido.
0: Entra el córner. ¿Qué número? ¿Qué número?
4: Número 6 para Boca.
0: Viene el córner desde la derecha. El despeje de Sosa. Cae la pelota de vuelta contra el área. Mira el Vasco que tiene 10 y se ha replegado demasiado. Y viene Boca jugando con Flores y compañía al centro de la carrera. Lo perdió de vuelta Boca. Que tiene dos nueves. Que tiene un árbitro bastante condescendiente. Pero que no encuentra el marcador. Todos le reclaman que no es córner al árbitro. ¿El VAR le dice algo al árbitro?
2: Sí, creo que le está diciendo que es arco.
0: Es arco, le dice.
4: Ahí bueno, le corrige.
0: Con las ganas que anda el chileno, ¿eh? Empieza a ser espantoso el arbitraje del chileno, ¿eh?
2: Todos los arbitrajes del chileno fueron malos. De los partidos que hicimos en esta cancha, por esta misma copa, dirigió mal Piero Massa. Es un mal árbitro, independientemente de a quién pueda favorecer o beneficiar en determinado momento.
0: Porque ya que el VAR tenga que reconducir decisiones superfluas como un córner, es porque el árbitro está dirigiendo muy mal. No pega una. Está ganando Vasco 1-0. Falta un rato. Boca tiene 11. El Vasco 10.
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0: Se suma Duarte y Enrique, el ataque la tiene Enrique, va Enrique, se anima ahora el Vasco con 10. Enrique por un lado, la tocó por un lado y la buscó por el otro, pintó a varios, toca atrás, no tiene el Escano, quedó la pelota por el área para Méndez, le queda Sosa, la levanta Sosa, la recupera Sosa, todo de Vasco ahora que con 10 lo ponen aprietos a Boca, desborda y se viene el lateral, Cuiabano, centro, lo tenía Duarte, la sacó con lo justo, Boca en el fondo, le queda Ener, la toca para Villa y a correr, Merentiel, y a correr, Merentiel, a correr, Merentiel recibe, tiene la igualdad Merentiel, zona de área, le quiere pegar, la toca atrás Villa, no se animó Merentiel. ¿Qué le pasó?
2: No se animó con zurda. Nunca pudo recortar hacia adentro, que era lo que quería, para quedar de diestro. Y de zurda no se animó a pegarle.
0: ¿Qué le pasó a Merentiel? Pasó por el puesto de Di Giovanni.
4: Bueno, tiene preparado para realizar dos variantes Vasco da Gama en cualquier momento.
0: 31 minutos. Boca quiere la igualdad. Lo pierde 1-0. Tiene 11, el rival 10. Es malo el centro. Saque de arco. Lo va a dormir al partido. Ahora Vasco vende Gijón.
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0: 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Ya entró Chichí. ¿Entrará Chocho? ¿Quién entrará? 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
4: Bueno, uno de los cambios es, se retira el argentino muy cansado, Santiago Sosa, el número 5, a la cancha con el 20. Brenner es uno de los cambios. Ya te confirmo, el otro que se va es Duarte, el número 19, para que ingrese un marcador central.
2: 55, Gabriel Pereira, creo que es.
4: Correcto, Gabriel Pereira, 55.
0: Bien, Pereira y Brenner a la cancha. Me dijiste que salió Sosa, ¿y quién más?
4: Sosa y Bruno Duarte.
0: Bueno, salió Duarte.
2: Brenner es un delantero más rapidito, más apto para la contra, que es lo que necesitaba Vasco. Y el otro es un defensor por Sosa, que ya estaba oficiando de defensor.
0: Está Brenner en la cancha y está el jugador Pereira. Pero Boca va a buscar la igualdad. Boca tiene un jugador más que su rival. La le cambia Delgado, que ha desaparecido del partido. La tira para la ubicación de Blanco, viene Blanco, está condicionado Villa, Villa ya no va como antes, la perdió Villa, no está bien Villa, la regaló, no está bien Villa, la regaló y agarrate Boca, marca con lo justo Jair Herrera. Lo va a tener que sacar a Villa, me parece, Di Giovanni, mirá cómo corre.
4: Tiene Ángel Romero o al chico Joaquín Ruiz que pueden jugar en esa posición.
0: Minotti no está pleno Villa.
2: No corre las pelotas, camina la cancha, está tratando de encontrar a ver si sana de alguna manera y puede reactivarse, pero va con mucha dificultad.
0: Sí, en esa corrió tarde, la perdió. El partido le pide al Vasco Robarrena que lo cambie. Veremos quién puede ser ahí, si hay alguno pleno. Villa se perdió en la jugada que perdió el gol. Se lesionó en esa jugada, en donde enganchó, hizo la personal, remató, la tiró por arriba, ahí se terminó mancando. Le queda Jagger Herrera la pelota, viene Boca buscando la igualdad, Jagger Herrera la toca a la derecha, 1-0, lo gana el Vasco. Desde el arranque del primer tiempo, Boca juega hace largo rato, con uno más que su rival, por lo menos 18 minutos. Ya abro la agromante, a ver qué dice la gente también. A ver qué va opinando el pueblo nacional del otro lado, en diferentes rincones de la Argentina, con este marcador que todavía está 1-0 para el Vasco. Pero viene Boca con Delgado, pero viene Boca con Villa. Villa la juega entre líneas, la toca, la va a buscar, le queda Villa. Villa cambia, la jugó al medio. A ver quién se anima a pegarle. La levantaron a la derecha para Flores. Flores en la derecha, ahí donde hay más espinas que un camino sendero para subir. Y le queda a Di Lolo, y le queda a Jagger Herrera, y le queda a Blanco, viene para el centro, la toca para Villa, anda por el área, quiere girar, camina Rengo, se acomoda, gira lento, la tiene Villa, la juega al medio, la espera Jagger, vino al centro, va al área para Flores, lo marcan a Flores, la sacan con un costado para que venda Gijón una.
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0: Bien, falta de Flores en ataque. Hay tiro libre en salida. Ah, el árbitro no la cobró. Parecía que Flores lo desacomodaba, el defensor que ponía bien la tranca. Y viene a Casíbar. Y la pierde a Casíbar. Y la saca el Vasco. Tiene el arco a 80 metros el Vasco. Pero va con fe. Va y la pierde. Va, la perdió Lescano. Le queda Blanco. Le puede pegar. Se acomoda. Se aproxima. Remata. Fuera. Al arco será para Vasco.
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0: ¿Está equivocando el camino Boca o me equivoco, querido Minotti?
2: Sí, se está apresurando, está claro que el camino es el centro. Si perdió a Villa, como pareciera, que está en una pierna, perdió un recurso esencial, porque era el que mejor estaba tirando centros en el Ceneice. Pero si se apura y termina pateando de afuera, va a perder la posibilidad de gestar un poquito más para lo mejor que ha hecho en la noche, que es el centro, buscando la cabeza fundamentalmente de Ener Valencia. Ya sabemos que va bien en ese sentido.
0: Bueno, otro rengo en la cancha, Otro rengo. Cambio en Vasco da Gama, querido Di Giovanni.
4: Así es, dos variantes más en Vasco da Gama. Se retiraron Lescano y Enrique a la cancha con el número 83. Ramón Rique da Souza y el Puma Rodríguez se viene, José Luis Rodríguez con la 2.
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2: Lateral por lateral, el Puma Rodríguez por Pablo Enrique, se suma otro mediocampista como Ramón Rique.
0: Bien, le dijiste da Souza el 83.
2: Sí, Ramón Rique de Souza.
4: Sí, Ramón Rique da Souza.
0: Bien, Ramón a la cancha, 83. Bueno, las variantes en un equipo que viene en sendero victorioso en los últimos tiempos, sumando buenas experiencias en el torneo local y también en la Copa. Se viene Boca, falta un rato, minutos 37, el desborde que parte hacia atrás para Di Lolo que tiene la cancha de frente, la toca para Delgado, va Delgadito, la toca para Di Lolo, debe animarse algún central para pasar al ataque, le queda Jagger Herrera, la juega para Villa, viene el de Bello Colombia, la pica contra el área, Villa la tiraba para Ener Valencia, no llegó, y la réplica que puede armarse por un equipo que está rapidito para la réplica, veremos, para la contra, veremos, se arma la contra, se arma, pelota a la espalda de Blanco que viene corriendo más rápido que su rival, la toca para Montero, se recuperó muy bien Blanco, toca para Montero, sale jugando para Casíbar, Casíbar que la puede levantar a la derecha para Lozano, la tiró a la izquierda para Merentiel y compañía, la quiere bajar la bestia, la bajó la bestia, viene la bestia, sacó el centro, la cambió y la regaló, pero viene a Casíbar para recuperar, también la regala, y le cae la pelota a Lozano, veremos qué hace, sale Boca a la derecha, una.
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6: Muñeco.
0: Sí.
6: José Luis Rodríguez pasó por Racing hace un par de años.
0: Bien, yo la vi cuando pasaba y cuando venía.
6: Claro.
0: Dijo el Puma, ¿dueño de qué? Dueño de nada. Por ahora de todo. Porque lo gana el Vasco. 1-0. Vendrá el córner corto. Durmió el fondo de Vasco. La sacaron de cabeza en el primer palo. Le queda la pelota a Villa. Veremos. Va Villa, encaró. La tocó a la derecha. Berentiel, el arquero, de vuelta. La saca todas. La saca todas. Tres tiros. Un peso en la kermés de la Bombonera. Se salvó el Vasco, Minotti.
2: Se apura Boca una vez más con lo que dijimos. Con patear al arco. Le dieron la pelota fácil Villa para Merentiel porque había dormido el fondo de Vasco y Merentiel tenía toda la chance del mundo de levantar la cabeza y buscar un compañero. Y sacó un remate sin fuerza, con pie abierto y al primer palo hacia donde estaba Leo Jardín. Boca está haciendo méritos para empatarlo desde que está 11 contra 10. Pero les falta decidir mejor. Casi todas las últimas decisiones del Ceneice son malas.
0: Grita, dale Boca, la Bombonera en señal de aliento en el final. Digo final porque ya llegamos al minuto 39. Es verdad que se va a adicionar un montón. En la Bombonera se va a adicionar un montón. Todavía hay vida en la Bombonera. Boca lo quiere igualar. Cayó la pelota al lateral que será para el Vasco da Gama, que va a dormir el partido para que venda Gijón.
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0: Lo pierde Boca 1-0. Desde los 15 minutos juega con un jugador más por la expulsión muy polémica del número 11 de Vasco da Gama, que fue molestado por tirar la pelota lejos y después por tocar al árbitro. Literal. Viene Boca, la tiene Villa, va por la izquierda, la toca para Blanco, viene Blanco, la entrega por el medio, linda para Boca, linda, espera Merentiel, linda para Boca, nada. Se fue con pelota y todo, el jugador de Boca fuera, saque de meta que será para el Vasco da Gama.
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4: Se viene Ángel Romero.
0: Piensa en grande. El Vasco Robarrena saca un mediocampista. Lo pone a Romero, cambio que presentamos.
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4: Afuera el 25, Santiago Casíbar a la cancha, camiseta número 11, el paraguayo Ángel Romero.
2: Mejor segundo tiempo que primero de Casíbar, igual no fue un buen partido para nada. A la carga Boca, el único delantero que le quedaba, bueno, está Milton Jiménez. Romero puede ejercer la doble función, ir al área y también jugar un poquito por afuera.
0: Será la joyita del partido, Romero que entra para igualar, me pregunto. 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Viene la pelota para Jagger Herrera en la ciudad de Mercedes. La tiene Herrera, juega la bola corta que al pie va para Romero, la primera que va a tocar. Romero que la levanta, sector derecho. Viene Boca, falta un rato. Superamos el minuto 40. Nos metemos en los últimos 4 o 5 minutos, más lo adicionado de los reglamentarios. Viene Delgado, la tocó para Blanco, le pasa por abajo del botín, le queda Villa. Viene Villa en el mano a mano, en el pie a pie. Villa quiere ganar, zigzagueó, frenó, encaró, jugó. Blanco, centro llovido, el arquero mira, se queda, la bajaron, la saca al fondo. Con Saldivia, con Renán, con todos los grandotes que andan amurados al sector de Jardín. Leo Jardín, el arquero que tiene vestido de verde el Vasco da Gama en la cancha. Grita la bombonera, falta un rato, la gente se ilusiona con la igualdad. Todavía se esperanza con la igualdad. Vino el centro, le pica el córner, tiro de esquina, tiro de esquina, tiro de esquina, lateral. El lateral al final es para Boca, banda derecha al lado del tiro de esquina, al lado de la banderita. Vendrá el lateral, me acuerdo del loco banderita. Y viene Boca. Y la pelota va para Jagger. La tiene Herrera. Jagger saca la lengua. Viene Jagger Herrera. Viene abierto Blanco. Vino para Blanco. A ver si dan el Blanco. Viene el 3. La tocará larga y a correr. Dan el Blanco. Saca al centro. Quiere Merentiel. Quedó viva. Quiere Ener. Quedó viva. Nada. La va a sacar el Vasco da Gama. Parecía haber falta el árbitro. No la cobra. Lateral que será para Boca. Dale.
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0: Llega Boca, como Volkswagen Camiones y Buses, viene Boca, llega Boca, en el final del partido quiere destino de igualdad, cayó para Romero, Ángel la levanta al área, pase gol, arquero, arquero, arquero, Merentiel no, arquero sí.
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0: Primero Merentiel, después se tiró a los pies el jugador Flores que rompió línea, Minotti.
2: Se repite en centros frontales Boca. Hace rato que no ensaya un centro desde los laterales, desde donde más ha dañado. El enganche hacia adentro para tirarla hacia adelante no sirve. La defensa la espera parada y rechaza sin problemas.
0: 43 y fracción, sale el fondo de Vasco mal. La recupera Boca enseguida, rebota la pelota para que vaya al área a buscarla. Lozano, muy larga, saque de arco. ¿Quién cambió de frente así? ¿Romero?
2: Sí.
0: Ay, Romerito. Ay, Romerito. Dígame, don, pero la gente cómo está mordiéndose las uñas los de Boca del otro lado, ¿no?
6: Sí, como Fernando Marco Paz dice, así Boca quiere salir campeón, por favor. Después Matías de Bahía Blanca dice, un ridículo el chileno por la expulsión. Otra opinión también dice que está bien expulsado porque no se los puede tocar a los referí, como hizo alguna vez Fabra, nos dice José Luis Gómez. Después Pablo de Córdoba, bueno, manda stickers. Jorge de Recreo Santa Fe dice, no era para expulsión.
0: Bueno, todo vale, la opinión del soberano, del hincha, que mañana seguramente estará pendiente de Pasión Nacional al mediodía, a las 13, y aquellos que escuchan desde temprano, primero, primer round con Nicolás Jacobi, y después Corol, Adrián Corol, en el aire, en la segunda mañana de Nacional. Sale Boca, el marcador está 1-0 para Vasco, 44 marca el cronómetro, Boca ataca hacia el arco del Riachuelo, lluvia del Riachuelo. Boca quiere igualdad, la baja Merentiel, la juega para el jugador Herrera. Herrera la deja para Villa. Villa anda Rengo, toca al medio, sale Boca con Dilolo. Dilolo la puede poner para Herrera, pasa la pelota por Jagger Herrera. Viene Herrera, viene Herrera, viene Herrera, la pone de vuelta para Dilolo. Dilolo que toca para Delgado. Se viene el adicionado de los reglamentarios, se va el partido, 7 más, se va el partido, 7 más. Tiene tiempo Boca, que buen desborde de Lozano, saca al centro, arriba el arquero, se queda con la pelota.
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2: El centro fue espantoso, pero ese es el intento que necesita Boca. Generar el juego por los costados, ir teniendo paciencia para abrir la cancha y que tenga la posibilidad alguno de los laterales o de los delanteros de ir uno contra uno por los costados y tirar el centro.
0: Viene jugándosela en ataque, es el Puma. Rodríguez,
2: sí.
0: Pasaba el Pumita, la terminó regalando el Puma para que salga en el fondo el arquero Montero. A Montero lo buscaron poco y le hicieron un gol. La baja Romero, Ángel, está el marcador 1-0 para Vasco. Quedan 6 minutos y Boca los quiere aprovechar. Pierde 1-0 y los quiere aprovechar. Y el centro que parte al área para Valencia. Valencia arriba termina perdiendo. Quedó rebote. Cayó la pelota para Villa y el desborde. Viene el puntero izquierdo. Dejó la pelota para Blanco. Se aproxima Blanco al área. La toca para el puntero izquierdo Villa. Y la juegan contra el área y quiere Romero. Y despeja al fondo de Vasco. Y Boca la meterá de vuelta con Jäger. Parece una práctica en media cancha. Boca inclina el terreno de juego contra el arco de Jardín. Ese Jardín tiene cardos para pincharse el fondo de Vasco. Boca lo quiere igualar. Le quedó a Romero, la toca por el medio. Termina regalando la acción. Romero sale Vasco, vende Gijón.
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0: La saca el fondo de Vasco da Gama. Boca tiene el parabrisa húmedo, turbio. No mira bien el panorama. Termina dilapidando los minutos. Veremos si aclara ahora, si aclara con Ángel. La cambió de frente Romero. La tiró para Lozano. Lozano se apoyará en Flores. Este es hábil. Viene Flores. Hace la banda. Saca el centro. Lo tira mal. Está cansado. Despeja el fondo de el Vasco da Gama. Minuto 47 de 52. Pasa el cronómetro. Pasa el tren por la bombonera. No se sube el empate Boca. La tiene Jäger. Jäger la juega para Blanco. Blanco la pone para Villa. La regaló. La regaló Blanco y se arma la contra o no se arma. La levanta el Puma, se arma o no se arma. Corre Blanco, corre. Diga que tiene un cohete Blanco, ¿eh? Enmenda todos los errores.
2: Mucha potencia, sí, decididamente. Para corregir lo que había sido su propio error, lo va llevando Boca, pero se va quedando sin ideas sobre el final, es solo empuje.
0: Sin ideas y sin piernas, vino para Villa, a ver qué hace, clarifica, se mete contra el área, saca el centro, el segundo palo, el despeje que se pierde por un costado. Se pierde al lateral, será para Boca, el árbitro anda con el pito cerca de la boca en cada acción que viene contra el área de Vasco da Gama. Y va Boca, lo quiere ganar. Pero primero lo tiene que empatar. Y lo está perdiendo. Y vino para Villa. Y vino para Villa. Y faltan 5. Y vino para Villa. Mano a mano, pie a pie. Mano a mano, pie a pie. Saca el centro. Villa. Lo tiró mal el centro Villa. Insisto, Villa no está pleno. Hace largo rato que no está pleno.
2: Comparto. Cuesta tirar la larga. Le cuesta tomar esa decisión que es posiblemente su mejor virtud en el partido. Y tampoco entró bien Ángel Romero.
0: Veremos si este esfuerzo le juega una futura lesión a Villa, pero no está pleno. Pero no estando pleno lo puede igualar. Igual pelota larga. La sacaron casi de la línea. Quedó bollando la pelota para Villa. No se animó a pegarle. No se animó a pegarle. La tiró hacia atrás para Delgado. Tira el centro. Boca se molesta para no hacerlo. Es córner para Boca. Número.
5: Número 8.
2: Buena jugada. ¿Por qué no pateó Villa en el rebote? Increíble.
0: Boca parece automolestarse en la búsqueda de la igualdad. Vino el centro al primer palo, el despeje. Salió del área, minuto 49 casi. Se va el partido, quedan 3. Levanta Delgado, quedan 3. Y el centro al área, muy largo, arriba el arquero Jardín. En este Jardín florece la victoria de Vasco. En el piso el arquero. Saque en salida para la formación que dirige Pedro Emanuel. Las puertas de la gente y la venta de Gijón.
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0: Lo que perdió Merentiel recién, ¿eh? Increíble.
2: Perdió mucho Boca sobre el final y mucho por malas decisiones. La única jugada que se puede decir hubo un error incontrolable casi fue la de Blanco. La que Blanco desbordó y metió el centro rasante al segundo palo y nadie por centímetros consiguió rozarla. Ahí se puede caer sobre Ener Valencia que casi que le pifió la pelota. Pero después hubo mucho error en decisiones de Boca. Que igual, insisto, desde que quedó con un hombre de más, mereció el empate.
0: 50 minutos en el aire de Nacional, Argentina en sintonía, sale jugando a Boca, zona defensiva, pelota para el arquero, le pegará Montero, faltan dos, Boca lo está perdiendo 1-0.
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0: 1.5 se va el partido, la perdió Flores que está muy cansado, la saca Vasco, el balón a la izquierda, llegó el balón para Chichí, a Chichí la jugó al medio, maneja la pelota Vasco en el final, casi que la regala Vasco da Gama, pero salió bien Méndez, tosudo, voluntarioso, metedor, va y va, cayó, perdió la vertical, el árbitro no cobró, se cayó Méndez, la recupera Boca, vino para Merentiel, la bajó Merentiel, está lejos del arco, se acomoda, se encorva como para pegarle, la puede liberar para Ener Valencia, la cambió de frente para Blanco, tiene el empate Boca en esta, puede ser el último centro de la noche, llega para Villa, puede ser el último centro, llega al segundo palo, lo perdió Boca, es córner, lo perdió Boca, es córner, tiro de esquina, dame uno, corto.
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0: 40 segundos para el final, a ver Boca en esta, es la última en la kermés de la Bombonera por la igualdad, por arriba, el centro, la bajaron, lo perdió Boca, no se puede creer. Ah, no se puede creer lo que perdió Merentiel, Valencia, Villa, se encolumnan por un desencanto que no encuentra explicaciones. Veremos si hay otra. La baja Villa, se le fue a Villa por el final. El árbitro cobra saque de meta. Parece Cose Mandinga. Boca no pudo y ha tenido varias.
2: No hay explicación en esta. Cabezazos de una punta a la otra del área, recorriendo la línea. Nadie la pudo empujar. Inexplicable. Ya estaba vencido Jardín. Boca ha hecho méritos, insisto, para empatarlo desde el 11 contra 10. Había peinado Dinolo. La bajó Ángel Romero. Ener Valencia llegó para llevarse la puesta y prácticamente le pifió, haciendo recordar a Cavani. No metió la pierna y el cruce salvador del Puma Rodríguez se ha terminado.
0: Señoras y señores, hay un desencanto contenido, hay un aliento de ilusión. Boca acaba de perder 1-0 ante el Vasco da Gama, pero la derrota se hace aún más grande porque el Vasco jugó por lo menos 40 minutos, 35, con uno menos que Boca, por la expulsión polémica del jugador colombiano Carlos Andrés Gómez. Boca nada, el Vasco da Gama 1. 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
0: Me haré conseguida de Fede Di Giovanni. Se arrima Boca a la mitad de la cancha para saludar. Un Boca que es mirado de costado. Entre algún silbido reprobatorio controlado. Y un aplauso muy, pero muy moderado de la gente de Boca para despedir al equipo, Fede.
4: Sí, ahí se van aplaudidos por la parte de la popular, donde está la número 12. Hasta allí fueron los jugadores a, en cierta forma, pedirle disculpas tal vez al hincha por no haber podido sumar en este partido. Tendrá que ir a Río de Janeiro a tratar de revertir la situación y dar vuelta a la serie. Boca vuelve a perder en la Bombonera después de 8 partidos. La última vez había sido el 28 de mayo con Católica.
0: Bien, lo dice Federico Di Giovanni. Se saludan los jugadores de Vasco mirando a la popular. Saludan de manera respetuosa, sin hacer demasiado alarde de la victoria. Los hinchas del Vasco menean las manos de un lado para el otro en una gesta inolvidable para ellos. 4.000 hinchas del Vasco en la Bombonera, disfrutando de una victoria en condición de visitante con todo el marco adverso posible.
2: Sí, totalmente de acuerdo. Aquí Boca tuvo todo para empatarlo en el 11 contra 10. Generó muchísimas chances. Se perdió goles insólitos que quedarán en el recuerdo pase lo que pase. La que no pudo empujar a Valencia, la que nadie pudo rozar de Blanco. ¿Me avisás, Agus, cuando tengamos?
1: Dale. Habla Casibar.
2: Dale.
7: Lo que queríamos, pero hay que trabajarlo para la vuelta.
8: ¿Qué sucedió en el primer tiempo? ¿Cómo lo viste?
7: No, creo que la jugada fue, tuvieron 1-2 y en la que tuvieron nos echaron. Creo que nosotros también hicimos lo nuestro, lo hicimos bien, pero bueno, hay que seguir.
8: ¿El juego crees que el resultado está bien? con lo que hicieron, no sé, en el segundo tiempo era para empatar por las situaciones
2: si
8: que
2: tuvieron. Escuchan bien,
7: no, no, no, creo que era un partido como también nosotros para ponernos la ventaja y mismo para hacer uno o dos goles. Pero bueno, esto es el fútbol, así que tenemos que trabajarlo.
8: Sentí que está vivo.
6: Está al aire, está al aire.
8: Gracias.
6: Ahí estaba al aire, Ascacíbar, el volante de Boca.
9: Bueno. Salió Ascacíbar.
2: La palabra de un jugador que hoy no pesó en el partido en ningún momento, que en el primer tiempo no pudo ser influyente, que en el segundo jugó un poquito mejor, pero no le alcanzó. Decía, Boca se perdió una innumerable cantidad de goles abajo del arco prácticamente. Situaciones muy claras sobre el final.
9: Se va Vasco silbando bajito con mucho temple, mucho oficio. Se va riéndose Sosa hablando con un compañero, tapándose la boca. Se va el conjunto brasileño con varios argentinos en la cancha que han dado el golpe en la bombonera. Boca careció de oficio copero, Boca careció de la jerarquía de Paredes ausente. Es verdad, hay atenuantes para explicar la derrota. Los encontrará Minotti, seguramente tenemos un rato largo todavía hasta las 12 de la noche.
6: Muñeco, está hablando, sí. Lautaro Blanco.
9: A verlo,
10: pero por ahí dos cosas totalmente distintas. La actitud estuvo en los dos tiempos. En el primer tiempo estábamos un poco más acelerados por ahí. No pudimos tener tanta precisión, tanto control de pelota, pero nada, el segundo tiempo lo llevamos puesto. Merecíamos mínimo haber empatado, claramente. Y nada, quedó la serie abierta. Vamos a ir a Brasil a buscar la clasificación.
8: Sentí que pudieron corregir rápidamente en el segundo tiempo, pero el primer tiempo ellos tocaron mucho.
10: Sí, sí, no, corregimos en el primer tiempo. Por ahí lo que el cuerpo técnico vio que no nos estaba saliendo. Creo que en el segundo tiempo salió, como te dije, actitud fue totalmente en todo el partido. Y nada, quedó la serie abierta.
8: Que tuvieron muchas chances en el segundo tiempo.
10: Tuvimos muchas chances en el segundo tiempo, nada. Hubiese estado bueno convertir, aunque sea una para igualar la serie. Pero nada, como te digo, con mucha confianza la serie está totalmente abierta.
8: Gracias.
6: Ahí estaba Lautaro Blanco, serie abierta. Y vamos a ir a Brasil en busca de la clasificación, muñeco.
2: Bueno, la palabra de otro de los futbolistas de Boca no le salió mucho al Ceneice hoy, no le salió desde el resultado. En el 11 contra 11 para mí había sido claramente inferior y el arbitraje de Piero Massa fue espantoso una vez más, termina beneficiando Boca. Yo entiendo al hincha, entiendo que se puede enojar con lo que uno dice. También remarcamos una y otra vez cuando Boca fue perjudicado por la Conmebol y la realidad es que no debería pasar ni una cosa ni la otra. El que se alegra cuando le dan algo que no le corresponde, después se queja cuando le quitan algo que sí le correspondía. Entonces, los arbitrajes en Sudamérica deberían funcionar de otra manera. No de acuerdo a amistades, no de acuerdo a la relación que tengan, tanto como pasa en el fútbol argentino, que tengan algunos dirigentes con quienes manejan la Conmebol. Y hoy Boca da la impresión de haber vuelto a ser beneficiado, así como otras veces se le arrebató aquello que tenía en el bolsillo y que mereció obtener.
9: Lo dice Minotti preparando el comentario. Empieza a tener otro tenor el partido del viernes de Boca a la Bombonera. Juega el viernes con Talleres, ¿no?
7: Correcto, el viernes 21:30 aquí en la Bombonera con Talleres. Habrá que ver qué elige hacer el Vasco Arruebarrena, ¿no? Teniendo en cuenta que se vendrá el próximo martes el partido de vuelta. Yo imagino un equipo completamente alternativo para enfrentar a Talleres. Es cierto, tampoco puede dejar demasiado de lado la tabla general, la tabla anual y el torneo clausura.
9: Hay una disyuntiva ahí, porque más allá de los relevos que pueda poner, también si vos llegás a Brasil con dos derrotas seguidas, también claro, hay un condicionamiento que va más allá de lo deportivo.
2: Lo entiendo, comparto la inquietud, creo que igual Boca debe poner alternativas. El viernes debe hacer descansar a todos sus titulares. Hay futbolistas como Flores, lo destacábamos hoy, que parecieran estar sintiendo el trajín. Ha tenido muchos lesionados. Me parece que Boca debe cuidar todas las piezas necesarias, priorizando un campeonato que no da segundas oportunidades como la sudamericana, a diferencia del torneo local, que permite alguna caída, permite recuperarse por el formato que tiene.
9: Y todo lo bueno que viene haciendo Arruebarrena en 7 días puede cambiar, ¿eh? Por lo menos se puede empañar, porque Boca tiene en una semana 3 partidos bravos. El primero lo perdió en su casa, tiene que ir a el Maracaná. Sabemos que Boca las gestas grandes las hizo contra viento y marea. Y en la cancha esa,
6: muñeco,
9: puede dar el golpe. Diga.
6: ¿Querés escuchar a Sosa, el ex Racing?
9: Sí.
10: Juego, hicimos el gol, que era lo importante, y después en un tiempo, bueno, creo que fue diferente porque nos tocó defender y lo hicimos muy bien.
8: Vienen una buena racha. Hoy jugaron tal vez por el rival el mejor partido de los últimos partidos que ha jugado Vasco.
10: Sí, venimos jugando muy bien. Hace 10 partidos ya que el equipo encontró una línea y una forma de juego que se siente muy cómoda, que nos está recibiendo muchos resultados. Hoy creo que hicimos un trabajo muy importante, como dije, en una cancha difícil contra un rival, bueno, ya sabes lo que significa. Pero bueno, ahora falta el partido de vuelta, que también la llave está abierta y esperamos sellarlo en casa.
8: Santi, gracias.
10: Hasta luego.
6: La llave está abierta, dice Santi Sosa. Bueno, obviamente esto se define en Brasil.
9: Viejo zorro aplomado, el mercedino Sosa poniéndole paños fríos a la alegría momentánea del equipo de Vasco, que tiene 7 días para pensar en la vuelta. Vamos con más gente, con Agustín Domper. Ya se viene el comentario de Minotti hasta las 12 de la noche, hasta que llegue Pomelo Codevila, que es joyita el programa de Pomelo.
6: Ya llegó Pomelo, ya llegó, está expectante.
9: Es una joyita del trujollero Pomelo y Sonia. Bueno, Sonia es una esmeralda.
6: Claro.
9: Es una perla, Sonia. Es una perla. Es una perla blanca y negra, como decía don Guillermo. ¿Qué pasó ahí?
6: Está el genio de Mariano Massimino haciendo la suya, como corresponde.
9: Ah.
6: ¿Quiere mensaje, muñeco?
9: Me asusté, digo, ¿sí? Entró Pomelo a los gritos, ¿no?
6: No, está tranquilo, sí. Pomelo preparando el programa.
9: Puede ser el hombre lobo. Deme mensajes.
6: ¿Cómo no? Al 11-3870-7485. Pablo de Córdoba dice, Boca extrañó demasiado a Paredes, claro. Faltó orden en el ataque, jugamos mal. La sinceridad de un hincha Ceneice. Y después Fernando de Marcos Paz dice, en Brasil el partido va a terminar 0-0 en relación a la vuelta. Recordemos, muñeco, que mañana, 19 sí. horas, además del partido del Fútbol Show, River en Junín frente a Sarmiento, va a estar jugándose, desarrollándose en Brasil la otra semifinal de la Copa Sudamericana. El rival de Boca o de Vasco saldrá de este partido, que es Mineiro Montevideo City Torque.
9: ¿Usted cómo hace para tener todo? F5, esa computadora no para, ¿eh?
6: No, está encendida, ya está, te digo, está hirviendo la computadora de tanto trabajo.
9: Qué bien que está ese Estudios Centrales con el gen de Pasión Nacional, que de lunes a viernes tiene 2 ediciones. Mediodía y 19, mañana de las 19 se transforma en Fútbol Show. Sarmiento, River,
6: claro.
9: Relata Zarratea, comenta Álvarez, trabajará Alianza con Miguel Almirón en los Estudios Centrales. De la más grande. ¿Cómo debe estar el doctor Puente? Meta cortar audio, meta escuchar y auditar la transmisión, al igual que Lucas de Jesús, los compañeros de tarea de el fútbol. Al doctor se le voló la boina vasca hoy. Se le voló la boina. Tiene motivo para eso.
6: Sí, sí, yo creo que sí. Acá mirá lo que es Nacional y el Fútbol Show. Nos llega un mensaje a Tahir Suárez de Sao Pablo que dice,
9: ¡Tahir!
6: Soy hincha del Vasco. Hablé con Hilario y sería una para el Vasco. Manda saludos, así que bueno, la confianza de esta copa que quede para el equipo brasileño. Y después nos llega un mensaje también al 11-3-870-7485 que nos dice, Boca es una lágrima, una mentira. Bueno, el hincha caliente con el resultado, obviamente.
9: Bueno, yo no creo que ni una ni otra. Boca venía levantando, hoy jugó un muy mal primer tiempo y en el segundo levantó. Muy mal primer tiempo, Sin una acción de juego clara. ¿Vos anotaste alguna, Fede, Di Giovanni, antes del comentario? Yo no anoté ninguna.
11: No, en el primer tiempo no. Algún remate por arriba del travesaño de larga distancia, pero que terminó de ser sin peligro finalmente, ¿no? Obviamente sí, en el segundo tiempo se lo llevó por delante después de la expulsión de jugador de Vasco.
9: Anote, doctor Puente, por favor, que quiero el recorte para neumático Gianpietro. 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Ya comenta Minotti, Dinal, invertido donde todos quieren estar. Néstor Ruiz a la cabeza en Mar del Plata. 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Hoy vengo, yo de Mercedes con energía, voy. Y el trujollero, con la joyita del partido, ese lindo gol de Ferreira. Yo le digo Ferreira, ustedes le dicen Adson. Bueno, lo llaman popularmente Adson, fue la joyita del partido. 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Dicho esto, la bombonera se va aplacando, las luces empiezan a ser intermitentes, la gente de El Vasco no se mueve, los de Boca huyen pensando en siete días. Palabra de comentarista, ponemos a Charlie, que dice Say no more.
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2: Perdió Boca 1-0 en la bombonera en la ida de las semifinales de la Copa Sudamericana ante Vasco da Gama. Y perdió porque 11 contra 11, como se jugó la mayor parte de este partido, Boca fue inferior a Vasco da Gama. Y perdió también porque en el tramo final, con la superioridad numérica, fue superior, mereció empatarlo y no pudo acertar. Se equivocó a la hora de la definición. Muchas veces en la hora de la ejecución, muchas otras en el momento de la decisión sobre cómo atacar. Pero vamos de a poco, vamos en orden. En el primer tiempo, sacando los 5, menos de 10 minutos iniciales en los cuales Boca lo empujó, se lo llevó puesto con ímpetu, con carácter a Vasco da Gama y lo hizo jugar cerca de su área, el conjunto brasileño manejó mejor la pelota en todo momento. Tuvo claro qué quería hacer con salida del fondo limpia, adelantando los laterales, metiendo a Sosa entre los centrales y saliendo con el número 5 ex Racing con limpieza y enseguida jugando hacia los costados buscando a los extremos. Andrés Gómez, el que se iba a ir expulsado en el segundo tiempo, en el primer tiempo para mí fue el mejor de la cancha, jugando a las espaldas de Lozano, complicando muchísimo al lateral derecho uruguayo que tuvo una mala jornada y generando muchas situaciones de gol. Adson por el otro sector también generó lo suyo, pero más con una tendencia de ir hacia el centro, siendo un zurdo jugando por derecha, que a desbordar. Las subidas de Paulo Henrique y de Cuiabano fueron positivas casi siempre. Y el conjunto carioca fue empezando a dominar el juego, fue empezando a hacerse fuerte y a generar oportunidades de gol. Era mejor, a los 20 minutos ya era decididamente mejor, y a los 25, cuando se notaba que estaba al caer, apareció el primer gol de la jornada. Una jugada por izquierda de Andrés Gómez que trató de obligar a Dilolo, un cierre malo de Dilolo, que quedó contra la línea final y la dejó viva, la tiró hacia atrás. El centro de Thiago Méndez, diestro por la izquierda, con comba cerrado y la aparición de Adson, anticipando en el primer palo y cabeceando contra el palo izquierdo de Montero para poner el partido 1-0. Ahí hay una serie de errores, una cobertura deficiente de un Lozano que ha jugado mal, un cierre impropio de Dilolo que la dejó viva y que encima quedó muy corrido, y una cobertura posterior de Jader Herrera que no dio el paso hacia adentro a tiempo, quedó siempre en posición de 6, y cuando falta el 2, el 6 se tiene que parar más adentro, por eso se lo termina comiendo Adson en la diagonal hacia adentro. Tampoco lo persiguió un volante, tampoco lo persiguió Blanco, eso hay que marcarlo, y con el cabezazo ponía el partido 1-0. Desde entonces 5 minutos de Boca de empuje nuevamente, como habían sido los 5 iniciales, sin tanto coraje como en esos primeros ratos, pero sí volviendo a manejar la pelota, adelantando la línea de la mitad de la cancha y empujando un poquito, vía centros, la mejor alternativa que tuvo un Ceneis en la noche que no tuvo juego. Es cierto que extrañó a Paredes, eso es incuestionable, me parece hasta obvio, porque la realidad es que Paredes es uno de los mejores del fútbol argentino, de los mejores del fútbol de Latinoamérica, entonces está claro que sí, pero me parece que
12: es para analizar un poquito más allá cómo intentó sustituirlo el equipo. Porque agregar un volante como William Alarcón a la línea de mediocampistas solo sirve para nutrir posicionalmente la zona de la misma manera que si estuviera Paredes. Pero las características son muy diferentes. Y quien tiene que oficiar de Paredes en un equipo acostumbrado a jugar con un jugador en esa zona, hoy por lo menos fue Milton Delgado, que no tiene las mismas características. Que se vio obligado a traslado, a arriesgar con pases, a cosas que no suele hacer. Cuando juega Paredes al lado de Milton Delgado, Delgado es quien se encarga de los relevos, de las coberturas, de la marca, del apoyo. Si tiene que trasladar la pelota, seguramente se equivoque. No se hizo cargo de eso Ascacíbar, que pareciera tener un poquito más de condiciones para ello, pero tampoco es el apropiado. Y Alarcón no tiene ni las características, ni ha mostrado las virtudes en Boca para ocupar ese rol. Por eso yo proponía o pensaba en el arranque de la transmisión si no era más prudente que Boca tuviese un volante menos y un delantero más. ¿Cómo terminó jugando?

0: una chance casi para liquidar el partido con Paulo Henrique por la derecha, después de un pivoteo muy bueno de Duarte, llegando al área, teniendo la opción mano a mano, la pelota le quedó muy adentro, muy hacia la pierna izquierda, y no tuvo ni la pericia para batear con esa pierna, ni la capacidad de imaginar algo diferente como un puntazo, un tres dedos. Abrió el pie y, lógicamente, con la pelota corrida hacia adentro, se le fue ancha. A los 25 minutos finalmente del segundo tiempo, se produjo la acción que pudo cambiar el partido y que pudo cambiar la serie. La roja de Andrés Gómez. Andrés Gómez, en la misma jugada, se hizo amonestar dos veces. No quiero desconocer la ingenuidad del futbolista colombiano, que primero empujó al adversario y quiso correr la pelota del lugar porque creyó que el tiro libre que le estaban cobrando a Boca lo querían ejecutar más adelante de lo que deberían. Y después, cuando el árbitro ya le había sacado la tarjeta amarilla, lo corrió, lo empujó un par de veces con la, o lo tocó, porque ni siquiera llegan a ser empujones. Quiero también destacar que el primero que inicia contacto físico es el árbitro. El primero que toca en ese código del fútbol que se sobreentiende que al árbitro no se lo toca, pero al jugador tampoco, es el árbitro. Ante eso, Gómez reacciona con tres toques en la zona del abdomen del juez del partido, que ya venía siendo absolutamente localista, que venía dirigiendo mal, que ya ha dirigido mucho a Boca en esta Copa, que llama la atención, y que termina sacándole en la misma jugada la segunda amarilla. Ya he dicho lo que creo de Piero Massa, ya he dicho lo que creo de los arbitrajes, ya he dicho que no creo que porque se haya beneficiado a un equipo argentino nos tenemos que hacer los onzos, porque en algún momento te puede tocar la contraria, como le ha tocado a Boca. A Boca lo ha perjudicado muchísimo. En Copas como la Libertadores, que han sido en circunstancias incluso más importantes, y han arrebatado triunfos, ¿sí? Entonces, para poder tener la legitimidad de quejarse en esos casos y de pedir un fútbol más justo, también hay que tener la grandeza de reconocer en los casos en los que a un equipo lo benefician. Solo propongo una cosa más vinculada al arbitraje. Imagínense que a Boca, en el partido de vuelta de la semana que viene, lo arbitran como lo arbitraron hoy a Vasco da Gama aquí en la Bombonera. Bueno, ¿qué dirían los hinchas de Boca? Me lo imagino. A partir de entonces cambió el partido. Boca con uno más fue mucho más profundo, fue mucho más dominante. Vasco se retrasó, resignó completamente la posibilidad de ataque, se dedicó a defenderse como pudo y a revolearla de punta para arriba, y desde entonces Boca tuvo varias oportunidades para empatarlo. Para mí, la fórmula era abrir la cancha y tratar de tirar centros. Fueron ingresando algunos jugadores para tratar de implementar eso. Villa, para jugar de puntero por izquierda, enseguida sintió una molestia que claramente lo condicionó. Lo vio antes que nadie Perazo con la molestia en el tobillo derecho. Entró también Berentiel para sumarse al área junto a Ener Valencia. Fueron ingresando otros jugadores como Ángel Romero, que tampoco pudo pesar en el partido. Y sí, Boca, a pesar de eso, y a pesar de que cometió muchos errores en la forma en la que atacó, porque para mí debió tender más a abrir la cancha cada vez que lo hizo y tiró centros de esa manera, generó situaciones de gol, y en muchas otras se repitió con centros frontales, terminó generando situaciones como para empatarlo. Primero un centro de Blanco, que antes de que se quedara con 10 Vasco da Gama, no agarró el efecto necesario y clase que se clava por el segundo palo, de hecho pegó en el palo. Después otro desborde del propio Blanco, tirando la pelota y llevándose la rastra a dos jugadores, tirando el centro raso por abajo, no llegó a empujar la Valencia, no llegó a empujar la Merentín, la pelota se perdió apenas besando el palo izquierdo. Otras oportunidades como la última del partido, en la cual, tras un centro y un doble cabezazo, primero de Di Lolo y después de Ángel Romero, no llegó a empujarla por nada. En el Valencia, que pareció no poner la pierna a un despeje providencial del Puma Rodríguez, me hizo acordar un poco algunas jugadas de Cavani, esa última de Ener Valencia, que claramente ya, me parece, más allá de los números, ha rendido un poco más que el uruguayo en su momento. Y otra oportunidad en la que Villa, por izquierda, decidió enganchar y rematar el de zurda cuando la jugada quizás pedía un pase. En esa acción pareció dolerle la pierna con esto que les contaba anteriormente. La serie está decididamente abierta. Boca todavía puede dar vuelta a la historia. Si juega como jugó hoy 11 contra 11 va a ser muy difícil, porque Vasco da Gama fue claramente superior. Tiene que cambiar mucho la historia, tiene que cambiar mucho de fisonomía del equipo, creo que debe cambiar tácticamente, debe elegir otros nombres para jugar la vuelta. Tiene la desventaja, tiene que salir a buscarlo. Necesita, no sé si el gol enseguida, porque eso es una obviedad, pero sí demostrar peligro enseguida. Sí, que no tome confianza un equipo brasileño que hace de local, algo que es un peligro permanente siempre y más en este tipo de instancias. Boca cae porque 11 contra 11 fue inferior. Boca cae porque 11 contra 10 no estuvo acertado a la hora de empatarlo, a pesar de que sobre el final lo mereció. Serie abierta, pero por ahora, Vasco da Gama 1, Boca 0.
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15: Nos vamos, muñeco Juan y Minotti, querido, desde la Bombonera. Gran trabajo. Boca perdió 1-0 frente a Vasco, pero claro, está la vuelta la semana que viene, mañana, la otra semifinal de Sudamericana, Mineiro frente a Montevideo City Torque, y mañana en el Fútbol Show a las 19 en Junín, Sarmiento River. Relata Zarratea, comenta Álvarez.
16: Te quiero tanto, Domper, te quiero tanto, Gijón, te quiero tanto, le dice la gente de Boca a Boca, y todavía lo seguirá queriendo. En 7 días esto puede cambiar. Abrazo grande, querido Federico Di Giovanni.
17: Abrazo grande. Bueno, el viernes contra Talleres aquí y luego viajará a Río de Janeiro para tratar de dar vuelta a la serie.
16: Nos vamos, Minotti.
18: Abrazo grande, Perazo.
16: Abrazo para César Marchione y para ustedes del otro lado. Hasta la próxima. Mañana River, mañana Sarmiento. Gran laburo de Don Pedro, gran laburo de Gijón y de toda la muchachada allá por la radio. Que tengan buenas noches. Se viene de a dos.

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2: Puta por la izquierda para Cuiabano. Viene Cuiabano, crece Lecano, crece Vasco. Toca Méndez, toca Gómez, viene Lecano. Me pide la pelota por la izquierda. El Vasco vino para Méndez por el área. Se quería meter por el cuerpo del gol a izquierda. Ataca el Vasco, espera Duarte, espera Duarte, espera Duarte. Centro para Duarte. Gol. Gol, Ferreira. Gol. De Vasco da Gama. Les dije que el chiquito de rubio ocasional andaba por todo el frente de ataque, llegó a zona de área, impactó de anticipo al gol. Todos fueron con el foco de Duarte. La cabeza que brilló fue la rubia, la de Ferreira. Gana el Vasco, sorpresa en la Bombonera. 24 minutos. Fue una pelota vasca que a Boca lo deja contra el frontón.
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0: ensillando en esta madrugada del miércoles después del fútbol y la derrota de Boca. Semifinales de Copa Sudamericana, la transmisión de Nacional a cargo del muñeco Martín Perazzo y Fútbol Show. Todo el fútbol pasa por Nacional y Boca tropezó en la Bombonera. Perdió 1-0 y la próxima semana tendrá que ir a dirimir con Vasco al mítico Maracaná, quien se mete en la final de la Copa Sudamericana, ¿eh? Por eso es que llegamos apenas unos minutos pasaditos y tiene que ver justamente que el fútbol, y era lógico con la participación de Boca, se llevó el final, la transmisión, la palabra de los jugadores, el análisis de nuestros queridos compañeros. Pero aquí estamos para hacer un nuevo programa, este programa que nació por y para ustedes. Este programa que va por Nacional de la Puna a la Antártida y de la Cordillera a las Torinas. Este programa que intenta robarte una sonrisa. Programa menos descontracturado, divertido, que busca que llegues al sol de la mañana de una manera distinta. Ya sabes, nos tenés que sintonizar solamente. Estamos en todo el país. 49 radios sumadas a Radio Nacional Buenos Aires, somos 50. Llegamos a los lugares más inhóspitos de nuestra patria, ahí donde solo llega Nacional. Solo tenés que buscarnos en el dial, ¿eh? En tu pueblo, en tu paraje, en tu provincia, ahí nos vas a encontrar. También tenés la chance de bajar la aplicación a tu celular, Radio Nacional Argentina, la web de Nacional, www.radionacional.com.ar. En ambas posibilidades para llegar a todo el mundo, y de hecho tenemos oyentes en todo el planeta que sintonizan, argentinos y no argentinos, compatriotas y hermanos sudamericanos que nos reciben en sus países buscando Nacional, y ahí estamos, orgullosos.
1: Les mando un abrazo muy grande.
0: Claro que sí, a todos, a todos. Gracias por hacernos de la noche y la madrugada uno de los programas, si no el más escuchado. Quiero creer, y creo que es así teniendo en cuenta los mensajes que nos llegan, ¿eh? Acá estamos para los que son noctámbulos, para los que sufren de insomnio y para los que están desarrollando alguna de estas actividades: ruteando, tractoreando, cosechando, sereneando, estudiando, veterinando, panadeando, sanando, panadoreando, altamareando, recorredoreando, computadoreando, amasando, locutando, enamorando, insomniando, kilometreando, tejiendo, despertando, escuchando, rasqueteando, apicultureando, costurereando, insomniando, chateando, noctambuleando, reviciando, talabartereando, calefaccionando, ajedreciando, taximetreando, parrillando, empalagando, madrugando, carreando, hermoseando, navegando, plomereando, colectiveando, pigeando, meseando, mamando, seguridiando, refrigerando, sorrentineando, lidiando, timbiando, chambeando y chamullando. Correcto, acá en Nacional y para todo el planeta, el orgullo de pertenecer a esta casa, junto a Mariano Machimino, que pone su toque de distinción en cada una de nuestras transmisiones.
2: Bueno, llegamos a Radio Nacional.
0: Gracias, señor Acosta, gracias por estar ahí, y festejar la llegada de Día 2. Ya que rincaron el Macarevicius, que hoy viene un poquito pasadita de sueño. Pero la queremos como está, así, despierta, dormida, sonámbula, es siempre bienvenida. Y obviamente, ni hablar de Mariano Machimino, que creo que ya le pusieron la cama a la radio, porque no se va nunca, está siempre.
3: Venís a la mañana. Vamos, sigan así, no cambien, chau, chau.
0: Venís a la mañana, está Machimino, venís a la tarde, está Machimino, venís a la madrugada, está Machimino. Es una cosa de loco, querido Mariano. Aquí estamos, todos juntos haciendo este programa. Ya sabes, historia, buena música. Más allá de que quieran imitarnos, jamás podrán igualarnos. Y acá estamos haciendo lo que más nos gusta en compañía de ustedes. Pero como ya sabes, nada de esto sería posible sin su presencia, hermosa, sensual, divina, gran profesional, co-conductora de este programa. Sin ella, esto sería la nada misma. Y en esta sección que hemos denominado Redescubriendo, señor Cristian Castro, a esta morocha hermosa que raja la tierra, la presentamos así.

0: muchachas, vean, ven aquí a decir cómo se vive con el frío en el alma. ¿Cómo le hago sin ti? Sí, sin ti. ¿Cómo le hago sin ti, querida hermosa Sonia Ferrari?
1: Pero como dicen que les va, muy buena madrunoche. Bienvenidas, bienvenidos. Feliz miércoles para todo el mundo.
0: ¿Cómo estás, mi amor? ¿Todo bien?
1: Bien, muy bien, excelente.
0: ¿Qué te trae por acá?
1: Ganas de trabajar.
0: ¡Ay, muy bien! Yo pensé que iba a decir ganas de estar con vos, pero bueno, es lo mismo para mí.
1: Dale, viene bien.
2: Antes de que empiece a amanecer.
1: Qué lindo duelo este, ¿eh? Cristian, Ricky, Cristian. Claro. Vos me traes a Cristian, yo te traigo a Ricky Martin.
3: Tenemos una linda presencia en la radio.
2: Sí. Todo ha sido puro.
0: La más linda, la más bella. ¿Todo bien?
1: Bien, todo bien, excelente. Tranquilo, muy tranquilo. Fue un martes con sabor a lunes.
0: Sí, fue.
1: Fue como arrancar la semana.
0: Sí, sí, es verdad.
1: Así que fue muy, muy marlunes.
0: Yo estuve de Juanita haciendo limpieza en casa. Pero bien, tengo que darte una mala noticia, lamentablemente. Tengo que darte una mala noticia.
1: No hay una buena y una mala, viste que siempre se pide la buena.
0: Sí, podría ser en este caso.
1: Bueno, dame la buena primero.
0: La buena es que la gente nos ha bancado a nosotros. La mala es que han elegido a otra pareja para hacer División Miami, que ya se está filmando la película Miami, División Miami 85, que se va a estrenar en febrero. Uh-huh. Y los que todavía no lo vieron pueden pasar por la página. Nuestro grupo en Facebook, de A2, Fabián Codevilli y Sonia Ferrari, Radio Nacional AM870. Y ahí van a poder votar, a ver qué piensan de la gente que han elegido y de nosotros, que nos quedamos en la puerta. Estuvimos hasta el final luchando, ¿eh? Y bueno, pero nos quedamos con el cariño de nuestra gente que nos ha apoyado. Así que esa es la buena y la mala, si se quiere. Y después el hecho de reencontrarnos en el aire y de todas las cosas que tenemos como siempre. La historia de amor, la música, y todo lo que vos tenés seguramente dentro de la manga, porque siempre nos sorprendés con lindas cosas, y de hecho terminamos todo con esto llevándoselo a nuestros oyentes, que en definitiva son los que merecen nuestro esfuerzo, nuestro amor y todo tu talento a la hora de contar esas cosas.
1: Ay,
0: que
1: qué
0: tenés.
1: ¡Qué lindo! ¿Cómo estamos hoy?
0: Bueno, me parece así, todas las madrugadas, un poquito de Jame Mood, decía mi tío.
1: Bueno, un abrazo bien fuerte, renovado a todos nuestros amigos oyentes de la zona del litoral, ¿sí? Como decíamos ayer, las provincias de Misiones, de Corrientes, Entre Ríos, que siguen afectadas con la crecida del río Uruguay. Hay obviamente una actualización con respecto a las restricciones en las cataratas por la crecida del río. El caudal ha superado los 11.000 metros cúbicos por segundo, que es el umbral que activa el protocolo de cierre preventivo, nuevamente, sí, de pasarelas y balcones que habían sido reabiertos ayer.
0: Sí, y que, bueno, tuve la chance de poder después, si es, seguramente ya lo observaste, pero de la manera que trabajan o que trabajaron para volver a sacar todas las barandas de las cataratas, el peligro que esto conlleva y de la manera que lo hicieron, ¿no? Te mandé un video hoy por la tarde del trabajo que llevaron a cabo del lado brasilero, ¿no?
1: Sí, y del lado argentino yo estaba escuchando ayer una nota muy interesante que le hacían al intendente justamente del Parque Nacional Iguazú, que lo que se toma ya hace un tiempo como medida es quitar las pasarelas, más que nada en la zona de la Garganta del Diablo. Bueno. Porque, claro, lo que sucedía era, antes, ¿no?, con estas crecidas, era que, obviamente, el agua barría con las pasarelas y después, hasta que se encargaban, hasta que llegaban, hasta que volvían a construirlas, ellos demandaban no solamente una cantidad enorme de dinero, sino de tiempo,
0: sí, claro,
1: ¿no? Uh-huh. Así que, bueno, cuando justamente se activan estos protocolos, de cierre preventivo, no solo que cierran esa parte del circuito, uh-huh, ¿no? del recorrido, sí, sino también que retiran las pasarelas, uh-huh, y después las vuelven a armar.
0: En el lado Basilio,
1: las estructuras, no, básicamente,
0: sí,
1: ¿no?
0: En el lado Basilio no sacaban las pasarelas, pero sí sacaban las barandas.
1: Claro, lo que pasa es que las crecidas no afectan tanto, pues el circuito del lado brasilero, mm, nada tiene que ver con el circuito del lado argentino.
0: Exactamente.
1: ¿No?
0: Y por otro lado, también en Neuquén la están pasando muy mal, no para de llover, sí, sufrieron mucho y siguen sufriendo hasta ahora. Y ni hablar en Vaca Muerta. Se produjo una alud, uh-huh, en la ruta de ingreso a Vaca Muerta, con la importancia que tiene esta ruta para una zona que está prosperando y creciendo fuertemente. Arrasó con autos, camiones. Así que desde acá nuestra solidaridad, nuestro cariño, y tratar de por lo menos llevarle a esta hora y en este momento tan difícil para todo lo que están padeciendo los embates del Super Niño, un poquito de alegría, ¿no? Un poquito de alegría, como digo siempre, tratar de olvidarse de lo tedioso del día y poder, en estas 6 horas de esta matiné nocturna, así lo denominamos, de A2 y Discoteca Nacional, poder relajarse, aunque yo sé que es difícil, aunque entiendo perfectamente lo que están padeciendo, pero desde aquí, nuestro abrazo fraternal, nuestro amor y nuestro cariño sin ningún lugar a dudas. Aquí estamos y, bueno, siendo un poco ese cable a tierra que ustedes necesitan en un momento tan duro. Ya 2:023 de la madrugada ya, arrancando con todo lo que tenemos y obviamente con nuestras vías de comunicación para que se comuniquen, valga la redundancia, nuestros queridos oyentes.
1: El WhatsApp Nacional, ya estamos en línea, allí los leemos, allí los escuchamos, como hacemos habitualmente, madrunoche tras madrunoche, 11-3-870-74-85. Ese es el número que agregás en la agenda del CELU, 11-3-870-74-85.
0: No se olviden, en la madrugada del viernes, el día más lindo de la semana, vamos a hacer un gran sorteo. Se van a ir 4 remeras, 2 de Titanes en el Ring, 2 de la gente de No When. Todos los que ya han dejado sus 3 últimos de números de documento en el WhatsApp, no tienen más que esperar. Los que no lo hicieron tienen tiempo todavía de mandarlos y poder participar. 2 remeras de Titanes en el Ring.

0: esa sensación que me corre por el cuerpo cada vez que escucho esta canción. Se me eriza la piel, ¿no sabes?
1: No,
0: es una cosa increíble. Me retrotrae, me lleva tantos años atrás. Es una maravilla.
1: La semana pasada estuvo otra vez en boca de muchos el hecho de Titanes en el Ring, y nada tenía que ver con este regreso, sino que se dio en el programa de La Pehue en la mañana, recordando a Martín Caradagian, y obviamente pude ver justo ese momento y mandarle el mensaje a Leo Paradiso, uno de los periodistas de la mesa, que es gran amigo mío. El Colorado dijo, vuelve Titanes, ya me lo dijo Fabián Godevil. Y ahí alimentamos esto que estamos por hoy. Incluso La Pehue dijo al aire, ¿por qué no vuelven por este canal en la mañana de los domingos? O sea, que se abren puertas para este hermoso regreso. Ahí estamos intentando que así sea. Y también se dio en el programa de Mario Pregolini, por la noche en Canal 13, que también hizo una mención del regreso de la lucha, ¿por qué no tenemos más catch en la televisión? Así que van apareciendo voces que se suman a la posibilidad de este regreso. Así que ya saben, dos remeras de Titanes, dos remeras de Nowhen. Solo deben mandar, los que no lo hicieron aún, sus tres últimos números de documento y ahí estarán participando.
0: Sonia de la Plata, 056.
1: Adelantamos. No. Usted tiene
0: no puedo participar.
1: Usted tiene un especial. Usted no necesita participar. Usted tiene una especial que ya se lo voy a hacer, se lo voy a traer. Estoy esperando que me la traigan, porque es especial.
0: Ay, como las que teníamos cuando éramos chicos. Vos sabés que con mis hermanos, en ese momento, sí. Ay, Dios mío, cuántos años atrás. Porque teníamos justamente esas remeras cuando nos llevaron a ver Titanes en el Club Atenas, ¿no? En La Plata, mis padres, que tenían el nombre de cada uno, ¿no? De nuestros, eran azules las remeras. Y una estampa, esas que venían con brillitos, que es antes, bueno, obviamente, antes del sublimado y de toda la cuestión actual, eran unas estampas como de goma y que tenían todos como brillitos, un dibujito. El mío tenía una muñeca, el de mis hermanos tenía una moto y el otro tenía un auto. Y sobre el dibujito ese, sobre esa estampa, el nombre así como en semicírculo arriba, en letras rojas, cada uno. ¿Y cuando se empezaron a usar las remeras con los nombres?
1: Exactamente, ¿viste? Mire esto, que tiene 56 años. Con la remera de Titanes, ¿que de quién? Del Caballero Rojo, ¿vio?
0: Sí, señor.
1: En el Club del Gas, creo que era el Camino Negro, por ahí. Miren esta foto, 52 años debe tener por lo menos esta foto, lo que representa en todos nosotros, en unos más que otros, pero en todos, el hecho de haber vivido el apogeo de Titanes.
0: Sí, bueno, me acuerdo que a la salida, ¿no?, te vendían el flyer. Y obviamente con la imagen de tu ídolo, quien era Martín, ¿no? Caradagian. El de mi hermano Gustavo, Mr. Moto. El más chiquito no tenía, así que él no se llevó ningún flyer. Y además te lo daban autografiado. El mío me lo firmó Martín Caradagian.
1: Hermoso, recuerdos hermosos. Fue el gran generador de lo que lo contamos el otro día, lo volvemos a repetir. Fue el gran generador de los PNT. Martín fue el pionero en eso.
0: Sí, claro.
1: Crack para la venta. Por eso hizo de Titanes lo que fue Titanes en el Ring. Así que hermoso haber vivido esa época. Y puede ser que en breve muchos puedan revivirla. Aquellos que son abuelos, con sus hijos y sus nietos, poder vivir la magia de Titanes en el Ring.
0: Benditos ochentas.
1: Qué lindo, ¿eh? Pero como no hice otro ninguno. Así que acá estamos. Y hablando de los 80, hoy 1981, el año elegido para la buena música de esa década inolvidable, amore mío.
0: Así que comenzamos a disfrutar de aquellos años en la música y en la voz de nada más y nada menos que Dolly Parton. ¡Qué lindo! Este es un himno de la música country y pop, año 1981, para 9 to 5.

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0: Otra referente de la música country, hablamos de Juice Newton, que por aquí se despachaba con Angel of the Morning, Ángel de la Mañana.
1: 0:37 minutos en esta madrugada, en este reloj y en este reloj, en los dos, 0:37 minutos. Y aquel también, aquel atrasa 10 segundos. Estamos como en medio de una relojería nosotros.
0: Vamos a contarles a nuestros oyentes que la está peleando a nuestra productora, porque cada uno tiene su compu con su reloj atómico, y ella dice que hay uno que atrasa. En realidad tiene razón, a veces me ha pasado, que atrasa 5 segundos. Entonces le puso uno para Fabián y uno para mí. Pero están los dos sincronizados.
1: Si haces una nota, voy a pedir que vos te quedes como...
0: Es caro, Mariano. Sí,
1: ya, no, yo viste que lo dijimos en el arranque. Yo no sé cuándo duerme en la casa. Sí, ya está tosiendo del cansancio y del estrés. Pero bueno, ese es el motivo por el cual digo, en este reloj y en este reloj. Porque la productora me vino a pelear. Me dijo, este no va acá porque este atrasa. Y dije, vamos a ver si atrasa. Y no atrasa nada. Pero bueno, ya está. Ahí está, el golpe bien dado. Acá estamos entonces, ya recibiendo los mensajes de nuestros oyentes.
0: Sí, empezamos a agradecerlos como corresponde. Nuestro querido Héctor Osvaldo Vargas nos está escuchando en el barrio Tres Cerritos, en la provincia de Salta, tan linda que enamora.
1: Sí.
0: Un beso grande para Héctor, que se queda en DA2 y más tarde se engancha con la Discoteca Nacional.
1: Muy bien.
0: Hace el continuado de
1: exactamente
0: madrugada. Buenas noches, Usoña y Fabián. Me alegra muchísimo la victoria de Vasco en la Bombonera.
1: ¡Epa!
0: Es difícil vencer a Atair Suárez en la ciudad de Sao Paulo. Nos está escuchando Atair. Uh-huh. Un abrazo bien fuerte. Y bueno, por supuesto, está contento. Nosotros lo abrazamos y nos envía por aquí un videíto, ¿no? De los hinchas de Vasco da Gama celebrando.
1: Su corazón negro y blanco y su alma carioca, por decirlo, obviamente. Y además quiero decir, de paso cañazo, que se aprobó finalmente la revancha que hasta hoy no tenía establecido el estadio. Se juega en el mítico Maracaná el próximo martes.
0: Hola, hola, muy buena madrunoche, día 2. ¿Cómo están, Sonia y Fabián? Otra vez en sintonía. Roberto de Tartagal, mira qué lindo. Que te hace una propuesta de una canción para que me presentes, que te voy a dejar después que lo leas vos
1: muy
0: el
1: bien
0: mensaje, como corresponde.
1: Muy bien.
0: Gracias, Roberto. Un beso grande. Hola, Sonia, Fabián, ¿cómo están? Soy Sandra de Zapala, provincia de Neuquén. Hoy más que nunca estoy costurereando en el Día de la Costurera, 14 de octubre. Gracias y saludos para todas las costureras. Un abrazo bien fuerte, Sandra, pero muy feliz día.
1: Y en especial a la costurerita que dio el mal paso.
0: Que no creo que sea el caso de Sandra, justamente. Un beso grande, grande, y por supuesto, nos sumamos en tus buenos deseos a todas las costureras que hay, afortunadamente. Mira, casualmente, yo tengo una que se llama Sandra.
1: Mira.
0: En La Plata le llevé una campera hace unos días, yo iba deprimida. Uh-huh. Porque es una campera que tengo hace muchos años y pensé que se me había roto el cierre.
1: Sí.
0: Ya que me había visto, ¿no? Subía y cuando hacía así, ¡fruf!, se me abría, y cuando la quería bajar. Bueno, cuestión que le dije, me parece que hay que cambiarle el cierre. Lo que pasa es que es una campera que tiene muchos años y no sé si se podrá conseguir. Como más bueno, pues yo soy medio fanática, ¿viste? Tengo un toque con el tema de que tienen que coincidir el carrito, digamos, ¿no? De los cierres de los bolsillos con el carrito.
1: Está bien. Te entiendo, no, te entiendo, porque a mí me tiene, yo tengo toques parecidos.
0: Si me ponen un carrito diferente, es como que, ¿viste? No va a quedar. Bueno, cuestión que me dice, bueno, vamos a ver si consigo el mismo cierre, uno parecido. Bueno, cuestión que cuando lo llevé me dice, no, a este le cambiamos el carrito y ya está. Me dice, ¿tiene algún diente roto? No. Listo, le cambio el carrito. La módica suma de 1.500 pesos.
1: ¿Y era el mismo carrito que los otros?
0: Muy parecido. Muy parecido, pero un carrito de metal.
1: Mirá que rebuscada la guacha, que no es igual.
0: Yo no quería carrito de plástico.
1: Claro.
0: ¿Sabés lo que me costó? ¿Cómo se llama el cosito ese para correr? Tiene varios nombres. El cursor, me dice. Había también otro nombre, me dijo. Y si no, el carrito. Así el carrito que todo el mundo te va a entender así.
1: Claro.
0: Así que bueno, cuestión que Sandra, mi costurera de confianza, también me cambió el carrito de la campera. Me la solucionó.
1: Y has quedado satisfecha.
0: Sí, muy.
1: Está bien. Me parece muy bien, pero era complicado el cierre a esa altura.
0: Beso grandote, Sandrita. Feliz día para vos, ¿eh? Y también, para Mabel. Mabel, la mamá de Mónica Lisi, nuestra compañera también. Mabel La Torre.
1: Mabel, la mamá de la condesa.
0: Muy buenos días, estimados madronocheros. Que sea un buen miércoles para todos. Con las bendiciones de nuestro Señor Jesús. Buena música, como siempre, y los mejores recuerdos para disfrutar. Gracias a ustedes. Saludos. Juan Manuel de San Miguel de Tucumán. Hablando de recuerdos, sí. Me estaba acordando de una película. En realidad, alguien me recordó una peli hace un ratito. ¿Vio Soylent Green?
1: No.
0: ¿Con Charlton Heston?
1: No. No,
0: una película
1: no la
0: que
1: vi.
0: Tiene unos cuantos años. Acá la conocimos como Cuando el destino nos alcance, o Cuando el futuro nos alcance, ajá, o así. Ajá. Es de la década del 70.
1: Sí, claro, bueno. Pero me hubiese gustado, la voy a tener en cuenta porque es uno de mis actores preferidos, Charlton Heston.
0: ¿Sí?
1: Sí, sin ninguna duda. Ha hecho grandes, bueno, de más está decir, vos sabés cuál es mi película de cabecera, ganadora de 9 Oscars, es Ben-Hur. Uh-huh. Moisés, dos grandes producciones impecables que él interpretó, y después otras tantas, El planeta,
0: bueno,
1: de,
0: planeta
1: los
0: cines,
1: la mejor versión, tremendo final.
0: Enorme.
1: Tremendo final. Y así,
0: totalmente impensado.
1: Exactamente, y así muchas de las que ha hecho. De las últimas que hizo, me parece, además de esta que vos estás enumerando, me parece que hizo una de las de Aeropuerto, viste que estaba Aeropuerto 77, Aeropuerto 78, Aeropuerto 80, alguna de esas... Ha interpretado Charlton Heston como piloto de uno de los aviones. Otro fue Dean Martin, que participó de esa posibilidad de ser... Me parece que la del Concorde, porque Aeropuerto 80 era el Concorde. Pero no me acuerdo en cuál Charlton Heston tuvo participación importante. Ahí está, ¿viste? Gaby Ceni me habla por cucaracha y me dice, fue jefe de aeropuertos. El que daba las indicaciones del micrófono de cómo debía volar el avión... En problemas, sí señor, tiene razón.
0: Bueno, esta que yo le cuento, sí. Está ambientada en un futuro distópico, uh-huh, ¿no? En el año 2022. Es una película del año 1973, fíjate vos,
1: sí, sí,
0: ¿no? En un Nueva York superpoblado, con problemas ecológicos, y para alimentar a la población, una corporación multimillonaria, sí, reparte unas galletas llamadas Soylent Green, supuestamente hechas a base de plancton marino.
1: Ajá. Uh-huh.
0: Bueno, hay un detective de policía, interpretado justamente por Charlton Heston, que investiga el asesinato de un directivo de la empresa y descubre un secreto muy oscuro acerca de qué estaban hechas verdaderamente las galletas. Muy macabro.
1: No le spoilé.
0: No, es eso nada más. No le voy a decir justamente de qué estaban hechas, pero es una película muy muy interesante, de ver si la llegan a encontrar cuando el destino nos alcance.
1: Uh-huh. Me parece muy bien.
0: Es viejita, no. Seguramente la encuentren.
1: Pero es la época de los grandes actores, no digo que hoy no estén, pero ellas fueron las grandes estrellas que edificaron Hollywood durante 20 o 30 años, hablamos de la década del 50, 45, 70 y pico, donde estaban todos aquellos enormes y talentosos que hicieron grande el cine de los Estados Unidos.
0: Bueno, todo esto viene a colación. Yo les decía que me acordé, alguien me hizo acordar justamente de esta peli, porque me hablaron de El Demoledor y El Misterio de los Tres Caracoles.
1: Sí, tiene razón. Las tres, ¿viste como dicen ellos? Las tres caracolas.
0: Exactamente, sí. Que seguramente quienes vieron la película sabrán de lo que estamos hablando y quienes no estarán nadando, dijera mi mamá, en la untanánsica.
1: Sí, sí.
0: Que bueno, que nunca te explican.
1: No.
0: Básicamente,
1: no.
0: ¿Qué pasó? ¿Para qué eran esas tres caracolas que se encuentra el...
1: Iban al baño
0: John Spartman en el baño.
1: Y se limpiaban con eso. Claro. Ahora, ¿cuál era el misterio y de qué manera? Solo vos lo podés develar si es que podés. Así que estaremos atentos.
0: Bueno, sí, vamos a charlar al respecto. Sí, bueno. Porque tengo información.
1: ¿Viste? Yo sabía que algo te traías entre manos. Así que nos vas a desasnar y nos vas a contar... ¿De qué manera? Mira, mientras estamos hablando de este tema que me interesa mucho, también te quiero contar, porque tiene que ver con el pasado, ¿no? Todo tiene que ver con todo. Estaba viendo en el monitor, lo puedes contar vos si querés, porque me encanta escucharte.
0: No, el gesto de Arjona.
1: Sí, impresionante.
0: No, tremendo, mirá. Con Pocho. Le regaló un auto a quien lo inspiró justamente a escribir historia de un taxista.
1: Exactamente.
0: Historia de taxi.
1: Le regaló un Pocho, porque así se lo conoce.

0: comunes en México esos taxis. Y él le regaló un New Beetle, que es el nuevo modelo de escarabajo, el querido Arjona, a quien lo inspiró para hacer ese tema.
1: Exactamente. Bueno, hoy Pocho es asistente de su equipo técnico, qué ¿no? Bueno. Pero sí, sí, Arjona ha tenido un gesto...
0: Me sorprendió, por eso...
1: Muy, muy, muy generoso con él.
0: Por eso te
1: él.
0: Lo mencioné, porque me sorprendió. Ese tipo de cuestiones no se dan en mucha gente, ¿eh? Tipos distintos son Arjona, los que piensan en su gente. Tantos ejemplos has dado acá de grandes actores que lo han hecho con su equipo de trabajo.
1: Bueno, hace un tiempito hablábamos de... ¡Ay, se me fue! De Matrix, de Neo.
0: Exactamente, de Keanu Reeves.
1: Keanu Reeves, ahí está.
0: Hoy me acordé yo y te olvidaste vos, mirá cómo te que, cómo nos complementamos.
1: Charlie Sheen se me venía, no tenía nada que ver.
0: Como a mí se me van los nombres y vos los sacás enseguida. Hoy al revés fue, ¿viste? Como Dios sí. Iluminó.
1: Bueno, ¿viste? Estamos dando tema a nuestros amigos oyentes para que mañana lo cuenten. ¡Oh, viste lo de Arjona! ¡Che, qué buen tipo! Sí. La charla de ascensor. Para no hablar del clima, pues ya venimos hablando del clima, del frío, la humedad, la lluvia, el frío, la humedad, la lluvia. Uh-huh. Ya como que está trillado el tema del clima. Sí. Bueno, mañana podemos contarlo de Arjona en el
0: Exactamente.
1: Ascensor.
0: Exactamente. Y hablando de mexicanos, ayer o antes de ayer vi un programa también. ¿Te acordás del actor Capetillo?
1: Fernando Capetillo.
0: Fernando Capetillo.
1: Me acuerdo de Rosa Salvaje.
0: Bueno, Fernando Capetillo tiene una gran estancia, una gran como le dicen en México y en Estados Unidos, no estancia, bueno, tiene otro nombre, pero como la de La Ponderosa, ¿no?
1: Un rancho.
0: Un rancho gigante, ¿no? Muchas hectáreas. Y tiene ahí una persona que hace 70 años que está ahí, por decirlo de alguna manera, porque lo crió a él desde chiquito, es el cuidador, falleció su esposa... Y él sigue estando y siendo parte. Y le armó una camioneta impresionante al hombre para que se pudiera mover y seguir trabajando en el campo. Esos tipos son para resaltar y para contarlos. Porque son tipos que han hecho mucha plata, pero no se olvidan de sus raíces. Como lo ha hecho Arjona, que todo el mundo sabe que tocaba la guitarra en el subte de Buenos Aires cuando era muy joven. Pero son para resaltar esos hechos. Quien tiene mucho y da... En ese caso, se ganó el cielo, ¿no? En este caso, Capetillo como
1: Habrá, como pero ¿cuántos Capetillos, no? Porque está Fernando Capetillo, está Eduardo Capetillo, y está también el de Rosa Salvaje, Guillermo Capetillo. Sí,
0: me parece que este era Fernando.
1: Ah, creo que estaba con Talía.
0: Puede ser.
1: De las novelas de Talía.
0: Puede ser.
1: Marimar.
0: Exactamente.
1: Ahí está, me asiente Jacqueline.
0: Fernando Capetillo es este. Lo vi en... Yo viste que yo suelo ver... El canal Turbo, donde se dan remodelación de autos, tuneado de autos. Veo overhauling, veo efecto kinding, veo todos esos programas donde se transforman autos. Y hay uno en especial que es de México. Hay uno que es Mexicánicos.
1: Y sí, también hacen, me encanta.
0: Me encanta, ¿viste? Sí. Queda en Guadalajara. Pero también hay otro del Distrito Federal, hoy Ciudad de México, que se dedica a... Hoy por mí, mañana por ti, una cosa así se llama el programa y tiene que ver con gente que quiere agradecerle a quienes se han portado bien alguna vez con ellos, haciendo algo en cuanto a automóviles, camionetas y camiones para regalarles. Y hay gente que se ocupa de hermosearlos, de, ¿cómo es este?
1: Me encantó.
0: Exactamente, hermosearlos. Y trajeron una camioneta hecha pelota, que era del tipo, estaba torcido el chasis, tenía la rueda pegada, o sea, estaba hecha mía. Y esto se la dejaron, no sabe la camioneta que le entregaron al tipo, y el tipo emocionado, olvídate, ¿no? Una cosa que mejor que nueva. Esas cosas me encantan a mí.
1: Hola, buena madrunoche, Sonia, Fabián, gracias por hacerme compañía. Feliz miércoles, bendiciones, abrazos y besos, Osmar, nuestro yorú amigo de Fray Ventos. Osmar, besos para vos. Saludos, amigos de DA2. Ayer llovió mucho, pero en la tarde disfruté de este hermoso arcoíris. Y nos envía una imagen bellísima, Mario desde San Luis.
0: Mira, muy bien.
1: Yo también ayer en La Plata también se dio el fenómeno del arcoíris.
0: Qué bueno.
1: Sí, cuando llegué. Uh-huh. Un beso, Mario. Hola, Sonia. Hola, Fabián. Buena madrunoche. Como siempre, los estoy escuchando acá en Paraná. Llovizna y hace mucho frío. Un cariñoso saludo a sus queridas mamás.
0: Gracias.
1: Rosa, de Paraná.
0: Muy amable.
1: Gracias, Rosita. Un beso grande, grande, grande para vos. Por aquí también tenemos otro mensajito. Buenas noches. Quiero participar por las remeras de los Titanes. Los vimos con mi hijo en el Sirgu. Mis últimos tres números de documento son 697. Nos escribe

0: Ezequiel de Versalles, Ciudad Autónoma de Buenos Aires. No lo busques porque Ezequiel es la primera vez que se comunica. Que le damos la bienvenida y, por supuesto, ya estás anotado. Ezequiel de Versalles, Cava, 697. Terminación de DNI. Ya estás anotado y, nuevamente, gracias por elegirnos.
1: Captamos otro oyente. Mira qué lindo.
0: Hola, soy Carlos de San Rafael, provincia de Mendoza. Aparte, me gustó esto, ¿no? Que nos cuente que bueno, fue a ver Titanes, sí, al Ciervo con su hijo, ¿no?
1: Exactamente. Esto fue el 23 y 24 de mayo de este año en el Margarita Ciervo.
0: Hola, soy Carlos de San Rafael, provincia de Mendoza. Está muy bueno el programa. Sí, recuerdo la televisión de antes. ¡Qué linda era! Se me viene a la cabeza 6 para triunfar, con Héctor Larrea. ¡Ay, qué lindo! ¿Cómo me gustaban los viernes?
1: Pa, pa, pa.
0: Sí.
1: Pa, pa, pa,
0: ay,
1: pa, pa,
0: pa, pa, pa. Herb Alpert, me parece que es el trompetista.
1: Ah, mirá vos. Sí. Miren esos datos que solo puede aportar Sonia Ferrari. Yo me acuerdo de la señorita Lee también.
0: Bueno, sí. Yo fui por el lado de la música.
1: No, pero me acuerdo porque era un personaje de esos, ¿no?
0: Ahora lo vamos a buscar, pero vale. Sí, estoy segura que era Herb Alpert. Herb Alpert. Hola, buena madrunoche, Sonia, Fabián, equipo de A2 Nacional, gracias por estar y por brindarnos tanto amor y hacer del programa un mimo al corazón. Feliz miércoles, que sigan así, desde Jujuy, muchas bendiciones y abrazo infinito, Titi. Gracias, Normita hermosa, un beso grande para vos. Más mensajes que van llegando, nos vamos a Santa Fe. Hola, buena madrunoche, Sonia, Fabián, soy Juan Manuel de San Carlos. Les deseo un excelente programa, hasta que me duerma los acompaño. Gracias, Juanma, besos para vos. Hola, chicos de Madrunoche, acá los escucho desde Paraná, quiero participar del sorteo, soy Ignacio, mi documento termina en 964, les mando un gran saludo, Ignacio de Paraná, 964, ya estás anotado. Por aquí, otro mensajito. Hola, muy buena Madrunoche, mis queridas adicciones, de A2 y Discoteca Nacional, vamos todavía. Tienen que grabar programas para cuando no estén, para que no suframos la abstinencia. Acá estoy crocheando, me encanta. Mirá, Griselda, mirá las cosas lindas que hace Griselda.
1: ¡Qué bueno!
0: ¡Ay, esta tortuguita! Mirá, el crochet. Me encantó. Mirá, para...
1: Precioso.
0: Me encanta. Muchísimas gracias, Gris. Mirá cuánto talento.
1: Impresionante.
0: Por aquí también tenemos otro mensajito. Hola, buenas. Mi papá se llama Luis Alberto Pío, del barrio Torres, Tacuarembó, Uruguay. Por aquí nos están escribiendo Nelly, Mabel y José. Ah, bueno, pues están buscando familiares, ¿no? En Tacuarembó, los amigos. Bueno, vamos a ver si... Vamos a intentar, ¿no?
1: Escriben desde Tacuarembó y nos dan el nombre de quien vive ahí en barrio de las, claro, Torres. Y acá la familia Pío buscaba gente que vivía en ese lugar, en Uruguay, y que hace 40 años que no ven. Así que por ahí podemos lograr que se conecten.
0: Más incorporaciones. Saludo grande desde Buenos Aires, General San Martín, con mi amigo Lauti. Estamos haciendo el aguante como todas las noches. Juan Zarago y Lauti.
1: Muy bien, bueno. Juan y a Lauti, un abrazo.
0: Bienvenidos también, qué chicos. Lindo. Por lo menos a nuestro WhatsApp, nos dicen que nos escuchan siempre.
1: Muy bien.
0: Feliz miércoles a todo el equipo de Día 2, Lulú presente, desde Valle Viejo. Besos para vos. Hola, chicos, acá escuchándolos desde el comienzo. Siempre lindo todo. Relajado un poco por aquí. Abrazo grande nos envía Cecil Hughes desde Esquel, provincia grande de Chubut. Seguimos paseando. Sí. Nos vamos a Salta.
1: Dale.
0: Hola, feliz madrunoche, Sonia, Fabi. Como siempre, aquí, Violeta. Gracias, Violet. Hola, amigos de Nacional, para participar del sorteo de las remeras. Saludos. Mario Arévalo, de Tucumán. Terminación de documento 619. Mario Arévalo de Tucumán. Ahí estás anotado también. Por aquí también nos escribe Gerardo desde Salsipuedes. Buenas madrunoches, que la prosperidad se multiplique. Abrazos. Soylent Green, gran película y muy actual. Vamos, Gerardo, todavía. Mira, la vio.
1: Muy bien.
0: Absolutamente.
1: Excelente.
0: Me parece que sí, es una película para volver a mirar, sí, en estos tiempos que corren. Gracias. Leo, de Córdoba Capital, buena y húmeda madrunoche. Me alegra oírles. Bien, Sonia, Fabián, muchísimas gracias. Leo, Un abrazo bien fuerte para vos también, ¿eh? Me encanta. Nos envía siempre stickers muy, muy graciosos, Leo. Y yo me los voy guardando. Hola, Sonia, Fabián, escuchando el programa desde Zapala, provincia de Neuquén. Saludos a mi señora Sandra y Sebastián Muñoz, que los escuchan en Chosmalal. Muchísimas gracias, Claudio. Claudito Catalán. Un beso para vos, allí en Zapala, lógicamente para Sandra, tu compañera, y para Sebastián Muñoz, que nos está escuchando en Chosmalal también, provincia de Neuquén. Un
1: abrazo grande.
0: Uno más, me voy a Cuyo. Hola, Sonia, Fabián, gracias por hacer tan alegres y divertidas las madrunoches. Tengan un excelente miércoles. Saludos a sus mamás, Marta y Amanda. Abrazote, dulzuras, Isabela, de San Rafael.
1: Gracias a todos. Y rápidamente repasamos, ya se viene Darío Burstein y el boletín de la una. A todos los que han interactuado con las fotos de División Miami en nuestro grupo de Diadó, Fabián Codevil, Sonia Ferraris, Radio Nacional M870, Rubén Darío Neto, Cecil Hughes, Amanda Roja, no sé quién es, Ana Leticia Lombardo, Ana Guillermina Mancilla, Julio Ernesto Biondo, Carlitos López, Eli Páez, Juan Raúl Torres, Osvaldo Linares. Un beso grande, grande, grande. Gracias por estar, por participar, por mandarnos cosas tan lindas en esas fotos que hemos publicado hoy junto a Sonia en nuestra página de A2. Se vienen las noticias. Pegadita a las noticias, la historia del día. Esa historia de amor que conmueve.

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1: En la República Argentina, la una de la mañana. El presidente Javier Milei viajó a Washington. Arribará a los Estados Unidos a las 9:30, hora argentina, y mantendrá encuentros con empresarios antes de participar en una gala hispana. En ese marco recibirá el reconocimiento al liderazgo y al impacto global. El jueves, en tanto, brindará un discurso en la Cámara de Comercio de los Estados Unidos. Reiteramos, el gobierno no modificará la agenda de preparativos para la visita del Papa. El canciller Pablo Quirno afirmó que la organización continúa y que la prioridad es la recuperación de León XIV. En ese sentido, la ministra Alejandra Montioliva insistió.
2: Una noticia que creo que a todos nos afecta, porque primero es la salud de su santidad y después todo lo demás. Esperando que el diagnóstico está ahora, que el pronóstico sea lo mejor posible. La decisión ha sido, hasta que no haya una información oficial, seguimos trabajando. Y el presidente lo dijo muy claro, si toca posponer, reprogramar, estamos dispuestos a que se defina luego de la información.
1: El FMI proyecta superávit de cuenta corriente para 2026 y 2027. En su informe global de perspectivas de la economía mundial, el Fondo Monetario estimó que la Argentina logrará un superávit de cuenta corriente equivalente al 0,6% del PBI. Durante las reuniones, la titular del organismo, Cristalina Georgieva, elogió ante el ministro de Economía, Luis Caputo, la disciplina fiscal del gobierno. Alerta amarillo por lluvias y tormentas en Córdoba, San Luis y sur de Mendoza. En Resistencia, Chaco, donde nos escuchás por AM620, la temperatura 17 grados. Miércoles con chaparrones y nublado a la tarde en el área metropolitana de Buenos Aires. Ahora tenemos cielo nublado, 15 grados la temperatura, humedad 80%. El viento sopla del sudeste a 12 kilómetros por hora.
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Aquella noche, con el cielo colmado de estrellas y el brillo inigualable de sus ojos cautivando la profunda y triste mirada de él. Me ilusionaste. Tengo tantas penas en palabras que solo pueden aflorar en reproches. No logro ser feliz porque solo sostengo en mi mente y en mi corazón todo tu ser, ese que llevo hasta mi último día de vida, dijo él, en una mezcla rara de angustia incontrolable por no poder manejar la situación que ella sostenía. Pronunciaste tantas palabras sin pensar, cegado por la impotencia de no poder controlar tus celos injustificados, que solo reafirmó una vez más mi pensamiento. Fue un error permitirte un lugar en mi vida. Tan solo dos palabras te dirán todo. Tu nombre acompañado de un basta, expresó ella con absoluta certeza, profundizando en su mirada un inminente adiós. Generó en él un acuerdo impregnado de dolor, impotencia. Recurrir a palabras como esas, anticipándole un futuro de dolor, el mismo que él sentía y que no podía asumir, en busca de un nuevo horizonte en el amor. Amor, como él acostumbraba a llamar a cada situación que le tocaba vivir junto a ella. Su alma, que se entregó a ese romance y a ese amor, sus propios sueños incumplidos, ser él mismo y sentirse en ella. Ahí es, en ese instante, comenzaba su duelo, el camino a comprender que ella ya no era para él. Mil preguntas transitaban por su mente en busca de respuestas. Y así cada noche inmensa le costaba conciliar el sueño y se transformaba en un insomnio maldito con el recuerdo de su belleza, de sus sonrisas, de sus palabras, de sus caricias y frases que desbordaban de su corazón y sacudían su ser. Eran sus ansiolíticos eternos. No puedo ser feliz, se repetía, como reproche, mirando una foto de ella. ¿Por qué, amor? ¿Por qué? Esbozaba una sonrisa, se acomodaba el pelo y mirándose en el espejo se respondía. Yo sé que algún día vamos a estar juntos, yo sé que vamos a ser el uno para el otro. Los sueños, como me enseñaste, se cumplen si se mantiene la pasión. Y vos sos mi pasión. El tiempo será nuestro aliado, mi aliado, sostenía él en una rutina diaria que lo mantenía expectante, mientras ella continuaba con su vida, canalizando todo su ser en el camino que todavía tenía por recorrer, con la firme certeza que él había incorporado una lección a su vida.

0: Fabián Pomero de Villa, como dice que le va, buena madrugada, dijera mi amiga Sonia Ferrari, como dice que le va, acá Jimmy el Uruguayo, otra vez de velado, la compañía de Radio Nacional, como siempre, ahora están pasando el himno, lo mando ahora porque en 3 minutos se me acabó la promoción del teléfono y quedó sin saldo. Una consulta. Yo trato de entrar al Facebook de programa de A2 y no puedo. ¿Estará bloqueado algo? ¿Pasó algo? Nada. Abrazo al caballero, beso a la dama, saludos, se los quiere Jimmy el Uruguayo Marruca, que por San Lorenzo se salió de peor. ¡Ay, oh, qué karma el ciclombo!
1: Hola Sonia, hola Pomelo. Estaba pensando qué hace una noche especial. Y puede ser especial por una comida, por una alegre noticia. Y la noche especial mía es escucharlo a ustedes, noche a noche. Eso hace especial mi noche. La noche de ustedes, la noche de todos. Un abrazo grandote, Sonia y Pomelo, Cacho Aria de Terral Salta.
2: Hola chicos, ¿cómo andan? ¿Qué tal Sonia? Hola Pomelo. Bueno, soy Claudio, camionero de Villa Perredón, en este momento llegando a Sanadillo. Bueno, quiero participar, ya gané una remera, pero bueno, ahora para alguno de mis hijos, para alguno de mis sobrinos. Una que fue entregada en persona por el señor Codevila, se la entregó a mi hermano. Bueno, espero poder participar. Mis últimos números, 083. Claudio, el camionero de Villa Perdón. Un beso grande, los quiero mucho.
3: Hola, hola, buenas noches, Fabián, Sonia, Ferrari. Tengan una muy buena madrugada. Estoy escuchando el programa. Hoy arranqué temprano. Bueno, espero. Anoche estuve como hasta las 4 de la mañana con la discoteca de Nacional, bueno, pero bueno, que tengan una feliz noche, un feliz programa, y bueno, y estamos acá en la audiencia, ya estoy en sintonía, así que bueno, Néstor de Punta Alta, bueno, un beso y un abrazo a los dos, muy buen programa.
4: Ay, qué lindo, me encantó este recuerdo también, ¿eh? Mientras escuchábamos a Jimmy de nuestro amigo Yoruba, de Río Negro, Uruguay, a Cachito Arias de Salta, a Claudio, nuestro amigo camionero, y a Néstor de Punta Alta, allí en el sur de la provincia de Buenos Aires. Gracias, gracias infinitas a cada uno de ustedes por estos mensajitos de audio en nuestro WhatsApp, bueno, que nos habían quedado traspapelados por allí, habían llegado en los primeros minutos del programa. Hace un ratito, Carlos,
5: sí,
4: de Rama Caída,
5: sí,
4: provincia de Mendoza, nos evocaba el programa de Héctor Larrea, 6 para triunfar, y nos traía lindos recuerdos.
5: Sí, claro.
4: Y yo les hablaba justamente de la canción. Usted se acordaba de la señorita Lee, yo me acordaba de la música.
5: Claro.
4: Yo soy muy musiquera.
5: Se acordaba, más que eso, se acordaba del autor.
4: Me acordaba del trompetista que ejecutaba justamente esta canción. No recordaba el nombre del tema, pero Gabriel Ceni está en todo. Y lo buscó. Y lo encontró. Y es este.

0: Vamos a aprovechar, obviamente, para mandarle un beso enorme, enorme, enorme al gran Héctor Larrea. Sí. Seguramente este recuerdo le va a llegar, vamos a hacer el recorte para hacérselo llegar.
1: Es que yo creo que está escuchando, porque ¿sí? Es un monstruo, es un bicho de radio.
0: Me encantaría saber que Tito nos está escuchando, Ruta 101, ¿no?
1: Sí, claro. Héctor es un tipo que permanentemente escucha la radio, todo el día, así que no me extraña, estamos... cerca de su cumpleaños, el 30 de octubre, estaría cumpliendo, o está cumpliendo, si Dios quiere, 88 años. El bronce que hace radio, le decíamos a Héctor. Tipazo.
0: La verdad que sí.
1: Y ese recuerdo imborrable, ¿no? De Seis para triunfar, la señorita Lee. ¿Ten bonito o no ten bonito, no? En algún momento también decía, o era Verugo Carambula ese. No, ese era Héctor.
0: Ese era Héctor. Editor. Bueno, así que ahí teníamos, viste, uh-huh. Que estaba orientada, bueno, obviamente, amo la trompeta y Herb Alpert es uno de mis preferidos.
1: ¿Ten bonito o no ten bonito era Héctor? Sí, tenés razón. Y el otro era el Marciano Chupatierra y Alcoyana Alcoyana. Capri Capri, que era Atrévase a Soñar.
0: Que Marciano era Chupatierra era de Héctor Larrea.
1: No, era de...
0: Sí, era de Héctor.
1: ¿Estás segura?
0: Sí.
1: Ahora vamos a buscar.
0: Te lo puedo asegurar.
1: Me parece que no.
0: Sí, Alcoyana sí era de
1: sí,
0: Verugo.
1: Pero no quiero discutir porque me termina ganando. Pero yo en esta creo que te puedo vencer.
0: Lo importante es que estamos escuchando el tema de la intro de Seis para triunfar.
1: Dejalo un poquito más.

0: 1:20, sí, me ganó una Codevila, sí, sí, era Verugo, era Verugo. Vamos a seguir saludando, amigos. Ahí lo tenemos a Tito de San José de la Dormida, en la provincia de Córdoba, como siempre prendido. Se me han acumulado mensajes y quiero cumplir con todos.
1: Díale.
0: Hola, soy Eva de Pacheco, siempre los escucho, los quiero. Mira, Eva, la primera vez que nos escribe también.
1: Qué bueno.
0: Así que la incorporamos y obviamente nos alegramos y mucho, Evita, de que nos hayas elegido. Y se anota para participar del sorteo por las remeras, Fabi.
1: Eva.
0: Terminación de documento 716. 716, Eva de General Pacheco, provincia de Buenos Aires. Mi reina, ya estás anotada. Vamos a seguir por aquí. Catalino Fulkin, desde Crespo, provincia de Entre Ríos, nos escribe y nos invita a su parrilla, supongo, porque si nos envía por acá una imagen en la que nos muestra esta entrada con ese tinto, esa copa servida, es como que nos está esperando.
1: No amagues más, Catalino.
0: Buena madrunoche, Sonia Fabián, terminando el día por entrarle a un arrollado de cerdo. Un abrazo enorme para todos ustedes.
1: ¡Por favor!
0: Buena madrunoche. Buen provecho, Catalino. Un beso grande para vos y para todos los comensales allí en la parrilla.
1: Como decía mi abuela, sos una desgracia humana.
0: Lisa y llanamente, ¿ves qué buena definición?
1: Desgracia humana.
0: Sí, sí, suscribo.
1: Todo
0: suscribo
1: junto,
0: Hola, buenas noches. Día 12, Sonia Fabián. Soy Emiliano, camionero, escuchándolos y también esperando la Discoteca Nacional. Estoy transitando la ruta 41, rumbo al norte del país.
1: Mira.
0: Vamos, Emiliano, todavía. Buena ruta, buen viaje. Y, obviamente, quédate que en un ratito arrancamos, ¿sí? Y vamos a seguir disfrutando de la música en la madrugada de Radio Nacional.
1: Claro,
0: buen viaje.
1: Sí. Uh-huh.
0: Pedro nos está escuchando en Resistencia, provincia de Chaco. Buena madrunoche, Sonia Pomelo.
1: Gracias.
0: Equipo, abrazo para ustedes.
1: Bueno.
0: Gracias, Pedrito. Beso para vos. Hola, buena madrunoche, mis queridos. Feliz miércoles. Beatriz, de Paraná, también sumándose. Lo tenemos a Roberto Apaza, nuestro poeta de El Carmen, provincia de Jujuy. Buenas noches, Sonia Fabián, aquí el poeta, pescando en el río Lavallén de Jujuy.
1: Mira.
0: Un fantasma me quiere arruinar la pesca, pero no lo va a conseguir. Roberto, un abrazo bien fuerte para vos.
1: Qué momento, ¿no? Un fantasma le quiere arruinar la pesca. ¿Cómo lo habrá divisado, no? Que nos cuente un poquito más.
0: Y viste que en el norte hay así como apariciones y leyendas y demás.
1: Sí, sí.
0: Otros de incorporación.
1: No,
0: vamos todavía. De Paysandú.
1: Mirá.
0: Se siguen sumando amigos uruguayos.
1: La República Oriental del Uruguay.
0: Hola, buenos días, buena madrunoche. Siempre los escuchamos. Excelente el programa. Saludos. Marco y Jessy de Paysandú.
1: Un beso grande para los dos.
0: Un beso enorme, chicos. Gracias, y bienvenidos, por lo menos a nuestro WhatsApp. Juan de Montecomán, allí en San Rafael, provincia de Mendoza, se va sumando junto a Mabel. También seguimos pasados por agua. Abrazo fuerte, Juancito, para vos y para Mabel también. Feliz miércoles, mis queridos Sonia y Fabián.
1: Uh-huh.
0: Ustedes hablan de una peli hecha hace muchos años que predice hechos actuales. Y recordé que hace unos días, en una maratón de lectura a la que me invitó la escuela de mi barrio, leí a los chicos un cuento de Bradbury, escrito en 1950, no es un visionario, en el que relata algo que sucede en 2026. Muy sorprendidos los alumnos que escucharon con mucha atención. Amiguitos, que disfruten de un hermoso día. Sin lluvia, va mi abrazo apretadito, Maggie, de Comodoro Rivadavia. Maggie, que estaba atenta, ¿no?, escuchándonos cuando hablábamos hace un ratito de cuando el destino nos alcance. ¿Cuántas películas,
1: sí,
0: ¿no?, hay así, futuristas, por
1: claro,
0: decirlo de alguna manera,
1: sí,
0: que han sido
1: sí,
0: filmadas? Bueno, esta que mencionábamos hoy en la década del 70,
1: uh-huh,
0: cuando hablábamos de Demoledor en la década del 90 y tantas otras. Bueno, sin ir más lejos, Volver al Futuro.
1: Exactamente, y yo me quedé cuando dijo en una reunión de lectura, me acordé inmediatamente de 1984, ese libro que nos hicieron leer en la escuela, que fue escrito también, si mal no recuerdo, de Orwell, exactamente, y que un poco presagiaba lo que iba a suceder en ese año, 1984, ¿no? Y siempre me quedó grabado, no solo por lo que lo leí, porque es una historia muy compleja, sino porque además es el año que más recuerdo, un año en donde me solté en un montón de cuestiones personales, rompí con lo que era la adolescencia y empecé a hacer, y me volví un rebelde, y me ubicaron enseguida, en casa me ubicaron enseguida, me rateaba la escuela, había así ese año, iba a bailar todos los días, estaba hecho un demonio. Estaba hecho un demonio. Lo que no implica que no era responsable, más allá de todas esas cosas, en la escuela era un relojito, ¿viste? Yo siempre en eso, porque sabía que era mi carta para jugármela. ¿Viste? ¿Cómo estoy en la escuela? No tengo... Bueno, listo. Pero ese año fue terrible, terrible. La rata, todo lo que hice fue inolvidable.
0: Qué lindos recuerdos, ¿no? Porque se me vino a la memoria hace muchos años también haber leído Fahrenheit 451.
1: Otro, muy ¿no? bien. Otro.
0: De Bradbury. Así sí. Gracias, mira, otra novela distópica, futurista. Exacto. Gracias, Maguita. Un beso para vos. Crónicos marcianos también.
1: Sí, señor.
0: Buena madrugada, fresca y lluviosa. Mariana Brozzi, desde Anisacate, provincia de Córdoba, también se va sumando. Me voy a mi querida ciudad de las Diagonales. En La Plata nos está escuchando Emma, en la zona de la Catedral, en el centro geográfico de la ciudad. Hola, equipo de DEA2, les deseo una muy buena madrunoche y excelente programa. Gracias, Emma. Beso para vos. Buena madrunoche, Sonia, Fabi, soy Luis, el camionero de Mar del Plata, volviendo de Salta para La Feliz. Como siempre, escuchándolos. Les cuento que la noche está ideal para viajar. ¡Qué lindo, Luis!
1: Bueno, buena noticia esa, ¿no?
0: ¡Qué bueno eso! Que bueno, que siga así, ¿eh? Nosotros te acompañaremos. Roberto de Tartagal, por aquí también, va agradeciendo la compañía. Y tenemos otra incorporación. Hola, hola, muy buenas noches. Mi nombre es Javier. Les mando un gran saludo desde San Juan Capital. Ajá. Estoy aquí escuchando la radio y acompañado por su programa. Un abrazo enorme. Bueno, Javier, que nos envía por aquí una imagen de su radio en la mesa de luz, al lado del despertador, que marca la 1:20.
1: Qué lindo eso.
0: Hay esos despertadores. Exacto. Que tenía uno. Son esos que tenían esa campanilla que te volvía loco.
1: Sí,
0: que
1: te si rompe no
0: te despertabas
1: tímpano.
0: Con eso, era el que se le daba cuerda.
1: Exacto. Y le tenías que dar porque sonaba...
0: Como la Pantera Rosa, ¿viste? Cuando
1: mandaba un... agudo, ¿viste? Una cosa que...
0: Terrible. Me hacía acordar a la campanita al timbre de la escuela.
1: Se caga de risa Gaviseri porque se acuerda de lo mismo. Mira, se puso colorado.
0: Y bueno, y somos todos más o menos contemporáneos.
1: Sí, claro, ¿qué te parece? Pero ese sonaba mal, ¿eh?
0: No despertaba. Después vino el otro que era un poquito más... Ese era más canchero.
1: Y el que tenía... Algunos amigos míos que tenían la suerte de tener... Que uno arrancaba abajo.
0: Iba creciendo
1: hasta que te despertaba, ¿no?
0: No, pero este incluso, vos sabés que a mí me costaba dormirme, porque claro, cuando eran muy ruidosos.
1: En el silencio de la noche.
0: Se escuchaba.
1: Faltaba la música, la pantera.
0: Claro, y este verde siempre lo ponían en mi pieza porque mi hermano era el que se levantaba. Mi hermano Gustavo, el más grande,
1: sí.
0: Era un año más, o sea, estaba un año más arriba que yo en la escuela.
1: En la escuela.
0: Y siempre se levantaba él antes.
1: Este lo tenía mi abuelo.
0: Si bien no dormíamos los tres juntos, mi habitación estaba pegadita.
1: Sonaba igual.
0: Claro,
1: ¿viste? Pero, y este lo tenía mi abuela. Este era el que sonaba esa cosa que era una... Lo bueno de estos era que se acababa la cuerda y se paraba,
0: claro.
1: ¿No? Es que, viste, estos, los modernos te arrancan y a los dos minutos, si no lo apagaste, te vuelve a sonar. Ya después, entrada ya unos años, en mi casa, que yo te conté y el público se renueva, había uno que nunca más me voy a olvidar. Se lo habían regalado a mi papá y a las 7:45 sonaba... ta ta ta ta ta ta ta ta ta ta ta ta ta ta ta ta ta ta ta ta ta ta. Era una música... Así.
0: La salud de nuestros hijos.
1: Una cosa era, pero me acuerdo como si fuera hoy. Era como una música clásica, que era un relojito en forma de antigua, ¿no? Estaba sobre la mesa de... Y encima estaba en el comedor, o sea, que despertaba a todos en mi casa. Despertaba a mi viejo que tenía que ir al taller, a mí, a mi hermana. Y yo lo odiaba, porque yo soñaba pensando que ojalá que no se encienda mañana, ¿viste? Y por ahí me despertaba antes, y dijo, qué bueno, me quedo, no me mandan a la escuela porque no solo. Y al rato,
0: Mirá cómo nos dio lata Javier desde San Juan para hablar de los despertadores antiguos,
1: exacto.
0: ¿No? Con esta imagen que nos envió, así que gracias, querido amigo, un beso grande para vos. Mabel nos está escuchando en Santa Fe.
1: Sí.
0: Hola, muy, pero muy buena madrunoche. Princesa de las princesas, Fabián. El marciano chupa tierra. Alcoyana son de Berugo. Cuántos recuerdos hermosos. Besitos. Gracias, Mavi. Beso grande para vos. Hola, chicos.
1: Yo soy Luis, le dijo princesa, y a Fabián, marciano chupa tierra. Pensé que me lo estaba diciendo a mí.
0: Hola chicos, desde el Calafate, el negro Claudio Cuenca. Siempre es bueno escucharlos. Mi DNI termina en 418. ¿Puedo participar por la remera? Obviamente. Saludos desde Tierra de Glaciares. Mira, ante todo, Claudio, bienvenido. Te quiero porque sos negro igual que yo. Segundo, importante, claro que podés participar. Pueden participar, esto obviamente es, se lo contamos a todos los amigos que nos escuchan por primera vez, a los que se van sumando. Radio Nacional cuenta con más de 49 emisoras en todo el país. Y si alguno de ustedes llega a ganar y no reside en la ciudad de Buenos Aires y zonas aledañas, a través de nuestro sistema El Bolsín, que bien maneja nuestra querida productora Jacqueline Macarevicius, enviaremos la remera o el premio que sorteemos a la filial que les quede, no a la filial, a la emisora que les quede más cerca, ¿sí? Desde la Quiaca hasta la Antártida y desde la cordillera al mar, como dice Fabi.
1: A las colinas.
0: Al mar.
1: Escúchame, ¿cómo es Claudio? ¿De dónde es?
0: Claudio es de El Calafate.
1: El Calafate. ¿Y el número?
0: Provincia de Santa Cruz. 418.
1: Anotado.
0: Tierra de Glaciares. Bienvenido y ya estás participando. Claudio, un placer, ¿eh? Acompañarte. Hola, buenas noches. ¿Cómo va? Sonia, Fabián, acá Matías. De Río... se me lengua la traba. De Río Grande.
1: Uh-huh.
0: Otro
1: nuevo.
0: Otra incorporación.
1: Qué lindo, che.
0: Me encanta. Bueno, un abrazo bien fuerte. Siempre prendido a Nacional. Es un gustazo. Es un gustazo que se vayan sumando todas las madrugadas.
1: Sí, sí.
0: Amigos de todos los rincones de la patria. Verdaderamente. Hola, buenas noches. Soy Javier de San Rafael, provincia de Mendoza. Son mi compañía en mis noches de reparación de viejas radios.
1: Qué bueno.
0: Me acompañan y disfruto música mientras ajusto circuitos. Y nos envía por aquí imágenes de las radios que repara.
1: ¡Qué no, hay, no hay nada más lindo que estar rodeado de esos aparatos.
0: Mirá esta Filco, me encantó. Esta que está
1: qué
0: por acá,
1: lindo, mira. Qué lindo. Hermoso, la verdad. Qué bárbaro, qué pedazo de radio.
0: Qué cabeza tenés para reparar.
1: Olvidate.
0: Javier, fenómeno. Gracias.
1: Hermoso.
0: Y bienvenido. Hola chicos, por aquí sumándome. Buena madrunoche. Gracias por la compañía de siempre. Nos escribe Alberto, otro amigo de Río Grande. ¿Cómo
1: muy
0: estamos
1: lindo.
0: En nuestra Patagonia?
1: Muy bien.
0: Bueno, la bienvenida a todos y a todas. Sí, es un relato de crónicas marcianas. Nos agrega Maggie, bueno, el que le leyó a los chicos en esta maratón de lectura el fin de semana.
1: Un abrazo grande y un beso grande para Maggie y para todos los que se comunican con nosotros. 1:32 en esta madrugada. Momento de ir a la última pausa. Volvemos con música y todavía tenemos un montón de cosas.
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0: Hola, hola, buenas noches, gente de A2. Saludos para ustedes y bueno, para mi amigo Claudio de Zapala junto a su esposa. Y feliz día de la costurera. Gracias porque estoy escuchando desde hace 2 años ya que estoy en sintonía de este programa maravilloso de A2. Gracias, chau chau.
1: ¿Cómo me gusta esto? ¡Qué lindo! Human League, Don't You Want Me. Otro recuerdo ochentoso. Mientras lo escuchábamos a Sebastián de Chosmalal, que fue el saludado hace un ratito por Claudio de Zapala.
2: Y por su señora, ¿no? Los dos.
1: Exactamente. Así que, ¿cómo me gusta esto? Estamos interconectando oyentes, en este caso en la provincia de Neuquén. Uh-huh. Así que, bueno, gracias, Sebas. Gracias por tu mensajito de audio.
2: 1:39 en esta madrugada, y este tema que pasaba recién es uno de los que yo tengo entre el top 10 de los 80. Es un temazo de 1981, año que estamos recorriendo hoy con la música, los hits que hicieron bailar a muchos en ese año, en esa década inolvidable. Acá estamos, y todavía Sonia sigue acumulando mensajes, oyentes, saludos, besos, pero yo le digo a Sonia que me tiene que contar lo de las caracolas, que no nos podemos ir sin esas caracoles que Stallone en El Demoledor no sabía cómo emplear para limpiar después de sus necesidades.
1: Todo un misterio, ¿no? Que se generó en torno a esas caracolas. Uh-huh. Obviamente estamos hablando de una escena de la película El Demoledor, ¿no? Uh-huh. Demolition Man, del año 1993, protagonizada por Sylvester Stallone y Sandra Bullock. Uh-huh. Vamos a poner un poquito en contexto.
2: Sí, sí.
1: John Spartman, justamente Stallone, un rudo policía del siglo XX, fue descongelado en el año 2032. Uh-huh. Entró a un baño público y descubrió 3 caracolas marinas junto al inodoro, ¿no? En lugar de papel higiénico. Claro, ahí entra la confusión, ¿no? Incluso de que está mirando la peli.
2: Exacto.
1: Él no tiene ni idea de cómo usarlas.
2: Sí.
1: Y se vuelve loco intentando averiguar cómo limpiarse.
2: Sí.
1: Claro, mientras el resto de la sociedad utópica y limpia da por hecho que todos saben cómo funcionan.
2: Claro.
1: Señores, pero la película nunca explica para qué sirven, ni cómo se operan. Y el chiste se deja por completo librado a la imaginación,
2: sí,
1: del espectador.
2: Total, pasaron 40 años de la película y nos seguimos preguntando.
1: Claro. Bueno, Daniel Waters, el guionista de la película, uh-huh, no sabía qué inventar, parece, como elemento futurista absurdo para el baño. Fíjate cuál es el origen de este
2: increíble
1: chiste.
2: Sí, sí.
1: Entonces, ¿qué hizo? Llamó por teléfono a su amigo y colega, Larry Karasewski, quien casualmente estaba en el baño, y mencionó que tenía una bolsa de caracolas marinas como adorno. Entonces, ¿qué hizo Waters? Ay, me parece una buena idea, un detalle ridículo, y lo metió en el guión, así como si nada.
2: Mm. Y mirá la vigencia que tiene, que aún hoy se sigue preguntando la gente de aquella película, las que la vieron, para cómo se utilizaban esos 3 caracoles.
1: Terrible. Bueno, en una entrevista, Sandra Bullock bromeó diciendo que implicaban procesos como una era para lo número 1, la otra 2 era para lo número 2, y limpieza, y que funcionaban como algún tipo de instrumento o sistema electrónico.
2: Qué barbaridad.
1: Alguna explicación tenía que dar.
2: Sí, sí.
1: Bueno, algunos fans han bromeado, ¿no?, con que las caracolas son en realidad tapas de botones ocultos que activan funciones de lavado, de secado y de perfumado automático, ¿no? Similar a un bidet tecnológico del futuro. Podría haber sido también.
2: Es que hoy ya existen. En Japón hace todo. Te sentás,
1: sí,
2: hasta te pintas las uñas.
1: ¿Cómo se le tapa las manos?
2: Exacto.
1: Bueno, otros han sugerido usar 2 caracolas, ¿no?, a modo de, como de pinza, y la tercera para repasar.
2: El repaso es complicado.
1: Pero bueno, No sé si resolvimos el misterio de las tres caracolas del demoledor, pero bueno, por lo menos estamos buscando. Estuvo bien. Decime que nos llevamos toda la guita. ¿Eran en Australia todavía? No me acuerdo.
2: Y puede ser, ¿eh? Y puede ser, sí. Sí, puede ser, claro.
1: Ahí teníamos un dilema a resolver para vencer, para triunfar.
2: Por las dudas, le digo, no intenten, si tienen caracoles, ver de qué manera lo pueden emplear. Como decía, chicos, no lo hagan en sus casas. Por las dudas, sobre todo en el repaso. Que te puede dejar arado.
1: Me encantó.
2: Ay, ay, ay, ay, ay, ay. Quiero recordar en esa película a White Snape, que era el tercero en Discordia, el negro, que era un karateca infernal. ¿Por qué digo esto? Porque es muy probable que se pueda hacer una nueva saga, digamos. Pasaron los años y se vuelven a encontrar los enemigos después de mucho tiempo. De hecho, Stallone lo invitó a participar, a White Snape, de lo que fue los Indestructibles, ¿no? De Expandable, esa saga que hizo donde juntó a los grandes héroes de acción de la época. Así que es muy probable que se pueda hacer una nueva Demolition Man.
1: Beso grandote, grandote, pero grandote para Iván, que está recorriendo el yacimiento allí, sí, en Comodoro Rivadavia, uh-huh, en su último turno de noche. Se queda firme hasta las 6 escuchando la madrugada de Radio Nacional, así que gracias inmensas. Ivancito, será un placer acompañarte toda la madrugada.
2: Un abrazo grande, hermoso lo que nos hacen llegar a través de sus palabras, todo el sentimiento y el amor que nos brindan para nosotros, como saben, es el combustible necesario para alimentar toda nuestra madrugada y poder brindarnos el 100% para ustedes.
1: 15 minutos faltan para llegar a las 2. ¿Qué les parece si seguimos disfrutando, dale, de la música ochentosa? Buenísimo. El alma de nuestro programa.
2: Exactamente.
1: Seguimos paseando por el año 1981. Ahora junto a Alan Parsons Project, Games People Play.
2: ¿Qué temazo?

0: Hola, buenas noches, Sonia, Fabián. Muy bueno el programa de hoy. La verdad que está estupendo, che. Y qué cosa lo de... Mirá, a mí me gustaba más el dúo Starkey Hutch, eso era mi ídolo. División Miami, sí, por ahí me gustaba la serie, sí. Pero los dos tipos, no, demasiado cafecito los veía, y sobre todo el moreno, ¿no? En ese sentido yo me quedo con Starkey Hutch, que eran mis ídolos. Y después, bueno, lo de, bueno, 6 para triunfar también, qué lindo programa. Y bueno, la señorita Lee estaba bárbara, che. Y también las bailarinas, estaban espectaculares. Bueno, muy bueno el programa de hoy, buena música. Muy bueno el operador con la elección. Bueno, gracias a ustedes y bueno, todo lo mejor para los dos. Gracias, Adolfo de Rosario.
1: Gracias a vos, Adolfo, por tu valoración y por estar tan atento al contenido de nuestro DEA 2. Hoy hemos venido cargados.
2: Exactamente. Estaba buscando la posibilidad de generarnos a nosotros como Starkey Hutch también. A ver cómo da el perfil.
1: Bueno, dos cosas diferentes, ¿no? Aparte, sí. Además, épocas diferentes, las de Starkey Hutch y de División Miami. Pero bueno, vale obviamente el aporte de nuestro amigo Adolfo.
2: Exacto, porque una es bien de los 70 y la otra es bien de los 80, ¿no? Así que, y obviamente, muchos, me incluyo, teníamos a Starkey Hutch como la serie del momento. Y yo tenía un grave problema porque mi viejo siempre me hacía ir a dormir antes de que termine, ¿no? ¿Y querés que te diga una cosa? Ha salido una versión de Starkey Hutch nuestra que es impresionante. Mirá. Te encantó.
1: Me muero.
2: Te encantó.
1: ¿Pero yo quién sería? ¿Hutch? O Starsky.
2: Mira, en este caso, yo te voy a decir, es extraño porque en este caso yo tengo ropa de Hutch, pero claro, el arma de Starkey en la mano que usaba. Y vos tenés ropa de Starkey y los rulos podría ser tranquilamente como Paul Michael Glaser, ¿no? El actor que. Pero me encantó, mirá qué bueno, ahora la vamos a subir al día 2, en esta versión Starkey Hutch de Sonia y Fabián. Espero que les guste. A nosotros nos encanta generar este tipo de cosas, ¿eh? Yo no paro de hacer estas pelotudes, ¿eh? Me encanta. Así que nos tenemos que sacar una foto los cuatro junto con Gaby Zeni y tenemos que hacer, por ejemplo, Brigada A.
1: Oh, ¿viste? A mí no me pones de Mario Baracus porque se pudre todo, ¿eh?
2: No. Vos tranquilamente podés hacer, vos por lo hermosa y sensual sos Faz.
1: Templeton Faz, oh.
2: Por ejemplo.
1: ¿Y Gaby qué sería? ¿Murdoch? Exactamente. ¿Murdoch?
2: No, Murdoch, que se...
1: Estaba muy loco.
2: Murdoch tiene una chaveta floja, la productora, tranquilamente.
1: Oye, Díaz, John Aníbal Smith.
2: ¿Quién?
1: Vos.
2: Mirá.
1: Y sí, está bien.
2: Canoso,
1: Gaby, sí,
2: con el habano, Gaby Zeni tranquilamente puede ser John Aníbal Smith. Joe Pepar era el actor, ¿no? Joe Pepar, y me queda a mí y me queda el negro Baracu, así que mucho no es para pensar. Ya repartimos los roles y yo quedo como el negro Baracu.
1: Bueno.
2: Loco, yo no me subo a un avión.
1: Muero por ver esa foto, por favor.
2: Mañana nos vamos a sacar una foto. Que no la saque Jackie porque sale como el culo la foto.
1: Bueno, mi papá decía que ahí, bueno, había con las lindas también podría haber sido.
2: Sí,
1: depende.
2: Sí.
1: Uno generalmente suele usar esa expresión, ¿no? Cuando algo está mal, está feo. ¿Y por qué uno dice, salió como el...?
2: Porque va al interior. Va a la zona oscura. Es como el impenetrable, el chaqueño.
1: Ah, era por eso.
2: Bueno. 1:53 de esta madrugada.
1: Hablamos de todo.
2: Sí.
1: Es más, hay una lechuga que puede generar una proteína como la carne,
2: a ver,
1: por ejemplo.
2: Me interesa eso.
1: No, bueno, digo, es un título así que te tiro. Hay un equipo de un colegio de Londres que parece que introdujo genes de cerdo y ganado bovino en la lechuga y logró que produjera justamente ese compuesto animal. Que

0: Además soporta color, aporta color y sabor al músculo. Ajá. Pero muy interesante. Sí, así sí. Que la industria de los productos que imitan la carne está enfrentando este límite difícil de resolver, que es justamente reproducir color y sabor sin usar carne de origen animal. Ajá. Ahí está el punto.
1: Sí, sí.
0: Bueno, hay una investigación de Imperial College London que logró que plantas de lechuga y tabaco fabriquen mioglobina. Ajá. Que es una proteína presente en los músculos de los vertebrados que interviene en esas características. Bueno, ahora la incógnita es, o era, si un cultivo comestible podía producir esa proteína de manera estable y en cantidades útiles como ingrediente. Hasta ahora, una vía habitual consistía en modificar microorganismos como levaduras y bacterias que crecen en bioreactores, que son equipos cerrados con condiciones controladas. Bueno, este estudio describe la producción estable en plantas de lechuga y tabaco. El resultado
1: sí.
0: Es una demostración inicial. Prueba que esos cultivos pueden fabricar la proteína. Todavía no confirma su utilidad en alimentos ni su viabilidad a escala comercial. Pero ajá. Bueno, por algo se arranca, ¿no? Por algo se comienza. Uh-huh. Así que estaremos a la espera.
1: ¿Por qué no? ¿Viste que cuando vas y te tocan los sándwiches de miga con lechuga, lo descartás? De esta manera, por ahí, lo comes de otra manera.
0: Depende, no, ya me yo cuando hago de lechuga y tomate, ¿qué hago? Cosa, no los hago solamente de lechuga y tomate.
1: Pero vos le pones lechuga y tomate.
0: Sí, le pongo en una capa lechuga y tomate y en la otra pongo jamón. Uh-huh. Yo los hago así.
1: Está perfecto, pero viste que te tocan, a veces son de jamón y lechuga nada más, no tienen tomate algunos.
0: Ah.
1: Claro, por eso te digo. Y te lo agarrás, viste, van quedando. Al final de la fiesta, cuando están ahí, sí, bueno, adentro. Mi tío italiano, querido José Cosafaba, fallecido hace unos años, a quien quiero y extraño mucho, mi tío me contaba siempre que en el pueblo, en Calabria, iba un tipo con una bolsa de higo, iba al pueblo y adelante iba la burra. Entonces se comía los higos y los maduros, le tiraba el culo de la burra. ¡Pum! Lo tiraba. Entonces comía otro los buenos y los agarraba los maduros, ¡pum! Se lo tiraba al culo. Y llegó al pueblo, así. Cargó lo que tenía que cargar el burro y se volvía. Cuando se volvía se dio cuenta que en la bolsa ya no tenía higos. Y durante el camino iba levantando lo que había tirado y decía, che, ¿quién habrá tirado estos higos que están buenos todavía? Dice, ¿viste? Cuando hay hambre no hay pan duro, decía. Y se morfaba lo mismo higo que le había tirado al culo a la burra. Por eso te digo, ¿viste? En la fiesta vos mirabas y decías, oh, che, lo de lechuga, y ahí quedaba. Y al final te agarraba un rabo y decís, ¿qué con? Y lo de lechuga eran los mejores.
0: Yo tengo un temita seguramente a tratar en terapia, porque me encanta la aceituna, me encanta. Pero que no me toque un sándwich de miga de aceituna no, porque me muero. No, chicos, no.
1: Me jode. ¿Sabes que me encantan?
0: No. Terrible. Menos de anchoa, ¿no?
1: No, anchoa no.
0: Pero bueno.
1: Anchoa no. Pero lo de aceituna,
0: bien.
1: ¿Y queso?
0: El sándwich de miga, no.
1: Me encanta, te lo juro, ¿eh?
0: No. Como vos con la pizza con ananá. Bueno, así que más o menos.
1: Así que vamos a juntarnos una noche y el día que nos odiamos...
0: Yo como pizza con ananá.
1: No, vos me traes pizza con ananá y yo te traigo sándwich de miga. Esa noche de enojado, los dos decís, mirá lo que te traje, mi negra.
0: No, tengo que ser muy
1: yegua. Ay, yo te había preparado esta pizza, me decía.
0: Señor y señora Smith, más o menos.
1: Exactamente, por ejemplo. Así que en breve pueden entrar a nuestra página que ya estamos en versión Starkey Hodge. Sonia y Fabián en versión Starkey Hodge y en breve les prepararemos una versión Brigada A también, Estamos acá ya como para irnos, no sé si nos vamos a ir con música o no, qué vas a elegir para irnos, pero ustedes saben, me voy yo, se queda tan negra hermosa hasta las 6 de la mañana haciendo Discoteca Nacional, aguantando los trapos con ella, se lo merece un gran programa con la mejor música y un poquito de todo. Jackie, gracias, un beso grande. Gaby Zeni, nuestro querido Aníbal Smith, un beso grande, amore mío.
0: Placer. Será hasta mañana.
1: Nos vemos mañana. Ustedes se quedan. ¿Y con qué nos vamos?
0: Un poquito de Jack and Stevens. ¿Qué les parece?
1: Dale.
0: Green Door. Para cerrar nuestro día 2 e introducirnos en la Discoteca Nacional.
1: Quédense ahí, ¿eh? Hasta mañana.

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1: Las 2 de la madrugada en la República Argentina. Adrián Rabier ratificó la posición argentina frente a la explotación de hidrocarburos en Malvinas. El vocero presidencial se refirió a la solicitud de medidas provisionales presentada ante el Tribunal Internacional del Derecho del Mar contra el Reino Unido. Dijo que el objetivo es impedir la explotación de hidrocarburos en la cuenca Malvinas Norte a través del denominado proyecto Sea Lion. El Niño sigue provocando lluvias y la crecida de los ríos afecta principalmente al Uruguay y al Paraná por las precipitaciones en Misiones, Corrientes y Entre Ríos. La ciudad de Concordia enfrenta inundaciones históricas y la situación también es crítica en Paso de los Libres. En Misiones, la provincia se encuentra en estado de alerta hídrica y meteorológica. En la ciudad autónoma de Buenos Aires y alrededores, la temperatura es de 15 grados un décimo, el cielo está cubierto, la humedad es del 82%. Atención, que rige una alerta amarilla por viento para el noroeste argentino, que comprende el oeste de la provincia de Jujuy y el noroeste de la provincia de Salta.
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Así es, la canción que le dio nombre, ¿no?, al séptimo álbum de Fito, publicado ya por el año 1992 y que contó con la participación de artistas como Claudia Puyó, justamente, que era quien lo acompañaba en El Amor Después del Amor, Fabiana Cantilo, Celeste Carballo, Gustavo Cerati, Mercedes Sosa, Charly García, Luis Alberto Spinetta, Calamaro, Ariel Roth, Fabián Gallardo y tantos otros. Bueno, una canción que dio nombre al disco, incluso, que sonó, pero hasta el hartazgo, ¿no?, y que sigue vigente, ¿eh? Un disco que consta de 14 canciones, de las cuales 10 fueron lanzadas como sencillos, ¿eh? Todas éxitos. Y, lógicamente, desde su lanzamiento, esto lo hemos contado en más de una oportunidad, se convirtió en el disco larga duración más vendido en la historia de la música popular, ¿no? No solo dentro de nuestro país, sino en el mundo. Un poquito de historia detrás también de algunas canciones y de algunos discos, de algunos álbumes. 2 y 12 del miércoles 14 de octubre de 2026. Y señoras, señores, bienvenidas, bienvenidos. Muy buena madrunoche para los que van entrando en la Discoteca Nacional, para quienes se van sumando al aire de Radio Nacional y, lógicamente, el abrazo renovado a quienes nos vienen acompañando desde el comienzo, ¿no?, de esta jornada, ya promediando la semana. Bueno, Iván, por ejemplo, recorriendo el yacimiento allí en Comodoro Rivadavia, nos contaba que seguía de largo hasta las 6. Emiliano, nuestro amigo camionero que está transitando la ruta 41 rumbo al norte de la patria también, ahí seguimos. Acompañándote, genio, le estaba esperando que arrancara la discoteca, así que en un ratito nada más, obviamente te vamos a complacer con un Calamaro. Amo esa canción, tuyo siempre. ¿Cómo va la vida por ahí? Esperemos que muy bien. Bueno, es un miércoles con sabor a martes, ¿no? En esta semana un poquito más corta para muchos, para algunos, por lo menos, quienes han optado por el feriado del pasado lunes 12 de octubre. Aquí nos quedamos hasta las 6, como siempre, llenos de historias hechas canciones, con nuestro especial, con la matera de Don Luis, con alguna historia por compartir minutos después de las 3, que creo hoy la tiene como protagonista a Celine Dion, ¿sí? Creo, por allí pude visualizar en una de las historias que nos acercó nuestra productora, que Celine Dion hoy será quien de alguna manera protagonice esa bonita historia con la que la noche suele convidar y suele invitar en el quiebre de la madrugada, ¿no?, de Radio Nacional. Nos pone en el aire Gabriel Octavio Ceni, eso significa que estamos en muy buenas manos, así que será un placer. En el control central de LRA1, Radio Nacional Buenos Aires, hoy nos supervisa Ricardo Artola. En la planta transmisora de Radio Nacional, ubicada en General Pacheco, provincia de Buenos Aires, hoy, mira, qué trío, Gustavo Novela, Enrique Aparicio y Walter Luaces. Hace imposible que este mensajito de madrugada, gestado en Maipú 555, pleno corazón del microcentro porteño, llegue a todos los rincones del país, merced a nuestras 49 emisoras. Así que gracias, chicos, un placer enorme, como siempre, saberlos por allí. Hoy vamos a saludar a los compas y colegas de LRA5, Radio Nacional Rosario, en la provincia de Santa Fe, Radio Nacional Fontana Rosa. Allí nos ubicás en AM1300 o bien en la FM 104.5. La inefable Jacqueline Macarevicius nos produce y nos coordina y nos indica que hay que seguir adelante. Así que allá vamos, recorriendo los caminos de la música, junto a Bersuit, en este caso, y un pacto.

Ahí teníamos un poquito de reggae en esta madrunoche de radio con los Cafres Bastará. Antes, Patricio Rey, sus redonditos de ricota y la bestia pop. 2:28 en todo el país. Y qué lindo saber, ¿no? Que hay amigos, hay amigas que nos ratifican que por allí se quedan. Gracias a Javier de San Rafael, allí en Mendoza, a Matías de Río Grande, en Tierra del Fuego Nacional. Acá sigo escuchando. ¡Qué bueno eso! Continúo en sintonía mientras espero la historia de hoy. Desde San Luis nos escribe Mario. Muchas, pero muchas gracias, Mario. En un ratito nada más. Una historia emocionante con Celine Dion. Me gusta tu frase alentadora para tener en cuenta en el comienzo del día. Está bien tener días malos. No olvides que los días mejores están en camino. No me cabe ninguna duda. Aparte, los días malos nos preparan justamente para disfrutar de los buenos, ¿no? Beso para vos. Gracias a Fernando de Marcos Paz, que también se queda por allí y nos viene acompañando desde DEA 2 con Fabi. Yo también sigo escuchándote. Maguita de Comodoro Rivadavia, nuestra reina hermosa. Gracias, Magui. Qué lindo saber que somos tantos en estas madrugadas de radio. Ana María de Santa Fe también. Mi linda Sonia, siempre con todas esas cosas lindas para contar, como la historia en cuestión. Gracias, gracias por tu compañía mientras algunos intentamos dormir. Un beso grande, Ana María. Gracias, gracias por volver a elegirnos. Escuchándote, querida Sonia, fuerte abrazo. Nos aporta Luis Alberto Vanguard, nuestro amigo de Algarrobo, allí cerquita de Bahía Blanca, en la provincia de Buenos Aires. Luis Alberto, besos para vos. También para Roberto Apaza, nuestro poeta amigo del grupo Letras de El Carmen, allí en la provincia de Jujuy. Me pasas el pronóstico extendido, cómo no, en un ratito nada más, cuando hagamos la recorrida por nuestra patria desde el Servicio Meteorológico Nacional. En realidad hay mucho para contar en referencia al clima. Bueno, vamos a hablar de los efectos del Niño, hasta cuándo podría durar su impacto en nuestro país y en la región. Esto habla de la intensidad del calentamiento en el Océano Pacífico, ¿no? Que ha elevado la atención sobre las consecuencias que el fenómeno puede tener en el sur del continente. Algo de esto hablábamos ayer con Fabi. Bueno, las restricciones en las cataratas del Iguazú por la crecida del río Uruguay. Yacyretá, que cerró el paso vehicular y peatonal entre Argentina y Paraguay, justamente por seguridad, al menos hasta el sábado. Bueno, el organismo que administra la represa adujo razones de seguridad. Hay que tener en cuenta que el caudal de agua es un 40% superior al promedio histórico. Por otra parte, han prohibido algunas actividades de alto riesgo durante la temporada de verano en el Parque Aconcagua. Todo esto en referencia al fenómeno del Niño. Por las lluvias descarriló el tren patagónico que va desde Viedma a Bariloche. Un socavón provocado por las fuertes precipitaciones justamente en Río Negro dejó a la locomotora varada. Bueno, intervinieron bomberos, policías, personal de salud en el operativo de rescate a los pasajeros. Así que de todo esto vamos a estar charlando en un ratito nada más. Todo vinculado al clima cuando hagamos la recorrida por nuestra patria a través del Servicio Meteorológico Nacional. Estamos conectados, estamos conectadas. Hay un WhatsApp que lo hace posible y es el 1137 74 85. Mientras escuchamos a Divididos, Parmil.

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0: Estamos en todo el país. Corrientes. Los esteros de Liberá son una amplia red de arroyos, riachos, pantanos, lagunas y bañados que abarcan entre 15.000 y 25.000 kilómetros cuadrados en el centro de la provincia de Corrientes. Solo es superado en extensión por el Pantanal brasileño, con el cual forman el segundo humedal más grande del mundo. Los esteros de Liberá fueron declarados Reserva Natural en 1983 y Humedal Internacional en el año 2002, y muchos sostienen que debajo suyo se encuentra la reserva de agua dulce más grande que posee la humanidad, bautizada como Acuífero Guaraní. 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

Y allí va firme, transitando las rutas argentinas, recorriendo el país, Emiliano, nuestro camionero amigo, esperando a Calamaro con tuyo siempre. Así que, por supuesto, para vos, Morocho. ¡Qué lindo esto que pasaba! 2:41. Tenemos otro amigo camionero que se incorpora en esta madrunoche de radio. Le damos la bienvenida a Harry. Buenas noches, los saludo desde Comodoro, del Yacimiento, los escucho siempre. Harry, es un gustazo, es un gustazo no solo saberte en sintonía, sino también acompañarte, ¿no? En esos desérticos caminos de nuestra Patagonia. Bueno, me encanta cuando nos envían imágenes, yo realmente los admiro, amo manejar. Sinceramente, no sé si hará 30 años, ¿no? Un poquito más que manejo, pero creo que no podría hacerlo con nieve, en las rutas, en los caminos, en donde sea. No, es más, no me animaría, y con hielo menos. Cuando estuve en Ushuaia, recuerdo, ¿no? Cuando veía más que nada los autos en esas pendientes, ¿no? Cuando tenían que subir en la Don Bosco. Y realmente me daba vértigo. Es decir, yo podría manejar en estas condiciones. Y cuando nuestros amigos camioneros, ¿no? Además, ¿no? Que no te manejan un autito así pequeño, que manejan esas tremendas naves de gran porte y lo hacen en las rutas con nieve, con hielo, verdaderamente son dignos de toda mi admiración. Así que sépanlo. Un beso grande, grande, grande, Harry. Gracias, gracias por elegirnos. Bueno, a todos los amigos, a todos los compañeros de ruta que escuchan Radio Nacional. Eso es lo lindo, ¿no? Que tiene Nacional, que a contar con emisoras en varias provincias, en todas nuestras provincias, en realidad, hace posible que estemos ahí, ¿no? Como digo siempre, donde estés, haciendo lo que te toque, vayas donde vayas. Beso grande para Mario, nuestro lobo amigo del yacimiento Cerro Dragón, también escuchando como cada madrunoche allí en la provincia de Chubut, como estamos en la Patagonia. Bueno, y hablando también de distintos rincones de nuestra patria, le debo el pronóstico extendido a Roberto Apaza, nuestro poeta amigo del grupo Letras, allí en el Carmen, que está pescando a orillas del río Lavallén, en Jujuy. Bueno, hacia allí me voy, mi querido amigo. El cielo está cubierto. Ahora en el Carmen la temperatura es de 14 grados 5 décimas, la humedad del 81%, y para hoy se pronostican tormentas y lluvias, además de chaparrones, durante todo el día, desde la madrugada y hasta la noche inclusive. Se habla de una máxima de 16 grados. Mañana jueves también persiste el pronóstico de lluvias aisladas durante todo el día, con una mínima de 10 y una máxima de 15 grados. Y el viernes hay una baja probabilidad de lluvias aisladas también, durante todo el día, con una mínima de 12 grados y una máxima de 18. Así que lluvia hasta el sábado por la mañana inclusive, es lo que indica el Servicio Meteorológico Nacional para el Carmen, provincia de Jujuy. Sigo viaje. Me voy a Comodoro, por supuesto, donde el cielo está cubierto con llovizna. 9 grados una décima la temperatura y hay una baja probabilidad de lloviznas también durante la mañana de hoy por Comodoro Rivadavia y una máxima de 16 grados. En Santo Tomé, provincia de Santa Fe, el cielo está algo nublado y la temperatura es de 14 grados 7 décimas. 96% la humedad, se esperan lloviznas y chaparrones también hoy durante la mañana y durante la tarde en Santo Tomé, insisto, el Santo Tomé santafesino, y una máxima de 21 grados. Por San Luis, mi querido amigo Mario Echeverry, está vigente una alerta amarillo por tormentas fuertes. Si bien se pronostican lluvias y tormentas desde la madrugada y durante la mañana, las tormentas de mayor intensidad podrían registrarse a partir de la tarde de hoy. Alerta amarillo entonces por tormentas fuertes para San Luis. 11 grados la temperatura en este momento, máxima para hoy 15 grados. Y hablando de 15, esa es la actual en la ciudad autónoma de Buenos Aires. Sí, el cielo está cubierto, se esperan algunos chaparrones también durante la mañana de hoy miércoles y una máxima de 20 grados. Seguimos adelante, por aquí, mientras tanto, disfrutando
de lo mejor que tenemos. La música de la Discoteca Nacional y esta recorrida por nuestra tierra. Llegan desde Jujuy los Tiquis. Es tan bonito.

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1: Colindo el Chango Nieto, nos escribe Maguita desde Comodoro Rivadavia. Allí lo teníamos con Estrella Fugaz, esta chacarera de Roberto Ternán y Chango Nieto. Y antes los hermanos Jiménez con la danza La Arunguita, recopilada por Andrés Chazarreta. 7 minutos nos separan de las 3. ¿Qué les parece un cierre de hora con 3 portitas?

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1: Qué lindo, ¿no? Sacarla de Se dice de mí, de Rabalera, de Pipistrela. Aquí teníamos a Tita Merelo con una milonga, una ranchera, un tango en el cierre de hora de la Discoteca Nacional. La escuchamos en Con Permiso, la milonga de Alberto Mastra. Luego, en la ranchera de Francisco Canaro e Ivo Pelay, Los Amores con la Crisis. Recién, en el tango de Canaro y Pelay, Tranquilo, viejo, tranquilo. Y así como que no quiere la cosa, tranquilamente, vamos llegando a las 3. Nos informamos, ¿eh? Hacemos un alto en la discoteca. Ya está preparado para contarnos lo que hay que saber Fernando Pedernera, el puntano. Y volvemos.
2: 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Las 3 de la madrugada en la República Argentina. El presidente aprobó un acuerdo de crédito condicional del Banco Interamericano de Desarrollo por hasta 800 millones de dólares. El decreto 1177/2026 autorizó también el contrato de préstamo BID número 6169 hasta 300 millones de dólares para el programa Transformación del Estado Nacional Primero. La línea de crédito tiene un plazo de utilización de 10 años y busca mejorar la eficiencia del gasto público mediante la modernización de las administraciones nacional y subnacional. El ministro de Economía, Luis Caputo, se reunió en Tailandia con la directora gerente del Fondo Monetario Internacional. Durante el encuentro, Cristalina Georgieva elogió la disciplina fiscal de la Argentina mientras los equipos trabajan en la tercera revisión del acuerdo. Además de Caputo y la responsable del FMI, participaron el presidente del Banco Central, Santiago Bausili, y el subdirector del Fondo, Dan Katz. Las canastas alimentaria y total aumentaron 1,7% en septiembre, por debajo de la inflación del mes, que fue del 1,9%. De acuerdo con el INDEC, una familia tipo de 4 integrantes necesitó 1.632.505 pesos para no quedar por debajo de la línea de pobreza. En tanto, ese mismo grupo familiar necesitó 738.690 pesos para no quedar por debajo de la línea de indigencia. En la Ciudad Autónoma de Buenos Aires y alrededores, la temperatura es de 15 grados, el cielo está cubierto, la humedad es del 81%. En San Luis, capital, donde escuchan Radio Nacional en AM 1170 y por la FM 96.7, rige un alerta amarilla por tormenta.
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La noche invitada siempre a curar corazones lastimados. La noche que además nos convida y nos invita con historias como esta.

Ella cantó con un lápiz como micrófono. Él se echó a llorar antes de que terminara. Ese fue el comienzo de todo. Céline Dion tenía solo 12 años cuando su familia envió una cinta de demostración a René Angelelli, un representante musical de Quebec que por entonces tenía 38 años. Cuando Céline llegó a la audición, fue su madre quien habló casi todo el tiempo. La tímida niña apenas dijo unas palabras. Entonces, tomó un lápiz, fingió que era un micrófono y comenzó a cantar. Era una niña sencilla llamada Céline Dion. La madre fue la que habló todo el rato y la niña no dijo ni una palabra, recordó René más tarde a la Gazette Montréal. Entonces empezó a cantar con un lápiz fingiendo que era un micrófono y lo que oí fue suficiente para hacerme llorar. René vio inmediatamente algo especial en la joven cantante. Creía tanto en ella que incluso hipotecó su propia casa para ayudar a financiar su primer álbum. Lo que comenzó como una colaboración profesional acabaría convirtiéndose en una historia de amor. Empezaron a salir cuando Céline tenía 19 años y tras 7 años juntos, se casaron en la Basílica de Notre Dame de Montreal en diciembre de 1994. La pareja tuvo 3 hijos, René Charles y los gemelos Eddie y Nelson. Los gemelos nacieron tras años de tratamientos de fecundación in vitro. Pero su vida en común no siempre fue tan perfecta como parecía desde afuera. Más tarde, un libro escrito por 2 periodistas franceses hizo afirmaciones sobre la adicción al juego de René y sugirió que esto influyó en algunas decisiones importantes en la carrera de Céline, incluida su prolongada residencia en Las Vegas. El César Palace desmintió las afirmaciones más extremas sobre sus pérdidas en el juego, calificándolas de totalmente falsas, mientras que Céline y René siguieron describiendo públicamente su relación, tanto personal como profesional. En enero de 2016, René falleció a los 73 años tras una larga batalla contra el cáncer de garganta. Céline había dado un paso al costado en su carrera para cuidar a su marido durante sus últimos días. En una entrevista con Paris Match, reveló que René había querido morir en sus brazos. Una década después, el amor de Céline por él sigue siendo igual de fuerte. Mon amour, 10 años sin ti parecen solo un día, y sin embargo, cada día parece una década, escribió Céline en sus redes. Su historia comenzó con una niña de 12 años, un lápiz y un sueño, y un hombre que la oyó cantar y decidió cumplírselo.

Ahí teníamos a una Celine Dion de regreso a los escenarios, emocionando, invitando a pensar, ¿no?, nuestras propias pausas, luego de años atravesados por dificultades de salud, volviendo a encontrarse con su público, representando el reencuentro también con una parte muy importante, de su propia identidad. Aquí la teníamos con El Poder del Amor. 3:17 en todo el país. Y ya que estamos viajando por el mundo a través de la música de la Discoteca Nacional, les propongo ahora, además de recorrer el planeta, viajar en el tiempo junto a Neil Diamond.

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Una creación de Polanka inmortalizada en la voz de Tom Jones, She's a Lady. Antes escuchamos a Tony Bennett, Stevie Wonder, Four Ounces in My Life, tras Neil Diamond y Sweet Caroline. Paseo por el mundo a través de la música de la discoteca nacional que nos trae nuevamente a nuestras tierras. Antes de la pausa, uno de los nuestros. Desde Villa María, Roberto Llanes.

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0: Qué equipo, ¿no? Qué selección junto al Chango Farías Gómez en los MPA, los músicos populares argentinos. Allí lo teníamos junto a Peteco, junto a Jacinto Piedra, al Mono Izarralde y a Verónica Condomí. Coincidiendo, claro, en la zamba de Manuel José Castilla y Gustavo Leguizamón, Maturana. 3:37 en la República Argentina. Esta es la Discoteca Nacional, esta es la madrunoche de tu radio. Estés donde estés, vayas donde vayas, hasta las 6 seguimos allí en sintonía. Amuchados en este rinconcito del dial, saludando a Jorgito, que nos escucha en Resistencia, provincia de Chaco, a través de nuestra LRA26. Tanto tiempo, Jorgito. Bienvenido, es un gusto acompañarte. Buena madrunoche, estimada compañera Sonia. A mí me pasa lo mismo que a usted. Aguardo el especial de las 4 desde Córdoba, capital. Oscar Alberto Escobedo. Y lo bien que haces en aguardarlo, Oscar, porque yo sé que lo vas a disfrutar. Sí, sí, igual que yo. No me cabe ninguna duda, porque es uno de mis preferidos. Lo he contado en alguna oportunidad. Hola Sonia, ¿cómo estás? Soy Nicolás Obadilla, aquí desde Tucumán con mi mamá Isabel, te escuchamos siempre. Saludos a tu mamá Amanda, serán enviados. Gracias por tu agradable compañía todas las madrunoches. Nico, beso para vos, beso para mamá Isa también. Buen día Sonia, los escucho desde el himno. Andaba vago para escribir y me gusta oírte en la discoteca. ¡Qué lindo! Bueno, arrancando el miércoles, ya nuestro querido amigo Norberto, allí en Israel, transitando su mañana, nosotros nuestra madrunoche, pero conectados a través de Radio Nacional. Un abrazo, que tengas un lindo miércoles, Norbert. Mario, de San Luis, esperando lógicamente nuestro especial también, coincidiendo en el gusto por la música rioplatense, por el tango, que puede ser social, escénico, experimental, puede ser íntimo, espectacular, no es una sola forma, es un universo, y no me cabe ninguna duda. Mario, beso para vos. Olguita, nos está escuchando en Villa Radatili, provincia de Chubut. Sonia, querida, la Patagonia argentina contigo, y la Discoteca Nacional, gracias por Tita, única, inmortal. Las tres, soy toda orejas. Muchísimas gracias también por tus cariños a mi mamá, Olga. ¡Qué grande Tita, la única! Nos escribió Griselda de San Rafael, provincia de Mendoza, mientras la escuchábamos a la Merelo hoy tempranito. Gracias. Besos también para Jorge de Aedo. Hola amiga y compañera del alma, ¿cómo estás? Simplemente agradecerte por otra madrunoche llena de luz. Abrazo enorme a tu alma. Abrazo de almas, Jorge. Gracias, gracias por acompañarme una vez más. Miriam de Quilmes, se va sumando. Buena madrunoche, mi querida Sonia, muy lindo el especial de ayer, me encantó ese variado de folclore. Por fin apareció el tan ansiado sol, es verdad, ayer por la tarde, por lo menos en esta parte del mapa. Bueno, Miriam reside en Quilmes, muy cerca de La Plata. Pudimos ver el sol después de tantos días, es así. Beso grande, gracias Miri. Jesús nos está escuchando en Santa Fe. Sonia, acá laburando, espero que estés bien. Paso a saludarte. Bueno, muchas gracias. Abrazo fuerte a toda la gente de Entre Ríos, de parte de Jesús y de nosotras, obviamente. Hola, buena madrunoche. Soy Dante del paraje Difunta Correa, en Caucete, provincia de San Juan. Besos a la distancia, Dante. Besos también para vos. Muchísimas, pero muchísimas gracias a todos, a todas, amigas, amigos que se van sumando a nuestra discoteca nacional. Alejandro, desde Culhuelcaique, en la provincia de Santa Cruz. Sonia, querida, buenas madrunoches, genias. Gracias, gracias Ale. Un abrazo bien fuerte para vos también y bienvenido. Faltan 20 minutos para llegar a las 4. Les cuento, bueno, les decía, ¿no?, que muchos vamos a disfrutar del especial de hoy. Él es uno de mis preferidos. Yo comencé a escucharlo gracias a mi abuela Dora, que lo amaba, y obviamente, ¿no?, escucharlo a él es recordarla a ella. Además, hoy estaría cumpliendo años. Lamentablemente falleció muy joven, tenía tan solo 37 años, allá por el año 1987, y hablamos de Jorge Falcón, ¿sí?, que nació un 14 de octubre de 1949. Hoy lo vamos a recordar. como me gusta hacerlo siempre en sus natalicios, ¿no? En las fechas de sus nacimientos, a los grandes artistas, a los grandes cantores como Falcón. Vamos a arrancar con Quiero Verte Una Vez Más. Vamos a escuchar Mujercita Pequeña de Silvio Soldán, La Última Copa, Sabor a Nada de Palito, Ninguna de Manso y qué lindo. Después, si querés hablar, por supuesto, Azúcar, Pimienta y Sal con Fernando Soler, Y Todavía Te Quiero, Volver, Zorzal. Y lógicamente no va a faltar El Amor Desolado de Cortés. Ahora, si les parece, matecito en mano, en esta parte de la Discoteca Nacional nos introducimos en la matera de Don Luis.
1: Hablando de esta cosa estresante que es vivir en ciudades tan importantes como Buenos Aires. Nosotros a veces, bueno, hablamos, nos quejamos, pero es una de las 5 grandes capitales del mundo. Y eso tiene un precio y un costo. Vivir apurado, andar corriendo, que el tráfico sea enredado. Y hay tipos que lo absorben eso, lo toleran, y hay tipos que no, que viven amargados. Y este era de una empresa de esa, el personaje de la historia le voy a contar, una empresa de esas multinacionales de inversión a nivel mundial. A esa empresa iba gente que cotizaba fuerte, ¿no? Invertía grande. Entre ellos un empresario agropecuario e industrial que es de una familia tradicional de la provincia de Buenos Aires. Entonces, cada vez que iba a hacer algún trámite, este tipo siempre quejándose, estoy harto de esta ciudad, yo no sé, diga que me falta tantos años para jubilarme, vivo agredido por los ruidos, la bocina, el temblor del subte, todo me molesta. Usted por lo menos tiene una escapatoria los viernes, termina la semana y se va para el campo. Y tanto con esto que usted todos los viernes se va para el campo, por lo menos usted carga las pilas, que le dio lástima ese. Y este señor, que de empresa sólida, ¿no? Y de una familia tradicional, con una educación sólida también, con conocimiento del mundo, habían viajado por todos lados, ¿no? Gente bien, le da pena. Le dice, ¿usted que tanto añora el campo? ¿Es de campo usted? No, no conozco el campo. No me diga que nunca fue. No sé lo que es el campo. Pues todo el mundo dice que es tan lindo. ¿Yo quiere conocerles? ¿Cómo hago? ¿Lo invito a pasar un fin de semana? No. Sí. Dígame cuándo y acomodamos el viaje. No podía creer el tipo, che. Y se lo llevó. Un viernes se lo llevó. No podía creer el tipo cuando amanece el sábado. Uy, dice, ¿usted sabe qué? No sé, parecía que estaba en otro planeta, dice. No había ningún ruido, ni una bocina, ni olor a caño escape. Ni se movía el piso con el subte, porque yo encima vivo arriba de un agujero de subte. Y dice, y eso no es nada, le dice el dueño de la estancia. Ahí tiene el termo y el mate. Vaya solo a caminar por el parque, tome mate y conviva con los pájaros. Acá los pájaros cantan en libertad, mi amigo. Acá no hay jaula. Y se fue el tipo. Y cada paso, cada media hora inauguraba un asombro nuevo. Y no tenía palabras. Dice, no sé, estoy... ¡Ah! Y todo era nuevo y todo era hermoso y no tenía, no, le faltaban palabras para expresar lo que estaba sintiendo. Pasó el sábado, el domingo, esta gente pensaba que le iba a decir, bueno, alcáncenme a la ruta, tomé un colectivo. Que... Ni amagó. Por una cuestión de prudencia, de educación, ni le insinuaron. Mire que ya lunes, martes seguía ensimismado con el... por la misma educación que le digo, ellos no se animaban ni, pero ni, ni a decirle cuándo se va a ir, porque era una grosería, según el concepto de esta familia, ¿no? Pero ya para el viernes entraron a tirarle algunas metáforas ya, ¿no? Muy prudente, el hombre teniendo miedo de ofenderlo todavía. Usted sabe que estamos conversando con mi señora, le dice el estanciero, y a usted lo vemos disfrutando tanto, tan sinceramente todo esto, y pensábamos en su familia, dice, que está, ¿no? Sola allá en Buenos Aires. Uy, dice, usted sabe que yo estaba como enajenado, pero realmente enajenado, me olvidé del trabajo, de la familia, de todo. Uy, me dio una buena idea, los voy a llamar para que vengan.

0: Hola, señor Cristina. Muy buena madre noche. Desde Villaluro, Alicia, un abrazo para vos. Quería darte las gracias por tus palabras, por tu saludo, por ese respeto que tenés siempre para toda la oyentada. Como diría la Walsh en uno de sus temas, seas siempre bendita por tu buen modo. Gracias por el programa. A vos y a la gente que colabora. Abrazo.
1: Pero muchísimas gracias, Ali. Qué lindo. Aparte, mira, lo recordó la Walsh con el buen modo. Gracias, ¿eh? Gracias de corazón por tus palabras y por estar siempre cerquita. Mientras se iba el mono a Villafañe con Perfume de Carnaval de Peteco Carabajal. Antes habíamos escuchado a José Larralde con la samba de Marcelo Verbel, La Pasto Verde, y obviamente Marian Farias Gómez había sido de la partida con la chacarera de los hermanos Ábalos, La Carbonera. Estamos a segundos de las 4 de la madrunoche en la República Argentina. Se viene en instantes nuestro especial hoy con Jorge Falcón. Antes quiero saludar a Laurito Ferreira, que desde González Catán se va sumando en esta parte de la discoteca. Que tengas un lindo miércoles también vos. Y a Liliana Quinteros de La Tablada. Recién despierto, me asomo al patio y al cielo y veo con asombro una estrella, esa que se perdió detrás de la oscuridad. La vida vale. Y no me cabe ninguna duda. Gracias por Jorge Falcón. Gracias a vos, Lili. Se viene en instantes, ¿eh? Antes nos informamos con Fernando Pedernera y hay más Discoteca Nacional.
2: 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Las 4 de la madrugada en la República Argentina. Murió Jorge Fernando Locomotora Castro. El ex campeón del mundo de los medianos, santacruceño de Caleta, Olivia, tenía 59 años y se descompensó cuando se encontraba en el bingo de Morón. Conocido también como El Roña, en los últimos años se había puesto al frente de una red de comedores en el conurbano bonaerense que había levantado en pandemia. El presidente Javier Milei aprobó un préstamo del BID por hasta 500 millones de dólares. El decreto 1178/2026 autorizó el contrato de crédito destinado al programa Apoyo a la focalización de subsidios energéticos con protección a hogares vulnerables. El objetivo es resguardar el consumo energético en esos núcleos familiares y contribuir a la sostenibilidad fiscal y la progresividad del esquema de subsidios. El jefe de gabinete Diego Santilli y el gobernador de La Pampa, Sergio Cilioto, avanzaron en las negociaciones por deudas de la nación. Uno de los ejes fue la inversión realizada por el Instituto Provincial Autárquico de Vivienda para finalizar la construcción de viviendas de operatorias nacionales. Otro, la auditoría técnica realizada entre la ANSES y el Instituto de Seguridad Social de La Pampa, que determinó el monto de la deuda de la nación con la provincia. Por último, se contempló la transferencia a la provincia de obras del programa Procrear que permanecen en construcción. En Córdoba, capital, donde escuchan Radio Nacional en AM750 y por la FM100.1, rige una alerta amarilla por tormenta. En la ciudad de Buenos Aires y alrededores, la temperatura es de 15 grados 2 décimos, el cielo está cubierto, la humedad es del 82%.
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4 y 3 del miércoles 14 de octubre de 2026, en vivo estamos haciendo la Discoteca Nacional, dando la bienvenida a quienes se van sumando. A partir de ahora, los y las del Club de las 4. Y en esta bienvenida, por supuesto, la sumamos a Mónica Lisi, que nos pondrá en el aire a partir de ahora y hasta el final de la discoteca. El beso enorme y el agradecimiento, como siempre, a quienes nos vienen acompañando desde los primeros minutos de este día. Y ha llegado el momento de abordar nuestro especial. Decíamos hace un rato que vamos a recordar el nacimiento. Un día como hoy, hace 77 años, de Luis Ángel Iglesias, a quien conocimos artísticamente como Jorge Falcón, a gusto personal. Uno de los mejores, sin dudas, cantantes de tango. Vamos a empezar a disfrutarlo, si les parece, con uno que lleva letra de José María Contursi, nada más y nada menos, y música de Mario Canaro. Un tango del año 1939, en la voz de Falcón. Quiero verte una vez más.

0: Recordando al cantor Jorge Falcón, a 77 años de su nacimiento, lo escuchamos en nuestro especial de la Discoteca Nacional con Quiero Verte Una Vez Más, de Mario Canaro y José María Contursi, Canzoneta, de Erma Suárez y Enrique Lari, también en Mujercita Pequeña, un tango de Silvio Soldán y Tito de Pérgola, en La Última Copa, de Francisco Canaro y Juan Andrés Caruso, en Sabor a Nada, de Palito Ortega y Dino Ramos, ¿Y por qué te quiero tanto?, un tango de Héctor Varela y Carlos Wise, Así bailaban mis abuelos, un vals criollo, de Silvio Soldán, Héctor Varela y Titi Rossi, en Azúcar, Pimienta y Sal, con Fernando Soler, en la orquesta de Varela, La Milonga, de Abel Aznar, Varela y Titi Rossi. También lo escuchamos en Y todavía te quiero, de Luciano Leocata y Abel Aznar, Volver, de Gardel y Lepera, Zorzal, La Milonga, de Dorita Zárate, junto a María Graña en Ansiedad, de Domingo Moro y Francisco Gorrindo. Lo escuchamos en Fueron Tres Años, tango del año 1956, con letra y música de Juan Pablo Marín, en Ninguna, de Homero Manzi y Raúl Fernández Ciro, Pasional, de Jorge Caldara y Mario Soto, después, Si querés hablá, qué letra, por Dios, de Falcón, Jorge Sabliov y Jesús Santini, y recién, obviamente, en la canción de Alberto Cortés, ¿eh?, El amor desolado, que no podía faltar en nuestro especial homenaje a Jorge Falcón. Gracias a los amigos, a las amigas que se han ido sumando, agradeciendo, como Oscar Alberto Escobedo, de Córdoba Capital. Gracias por Falcón, saludos cordiales, Sonia querida. Raúl desde Trenquelauquen, gracias por Jorge Falcón, espectacular tangueada, siempre genial. Qué lindo, me alegra mucho. Buen día, gracias. Fabuloso el especial de hoy. Bendiciones y besos. Nos envía Teco de General Pacheco, provincia de Buenos Aires, Mario de San Luis. Los que no han subido a la pista y no han sentido la calidez de un abrazo tanguero, no comprenden cómo se siente. No me caben dudas, Mario. Besos para vos. Llegamos a las 5, nos informamos y hay más discoteca. Dale.
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2: Las 5 de la madrugada en la República Argentina. La oficina de prensa de la Santa Sede informó que el Papa ha pasado una noche tranquila tras la intervención a la que fue sometido para extirparle un carcinoma pulmonar. La vocería papal anticipó que brindará más información a lo largo del día. El presidente Javier Milei viaja a los Estados Unidos para reunirse con empresarios y participar de la gala oficial del mes de la herencia de España. El jefe de Estado arribará a las 9:30, hora argentina, y su primera actividad será a las 18, cuando se reúna con el empresario e inversor argentino Andy Kleinman. Luego se reunirá con Harold Hamm, fundador y presidente emérito de Continental Resources, pionero del petróleo norteamericano. El gobierno eliminó la Subsecretaría de Planificación General de la Presidencia. El decreto 1176/2026 modificó el organigrama de la Secretaría General y redistribuyó sus funciones entre otras áreas. El responsable de la Subsecretaría Legal obtuvo rango y jerarquía de secretario y se suprimió el cargo de coordinador de asesoramiento técnico. En Puerto Iguazú, provincia de Misiones, en donde escuchan Radio Nacional en AM710 y por la FM99.1, rige una alerta amarilla por tormenta. En la ciudad de Buenos Aires y alrededores, la temperatura es de 14 grados 4 décimos, el cielo está cubierto, la humedad es del 86%.
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ahí vamos, agradeciendo estar vivos un día más en la faz de la Tierra, claro que sí, agradeciendo al sol, a la luna, a la lluvia, al mar, poder abrazar, poder decir te quiero, agradeciendo la música que nos une, que nos conecta en este rinconcito del dial. Señoras, señores, bienvenidas, bienvenidos, buen día para todo el mundo. Ay, entre bostezos y suspiros, seguramente muchos de ustedes están por allí. Disculpen la energía, lo que pasa es que nosotros venimos levantados desde hace rato, ¿no? Gracias a propósito a quienes nos vienen acompañando desde los primeros minutos de este miércoles 14 de octubre de 2026. ¡Feliz día! Muy especialmente a Mabelita Latorre, y en su nombre a todas las costureras y a todos los costureros en esta jornada. Sí, el Día Mundial de la Costurera, agradeciendo a estas mujeres por su ardua y diaria labor en la creación y confección de prendas. ¡Cómo me salva la vida, Mabelita! Un beso. Y obviamente estas celebraciones son realizadas por empresas de la industria textil, sindicatos y costureras particulares, ¿no?, que trabajan desde sus hogares. Y como curiosidad, voy a destacar que el santo patrón de las costureras, sastres y modistas es San Vicente Mártir. Yo quiero recordar a mi abuela Pota, a mi abuela Esther. Ella era pantalonera. Así que, bueno, un datito que quería sumarles también. Además del Día Mundial de la Costurera, hoy se conmemora otra efeméride, ¿no?, como para tener en cuenta. Es el Día Mundial de la Espirometría. Se sabe que las enfermedades pulmonares y de las vías respiratorias constituyen un problema de salud a nivel mundial y están catalogadas dentro de las 10 causas de muerte en el mundo. Estos son datos de la Organización Mundial de la Salud. Pueden afectar el desempeño y la productividad, generando discapacidad y, en casos extremos, la muerte prematura. Uno de los métodos exploratorios más utilizados justamente para la detección de enfermedades pulmonares y respiratorias es la espirometría, un examen que es aplicado por un neumonólogo o un especialista médico. Por otra parte, es el Día Mundial de la Donación de Órganos, Tejidos y Trasplantes. Después de una investigación a fondo sobre esta fecha del 14 de octubre para celebrar el Día Mundial de la Donación de Órganos, Tejidos y Trasplantes, bueno, obviamente podemos destacar que si bien es una fecha variable, se conmemora cada 14 de octubre y, lógicamente, me parece que está bueno concienciar, ¿no?, o concientizar, como prefieras, sobre la importancia sublime de la donación de órganos. 5:10. ¿Cómo viene la historia, climatológicamente hablando? Ayer lo decíamos, hoy temprano pudimos en esta parte del mapa, en esta parte del país y seguramente en algunos otros rincones ver alguito del sol, ¿no?, por la tarde. Bueno, en este momento en la Ciudad Autónoma de Buenos Aires y alrededores el cielo está cubierto. Hay nuevamente pronóstico de chaparrones durante la mañana de hoy. Son altas las probabilidades. Luego se espera cielo parcialmente nublado y una temperatura máxima de 20 grados. Si lavaste ropa, genial. Si no, bueno, aprovechá porque mañana hay pronóstico de chaparrones y tormentas durante todo el día, nuevamente. Insisto, por estos lados. Y el viernes también, calcado. Recién el sábado tendríamos cielo mayormente nublado, algunos graditos menos de temperatura máxima, pero bueno, hay pronóstico de lluvias nuevamente para hoy, un ratito durante la mañana y bueno, jueves y viernes durante todo el día. 14 grados 4 décimas la temperatura en este momento sobre la Ciudad Autónoma de Buenos Aires y alrededores. 86 es el porcentaje de la humedad, 1015.7 hectopascales la presión. Y el viento proviene del sur, a 10 kilómetros en la hora. Insisto, 20 grados, la máxima pronosticada para hoy, miércoles 14 de octubre, por estos lados. En un ratito paseo por el país y visito amigos que nos están escuchando. Por ejemplo, en Oro Verde, allí cerquita de Paraná, Héctor, como siempre, sumándose por aquí. Muy buenos días, Sonia, nos escribe al WhatsApp Nacional. La mejor música está en Discoteca Nacional. Me gusta como eslogan.
Sí, Jorge Falcón, una excelente voz, su dupla junto a Fernando Soler en la orquesta del maestro Juan D'Arienzo. Me encantó el homenaje. Desde la ciudad universitaria de Oro Verde, Entre Ríos, a 10 kilómetros de la ciudad de Paraná, te saluda Héctor Almirón. Muchísimas gracias, Héctor. Me encanta que hayas disfrutado de nuestro especial tanto como nosotros por aquí. Hola, Sonia. Buen día. Soy Gerardo de la ciudad de Córdoba. Contento porque regresaste. Éxitos. Gerard, un abrazo bien fuerte para vos. Gracias. Gracias por acompañarnos. Otro amigo de Córdoba, Máximo, nos escribe por aquí. Sonia, tanto tiempo fugado. Aquí estoy, cansado de este niño malcriado. Ay, que nos tiene a maltraer, por Dios. Bueno, hoy tempranito, a propósito de esto, hablábamos sobre los efectos, ¿no?, del niño. En un ratito les cuento hasta cuándo podrían durar, obviamente, sus impactos en nuestro país y más que nada en la región, ¿eh? Esto tiene que ver con el calentamiento en el Océano Pacífico. Así que en un ratito amplío a propósito de ello. Beso, Máximo. Guille, desde Paraguay, saluda también. En Escobar nos está escuchando, cerquita de Asunción. Buen día, mi reina hermosa. Es un placer inmenso saludarte y escucharte. Excelente el especial. Felicitaciones a la producción. Muchas gracias, ¿eh? La producción agradecida, Guille. Norberto, nuestro amigo compatriota, allí en Ashdod, en el sur de Tel Aviv, en Israel, conectado a su terruño a través de Radio Nacional, agradeciendo los tangos en la voz de Falcón. Muchas gracias. Buen miércoles para todos. Qué linda tu compañía. Ni hablar de la música. Acá otra vez, con botitas para la lluvia y paraguas. Sole, de Castelar, como siempre allí presente, con un mensaje que nos tira buena onda, ¿eh? Agradece cada tormenta porque es la única forma de valorar el calor inmenso de un día soleado. Sin duda, Sole. Muchos besos para vos. Hola, genia de la radio, hermosa la música. Me encanta cuando abrís a las 5 con Bersuit. Te escucho desde Santa Rosa, provincia de Corrientes. Buen miércoles, soy Brum. Gracias, Brum. Bueno, la idea también, ¿no?, es en esta parte del día en la que muchos se van sumando, invitarlos a agradecer, ¿no?, todo lo que tenemos, incluso el agua caliente de la ducha, seguramente con la que te bañaste hace un ratito. Gracias, Brum. Beso para vos. Buen día, Sonia, que tengas un excelente miércoles. Bendiciones a montones. Nos escribe por aquí Ángel desde Atocha, departamento San Lorenzo. Este es en la provincia de Salta. Muchas, pero muchas gracias, Angelito. Hermoso miércoles también para vos. Y bienvenida, Patricia Torrilla, de General Enrique Galarza. ¡Qué lindo! En la provincia de Entre Ríos. Buen día, Sonia, querida. ¿Cómo estás? Cariños a la señora Amanda. Siempre liga saludos, mi madre. Muchas gracias, Pato. Ella, inmensamente agradecida. 5:15. En un ratito paseo por el país a través del Servicio Meteorológico Nacional. Te visito y, lógicamente, espero que me convides un mate. Mientras, te cuento cómo sigue el calendario de pagos de ANSES. Hoy, miércoles 14 de octubre, se abonan pensiones no contributivas a quienes tengan documentos terminados en 6 y 7. También se pagan jubilaciones y pensiones que no superen los haberes mínimos a quienes tengan documentos finalizados en 3, asignación universal y asignación familiar por hijo a beneficiarios con DNI concluidos en 3 y asignación por embarazo a titulares de documentos terminados en 2. Dicho esto, vamos a seguir adelante. Esta sería la recta final, ¿no?, de la Discoteca Nacional hasta las 6 a pura música. Con lo que llega del Gato Pérez, la dupla Silvina Garré, Juan Carlos Baglietto y Se Fuerza la Máquina.

0: Te extrañé mucho y me asusté, pensé que no ibas a estar más, pero bueno, las chicas me dijeron que estabas de vacaciones. Hermoso volverte a escuchar. Beso grandote, Sonia.
1: Y se siente lindo cuando te extrañan, ¿eh? Gracias, Olguita. Nos estamos reencontrando con nuestra amiga de Carlos Casares mientras disfrutábamos de música de película, desde Tango Feroz. Allí teníamos a Ulises Butrón con El Amor Es Más Fuerte. Antes en vivo Almendra con Muchacha Ojos de Papel. 5:28 en la República Argentina. Y antes de seguir adelante, obviamente uno siempre busca, o por lo menos es lo que es la premisa de quienes hacemos la Discoteca Nacional, de quienes hacemos De A Dos con Fabi Codevila, ¿no? En la madrugada, en el comienzo del día, ser esa bocanada de aire fresco, ¿no? Antes de que llegue la información, antes de que nos invadan con noticias y demás. Pero obviamente uno no puede estar abstraído de la realidad, ¿no? En horas de la madrugada se conoció la noticia sobre el fallecimiento de Fernando Roña Castro, el ex campeón mundial de boxeo, que quedó en la historia, lógicamente, por sus hazañas arriba del ring y por su compromiso con quienes más lo necesitaban. Se descompensó en el bingo de Morón, todavía se investigan las causas, pero seguramente este sea uno de los temas del día, el fallecimiento del Roña Castro. Por otra parte, también esta información va a ser ampliada por nuestros compañeros del Servicio Informativo de Radio Nacional en el panorama a partir de las 6 con Fernando Pedernera y María Fernanda Heras. Tiene que ver con la salud del Papa León XIV. La oficina de prensa de la Santa Sede ha informado que el Papa ha pasado una noche tranquila. Insisto, a lo largo del día se van a conocer más detalles, pero esto es lo más importante. Esto tiene que ver, lógicamente, con la intervención quirúrgica a la que fue sometido en el día de ayer. 5:30 en la República Argentina. Paseo por el país, visito amigas, amigos que nos están escuchando, por ejemplo, en Esquel, a través de nuestra LRA9, allí en la provincia de Chubut. El cielo está mayormente nublado por allí, hay sectores en los que se registra una débil lluvia y se esperan chaparrones y tormentas durante todo el día de hoy, según el pronóstico en Esquel. La máxima alcanzaría los 15 grados, 9,4 la temperatura en este momento. En Córdoba está vigente una alerta amarillo por tormentas fuertes. Si bien hay pronóstico de lluvias y de tormentas durante todo el día, las de mayor intensidad podrían registrarse, insisto, a partir de la tarde de hoy. En Córdoba capital, entonces, 12 grados la temperatura, la máxima, con alerta amarillo por tormentas fuertes, 20 grados. Sigo viaje. Me voy a Resistencia, en la provincia de Chaco, donde el cielo está cubierto. La temperatura es de 16 grados 5 décimas, 99% la humedad, y se esperan lloviznas durante la mañana y la tarde de hoy y una máxima de 23 grados. De Resistencia a Paraná, Entre Ríos, donde el cielo está ligeramente nublado y la temperatura es de 13 grados, 95% la humedad. También hay pronóstico de lloviznas para hoy por Paraná a partir de la mañana y durante la tarde. 21 grados, la máxima por allí. Y en San Lorenzo, provincia de Salta, el cielo está cubierto con llovizna. Hay pronóstico de lluvias y lloviznas, desde las primeras horas del día, también durante la mañana. En San Lorenzo, y una máxima de 18 grados. 14 grados 2 décimas la actual, 96% la humedad. Beso para Héctor, del barrio Tres Cerritos, allí en Salta la Linda, escuchándonos a través de nuestra FM 102.7, nos escribe Nacional Macacha Güemes. Besos, Héctor, gracias por acompañarnos. Diego se va sumando desde Gobernador Gregores. Buenos días, Geni, excelente bloque nacional, un placer escucharte como siempre. Gracias, Diego, el placer es compartido. Buen día, Sonia. Ahora sí, arrancamos con unos mates y para el campo. Siempre escuchando Radio Nacional, Luis Marcelo, desde Gualeguaychú, allí en la provincia de Entre Ríos. Muchísimas gracias, querido amigo. Besos para vos, para Marcelo Pérez. Él es sereno en el Museo de la Isla del Río Diamante, en San Rafael, provincia de Mendoza. Buen día, ¿cómo anda la gente por allí? Aquí estamos escuchándolos en el museo. Abrazo bien fuerte, Marcelo, gracias. Gracias por sumarte a vos y a todos tus compañeros. Por allí, prendidos, prendidas a Radio Nacional. En este caso, nuestra LB19, Radio Nacional San Rafael. Vamos a seguir adelante, 5:33, recta final de la Discoteca Nacional de hoy, a pura música y a pura historia contada y cantada. Este es un recuerdo de la década del 90. Puntualmente nos vamos a Cuestión de Honor, el álbum de La Zimbabue, publicado allá por 1994, y Traición a la Mexicana.

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Con los chilenos de la ley, mentira, en vivo vamos poniendo punto final a nuestra discoteca nacional de hoy. Me quedó pendiente hablar sobre los efectos del Niño y hasta cuándo podría durar su impacto en el país. Mira, el anticipo, mañana seguramente sigamos con esta cuestión porque tenemos para largo. El Niño podría mantener su influencia en Argentina, anótate esto, hasta otoño de 2027. Con un aumento de la humedad, las lluvias y las tormentas en el este y el noreste del país. Las proyecciones ubican el periodo de mayor actividad entre el cierre de 2026, ¿no? Bueno, hace algunos días venimos escuchando que se espera una mayor intensidad en diciembre aproximadamente, y bueno, y en los primeros meses del año próximo. Aunque, bueno, el alcance concreto va a variar según cada región, ¿sí? Así que en lo que resta de 2026 y comienzo de 2027 tendremos a este niño malcriado que nos tiene a maltraer. Faltan 16 minutos para llegar a las 6. Se viene el panorama federal de noticias en instantes, nada más. Nosotros ya emprendiendo la retirada mientras algunos van arrancando su jornada. Que sea un bello y luminoso miércoles para todos y cada uno de ustedes. Aunque las condiciones climáticas no colaboren. El sol está adentro de cada uno de nosotros, ¿sí? Que no se apague nunca. Será hasta mañana, si Dios quiere, solo si Él, y yo sé que va a querer, minutos después de las cero, cuando nos reencontremos por aquí con Fabi Codevila, haciendo de a dos, y más tarde, en continuado, la discoteca nacional. Hoy, el cierre musical llega de la mano de los Ratones Paranoicos, a puro rock and roll. Chau, hasta mañana.

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0: 6 y 1 en la República Argentina. Muy buenos días, bienvenidos o bienvenidas a este panorama federal de noticias que comienza con una temperatura en la ciudad autónoma de Buenos Aires y alrededores de 14 grados 3 décimos, una humedad del 88%. El cielo está cubierto, la presión es de 1015,8 hectopascales y los vientos soplan del sudeste a 8 kilómetros por hora. La visibilidad es de 10 kilómetros y el sol se espera para las 6 y 13.
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0: Atención automovilistas que circulan por las autopistas, el rocío sobre el pavimento lo torna resbaladizo, por lo que se recomienda aumentar la distancia entre vehículos y disminuir la velocidad. Por obras se torna dificultosa la circulación por la Ruta Nacional 12 y algo similar sucede sobre la Ruta Nacional 14. Al momento no hay registro de incidentes ocurridos durante la madrugada con intervención del SAME. Este es el estado de los accesos y las autopistas. El tránsito es fluido y con buena marcha sobre los puentes Pueyrredón, La Noria y Alsina. En las autopistas Buenos Aires-La Plata, Riccieri, 25 de mayo, Delepiane, Lugones, Cantilo, Iria, Cámpora, 9 de julio sur, Perito Moreno, Camino del Buen Aire, Autopista del Oeste, Panamericana y Avenida General Paz. Servicios. Los trenes ramales Tigre, Mitre y José León Suárez de la línea Mitre circulan a horario. En la línea Roca, los ramales La Plata, Gleu, Cañuelas, Ezeiza y Bosques corren dentro de los cronogramas previstos. También están operando con normalidad las líneas Belgrano Norte, Belgrano Sur, Urquiza, San Martín y Sarmiento. Subte y Premetro comenzaron a funcionar según las grillas anticipadas. Y recordemos que por obras de renovación no funcionan las estaciones Medrano de la línea B y Urquiza y Entre Ríos Rodolfo Walsh de la línea E, en el Aeropuerto Internacional de Ezeiza y en el Aeroparque Metropolitano Jorge Newbery, la operatividad es normal.
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0: Vamos a compartir el pronóstico por regiones para este miércoles 14 de octubre de 2026 y vamos a comenzar con la ciudad autónoma de Buenos Aires, que se tiene una mínima prevista de 13 grados, una máxima de 20, y por la mañana se esperan chaparrones, mejorando por la tarde en que estará mayormente nublado, y lo mismo que por la noche, casi sin probabilidad de lluvias o de chaparrones. Por la mañana, reitero, que están anticipados chaparrones, hay un 40 y un 70% de probabilidades. Vamos al país, en el NOA. Jujuy, Salta, Tucumán, Catamarca, La Rioja, Santiago del Estero. Se espera cielo mayormente nublado con lluvias y tormentas aisladas, mínimas de 9 a 15 grados y máximas de 16 a 22 grados. En el NEA, Formosa, Chaco, Misiones y Corrientes, se espera tiempo inestable con chaparrones y tormentas aisladas, mínimas de 14 a 17 y máximas de 21 a 24 grados. En Cuyo, Mendoza, San Juan y San Luis, se esperan lluvias persistentes y probabilidad de tormentas, especialmente en Mendoza y en San Luis. Mínimas de 8 grados a 10 y máximas de 15 a 18 grados. Centro del país, Córdoba, Santa Fe, Entre Ríos, Buenos Aires, La Pampa y área metropolitana de Buenos Aires. Se espera cielo nublado con chaparrones y tormentas en sectores de Córdoba, Santa Fe, San Luis y La Pampa, mínimas de 12 a 15 grados o máximas de 18 a 21 grados. En la Patagonia, Neuquén, Río Negro, Chubut, Santa Cruz y Tierra del Fuego, inestable con posibles tormentas en Río Negro y lluvias aisladas, mínimas de 5 grados a 10 y máximas de 14 a 19 grados. Sector Antártico Argentino, Islas del Atlántico Sur, el cielo está nublado con probabilidad de nevadas aisladas y vientos moderados a fuertes. Las temperaturas en las islas van a estar entre 4 y 11 grados. En el continente antártico, lo que serían las bases argentinas, la temperatura estará rondando los 10 grados bajo cero.
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0: Y a las 6:06 vamos a compartir el cronograma de pagos de la ANSES en la voz de Diana Costanzo.
1: Este miércoles 14 de octubre cobran las jubilaciones y pensiones que no superen el haber mínimo, más el bono de 70 mil pesos las personas con documento nacional de identidad terminado en 3. Con la misma finalización de documento, perciben la asignación familiar por hijo y universal por hijo. Los titulares de esos beneficios también cobran la asignación por embarazo, quienes poseen DNI terminados en 2, y la asignación prenatal y asignación por maternidad, las personas que poseen documentos terminados en 0 y 1. También se pagan las pensiones no contributivas a los titulares de documentos finalizados en 6 y 7. En tanto, ANSES, organismo que depende del Ministerio de Capital Humano, recordó que mediante sus operativos de atención en diferentes ciudades argentinas, responde consultas y realiza trámites de la Seguridad Social.
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0: Seis y ocho en la República Argentina, 14 grados 3 décimos la temperatura en Buenos Aires, cielo cubierto, humedad 88%. Se espera que el sol asome en solo 5 minutos. Comenzamos a desarrollar la principal información. El Papa León XIV evoluciona favorablemente en el Policlínico Gemelli de Roma tras ser sometido a una cirugía torácica programada. La oficina de prensa de la Santa Sede confirmó que durante la intervención se le extirpó el lóbulo inferior del pulmón derecho tras confirmarse el diagnóstico in situ de una adenocarcinoma pulmonar, derivado del nódulo detectado originalmente. El tejido canceroso fue removido por completo y el equipo de cirugía torácica liderada por los doctores Luigi Carbone y Stefano Margaritora no contempla por el momento la necesidad de tratamientos adicionales como quimioterapia. En tanto, de acuerdo con el último reporte emitido por la oficina de prensa de la Santa Sede, el Papa ha pasado una noche tranquila y se dará a conocer más información a lo largo del día. La planificación médica oficial de la Santa Sede estipula una estancia hospitalaria de aproximadamente una semana, sujeta a la evolución clínica diaria del paciente. En diálogo con Radio Nacional, Tito Garabal, periodista con más de 4 décadas de trayectoria en la comunicación eclesial, hizo referencia al posoperatorio y la rehabilitación de León XIV.
3: Ahora lo que viene es esperar cómo es la rehabilitación del Papa, más allá del parte médico, pero ciertamente cómo es la rehabilitación del Papa y qué tiempo necesita, ¿no? Porque dice que la operación de pulmón te implica una experiencia de cansancio, de rigidez de toda la zona. Es bueno que haga caminatas, cosa que seguramente León XIV las va a hacer, ejercicio respiratorio, cosa que seguramente lo va a hacer, y me parece a mí que apuraron la operación para poder cumplimentar el viaje. Esto también es un poco alentador para la Argentina.
0: En tanto, desde el gobierno argentino, el vocero presidencial Adrián Rabier deseó una pronta y completa recuperación al Santo Padre.
4: Desde el Gobierno Nacional recibimos con alegría la noticia de que la operación concluyó exitosamente y le deseamos al Santo Padre una pronta y completa recuperación. Le enviamos nuestro afecto y acompañamiento con el deseo de que pronto pueda retomar plenamente sus actividades.
0: Por su parte, la ministra de Seguridad Nacional, Alejandra Monteoliva, reveló tras la reunión de la mesa política que el gobierno seguirá trabajando en la visita del Papa hasta tanto no haya información oficial que exprese lo contrario.
5: Una noticia que creo que a todos nos afecta, porque primero es la salud de su santidad y después todo lo demás. Esperando que el diagnóstico está, ahora que el pronóstico sea lo mejor posible. La decisión ha sido, hasta que no haya una información oficial, seguimos trabajando. Y el presidente lo dijo muy claro, si toca posponer, reprogramar, estamos dispuestos a que se defina luego de la información.
0: El secretario de Hacienda defendió el presupuesto 2027 en diputados. La Comisión de Presupuesto y Hacienda de la Cámara Baja inició el debate de la iniciativa en una reunión informativa que contó con la presencia de Carlos Huberman. Nos amplía la información nuestra acreditada en el Congreso de la Nación, Amanda Alma.
6: El secretario de Hacienda de la Nación, Carlos Guberman, repasó los principales datos de inflación, crecimiento y el valor del dólar que prevé el proyecto de presupuesto 2027 en el marco del debate que se desarrolla en la Cámara de Diputados de la Nación.
7: El crecimiento para este año se esperaba en 2,7, para el año que viene 3 puntos en términos de inflación. La inflación a fin de año nosotros la estamos estimando o haciendo el supuesto que va a ser 29. Tipo de cambio para fin de este año estábamos esperando 1.600.
0: Fuerte temporal de lluvia causó graves inundaciones y el colapso de las rutas en la cuenca hidrocarburífera de Vaca Muerta. El fenómeno meteorológico transformó los caminos en ríos y provocó situaciones dramáticas para los trabajadores de la zona. El incidente de mayor impacto ocurrió en la ruta provincial 5, a la altura de Arroyo Carranza. Debido a la repentina crecida, un cañadón, la correntada, cubrió por completo la calzada y arrastró varios vehículos de servicios petroleros, provocando el vuelco de uno de ellos. Las lluvias concentradas en cortos periodos de tiempo obligaron al corte total de la ruta 5 y la ruta provincial 8, y también se registraron cortes preventivos en la ruta nacional 40. Sobre este tema dio precisiones el director de Defensa Civil de Neuquén, Carlos Cruz.
8: Tuvimos algunos anegamientos en las calzadas tanto provinciales como nacionales de la ruta nacional 40, y sí, los catutos, tuvimos también el desarrollo de una tormenta convectiva muy importante durante la noche, que prácticamente transitó la vía de acceso a la comisión de fomento, producto de la acumulación del barro, principalmente una tormenta que se desarrolló con caída de granizo y posteriormente mucha caída en poco tiempo, y producto también de las lluvias que hemos tenido hace prácticamente un mes, mes y medio. El suelo ya está sobresaturado y bueno, esta situación obviamente provoca un riesgo más notable, en donde tuvimos vehículos encajados producto del barro y algunas afectaciones dentro de la localidad, en donde los caminos quedaron seriamente dañados.
0: 6 y 13, el índice de precios al consumidor de septiembre fue del 1,9%. Recibimos un informe de Alejandra Gallo.
9: Una jornada de muchos indicadores y reuniones para la economía argentina. En primer lugar, el INDEC ayer dio a conocer el índice de precios al consumidor del mes de septiembre, lo que comúnmente todos denominamos inflación, que arrojó un número de 1,9%. La inflación núcleo estuvo por debajo de eso, y entre los rubros que más aumentaron, que aumentaron por encima de ese promedio, se destacaron los gastos de viviendas y combustibles, así también como educación y comunicaciones. Los rubros que estuvieron por debajo fueron básicamente los que tienen que ver con artículos de indumentaria y calzado, hoteles y restaurantes y bebidas alcohólicas. En otro orden de cosas, el Banco Central de la República Argentina ayer compró dólares por una cifra casi récord desde julio. 291 millones de dólares en una sola jornada, lo que llevó a la autoridad monetaria a acumular desde enero hasta la fecha 15 mil millones de dólares de reservas, fortaleció las reservas. Y justamente, hablando de Banco Central, este fue uno de los datos que destacó la titular del Fondo Monetario Internacional, Cristalina Georgieva, quien se reunió con el ministro de Economía, Luis Caputo, y el titular del Banco Central, Santiago Bausili, en Bangkok, donde el FMI, el Fondo Monetario Internacional y el Banco Mundial están realizando su encuentro anual. Ambos, tanto Caputo como Georgieva, destacaron a través de sus cuentas oficiales de X la importancia del encuentro que mantuvieron y el intercambio de datos macroeconómicos que intercambiaron ambos equipos. Queda pendiente aún la formalización de la revisión última que hizo el Organismo Internacional de Crédito sobre la Argentina, que aprobó, pero el statement, lo que se denomina técnicamente así, aún se espera para que llegue un desembolso de 900 millones de dólares. Esta fue la última revisión del 2026 para la Argentina. Hoy continúan las reuniones en el Fondo Monetario Internacional y van a estar básicamente concentradas en otro dato inflacionario que vuelve a poner a la inflación en el centro de la escena. En este caso, la de Estados Unidos, que se espera que se difunda hoy, y todo el mundo está súper atento a ese dato debido a la suba que viene teniendo en las últimas jornadas consecutivas el precio del barril del crudo por el recrudecimiento
6: de la guerra en Medio Oriente.
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0: Vasco da Gama sorprendió a Boca en la Bombonera por la Copa Sudamericana. La información con Fabián Pomelo Codevila.
10: Gracias. Vamos a hablar de Copa Sudamericana. Partido de ida de semifinales en la Bombonera. Cayó Boca. Perdió ante Vasco da Gama en un duelo que por momentos se tornó parejo, pero que al término del encuentro dio la sensación de que Boca podría haber merecido más. El Genese perdió como local ante Vasco da Gama 1-0. Así, con la sensación de que la serie quedó abierta, Boca tendrá que ir la semana que viene al mítico Maracaná para tratar de dar vuelta la historia. Una desatención defensiva en el primer tiempo representó la única diferencia en ese momento entre el conjunto argentino y el brasileño. 25 minutos de la primera etapa, Lautaro Dirolo salió lejos, dejó una pelota viva. Todo terminó en un centro para que Adson cabecee en soledad y marcó el 1-0. Después del golpe llegó la reacción tarde de Boca. Arruarrena aprovechó la insólita y extraña expulsión de Carlos Andrés Gómez y puso todo lo que tenía en la cancha. Digo extraña expulsión porque el árbitro chileno que impartió justicia, entre comillas, pareció ser un árbitro demasiado localista. Lo cierto es que en el cierre del partido Boca fue a buscarlo con todo. Generó grandes chances de gol que no se tradujeron en el empate que a esa altura Boca merecía. Vamos a escuchar las voces de ese partido en donde dio la sensación de que Boca podría haber aspirado a más y el equipo carioca se llevó una victoria y la defenderá con uñas y dientes la próxima semana en condición de local. El Vasco Arruabarrena, el técnico, habla de cómo vio él el partido, de sus sensaciones y de la forma en que Boca lo encaró.
11: En el primer tiempo estuvimos muy acelerados y nos costó encontrarle la vuelta, a pesar de que no hubo muchas situaciones en ambos arcos. Nos costó mucho el partido, muy acelerados, mucha gente por delante de la línea de la pelota, imprecisos en algunas situaciones. Después, en el segundo tiempo, empezamos con un poquito más de tranquilidad, si bien estábamos compartiendo un poquito más la posición de pelota, la expulsión nos lleva a tener más protagonismo cerca del área de ellos. Algunos desbordes, sobre todo por banda, pudimos tener algunas situaciones. No ha sido nuestro mejor partido. No, ahora tendremos que ir después, dentro de una semana, a Brasil a tratar de buscar la clasificación.
10: Hasta ahí la palabra de Arruabarrena hablando del partido. Y ahora la pregunta, si caía de Maduro, ¿por qué Merentiel, siendo el goleador de Boca, no jugó de titular y sí lo hizo en Arbalencia? Y el técnico de Boca da su explicación.
11: Al ingreso de Ener por mí, bueno, buscamos tener un poco más de presencia en el área y bueno, también en cuanto al juego ofensivo, el juego aéreo, ¿no?
10: Y también vamos a escuchar a Lautaro Blanco, quien fue la figura de Boca en el partido, que también tenía lo suyo para decir.
12: Pues estábamos un poco más acelerados por ahí, no pudimos tener tanta precisión, tanto control de pelota, pero nada, el segundo tiempo lo llevamos puesto, merecíamos mínimo haber empatado claramente y nada, quedó la serie abierta, vamos a ir a Brasil a buscar la clasificación. Corregimos en el primer tiempo, por ahí lo que el cuerpo técnico vio que no estaba saliendo, creo que en el segundo tiempo salió, la actitud fue totalmente en todo el partido y nada, quedó la serie abierta. Tuvimos muchas chances en el segundo tiempo, hubiese estado bueno convertir, aunque sea una para igualar la serie, pero con mucha confianza la serie está totalmente abierta.
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0: ...6:21 en la República Argentina, Buenos Aires, tiene una temperatura de 14 grados centígrados, el cielo está cubierto, la humedad es del 88% y el sol ya salió hace aproximadamente 10 minutos. ¿Qué dice el pronóstico para hoy? Miércoles se anticipa una mañana con chaparrones, 40 y 70% de probabilidades y una máxima de 18 grados. Para mañana jueves Chaparrones por la madrugada y la mañana, tormentas aisladas por la tarde, chaparrones por la noche, mínima de 13, máxima 18 grados. Para el viernes, chaparrones durante todo el día, mínima 12, máxima 18. ¿Cómo va a estar el fin de semana? Vamos al sábado. Sábado en principio tranquilo, mayormente nublado durante toda la jornada, mínima 10, máxima 17. Y para el domingo ya se empieza a ver el sol con cielo parcialmente nublado, mínima de 9, máxima de 17. El comienzo laboral de la semana el próximo lunes va a estar mayormente nublado con una mínima de 11 y una máxima de 18 grados centígrados. Actualizamos información que tiene que ver con el tránsito, con los servicios. Tren Sarmiento, está cancelado el tramo Moreno-Luján. Y Tren Roca, también cancelado el tramo Temperley-Aedo. Tenemos información del sistema integrado Cristo Redentor. Se encuentra habilitado las 24 horas para el transporte de cargas, ómnibus y particulares. El paso Pehuenche permanece cerrado. Se complica la situación judicial de Claudio Chiquitapia. Al titular de la AFA le descubrieron una serie de operaciones millonarias en efectivo y transferencias internacionales no declaradas. Fue en el marco de la causa impulsada por el fiscal Gerardo Polichita ante el juez Ariel Lijo, que lo investiga por presunto enriquecimiento ilícito. Se detectó, entre otros, un movimiento de 620 mil dólares en efectivo realizado el 12 de febrero de 2019 en una cuenta personal de Tapia. Lo llamativo para la justicia es que ese mismo día, su ex esposa, Paola Moyano, fue incorporada como firma autorizada y cotitular de una caja de seguridad bancaria donde se registró ese movimiento. Más información con nuestra acreditada en el Palacio de Tribunales, Lourdes Marchese.
13: En el marco de la causa por presunto enriquecimiento ilícito contra Claudio Chiquitapia, el fiscal Gerardo Pulisita solicitó nuevas medidas de prueba para avanzar con la investigación. Pidió certificar causas conexas donde esté investigado. Atento que Paola Moyano aparece como cotitular de una cuenta con 620 mil dólares, pidió el levantamiento de secreto fiscal bancario bursátil por ser bienes gananciales. Asimismo, librar oficio a la FIFA para conocer transferencias por 41 mil dólares, 124 mil y otra de 15.400 dólares. También librar oficios al sindicato de camioneros y de choferes para que informen sobre 37 acreditaciones por un total de 1.500.000 entre 2016 y 2019, entre otras medidas.
0: Continúa el traslado de presos de Devoto a Marcos Paz. La ministra de Seguridad Nacional, Alejandra Monteoliva, dijo que las fuerzas federales ya mudaron a más de 600 detenidos.
14: Llevamos al día de hoy el 40% de personas que están detenidas, que los presos de Devoto trasladados. Este domingo y lunes fueron significativos porque el domingo trasladamos 326 personas y ayer trasladamos 280 y algo. En total, más de 600. Un operativo muy importante porque trabajan las cinco fuerzas federales.
0: Nueva reunión de la mesa política. La secretaria general de la presidencia, Karina Milei, encabezó el encuentro en el que se abordaron temas de la agenda legislativa. La información con Liliana Arias, nuestra acreditada en Casa Rosada.
15: Para analizar la agenda legislativa y los proyectos vinculados al desarrollo productivo, se realizó en Casa Rosada una nueva reunión de la mesa política que coordina la secretaria general de la presidencia, Karina Milei. En principio se analizaron los distintos proyectos de ley que ya envió el Poder Ejecutivo al Congreso y que se encuentran en la Cámara de Diputados. En este sentido, el presidente de la Cámara Baja, Martín Menem, hizo referencia a la sesión del próximo 21 de octubre para el tratamiento de la Ley de Defensa de Soberanía Nacional, entre otras iniciativas. En tanto que la senadora Patricia Bullrich repasó el trabajo previsto en comisiones con el objetivo de obtener dictámenes favorables sobre diversos proyectos y avanzar así a una convocatoria de sesión para la próxima semana. El ministro invitado fue el de Desregulación, Federico Sturzenegger, quien presentó los avances del proyecto de ley de mercado de capitales.
0: El abogado Mario Baudry solicitó en su alegato penas de hasta 16 años de prisión para los principales imputados por la muerte de Diego Maradona. Además, el representante de Dieguito Fernando, el hijo menor del 10, se diferenció del Ministerio Público Fiscal al reclamar la detención inmediata de cuatro de los acusados en caso de ser declarados culpables. Recibimos un informe de Miriam Mariotto.
16: 16 años de prisión pidió el abogado querellante Mario Baudry para el neurocirujano Leopoldo Luque y la coordinadora de la prepaga Nancy Forlini. 14 años para la psiquiatra Agustina Kosachov y 12 años para el psicólogo Carlos Díaz.
17: Al doctor Luque mantenemos la acusación de homicidio con dolo eventual del artículo 79 y solicitamos una pena de 16 años de prisión, accesorias legales y costas de proceso, con una inhabilitación de 10 años o, si llegan a bajar la pena, el doble de la pena.
0: Lanzan una campaña de concientización sobre la incidencia de las enfermedades cardiovasculares en la mujer. Nos lo cuenta Diana Costanzo.
1: Con la consigna Octubre Rosa, Corazón Rojo y con el objetivo de generar conciencia y prevención en las mujeres, la Federación Argentina de Cardiología, por medio de su Comité de Enfermedades Cardiovasculares de la Mujer, organiza una serie de encuentros y actividades gratuitas en diferentes puntos de la Argentina. La médica cardióloga Rosa Rufa, de la Federación Argentina de Cardiología, dio más precisiones.
18: El objetivo de la campaña Octubre Rosa, Corazón Rojo es generar conciencia entre las mujeres porque el que no sabe no puede actuar. Las mujeres no tenemos incorporado los controles cardiovasculares, sí tenemos incorporado los controles ginecológicos. La diferencia está en la posibilidad de brindarle los conocimientos necesarios para que sepan ¿por qué necesitan hacerse los controles? El Comité de Enfermedades Cardiovasculares en la Mujer de FAC, conjuntamente con la Secretaría de Comunidad, organizan diferentes actividades para reforzar la idea de un control integral de la salud de la mujer.
0: Murió Jorge Locomotora Castro, leyenda y ex campeón mundial de boxeo. El icónico púgil santacruceño de Caleta Olivia, de 59 años, falleció tras sufrir una descompensación súbita en un bingo de la localidad bonaerense de Morón. Su figura quedó grabada en la historia grande del deporte por la mítica mano de Dios con la que noqueó a John David Jackson en Monterrey en 1994.
19: John David Jackson, los viejos de las cuevas castigan arriba con la derecha, con la izquierda combina, mientras Tocentino tambalea peligro, se viene castigando para el pecado, se pone Castro con la derecha de izquierda, lo bloqueó, lo bloqueó, a la hora de John David Jackson, traba en la izquierda de la locomotora, se levanta el corseo, atención por la locomotora, cuenta para que termine el número 6, repone la pelea Castro, va con la derecha, se tumba, Castro nuevamente el cuarto árbitro, Castro
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0: Las 6:30 en la República Argentina, tiempo de compartir los títulos del primer bloque del Panorama Federal de Noticias. El Papa León XIV ha pasado una noche tranquila de acuerdo con el último reporte emitido por la oficina de prensa de la Santa Sede. Tras sufrir una descompensación súbita murió Jorge Locomotora Castro, leyenda y ex campeón mundial de boxeo. Se complica la situación judicial de Claudio Chiquitapia por operaciones millonarias en efectivo y transferencias internacionales no declaradas. Un fuerte temporal de lluvia causó graves inundaciones y el colapso de las rutas en la cuenca hidrocarburífera de Vaca Muerta en Neuquén. Vasco da Gama derrotó 1-0 a Boca en la Bombonera en el partido de ida de las semifinales de la Copa Sudamericana.
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0: 6:32 en la República Argentina. Actualizamos datos del tiempo en la ciudad de Buenos Aires. 14 grados la temperatura, cielo cubierto, humedad 88%. Para hoy se esperan chaparrones por la mañana y una máxima estimada en 18 grados centígrados. Atención, información que tiene que ver con el tránsito, porque se produjo un choque fatal en la ruta 7 en Luján durante la madrugada. Un auto y una moto chocaron en el kilómetro 68 sentido a provincia. Dos motociclistas resultaron muertos. Se acaba de habilitar nuevamente el tránsito tras corte total y desvío en el puente Bechtelt, kilómetro 66.5. Continuamos con la información. El presidente Javier Milei viajó a Estados Unidos y hoy iniciará su agenda de reuniones en Washington. El jefe de Estado partió anoche a las 23 en un vuelo oficial hacia la capital norteamericana. Más información con nuestra acreditada en Casa Rosada, Liliana Arias.
1: Durante 3 días, el presidente Javier Milei, acompañado por la secretaria general de la presidencia, Karina Milei, y el canciller Pablo Quirno, mantendrá una serie de actividades en Washington. Por la tarde, mantendrá una reunión con el empresario e inversor argentino Andy Kleinman, que tiene más de 25 años en el mundo de la tecnología y el entretenimiento móvil. Luego, tendrá un encuentro con Harold Hamm, fundador y presidente de Continental Resources, pionero del petróleo norteamericano. En tanto que, por la noche, Milei participará de la gala oficial del mes de la herencia hispana y recibirá el reconocimiento al liderazgo y impacto global. También allí dará un discurso. Para el jueves tiene previsto una exposición en la Cámara de Comercio norteamericano que está relacionado con el crecimiento económico en la Argentina. Allí también recibirá un galardón y tras una actividad con la comunidad judía en torno al antisemitismo, el presidente emprenderá su regreso hacia la Argentina.
0: Diputados, reanudará el debate en comisión del proyecto de defensa de la soberanía nacional. La iniciativa volverá a ser abordada por el plenario de comisiones de defensa, legislación penal y relaciones exteriores y culto. La audiencia fue convocada para las 15 en la sala de reuniones del segundo piso del anexo C de la Cámara Baja. La intención del oficialismo con el proyecto que endurece las penas por la explotación ilegal de recursos en Malvinas es llevarlo al recinto el miércoles 21 de octubre. Citaron a declarar a Candela Arizaga en la causa contra Facundo Moyano. La influencer deberá presentarse el próximo lunes ante la justicia porteña, que intentará determinar si el exdiputado incumplió la restricción perimetral que tenía vigente en territorio nacional. La citación se produjo mientras la pareja se encuentra en España, donde no rige la prohibición de acercamiento, y luego de que publicaran fotos juntos en sus redes sociales. Nos amplía la información Lourdes Marchese, quien es nuestra acreditada en el Palacio de Tribunales.
2: La justicia convocó para el próximo 19 de octubre a Candela Arizaga a fin de realizar una pericia psicológica. Esto será en la zona de asistencia a víctimas de violencia de género. La decisión fue tomada por la Fiscalía luego de las fotos que se viralizaron de la joven influencer de 23 años junto al dirigente político en Madrid.
0: Policiales. Plomero fue baleado tras un violento asalto en La Plata. Recibimos un informe de nuestra corresponsal Fernanda Germanier.
3: Balearon a un hombre mientras trabajaba junto a su hijo en un barrio de La Plata. Ocurrió en Villa Elvira, en plena hora de la mañana, cuando la víctima de 57 años realizaba tareas de plomería. Dos delincuentes se acercaron con la excusa de pedirle agua, le dispararon en una pierna y escaparon con su camioneta en la que guardaba las herramientas y los equipos de trabajo. La víctima debió ser trasladada de urgencia al Hospital San Martín de La Plata, donde lo operaron y le extrajeron el proyectil.
0: Salud. La ANMAT alcanzó un récord histórico en la aprobación de estudios de farmacología clínica, así lo informó el Ministerio de Salud de la Nación. Vamos a compartir un informe de Diana Costanzo.
4: La Argentina alcanzó un récord en la aprobación de estudios clínicos. Entre enero y septiembre de este año, la ANMAT avaló 291 protocolos, según informó el Ministerio de Salud. Los estudios clínicos son investigaciones que permiten evaluar la seguridad, eficacia y la dosis de medicamentos y otros tratamientos antes de su uso más extendido. El crecimiento de la actividad se sostiene en una infraestructura federal de más de 700 centros de salud.
5: Deportes. Retomamos el contacto con Fabián Pomelo Codevila.
6: Vamos a hablar del fútbol local y de una reunión que hizo mucho ruido en el día de ayer. Reunión entre River y Estudiantes. Reunión entre Di Carlo y Verón. Ambos presidentes se juntaron en el Monumental. Los mandamases de ambos clubes lideraron un encuentro del que también participaron otros cuatro directivos. Las dos instituciones realizaron un posteo en redes sociales para dar detalles de lo tratado. Stefano Di Carlo y Juan Sebastián Verón se reunieron en el Estadio Monumental y obviamente analizaron propuestas para el desarrollo y la mejora del fútbol argentino. Decíamos que en el encuentro también participaron varios dirigentes de ambos clubes. Por el lado de River, además de Di Carlo, estuvieron Ignacio Villarroel y Agustín Forchieri, mientras que Martín Gorostegui y Juan Martín Cerolini acompañaron a La Bruja por parte de Estudiantes. La reunión se realizó en la sala de sesiones Rafael Aragón Cabrera, ubicada dentro del Estadio Mundialista. El comunicado completo que publicaron dice más o menos así: el Club Estudiantes de La Plata y el Club Atlético River Plate mantuvieron este martes una primera reunión de trabajo institucional con el objetivo de comenzar a desarrollar una agenda común de análisis, intercambio de ideas y elaboración de propuestas para contribuir al desarrollo y a la mejora del fútbol argentino. Durante el encuentro, ambas instituciones compartieron documentos, diagnósticos y distintas perspectivas sobre los principios que ambas instituciones tienen y los principales desafíos que atraviesa el fútbol nacional, y coincidieron en la importancia de generar ámbitos de trabajo entre las instituciones que permitan abordar esas discusiones con profundidad, responsabilidad y una mirada de largo plazo. Lo más saliente del comunicado entre ambas instituciones luego de esa importante reunión. Y teniendo en cuenta el fútbol local, hablamos de un partido postergado de la fecha 11. River visita a Sarmiento en Junín. El partido se va a jugar en el día de hoy. Será transmisión de Radio Nacional y transmisión que arrancará desde muy temprano. El partido es a las 19:30. Entonces, Fútbol Show Nacional con el relato de el querido amigo y gran relator de esta casa, Sergio Sarratea. Estadio Eva Perón, el escenario, el árbitro será Sebastián Zunino. Y ahí estará River intentando sumar ante un Sarmiento que hoy está haciendo una gran campaña de la mano del Colorado Saba y estaría metiéndose entre los ocho, cosa que a River aún le cuesta. No ha podido meterse y necesita esos tres puntos para soñar con la clasificación.
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0: Ya 6:41 en la República Argentina, la temperatura en la ciudad de Buenos Aires 14 grados, esperan chaparrones para esta mañana, información de tránsito, choque en autopista del oeste, reducción carril izquierdo en el kilómetro 21, altura Puente Vergara, sentido capital, tras colisión sin heridos. También se produjo un vuelco en Lincoln, un auto despistó y volcó fuera de la calzada. El huracán Simón, la tormenta Rachel, dejaron al menos 6 muertos en México. Los fenómenos climáticos provocaron lluvias intensas y daños en distintas localidades. Las autoridades reportaron al menos 5 personas fallecidas por el temporal, entre ellas 4 integrantes de una misma familia en Baja California, además de 5 desaparecidos. El huracán Simón se debilitó a categoría 1 y comenzó a alejarse de la costa sin tocar tierra, aunque las autoridades no descartan nuevas lluvias. en el distrito de Guerrero. Un hombre de 71 años murió por el colapso de una barda, mientras equipos de rescate con apoyo de helicópteros auxiliaron a 32 personas que habían quedado incomunicadas.
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0: Más información, Adrián Rabier destacó que la inflación de septiembre fue del 1,9% y es un buen número. El vocero presidencial evaluó el desempeño del IPC con relación al inicio de la gestión.
1: Que hoy estemos abajo del 2%, creo que es un buen número comparado del lugar del cual venimos. Pensamos que este programa de estabilización va a continuar, somos optimistas respecto a la dinámica que va a seguir tomando, porque como dice siempre el presidente Milei, este es un fenómeno estrictamente monetario y si controlamos los agregados monetarios, el IPC va a ir cediendo con bajas hacia, esperamos a mediano plazo, un indicador de un dígito anual, ¿no? Como tienen tantas economías del mundo.
0: La Argentina presentó el reclamo por Malvinas ante el Tribunal Internacional del Derecho del Mar. La oficina del presidente informó que elevó la solicitud para impedir la exploración del hidrocarburo por parte del Reino Unido en la plataforma continental del Atlántico Sur. El documento oficial señaló que se busca preservar los derechos soberanos argentinos y evitar que las actividades unilaterales e ilegales agraven la controversia. El lunes venció el plazo que el gobierno le dio a Reino Unido para que adoptara medidas para impedir la continuidad de las actividades hidrocarburíferas en las islas. A este tema también hizo referencia el vocero presidencial Adrián Rabier.
1: El gobierno nacional reitera una vez más su compromiso con el diálogo, la diplomacia, el derecho internacional y el principio de resolución pacífica de controversias. Nuestro país continuará recurriendo a todas las herramientas e instancias que confiere el derecho internacional para defender su soberanía y los recursos naturales de todos los argentinos. La República Argentina reafirma una vez más sus legítimos e imprescriptibles derechos de soberanía sobre las Islas Malvinas, Georgias del Sur y Sandwich del Sur y los espacios marítimos circundantes.
0: Agustín Ibarra declarará hoy como testigo en el juicio por la desaparición de Loan Danilo Peña. Se trata de una figura clave en la denominada causa subsidiaria por encubrimiento. Más información con Nerina Álvarez desde Radio Nacional Santo Tomé.
2: Las expectativas para esta semana en el juicio por la presunta sustracción de Loan Danilo Peña están puestas en dos testimonios claves. Uno de ellos es el de Agustín Ibarra, el chofer que trasladó al lado de Lina Peña a declarar ante la justicia provincial durante la noche y la madrugada. Su declaración genera expectativa por las distintas versiones que surgieron sobre aquel episodio y los dichos de Laudelina, quien manifestó en varias oportunidades haber sido coaccionada. En ese contexto también fueron mencionados Codazzi y Pellegrini. Otro de los testimonios esperados es el de Ramón Dupuy, abuelo de Lucio Dupuy.
0: Internacionales. Los niveles mundiales de hielo marino registran una marcada tendencia a la baja. La continua retracción del hielo marino acelera el calentamiento global de la atmósfera. La información con Cecilia Diwan.
3: Un informe de la NASA confirmó que el hielo marino antártico registró uno de los niveles más bajos en casi 50 años. Temperaturas anómalas en el aire y en las corrientes marinas impidieron la recuperación del manto blanco. Al desaparecer el hielo, el océano oscuro queda expuesto, absorbe mayor radiación solar en lugar de reflejarla y debilita el equilibrio térmico global.
0: Convocan a una huelga general en España. El llamado es para el 11 de noviembre en medio de un clima de movilización permanente y protestas por el acceso a la vivienda. Se trata de la primera medida de fuerza de alcance nacional desde 2012 en ese país europeo.
4: Provincias.
0: Comenzó la licitación para la construcción de la base naval en Tierra del Fuego. El informe de Sandro Bachera desde Radio Nacional Ushuaia.
4: En lo que constituye un nuevo paso para la concreción del proyecto, el Gobierno Nacional autorizó el llamado a licitación pública para construir el muelle militar de la base naval integrada de Ushuaia, una obra destinada a mejorar las operaciones de la Armada y fortalecer la logística de las campañas antárticas. El Ministerio de Defensa aprobó la licitación con un presupuesto de 189.321 millones de pesos y un plazo de ejecución de 36 meses. La apertura de ofertas se realizará el próximo viernes 20 de noviembre. El muelle se construirá en la punta oriental de la península de Ushuaia, dentro de terrenos de la Armada. Según la planificación difundida en septiembre por autoridades navales, tendrá una extensión de 585 metros, de los cuales los primeros 240 podrían habilitarse en los próximos 18 meses de iniciados los trabajos.
0: La patrona de Jujuy llegará a la Basílica de Luján. El informe de Fabricio León desde Radio Nacional San Salvador de Jujuy.
5: Integrantes de la Casa de Jujuy en Buenos Aires anunciaron la visita de la Virgen del Rosario de Río Blanco y Paypaya, patrona de la provincia, a Buenos Aires. La imagen llegará a la Basílica de Luján el próximo sábado 24 de octubre, donde se realizará una misa para reunir a la comunidad jujeña que vive en Buenos Aires. La celebración está prevista para las 10 de la mañana y contará con la presencia del obispo de Jujuy, César Daniel Fernández, quien encabezará la ceremonia religiosa. La actividad forma parte de una tradición que sostiene cada año durante el mes de octubre, dedicado a la patrona de Jujuy, aunque en esta oportunidad tendrá como escenario uno de los principales santuarios marianos del país.
0: San Luis será sede del primer Congreso Internacional de Educación. El informe de Gustavo González desde la emisora de Radio Nacional en la provincia.
6: Será el próximo 16 y 17 de octubre, con la participación de disertantes nacionales e internacionales. Habrá talleres y conferencias y servirá para seguir profesionalizando a docentes y cuerpos directivos. Sobre el tema habló la directora de Innovación y Planeamiento de Educación, Virginia Petrino.
7: Y este congreso viene a acentuar la formación de los docentes en un tema tan actual como es la inteligencia artificial en todo el proceso de enseñanza-aprendizaje.
0: Extienden la temporada de pesca en Chubut, informa Mayra Maya desde Radio Nacional Esquel.
8: Confirmaron la extensión durante todo octubre de la temporada de pesca deportiva en 5 espejos de agua de Chubut. El director de pesca continental, Pablo Buono, explicó a Radio Nacional las características de esta medida.
9: Tuvimos la experiencia el año pasado en abrir el 1 de octubre algunos ambientes. En el caso del lago Fontana también lo hicimos y este año sumamos en esa área al lago La Plata. La experiencia que tuvimos fue buena. Esta apertura anticipada antes del lanzamiento oficial de la temporada, que es en noviembre, una oferta turística más a los otros atractivos que tienen esta temporada la cordillera y la meseta.
0: Simulacro de evacuación en escuelas de San Juan, el informe de Raúl Olivera desde la emisora de Radio Nacional en la capital provincial.
10: Se llevó a cabo en la provincia de San Juan el simulacro de evacuación en 1.380 establecimientos escolares y alcanzó un total de 243.000 estudiantes. El simulacro se desarrolló en todos los niveles y modalidades en escuela de gestión estatal y de gestión privada. Contempló 4 turnos escolares. Las acciones

0: experiencias con jóvenes de otros países. Entre los proyectos que participan están Musub Kausai, que busca reciclar y transformar el vidrio descartado por los hogares en productos turísticos, ornamentales y agrícolas. CultiBio es un proyecto de investigación que busca estandarizar la elaboración artesanal del yogur natural. Y Aquacampo propone la producción de hortalizas y plantas aromáticas sin suelo, combinando la agricultura con los peces.
1: La justicia avaló fotomultas en Entre Ríos, en informe de Rubén Lovera desde Nacional Paraná.
2: La Cámara, lo contencioso administrativo número 1 de Paraná, consideró constitucional el sistema de fotomultas utilizado por la policía de Entre Ríos. Los integrantes de la Cámara sostuvieron que los mecanismos electrónicos y digitales utilizados por la policía constituyen herramientas válidas para detectar presuntas infracciones de tránsito. Sin embargo, dejó sin efecto sanciones en casos donde las notificaciones demoraron más de 2 años por vulnerar el principio de plazo razonable. Diego Pasarello, segundo jefe de la División Operaciones Viales de la Policía de Entre Ríos, expresó al respecto.
3: Empieza el mes de octubre, donde veníamos haciendo una revisión diaria de las infracciones que se venían constatando. Aquí se pudo ver que el 65% han sido por uso de celular, mientras que el 35% restante han sido por el cinto de seguridad.
1: Estudian a los huemules afectados por los incendios forestales. Informe de Andrés Campos desde Radio Nacional Esquel.
4: Personal del Parque Nacional Los Alerces participa de un proyecto surgido luego de los últimos incendios por una población de huemules, especie en peligro de extinción, cuyo hábitat fue afectado por el fuego. El propósito fue acercarles fardos de pasto y hojas de maitén con la utilización de un dron de carga, como nos comentaba el guardaparque Alberto Bessier.
5: Por las condiciones que dejó ahí el incendio, se quedaron sin alimentos para subsistir. Sale la idea en llevarles alimentos, fardos de pasto con hojas de maitén para que se puedan suplementar y subsistir en el invierno. Fue con un dron de carga que lleva hasta 100 kilos. Se pudo comprobar que los animales empezaron a suplementar, empezaron a comer el alimento que les dejábamos. O sea, hay que tener en cuenta que es una especie que está en peligro de extinción.
1: En San Luis sugieren actualizar el DNI de niños y adolescentes, informa Clara Nielsen desde la emisora de Radio Nacional en esa provincia.
6: El gobierno provincial recordó la importancia de renovar el documento nacional de identidad en 2 etapas claves, entre los 5 y los 8 años y a los 14 años. Para realizar este trámite hay 68 oficinas habilitadas en toda la provincia, algunas de las cuales atienden en doble turno. Los menores de edad deberán presentarse acompañados por un tutor. Como los datos ya están registrados en el sistema, el procedimiento será más sencillo. Guillermo Valdebenítez, director del Registro de Estado Civil y Capacidad de las Personas, que nos amplía la información.
7: Esto va a permitir que cuando tengan que hacer algún trámite bancario con alguna billetera virtual o inclusive para viajar, no tengan que estar a un momento tramitando y haciendo la actualización del documento.
1: En Chaco detienen a 2 jóvenes que planeaban tiroteos en una escuela. El informe de Noelia Moreira desde Radio Nacional Resistencia.
8: 2 jóvenes de 19 y 22 años quedaron detenidos con prisión domiciliaria después del allanamiento de un domicilio en Sáenz Peña, Chaco. La causa se inició a partir de una alerta del FBI sobre consultas realizadas a la plataforma de inteligencia artificial en las que habrían manifestado su intención de cometer un tiroteo. Si bien no se encontraron armas de fuego, en el allanamiento secuestraron dispositivos celulares, computadoras, elementos cortopunzantes y un libro con simbología nazi.
1: Entre Ríos busca sostener su oferta turística pese a la creciente, informa Elidelmar Otman desde Radio Nacional Gualeguaychú.
9: La provincia registró un 76% de ocupación durante el último fin de semana largo y recibió a 295 mil turistas y excursionistas. Mientras algunos sectores de las costaneras en las ciudades del río Uruguay fueron afectadas por la creciente, el ente mixto de turismo de la provincia destacó que termas, parques acuáticos, reservas continúan disponibles. Así lo dijo Sebastián Bell, quien es el secretario ejecutivo del ente provincial.
10: Vamos a salir adelante, tenemos gran cantidad de productos, estamos trabajando también con los municipios para a articular con los parques termales, los parques acuáticos, los parques aéreos, los parques nacionales, las reservas naturales, el turismo rural, los viñedos que no tienen problemas de la suba de los ríos, y con ello vamos a seguir trabajando para que Entre Ríos se siga posicionando y tener turismo y no parar esta rueda que para la economía de la provincia es muy importante.
1: Ecorruta turística en...

0: San Juan, nuevo informe de Raúl Olivera desde LRA23.
1: El circuito integra 8 áreas protegidas y espacios de educación ambiental con el objetivo de acercar a los sanjuaninos y visitantes a la biodiversidad local, promover experiencias de disfrute responsable del territorio. La iniciativa se enmarca en una estrategia de desarrollo turístico que busca diversificar las experiencias que ofrece San Juan, jerarquizar sus atractivos naturales y generar nuevas oportunidades para las economías de los departamentos involucrados. La propuesta está destinada a familias, excursionistas, instituciones educativas y viajeros interesados en conocer los ambientes naturales de la provincia de San Juan.
0: En la Puerta de Cuyo, la inflación de septiembre fue del 1,5%, el informe de Alejandro Heredia desde LRA 29.
2: La inflación en San Luis fue del 1,5% en septiembre, por debajo del 1,7% registrado en agosto. Según la Dirección de Estadísticas y Censos, fue el tercer índice mensual más bajo del año. El aumento acumulado desde enero llegó a 20,5%, mientras que la suba interanual alcanzó el 31,9%. Alimentos y bebidas fue el rubro con mayor incidencia en el resultado.
0: $6.58, recordamos, los pagos de ANSES correspondientes al 14 de octubre. Hoy se cobran jubilaciones y pensiones que no superen el haber mínimo, asignación familiar por hijo y asignación universal por hijo a beneficiarios con DNI terminados en 3. También se pagan pensiones no contributivas a quienes presenten DNI terminados en 6 y 7. La asignación por embarazo se abonará a quienes presenten documentos terminados en 2. Atención que el pronóstico del tiempo, el resumen, predomina la inestabilidad con chaparrones, lluvias y tormentas en gran parte del territorio, especialmente en el centro, Cuyo y también el litoral, con temperaturas frescas a moderadas por debajo de lo habitual para esta época. Y en el minuto final repasamos los títulos de la segunda parte del Panorama Federal de Noticias. El presidente Javier Milei viajó a los Estados Unidos y hoy iniciará su agenda de reuniones en Washington. Diputado reanudará el debate en comisión del proyecto de defensa de la soberanía nacional. La Argentina presentó el reclamo por Malvinas ante el Tribunal Internacional del Derecho del Mar. Citaron a declarar a Candela Arizaga en la causa contra Facundo Moyano. Balearon a un plomero durante un violento asalto en la ciudad de La Plata. Y hasta aquí el Panorama Federal de Noticias. Gracias por su compañía. Quédense con la programación de Radio Nacional en todo el país.
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0: esta historia, por favor, en la música argentina. Doña Celia, allí está Leo Dan con Palito en dúo. ¡Qué cosa, señor! ¡Cuánta historia, cuánta emoción! Estamos arrancando el miércoles, que parece Marte, una cosa rara, pero aquí estamos comenzando el programa. Muy buenas, buenas para todos. ¡Buen día! Arriba los remolones. Está nubladito, mucha humedad. Hay charcos de agua. Vayan tempranito, no tan rápido, porque está medio resbaladizo todo. Buen día, ¿cómo está, señora? ¿Cómo ha amanecido? Ahí, mire, ahí justo le queda una lagañita. Ay, sí, sáquesela, la pequeña lagañita. Bueno, pero aquí está un hermoso día para matear, comer unas tostadas, un café con leche. Está una mañana bien nublada. Dice todo el país, no reniegue, no se preocupe. Es el travieso niño que está con nosotros. Bueno, miren, las ganas intactas, como si sería nuestro primer programa allí por 1993. Estamos arrancando el programa con la alegría, con la felicidad, con la emoción de reencontrarnos con tanta fidelidad. Ya casi rumbo a los 50 años de esta querida radio que hace patria en zonas de frontera. Muy buen día para todos y que hoy sea, miren, el mejor día de la semana para ustedes. Claro que sí, es una cuestión de actitud. Hoy sí, claro que sí. Hoy puede ser un gran día. Propóntelo así, te va a ir muy bien en la escuela hoy, sí. Te va a ir muy bien en el trabajo, en el supermercado. Este mes, hoy va a encontrar buenas ofertas.
1: Plantéatelo así.
0: Claro que sí, señora.
1: Aprovechar lo que pase de largo depende en parte de ti.
0: Depende en parte de mí.
1: Date el día libre de experiencia para comenzar.
0: Porque hoy.
1: Y recíbelo como si fuera fiesta de guardar.
0: Fiesta de guardar.
1: No consientas que se esfume, asómate y consume la vida grande.
0: ¿Y por qué no?
1: Hoy puede ser un gran
0: día. Y claro que sí. ¿Por qué ser negativo, cierto, Valeria? ¿Cómo estás, querida?
2: Por supuesto. Hola, ¿cómo está, Gustavo? Cristian, a toda la audiencia, bienvenidos. ¿Cómo están? Que sea una jornada muy hermosa.
0: A pesar de...
2: Día miércoles, exactamente. Día miércoles, arriba, y sanguchito de la semana,
0: sanguchito,
2: ¿no?
0: Sanguchito de la semana. Cristian, Daniel Bravo es el hombre encargado de los puestos en el aire en la selección musical. Y él nos dice, bonita mañana. Bonita mañana.
3: Bonita mañana.
0: Sí, sí, muy bonita, divina.
3: Bonito lugar.
0: Sí, sí.
3: Bonita la cama.
0: Estará con nosotros colaborando Mayra. Creo que viene hoy la mañana Mayra. También está María Luisa, está Mónica. Creo que me toma el de, ¿vale? Me toma el micrófono, ¿vale?
2: También.
0: Y también, ahí va queriendo, Cristian. Y también estará Santi Agüero allí en planta en transmisora. Y Gustavo Andrés Bravo completando el equipo. Buen día para todos, gente hermosa. Pues ya estamos trabajando, ¿vale, Valeria?
2: Así
0: después
2: es.
0: Del fin de semana largo, la actividad de ayer martes 13, y hoy estamos en el sanduchito de la semana, como decía usted.
2: Así es.
0: ¿Nos recuerda los teléfonos si usted es tan amable y tan gentil?
2: Por supuesto, 420-028, línea fija de Radio Nacional, y a través del mensajero de la radio, el 012-4740-7152. Ya tenemos varios mensajitos,
0: bueno.
2: Sí, así que ya vamos a agradecer a nuestros oyentes que nos están mandando mensajes, porque ellos se levantan y lo primero que hacen es el mensajito a la radio, así que muchas gracias. ¿Qué,
0: es una deferencia, una amistad, una
2: no,
0: cordialidad,
2: nos pone muy felices.
0: Un afecto? De lo que, bueno, porque uno se levanta y hace un montón de cosas, pero hay que tener afecto a la radio, a los que trabajamos.
2: Claro que sí.
0: Mandar un mensaje apenas uno se levanta. Y eso es una sana y buena costumbre que tienen buenos y selectos oyentes que tenemos cada mañana. ¿Usted tiene la farmacia de turno?
2: Por supuesto. Hoy está de turno Farmacia Seri por calle 25 de Mayo, 651.
0: Bueno, ayer la extrañé porque no...
2: La farmacia.
0: No encontraba, dice, ¿cuál de estas será? Así que, para no meter la pata...
2: No la diga, no,
0: no
2: la diga, no.
0: No la dije. Bueno, ayer fue un...
2: Día de lluvia.
0: Una sonrisa. ¿A qué le entregué una sonrisa?
4: Dame una sonrisa.
0: Sonría, señor, señora. Aunque falte una pieza dentaria, usted sonríale la vida. Aunque vaya y venga la prótesis, usted sonría. Y dale gracias al de arriba por despertar un nuevo día. Porque hay gente que no despertó. Y hoy nosotros estamos despiertos y con vida. Eso es importante.
2: Sí,
0: ah, sí,
2: ya,
0: murió el locomotor acá.
2: Ya lo íbamos a leer a los 59 años.
0: Joven, ¿ve?
2: Tenía cuatro comedores él. Ah, siempre muy involucrado con la... cuestión de ayudar al otro, y a él le gustaba siempre que le digan locomotora, y en todos lados. Dice, si yo me tengo que sentar con alguna persona que me reconozca, que me tenga cariño, pero que me pueda ayudar para los comedores que tengo, yo lo hago, dice. Él tenía esa faceta que pocos tal vez conocían. Se descompensó en el bingo de Morón, pero pese a recibir los auxilios y demás, falleció en el lugar. Ya le voy a estar contando
0: el detalle.
2: Mucho más.
0: Bueno, muchas gracias, señora. El pronóstico viene, bueno, cumpliéndose. Ayer hablábamos de...
2: ¿Hijo de la lluvia ayer?
0: Sí, sí. Que arrancaba a las 11 o 12 y no paraba. Y no. Hasta las 7 de la mañana, y bueno, estaba bien encapotado. Cuando salí de casa estaba lloviznando, caían un que otra gotita así en forma de lloviznita de invierno. Está muy encapotado hacia el oeste, está muy nublado, pero en la mañana va a salir el sol, en la tarde va a salir el sol, mucha nube en la mañana y sol por la tarde, mucha humedad, hay sectores que cayó piedra. Hay sectores que precipitó en abundancia.
2: Ayer cayó piedra en algún sector
0: de
2: nuestro departamento.
0: Sí, por tres esquinas. Nuevamente en Niquivil también volvió a caer.
2: Otra vez
0: la burra del trigo. Así que bueno, es el fenómeno. Y hasta acá, y ayer, una lluvia, no hacia el este veíamos que se notaba mucho la luminosidad de los rayos entre las nubes blancas, muy, muy, muy al costado este. Pero no acá, o por lo menos aquí en el centro, no precipitó con truenos ni refusiles, esas cosas. Pero sí fue una lluvia persistente, continua, y por momentos
2: cayó
0: muy,
2: mucha agua.
0: Muy copiosa.
2: Sí, cayó mucha agua, lo cual estábamos hablando. Los hachalleros somos de una tierra árida, no estamos acostumbrados a la lluvia, por lo menos no de manera continua, pero bueno, cayó un poco bastante. Hoy cuando estaba llegando a la radio, estaba lloviznando muy finito.
0: Muy finito, sí, sí.
2: Pero muy finito, Sí,
0: o sea, seguía lloviendo.
2: Seguía así. Sí.
0: Bueno, va a ir parando eso, va a ir menguando. En la mañana va a estar muy nublado, pero a la tarde va a salir el sol. Va a estar fresco por esta condición de humedad, 16 grados la temperatura. Para mañana jueves también aumenta la probabilidad de precipitaciones nuevamente, señora. Ahí va a haber mucha más humedad mañana a la mañana. Y el 10% que tenemos ahora en la mañana se va a transformar en un 24% y un 30% para mañana jueves en la mañana. Luego en la tarde irá saliendo el sol, nube, sol, 15 grados la temperatura. O sea, no va a subir mucho, tendremos unas mañanas frescas y de atardeceres frescos también, porque ayer también se puso un poco,
2: muy fresco.
0: Un poco fresco. El viernes en la misma condición, estamos dentro de esta influencia. Ayer Poblete nos dice, toda esta nubosidad no obedece tanto a la influencia del Niño del Pacífico, sino del Atlántico. Dice que ese frente que nos cruza del este, del mar... Nuestro mar argentino, y es el que trae tanta nubosidad, tan esa nubosidad continua y que está persistente. Bueno, vamos a seguir en esa condición, cosa que no estamos tan acostumbrados nosotros a esta altura. Ya preferiríamos con un sol bien presente, bien calentito, pero bueno, la condición es otra. Mientras este fenómeno que se llama el Niño se nos ha presentado a nosotros así mejor, porque lo que está viviendo el litoral y de todos esos ríos tan caudalosos y tanto problema que está trayendo con el tema de la humedad, nosotros nos está impactando más que nada con nubosidad. El viernes también será la misma condición, mucha nube en la mañana, probabilidad de lluvia del 15% y sol por la tarde. La condición es nube, se encapota en la noche, toda la madrugada y las primeras horas del día, muy encapotado y luego empieza a salir el sol. 16 será la temperatura máxima el viernes, entonces ahí va a fluctuar. Estamos lejos de los 20, que podríamos decir sí, que es una jornada, bueno, aceptable para la primavera. Bueno, estamos más término medio ahí, como que peleándole que al frío, ¿verdad? Y frío
2: como
0: y lo
2: que
0: templadito.
2: La primavera está rara.
0: Está muy rara. Sí. Y bueno, y el sábado se va a repetir la misma ecuación, la misma condición. Nubosidad en la mañana, 20% de probabilidad de precipitaciones y 17 de temperatura máxima. O sea, no descarte que pueda precipitar en algún momento. No son tan altas las probabilidades.
2: Pero yo le voy a decir, porque tenemos periodistas espontáneos que nos están informando dónde está lloviendo en este momento.
0: Bueno.
2: Así que...
0: Y hay mucha humedad y la condición para precipitar está. Así que de acá al domingo no se vaya a sorprender. Lo bueno que el domingo hay más sol y más temperatura. Pero te tengo una buena en este cuadro, en este contexto, ¿vale, Valeria?
2: Sí.
0: La próxima semana, a partir del lunes, viene y aumenta un poco la temperatura. No va a querer para tirar manteca al techo, pero vamos a estar en 23, en 24, en 20, 21. Va a estar más calentito la próxima semana, con más solcito, con más temperatura en el ambiente. Va a estar mucho, mucho, mucho mejor que esta semana. Y las condiciones de nube van a ser menores, va a ser menos, pero van a seguir estando. 10, 11, 15... 20, y sobre esos valores va a haber pero también probabilidad de precipitaciones. Pero la buena noticia es que habrá más presencia de calor. Viste que ya dice, bueno, ya está, viste, a esta altura uno quería estar de manga corta ya.
2: O remera fina.
0: O remera, claro. Pero ahora tenemos que estar con suéter, venir con campera. Bueno, es lo que nos toca por el pronóstico. Gracias a Dios que tenemos que soportar esto nada más. Y no abundantes lluvias.
2: Ay, lo que ha pasado en Chile, por favor, lo que ha pasado en Chile es impresionante. Estábamos viendo...
0: En Santiago.
2: Sí, cómo lo que ha sucedido, la gente que era arrastrada...
0: Eso tipo alud, eso sí, una cosa...
2: Sí, por... No sé si pudo ver algunas imágenes de la gente que intentaba cruzar algunas calles, el granizo que cayó... hay comunas con suspensión total o parcial de clases. Estábamos viendo el fenómeno registrado, también un tornado. De todo pasó.
0: Sí, ayer le contábamos a los oyentes de lo que pasaba en las regiones, particularmente en Santiago, pero hacia el sur de Santiago, y la parte metropolitana de ellos, que es la parte de Santiago como referencia y ahí hacia el norte, donde no están tan acostumbrados a precipitaciones persistentes, uh-huh. Si bien es cierto, son pueblos costeros, pero de Santiago hacia el sur están más acostumbrados a las lluvias. Y eso hace que en los lugares que no precipita tanto, no le prestemos tanta atención al techo, sino a la fachada, a otras cuestiones, invertimos en otras cuestiones. Porque como no es nuestro problema el agua, el problema es que vino el agua, vino marejadas de 5 metros de olas que producto de estos temporales del fin de semana. Como les contaban los oyentes, el primer frente de tierra que encuentra este fenómeno que nace en el Pacífico, ¿cuándo es? Es Chile.
2: Es Chile.
0: Y luego, en segundo lugar, la cordillera. Entonces, el primer golpe, por decirlo gráficamente, lo recibe Chile, y de ahí la cordillera, y de ahí los Onda y todos nosotros, aquí de esta otra parte del macizo. Bueno, esta es la condición, esta es la realidad, señora, que tenemos en lo meteorológico. ¿Tenemos mensajito la
2: sí,
0: gente?
2: Sí, tenemos mensajes.
0: ¿Qué dice la gente?
2: Bueno, a ver, vamos con María.
0: Hola,
2: es la
0: María,
2: primera, María Varas, nuestra querida María Varas, que dice... Hola equipo, tengan muy buen día, muy lindo programa, pasen temas de Sebastián, gracias, tengan bendecida jornada, gracias María.
0: Hola, gracias.
2: Nancy, Marisa, que nos dice buen día chicos y nos comparte un mate virtual, pero yo el mate lo recibo. Sí. Hola chicos, acá en Huaco está meta llover desde anoche y recién se largó con todo, dice. Está muy lindo el programa, soy de Huaco. Beso grande a la gente de Huaco, que los queremos mucho. A ver, ¿qué nos dice nuestro querido Juan Díaz? Muy buen día, queridísimos amigos. Les envío una foto de una jarilla de la variedad. Dice cuneifolia. Es lo que nos indica los cuatro puntos cardinales. Ah, Juan, no sabía.
0: Ah, una jarilla.
2: Bendito día para Vale. Gracias, Juan, hermoso.
0: Sí, los otros que los
2: no,
0: pasan camión por encima. Gracias.
2: Mire qué bonita, Juan, la jarilla.
0: Esta es la especie que... Ah, mira, es la hoja
2: la
0: más...
2: La de que apunta a todos los puntos cardinales.
0: Ah, mira, tienes razón. Mirá...
2: Juan nos enseña un montón,
0: Juan,
2: siempre.
0: Es de la hojita más pequeña, pero más gruesa. Con un color más firme. Porque hay otra de hojita más fina. Me parece que este es el de la hojita más pequeña, más gruesita. Mira, y hay los cuatro puntos cardinales según lo que dice él.
2: Es un genio.
0: Sí, sí, la
2: gracias.
0: Gente que dice que allá viene
2: y
0: el genio.
2: Indica los cuatro puntos cardinales. No sabía que había una jarilla que apuntaba a los cuatro puntos cardinales.
0: Entre otras propiedades importantes que tiene la
2: tiene un montón.
0: La jarilla.
2: Chicos, ¿cómo sí. va? Chicos, ¿cómo va? A estar para sabroso. Ah, ¿cómo va a estar para sabroso?
0: ¿Cuándo viene sabroso? ¿El domingo?
2: ¿Cuándo está sabroso, Cristian? ¿Usted sabe, Cristian, cuándo viene sabroso? ¿O si hay algún oyente que nos diga?
0: Para el Día de la Madre, creo que es sábado.
2: Ah, ¿para el Día de la Madre?
0: Claro, sábado,
2: no,
0: domingo.
2: No.
0: Si es domingo, va a estar lindo.
2: Ay, 20 lindo.
0: Grados, 20 grados y menos probablemente.
2: ¿En dónde era?
0: En el Club Pampa.
2: En el Club Pampa, ajá.
0: Si el domingo va a estar hermoso, porque va a haber menos probabilidad de lluvia, va a aumentar un poco más la temperatura, se va a 20, 21, y habrá nubes en la mañana y sol en la tarde.
2: Ah, muy bien.
0: Va a estar lindo.
2: ¿Sabe quién
0: fresquito, es? Así en la... pero con una camperita se pasa, digamos.
2: No, lleve, es la noche.
0: Ah, entonces lleva el
2: coche. Creo que es la noche, ¿o no?
0: Sí.
2: Entonces lleves, sí, un abrigo potente. De última se lo ata en la cintura, pero es preferible
0: o
2: pasar.
0: Un camperón atado en la cintura, como que no sería muy glamuroso. Más para las chicas.
2: ¿Qué importa? Sí, me han dicho la última moda de las chicas, pero no. Yo, que a mí no me
0: dice
2: gusta
0: chicas,
2: pasar el.
0: Pasar frío, pero romper el glamour no.
2: No, yo sé que van de shortcito y de, por ejemplo, de topsito.
0: Oh,
2: van de culot
0: estamos muy
2: con
0: viejo.
2: Brillitos, por ejemplo. Y
0: en
2: de verano, de
0: botas.
2: ¡Ay, esos pies!
0: No, pero en verano se ponen botas y...
2: Y en
0: invierno sí. La gente está medio rara.
2: Pero bueno.
0: Vamos a preparar que venimos con efemérides, señoras y señores. Bueno, ya vienen con música.
2: Mire, le mandan un mensaje acá.
0: Sí, ¿qué dice la gente?
2: Dice, por favor, que Gustavo me diga cómo va a estar el día sábado en la noche.
0: Oscuro.
2: Es mi cumple, dice. Bueno.
0: Oscuro va a estar porque después cuando se entre el sol va...
2: Y nos dice un oyente, el viernes está sabroso. Otro oyente, el viernes está sabroso.
0: Gracias.
2: Son unos genios, los queremos.
4: Buen día, Cristian. Estoy esperando el audio de Miguel Córdoba. ¿Qué pasa? ¿No lo tenés?
2: Ay, ¿qué pasó ayer con
0: Perdió Boca? Gracias.
2: Perdió Boca,
0: de entrada,
2: la de ida, de local.
0: Se durmió el amigo Miguel.
2: Porque yo después le tengo que leer los títulos más importantes de los portales nacionales. Y estoy viendo que lo que figura, por supuesto, tenemos, hay tres títulos más importantes y uno de ellos es que perdió Boca.
0: ¿Por qué lo tenés? ¿Por qué tenés que decirlo así, Valeria?
2: Bueno,
0: por
2: estoy
0: favor,
2: diciendo,
0: no podés, no tenés que ir a preparar un cafecito o algo para vos. Bueno, el viernes va a estar lindo. Vamos a tener 15% de probabilidad de precipitación en la mañana, mucha nube en la mañana y sol en la tarde, y 16. Si hubiese sido el domingo, está mucho mejor. Pero bueno, está ahí, 16 grados de temperatura máxima. Fresquito va a estar, pero bueno, lo importante, mientras no llueva, lo otro se pasa, mueven el esqueleto ahí y se les pasa el fresquete tingui. Me preparo porque vengo con efemérides a esta hora de la mañana, don Cristian Daniel Bravo. 24 está escuchando. Ah, se ve que le están contestando lo de... Será en otra oportunidad. La
2: en cuestión, otro momento.
0: En otro momento que tengamos un poquito más de tiempo. En 1934 nace Horacio Acavalo. En Lanús, Horacio Acavalo, de origen humilde, roquiño, fue el segundo campeón mundial de boxeo de la Argentina. En 1966, 12 años después del título logrado de Pascual Pérez, se impuso al japonés Katsuyoshi Takayama en Tokio, en la pelea por el título mosca de la Asociación Mundial de Box y del Consejo Mundial de Box. Falleció el 14 de septiembre del año 2022 en el Día del Boxeador. El suicidio de Rommel... En 1944, acusado de haber participado en el complot por matar a Hitler, se suicida Erwin Rommel, apodado el Zorro del Desierto por su destreza en Egipto, contra las tropas británicas. Fue uno de los más brillantes estrategas de la Segunda Guerra. Había plasmado sus ideas en el libro de la Infantería del Ataque de 1937. En plena guerra, fue personificado en el cine por Erich von Stroheim en la película Cinco Tumbas al Cairo, dirigido por Bill Wilders en 1943, que transcurre durante la campaña de Egipto, y más tarde por James Manson, 1951, como el Zorro del Desierto, y en 1953, en las Ratas del Desierto. En 1962, la crisis de los misiles. Empieza la crisis de los misiles, el momento más álgido de la Guerra Fría entre Estados Unidos y la Unión Soviética. La aviación U-2 norteamericana obtiene material fotográfico que certifica la existencia de plataformas misilísticas soviéticas en Cuba. El gobierno de John Kennedy impone un bloqueo de la isla y sube la escala. Son 13 días de tensión hasta que Nikita Khrushchev acepta dar marcha atrás y Estados Unidos se compromete a no invadir Cuba y desmantelar su base en Turquía. Adiós a Oscar Alemán. En 1980 murió Oscar Alemán a los 71 años, nacido en Chaco. Descolló como guitarrista del enorme virtuosísimo. Tocó en Francia a los 30, donde conoció a Josephine Baker, Louis Armstrong y Danjo. De vuelta en Argentina, se consagró como el gran guitarrista de jazz de el país. Muere José María Muñoz en 1992. A los 68 años fallece José María Muñoz. ¿Tenés, Cristian, algún relato de José María Muñoz, un grande de todos los tiempos? En el 92, relator de fútbol más popular de Argentina, durante varias décadas impuso la prueba atlética conocida como la Fiesta Mayas cada 25 de mayo. Quedó ligado a la dictadura militar por su defensa enconada al Mundial de 78 y sus mensajes contra la Comisión Interamericana de Derechos Humanos, cuya visita coincidió con el Mundial Juvenil que ganó el Sub-19 capitaneado por Diego Maradona en Japón en septiembre de 1979. Más allá de sus posturas y sus posiciones políticas, fue un gran relator, José María Muñoz. En el año 2001, el voto bronca, las elecciones legislativas dan la victoria al peronismo y el gobierno de Fernando de la Rúa queda más debilitado. Es la primera vez que se votan los senadores de forma directa, hacia arriba Eduardo Duhalde, Raúl Alfonsín a la Cámara Alta, entre otros. La novedad de la jornada es el voto bronca, amplias franjas impugnado al momento de sufragar en la ciudad de Buenos Aires. Gana la alianza, pero en rigor sale segunda. Ahí está.
2: Bueno, era un relator que sí puede transmitir con el ritmo de transmisión deportiva, pero a la vez se le puede entender claramente cada palabra.
0: Que es importante, porque hay relatores que no sé. Ah, este es Locomotora Castro. Bueno, que falleció y que luego nos vas a contar.
2: Ya les voy a contar, sí.
0: Bueno, un poco para rememorar cuando la radio tenía tanto protagonismo y no tanto la televisión, que mucha gente bueno, seguían...
2: Todo era a través de la radio.
0: De los relatos de la de esa gente que tuvo tanta fama y bueno, esas voces tan características, tan bien puestas para el relato, ¿no? Bueno, el salto de Baumgartner, el paracaidista austríaco, hace historia en Roswell, Nuevo México, al lanzarse a caída libre de una cápsula desde la estratosfera. Tras haber ascendido en un globo de hielo, se tira de una altura de 39.000 metros a una velocidad de 1.357 kilómetros por hora y rompe la barrera del sonido sin asistencia mecánica. Condena a los secesionistas catalanes. Bueno, Día Mundial de la Donación de Órganos hoy, tejidos y trasplantes. Y también, bueno, se busca con este día incentivar sobre la importancia de donar órganos. Y Día Mundial de la espirometría sería. Después te digo qué quiere decir la espirometría. Bueno, señor, eso es todo. Ya vamos a abrir con un poquito de música.
2: Bueno, sí. Nos dice Sonia de Tamberías.
0: No le haga mucho caso.
2: Dice, el viernes está sabroso y las viejas vamos con acolchado, dice.
0: Tapada en las rodillas.
2: Y que le diga a usted, pelenciero Gustavo, estoy despierta y tomando mate con sopa y pillas. ¡Qué rico!
0: Tan temprano, Sonia.
2: ¡Qué rico, Sonia!
0: ¡Qué guapa que está Sonia! Se las ha dado la vecina.
2: No, las hace ella.
0: Bueno, la espirometría que te decía recién es un estudio que sirve para evaluar cómo funcionan los pulmones y cómo respiras. Mm. Es sencillo, no invasivo y generalmente dura entre 10 y 20 segundos. Ah, tienes que...
2: El de respirar
0: ese tubito. Y ahí te miden cómo están tus pulmones. Sí. Eso se llama. Bueno, señora, vamos a ver...
2: Sí.
0: Ah, claro, cuando los jugadores le toman las pruebas para ingresar a un club.
2: Para saber cómo es.
0: Claro, les ponen eso para ver la resistencia pulmonar. Bueno, todos los días se aprende algo nuevo.
2: Esto.
0: Sí. Bueno, señoras y señores, venimos con la apertura musical del programa. Muy buen día para todos ustedes, los remolones de cada mañana. Los remolones de las 7 de la mañana, buen día. ¿Qué hora es? Bueno, son las 7:30. Vamos, arriba, arriba, arriba, que hoy es un buen día.

0: Cuando quiera, maestro.
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0: Qué lindo los tangos para ustedes, mis queridos.
1: Para Antonia, para que todavía Antonia. No leo su mensaje, pero...
0: ¿Quería tangos?
1: Sí, ya lo voy a leer.
0: Para Elsa, no sé si se
1: habrá despertado. Ay, para Elcita también.
0: Sí, es que se habrá despertado. Y si no, bueno, será en otra.
1: No, se levanta re temprano.
0: Ah, se levanta Elcita, temprano.
1: Sí.
0: Bueno.
1: Y Antonia también, que son las amantes del tango. Ay. Y que siempre, siempre nos piden, aunque sea un temita. Así que bueno, les mandamos un beso grande. Hola chicos, ¿cómo están?
0: ¿Qué tal?
1: Soy Antonia, ¿vale?
0: Hola, Antonia, vale.
1: Tanguito dice, gracias, y nos manda una tarjeta muy bonita. Gracias, Antonia. Ya, como siempre, recibimos. Ayer también mandó una tarjeta muy hermosa y dije, la voy a leer hoy. Pero no, ya, ahora le descargo. Creo que no lo he borrado y la leo. Antonia, un beso enorme.
0: Día de. Para el acueducto Gate, cronología de una causa inédita para San Juan, la mega obra que proponía abastecer de agua a San Juan en el futuro, no solo quedó trunca, sino que dio origen a una investigación penal sin precedentes en la provincia. Se trata del acueducto, la causa acueducto Gran Tulum, que indaga sobre las presuntas irregularidades tanto en la licitación como en la concreción de la obra y que este miércoles será finalmente formalizada. Con al menos 11 personas vinculadas al expediente judicial que lleva adelante la UFE de Delitos Especiales, entre ellas el ex directivos de OCE, ex funcionarios del gobierno de la provincia, el día D para el denominado Acueducto Gate, llega frente a múltiples especulaciones con la participación de los vínculos y las presentaciones que podrían realizar ante la juez de garantía Mónica Lucero. Es que entre los notificados para la audiencia figura el ex gobernador y actual senador nacional Sergio Uñac, lo mismo que el diputado nacional Cristian Andino, Guillermo Cirerol, Sergio Ruiz, Juan Carlos Caparrós, Julio Ortiz Andino, Gustavo Mastelone, Humberto Caballero, Juan Sánchez, Francisco Javier Correa y Rolando Vicente Caruso. Es por ello que quienes irán a tribunales, quienes asistirán por Zoom y quienes no aparecerán son interrogantes que se barajan hoy. Los fiscales Sebastián Gómez y Francisco Pizarro, que comanda la investigación junto con el fiscal y coordinador Roberto Ginsberg, serán los encargados de presentar la teoría del caso y encuadrar las presuntas conductas de los implicados en figuras delictivas y su respectivo grado de participación frente a las sospechas de corrupción y hasta asociación ilícita. En la audiencia prevista, que marca un precedente en la justicia penal, dada la intervención de nombres de peso, también dará el presente fiscal del Estado, Sebastián Dávila, en representación de los intereses de la provincia, conformándose oficialmente como parte querellante. Su actuación en el proceso resultará clave para, pues nunca antes había participado en uno, excepto en el cierre de la megacausa de expropiaciones. En este contexto es fundamental comprender la cronología de un caso que tomó impulso a partir de las publicaciones periodísticas, las que fueron la base de la denuncia penal que se presentó el abogado dirigente político Marcelo Arancibia. La secuencia de los hechos podría establecerse en tres etapas diferentes, las que explican cómo se habrían dado las maniobras bajo la lupa, que no toda la prensa da a conocer, ¿cierto? La planificación de la obra, el préstamo para financiar el proyecto de la obra, que permitiría duplicar el abastecimiento de agua potable para todo el Gran San Juan, provino de un fondo de Kuwait para obras de infraestructura en Argentina y que fue el ministro estrella de José Luis Gioja, José Pepe Estrada, quien consiguió que llegaran a San Juan 100 millones de dólares a devolver en dos décadas con 4 años de gracia y una tasa de interés del 3%. Como consecuencia del apoyo militar brindado para Argentina y Kuwait durante la guerra del Golfo Pérsico a principios de los años 90 por decisión del gobierno de Carlos Menem, el país asiático creó años después un fondo crediticio en retribución destinado a los financiamientos del acueducto del Gran Tulum en San Juan. A pesar de las demoras por disputas sobre jurisdicción legal de contrato, en noviembre del año 2014 se concretó la garantía nacional tras acordar que los eventuales conflictos judiciales se resolverían mediante tribunal tripartito integrado por la representante argentina Kuwait y la Corte Internacional de La Haya. La primera contratación correspondiente a la provisión aproximadamente de 13 kilómetros de callaría y piezas especiales, el proceso se inició durante el gobierno de José Luis Gioja y tuvo como una adjudicataria a Trash América Latina. El proceso licitatorio para la adquisición de insumos del proyecto comenzó en marzo del año 2015, cuando OCE autorizara la compra de cañerías de polietileno de alta densidad y piezas especiales por un presupuesto oficial de 51.101.109.881. Meses más tarde, en la apertura de sobres realizado en mayo, únicamente se presentó la firma Crash América Latina, resultando formalmente adjudicada hasta agosto por un monto de 61.235.936 pesos, cifra que superaba un 19,81% del presupuesto original, pero que fue considerada dentro de un margen razonable por la variación de los precios en el momento. Sin embargo, la concreción de la operación sufrió demoras administrativas significativas medianos de agosto del año 2015, que venció el plazo de mantenimiento de la oferta sin que se pudiera abonar el orden de compra, debido a las tardanzas de la implementación del convenio y el financiamiento del Fondo Kuwaití. Debido a esa traba financiera, los recursos necesarios para concretar la compra recién estuvieron efectivamente disponibles a partir de marzo del año 2016. Finalmente, en el marzo 22 del año 2016, OCE y Crash rubricaron un acta de readecuación de contrato que incrementó el monto de la operación un 55% y se fue a 94 millones de pesos. Este documento, firmado por el presidente OCE, Sergio Ruiz, y por Gustavo Horacio Monti, en calidad de apoderado de América Crash Latina. Bueno, es un poco más o menos la cronología, que es muy largo, de lo que fue la maniobra, y que, bueno, hubo irregularidades bastante importantes, y bueno, que ahora va a juicio y se está, está investigando UFI de delitos especiales. Entre ellos están directivos de OCE, exfuncionarios de gobiernos pasados, como el gobierno de UNIAC, y que entre ellos está notificado para la audiencia, figura nada más ni nada menos que el ex gobernador y actual senador Sergio UNIAC. Y también está implicado o notificado Cristian Andino, Guillermo Cirerol y Sergio Ruiz y Juan Carlos Caparrós. Bueno, ahí está. Vamos a ver cómo sigue esto. Vamos a estar atentos periodísticamente, sí, cómo se vaya desarrollando todo esto.
1: Bueno, yo le decía en el día de hoy una triste noticia, porque murió Jorge Locomotora Castro a los 59 años, muy joven, 59 años. El ex campeón mundial de peso mediano Jorge Locomotora Castro murió a los 59 años tras descompensarse en el bingo de Morón. Pese a recibir los primeros auxilios, falleció en el lugar. El informe de la policía constató que tuvo una baja de insulina dentro de su cuadro por padecer diabetes. Según informó a Infobae su compañero de streaming, el boxeador se encontraba en el mencionado lugar cuando sufrió un fuerte dolor de pecho y se descompensó alrededor de la medianoche. Castro construyó una de las carreras más importantes y espectaculares del boxeo argentino, con un registro profesional de 144 combates que incluyó 130 victorias, 90 por nocaut, 11 derrotas y 3 empates. Carrera exitosa. Nacido en Caleta Olivia, Santa Cruz, el 18 de agosto de 1967, alcanzó la cima del deporte el 12 de agosto de 1994 al conquistar el título mundial vacante de la categoría mediano de la Asociación Mundial de Boxeo frente a Johnson en Buenos Aires. Y según su consagración definitiva en el plano internacional, ocurrió el 10 de diciembre del año 1994, o sea que ese año fue maravilloso para él en Monterrey, México. La verdad que tuvo una carrera muy exitosa. El propio boxeador bautizó la mano de Dios en alusión a la jugada de Diego Armando Maradona de fútbol en México en 1986. La publicación

0: 37 con un triunfo por nocaut sobre el chileno Patricio Carassi. Mantuvo una racha invicta en sus primeros 37 combates, claro, y ahí quedó el Roña Castro imbatible. Y en diciembre de 1989 encabezó la velada con la cual el estadio Luna Park reabrió sus puertas al boxeo tras 2 años de inactividad al derrotar a Miguel Arroyo. Y esa actuación impulsó sus primeras presentaciones internacionales en plazas de Estados Unidos y en Europa. Fue realmente también un personaje que le gustaba mucho ir a la televisión. Era muy cholulo, él también tenía esto de estar muy en contacto con Maradona, no sé si se acuerda las fotos con él. Y él recordaba algo, cuando recordaba su propia historia, y lo dijo en un cumpleaños de él. Él explicó el impulso detrás de su trabajo comunitario que estábamos hablando, que él tiene comedores. Dice, yo pasé hambre, pasé frío. A mí no me lo puede contar ningún político. Yo hago lo que deberían hacer ellos. Citó el ex boxeador de ahora, que él contó en muchas oportunidades. Ahora no vienen los pibes, viene gente grande, personas de 70 que se ponen a llorar porque se jubilaron y no les alcanza la plata. Entonces, desde la pandemia, él estaba sosteniendo estos comedores y merenderos en Loma de Zamora, además de proveer mercadería a distintos barrios, espacios barriales que él consideraba que necesitaban ayuda.
1: Un trabajo solidario espectacular.
0: Pero espectacular, porque sostener comedores y merenderos y recibir no solamente a niños, sino también a jubilados, y siempre estar... Hace muy poco él había hablado sobre esto. Sí, porque la pregunta de hoy, que escuchaba en uno de los noticieros, ¿quién continúa con eso que llevaba mucho esfuerzo y que muchas de las donaciones
1: era
0: por ser el Roña Castro?
1: Sí. Ahí ganó.
0: Lo que debe haber sido escuchar
1: todas estas
0: transmisiones
1: por radio. Antes se consumía más boxeo. El campeón de Caleta Olivia Santa Cruz, Patagonia, Argentina, su victoria más sensacional, de las más notables de la que estamos escuchando de la historia del pugilismo nacional, fue el 10 de diciembre del 94 en Monterrey, México. Noqueó en el noveno round a John David Jackson, luego de una pelea desfavorable, y retuvo el título mediano del AMBE. La locomotora volvió con el título, que abrazó con miles de fanáticos que lo fueron a bocionar en el aeropuerto Comodoro Rivadavia, y con Caleta Olivia más tarde. En el límite entre Chubut y Santa Cruz, una caravana de 20 kilómetros
0: lo
1: recibió. Madre Caleta Olivia recuerda bien cuando ese chico pasó de ser el Roña, campeón callejero, alcanzando el mayor logro deportivo obtenido, un calentense.
0: Un genio.
1: Sí. Bueno, el recuerdo para él y un...
0: Y se fue muy joven.
1: Muy joven, sí, 59
0: años.
1: Muy joven, absolutamente.
0: Bueno, tenemos muchos mensajes que los leemos.
1: Vamos leyendo.
0: Ah, quiere que leemos.
1: Después iba a comentar ahora, pero sí, lo vamos a hacer luego. De
0: estado del Papa.
1: Del Papa, sí.
0: Ya tenemos el informe, porque ya hay un informe incluso desde las fuentes oficiales, porque hay mucha preocupación.
1: Sí.
0: Y también se está especulando sobre el viaje a América.
1: Bueno, ahí lo vamos a ir alternando con lo que tenés vos, lo que tengo yo en cuanto a lo político de su viaje aquí, qué está esperando el gobierno, si vendrá o no vendrá. Y también sobre una película.
0: ¿Sobre el Papa?
1: Hay una película que se hizo en el año 2017, que en el comienzo de... Bueno, ayer era todo un comentario. En el comienzo...

0: de la película habla de un papa, de un noticiero ficticio de la película, en el año 2007, que dice que estaba grave y que moría un papa León XIV por problemas respiratorios. Y de ahí se agarraron todos, hizo viral ayer, sobre las coincidencias de la película. Dice, la película se volvió tendencia porque fue estrenada años antes de que Robert Prevost asumiera como papa en el año 2025. Bajo ese mismo nombre, cobró mayor fuerza tras informarse que el pontífice fue intervenido por un cuadro pulmonar y que fallecía, decía la película, mucho, mucho antes de lo que, bueno, hoy es una realidad, ¿no? La película dice que se predijo la elección, la enfermedad e incluso la muerte del Papa León, decía. ¿De qué se trata?
1: ¿Qué la película es?
0: En el año 2000, se estrenó en el año 2017. Es una película mexicana de terror. El Habitante se llama. Por las dudas no la vea. Bueno, señora, bueno, mire a dónde se ha llegado con todo esto. Y era todo un comentario.
1: Tendencia en las redes sociales.
0: Sí, sí, sí, sí, sí. En fin, el cine, la religión y el Vaticano es alguno de los títulos de algunos diarios que hacían referencia al tema. Mirá cómo está el fenómeno del niño en Vaca Muerta, cómo hay crecidas y hay una camioneta arrastrada por las crecidas.
1: Tremendo.
0: Un poquito de música, señora, vienen las noticias.

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1: 8:00 a.m. en la República Argentina. El Papa León XIV se siente bien y descansa en su habitación. Así lo dijo su hermano Luis Prevost, quien ratificó que fue total la extirpación del tumor maligno en el pulmón. Reclamo por Malvinas. Por Radio Nacional, el abogado asesor de Derechos Humanos de la ONU, Ignacio de Casas, se refirió al recurso elevado por Argentina ante el Tribunal Internacional del Derecho del Mar.
2: El pedido que hizo ayer la Argentina fue una solicitud de medidas provisionales, o también como las conocemos acá, medidas cautelares, ante un tribunal que es un tribunal especializado en derecho del mar, y que este tribunal solo está llamado ahora a resolver sobre este puntual pedido de medidas provisionales, pero no va a ser el tribunal que tenga que decidir luego sobre el fondo de la cuestión entre Argentina y el Reino Unido, que es el reclamo que hace la Argentina a partir de estos proyectos de exploración y explotación de hidrocarburos en nuestra plataforma continental que ilegítimamente ha estado concediendo el Reino Unido.
1: Investigan las causas de muerte de Jorge Locomotora Castro. La policía informó que el ex campeón mundial de boxeo de 59 años estaba en el bingo de Morón, donde se descompensó por una baja de insulina dentro de su cuadro por diabetes. La información del deporte con Rubén Santos.
3: Se completa el calendario del fútbol argentino esta tarde desde las 19 en Junín, donde Sarmiento va a estar recibiendo a River Plate. Recordemos que es un partido pendiente de la fecha 11 y es un partido que contará con la presencia de 4.500 hinchas visitantes, hinchas que River podrá llevar al estadio Eva Perón de Junín.
1: El estado del tránsito con Romina Wiener.
4: En Mendoza, el paso internacional Cristo Redentor, ubicado en Ruta Nacional 7, que conecta Argentina con Chile, está operativo en la circulación durante las 24 horas, opera para el transporte de cargas, de pasajeros y vehículos particulares. Sigue cerrado el paso Pehuenche en la ruta 145 por acumulación de nieve en el sector chileno. Además, buena marcha en el Camino de los Siete Lagos en Neuquén, y a partir de las 9:00 a.m. se espera la habilitación de los pasos Pino Achado y Cardenal Zamoré.
1: En Mendoza, donde nos escuchás por AM960, la temperatura es de 9 grados 5 décimas, se registran lluvias aisladas. En la ciudad de Buenos Aires, la marca actual, 13 grados 7 y la humedad 90%, cielo cubierto con llovizna.
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8: Yanina Barrera, en zona de Buen Pasto, le comunico que las chicas no pueden viajar por no encontrar auto. Veremos por la tarde quién las pueda llevar. Firma Eva.
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0: Gracias, Cristian Daniel Bravo. Estamos aquí con buena música. Buen día para los desde las 8 de la mañana. Ya estamos en pie, arriba remolones. Está linda la mañana, llovizno hasta las 7 de la mañana.
1: Sí, 7.
0: Y luego ya está lindo, va a ir mejorando. Después del mediodía va a haber sol, nube, sol. Va a mejorar, señora. Está lindo dentro de todo, ¿cierto?
1: No, está, sí, pero está fresco.
0: Está fresco.
1: No salga muy desabrigado porque está fresco.
0: Sí, sí.
1: No Por lo menos a esta hora.
0: Sí, sí. Claro, una camperita, un suéter, una camperita está...
1: Sí, yo estaba con esto.
0: Depende
1: nada más, pero...
0: Depende cómo uno percibe el frío. Hay gente
1: pero vi gente con camperas más gruesas que las que yo llevaba, por ejemplo.
0: Sí, sí. Bueno, en fin, ya vamos a venir con los diarios, los títulos más importantes. Vamos a estar con algunos comentarios, pero la gente está participando del programa, ¿cierto?
1: Sí, sí, Héctor. ¿Qué nos dice Héctor?
0: Hola, querido Héctor.
1: ¿Changuito llamó? No, pero le mandamos un beso... porque siempre él debe...
0: durmiendo en la cama.
1: Pero debe estar escuchándonos lo mismo. Y si no, también por fin de semana largo, capaz está ahí con su familia en la
0: ciudad.
1: Puede
0: ser.
1: Pero bueno, nosotros le mandamos besos igual. Héctor, ¿qué nos dice? Hola, le quedó ganas de bailar a los de Pampa. Si el domingo bailaron con Árbol Verde, se comieron 4 goles. ¡Héctor!
0: Se ve que se cambió a Árbol Verde.
1: ¡Héctor!
0: Como no está ganando nada del otro.
1: Le mandamos un beso. Pero enorme a María, beso enorme, gracias por las cositas lindas que nos dice María, genia, la queremos mucho. Hola chicos, ¿cómo están? Acá los estoy escuchando en camita, sin ganas de levantarme, pero ya en un ratito más entro a trabajar. Vamos a ponerle toda la energía, que va a ser un día hermoso.
0: Hermoso.
1: También nos estaban planteando ahí, estaba leyendo... sobre la situación que nos estaban contando sobre el buffet de la terminal. Y ahí nos mandaban todo un texto y que nos explicaban por qué para ellos es tan importante
0: el buffet.
1: Dice, nosotros salimos desde temprano de la zona rural y llegamos a la terminal. Necesitamos un lugar para tomarnos, aunque sea un cafecito o tomar un agua. No tenemos nada. También la otra vez había una delegación y querían comprar algo y no había ningún lugar abierto.
0: No sé por qué no lo resuelvan. Que venía una remodelación
1: y que no se iban a demorar tanto tiempo.
0: Sí. Sí, no sé por qué tanta vuelta con eso.
1: Claro, el tema es que el buffet es algo necesario. Ahí nos están contando dos situaciones muy importantes de mucha gente que se está quejando del tema del buffet, de la terminal. Y es cierto, porque uno si lo considera desde la manera y desde el punto del oyente...
0: Y ahí salen a las 5 de la mañana.
1: Claro, salen muy temprano.
0: No quiero un café a esa hora.
1: Aunque sea un cafecito, un agua para darle a los chicos... comprarte un caramelo, viste, para que te levante el azúcar y demás. Ojalá se solucione pronto este tema del buffet en la terminal.
0: Ojalá, señora. Venimos con los títulos, Cristian Daniel, a esta hora, los diarios importantes de la provincia y algunos títulos nacionales. Ah, bueno, creo que ya antes estamos con hoy van a salir a la venta las entradas para la fiesta de la tradición. Así que bueno, en un ratito vamos a estar con eso. Hay otros temas importantes también, que informamos a la comunidad que el acto conmemorativo por el Día del Respeto...
2: Móvil.
0: Estaba previsto para el miércoles, queda suspendido debido a las inclemencias climáticas. Estamos, Rafael Alejandro, a esta hora. Rafita, querido, ¿cómo te va? Muy buen día.
3: Saludos para usted y la querida
0: Buongiorno.
1: Vale.
3: Hola, Cristian,
1: Rafa,
3: y todo el equipo de la mañana.
0: ¿Cómo están? ¿Cómo está, mi chino? ¿Cómo amaneció?
3: ¿Todo bien?
0: ¿Llovió? La populosa y hermosa...
1: Otra banda.
0: La República de otra banda.
3: Sí, de arriba para abajo y fue
0: tan,
3: la lluvia.
0: Y tan mojada la lluvia de ahora.
3: Fue mucha lluvia porque ha filtrado techos. Las tradicionales goteras, mire, ha llovido bastante durante toda la noche en algunos sectores, me parece.
0: Llovió, sí, mucho.
3: Vamos a tratar de hacer algún relevamiento para conocer datos, si hubo algún inconveniente algún domicilio, algún auto evacuado, algunos evacuados. Hubo algo de granizo también, ayer en la tarde, en la siesta tarde, y bueno, el día anterior allí en la zona de Liquivil. Así que vamos a tratar de ir actualizando datos al respecto. Esperemos, por sobre todas las cosas, que esté todo bien, ¿no es cierto?
0: Sí, y por el lado de Tres Esquinas también.
3: Los recaudos necesarios en cuanto a los techos y demás.
0: Por el lado de Tres Esquinas también creo que cayó un poco de piedra.
3: Granizo hubo en calle, ahí se me fue el nombre, de
0: calle Noriega,
3: calle Noriega, en un sector de calle Noriega.
0: Ajá.
3: En San Isidro muy poquito, pero granizo al fin. En Pampa Vieja muy poquito granizo, pero también cayó. Y bueno, que se suma a lo que usted estaba contando recién, entre Sequinas,
0: mucha
3: en la falda.
0: Agua por el lado de Gran China, Villa Mercedes, Calle Honda, todo ese precipitó mucha agua.
3: Exacto. Yo voy a tratar durante el día, ya estoy como los políticos, porque le vengo prometiendo visita a varios vecinos, que tiene que ver un poco con el tema inundaciones, las aguas que van a parar a sus lugares de viviendas y demás. Así que durante la semana algo vamos a hacer al respecto.
1: Estamos esperando todavía el mensaje, Rafa. Aún no llega. ¿Se acuerda que ayer hablamos?
3: Ah,
1: todavía no da señales.
3: Ah, bueno.
1: Pero seguramente a lo largo de la mañana lo mandará mensajito, porque él siempre manda mensaje.
3: Perfecto, entonces, vale. Bueno, y lo otro, Gustavo, vale, vamos a estar atentos a la creo que lo más importante de lo periodístico viene, ustedes ya lo estaban adelantando recién, causa Acueducto Gran Tulum.
0: Sí.
3: En la jornada del día de hoy, 14:30 horas está prevista la audiencia de formalización por, reitero, la causa Acueducto Gran Tulum. 11 personas están siendo investigadas, no son culpables, sino que están siendo investigadas, y se va a realizar en la jornada de hoy esta audiencia de formalización. Que bueno, allí está incluido el ex gobernador Sergio Uñac y el actual diputado nacional Cristian Andino. Así que me parece que todas las miradas apuntan a lo que vaya a suceder en la jornada del día de hoy y qué datos se pueden desprender en cuanto al proceso investigativo a través del Ministerio Público Fiscal.
0: Sí, y todo con la expectativa de que, bueno, tenga una resolución de la justicia en acorde y a la demanda de la denuncia, porque bueno, viste que...
3: Sí, y de la obra, porque estamos hablando de mucho dinero, que los sanjuaninos, estamos hablando de algo así como 100 millones de dólares.
0: Sí, que los sanjuaninos van a tener que devolver.
3: Un crédito internacional, exacto, y que ya estamos devolviéndolo, y no está la obra.
0: Y no está la obra, sí.
3: Y no está la obra. Así que bueno, vamos a estar atentos a esa información. Está comenzando Gustavo Benjamín de las Mercedes.
0: Sí.
3: Y Valeria Nicanor, en este momento, Nicanor le mandé, en este momento está comenzando el concurso de ingreso al Poder Judicial. Está llegando la ministra de la Corte, la doctora Adriana García Nieto, para supervisar todos los procedimientos y demás de esta primera etapa, que tiene que ver con la prueba dactilográfica.
0: Sí.
3: Así que vamos a estar atentos. Recuerde, hay hoy miércoles 14 y mañana jueves 15 de octubre se va a estar desarrollando esta actividad en el Salón Cultural de Almigas Rivas de Suizer. Se ha instalado maquinaria. Nosotros ayer, a través del Teleaje Chayera, teníamos la posibilidad de acceder a imágenes de cómo se ha preparado el salón, que es prácticamente, el Salón Cultural ha pasado a ser una sala informática.
0: Mira,
3: está conectada con sistemas y demás para llevar adelante estos procedimientos. Así que habrá que estar atentos. Enseguida queríamos charlar un ratito con la ministra. Tenemos varios temas para consultarle durante esta mañana. Así que, y el otro dato que teníamos era que durante esta jornada llegaría la gente del IPV, Instituto Provincial de la Vivienda, tema relacionado con, ¿se acuerda la problemática del barrio 17 de octubre?
0: Sí, que usted lo estaba manejando periodísticamente. Sí,
3: que llegarían en la jornada de hoy un poco para responder la demanda de los vecinos ante las intimaciones por falta de pago en algunos casos, La idea es evacuar dudas y consultas ya de manera más particular.
0: Perfecto.
3: Así que también vamos a estar atentos durante la jornada del día de hoy. Hay mucho para contarle, bueno, los relevamientos de si hubo algún inconveniente en cuanto a daños ocasionados por la lluvia y el granizo, y también desde lo productivo, si hubo alguna producción afectada también, Gustavo.
0: Perfecto, vamos a tener una mañana muy entretenida informativamente hablando.
3: Sí, señor.
0: Así que vamos a estar atentos cuando usted dice móvil, y allí estaremos al pendiente.
3: A la voz de Aura.
0: A la voz de Aura. Chiquito, cuídese de los charcos de agua, no vaya a meter la pata y se moje hasta el tobillo.
3: Y caiga de espalda.
0: No, guárdese.
3: Sí, mire que no tengo espalda.
0: Sí, no, está gordito.
3: Bueno, gracias, Gustavo. Un abrazo.
0: Chao,
3: buena
0: querido.
3: Jornada.
0: Bueno, si viene a la Fiesta Nacional de la Tradición, que se abrió las inscripciones para la adjudicación de puestos de venta en la Plaza Departamental. La Municipalidad de Hachal informa que ya se encuentran abiertas las inscripciones para la adjudicación, explotación, puesta en venta, que formarán parte de la 65 edición de la Fiesta Nacional de la Tradición, que se realizará el 7 de noviembre en la Plaza Departamental General San Martín. El proceso se desarrollará bajo el pliego único y base y condiciones que establece los requisitos, categorías y valores normales de funcionamiento para todos los puestos que integran la tradicional celebración. Inscripciones y requisitos obligatorios. La inscripción deberá realizarse en la Oficina de Industria y Comercio desde el 13 al 21 de octubre hasta las 11. Para ser admitida, la presentación deben incluir copia del DNI del titular, carnet de manipulación de alimentos del titular del puesto, ficha de inscripción completa. Previo al 7 de noviembre, la Oficina de Industria y Comercio comunicará las ubicaciones exactas a cada puesto adjudicatario. Categoría disponible. Espacios se adjudicarán de las siguientes categorías: food truck, puestos de artículos comestibles, puestos de bebida, kiosco, juegos infantiles, venta de artículos varios, venta de artículos gauchescos y concesionaria. En caso de quedar espacios vacantes, la municipalidad podrá disponer su venta posterior con valores superiores a lo establecido inicialmente. Valor y dimensiones de los puestos. Concesionarios, 10 por 4 metros, 1 millón, 3 noches, 7, 13 y 14. Zona de fuego, 7 por 4 metros, 300.000. Full track, 7 por 4, 300.000. Food track, 5 por 3, 300.000. Puestos de comida, bebida, calle Sarmiento, 4x4, 300.000. Puesto paseo de los artesanos, 4x3, 100.000. Iluminación general, sin conexión individual. Juegos infantiles, 5x3 metros, altura máxima 5 metros, 250.000. El pago deberá realizarse hasta el 2 de noviembre a las 11 en tesorería y por transferencia digital. Acreditado el pago, adjudicatario deberá presentar póliza de seguro por accidentes personales, nómina del personal afectado con cláusulas de no repetición a favor del municipio, condiciones de funcionamiento y seguridad. Los adjudicatarios deberán cumplir estrictamente con las normas de higiene, seguridad y manipulación de alimentos establecidos en el pliego. Certificado de expendido de bebidas alcohólicas, si corresponde. Prohibida la cesión, locación o subcontratación del puesto. Los puestos de comida no podrán vender pasteles, producto exclusivo de los ranchos concesionados. Precios exhibidos en lugares visibles y respetar sin excepción. Uso obligatorio de delantal, blusa clara, cofia, barbijo, guantes de nitrilo. Lavado de manos frecuente, prohibición de usar anillos, pulseras o relojes o adornos mientras se manipulan los alimentos.
1: Claro.
0: Superficies sanitarias limpias y en buen estado. Recipiente de basura con tapa, manteniendo siempre la limpieza con un perímetro de 2 metros. Matafuego tipo K de 5 kilos con carga vigente. Cocción de alimentos únicamente en zona de fuego autorizada, prohibido el uso de garrafas. Cumplimiento de los requerimientos eléctricos, puestos energizados en vía pública. La inspección de bomberos, policía, oficina de industria y comercio se realizará del 8 de noviembre de 12 a 17. El incumplimiento será causal de no autorización para funcionar. Bueno, la municipalidad de Hachal, comprometida con una fiesta nacional de tradición organizada, segura y con estándares claros, organizados, que cada puesto de venta cumpla con las condiciones necesarias para brindar servicio de calidad a los vecinos y los visitantes. Bueno, bien clarito y de entrada las reglas del juego y las exigencias para aquellos que quieran concesionar algún puesto para la venta en la Plaza General San Martín y bueno, también lo que va a hacer en Anfiteatro. Bueno, clarito.
1: Fue clarito, bastante claro. Bueno, Gustavo,
0: sí, señora.
1: ¿Vamos con los títulos?
0: Sí, vamos a venir con los títulos. Cristian Daniel, casi 30 minutos de las 8 de la mañana.
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0: Arrancamos, menos mal que llegaste, arrancamos el diario de Cuyo. Para un, ¿cómo andás, Patita? ¿Querés? ¿Está lloviendo? Gracias por
1: el
0: cafecito.
1: Está lindo, Pata, del día. Muy lindo.
0: Está lindo,
1: muy
0: dice el Patita. Para los otros que están esperando el Pata, anda tarde. Así que aguanta.
1: Ah.
0: ¿Qué dice?
1: Clarito como el triunfo de Vasco da Gama.
0: Ah, no te hagas el chistoso. Chistoso también.
1: Sí, está muy bien, Pata. No. Sí, no, pero ahora vamos a leer los títulos
0: a nivel nacional. Querido, gracias por todo. Para especialistas, San Juan debe dejar la mirada de escasez para aprovechar la minería, dice Diario de Cuyo. María Laura Tinelli, referente de finanzas sostenibles, señaló que tanto la minería y el resto de los sectores económicos y el Estado tienen trabajo urgente para hacer y para asegurar el crecimiento de nuestra provincia, dijo el especialista. El Vaticano confirmó el que el Papa León XIV pasó una noche tranquila tras ser operado del pulmón. Matrimonio emblemático, cuánto cuesta casarse con los escenarios más bellos de San Juan y los datos más llamativos de la celebración. El desafío Valle de la Luna entró en su cuenta regresiva para su cuarta edición de Ichigolasto. Boca cayó ante Vasco da Gama por 1-0 y ahora deberá ir por la heroica a Brasil para meterse en la final. Sí, sí, cuente con eso, vamos a ganar allá. La historia de la adopción récord en San Juan para que un bebé no muriera sin nombre ni familia. Juan José Campanella, en Diario de Cuyo, Argentina está en mi corazón, dijo. A los 59 años falleció Jorge Locomotora Castro, campeón mundial de boxeo. Expertos coinciden que el fenómeno del Niño puede tener impacto sobre una temida enfermedad. ¿Qué puede traer este fenómeno? Si el agua sigue creciendo, va a tapar todo. Preocupación por el Niño en el litoral. ¿Cómo impactará el Niño de San Juan entre el alivio por la sequía y la alerta por tormentas estivales? Medidas preventivas emitidas por el INTA ante posibles efectos de un episodio intenso del Super Niño. El Niño golpea el litoral, crece en los ríos Uruguay, el Paraná, y hay de más de 400 personas afectadas por las inundaciones ya. Y esto que recién comienza, Valera, nos decía Noelia, la periodista de allá, sí, de LRA 19, porque ellos esperan noviembre y diciembre con mayor intensidad. Se ha arrancado ya con un montón de problemas. No quiero imaginar lo que va a ser noviembre y diciembre.
1: Donde se espera lo más fuerte.
0: Lo más fuerte. Así que
1: y enero también.
0: Es bien complejo lo que está viniendo con este fenómeno. Señora.
1: Nos vamos con Infobae. El gobierno depende del Vaticano y ya hay especulaciones sobre una eventual visita del Papa en el año electoral. Entre el silencio de Milei y la cautela oficial en la Casa Rosada admiten por lo bajo que hay alivio ante la posibilidad de que León XIV no venga. Aguardan lo que decida la sede. Vamos con otro de los títulos de Infobae. Murió Jorge Locomotora Castro a los 59 años. El jugador silbado y el más aplaudido, lo que no se vio de la batalla entre Boca Junior y Vasco da Gama. Seguimos con más títulos del portal Infobae. El Vaticano informó que el Papa pasó una noche tranquila tras la cirugía para extirparle un tumor. El gobierno se prepara para un cierre de un año intenso y busca ordenar a su tropa. El objetivo electoral del gobierno es lograr una fuerte, ahí se está actualizando, ahí vamos. El objetivo electoral del gobierno es lograr una fuerte baja de la inflación interanual antes de ir a votar. Y un título más, ¿quién es Josefina Lynch? La mujer que habría generado la separación entre Emmanuel Ortega y Julieta Prandi.
0: Un mes duró el matrimonio.
1: Menos de un mes.
0: Sí, entonces.
1: 26 días.
0: Eso no pega una, no pega una la niña. No pega una. Sonda, minería en San Juan. La decana de ingeniería rechazó acortar la carrera y destacó la formación de técnicos. Copre y Obras Sanitarias coordinaron acciones para mitigar el posible efecto del Niño. En San Juan, la justicia sanjuanina dictó la adopción plena de un bebé internado, desborde del Mapocho y alerta roja en Santiago por el temporal, detuvieron a un sospechoso por arrebato agravado en la zona norte, detuvieron a un joven acusado de 5 robos armados en Chimbas, 2 sismos en menos de 6 minutos en el Pacífico se sienten en Chile y parte de San Juan. Mariana March negó un vínculo con Emmanuel Ortega y rechazó versiones. La Cámara pidió profundizar la causa por la denuncia del RIN 22 que hizo un soldado. La justicia de Mendoza confirmó la falta de mérito por un suboficial y ordenó producir pruebas para esclarecer la denuncia de un soldado del RIN 22. River visita a Sarmiento con la obligación de sumar para clasificar. Milei aterriza en Washington para reunirse con empresarios y políticos. Impulsan sanciones por violencia digital y uso dañino de la IA. ANSES paga este miércoles a jubilados la UH y becas Progresar. Luego vamos a estar ampliando para contarle los calendarios de pago. Señora.
1: Bueno, vamos con más títulos, en este caso de IDTN. ¿Qué nos dice en su portada? Murió a los 59 años Jorge Roña Castro, el ex campeón mundial de boxeo. Se descompensó en un bingo de Morón. La salud del Papa, el Vaticano informó que León XIV pasó una noche tranquila tras la cirugía en la que le extirparon un tumor maligno del pulmón. ¿Cómo sigue su recuperación? Somos Boca y vamos a dejar todo, eso, dijo Boca. Rodolfo. No, el técnico. No, los imagino que ustedes tienen mucha fe.
0: Tengo fe. ¿Sí?
1: Tienen fe, ¿cierto? Fe. Que la pueden dar vuelta.
0: Ya, bueno, cuéntelo, ya está hecho.
1: Les di un mensaje de esperanza a los hinchas tras la caída ante Vasco da Gama. Otro de los títulos,
0: Vasco
1: Javier...
0: Vasco da Gama no existí.
1: Javier Milei ayer existió. Javier Milei llega hoy a Washington para reforzar su alineamiento con Trump y ratificar su apoyo a los Bolsonaro en Brasil. Otro de los títulos de TN dice la despedida de la novia de Jorge Roña Castro tras la muerte del ex boxeador. Nunca nos soltamos de la mano. Juicio por la muerte de Maradona. Hoy siguen los alegatos de las querellas de Dalma y Yanina. River visita Sarmiento con el objetivo de meterse en la zona de clasificación a los playoffs del torneo clausura.
0: Estábamos mirando lo que comentabas temprano, Valeria, sobre lo que pasa en Chile, ¿no? En Santiago, sí, ese mini tornado. Hay tormentas muy, muy, muy intensas. Hay una cantidad de hielo que está cayendo, de piedras. Sí, sí, y el Pacífico está, mira, con el fenómeno del niño que nace allí, con olas que van a los 5 metros, unas marejadas impresionantes. Bueno, hay que pensar dos veces este año de ir por ese lado.
1: No,
0: hay que pensarlo por el fenómeno.
1: Dos veces, dice usted, 10.
0: Y 3, y 10.
4: Y salir. Entré una consulta ahí, ¿sí? Si los chicos saben. ¿Qué día vienen las voces de Orán?
1: La grilla, si quiere después damos grilla completa de la fiesta de tradición.
0: Ya te lo pasamos. SanJuan8.com, ampliaron el corte en el anillo externo de circulación para obras. Encuentro clave de CEOs de 8 aerolíneas para sumar vuelos en San Juan. Los sanjuaninos ya no regalan electrodomésticos para el Día de la Madre. Conmoción en el deporte, murió Jorge Roña Castro. Rutas nacionales transitables con alerta por hielo en algunos sectores de la precordillera. Miércoles fresco. En San Juan con alertas por lluvias aisladas de chaparrones. El Vaticano informó que el Papa León XIV le extirparon un tumor maligno. ¿Cómo seguirá la repavimentación de la calle Santa Fe este miércoles? Muerte de Máximo Tantén. Fiscalía pide 5 años y defensa busca la absolución. Patita sin hogar llega a la justicia. Una denuncia por abuso de animal. Un patrullaje en la cordillera de Ancilta terminó con un hallazgo arqueológico. Son algunos de los títulos de estos diarios de SanJuan8.com.
1: Seguimos con La Nación, preocupación y silencio. Las primeras reacciones en la iglesia y en el gobierno por el resultado de la operación del Papa. Otro de los títulos tenía 59 años, murió el ex campeón mundial de boxeo Jorge Locomotora Castro. Vamos con otro título, golpe en la Bombonera. Boca jugó acelerado, cayó ante Vasco da Gama y ahora deberá buscar la final fuera de casa. El último misterio de Perón, el encuentro secreto con el Papa en una iglesia de Roma y la carta por el cuerpo de Evita. La muerte de Locomotora Castro, el boxeador incorregible, que hizo de la épica su religión y aquel knockout imposible en Monterrey, que lo consagró. Un título más del portal La Nación, alerta roja, tras el aluvión, fuertes tormentas de Santiago de Chile provocaron voladuras de techo e inundaciones. Sí.
0: Bueno, diario Guarpi, cerramos. Arranca la causa acueducto, Uñac, Andino deben asistir pese a sus fueros. La audiencia de formalización por la causa acueducto Gran Turum será este miércoles. Fuentes judiciales indicaron que el senador y el diputado nacional deben presentarse presencialmente o por videoconferencia. Estrategia sin alianza de Pelú confía en quintuplicar la estructura libertaria del 2027. Bajar las máximas en San Juan, seguirán las lluvias durante estos dos días. Bueno, el Roña murió, lo que decíamos recién. Lo del Papa y el cáncer, tembló dos veces en Chile durante la madrugada y se sintió en San Juan. Si a algo le faltaba a Chile, era un temblor. Rompe tormentas, vence el plazo de suspensión para seguir los controles en San Juan. La pavimentación, esto en San Juan Capital. Bueno, más o menos son los mismos títulos. Hablan repercusión de la enfermedad del Papa en San Juan, habla de la Iglesia. Bueno, son los títulos importantes de Diario El Guarpe, señora. ¿Vamos a venir con un poquito de música?
1: Bueno, y luego vamos con todos los mensajes que tenemos.
0: Vamos, por favor, Cristian, música.
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0: Muchas gracias a nuestros queridos oyentes espontáneos, periodistas. Ahí Mirta me dice que está lloviendo en este momento muchísimo en Villa Mercedes. En Villa Mercedes. Y hay sectores como en Calle Onda que cayó un poco de creciente, un poquito de agua, y ha dejado como arena en la calzada. Así que tengan cuidado, porque por ahí vienen confiados y hay como pequeños montículos de arena producto de ese agua que corrió por esos ríos de la intensa lluvia de ayer, anoche, y ahora está lloviendo bastante, bastante en Villa Mercedes, por favor. Bueno, ¿cómo está este temporal?
1: Sí, hay que arreglar, que los días de sol nos permitan arreglar los techos, sí, porque ya dijimos. Diciembre, enero, noviembre va a ser de mucha lluvia.
0: Va a ser mucha precipitación.
1: Hola, Gustavo.
0: Hola, ¿qué tal?
1: Se volvió a poner grueso y oscuro el nublado, y toda la zona desde el Portezuelo hacia el norte llueve. Dice mucho. Dice otra palabra, pero vamos a decir, llueve mucho. Ah, y el camino hacia la sede universitaria está intransitable del barrizal que hay. Oh. No sé cómo van a hacer los chicos para llegar ahí. Pero todavía no han hecho una especie de calle,
0: sí, pero
1: no le digo, no sé si asfaltada, pero por lo menos para evitar esto de, porque las lluvias van a venir. Sí.
0: Bueno, hola, buen día. Acá en plena sintonía, como todos los días, dice Chica Mercedes. Chica Mercedes, eso, querida, chula. Está chula también. Está lloviendo por Gran China, que nos digan. Por Villa Mercedes nos dice que está lloviendo muchísimo por el lado de esta localidad.
1: Hola, buen día. ¿Saben si se juegan las inferiores? Hola, chicos. ¿Y para cuándo las defensas en Huaco, Oco? ¿O están esperando que nos inundemos de nuevo las autoridades? Dice Raúl. Raúl Managuas, ¿qué nos dice? Hola, ¿cómo están? Espero que bien. Soy Raúl, les deseo que tengan una excelente mañana. Hola, Vale. ¿Cuándo llegan los lentes? ¿Qué saben? Contesten.
0: No hay nada todavía.
1: Buen día, chicos. Que se acuerde Don Escudero que Peñarol son hijos nuestros. Eso es todo. Mil gracias. Ay, ¿cómo se pelean? Hola, buen día. En Gran China sí, está lloviendo. Si puede ser, Chacay Manta de los chalchaleros, nos dice Mari. Ay, mirá. Tenemos algunos audios. Ahí se los voy pasando a...
0: Eso.
1: Usted sabe que cuando llega octubre ya queremos folclore. ¿Por qué? Porque sentimos ya ese olorcito a pasteles. Hablamos de la fiesta de la tradición. Usted ya nos contó lo de los puestos.
0: Sí.
1: Y ya estamos como inmersos en esta fiesta que tanto amamos. Tenemos un audio ahí. No sé, Cristian, si podemos escucharlo. ¿Qué nos dicen? Uy, Escudero también responde.
2: Qué bonita música, qué bonita compañía. Gracias a Dios, qué gratitud poder escucharlos, qué bendición. Ya no estamos en el barrio San Lorenzo, ya no estamos en la calle La Prida, ya estamos, nos cambiamos. Por ya perdí las cuentas, ya cuántas cambios tenemos.
3: Móvil.
2: El de Chanel. Así que bueno, ir allá y sí, bien General Paz.
0: ¡Ah, qué lindo!
2: Chicos, acá lo mejor, lo más bonito. Un día bendecido por Dios, hemos visto agua correr, por Dios, mucha la lluvia, así que, bueno, un abrazo inmenso, que Dios me los bendiga.

0: Y gracias por acompañarnos y ser parte de nuestras vidas.
1: Gracias, Vane. Un cariño para ti. 2 minutos, 3 minutos para las 9. Vamos con el trabajo periodístico de Rafael Alejandro Aravena, el móvil número 1. Vamos, Rafita.
2: Bueno, muchas gracias. Uno y el único, en realidad. Ah, bueno, sí. Acá estamos.
1: Pero es usted como Marta, el número 1.
2: Claro. Bueno, vamos a seguir.
3: Yo no sé por qué sea.
2: No, vamos a seguir con la continuidad de la letra. Gustavo, sí, cortito, dos cosas. Primero, ya estamos acá frente al Salón Cultural de Almira Rivas de Swisher.
3: Sí. ¿Hay mucha gente?
2: Están ya rindiendo la primera tanda.
1: Mira qué lindo.
2: Está rindiendo la primera tanda, los nervios.
1: ¿Estarán? Eso, los nervios.
2: Mucha gente joven. Ay, mucha gente joven, así que les deseamos todos los éxitos para que todo se desarrolle de la mejor manera posible. Le confirmo entonces que ya están comenzando aquí las primeras actividades de esta prueba dactilográfica que se va a desarrollar en el Salón Cultural Rivas de Swisher, tanto para Hatchell como para Iglesia. Ahí después de las noticias, a las 9 de la mañana, vamos a charlar un ratito con la ministra de la Corte de Justicia, la doctora Adriana García Nieto. Ya la hemos visto, está por acá, por esta zona. Ya vamos a charlar con ella un ratito. Y lo otro que quiero contarle, estuvimos averiguando, ¿se acuerda que yo le dije que existía la posibilidad de que llegase a nuestro departamento un operativo del Instituto Provincial de la Vivienda, de manera particular por la problemática en el barrio del 7 de octubre?
1: Sí.
2: Bueno, el mismo se reprograma, pasaría para la jornada de mañana.
1: De mañana.
2: Pasaría para mañana, la cuestión del tiempo.
1: Ah, por el tiempo.
2: Sí, porque iban a instalar un gazebo allí en el barrio.
3: Claro.
2: Directamente para charlar con los vecinos.
1: Claro, para atender en forma puntual.
2: Buscando, claro, reitero, solamente para la gente del barrio el 7 de octubre. Uh-huh. Y pasaría todo para la jornada de mañana. Así que enseguida ya les estoy llamando voces de protagonistas.
1: ¿No llovizna ahora acá? ¿No?
2: No tanto. No tanto, una que otra gotita. Ah. Ahí nos dice, le mandamos un abrazo a Patricia Luna. En la zona de la frontera nos dice toda la noche llovió, lluvia de invierno.
1: El problema,
2: a veces esas lluvias son las que
1: penetran más,
2: que filtran los techos.
1: Que filtran los techos. Sí. Rafita, un fuerte abrazo para ti.
2: Un abrazo grande, hasta luego.
1: Hasta luego. Noticias, ya venimos.

0: de la tarde por Copa Sudamericana. Atlético Mineiro estará enfrentando a Montevideo City Torque en la ida de la semifinal que enfrenta a brasileños y uruguayos. Mientras que por Copa Libertadores a las 9:30 de la noche, Fluminense se va a estar enfrentando con Palmeiras.
1: El estado del tránsito con Romina Wiener.
2: Atentos en la provincia de Misiones, en la ruta nacional 12, entre el Alcázar y el Dorado, hay un corte total por anegamientos. En el lugar se habilitaron desvíos y se deben respetar las indicaciones de señalización. Alternativa, ruta nacional 14. Por otro lado, en Neuquén, los pasos internacionales Pino Achado y Cardenal Zamoré ya se encuentran habilitados a la circulación para todo tipo de vehículos.
1: En Bariloche, Río Negro, donde nos escuchas por AM590, la temperatura es de 10 grados, se registran lluvias aisladas. En Buenos Aires, la marca actual 14 grados, la humedad 88%, cielo mayormente nublado con llovizna.
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0: Muchas gracias, Gustavo, con esta linda música de su tiempo, ¿cierto? De cuando era un pequeñuelo. Nos vamos al móvil, Rafa. Hola, Rafa.
1: Sí, señor, ¿me escucha por ahí?
0: Sí, lo escucho, fuerte y claro.
1: Bueno, muchas gracias, Vale. Lo estamos anticipando hace unos minutos atrás. Está la ministra de la Corte, Adriana García Nieto, visitando nuestro departamento. Doctora, ¿cómo estamos? Buen día.
2: Buenos días, ¿cómo están ustedes?
1: Bueno, llegó este gran día, había mucha expectativa en la zona norte de la provincia de San Juan por esta oportunidad, por esta posibilidad.
2: Para nosotros también es un día muy importante porque el Poder Judicial de San Juan tomó la decisión de que este concurso de aspirantes a ingresar al Poder Judicial sea tomado también en esta segunda circunscripción para que las personas que tienen aquí su residencia, que aquí tienen su vida cotidiana, puedan tener la oportunidad de rendir en el mismo lugar. Así que bueno, hemos venido también a acompañar al equipo que se ha trasladado para poder llevar adelante los exámenes del día de hoy y mañana.
1: ¿Cómo se ha previsto, digamos, esta jornada?
2: En el día de hoy y de mañana, en primer lugar, se ha convocado a las 760 personas inscritas para que rindan el examen de dactilografía, y quienes aprueban dactilografía inmediatamente rinden el examen de ortografía. Es decir, son convocados en grupos de 25 personas, que se les da primero la inducción explicándoles cómo es el examen que se van a encontrar, posteriormente, igual que como fue en la primera, posteriormente pasan a rendir dactilografía. Y la diferencia con respecto a la primera circunscripción es que aquí, culminado el examen de dactilografía, los que aprueban se quedan y rinden el de ortografía, entonces no vuelven a ser convocados otro día. Esto es entre hoy y mañana, los últimos tres exámenes son las personas con discapacidad que se han inscrito para esta segunda circunscripción.
1: Doctor, y bueno, se vienen cosas importantes para la segunda circunscripción, hay un concurso dentro de la estructura del Poder Judicial también, hay mucha expectativa, entre ellos jueces.
2: Sí, en realidad el Consejo de la Magistratura está llevando adelante esta convocatoria. Por supuesto, para nosotros siempre la segunda circunscripción implica poderlas mirar en cuanto a sus necesidades y poder brindar los recursos humanos, los recursos económicos, los recursos materiales que se requiere para llevar adelante el servicio de justicia. No solo es la obra más importante que tenemos en materia de infraestructura, como es el edificio, sino también es la capacitación, dotar de las personas para que puedan llevar adelante este gran compromiso social que es trabajar en la justicia.
1: Doctora, ya que está hablando del edificio para la segunda circunscripción, ¿estamos cerca, estamos lejos del traspaso, digamos?
2: No nos gusta decir fechas, días, porque hay ciertos imponderables, pero se está trabajando fuertemente para que dentro de muy poco tiempo ya podamos inaugurarlo. Si Dios quiere, seguramente va a ser antes de fin de año, pero si Dios quiere, el próximo mes es posible que sea. Lo que pasa es que, bueno, hay cuestiones que son imponderables, que llevan su tiempo, y no es fácil el traslado a este edificio, y sobre todo cuando llevamos tantos años trabajándolo.
1: Doctora, y aprovechamos la oportunidad para preguntarle al régimen penal juvenil. Hemos visto al doctor Vega, juez de primera instancia de Hacha, que ha recorrido algunos establecimientos de Hacha, concientizando e interiorizando sobre el mismo.
2: Así es, el equipo de tanto de la justicia, del juez de Hatchal, como también de Iglesia, el doctor Vega, la doctora Aguilera, el doctor Castro, el doctor Peñafort, en realidad los magistrados y conjuntamente con los funcionarios, un gran equipo de trabajo que tiene el Poder Judicial aquí en San Juan, están realizando esta tarea, que es de que tomemos conciencia, adultos y jóvenes, porque la conciencia tenemos que tomarlos todos y todas. Este régimen, este nuevo régimen, es cierto que cambia algunas cuestiones vinculadas a la edad, vinculadas a las medidas que pueden tomarse, pero sobre todo tiene una mirada puesta en asumir la responsabilidad, y eso debe hacerse, no solo debe recaer sobre nuestros niñas y adolescentes, sino también y sobre todo debe recaer sobre los adultos.
1: Gracias, doctora, muchas gracias.
2: Gracias a ustedes.
1: Bueno, ahí está entonces la palabra de la doctora Adriana García Nieto. Gustavo, dialogando con Radio Nacional respecto de, bueno, este concurso de ingreso al Poder Judicial.
0: Sí. ¿Sabe lo que va a ser interesante saber en el día de mañana? ¿Se acuerda que cuando se realizó esta prueba, fueron muchos los inscriptos, pero cuando fueron a realizar el examen fue un número mucho más bajo. Hay que ver cómo es, cuál es la respuesta en nuestro departamento.
1: Bueno,
0: eso será muy importante también.
1: En esta primera tanda, algo así como más de 10, 12 personas, no tengo el número exacto, en la primera tanda, y de esa primera tanda, de esos más de 10, vale, Gustavo, uno solo aprobó la prueba de dactilografía.
3: Ah, mira.
1: Una sola persona acaba de aprobar. Reiteramos, recién se ha desarrollado la primera
3: tanda. La primera tanda.
1: Se ha desarrollado la primera tanda, pero...
3: Entre 10 y 12.
1: Claro, más de 10 seguro. 12 personas, por lo menos.
0: ¿Se acuerda?
1: En la primera tanda, una sola aprobó.
0: ¿Se acuerda, Rafa, cuántos inscriptos hay?
1: No recuerdo el número exacto.
3: 600, 700.
1: Sí, en algún momento se dijo que promediaban las 1000 personas entre Hachal e Iglesia.
3: Pero bueno, de los que se presentaron ya en esta primer tanda, que haya aprobado solo uno, bueno, se ve que va a quedar muy poco, ¿no?
1: Igualmente estamos atentos porque el resto de las personas están en el interior de la, en este caso, la estructura del santuario arquidiocesano, están esperando que les den el ok. Y tal cual lo que nosotros estábamos contando recién, el Salón Cultural de Almira Rivas de Suícer pasó de ser un salón a una sala informática.
3: Una sala informática.
0: Ahí estábamos viendo las imágenes. Sí, ahí en Actualidad Hachallera estábamos viendo las imágenes y realmente es una sala de informática, tal cual la han transformado. Sí.
3: Bueno, Rafita.
1: Hay computadoras conectadas a internet. Bueno, y todavía falta un poquito más para la entrega del edificio de la segunda circunscripción judicial.
3: No quiere dar fecha.
1: No, pero me parece que estamos cerca.
0: Dicen que es inmediato.
1: Sí, estamos cerca. Lo que pasa es que lo que viene desde ahora en adelante son los detalles finos, como por ejemplo que los sistemas estén funcionando en tiempo y en forma, que eso también es clave. Recuerde usted que tiene acá el sistema de expediente electrónico, la segunda circunscripción judicial ya tiene ese sistema, y bueno, que no funcione, digamos, en el nuevo edificio.
3: Claro, todo ese detalle fino va, digamos.
1: Exacto.
3: Que pasaría por una cuestión de informática, de conexiones y demás.
1: Sí, ahí está la doctora Paula Páez.
3: Bueno, dale.
1: Con ella, a ver si podemos charlar un momento. Denme un segundo que he ingresado al salón.
3: Dele, no hay problema, ahí le hacemos el aguante. Mientras Rafita está con eso, mientras nos va dando un poquito de tiempo, la grilla que nos pedía... Sí,
1: ahí estamos.
3: Dale, dale.
1: Doctora Paula Páez, ¿cómo estamos? ¿Cómo anda? ¿Todo bien?
4: Un buen día, muy bien.
1: Acaba de finalizar o está promediando uno de los primeros grupos.
4: Acaba de finalizar el segundo turno.
1: El segundo turno.
4: Y en este momento el tercer turno está en la etapa de inducción, que es donde se le echa la explicativa de cuáles son los pasos.
1: La etapa de inducción se hace en otra parte.
4: Claro, se hace en el memorial. Ahí se hace la primera etapa, se realiza la inducción, se la charla explicativa, y acá suben al Salón Cultural y vienen la parte de dactilografía, y quienes aprueban se quedan a la ortografía.
1: Claro. Doctora, ¿y de todos los que han pasado, van quedando algunos?
4: Sí. Hasta el momento han aprobado en total 5 o 6 personas.
1: ¿De los casi 3 grupos?
4: 2 grupos.
1: De los 2 grupos.
4: El tercer grupo está todavía en la sala informativa. Está por subir a empezar.
1: ¿Y cuántos son los grupos?
4: De 25 personas.
1: De 25 personas.
3: 55.
1: Entonces...
4: Sí, lo que pasa es que hay que tener en cuenta que se mantiene una constante, al igual que la primera circunscripción, que de la totalidad de inscriptos no se presenta el 100% por turno.
1: Y que eso también está pasando.
4: Eso también está pasando. En el primer turno se han presentado 12 personas y en el segundo 7.
1: Claro, porque
3: ahí está la aclaración.
1: Contado, no me dan los números, por eso...
4: Claro, por eso.
1: En el primero 12.
4: En primero 12 y en el segundo 7. Sí. Pero hay que tener en cuenta que en total hay más de 750 inscriptos.
0: Claro, son muchos.
4: O sea, son varios turnos que finalizan en la tarde del día de mañana.
1: Bien,
4: los turnos son cada media hora. Claro. Así que vamos a estar todo el día acá hasta las 19 horas.
1: Bueno,
4: esperemos que, bueno, tengan mucha suerte y que muchas personas aprueben.
1: Claro. Y que se pueda inaugurar pronto el nuevo edificio.
4: Sí, ahí la doctora seguramente ya les va a dar una fecha, la doctora García Nieto. También estamos esperando a esto.
1: Gracias, doctor.
4: Gracias a usted, y a disposición.
1: Bueno, ahí está entonces la palabra de la doctora Paula Páez. Más detalles.
3: Eran bastante por turno. Eran 25 por turno.
0: Pero no se presentaron todos. Lo que, por eso
1: claro,
0: era una de mis...
1: Yo había contado en el primer turno, sí. 12 personas, más de 10 que le decían.
3: Claro.
1: Y de ese primer turno aprobó una sola persona.
3: Y del otro turno, evidentemente, unas 4, porque son como 5 personas que
0: evidentemente
3: van...
0: se está repitiendo lo mismo que pasó en Capital.
3: En Capital. Sí. Bueno, vamos a estar atentos. Hasta las 19 van a estar ahí con todos estos grupos y demás. De la forma que nos estaba explicando recién la doctora muy amablemente.
1: Ahí enseguida continuamos charlando y sobre todo, bueno, estar atentos a la posibilidad de que muchos hachalleros tengan esta oportunidad y vayan pasando todas las etapas.
3: Bueno, Rafita, es muy interesante su información. Muchas gracias, querido. Use paraguas por las dudas.
0: Pero creo que no está lloviznando.
3: ¿No?
0: No sé. Ya vamos a salir a comprobar. 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
3: Vamos a venir con los datos del Servicio Meteorológico Nacional, con asiento en el departamento de Hachal, para saber qué cantidad de agua cayó, señora. Acá Juancito nos tiene el dato.
5: Hola, buen día a todo el equipo de Radio Nacional.
0: ¿Qué pasó? ¿Será otra oportunidad? No, ya lo vamos a poner bien. puede fallar.
5: Hola, buen día a todo el equipo de Radio Nacional y a todas sus audiencias. Espero que estén muy bien. Les comparto los datos del tiempo del día de hoy, siendo las 9 de la mañana. La temperatura actual es de 9 grados con una décima. La humedad es del 85%. La presión atmosférica es de 888 hectopascales. La temperatura mínima es de 8 grados con 4 décimas. El cielo se encuentra cubierto. Tenemos viento del sector sudeste a razón de 4 kilómetros en la hora. La temperatura máxima del día de ayer alcanzó los 17 grados con 5 décimas y para el día de hoy nos espera una temperatura máxima de 16 grados aproximadamente, chicos. Paso a comentarles que en el día de ayer tuvimos varios fenómenos meteorológicos, pasando el mediodía tormenta con lluvia, luego lluvia y más llegados a la tarde hasta la madrugada tuvimos llovizna, ¿sí? Entonces el acumulado de precipitación fue de 9,2 milímetros, chicos. Y bueno, paso a comentarles para el día de hoy... Durante todo el día tenemos entre un 10 y un 40% de probabilidades de lluvias aisladas por la mañana y durante la tarde-noche entre un 10 y un 40% de probabilidades de chaparrones, chicos. Para el día jueves nos espera una temperatura máxima de 14 grados y una mínima de 6 grados. Para la madrugada del jueves nuevamente tenemos entre un 10 y un 40% de probabilidades de lluvias aisladas y durante el transcurso del día jueves el cielo se encontrará mayormente nublado. Y ya para el día viernes nos espera una temperatura máxima de 15 grados y una mínima de 10 grados aproximadamente, chicos. Estos son los datos suministrados por el Servicio Meteorológico Nacional desde la estación Hachal. Espero que estén muy bien. Nos encontramos mañana.
0: Pero muchas gracias, Juan Carrizo. Le mandamos un beso enorme. Y los datos... fueron presentados por... ¿Qué llega ahora el día domingo?
3: ¿Qué llega el día?
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3: Bueno, muchas gracias, señora. Hay más información del ámbito de ANSES para recordar el calendario de pago que se está ejecutando en estos días. Atención, la Administración Nacional de Seguridad ANSES continúa que este miércoles 14 con el calendario de pago del mes, que alcanza jubilados y pensionados beneficiarios de distintas asignaciones. La acreditación se organiza según la terminación del DNI. Durante octubre, las prestaciones previsionales registran un aumento del 1,66%, de acuerdo a los montos informados del cronograma. Quienes perciben la jubilación mínima acceden al bono de 70.000 pesos, que cobran un total de 505.748 pesos. En tanto, quienes reciben haberes inferiores a ese monto pueden acceder a un bono proporcional hasta alcanzar la suma. Quienes cobran hoy, el cronograma informado para esta jornada incluye la asignación familiar por hijo y la asignación universal por hijo para DNI terminados en 3 para hoy. También se pagan asignación embarazo para documentos finalizados en 2, la asignación por prenatal y asignación maternidad por terminación 0 y 1, y en el caso de pensiones no contributivas, cobran los documentos terminados en 6 y en 7 hoy. Además, las becas Progresar se acreditarán por documento terminación en 2 y 3. Por otra parte, la asignación familiar de pensiones no contributivas se abonarán por todas las terminaciones del DNI. De acuerdo con el periodo establecido en el calendario oficial, la organización, por número de documento, busca ordenar la liquidación y haberes y evitar concentraciones en las sucursales y cajeros. Presentaciones de pago único ANSES también mantiene el cronograma para las prestaciones por matrimonio, adopción y nacimiento, que se pagan durante la primera y segunda quincena según las fechas fijadas por el organismo. Para la primera quincena, el periodo informado se extiende del 9 de octubre al 10 de noviembre. Ese esquema se mantiene vigente dentro del calendario mensual. ¿Cómo se cobra? Los beneficiarios pueden acceder al dinero mediante las cuentas bancarias habilitadas, retirar efectivo en cajeros automáticos o utilizar la tarjeta de débito para compras. Antes de concurrir a una sucursal, ANSES recomienda consultar con sus canales oficiales para verificar la fecha de cobro correspondiente a cada prestación y la terminación del DNI, señora.
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3: Vamos.
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3: Hay que apoyar. Bueno, estaba mirando el informe en Chaco. Dice temor por la crecida del río Paraná en Corrientes. Se movilizan a Chaco para no quedar aislados. Hay mucha gente de la zona rural de allí y sí. La precariedad que vive la gente.
0: Sí, es otra
3: realidad. Otra realidad. Hay una carencia de lugares óptimos como para ellos vivir. Y ahí están cerca del Paraná y ellos están contando día por día de que no se vaya a desbordar el río, porque ellos
0: tienen
3: van a quedar aislados. Todo ese sector donde está el periodista ahora, que dice que continúan en alerta permanente ante el avance del agua. Viste, ahí está cerquita ya los ríos y los lagos, para evacuar, autoevacuarse para el lado de Chaco y todo ese sector donde, bueno, no les alcance el
0: el agua, ¿no? Es muy complejo, ellos saben qué es lo que puede llegar a pasar.
3: Sí, ellos ya conocen de esta situación cuando crece el río.
0: Por eso están en alerta constante.
3: Constante y alerta máxima. Bueno, vivir con el corazón en la boca, ¿no?
0: Terrible. 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
3: Bueno, ya... todos sabemos que el 2027 está a la vuelta de la esquina.
0: Que son las elecciones.
3: Noviembre y diciembre se acaba la historia del 2026. Y ya está el primer spot, señora. Ya está el primer lanzamiento.
0: ¿Pero
3: ya
0: de
3: está
0: quién?
3: El primer candidato a candidatos? Presidente con spot.
0: ¿De qué partido?
3: Que dice, yo quiero ser presidente. Usted me va a votar.
0: Por favor, vóteme, dice. ¿Pero dice, de qué partido?
3: Ahí le cuento. El senador actual, nacional y ex gobernador, lanzó su primer spot explícito como candidato presidencial para las elecciones 2027. Con un mensaje centrado en la situación social, el trabajo y la producción, el dirigente comenzó a darle mayor visibilidad a sus aspiraciones nacionales. Mientras en la provincia avanza la investigación judicial por presuntas irregularidades en un gran acueducto del Gran Tulum, una obra que atravesó distintas administraciones peronistas. O sea, el que ahora está señalado también como para poder dar algún tipo de explicaciones, se lanzó con su primer spot como candidato a presidente. Sí, Sergio Uñac. En el video titulado ¿Por qué quiero ser presidente? Fue difundido el martes 13 de octubre a través de su cuenta X. Frente a una biblioteca y con una puesta en escena sobria, Uñac abre su mensaje con un diagnóstico sobre el escenario social. Hay mucho desánimo en la sociedad, la gente la está pasando mal, dice el spot. A partir de esta definición, el exmandatario presenta su experiencia política como uno de los principales argumentos para competir a la presidencia. Yo quiero ser presidente porque quiero poner mi experiencia al servicio de todos, al servicio de mi país, sostiene el spot. El senador plantea como objetivo que el trabajo alcance, que producir vuelva a ser una actividad que valga la pena y que las familias argentinas recuperen la expectativa del futuro. Que nuestros hijos, no mis hijos, nuestros hijos, los hijos de todos, de cada familia, sientan que este país tiene futuro y el que futuro lo construimos entre todos, expresa el spot.
0: ¿Es el primer candidato?
3: Así, en forma explícita, con spot y todo.
0: Es el primer candidato que lanza su spot.
3: Sí, después de, obviamente, del presidente actual.
0: Pero el presidente todavía no lanza spot.
3: Él es claro que va por el segundo mandato. Eso ya está descartado. Eso va sí o sí el presidente actual.
0: Pero es como el lanzamiento de Sergio Uñac, digamos.
3: Pero esto es ya el lanzamiento.
0: Ya lo había dicho en una entrevista, yo quiero ser candidato a presidente.
3: Acá no busca consenso, sino que ya yo me lanzo. El lanzamiento se produce en un escenario de fragmentación dentro del peronismo, donde el gobernador bonaerense, Axel Kicillof, aparece como otro de los dirigentes con proyección nacional. Consultado en marzo sobre si lo consideraba un competidor directo, Uñac respondió, lo pienso así. Entonces, lejos de la unidad, cada quien ya va posicionándose, buscando la primeriar, buscando buscar algún tipo de respaldo, pero vemos si le alcanza.
0: ¿Juega a favor o en contra?
3: ¿Del peronismo?
0: Sí.
3: En estas primeras instancias es válido todo, a partir de que ya se vaya definiendo todo.
0: ¿Está dirigido para el partido o para la gente?
3: Yo creo que es una cuestión más para el partido, ¿no? En paralelo, comienza octubre, recibió a San Juan a Máximo Kirchner y un grupo de legisladores vinculados al kirchnerismo. Durante esa visita, el dirigente de la Cámpora sostuvo que su espacio busca que Cristina Fernández de Kirchner pueda competir electoralmente y descartó que la candidatura de Uñac deba interpretarse necesariamente como una alternativa de reemplazo.
0: Yo disiento, me parece que no es para el partido, sino para la gente. ¿Por qué? Porque el partido ya va alineado bajo un candidato que me parece que sabemos muy bien de quién se trata, que tiene mucho peso político, que ya ha tenido reuniones a nivel nacional, internacional, con varios dirigentes. Me parece que en este caso este spot va dirigido para la población, porque si la población te empodera, vos ya tenés otro peso y otra mirada desde el partido, porque el partido ya va bajo un lineamiento que no es él, es otra persona. Me parece que va por el otro lado, pero bueno, es el primer candidato de este partido que se lanza, que él ya dice, ya lo dijo en otras entrevistas, yo voy a ser candidato. Él quiere ser candidato a presidente. Vamos a ver si esta estrategia, porque seguramente hay una estrategia bajo
3: sin
0: todo
3: duda,
0: esto, le alcanza o no.
3: Vamos a ver qué repercusión tiene. Puede ser como para probarse también qué respaldo tiene, qué consenso político tiene. Bueno, es lo primero de lo primero. Es lo que ya ha logrado, que la prensa nacional esté
0: hablando de él.
3: Señora.
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3: Hola, quisiera hacer una pregunta, una consulta sobre el curso del Poder Judicial. Yo que mi hija está inscrita y recién se está enterando de que hoy que tenía que rendir, ¿no le avisaron con anticipación? Pero no, si se decía de que ya se iba a hacer la evaluación.
0: Ojalá que esté en los turnos más abajo y no haya sido en los primeros turnos.
3: Pero se les tiene que haber informado seguramente.
0: Pero en los medios estaba ya
3: en
0: la
3: los
0: información.
3: Medios sí estaba la información. Bueno, en estos momentos no, Gustavo. Ayer tarde noche cayó mucha lluvia por Gran China. Ah, bueno, gracias. Ah.
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0: 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Bueno, tenemos muchos mensajes y acá hay gente que le contesta a Héctor.
3: Ah, sí, le contesta a Héctor.
0: Sí, y Héctor mandó un audio que ya lo vamos a escuchar.
3: Ah, bueno.
0: Buenos días, chicos. Para contarle al señor Escudero que nosotros los Pampa nos pueden ganar todos los equipos, pero ellos son hijos nuestros. Y decirle que de papá no se olviden y que se debe respetar al papá. Y que tengan un buen día.
3: Ahí tenés, amigo.
0: Vamos con más mensajes. No, pero Héctor contesta también. Dice, aguante River, Sergio Pinto nos dice. Hola, buenos días. Chicos, acá en Tamberías ya está empezando a llover. Bueno, ahí vamos mandando los audios a Cristian que nos están mandando. Ya en un ratito más los vamos a estar escuchando. Dice, en Tamberías, María Varas nos dice, acá está lloviznando, nos dice.
3: Ah, mira.
0: María Varas. Un mensaje de texto que dice, vamos, vamos, Vasco, pero Vasco da Gama. Vamos con
3: vos
0: más mensajes.
3: Bloquee ese número, por favor.
0: Dice, hola, buenos días, Radio Nacional. Quesillo salado con mate. Ahora en Gran China, rico. Costa Canal Sur. Llueve por estos lados. Saluden con algún tema de la radio. Éxitos. Y acá nos manda la foto.
3: Del quesillo, por favor. Qué rico que está
0: qué
3: eso.
0: Qué rico que se ve, por favor.
3: Salado es ese.
0: Sí, dice, quesillo salado con mate.
3: Sí, porque hay gente que lo come salado o lo come con...
0: Con azúcar. Con azúcar. Yo, por ejemplo, nunca lo he comido salado. No, nunca.
3: No, yo siempre lo he comido dulce.
0: Yo dulce, pero, bueno. Pero salado no. Pero me gustaría, sí,
3: probarlo.
0: Hola,
3: todavía
0: buenos
3: estamos
0: días.
3: Esperando los quesillos del amigo.
0: De Agustín. ¿Se acuerda?
3: Tiene el pretexto y se ha roto el camino. Y
0: ahora tiene el pretexto. No, pero Agustín, que se le volaron ese día
3: se
0: los
3: ve
0: quesos.
3: Que la plata nuestra no vale.
0: Los quesillos. No lo pelee, Agustín, que no está escuchando.
3: Ah, ¿lo está escuchando?
0: Agustín, beso grande. Hola, buenos días. ¿Podrá decirme cómo estará el tiempo el viernes? Porque mi hija tiene que viajar a la ciudad bien temprano, dice. Hola, buenos días, chicos.
3: Sí.
0: Disculpen que los moleste. No sé a quién puedo decirle que ayer nos dejaron sin el servicio de internet en Villa Mercedes, pasando la plaza al norte, gracias. Ayer los de poda de árboles nos dejaron sin internet. En realidad había un comunicado.
3: No, pero parece que les cortó el cable, ¿o no?
0: Ay, no me diga. Porque había un comunicado de corte de energía.
3: Hay otro comunicado hoy, ya te lo busco.
0: Cristian, ¿hay audios para que escuchemos?
3: ¿Viste que
0: Héctor le contesta a los oyentes también?
3: Muy enojado habló el amigo Durán, Ramón, de ahí de Calle Onda. Se les cortó la energía eléctrica a ellos ayer a las 3 de la tarde y regresó el servicio a las 12 de la noche. Me cansé de llamar al servicio del 0800. Y el servicio del 0800 dice que ya lo vamos a solucionar. Mire, dice, va a tener que esperar un poquito porque la cuadrilla está aquí en San Juan, capital, dice, y en un rato más va, dice. Le dices, pero señor, usted está equivocada. No conoce San Juan, yo estoy hablando de Hachal. Ah, bueno, pero ya lo vamos a solucionar, dice. ¿Va? 12 de la noche. Te atienden, sí, el 0800.
0: Pero
3: no te dan solución. Es pésimo el servicio Naturgy. Están que trinan de enojados.
0: Qué lástima.
3: Por ahí, hablando de Naturgy, cosechando amigos, corte programado del servicio eléctrico para mejorar la red, según dicen ellos. Miércoles 14 de octubre, hoy, de 8 a 12. Zona para calle Eugenio Flores, desde Río Maturrango hasta calle Chepes. El área comprendida incluye también los tramos de calle Maturrango, calle Lobos al oeste, calle Eugenio Flores, calle Las Heredias, este al oeste, Eugenio Flores, calle Chepes al oeste y Eugenio Flores. De 13 a 17, atención, para hoy, de 13 a 17, por calle Eugenio Flores, desde el cementerio Pampa del Chañar hasta 100 metros al sur de calle Nueva San Isidro. Al área comprendida incluye también tramos de calle Rojo, ubicado al oeste de calle Eugenio Flores. Es por poda en pleno temporada. Villa Mercedes, lo de ayer fue entre el río Villa Mercedes, Huerta de Huachi. No en, pudo haber sido.
6: Amigos de Nacional, ¿cómo están? Esto. Buen día. Dicen que somos hijos de ellos, los de Pampa.
3: Sí,
6: están a 13 puntos. El hijo del padre. Les duele, ¿no?
0: Héctor.
7: Buenos días.
3: Hola, querida.
7: Mire, me pueden pasar el comunicado de que tengo 2000 cañas a la venta. Hermosa, de primera. Cualquier cosa, este es mi número, que se comunique. Pueden ir a verla, no tengo ningún problema y se trata y se habla y todo. Muchas Perfecto. Gracias. ¿No pueden pasar toda la mañana, por favor? Ya les voy a hacer algo rico y les voy a llevar.
0: No, no hay
3: problema, señora. No hace falta, no hace falta. No se demore. ¿Pero tenés el número de la señora?
0: Ahí vamos a buscar porque cuando nos envían audios, vale, nosotros claro. Se los enviamos directamente a Cristian. por ahí pero es que ahí bueno digan que ellos, nos digan, soy de las la señora que ofrece cañas.
3: Y este es mi número.
0: Y este es mi número, porque si no, nos mandan tantos audios que nosotros se lo vamos mandando a Cristian y luego se van, llegan tantos mensajes a la radio que por ahí nos...
3: Mande otro audio con el número, señora.
0: Sí, no, un audio no, sino un mensaje.
3: Y yo soy de las cañas.
0: Yo soy de las cañas y ahí nos pasa el número y podemos reenviar a algún oyente que solicite el número.
3: Buscando solución a los problemas.
0: Hola, buenos días, chicos. Que tengan un bendecido día. Quería saber si saben algo de los anteojos que hicieron en el Salón Switzer. Gracias, por favor. Hacen falta los anteojos. ¿Cómo? Hola, quería consultar sobre el curso del Poder Judicial, ya que mi hija se inscripta y recién se está enterando que hoy tenía que rendir. ¿No les avisaban con anticipación? Dice el oyente. Hola, amigos.
3: Bueno, que vayan hoy a averiguar ahí dónde están, en una de esas.
0: Ojalá, y que los dejen rendir. Hola, amigos de Nacional. ¿Cuándo vienen los del IPB, Sergio? Chicos, ¿qué terminación están pagando de pensión?
3: Lo del IPB iban a venir hoy, pero han pospuesto para mañana en teoría. Pero es solamente que van a poner una carpa, un stand ahí, en el barrio 17 de octubre. No vienen a hacer
0: otro
3: trámite.
0: Por el inconveniente que hay ahí.
3: No vienen a hacer otro trámite ni otro barrio, solo para el 17.
0: Hola, buen día. Dígale a ese vasco que el que ríe último ríe mejor. Boca no está muerto, como creen las gallinas. Que sigan festejando el miércoles que viene. Dígale que hablamos. Jaja, dice. Ah, ahí están llegando más mensajitos. Ahí se lo paso. Hola, buen día. ¿Saben si juegan las inferiores? ¿Saben si se suspenden, si se suspende lo de Sabroso? Gracias. ¿Pueden averiguar? Muchas gracias.
3: No se suspende. Hasta este momento.
0: Cristian, ahí le estoy enviando audios. ¿Qué dice ese oyente? Buenos días, gente linda de la radio. Somos de Villa Mercedes. Tenemos, parece que está variando la tensión de la luz. No puede ser, se nos va a romper todos los electrodomésticos. Feliz y bendecido miércoles. Buenos días, acá en Villa Mercedes. Desde ayer estamos sin internet debido a la poda de ayer. Dice este mensaje. Buen día, queridos. Por acá, calle Varas. Ya podaron los árboles, pero el señor Alanís no manda arreglar el alumbrado público, sino que no nos cobren el alumbrado público. Gracias, pasen cosas que pasan. De José Larralde, los que podan los árboles, dice. Recién llegó a ver a mi madre, que vive en el barrio
8: día,
0: nuevo,
8: Chicuelo.
0: Y se pasó entera los techos.
3: Oh.
0: ¿En el barrio nuevo?
8: Buen día, Chicuelo.
3: ¡Oh, mi amigo!
8: Acá pasadito por agua. Le cayó toda la noche.
0: Ay, Agustín.
8: De invierno, y ahora ha quedado una lluviznita.
3: Finito.
8: Sigue de invierno.
0: Siento
8: muy,
0: los
8: muy
0: chivitos.
8: Los techos ya no aguantan.
3: Oh.
8: Ya llegarán los quesillitos, no se desesperen.
3: Bueno, Agustín.
8: En cualquier momento informa Radio Sarmiento.
3: Bueno.
8: Saluditos, chicos, que anden bien.
3: Ahí está en el corral, Agustín.
0: Agustín, abrazo grande. Sentí los chivitos.
3: Agustín, el corral se va temprano, no lo sé.
0: No, pero capaz.
3: Está lloviendo. Está el chiverío ahí cantando. Pidiendo
0: qué bonito,
3: Agustín.
0: Los chivitos, sí. Llora.
3: Tan bonitos que son y tan ricos. Con,
0: no,
3: con limón y
0: yo
3: a la
0: les pondría
3: parrilla.
0: Nombre y hasta una camisita o un pañuelito ahí. Bonito, sí.
3: Bueno, Agustín. Bueno, Hatcher denuncia el ataque de una jauría a otros animales y piden intervención urgente. Atención, la presencia de una jauría de aproximadamente 20 perros mantiene en alerta a los vecinos del barrio Fronteras Argentina en Hatcher. Los animales que habitualmente permanecían en la zona del río habrían comenzado a acercarse a las viviendas en situaciones que generan inquietud entre las familias, que motiva un pedido de intervención a las autoridades. Según informó Panorama Hatcher, uno de los episodios más recientes ocurrió el lunes 12 de octubre cerca de las 7 de la mañana, cuando un grupo de perros atacó a otro animal en la vereda de la vivienda y le provocó la muerte. El hecho fue presenciado por un vecino en el barrio, que decidió visibilizar lo sucedido para advertir sobre la problemática y reclamar unas medidas preventivas. De acuerdo a los testimonios de los residentes, El caso no sería aislado. También señalaron presuntos ataques contra animales de granja en propiedades rurales y cerca de la Escuela Agrotécnica Manuel Belgrano. A estos antecedentes se sumaría la muerte de otra perra en las inmediaciones del río Hachal. La preocupación crece ante la posibilidad de que los perros continúen desplazándose a los espacios habitados. Los vecinos advierten que la situación no solo afecta a quienes tienen mascotas y crías de animales, sino que también genera temor por la seguridad de los niños de alguna persona mayor que vaya a circular por el lugar. Otro punto de inquietud es la cercanía de la Ruta 150, un corredor por el que suelen caminar, trotar y correr vecinos durante las primeras horas del día. La presencia de esta jauría numerosa en este sector despierta preocupación a la posibilidad de nuevos ataques. Frente a este panorama, los residentes reclaman que los organismos competentes evalúen qué ocurre y adopten medidas para evitar que se repitan hechos similares. El objetivo, sostienen, es recuperar la tranquilidad del barrio y prevenir nuevas muertes de animales y posibles lesiones a las personas. Son 20 perros, aproximadamente una jauría. Parece que viven frente del frontera, sí. Pero en la parte del río. Todo ese descampado que hay ahí, sí. Parece que por ahí se han asociado y viven ahí los perritos, que están teniendo cierta actitud salvaje. Y
0: el
3: bueno,
0: tema es que agarran a un niño.
3: Sí,
0: que
3: lo y son 20, te pueden matar. Te pueden lastimar mal.
0: O sea, hemos tenido noticias sobre estas situaciones de perros salvajes que han terminado...
3: Con los puesteros.
0: No, y que mataron a un adolescente.
3: Ah, sí.
0: ¿Te acuerdas?
3: Sí.
0: ¡Qué
3: sí,
0: peligro! Sí.
3: ¡Móvil! Y hablando de información importante, nos vamos al trabajo informativo de El Móvil, comandado por...
0: Rafael Aravena.
3: Vamos, Rafita.
1: Bueno, muchas gracias. Esa presentación
3: a dos voces, ¿qué a más ver, querés? Miguel, no existí.
1: Claro, quédate en tu casa, Manriquito. Dormí hasta las 12, Manriquito.
0: No, está en Chile ahora.
3: En Chile.
0: Sí. No, en Chile no, en otro lado.
1: Quiso llegar a Chile, bueno, vino el salud y fue a parar. Tremendo lo que pasó en Chile.
0: Sí, terrible, sí. Tremendo. Las imágenes, sí.
1: Les quiero contar, recién teníamos la posibilidad de dialogar con el licenciado José Luis Aciar y también con el licenciado Domingo Pereira de la Municipalidad de Hachal, preguntando

0: natural en cuanto a lo que tiene que ver con medidas. En cuanto a lo que tiene que ver con las viviendas y demás por el temporal.
1: Sí. Es válido decir, Rafa, que el fenómeno está comenzando, que queda noviembre, diciembre. Es bueno que las, como siempre digo, cuando empiezan a aparecer este tipo de situaciones, no todos, el Estado no va a poder ir a la vez a todos, así que es bueno que los propios dueños, los vecinos, vayan ocupándose del techo para lo que va a venir, porque esto no va a parar.
0: Y sabes que me decía un albañil en estos últimos días, Gustavo, el tema de los lugares donde se realiza el drenaje de agua de los techos, eso es clave, es fundamental, y ese mantenimiento tiene que ser periódico, porque corre viento, las hojas de los árboles van a caer al techo, y cuando llueve se junta todo y no puede drenar como corresponde el agua de los techos.
1: Hay que revisar las caídas de agua, que no estén acumulado hojas.
0: Exactamente, hojas, bueno, y otra cualquier situación, ¿no es cierto?, que se pueden dar allí arriba de los techos.
1: El
0: que pueda, puede ir comprando, digamos, membranas, y o si no, nylon también, que aumentó, nos decía un vecino hace algunos días atrás, considerablemente, casi el 200% de aumento acá en Hacha, de nylon.
1: ¿Sí?
0: Sí. Ahí yo voy a buscar el mensaje que me daba bien el detalle de los precios, para que los tenga en cuenta. Ahí luego yo le voy a estar dando bien el detalle como corresponde.
1: Bueno.
0: Ahí viene la...
1: Por favor,
0: la policía
1: te viene a buscar, estás rodeado.
0: No, que está advirtiéndole a los mal estacionados.
1: De las multas.
2: Muy bien.
0: Exactamente. El que avisa no traiciona, dice el dicho.
1: Exactamente.
0: Así que, bueno, continúan con el tema de multa. Lo otro, ahí casi frente por calle Sarmiento, antes de llegar a San Martín, casi enfrente de la comisaría 21.
1: Sí.
0: Máxima precaución. Vio que allí se realizaron trabajos, va el subterráneo de esta instalación eléctrica exclusiva para el edificio de la segunda circunscripción judicial.
1: Sí.
0: ¿Se acuerda que una parte más tirando para el lado de la vereda cedió?
1: Sí.
0: Hace algún tiempo atrás. Bueno, en lo que tiene que ver con la calle, no se ha realizado un rellenado como corresponde, y el agua hoy o ayer hizo que quedara un señor pozo. Entonces pasan los vehículos y, bueno, te encontrás con el impacto tremendo de los vehículos.
1: Bueno,
0: así que hay que tener mucho cuidado.
1: Bueno, pero ¿eso quién? ¿Eso debería...? ¿Eso fue eléctrico? Porque ya no nada que ver tenía OCE.
0: Claro, eso fue una empresa privada que realizó eso, una contratista, fue quien realizó esos trabajos para...
1: Está bien, rompió y se fue, le pagaron y se fue.
0: Bueno, pero
1: ¿y quién se hace cargo?
0: ¿Y quién se hace cargo?
1: ¿Otra vez la municipalidad?
0: ¿Los vehículos? ¿Quién se hace cargo?
1: Claro.
0: Los amortiguadores y demás.
2: Y el propietario.
1: Y sí, no, y del socavón, y bueno, y no va a tener otra que la municipalidad.
0: Exactamente.
1: La municipalidad, ¿qué dice de ambiente a este maltrato que le están haciendo a las plantas, esta empresa de poda? ¿Ha habilitado la municipalidad ambiente? Porque todo el arbolado es público, pero es municipal.
0: Exactamente.
1: ¿Irán a tomar algún tipo de medida de por qué porque vos llegas a cortar un árbol y te caen y te hacen una multa y te hacen un montón de cosas?
0: Sí.
1: Pero lo que está haciendo esta empresa contratada por el servicio eléctrico es muy perjudicial para la planta, ¿no?
0: Cuando exactamente. Exactamente.
1: Es muy invasivo para la planta, las puede secar.
0: Sí. Vamos a preguntar, linda tarea para consultar a las autoridades competentes.
1: Y si no hicieron nada, ¿por qué no han hecho nada? Si ellos han habilitado, y si no han habilitado a ellos, ¿por qué lo permiten? Si yo tengo entendido que el arbolado le pertenece es de propiedad municipal.
0: Vamos a consultar a ver si ellos han dado alguna autorización y demás también.
1: O si van a multar a la empresa, si van a hacer alguna especie de multa.
0: Claro, en realidad, en principio, si tienen alguna documentación de autorizaciones correspondientes, primero, ¿no es cierto? Y en
1: claro.
0: El caso de que no tengan ningún permiso y autorizaciones, bueno, allí sí, digamos, hablar de...

0: De multa, en algunos casos, Gustavo, no es ni tala, ni despunte, ni mantenimiento, es una mortandad de
1: De
0: los pocos
1: plantas.
0: árboles que tenemos aquí en nuestro departamento.
1: Encima que son pocos, en el centro que son pocos, les puede afectar bastante al arbolado este tipo de cortes así tan profundo, porque como decías vos, no son unas ramitas, sino en algunos lugares son gran parte del follaje de la planta, ¿no? Entonces.
0: Exactamente. Bueno, y enseguida continuamos, ya enseguida venimos con voces protagonistas y la conferencia de prensa. Recuerde usted el lanzamiento oficial de la fiesta de la industria
1: Industria.
0: allí en la escuela de la localidad de San Isidro. ¿Usted fue
1: Ex
0: alumno, Gustavo?
1: sí, de mi querida y gloriosa escuela Videla, Juan Antonio Videla
0: ¿Y
1: Cuello.
0: ya se hacía, Gus,
1: No, no,
0: la fiesta
1: no.
0: de la industria?
1: No, no
0: No,
1: se
0: no,
1: hacía.
0: no,
1: No se hacía en 1800. No, no. No,
0: Escribí en un pizarroncito, como los
1: no.
0: Ingalls.
1: Todavía no. Así que bueno, íbamos en bicicleta a la escuela, una
0: A caballo.
1: zurcita, a caballo, a mula. Gracias, Rafita, te
0: Un
1: mando un fuerte
0: abrazo.
1: abrazo de oso.
0: Chao.
1: Hasta luego. Cristian, llega la noticia, quería comentar de Román Muñoz, un chiquito que se va a ir a probar a
0: Ay,
1: Córdoba.
0: sí.
1: Eso después te lo voy a decir como
0: Bueno.
1: después que terminemos con lo de San Juan Capital,
0: Muy
1: te lo voy a
0: bien.
1: estar contando. Pero señora, mirá, están ahí las noticias. ¿Querés que lo esperemos con un suspiro de
0: Un poquito de
1: cortina?
0: música, sí.
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3: 10 de la mañana en la República Argentina. El Vaticano pide rezar por la salud del Papa León XIV. El cardenal Luis Antonio Tagle presidió la misa ante una multitud y leyó un escrito del pontífice ante obispos, patriarcas y fieles de todo el mundo.
4: El decano del colegio cardenalicio explicó que actuaba por mandato especial del Santo Padre con el fin de manifestar públicamente la comunión eclesiástica.
3: Los productores de Entre Ríos toman medidas ante posibles inundaciones.
4: Desde Radio Nacional Paraná nos informa Rubén Lovera.
5: Ante las previsiones de una creciente del río Paraná durante los próximos meses, los productores ganaderos de las islas entrerrianas comenzaron a retirar animales de manera preventiva para evitar pérdidas ante posibles inundaciones. De esta manera, comenzaron a reducir progresivamente la cantidad de animales que mantienen en las islas, principalmente mediante la venta de aquellos que están en condiciones de comercialización. Según las proyecciones, la creciente podría intensificarse durante el último tramo del año, alcanzar su punto máximo en diciembre y mantener niveles elevados hasta marzo o abril del año próximo. Según datos del Servicio Nacional de Sanidad y Calidad Agroalimentaria, SENASA, actualmente permanecen menos de 200.000 animales en las islas entrerrianas.
3: La información del deporte ahora con Damián Zárate.
6: Liga Nacional de Básquetbol, anoche Oberá Tennis Club cayó de local con Racing de Chivilcoy 84-78. Desde las 20:30 continúa la máxima categoría del básquetbol a nivel nacional. Lanús recibirá a Peñarol de Mar del Plata.
3: El estado del tránsito con Romina Wiener.
7: Atentos en la provincia de Río Negro en la ruta nacional 23, zona de Los Menucos y Maquinchao. Se debe transitar con precaución. En diferentes sectores se llevan adelante tareas de bacheo. Disminuir la velocidad y respetar las indicaciones de señalización. Buena marcha en la ruta nacional 3 en Puerto Madryn, en Chubut. Misma situación en la ruta nacional 12, complejo Zárate Brazo Largo, ruta nacional del Mercosur.
3: En Ushuaia, Tierra del Fuego, donde nos escuchás por AM780, la temperatura es de 11 grados y el cielo está parcialmente nublado.
8: En la ciudad de Buenos Aires, la temperatura 14 grados 8 décimas, la humedad 85%, cielo cubierto.
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12: Bien puede que se arrepienta el que te haya hecho algún mal, pero tenelo a bozal y cabresto todo el año, porque el burro que ha hecho daño vuelve otra vez al maizal.
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0: días, buenos días para todos y para todas. Qué linda mañana que tenemos hoy, preciosa. Hoy nos llovió, anoche nos llovió, en la madrugada nos llovió, así es que estamos aquí
1: chocho. Pasados por agua.
0: Uno dice chocho cuando solamente ve la lluvia desde el punto de vista como más romántico, más lírico, pero no puede dejar de pensar de que por ahí hay mucha gente, viste, que está en situación de vulnerabilidad y que se le llueve la casa y eso. Así es que bueno, ojalá que eso todo haya sido.
1: Ojalá que llueva café.
0: Pero, hola,
2: Andrea, buen día.
0: Has vuelto, oveja.
2: Acá está
1: la oveja descarriada, vuelto.
0: Ay, qué lindo, ya estamos. ¿Y Miguel también?
2: No, Miguel, el 26.
1: Él es, como
0: no
1: es,
0: te puedo.
1: Como él está en otro nivel económico, él se va a tomar dos semanas.
2: Está en Uruguay pasando unas vacaciones.
0: Ah, muy bien, bueno. Esos son derechos, sí, señores. Me parece muy bien, muy bien. Bueno, chicos, 13 grados la temperatura. Esta mañana parecía invierno de verdad.
1: Sí.
2: Sí, ayer también.
1: Bueno, nosotros arrancamos tempranito con 8 grados 5 décimos la temperatura. A las 9 teníamos 9 grados la temperatura. Ayer estuvimos con una máxima que rondó entre los 16 y 17 de temperatura máxima. Para hoy se prevé una máxima de 18. 9,2 milímetros es la precipitación que pudo medir el Servicio Meteorológico Nacional con asiento aquí en el departamento de Hachal. Casi 10 milímetros. Es importante para Hachal, ha sido una llovizna persistente.
2: No estamos acostumbrados a tanta lluvia, tanta agua. Sí. Y recién Andrea te escuchaba decir que uno por ahí ve la lluvia desde la parte romántica, política. Sí, pero sí, lamentablemente en nuestro departamento sí nos han reportado nuestros oyentes que hay lugares en donde se ha pasado el agua. Y lo que también decíamos con Gustavo, que hay que arreglar los techos, porque lo que se viene es mucho más de lo que pasó ayer.
0: Por eso, cuando se entrega un barrio, uno no deja de alegrarse también, porque sabe que a partir de ahí se le soluciona lo habitacional a mucha gente, y a partir de ahí, como decía un ex gobernador, comienzan a ver llover, pero bajo el techo, ¿no? Bajo, a salvo. Y ahí sí se comienza a ver la lluvia desde otra perspectiva.
1: Sí.
0: Pero bueno, sí, uno no deja de pensar eso, ¿no? Sí.
1: De todos modos, hubo algún problema en algunos barrios acá por filtración.
0: ¿De los nuevos?
2: Sí, eso nos llegaba el mensaje.
1: Pero bueno, espero que no, que sea una cuestión muy puntual y no una cuestión general, ¿verdad?
0: Por algún, es que seguro que es puntual, porque lo que se supone que cuando una casa es nueva, bueno, no va a suceder eso. Pero debe haber algún mecanismo para poder ir a hacerle el reclamo, ¿no?
1: También, sí, la empresa también se había hecho presente, había ahí había intervenido algunas autoridades como para que gente de la empresa pudiera acercarse y, bueno, ver de qué manera se puede solucionar esta situación que oportunamente habían presentado la gente de estos barrios. Quienes estaban con el tema que te lo habíamos contado oportunamente, la gente del barrio 17 de octubre, aquí en el departamento de Hachal, que se había dado buscando algunos beneficios de unos programas nacionales, que después lo absorbió el IPB, y que después casas que iban a ser de aquellas personas con vulnerabilidad, que eran tipo programas que erradicación de villas, una cosa así. Y que este programa no iban a cobrar el valor de la casa mensual, digamos. Pero después les terminaron cobrando, etcétera, etcétera, hubo algún tipo de malestar. La gente del IPB en principio iba a venir hoy por esta condición meteorológica.
0: Perdón, en el marco de la erradicación o reubicación de barrios de villas,
1: sí,
0: ¿no se iba a cobrar el dinero? Nunca había escuchado eso.
1: Sí, se hizo a través de un programa nacional, no hace poco, eso ya lleva su tiempo, en la época de José Luis y demás. Ahora, ellos les están cobrando, obviamente, y ellos quieren plantear esta realidad con la gente del IPB. Va a venir la gente del IPB. En principio estaba previsto para hoy. Mañana van a venir con una especie de stand, un tipo de gazebo y demás, donde van a atender casos puntuales sobre estas problemáticas, que ya lo hicieron saber también a las autoridades locales. Quien está manejando periodísticamente el tema es Rafael Alejandro, que lo incorporamos. El saludo, ¿cómo te va, Rafita?
3: Saludos renovados para nuestros colegas allí en Radio Nacional San Juan. Estamos en este momento en INTA.
1: Ajá.
3: Estoy mirando la vidriera porque acá le contamos a los colegas allá en Radio Nacional San Juan y a las respectivas audiencias que INTA tiene un almacén, si se quiere, con productos de la región.
1: Local.
3: Claro, y tengo los precios. Es más, tranquilamente tengo el mostrador, podés ser vendedor. Por ejemplo, aceite de oliva por 3 litros. Sí. Pero esto es aceite elaborado acá, en Cachal.
0: ¿Cómo el aceite?
3: El aceite de oliva de 3 litros que me preguntaba Andrea, que quería preparar un guiso.
1: Una ensalada.
0: Ay, sí, las ensaladas sobre todo, sí.
3: 4.500.
1: Baratísimo. No, perdón.
3: Por 3 litros, 45.000.
2: Porque 4.000 era un... Estaba regaladísimo.
3: Por 2 litros, 35.000 pesos. Mermelada de pera, que me decía Valeria que quería para su dieta.
2: ¿Una qué?
1: Mermelada
3: de pera. Por 450 gramos.
2: ¿Cuánto?
3: 3.000 pesos.
2: Re bien.
3: Por ejemplo.
0: Bien.
3: Zapallito en almíbar.
1: Riquísimo.
3: Por 450 gramos, 4.000 pesos.
1: Un regalo.
3: Miel por 500 gramos.
2: Eso me gusta, la miel.
3: 5.000 pesos. Estoy vendiendo, Nati. ¿Cómo estamos?
4: Muy bien, Rafa. Sí me gusta, gracias.
3: Estoy acá en el mostrador vendiendo y está llegando la gente.
4: Exacto. Estamos acá que tenemos un almacén, que es el almacén del INTA. Tienes un producto. Tenemos productos que los hace el INTA, propiamente, como el aceite de oliva, el aquino. Y también tenemos productos que los elaboran productores y grupos de productores, asociaciones y cooperativas que trabajan de la mano del INTA.
3: En toda la región, digamos, en la capital de la provincia.
4: Exactamente.
3: Acá en Hachi.
4: Exactamente. Ahora lo último que estamos tratando de hacer es meter al almacén productos de acá de Hachi. ¿Sí? Así que bueno, el que tenga algún producto innovador, o sea, no pueden ser productos que ya están acá.
3: Claro.
4: Tiene que ser algo que no esté. Acá, por ejemplo, tenemos quinoa y dentro de la quinoa tenemos la harina de quinoa y la quinoa arrollada. Tenemos avena arrollada y harina de avena. Y después está la quinoa también para hacer como ensaladita.
3: Ya se viene la época, Nati, de la verdura, hortaliza casera, digamos.
4: Exacto. Estamos ahora luchando para que algún productor de semillas pueda incluir, ya que nosotros ya no trabajamos más con el ProHuerta y no podemos repartir semillas, por lo menos poder que ese productor pueda venderlas acá en el almacén del INTA.
3: Gracias, Nati. Muchas gracias.
4: De nada, gracias, Rafa.
3: Bueno, y ahí sigo. Por ejemplo, quinoa arrollada por 1 kilo, Gustavo, que te hacía falta.
1: Sí.
3: Por 1 kilo, 15.000 pesos.
1: Ajá.
0: Mirá vos.
3: La granola para el yogur de las chicas allá en Nacional San Juan.
0: Sí.
3: La granola, 2.000 pesos.
2: Re bien.
3: Las barritas de semillas, 2.000 pesos.
2: Muy bien.
3: Por ejemplo.
2: Me encanta la granola.
3: Harina de avena por 500 gramos, 3.000 pesos. Las nueces por 250 gramos, que ahí Gustavo andaba medio...
2: que le gustan las nueces. Sí.
3: 5.000 pesos las nueces por 250 gramos.
1: ¿Es nuez o no es?
3: Es o no es.
0: Es o no es. Miren, para mañana yo les prometo tener la palabra del ingeniero Gonzalo Roqueiro, que es el especialista en quinoa del INTA.
1: Ah, mirá.
0: Y bueno, íbamos a charlar con él si les parece y bueno, no si no les parece mal.
1: Claro, no, perfecto, ¿por qué no?
0: Bueno, mañana vamos a tener aquí la palabra de Gonzalo Roqueiro, que es el especialista en este cultivo.
1: Hay
3: un choco que ha visto que estaba en el mostrador
2: con otras intenciones.
1: Empezó a ladrar.
3: Exacto. Bueno, enseguida, chicos, ya venimos con la conferencia de prensa, el lanzamiento oficial de Fiesta de la Industria. Acá está el director de la escuela, así que ya enseguida vamos.
1: Gracias, Rafita, estamos atentos a eso.
0: Nunca faltan los motivos.
1: Nunca, ¿ha visto? Nunca.
2: Andrea, te quería comentar que en este momento se está realizando el concurso de ingreso al Poder Judicial. Está la ministra de la Corte, García Nieto, para supervisar los exámenes. En el primer llamado asistieron 10 personas y salió...
1: De un total de 25.
2: Claro, pero solo asistieron... Claro, asistieron 10.
1: 10, 12 personas.
2: Y aprobó una sola persona.
1: Una dactilografía.
2: Sí.
0: Dactilografía.
2: Que le permite seguir avanzando.
1: Iban por el segundo grupo.
2: ¿Que eran 7?
1: Eran 7 de 25. Entonces, de 25 personas, que en principio eran los grupos de 25 personas, solo en el primer grupo, 12. En el segundo, 7. Y en total de estos dos grupos, solo habían aprobado en cinco o seis
2: sí,
1: personas.
2: Hasta el momento.
1: Hasta el momento.
2: Lo que nos llamó la atención es que pasó exactamente lo mismo que en la capital, que se presentó menos gente de la que se había inscripto.
0: Sí, como el 50% menos.
2: Pasó lo mismo. Exactamente. Mm. Vamos a ver cómo... qué sucede en el transcurso de la jornada, porque ojalá que se presenten la mayoría de los que se inscribieron. Ahí nos llegaba un mensaje y nos parecía un poco llamativo con Gustavo de que había gente que no se había enterado que era hoy el examen para poder para
1: que
2: el ingreso.
1: Nos llamó la atención.
2: Sí, por lo menos nos llamó la atención. Ellos ahí nos consultaban si no les tenía que llegar un mail o algo para avisarles de que se iba a realizar este miércoles 14 el concurso.
1: Sí, creo que eso está todo aceitadito, pero bueno, en fin.
0: Exacto. Vos sabés que yo había estado conversando con algunas personas que habían también estado en este proceso, en la primera parte, la de la prueba de dactilografía, y sí, justamente se comunican con los participantes a través de los correos. ¿Viste que últimamente te cuesta usar el correo? Porque ya con el WhatsApp, etcétera, etcétera, pero es muy importante porque es
2: chequearlo.
0: La línea de comunicación que tienen. Sí.
2: Y más cuando dejaste justamente ese contacto para que te llegue la información, por ejemplo, de la fecha de este concurso de ingreso al Poder Judicial. Pero bueno, no sabemos si será el caso de esta persona que nos mandó mensaje temprano.
0: Perfecto. Y tengo otra noticita que salió acá en el portal Tiempo de San Juan.
1: Sí.
0: No sé si será el mismo Choco que dice Rafael, pero que hay una alerta ahí en Hachal porque están denunciando que una jauría salió de la zona del río y atacó a mascotas y animales de granja. No sé si tenían esa versión ustedes.
1: Sí.
0: Son unos 20 perros que mantienen en vilo, dice, a los vecinos del barrio Fronteras Argentinas. Temen ya por la seguridad de los propios vecinos.
1: Sí, esto, hoy específicamente los oyentes no lo hicieron saber, lo comentábamos por un portal aquí local, pero sí lo manejamos este tipo de ataques, de este tipo de animales, cimarrones y demás, que tuvieron problemas los puesteros que están aquí cerca del pueblo, un par de kilómetros nada más, que hicieron una mortandad la vez pasada y los puesteros estaban muy preocupados porque eran perros que iban y mataban directamente el ganado caprino por hacer daño, porque ni se los comían, sino mataban, dejaban la mortandad de animales. Y no nos llamó tanto la atención porque, de hace rato que venían este tipo de productores haciendo referencia a este tipo de actitudes que tenían este tipo, evidentemente que fueron en algún momento mascotas, y que muchas de ellas las suelen abandonar, porque hemos tenido problemas de estas características, que en los lugares descampados, gente que no los puede reubicar,
2: los dejan
1: y luego...
2: Los tiran, sí.
1: Y parece que... Hemos visto en algunas oportunidades.
2: Pero es muy común eso acá, Andrea.
0: Sí, en todos lados, De hecho, ayer estábamos pidiendo colaboración para un refugio, viste, de personas que son solidarias y de gran corazón, que han rescatado una gran cantidad, casi 40, entre perritos y gatitos, y bueno, no da abasto la pobre gente.
1: Igualmente aquí en Hachal.
0: Sí,
1: que también hay una asociación con personería y demás.
2: Sí, hay dos asociaciones.
1: Que se están encargando del resguardo, del cuidado en algunos casos y, el trabajo de...
2: Y que implica plata todo.
1: De dar adopción, claro.
0: Sí.
1: Mantener ese tipo de...
0: se dio en muchos departamentos, perdón, Gustavo, la iniciativa de hacer los caniles, no se llaman caniles, las guarderías, digamos, animales municipales, dependiendo sí. de los municipios, pero ningún municipio
1: tomó el guante,
0: acusó recibo, no tomó el guante.
2: Y muchas veces, porque, bueno, perdona, Andrea, muchas veces sí. son fundamentales estos refugios, porque permiten realizar esto de la castración, permiten tener un control, también dar en adopción. Algo que ahora se están encargando las asociaciones. El tema es que es una cuestión económica que ya nos han planteado muchas veces. Exacto. Que no dan abasto. Viven haciendo beneficios para poder recaudar dinero, para poder costear todo lo que ellos tienen que afrontar. No estamos hablando solamente de alimento, sino de la atención que muchas veces requieren algunas mascotas, porque a veces los tiran en algunas condiciones donde encuentran a estos animales en condiciones muy malas, que necesitan, por supuesto, atención del veterinario, y eso significa plata.
0: Yo creo que estas situaciones se terminan, por lo que yo he visto en algunos municipios, con más operativos de desparasitación, de los...
1: castración.
0: ¿Cómo se llama? Claro, de estos móviles que andan por todos lados con castrando, sobre todo eso, castración. No digo que se terminan, sería una utopía pensar una cosa así, pero por lo menos se reduce en gran cantidad.
1: Hay un control. Sí.
0: Sí, hay un control. Y por supuesto una campaña de difusión, de llamado a atención, de concientización sobre la tenencia responsable de los animales.
1: Sí, eso sí se estuvo haciendo en Hatchan. Sí hubo operativos de estos que haces mención, y también a través de estos grupos se llama a la concientización, a la empatía también con la adopción, la crianza responsable de este tipo de mascota, ¿no? Para que, bueno, no prolifere tanto y sea después todo un inconveniente como el que hacías mención y lo que está sucediendo por el lado del río Hatchal, que está entre la ruta 150 y el barrio Fronteras, en al costado norte estaría ya el río que hace el río Hatchal. Así que bueno, esto es un poco lo que nos va ocupando como tema de la mañana, y otro tema importante tiene que ver con las precipitaciones. Estábamos mirando el pronóstico que va a estar muy encapotado, con muchas probabilidades de precipitaciones, y también sobre este tipo de trabajo que está llevando adelante y bueno, previendo de lo que puede llegar a pasar, espero que no. Se han buscado y se han contactado con distintas comunidades religiosas para ver si qué tipo de capacidades tienen en caso de poder albergar algún tipo de familia, algún tipo de darle algún tipo de contención a personas que lo vayan a requerir.
0: Exactamente. Esa situación se da en toda la provincia de San Juan. Se está preparando con una red de evacuación con los templos religiosos ante el posible avance de crecientes. Esto hay que decirle a la gente, no es que uno esté metiendo miedo, no es cierto, esto es o que vaya a suceder, sino que son todas cuestiones preventivas, ¿no?
1: Tal cual. Sí, sí, hay que estar preparado. Si no pasa, sí, en buena hora. Pero si pasa, bueno, saber cómo actuar, qué hacer ante este tipo de situaciones, porque bien te lo describía mi compañera, en las zonas rurales, que no estábamos acostumbrados a tanta humedad, las casas y sus techos suelen ser muy muy precarios en su condición, y bueno, necesitan oportunamente algún tipo de asistencia. Espero que no. Hasta ahora no, solamente un caso muy puntual nos dijeron.
2: Sí, que se les había pasado la casa.
1: Que tuvo algún tipo de inconveniente, pero no...
2: En un barrio nuevo.
1: Sí, no más que esto. No más que esto, en buena hora.
0: Chicos, ¿no? Pero no nos olvidamos de que estamos ya en el último trimestre de este año y que muchos estamos ya pensando en, por ejemplo, la vacación. Esto no quiere decir en viajes ni nada, simplemente en el descanso merecido de todos los que trabajamos. Y, por ejemplo, el agüita, si lo vemos, lo miremos desde otra perspectiva. Que el río venga caudaloso puede ser, ¿no es cierto?, motivo de que mucha gente vaya a Hachal. ¿Por qué no? Porque dicen que hoy mismo que el río está como desconocido, ¿no? Hacía mucho que no venía con tanto caudal.
1: Todavía caudal como caudal no, porque están los trabajos de maquinaria pesada, así que no pueden largar ningún tipo de agua por el río. Bien. Así que hasta tanto estos trabajos no se hagan, porque van a interrumpir.
0: Habrá sido alguna vertiente en todo caso, ¿no?
1: Se hizo una maniobra de desareno y prueba de algún tipo de compuertas que se soltaron varios metros cúbicos, pero eso fue una especie de prueba y desareno. Más de eso no pasó.
0: De todas maneras, supongamos que pronto el río Hachal venga caudaloso, hermoso, que la gente pueda ir a pasar una tarde maravillosa allí. Bueno, ¿qué quiero decirles con todo esto? Que hoy vamos a hablar de turismo.
1: Ah, qué lindo.
2: Ay, qué lindo.
0: Para poner un manto de piedad a todo esto, porque digo, enfoquémoslo desde esta perspectiva, lo de la lluvia, el niño, etcétera, que vamos a tener muchos espejos de agua, vamos a tener sitios a donde vamos a poder ir a pasar un lindo verano. Entonces vamos a hablar de la ecorruta turística, con 8 sitios que ya ha inaugurado el gobierno de la provincia, así que en la medida de las posibilidades enseguida vamos a estar con Juan Castañares, que es el secretario de turismo de la provincia de San Juan, que nos va a estar contando cuáles son estos 8 sitios que se han designado, que ha designado el gobierno a través del Ministerio de Turismo. A los que vamos a ser invitados. Y ya está Juan Castañares.
1: Qué lindo.
0: ¿Me permiten que lo saludemos?
1: Por favor.
0: Bueno, el secretario de Turismo de la provincia, Juan Castañares, ya está en el aire. Juan, le cuento que estamos desde Radio Nacional San Juan y en contacto con Radio Nacional Hachal, también muy atentos a lo que usted nos va a contar acerca de la ecorruta turística. ¿Cómo le va, Juan? Buen día.
5: Muy buenos días, Andrea. Buenos días a todo el equipo de Radio Nacional, Radio Nacional Hachal también. Que tengan una linda mañana.
0: Bueno, ya imaginábamos un verano hermoso, sobre todo haciendo uso de la ecorruta turística que se ha lanzado oficialmente hace muy pocos días. ¿En qué consiste? ¿De qué se trata, Juan?
5: Así es, bueno, sí, hace poquito, el día viernes, con el acompañamiento del gobernador Marcelo Rego y también el vicegobernador, el ministro y el secretario de Ambiente de la provincia, presentamos un nuevo producto turístico que tiene la provincia de San Juan a partir de la fecha, que consiste un poco en, a través de este producto que está conformado por atractivos turísticos, poder generar conciencia sobre el cuidado del ambiente, la conservación de la fauna, la flora, porque, bueno, dentro del producto estos atractivos trabajan directamente en ese sentido, es decir, en la conservación, la preservación de la fauna y la flora. Están incluidos dentro de ese producto áreas naturales protegidas, como es el caso de la Ciénaga ahí en Hachal. Y lo que buscamos es que el turista y el sanjuanino también pueda conocer estos lugares y a partir de ahí tomar conciencia sobre la preservación y la conservación. Hoy en día el turismo de naturaleza es un segmento que ha ido creciendo, va creciendo día a día porque, bueno, ya el turismo masivo es algo que se evita, el turista ya no va a los lugares con mucha afluencia de gente. Entonces, estos sitios que tienen contacto con la naturaleza son algo muy elegido a nivel mundial, por lo cual, bueno, el trabajo conjunto que hemos hecho con la Secretaría de Ambiente ha permitido crear este nuevo producto como es la ecorruta turística.
0: Uh-huh. Entiendo que son 8 sitios los elegidos que tienen como característica esto que usted decía recién. ¿Están distribuidos por todos los departamentos?
5: Sí, en principio, en una primera instancia son 8. Hemos trabajado primero haciendo un relevamiento de estos lugares. En estos lugares nosotros tenemos ya personal dispuesto, es decir, guardaparques en el caso de las áreas naturales protegidas, guías en el caso de lugares como Anchipurá, como el Parque de la Biodiversidad, el Faunístico, que también es del municipio de Rivadavia, se ha hecho parte de esta actividad. Estos lugares tienen, es decir, también infraestructura, tienen certificación de la ecorruta turística, es decir, los equipamientos e instalaciones necesarios para poder recibir. Bastante nosotros buscábamos agregar otros lugares, lugar a dudas, San Juan tiene más áreas naturales protegidas, tiene otros lugares que trabajan con construcción y la protección de la fauna, pero en una primera instancia son 8 los que han dado con los requerimientos.
2: ¿Sabe que se está entrecortando?
0: ¿Alguna pequeña dificultad con la comunicación, Juan? De todas maneras, le hemos escuchado atentamente lo que nos estaba diciendo. Y usted dijo la ciénaga, y ahí nomás los chicos de Hachal dijeron queremos también intervenir.
2: Exactamente. Sí, queríamos consultarle qué potencial tiene nuestro departamento a su criterio para convertirse en un destino de referencia en turismo rural y naturaleza dentro de nuestra provincia.
1: ¿Se nos cortó?
0: A ver, vamos a intentar hablar nuevamente. Claro, viste que ya teníamos...
2: Ya se venía cortando, sí.
0: Sí.
2: Qué pena. ¿Ahí nos escucha?
5: Sí, yo los escucho normalmente, no sé si ustedes me...
1: Ahora sí.
2: Ahora sí lo estamos escuchando.
5: Me voy a quedar quietito porque estoy en el cívico, ahí debe estar por acá.
2: Ah, puede ser por eso entonces.
0: ¿Decías Valeria?
2: Sí, consultarle. Sí,
5: le contestaba sí. Valeria. Escuché la consulta a Valeria. Le comentaba, ¿ahí me escuchan bien?
2: Sí, perfecto.
5: Perfecto. Le comentaba a Valeria que sí, Hachal tiene, sin lugar a dudas, recursos turísticos muy importantes. La provincia de San Juan lo tiene. Yo siempre lo digo, conceptualmente está el recurso turístico y después está el atractivo turístico. Para que un atractivo turístico sea como tal, hay que pasar una serie de procesos. Primero, nosotros recursos turísticos tenemos un montón. Mucho más que otros destinos a nivel país, digo.
1: Claro.
5: De ahí en más, el desafío nuestro es poder transformar ese recurso turístico en atractivo turístico. Tienen que suceder un montón de cosas, digo. La vez pasada me fueron a ver a la oficina unos chicos que querían incluir a las cuevas del Quemado en Angaco dentro de los atractivos turísticos del departamento. Hoy las cuevas del Quemado no tienen accesibilidad, no tienen señalética, no tienen infraestructura, no tienen equipamiento. Hoy es un recurso turístico para que se... para que se transforme en atractivo turístico tiene que suceder un poco de lo que yo les estoy mencionando, que es lo que hemos venido trabajando con la ecorruta turística. Hachal, sin lugar a dudas, tiene un montón de recursos, tiene atractivos turísticos ya consolidados. Buscamos, en este caso, con la ciénaga, poder fortalecer ese atractivo a través de un producto. En el caso de la ciénaga, como así también los otros atractivos que forman parte de la ecorruta turística, se ha capacitado al personal para que puedan recibir a visitantes, si bien lo hacen ya los chicos. Se ha capacitado, se ha introducido cartelería. Ahora se va a hacer un trabajo interno de cada uno de estos atractivos turísticos para mejorar la señalética. Uh-huh. Es decir, recurso tiene Hachal. Hay que trabajar en generar esa atracción de ese recurso que está disponible, en este caso en el departamento de Hachal.
1: Juan, tenemos un lugar que no entendemos cómo nunca se explotó aquí en el departamento, que hubo un tire y afloje por una cuestión de propietarios ahí hace muchísimos años que viene este problema, creo que ahora está en pertenencia de la provincia, que es la parte de agua hedionda, donde hay un... En sí mismo se pensó también cambiarle el nombre, ¿no? Pero están este hotel abandonado, que bueno, que fue una gran inversión, fue un excelente hotel, que bueno, que ahora está totalmente desmantelado, abandonado, y hay aguas termales también allí. Está el río Huaco, que en sí mismo es bellísimo, mucha gente por ahí lo usa como para refrescarse en el verano. Hay gente que va a disfrutar ahí a la vera del río, come asados y demás, pero ¿nunca se pensó de poder recuperar ese lugar?
5: Sí, la verdad que es un lugar lindo. Hace poquito estuvimos con Julio Pérez, el presidente de la Cámara de Turismo de Hachal.
1: Sí.
5: Habíamos estado visitando el proyecto de Roberto Pombo ahí en el Agua Arriba, creo que se llama el proyecto. Muy lindo, la verdad.
1: Claro. Que está cerca del paredón del dique de Pachimonco.
5: De Cauquenes. En Cauquenes, exactamente, en Cauquenes. Estuvimos ahí, fuimos al mirador y veíamos el hotel este que vos decís.
1: Sí.
5: Y agua de onda, yo he tenido la posibilidad de ir. Y bueno, ahí está el desafío, es un recurso turístico muy importante. Y el desafío es poder trabajar, como lo venimos haciendo, en poder desarrollar esa infraestructura, equipamiento, instalaciones necesarias para que se transforme en un atractivo que ya es visitado. Que hay mucha gente que llega hasta el lugar, lo visita, pero bueno, tenemos que trabajar de manera articulada el sector, con los actores que forman parte. No es que solamente el Estado provincial lo va a desarrollar como tal. Necesitamos del aporte de todos y es lo que estamos haciendo.
1: O de última concesionarlo, porque hubo una intención ahí de una persona hachallera. No hachallera, era oriundo de Buenos Aires, que estaba viviendo aquí. Y él comenzó a brindar algún tipo de servicios y demás. Bueno, después no sé qué pasó, no sé quién se enojó y lo sacaron de ahí. Pero después de que sacaron una persona que cuidaba ahí, se jubiló, después desmantelaron, robaron, destruyeron toda, porque estaba en muy buena conservación. Eso hasta que, bueno, sacaron el celador y, bueno, eso lo destruyeron totalmente.
5: Nosotros tenemos que seguir, al ejemplo, nosotros tenemos que seguir el caso de Roberto Pomba. Cuando yo fui a visitar el proyecto de él, estaba el director de Bosques Nativos de la Secretaría de Ambiente. Bueno, nosotros haciendo el acompañamiento correspondiente desde Turismo, pero es un privado, es decir, Roberto Pombo, propietario del lugar, que está desarrollando un proyecto muy lindo en este lugar, con el acompañamiento de Bosque Nativo, el acompañamiento de la Secretaría de Turismo, es la manera. Nosotros hemos recibido muchas propuestas de muchos departamentos. Hay algunas que se pueden, son viables, hay algunas que, bueno, hay que trabajarlas. Pero estamos abiertos a recibir propuestas y trabajarlas.
1: Y hay otra propuesta interesantísima que usted justamente hizo referencia, Juan, de estuvo en el Mirador y sabe de las bondades paisajísticas y de las inversiones que están habiendo por el lado de Huaco. Y alguna vez aprovechar ese flujo turístico internacional, que en sí mismo es un atractivo enorme, como es Ichigualasto, y que está tan cerca de Hachal, de Huaco y de esa cuesta preciosa, de poder, a través de cartelerías, de incentivar la visita de ese tipo de turismo, ¿no?
5: Eso nos llevamos como deberes en esa visita, que bueno, no es que fuimos a ver el Mirador de Huaco, sino que fuimos, Julio Pérez nos pedía a nosotros poder mejorar lo que vos estás diciendo, señalética, en toda esa zona para generar mayor atracción. Es un deber que nos hemos llevado a la casa después de la visita que hicimos hace poquito tiempo.
2: Juan, se están llegando muchísimas preguntas y voy a tratar de resumirla en una. ¿Qué oportunidades tienen los pequeños emprendedores, artesanos y productores para incorporarse a la oferta turística?
5: Son muchas las oportunidades que tienen. Es importante trabajar de manera conjunta, yo insisto. Llevado el caso, ejemplificar es lo que a lo mejor puede ser más útil para el oyente en base a la pregunta que me estás haciendo. En Iglesia, dos emprendedoras del departamento se juntaron a través del acompañamiento, en este caso de Vicuña, y crearon una ruta que se llama Mujeres de Montaña. Son emprendedoras que hacen gastronomía, algunas prestan servicios de alojamiento, lavandería, hay una chica que hace de Uber en Iglesia por si el turista necesita trasladarse. Entonces es un poco articular de manera conjunta la idea o el proyecto que tiene cada uno de los emprendedores para poder potenciarlo. Es lo que hemos hecho con la ecorruta turística. Nosotros buscamos potenciar cada atractivo a través de la creación de un producto. Y esto en la charla con las agencias de viaje, ustedes le preguntan a una agencia de viaje, ¿qué vendes más, la bodega o la ruta del vino? Y vendo más la ruta del vino. Entonces, es importante que las bodegas se junten y fortalezcan el producto Ruta del Vino. En este caso con los emprendedores igual.
0: Juan, sabe que estoy escuchándolo atentamente y me parece que es una excelente oportunidad también para los sanjuaninos para que conozcamos nuestra provincia. No queda mucho para las vacaciones. ¿Cómo podemos hacer? Por ejemplo, si yo y mi familia quisiera recorrer la ecorruta turística, ¿cómo debemos hacer?
5: En la página web www.sanjuan.tour.ar ya está colgada la ecorruta turística. Pueden ingresar ahí y están los horarios de visitas guiadas, el recorrido que uno puede hacer. A lo mejor dentro de los 8 puedes recorrer en un día 2 o 3. Y con las especificaciones técnicas de cómo llegar, el contenido que tiene cada uno de los lugares. Loma de las Tapias, por ejemplo, está en Ullum y tiene riqueza paleontológica, geológica muy importante, que hace a la conservación también. Bueno, todo eso está detallado en la página web para que el visitante el sanjuanino o el turista pueda tener información y hacer el recorrido correspondiente. Claro.
0: Y por último, los emprendedores que tengan alguna iniciativa, ¿son escuchados? ¿A dónde pueden dirigirse? Por ejemplo, si tienen una bonita idea como la que usted recién describía.
5: Sí, nosotros estamos en General Chimitra, ahí está la Secretaría de Turismo, lo pueden hacer, el horario es de 8, prácticamente hasta las 4 o 5 de la tarde estamos ahí. Se pueden dirigir, presentar el proyecto, les agendamos una reunión y lo podemos ir trabajando, hablando.
0: Bien.
5: Es la manera.
0: Es la manera.
1: Perfecto.
0: Bueno, muchísimas gracias. Juan, no sé si los compañeros de...
1: No, realmente...
2: Muy completo, muchas gracias.
1: No, y la apertura de oír, la apertura de escuchar las propuestas, eso es muy importante, porque acá hay mucha gente, yo le cuento que con INTA, en un programa que se hizo, se logró hacer el turismo rural, donde las mismas gente de la zona rural, artesanas, hospedaban los turistas y en alguna oportunidad les ofrecían, bueno, acompañarlos en los quehaceres rurales y demás. Son alternativas que, bueno, con un poco de ideas y un poco de inversión, pueden ser una muy linda alternativa de oportunidades para la gente, ¿no?
5: El caso que yo les daba de mujeres de montaña fueron a la Feria Internacional de Turismo, porque nos pedían ellos un espacio en el stand de San Juan, y en el stand de San Juan estaba el municipio de Iglesia, entonces les dijimos que vayan con el municipio, pero de repente les pudimos habilitar un lugar para que pudieran presentar el proyecto, lo presentaron en Casa San Juan con operadores turísticos de Buenos Aires, y ahí es donde se abren las oportunidades.
1: Claro, tal cual.
5: Así que, bueno,
1: tal
5: creo
1: cual.
5: Que es la forma.
1: Sí,
5: bueno,
1: excelente.
0: Hemos
1: Juan.
0: Dejado varias alternativas, mucha expectativa, así que Juan, muchas gracias por estos minutitos. Bueno, hasta
5: gracias,
0: pronto.
5: Saludos, buena mañana.
0: Juan Castañares, secretario de Turismo. Chicos, ahí han quedado muchas ideas, ¿no?
1: Muchísimas, muchas, y porque hay un potencial tan grande y que, bueno, nosotros lo venimos bregando, luchando, peleando, se han enojado con nosotros porque hemos chichoneado mucho con el tema del turismo y como que no se le ha prestado la debida atención, inversión. Gente capacitada, gente con idea, pero sí se puede hacer. La gente, cuando presentes este tipo de alternativas, la gente te acompaña. Como decía, los atractivos están.
2: Eso iba a decir. Tenemos un departamento que es muy generoso en cuanto al paisaje. Tenemos lugares muy bellos, pero falta explotarlos.
1: Te cuento, Andrea, que en Niquivil, el primer pueblo que hay, ahí detrás de Niquivil está el tema de un río que es cristalino, porque es parte del agua de Agua Negra, va por ese sector. Y estaba lleno de monte, si bien es cierto es hidráulica, pero se pueden hacer convenios y demás. Y la gente lo va y lo disfruta, pero son lugares que en sí mismos son bellísimos y hace falta explotarlos. No nos queda más tiempo, Andreita, luego estoy contigo. Se cortó. Bueno, listo. Hasta ahí. El tema turismo también pasa por Nacional.
6: Móvil.
2: ¿Tenemos el móvil?
1: Vamos, Rafita, querido.
3: Bueno, muchas gracias. Lo estamos anticipando. Recién se ha realizado la conferencia de prensa, el lanzamiento formal de la fiesta de la Escuela Videla Cuello, edición 2026 sería. Hay muchas actividades. ¿Sabe lo que se va a inaugurar este año?
1: Sí, ¿qué?
3: Porque la comunidad educativa en general, hablamos así como para no quedar mal con nadie, va a inaugurar una sala de chacinados.
1: Mirá, no. ¿Cómo sería?
3: Una sala de chacinados, de embutidos y demás, que eso es tan importante, digamos, hacerlo con condiciones de salubridad, en un lugar adecuado y demás, para evitarnos casos como triquinosis.
1: Exactamente.
3: Que pasó recientemente, hubo casos de intoxicación.
2: Sí, la semana pasada, anterior. Sí,
3: y
2: sí.
3: Le hemos sacado barata.
2: Sí.
3: Estábamos hablando de casi 30 casos, sí, o más de 30 casos.
2: Tal cual, Rafa. Sí. Tal
3: vamos
2: cual.
3: A escuchar las palabras allí, en este caso del director de la Escuela Videla Cuello, Julio Ruiz, y esto era lo que nos decía.
7: ¿Cómo está? Buen día.
8: Buen día para todos. Bueno, como es costumbre ya hace un tiempo, se suele hacer esta conferencia de prensa para anunciar nuestra exposición anual, que es la Fiesta Departamental de la Industria. Este año la 18ª ya Fiesta Departamental de la Industria. Y justamente eso es para poderlos invitar a todos ustedes como medios de comunicación, pero también a todo el pueblo en general de Hacha, a la familia de nuestros alumnos y bueno, todo el pueblo de Hacha puede participar de esta exposición. Es una exposición que ha crecido mucho en los últimos años y se ha transformado en un espacio para que la gente, la comunidad pueda visitarnos, pueda pasar una tarde en nuestra institución. El horario de la exposición es a partir de las 14:30 comienza el acto protocolar, que es un acto muy sencillo, y después la inauguración de la muestra didáctica productiva, que nos va a llevar a un recorrido por todos los sectores de la institución, y que van a poder visitar toda la exposición que hacen nuestros chicos. Tanto los chicos de séptimo año y sexto año, que exponen los proyectos que ellos trabajan en forma anual, como también los de distintos sectores productivos, que van a tener, bueno, los chicos de los ciclos inferiores, de quinto año hacia abajo, que van a mostrar la actividad que hacen durante todo su recorrido escolar en este año. Una exposición que sirve también para juntar a familias, para participar. Hay muchas actividades dentro de exposición. Va a haber presencia de gente como productores, van a ver, la Asamblea Foral va a estar presente, algunos artesanos, organismos provinciales, organismos de salud, algunos emprendedores y también empresas que quieren mostrar sus servicios a la comunidad. Por eso, vuelvo a repetir, es abierta a todo el público, no tiene costo, por supuesto, no tiene valor la entrada, es gratuita, y es, si bien está en la zona de San Isidro, en el centro de Las Pampas, es importante aclarar que hay recorrido de colectivo de la 500, de la línea 502 y la 501, que van a llegar y pasan justamente por el frente de la institución, ¿no?
3: Bueno, ahí están parte las declaraciones, en este caso del director de la escuela. Sí. Enseguida vamos a compartir, Gustavo, las palabras de Martín Aguado, coordinador de área no formal, el ingeniero Carlos Vara, jefe sectorial de industria de la Escuela Videla Cuello, y también de Eliana Tejada, regente pedagógica de la institución, sobre todo para, bueno, ir conociendo más, sí, detalles de estas actividades que se van a desarrollar en nuestro departamento.
1: Estos trabajos que forman parte del trabajo educativo ha ido creciendo, tomando la aceptación de la gente, y la gente también lo espera para esta recorrida, para esta exposición y venta también de productos tan importantes y tan innovadores en muchos de los casos, ¿no?
3: Y sobre todo, Gustavo, creo que yo siempre les destaco, es que son actividades pensadas para la comunidad. La escuela, claro, abre sus puertas a la comunidad, productores, estudiantes, todos pueden participar de estas actividades, exposiciones, también adquiriendo conceptos, ese valor agregado de adquirir conceptos en cada una de las actividades que se han previsto. Así que, bueno, seguramente que los vamos a estar acompañando.
1: En un rato terminamos de pasar las entrevistas.
3: Enseguidita, cuando usted lo disponga, ya venimos con más registros.
1: Tan solo una cortinita, un temita, dos temitas, volvemos contigo. Rafita, querido,
6: ahí
1: muchas gracias.
6: Los barrios donde se hacían guitarreadas en ese tiempo, y fui viendo y sintiendo lo que era la música cuyana, muy parecida a la del norte, como es el cuyano solidario. Y en las noches de serenata, por ahí nos despertaban, che, tenemos un cumpleaños, o tenemos una serenata, y nos levantaban a los soldaditos y salíamos a cantar. Y ya se armaba la guitarreada, y se armaba, ya se levantaba la dueña de casa, armaba empanadas, y caían vecinos, y ahí se armaba la farra. Así lo dice en esta cueca cuyana, la de jamón se llama, y la cantamos con Abel Sayago.
7: Vamos con esta cuequita cuyana para todos los merceditos.

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0: Bueno, le agradecemos a una señora que anda con estos sorprendimientos personales. Dice, ¿te gustó el producto? Pedilo al tal teléfono, 100%.
1: ¿Qué producto es?
0: Es yogur griego.
1: ¡Qué rico!
0: Con granola, me decís, ¿qué es esto?
1: Es yogur griego que viene además con granola para que usted pueda mezclarlo.
0: Claro.
1: En vez, es un desayuno muy completo.
0: Como anda el patita vendiendo...
1: café.
0: Café, ella va a empezar a venir con este yogur.
1: Yogur griego con granola. O sea, bueno, te viene el yogur...
0: Lo voy a probar.
1: En un bol y también en una bolsita,
0: sí,
1: aparte la granola, sí, cosa que vos le agregues la cantidad que quieras.
0: La señora nos ha traído para probar y promocionar. 12-44-85-92-21. Ya lo voy a probar y le voy a decir qué tal sabe. ¿Sabe, Rafa?
2: Bueno, cómo no. Y yo acá tengo, no sé si se escucha.
0: Sí, un ruidito en la línea.
2: Bomboncitos de membrillo. Adiós, amigo.
0: Adiós, caballero.
2: Bomboncitos de membrillo. Elaborados en la fábrica de la escuela.
3: Buen día, buen día. Ya descongeló, se le echó para el mediodía.
2: O sea que así como ustedes tienen allá, nosotros también tenemos por el centro sector.
0: Sí, sí, sí.
2: Por el centro sector. Bueno, vamos a escuchar, digamos por tramo, parte de la conferencia de prensa. Escuchamos las palabras del director de la Escuela Vida del Acuello. Ahora vamos a escuchar las palabras de la regente pedagógica de la Escuela Videla Cuello, en este caso Eliana Tejada, dándonos detalles de la fiesta de la industria 2026.
4: Tecnología de los alimentos, sí, y esta muestra básicamente pone de manifiesto el trabajo que realizan los chicos y sus tesis, sobre todo los chicos de séptimo año, son los proyectos con los que ellos reciben. Este año también se incrementa trabajar un proyecto a partir de sexto año. Y desde primero a quinto año se trabaja con los ABP, que es una nueva modalidad de trabajo en donde se va a demostrar un trabajo interdisciplinar. También invitarlos al acto protocolar, que es a partir de las 14:30 horas, en donde también va a haber una inauguración de una sala de chacinado, que también es muy beneficiosa para las prácticas de nuestros alumnos. Y luego la apertura de la muestra didáctica, donde van a tener stand de formación general y de los cuatro sectores didácticos productivos, que son industria, agropecuaria, taller y... me falta uno. Y agropecuario. Bien. Por otro lado, también, luego de la muestra, ¿sí? A partir de las 19:30 horas va a haber una peña, ¿sí? En esta donde están...

0: Convocados artistas locales y también de antemano agradecer la presencia de ellos, como son el dúo de los hermanos Godoy, el señor Cabanay, entre otros artistas. Así que bueno, como dijo el director, la entrada es libre y gratuita y es una oportunidad para que vengan y conozcan cómo se trabaja la vida de la cuello. Así que bueno, muchísimas gracias a todos por su presencia y los esperamos.
1: Bueno, ahí están entonces las declaraciones de la regente pedagógica. Bueno, son detalles de lo que va a ser la nueva edición de la Fiesta de la Industria, Gustavo, sí. ¿Vale? Actividades que se vienen para nuestro departamento. Y bueno, como decíamos recién, la sala de o fábrica de chacinados también, ¿no? Así que, bueno, nos vamos preparando para esa actividad. Luego, te voy a compartir algunos testimonios de algunos damnificados que fueron a preguntar por nylon.
2: Ajá.
1: ¿Te acuerdas?
2: Sí.
1: Ahí le voy a dar los datos más concretos de los valores y demás.
2: Ah, genial. Genial,
1: para
2: genial.
1: Que lo tenga en cuenta.
2: En un ratito estoy contigo.
1: Un abrazo.
2: Un abrazo de oso. Muchas gracias, Rafael. Y despacito con los bomboncitos de membrillo. Señora, van a llegar las noticias.
3: Bueno, después vamos con mensajes.
2: Uy, las 11 de la mañana. Vamos.
4: Y el equipo económico trazaron un rumbo que es un rumbo elegido por los argentinos en las urnas y es un rumbo claro y específico de equilibrio fiscal y baja inflacionaria.
5: En tanto, la gobernación de Mendoza eligió la ley administrativa que impulsó el Poder Ejecutivo Nacional y analiza el Congreso.
6: Hernán Mundo.
7: El ministro de Hacienda y Finanzas de la provincia de Mendoza apoyó el proyecto de ley de presupuesto nacional 2027 y dijo que tiende a la eficiencia.
8: Es un presupuesto, diría, de los más realistas en términos de proyecciones macroeconómicas de los últimos años. En cuanto a inflación, sobre todo, eso permite una administración mucho más eficiente por parte de las provincias. Pero también creo que en esta división de roles en el cual el gobierno nacional ha definido claramente cuáles son sus prioridades y los gobiernos provinciales nos tenemos que hacer cargo de la mayor parte de los gastos que corresponden a los servicios públicos, educación, salud, seguridad, son principalmente provinciales.
5: La información del deporte con Damián Zárate.
9: Fútbol internacional, hoy se juega la fecha 30 en la MLS desde las 20:30. Inter de Miami con Leo Messi recibirá al New York City.
5: El estado del tránsito con Romina Wiener.
10: Movimiento constante en el puente Chaco Corrientes, ubicado en la ruta nacional 16 que conecta Corrientes con Chaco. Además, buena circulación en el complejo Zárate Brazo Largo, ruta nacional 12 del Mercosur. Habilitado el paso Cristo Redentor, ubicado en la ruta nacional 7 que conecta Argentina con Chile. Sigue cerrado el paso Pehuenche en la ruta nacional 145.
5: En la ciudad de Santa Fe, donde nos escuchás por AM540, la temperatura es de 16 grados y se esperan tormentas para después del mediodía.
11: En Buenos Aires, la marca actual, 16 grados 5, la humedad 77%, cielo parcialmente nublado.
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0: Bueno, Cristian, Daniel, muchas gracias. Estamos probando el yogur griego, pero qué rico. Por
1: espectacular.
0: Gracias a la señora que nos trajo para que lo probemos y lo promocionemos. Y probé la granola.
1: La granola es espectacular, riquísimo y muy sana.
0: Mira, todo lo que venga de arriba, mientras no sea un rayo.
1: No, pero aparte es muy rico.
0: Sí,
1: es muy rico.
0: Está muy bueno.
1: Bueno, tenemos un contacto ahora, Gustavo.
0: Sí, le queremos agradecer a la doctora Claudia Elizondo, ginecóloga del Hospital San Roque de Hachal, que tiene la deferencia de atendernos aquí en la radio. ¿Cómo está, doctora? Un gusto recibirla en el aire de Nacional.
2: Hola, buenos días a toda la audiencia.
0: Bueno, siempre es importante hablar con gente con todas las capacidades que nos puede orientar en cuanto a la prevención, a la importancia de acercarnos a los estudios ginecológicos, doctora.
2: Sí, es así. La verdad que tenemos la oportunidad últimamente de contar con profesionales muy capacitados en el hospital, así que sería muy bueno que la población también aprenda a aprovechar estas instancias.
1: Doctora, el cáncer de mama sigue siendo uno de los más frecuentes entre las mujeres. ¿Qué es lo que más preocupa hoy? ¿El aumento de los casos, la edad en la que aparecen o la demora en llegar al diagnóstico?
2: Y las tres cosas preocupan, las tres. Uh-huh. Exactamente. La edad se está dando en mujeres más jóvenes. Y el tema de llegar tarde a la consulta o por miedo no consultar, y obviamente la incidencia que se está dando en mayor cantidad. Lo que pasa es que el cáncer no tenemos cómo detectarlo antes, sino precozmente.
1: Claro, hay mujeres que no sienten dolor, ni detectan,
2: nunca van a sentir dolor.
1: Claro, ni detectan.
2: Cuando sienten dolor,
1: sí.
2: El dolor es tarde.
1: Exactamente. Justamente a eso íbamos. ¿Cómo se puede detectar una enfermedad que en sus primeras etapas puede no dar síntomas?
2: No hay forma mejor que la detección precoz con los estudios tempranos.
0: Con los estudios.
2: Uh-huh. Exactamente.
0: ¿Y de qué?
2: Nunca va, es muy silencioso, pero cuando, particularmente en el cáncer de mama, podemos tener microcalcificaciones, puntitos muy pequeños, distorsiones del parénquima que solo lo vamos a encontrar en un estudio. Uh-huh. No es algo que se palpa, no es algo que se siente.
1: ¿Y cuáles son las señales que deberíamos prestar atención las mujeres para estar en alerta o decir, esto no es normal, esto no lo puedo ignorar, además de, por supuesto, de lo que siempre se resalta en las campañas del bulto en la mama?
2: La idea es primero concientizar en hacer el control. Uh-huh.
0: Sí,
2: porque,
0: sí,
2: como decíamos recién, cuando uno va con un bulto o con un síntoma como la mama enrojecida o con una secreción con el pezón sanguinolenta, o una retracción de la mama, es porque ya es tarde.
0: Claro, sí.
2: Entonces, la idea es no encontrar eso. La idea es hacer el control oportunamente.
1: Prevenir.
2: ¿Bien?
0: Doctora,
2: si hay antecedentes familiares, con más razón no dejarse de controlar.
0: ¿En qué edad conviene que la mujer o la señorita pueda asistir a este tipo de estudios?
2: En todas las edades. No, en todas las edades. Hoy en día, si bien la mamografía la hacemos a partir de los 40, pero tenemos ecografías mamarias de muy buena resolución que nos ayudan.
0: ¿Se puede
2: también
0: dar?
2: Tenemos resonancia magnética para hacer, así que podemos hacer varios estudios, pero en realidad es a cualquier edad.
0: Gracias a Dios el hospital cuenta con todo tipo de patología como para poder hacer estos primeros estudios.
2: Los primeros estudios sí, resonancia magnética todavía no, pero sí los primeros estudios.
0: ¿Se puede dar en un hombre algún tipo de cáncer de mama?
2: Sí, obviamente. Personas que tengan riesgo por antecedentes familiares de cánceres, de cualquier cáncer, más personas que sean fumadoras, que tengan trabajos con agroquímicos, con distintas sustancias que son organofosforadas, o sea, hay mucho riesgo en varones también.
1: Doctora, ¿qué hábitos tenemos que tener para evitar el cáncer de mama, si es que se puede evitar de alguna manera? ¿Qué hábitos son los que ayudan a, no sé si despertar este tipo de cáncer? ¿Puede hablarnos sobre ese tema?
2: Fundamentalmente, uno siempre dice que primero deje de fumar. El cigarrillo es el mayor de los enemigos ante cualquiera de los cánceres que podemos tener en el organismo. Entonces, una de las cosas es no fumar. Y después también tiene mucho que ver la dieta, como son las dietas con mucha carne, ricas en grasas, dietas que es muy común que en las poblaciones tengamos porque hay carneos, consumos de panes, grasas, harinas en exceso. Entonces el sobrepeso, el aumento de peso en la mujer es un factor de riesgo para que tenga mayor cantidad de estrógenos y esto hace que tenga mayor riesgo para tener este tipo de cáncer. Fundamentalmente genético, ¿bien? Claro. Pero si tenemos otros factores como la obesidad, el tabaquismo, y son cosas que van a perjudicar para tener también un riesgo de cáncer.
0: ¿Está yendo la mujer cachallera? ¿Asiste o son necesarias este tipo de campañas de concientización, esta intervención en los medios para concientizar?
2: En este último año que yo estoy en el hospital y organizando varios operativos de salud, las pacientes asisten.
0: Asisten.
2: Las pacientes asisten, sí.
0: Bueno, doctora,
2: de todas maneras hay mucha población que a pesar de los operativos, a pesar de todas las oportunidades que le damos para un control, hay muchas mujeres que hoy por hoy todavía no han tenido nunca un estudio ginecológico.
1: Doctora,
2: me parece muy raro, sí. y es algo que uno quiere todavía seguir concientizando para que la gente asista a un control prematuramente, ¿no?
1: ¿Qué le podría decir a aquellas personas que nos están escuchando que están con esa duda de poder realizarse un estudio porque detectaron algo, porque les da miedo, porque muchas veces hablamos de este miedo de no saber qué nos pueden decir? ¿Qué les diría?
2: Yo a todas las mujeres le digo lo mismo, que no hay que tenerle miedo al diagnóstico, sino que hay que ocuparse del diagnóstico.
0: Claro.
2: ¿Bien? Entonces cambiar la perspectiva de la mirada ante un diagnóstico probable hace que uno tenga mejor predisposición a cumplir con todos los estudios y los tratamientos necesarios.
0: Y tomándolo en forma precoz significa calidad de vida, significa más vida. Que eso también hay que decirlo.
2: Sí, totalmente. Significa que la persona puede librarse del cáncer tempranamente.
0: Totalmente. Doctora, muy interesante charlar con usted, ha sido muy gentil. En otra oportunidad vamos a charlar sobre el tema de embarazos en corta edad, el tema de asistir a los primeros controles, que es vital luego para la vida del chiquito, cuando vaya a nacer, cuando vaya a dar a luz.
2: Sí, cómo no. Perfecto.
1: Ha sido un placer escucharla.
0: Muy gentil usted. Hasta luego.
2: No, muchas gracias. Buenos días.
0: Con nosotros la doctora Claudia Elizondo, ginecóloga del Hospital San Roque de Hachal, tocando un tema tan importante como es el cáncer de mama.
1: Y dejó algo muy, creo que, a tener en cuenta. Los hábitos. Los hábitos que por ahí uno tiene y no se da cuenta que son dañinos y perjudiciales para la salud, para el cuerpo humano. Así que bueno, muy interesante la nota. Tenemos mensajes. Le tenemos que decir, ¿sabe qué? A Jorge Cortés, papá de Dylan, si nos puede mandar un mensaje. Que necesitamos que nos mande un mensajito.
0: Dylan algo.
1: Hola chicos, ¿podrían averiguar si para el sorteo del bono del Club Andacollo habrá que estar presente en el sorteo? Nos dice el oyente.
0: ¿El bono de cuál?
1: De Andacollo.
0: Ah.
1: Buenos días, el grupo Rosario de Hombres de nuestro patrono San José tiene el agrado de invitar a jóvenes, adolescentes y adultos de nuestro departamento a participar del rezo del Santo Rosario que se va a llevar a cabo en la parroquia San José de Hachal a las 21 horas. Desde ya los esperamos y agradecemos su presencia. Vamos con los mensajes, escúchelo bien completito, son mi compañía y mi alegría de la casa. Ellos, el Venteveo y el Jilguero, me alegra mi hogar. Sandra Díaz de la Represa.
0: Sandrita.
1: Sandra, beso enorme. Juanita nos dice, buenos días chicos, ¿todo bien?
0: ¿Todo bien?
1: Recuerda que los días buenos no caen del cielo, sino que hacen uno, que se hacen con buenos pensamientos. Que tengan feliz miércoles. ¿Se acuerda cuando sonaba esos temas en la roca? Ayer pasaron a podar acá en la represa y les pedí si me podían podar los chañares que están enredados los cables. No me dieron, prestaron atención. Un señor de Naturgy que andaba dirigiendo anoche con la lluvia empezó la baja tensión. Igualmente le pedí al señor Alaní si no tenemos soluciones por la calle Juan Manrique al oeste en la represa Soy Segundo Pérez, nos dice. Acá ya está el corte de luz, nos dice María Varas. Hola chicos, buen día.
0: Hola, ¿qué tal?
1: Una pregunta, ¿ustedes saben qué terminación de documento están pagando hoy de las pensiones no contributivas? Muchas gracias.
0: Hace rato
1: hola chicos de Nacional, ¿pueden averiguar si mañana atiende normalmente el hospital, si se adhiere el paro nacional de ATE? Hoy se respetará o se respetarán los turnos de mañana, nos dice el oyente. Buenos días, chicos. Soy
0: Ale
1: de Caleta. Quiero enviar un saludo enorme a Carmen y Nicolás Ortiz, que los están escuchando. Los abrazo a la distancia. Podríamos dedicarle la comparsita, dice. Vamos con otro mensaje. Buenos días. Quiero saludar a Juliana Pérez, que hoy está cumpliendo años. Desearle muchas felicidades y mucha salud. Puede colocar su canción con los hermanos Lucero, muchas gracias. Ella ya está trabajando en el paseo con la venta de pasteles, ¡qué rico! ¿Qué nos dicen por acá? Buen día, por favor, difundir calle San Martín de Villa Mercedes, intransitable, literal, corral de cerdos, porque lo único que hace la máquina... excavarla nomás, hay vecinos que no pueden salir ni a comprar porque su medio de transporte es una bici o caminando mojados enteros. Nos cansamos de pedir que, aunque sea ripio, le pongan. Ay, nos manda una foto, Gustavo.
0: Ah, mirá.
1: No.
0: Mirá, es un barrizal terrible. Bueno, quiero decir que andan los cazatalentos y que vinieron por el lado de Villa Mercedes. Para aquí, para Córdoba. Y bueno, lo vieron jugar, vieron las condiciones que tiene Román Muñoz. Él es jugador del Club Atlético Pampa, nació ahí en las inferiores, jugó, llegó a primera. Lo observaron y lo convocaron hacia... él tiene que viajar el domingo, porque el lunes ya tiene que estar presente allí en Córdoba, hospedarse en Córdoba, para ser probado en Belgrano, Instituto y Talleres. El tema es que el club no lo ha dejado solo, el Club Pampa ya ha organizado una rifa como para poder darle una mano a Román para que, bueno, todo lo que representa, un viaje a Córdoba, estadías y demás allá. Entonces le están dando una mano a Román, más su padre, su familia, que lo están apoyando, pero siempre esto representa gastos. Así que si alguien quiere colaborar con él allí en el Club Pampa para que Román vaya a probarse de esta gente que viene a buscar de Belgrano, Instituto y Talleres de Córdoba, como para llegar al fútbol también regional, provincial de Córdoba, que es un fútbol importante que puede abrir más puertas y más oportunidades. Había una pequeña grabación ahí con dificultad muy casera de Romancito, que nos cuenta sobre esta gran oportunidad. Lo hizo en la cancha, justo había mucho viento y toma por ahí la grabación, el ruido del micrófono, el viento, pero más o menos acá está.
3: Con una chifa, Belgrano. Y bueno, el club me está ayudando con una chifa para cementar los gastos. Y mi primer paso en Pampa, desde los 3 años empecé jugando en la octava. Y bueno, hice todo el inferior en Pampa. Logré pasar a primera de Pampa. Ahora.
0: Bueno, y ahí parte, y ahí explica de que le puedan dar una mano comprando la rifa. Así que bueno, Román, a su papá, a todos, éxitos, que les vaya muy bien y que se cumpla el propósito de esto, que es ver, medirse, ver de las exigencias de los clubes y que pueda quedar, que eso es lo que todos queremos, que bueno, aquellos que tienen capacidades no se desaprovechen aquí solamente en el fútbol. No desaprovechar, no sería el término, sino que no lo podamos disfrutar, sería solamente en el fútbol doméstico cachallero, sino que bueno, ellos puedan tener la oportunidad de otros clubes importantes del país, como nada más ni nada menos que Córdoba. 21 minutos de las 11. Cristian, Daniel, ¿cómo se nos va el programa, por favor? Ya nos iremos al contacto, volveremos al contacto con San Juan Capital, San Juan es nacional. En este contacto regional, provincial que tenemos cada mañana para interesarnos de las cosas importantes y relevantes de la capital sanjuanina y obviamente poniendo también en valor nuestras realidades, nuestras rutinas, nuestros programas, nuestras propuestas como radio local jayallera. Estaba mirando la historia de la adopción récord en San Juan para que un bebé no muriera sin nombre ni familia. Tras un trabajo mancomunado entre diversas dependencias del Estado que actuarán en tiempo récord, un recién nacido de apenas 4 meses, con un cuadro de salud irreversible, fue adoptado por un matrimonio sanjuanino con una idea de darle una identidad antes de su fallecimiento. Según confirmaron las fuentes consultadas por Diario de Cuyo, la articulación entre la Oficina Judicial de la Familia y el Registro Único de Adopción, la Asesoría Oficial, el Ministerio Público Fiscal y el Hospital Rawson, el Registro Civil y la Asociación de Casa Cuna, permitió otorgar la guarda, la adopción plena, en cambio de identidad en apenas un mes. En San Juan, un bebé de 4 meses y una pareja inscrita en el RUA protagonizaron en el último mes un proceso doloroso pero decisivo, convertirse legalmente en familia ante la certeza de un diagnóstico médico sin retorno. Por resguardo de la intimidad de las personas involucradas y al tratarse de una causa de derecho de familia, la identidad de los protagonistas se mantiene en reserva. El niño había nacido con un contexto de extrema vulnerabilidad social por su situación de consumo en su entorno de origen, lo que motivó la rápida intervención de la Área de Protección Estatal. A las complejas circunstancias de su conocimiento y nacimiento se le sumó un cuadro de salud delicado por el que debió permanecer internado desde el primer día en el Hospital Rawson. Fue una de las salas del centro de salud donde la pareja sanjuanina comenzó a construir un vínculo con el bebé, mientras que otros proyectos de adopción suelen proyectar rutinas escolares o tareas que un juego en el futuro. En el caso de la urgencia provocó adoptantes estuvieran presentes en cada parte médico para darle la contención afectiva al entorno hospitalario. Han adoptado, Valeria, en un tiempo récord de un mes, a un bebé que tiene sentencia ya de fallecimiento por su cuadro, pero los papás lo adoptaron igual para darle un nombre y una familia por su paso por la tierra. Historias de vida y de amor.
1: Y de mucho amor.
0: Nos vamos al trabajo desde exteriores, señora.
1: Bueno, luego tenemos algo para contarle.
0: Con Rafita, vamos, Rafita.
4: Sí, ahí estamos consiguiendo unos datos.
0: ¿Ah, sí?
4: Sí, ¿se acuerda que le debía yo la información del metro cuadrado de nylon para los techos, se acuerda?
0: Sí, sí.
4: Bueno, yo estaba buscando porque me habían pasado el dato exacto. Por ejemplo, hace 15 días, 20 días, el metro cuadrado de un nylon, entiendo yo, de buena calidad, 2.500 pesos. El metro cuadrado. 15 días después. Uh-huh. 4.500 pesos.
0: Niño.
4: Y es más, tengo el dato de la...
0: ¿Ferretería?
4: De la ferretería y todo, pero bueno, no viene al caso. Digamos, a lo que a nosotros nos interesaba era más o menos los valores, es muchísimo lo que...
0: Pero medio abusivo, ¿no te parece?
4: Y sí. Sobre todo dice el señor que nos contaba, dice, hicimos el esfuerzo para...
0: Comprar varios metros.
4: ...contarlo a 2.500, varios metros cuadrados. Y bueno, cuando fue, se encontró con que le faltaba plata.
0: Claro.
4: Quedó
0: claro,
4: sí. Desactualizado, lamentablemente.
0: 2.500 es mucho. En 15 días que te lo suban de esa manera. Es demasiado oportunista... y poco empático y poco solidario, digamos, porque entendés que no todos tienen la capacidad económica hoy.
4: Exactamente.
0: Para hacer una inversión y bueno, salvaguardar sus bienes personales, electrodomésticos, familia, casa, lugar para donde dormir. Es más que un nylon, ¿no? Es
4: porque es protección. Que va a ir a comprar nylon, Gustavo, digamos, una persona que de pronto no tiene para poder comprar una membrana.
0: Eso. Ni hablar, no me quiero imaginar el precio de la membrana de hace 15 días ahora. Si se han aprovechado así con el tema del nylon.
1: Qué lástima, ¿eh?
4: Por lo pronto vamos a ir averiguando para tener datos de relevamiento, al menos desde ahora en adelante. Ya más o menos tenemos valores aproximados de nylon. Y bueno, le agradezco ahí al vecino.
0: Sí, si alguna ferretería tiene mucho más barato de 4.500 pesos, que nos diga y pasamos el dato.
4: Exacto, claro.
0: En búsqueda del beneficio de la gente, pero también...
4: Exactamente.
0: No creo que ellos les hayan aumentado tanto, es demasiado oportunista, me parece, ¿no?
4: Pero hay de todo, definitivamente.
0: En la viña del Señor.
4: Hay de todo. Sí, Gustavo, y ahí nos pasan datos, en este caso vecinos de la... Yo quería decir que voy a ir recorriendo las comunidades.
0: Sí.
4: Bueno, ahí nos dicen en la zona de Bellavista, le mandamos un abrazo grande a nuestros amigos. Nos han pasado fotos de la calle de Bellavista. No sé cómo se llama la calle de Bellavista, pero es la calle principal, digamos.
0: Sí, sí, sí.
4: Por la calle que te vas hacia la escuela.
0: Sí, ¿ya? Sí, sí.
4: Bueno, es calle Alberdi.
0: Alberdi.
4: Calle Alberdi, ahí miren, tiempo real nos pasan el dato.
1: Son es
4: calle Alberdi, Bellavista. Nos han pasado fotos. Yo el chiquero, donde están los chanchitos, cuando sí. Usted le pone mucha agua.
1: Ah, sí, el audio, la foto que nos mandaron recién, Gustavo.
0: No, no,
4: es imposible transitar.
1: Ah, del Club Pampa.
4: Es imposible transitar. Y los vehículos de menor porte dice que se dificulta, o hoy se dificultaba, quizás ya ahora se está oreando poco, pero
0: es como se hace como un, se hace como, porque es una tierra que como es como un polvo, se hace cuando está seco, es como una tierra muy finita, como una arenita muy finita, entonces cuando cae agua es un lodo resbaladizo, por eso se es complejo ahí, porque no es arenoso.
4: Exacto.
0: Es como una arcilla, una cosa así.
4: Bueno, y afortunadamente, charlando acá con la gente de Gran China, Gustavo, nos dicen que no han tenido inconvenientes porque no ha bajado creciente.
0: Claro.
4: Por aquel otro lado, digamos, la calle de Gran China.
0: Claro. Lo bueno de calle Gran China, como es un río, eso una vez que para de llover, drena rápido y no haya crecientes, bueno, se mejora rápido la casa. ¿Qué es la diferencia con lo que estás diciendo vos allí en la Alberdi, la calle Alberdi? Sí.
1: Rafa, sabe que nos están diciendo de manera extraoficial de que el barrio Hipólito Yrigoyen estaría en condiciones de conectarse ya a las cloacas.
0: Ah, mira,
4: qué buena noticia.
1: Eso es lo que nos han dicho de manera extraoficial un oyente que...
0: Hay que averiguar a vos,
1: Exactamente, que la gente del barrio Hipólito ya estaría en condiciones de conectarse para las cloacas. Gracias a este oyente maravilloso que nos mandó esta información, porque estaba muy contento.
4: Qué buena noticia,
1: Porque decía, tengo el pozo lleno, o sea, ya no da más.
0: Claro,
1: entonces necesito conectarme...
0: al baño porque está lleno el pozo. En cambio, ahora vamos a ser más tranquilos. Bueno, nos vamos
4: van a poder conectar a la cloaca y luego van a poder pavimentar, que hay calles prácticamente intransitables.
1: Hay que avisar, hay que ver y averiguar, Rafa, qué otros lugares más se van a conectar también.
4: Bueno, vamos hay cortito, del 100% de inscriptos para rendir para el ingreso al Poder Judicial, ya vamos teniendo números más concretos.
0: Sí.
4: Al menos en esta primera jornada. Casi el 50% se presentó.
0: Ah, ah.
1: ¿Cuánto?
4: Casi el 50%.
0: Casi el 50%.
1: Como lo que pasó en Capital. Sí.
0: Rafita.
4: Casi el 50%. Hay otra manera. Casi el 14% aprobó el examen.
0: ¿Casi el 50%?
1: Ahí escuchó Andrea los porcentajes.
5: Caminemos, camine, señora, camine.
0: Camine, señora, camine.
5: Entonces, buscar otras alternativas para llegar al microcentro San Juanino.
1: Hola, Andrea.
0: Hay que buscar ofertas. Tanto ahí, tiempo, mi querida, ¿cómo anda?
5: La verdad. Sí, me decías, ¿vale?
1: Sí, de que ahí Rafa nos está haciendo un informe sobre el ingreso al Poder Judicial, nos está dando algunos porcentajes a esta hora ya de la mañana, que es un 50%. ¿Rafa está ahí?
4: Sí, estamos
1: ahí para que le cuente un poco a Andrea.
4: Datos más concretos, digamos, de las personas que se han postulado para el ingreso al Poder Judicial Zona Norte, en este caso a través de la segunda circunscripción judicial, del 100% de personas que se han presentado, casi el 50% se presentó hoy a rendir. De ese 50% o casi 50%, el 14% pudo aprobar el examen, la primera etapa, digamos. Porque recuerde usted que continúa la segunda, sí, aquí en Hacha.
0: Es bueno el dato. Rafita, muchas gracias. Nos vamos con la nota que tiene Andreita allí en Capital. Vamos, Andrea.
5: Bueno, muchas gracias, Rafa, por tu generosidad, pero te va a interesar mucho, porque hoy en la mañana hemos hablado bastante de la Ciénaga, ese lugar paradisíaco de nuestro querido Hachal. Y vos sabés que estamos en contacto con Ezequiel Salomón, que es director de conservación, que ya está en el aire. Lo vamos a saludar, Ezequiel. ¿Cómo le va? Buen día.
6: Hola, sí, ¿qué tal? Buen día, Andrea, buen día.
5: Bueno, le cuento que para esta nota están muy atentos nuestros compañeros de Radio Nacional Hachal, porque vamos a hablar de una de sus perlas, de los lugares soñados, un área protegida de San Juan y de Hachal, que aparentemente busca ampliarse, ¿no? ¿Es así, Ezequiel?
6: Sí, por supuesto, desde hace bastante tiempo venimos apostando por... sobre todo por revalorizar y fortalecer nuestro sistema provincial de áreas protegidas, y una de las áreas tiene particularidades muy interesantes en cuanto a lo natural, a lo cultural, a lo geológico, es el paisaje protegido de la Ciénaga de Hachal. Está protegida, hermosa, que nosotros estamos apostando mucho en invertir más que nada para su conservación, para que sigamos contando con lo prístino de su paisaje natural, de sus cualidades en cuanto a la flora, la fauna, y también porque tiene una particularidad importantísima, que es lo geológico, lo paleontológico, ¿no? Es un área protegida que muestra de huellas y fósiles de animales que datan de hace más de 70 millones de años. Es un área que tiene características muy parecidas a las de Ichigualasto, y por lo tanto tenemos que la responsabilidad de brindarle la protección, la conservación que necesita, ¿no?
5: Esto también está incorporado a la ruta ecoturística.
6: Exactamente, sí, como el gobernador, el doctor Marcelo Rego, anunció durante la presentación de la ecorruta turística, la Ciénaga de Hachal forma parte de esta ecorruta, ¿no? Esto para brindarle un mayor grado de importancia en cuanto a lo turístico, y también para poder fortalecer el desarrollo socioeconómico, ¿no? De la gente, del poblador local. Digamos, hay que reconocer y recordar también que es un área protegida que tiene una comunidad inserta, y que la propia comunidad es la que, digamos, la que impulsa muchas veces la puesta en valor de esta zona y de esta área tan linda y tan importante, ¿no? Para nuestra provincia.
5: Bueno, están Valeria y Gustavo también en Radio Nacional Hacha. Adelante,
0: sí,
5: chicos.
0: Sí, un gusto. ¿Cómo Buen está, día. Ezequiel? Había una especie de preocupación de gente que trabaja en ese lugar, puesteros, productores caprinos, bovinos y demás. ¿Eso no va a influir en nada en ellos, o sí?
6: No, digamos... El simple hecho de que se declare un área protegida en un lugar no significa necesariamente que no se pueda desarrollar ninguna actividad, ¿no? De hecho, la categoría que sigue manteniendo el área protegida es de paisaje protegido, que contempla lo que es la conservación, la recreación, el turismo y todas las actividades compatibles con el mantenimiento de sus valores naturales y culturales. Y lo que busca siempre un área protegida es garantizar la regulación de todas sus actividades para que sean compatibles con la conservación de la naturaleza y la cultura del lugar, digamos, ¿no? No se va a privar para nada las actividades, sino se va a hacer un acompañamiento para que todas esas actividades vayan en consonancia con el cuidado del medio ambiente, ¿no?
1: Justamente queríamos...
6: Ese es el espíritu que tienen las áreas protegidas.
1: Justamente queríamos hacerle esa consulta. ¿Cómo se garantiza que la ampliación no quede solamente en una declaración legal, sino que se traduzca en protección efectiva del territorio?
6: Bueno, se trabaja por un lado con los pobladores, con los dueños, ¿no?, del terreno, mucho para poder integrar sus actividades al manejo del área protegida, y también trabajamos de forma articulada con otros organismos, tanto dentro de la Secretaría de Ambiente como fuera, ¿no? Por ejemplo, trabajamos muy muy en articulación con la Dirección de Bosque Nativo, ¿no? El área protegida tiene también entra dentro de lo que es el ordenamiento territorial de Bosque Nativo, y llevamos a cabo actividades incluso con los pobladores locales para poder integrarlos en la ley de Bosque Nativo, y a través del financiamiento que se otorga con los proyectos de Bosque Nativo, poder apostar también a mejorar esos terrenos, a darles la posibilidad de integrarlos a actividades agroproductivas, siempre, digamos, en consonancia con el cuidado del ambiente. Entonces, y esta, digamos, esta ampliación de la superficie del área protegida también nos permite ahora poder actualizar el mapa que tenemos del área protegida de la Ciénaga, y también es una herramienta que nos va a permitir empezar a trabajar en lo que es el plan de gestión, ¿no?, que es el documento técnico y administrativo que posibilita la planificación y la regulación de las actividades que se vienen a cabo.
0: Sí. Yo le tengo que plantear lo que aquí en el pueblo algunas voces le elevaron, acerca de que cambiarle, no sería cambiarle el estatus de protección, en el sentido de que esto permitiría algún tipo de habilitación para que emprendimientos mineros puedan llegar al lugar.
6: No se va, de hecho no se va a hacer un cambio en la categoría ni en el nivel de conservación. Si va a seguir teniendo la misma categoría de manejo que tiene y que está establecida por la ley 606L, que es la de paisaje protegido, ¿no? Entonces, dentro de esa categoría de manejo están previstas el llevar a cabo y el desarrollo de actividades que estén en consonancia con el cuidado del ambiente, sobre todo las actividades que permitidas, ¿no?, y las actividades que están dentro de esta categoría se corresponden a actividades ecoturísticas. Por eso es que conforma parte de esta ecorruta tan importante que ha anunciado el gobernador, actividades que tengan que ver con lo educativo, con lo científico. De hecho, el principal o uno de los motivos que nos permitió darle un poco más de fuerza a este proyecto de ley fue el descubrimiento de sectores con fósiles, con las huellas de los saurópodos, ¿no?, que en este momento están siendo investigadas por científicos de la Universidad Nacional de San Juan, y que la idea y el objetivo al que queremos llegar es el día de mañana poder transformar este lugar en un Ichigualasto, ¿no?, en un parque o en una reserva que tenga como principal objetivo el estudio y la educación en base a la importancia paleontológica, ¿no?
0: Pero esto no significaría, cerrarle la puerta a la minería, digamos. Si alguna empresa minera dice, bueno, yo voy a hacer un trabajo, voy a cuidar el medio ambiente, voy a tratar de hacerlo armoniosamente con el paisaje, ¿sí podría venir una empresa minera a explotar ahí o no?
6: No, siempre los proyectos mineros, primero que tienen que pasar por una evaluación exhaustiva, sobre todo si toca superficie de un área protegida. Claro. Pero, digamos, no es el objetivo por el cual nosotros hemos desarrollado y hemos impulsado la ampliación y la revalorización del área protegida, ¿no? No sería y no estaría tampoco dentro de las actividades que van en consonancia con la categoría de manejo.
5: Además, Ezequiel, tengo entendido, y esto cabe aclarar, que, bueno, para que se produzca todo esto, la ampliación de la Ciénaga como área protegida, está en el marco de un proyecto de ley que va a ser presentado, digamos, debe estar autorizado por la Cámara, ¿verdad?
6: Exactamente, digamos, es un proyecto, es el proyecto de ley que se trata el día de mañana, jueves, en la Cámara de Diputados. Así que estamos también todas las expectativas y estaremos también presenciando el tratamiento ahí en el recinto para que podamos ya contar a partir de mañana con una ampliación de esta área tan importante y que nos significa mucho también como sanjuanino, porque casi el 35% de la superficie de nuestra provincia es área protegida. Entonces, seguir apostando a conservar estos ambientes, sobre todo cuando tienen estas particularidades en cuanto a lo natural, para nosotros es bastante importante y es un orgullo también.
1: Ezequiel, ¿qué superficie tiene actualmente el área protegida de la Ciénaga y cuándo y cuánto, perdón, se ampliaría con este proyecto?
6: Bueno, actualmente tiene una superficie de 9.600 hectáreas, y con una vez que esté aprobada esta ley, la vamos a llevar a 14.700, o sea que son aproximadamente 5.100 hectáreas las que se van a sumar al área protegida, ¿no? Y que nos va a permitir, ¿no?, contar con más superficie para seguir realizando actividades de conservación, que es para lo que estamos, ¿no? Hace poquito, de hecho, hemos llevado a cabo una actividad muy muy interesante ahí en la Ciénaga, ahora el fin de semana pasado, ¿no?, en conjunto con la Dirección de Bosque Nativo, donde hemos realizado la inauguración de unos senderos para las actividades educativas, las escuelas, y la idea es seguir apostando a eso, ¿no?, en la educación, el turismo y la ciencia.
5: Así. Bueno, entonces vamos a estar, Ezequiel, muy muy atentos a lo que suceda mañana por la Cámara de Diputados y en qué términos ya es ley este proyecto que ustedes han presentado. No sé si los compañeros de Hachal tienen alguna otra pregunta, y si no, bueno,
0: agradecemos a Ezequiel.
5: A Ezequiel Salomón, director de conservación. Muchas gracias, Ezequiel.
6: No, por favor, gracias a ustedes por el espacio y a la gente de Radio Nacional Hachal también.
5: Bueno, muchas muy gracias. Bien. Hasta pronto.
6: Bueno, hasta luego.
5: Yo me imagino justamente todos los proyectos escolares que van a ver a partir de esto para que puedan ir y que sean materia de estudio, ¿no?
0: Sí, además que fue que ha sido dotado de tecnología, porque no había ni internet, no había comunicación, no había telefonía, claro. Por hacer como una especie de un pequeño mini valle allí, con claro. Cerro hacia Huaco, con cerro hacia Hachal, pero lo dotaron hace poco de una propuesta de una empresa de internet, así que hay conexión ahora, hay comunicación.
5: Claro.
0: Es un lugar.
5: Por eso decía, hace rato decía Juan,
0: sí.
5: Que justamente el paisaje está, pero para que sea un producto turístico, sea visitable, la gente pueda aprovecharlo, hay que dotarlo de servicios, si no, no tiene mucho sentido.
0: Tal cual. Es muy bello, es un lugar muy, muy, muy hermoso, con geoformas. Realmente es un lugar digno de visitar, pero se requiere, estos son pasos importantes, pero también se requiere inversión. Hay un camping,
5: esto está empezado.
0: Sí, hay un camping municipal ahí que requiere más inversión, pero bueno, explotándolo turísticamente tiene un potencial muy, muy importante, muy grande.
5: Vos sabés que yo no sabía que han encontrado, detectado huellas de dinosaurios, no sabía eso yo.
0: Sí.
5: Y no es poca cosa, ¿no?
0: No, no es poca cosa. No, no, no. Uh-huh. Y bueno, y da también mucho para explorarlo, para que, bueno,
5: se pueda
0: dar la impronta de la cuestión paleontológica y toda esta cuestión que se quiere.
5: Se estiman en unos 70 millones de años.
0: Mira.
5: Impresionante, ¿no?
0: Sí, sí. Si viniera, y bueno, ahí han hecho muchos de los de animales, pájaros y demás, que los pudieron rescatar de todos estos cazadores furtivos y demás. Hay mucho pájaro que se les ha dado la libertad allí, así que bueno, se puede hacer, hay senderos donde hay avistajes de aves,
5: claro.
0: Hay una diferente variedad, y además está el río, que dota también de un toque paisajístico importante. Oportunamente hubieron inversiones de gente importante, política de San Juan, con casas importantes ahí también, así que bueno, hay un lugar muy lindo, sí, sí. y que si lo conectaríamos con agua hedionda y el hotel que te decía temprano, sería algo fabuloso, genial. Espero que algún día podamos reverdecer.
1: Un hermoso circuito.
0: Sí, reverdecer eso, que tiene un potencial fenomenal.
1: Y volvemos, ¿no?, a lo mismo. Tenemos paisajes hermosos, bellísimos, que se podrían explotar de una manera para favorecer el turismo de nuestro departamento.
0: Sí, hay inversión local, hay un camping que hicieron ahí, entre esos cerros y esas geoformas, que ha quedado muy bonito, muy verde, muy bonito. También hay inversión privada por ahí también.
5: Bueno, para enseguida tenemos la palabra del gobernador de la provincia de San Juan, doctor Marcelo Orrego, que en un punto de prensa, bueno, se comunicaba con nuestros periodistas. Vamos a ver lo que decía.
7: Tío, no, la verdad que es parte de las decenas y decenas de operativos que hemos llevado adelante la provincia en todos los puntos cardinales, en este caso en este querido departamento de Rawson, donde podemos trasladar, por supuesto, todo el centro cívico en sus distintas reparticiones, y nos da la oportunidad, por supuesto, de estar en contacto siempre con la gente, que es el compromiso que tomamos el primer día, ¿no? Así que, muy bien.
8: ¿Tiene previsto viajar en las próximas horas?
7: Tengo previsto la posibilidad de tener una reunión, en este caso sí, con el jefe de gabinete, para poder suplir algunos temas relacionados a la Ruta 40 Sur, en este caso, y con gente de Vialidad Nacional. Así que, bueno, voy a hacer todo lo posible para poder cumplir con esas obligaciones y después, por supuesto, tener una agenda más que importante e interesante en la provincia en todo lo que viene, no solo el fin de semana, sino después a posteriori.
9: ¿Se liberan fondos para la Ruta 40 Sur?
7: Yo quiero, es parte de las tratativas, es parte por supuesto, de las reuniones que tengo. En el caso de quien le habla, a mí no se me cae ni un anillo cuando tengo que pedir, por supuesto, por mi provincia, pero en parte también, sobre todo un tramo, el que más nos interesa, que es el tramo 2, que es el que se empezó a construir con fondo nacional y después se cortó ese financiamiento, y por supuesto la provincia salió a buscar otro tipo de financiamiento, sobre todo los financiamientos, en este caso como el CAF, que tiene tasas blandas, que es más longevo, que nos da la oportunidad, por supuesto, de avanzar en una ruta que, por supuesto, le da mucha conectividad a nuestra provincia.
8: ¿Se tiene que pasar por la Cámara?
7: Sí, probablemente semana que viene esté pasando por la Cámara, pero bueno, ¿quién puede ir en contra, digamos, del progreso de San Juan? Digamos, tiene que ver con nuestra salida al Pacífico. Por supuesto, ustedes saben que ya anuncié lo que va a ser, en este caso, el desarrollo de la transformación de la Ruta Nacional número 20, donde ingresa un gran porcentaje de gente, donde por supuesto van a haber 4 carriles, que 2 y 2, que van a tener la oportunidad, digamos, de poder, con eso sacamos nuestra producción hacia afuera, y ustedes saben muy bien, bueno, que nos conecta con gran parte de la Argentina, pero no podemos olvidar la Ruta 40 Sur, por supuesto, digamos, en nuestra conectividad al Pacífico, ¿no es cierto?
5: Bueno, chicos, perdón, lo intempestivo de mi intervención, no, pero queríamos escucharlo al gobernador de la provincia, que ahí estaba anunciando una reunión con el ministro del Interior, el ministro Santilli, y dice, no se me caen los anillos, yo le voy a reclamar los dineros para los distintos trabajos de Rutas 40, Ruta 20, en fin, ¿no? Así es que Así están las cosas.
0: Bueno, nos contaba la gente que siguió precipitando, particularmente nos llamaba un puestero sobre, ha sido abundante el agua, y estábamos charlando junto con el trabajo periodístico de nuestro móvil, que aprovechando de que ya venían este tipo de precipitaciones anunciadas por el fenómeno del Niño, se conseguían hace 15 días atrás 2.500 pesos el metro de polietileno, de nylon, para los techos, para aquellas casas que tienen, son un tanto más vulnerables, que no tienen membrana, que no, bueno, en fin. Pero ha saltado el precio de hace 15 días ahora, de 2.500 a 4.500 pesos. Y podíamos observar aprovechando la volada, parece ser, algunos comercios,
5: irresponsables.
0: Y poco empático, digamos. Porque
5: empáticos, exactamente.
1: Porque saben que mucha solidario. Gente va a necesitar
0: poco solidario,
1: todos
0: estos productos, sí. Exactamente. Porque entendiendo que este tipo de nylon no lo compra la gente que quiere un tiene un poco más de posibilidades económicas, tiene el membrana en el techo. Los que menos tienen, tienen todavía barro, con caña y palos.
5: Y sí.
0: Y son los que menos, menos recursos tienen.
1: Este aire, este nylon.
0: Bueno, de una persona que había preguntado, luego vino, juntó la platita para poner el nylon en su casa. Y cuando vino por los 2.500, no, chiquito, dice, sale 4.500.
1: Casi 100%.
0: Y le faltó dinero.
1: Y sí.
0: Entonces,
5: no lo compre. Sí, aunque tema, tuviera la plata, no lo compre.
1: Es que el tema, Andrea, es que no hay muchos negocios, o sea, no tenés mucho.
5: Claro, claro.
0: Entonces,
1: por eso, por ahí juegan con este
5: tema. Te aprovecho.
1: Y sí, bueno, vos lo has definido de una manera correcta, me parece, porque en nuestro departamento no tenés muchos de estos locales que ofrezcan estos productos. Entonces, por ahí, ¿es ese precio o es nada?
0: O es nada.
5: O es nada, y que, exactamente.
0: Porque caemos a lo que nos planteaba el amigo de la zona de los puestos, dice, ya no hay techo que aguante. Y bueno, se empieza a mojar sus casas, sus cosas, sus electrodomésticos, y la gente de alguna manera le trata de buscar un resguardo.
1: Claro. Y también pensando en lo que viene.
0: Sí, que se supone que el efecto de este fenómeno del Niño va a seguir noviembre y diciembre, así que bueno.
5: Lo que sucede es que estamos viviendo una situación del tiempo en forma extraordinaria, ¿no? Algo que no teníamos previsto. Si nos hubieran preguntado hace 2 meses atrás, la sequía continuaba y no sabíamos qué íbamos a hacer con respecto a la sequía. Sin embargo, bueno, vos viste cómo se dio vuelta la tortilla, como dicen en el barrio, y ahora tenemos todas estas cuestiones del tiempo. Ni siquiera en nuestras propias casas hemos tenido todos que subir al techo a ver cómo
0: pero
5: están.
0: Tenga cuidado, tranqui con la escalera y mirar el techo.
5: Yo te lo mando a mi marido.
0: ¿Qué se cree?

0: maltraer a todos.
1: Igual que Eduardito, que estaba un poquito...
0: Pero también, también, no entró la peste acá, chicos.
1: Sí. Así que sí. Eduardo, que se reponga pronto ese dolorcito de gargantita.
0: Eso, no hay mal que dure 100 años.
1: Sí. Un cariño en afecto para todo el equipo que trabaja tan bien.
0: Hasta mañana, si Dios quiere.
1: Chau. Muchas gracias. Una cortinita, Cristian. Seguimos, por favor. Qué mañana la que tenemos.

0: Nación, alternativa Ruta Nacional 14. Por otro lado, en Neuquén, los pasos internacionales Pino Achado y Cardenal Zamoré ya se encuentran habilitados a la circulación para todo tipo de vehículos.
1: La información del deporte ahora con Damián Zárate.
2: Continúa la fecha 2 de la fase regular de la Champions League en Europa con varios partidos. 13:45-2, LASK en Austria contra el Liverpool, Feyenoord contra el Como de Italia. El resto de los juegos a las 16, el Bratislava contra el Stuttgart, Bodo Glimt en Noruega contra el Dortmund de Alemania, el Shakhtar Donetsk contra el AEK de Atenas, Manchester City contra el Paris Saint-Germain, bicampeón de la competencia, la Roma contra el Real Madrid, Betis contra Porto y Aston Villa en Inglaterra contra Fenerbahce.
1: En San Martín de los Andes, Neuquén, donde nos escuchas por AM 1440, la temperatura es de 12 grados 4 décimas, se registran lluvias aisladas.
3: En la ciudad de Buenos Aires, temperatura 17 grados 8 décimas, humedad 73%, cielo parcialmente nublado.
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0: Bueno, Cristian, Daniel, muchas gracias. Ya en la recta final del programa, en la última parte del trabajo, tenía saludos por acá. Buen día, Gustavo. Quiero saludar a mi abuelo Américo Páez, el Meco, Don Meco, que está cumpliendo años de parte de Lucas Guada y Paula. Don Meco, que la esté pasando lindo, que los mismos sean lindos, que le hagan lindos regalos, que le hagan un rico asado, ¿cierto?
1: Claro que sí, que lo mimen.
0: Que lo mimen.
1: Con mucho amor. Hola chicos, pongan Mediterráneos, ahí ya vamos a estar.
0: Qué buena música.
1: Sí, qué lindo.
0: Hace mucho que escuchamos esa música.
1: Cris, ahí se anota el tema que nos están pidiendo, Mediterráneo, para cumplir con nuestros oyentes. A ver, ¿qué nos...? ¡Ay, tenemos que cumplir con esto! Sábado 17 de octubre, la Mari se prepara para festejar el Día de la Madre.
0: ¡Wow!
1: Con sorteos y la actuación... ¿Sabe de quién?
0: ¿De quién?
1: Del dúo Páez Brizuela. Te esperamos en la Mari para festejar el Día de la Madre. ¡Qué
0: mira,
1: lindo!
0: El pronóstico está hablando, el hora por hora, de que habría alguna probabilidad de precipitaciones en la madrugada. Después de las 12 de la noche, toda la madrugadita, puedes que precipite hasta las 7 de la mañana. Y ahí... nube, y luego nube y sol, porque habrá entre 24 y un 30% de probabilidad de lluvia que se daría en la madrugada. La máxima de hoy será 16 grados, mañana también 16 grados, el viernes también menos probabilidad de lluvia, pero ya sube a 18 grados, va a estar muy lindo el viernes, ya con menos probabilidad de lluvia y más sol habrá. El sábado también va a estar con 17 grados, y la misma condición, mucha nube en la mañana, sol en la tarde, el domingo más sol y más probabilidad de un buen tiempo, de 20 grados. Y la otra semana, si bien es cierto, hay días nublados con probabilidad de lluvia, pero las temperaturas van a ser un poco más altas, que van a estar sobre los 22, 23, 21 grados, la temperatura máxima para... la próxima semana. Así que bueno, eso es lo que está sucediendo en cuanto a lo meteorológico, señora.
1: Hola chicos, ¿cuándo harán la caída de agua por la plazoleta de Jácome hacia la barranca? Es muy necesaria la caída de agua a la barranca, nos dice el oyente. Hola, buen día, me ofrezco para trabajar, para más info, comunicarse al siguiente número. 0264-156-70-31-33. Vamos con más mensajes. Ah, ¿se acuerda que nos decían a las 10 de la mañana de que estaba cortado la luz en Tamberías? Bueno,
0: sí.
1: A las 11 y 17 nos dijeron, ya se restableció el servicio eléctrico, gracias. Nuestros queridos oyentes, hola, buenos días, quería saber si el Club San Martín de la Represa hizo la asamblea que estaba programada para el viernes pasado. Ay, le mando un beso muy grande a Ezequiel que nos está escuchando. Ezequiel, besito gigante, gigante para vos. Hola, buen día, ¿podrían pasar este reclamo por Callejón Guevara, La Falda? La falta de mantenimiento y la falta de ripio en la calle es un barro. Y no es de ahora, no pasa la máquina que se viene pidiendo con urgencia al señor Alanís. Hola, ¿hay tiempo de ir a hacer la prueba al Poder Judicial? Del Poder Judicial nos consultan. Ya con la reserva San Guillermo modificaron los límites y leyes para que se asienten los proyectos mineros. ¿Cómo creer que las leyes protegen si las modifican a conveniencia? Nos dice un oyente. Hola chicos, ¿cómo están? Por favor, ¿me pueden poner algún tema de sabroso? Gracias. Hola queridos amigos, acá los estoy escuchando, como siempre a esta hora, almorzando pero con su compañía. Gracias a la gente que almuerza con nosotros,
0: sí.
1: Somos unos invitados más.
0: Sí, nosotros de acá, de ustedes comiendo las cosas ricas, pero almorzamos juntos.
1: Ay, almorzamos juntos.
0: Sí. Jorge Lozano habló, y queremos privilegiar la salud del Papa, si hay que reprogramar, que se reprograme, dijo. La reciente noticia sobre la intervención quirúrgica a la que fue sometido el Papa, tras lo cual se confirmó el diagnóstico de esta... problema cancerígeno que tiene, desató una ola de incertidumbre y profunda conmoción en el seno de la Iglesia. y la agenda política nacional también. En medio de los interrogantes sobre la continuidad de la esperada visita de Pontífice a la Argentina, el arzobispado de San Juan, Monseñor Jorge Lozano, brindó definiciones contundentes desde Roma en una entrevista concedida en medios periodísticos de Infobae. El prelado Cuyano, quien se convirtió en el último referente eclesiástico argentino en mantener un encuentro privado con el Papa antes del ingreso al quirófano, aseguró que la prioridad absoluta es la salud del líder vaticano y advirtió que el viaje del país se puede reprogramar sin inconvenientes ni las facultativos así lo recomiendan. Las declaraciones del arzobispado de San Juan adquieren un peso específico, eludiendo, ineludible, al haber compartido una audiencia de casi 30 minutos con León en la mañana del pasado lunes, horas antes que el jerarca católico fuera internado en el policlínico. Según detalló el prelado Infobae, el encuentro se desarrolló con una absoluta normalidad y estuvo centrado tanto en las actividades pastorales de la arquidiócesis de San Juan, etcétera, etcétera. Bueno, por ahí cobra mucho peso esto, ¿no? Lo que está diciendo. No sé si para los católicos que están esperando la visita de este líder religioso se pueda reprogramar, que me parece que por ahí puede venir el ruido, ¿no? No sé si depende de la evolución.
1: Bueno, porque ahora ya había un parte médico que fue muy escueto, que decían de que desde el Vaticano, con los resultados, ¿no? Pero ahora, con el paso de las horas, porque decían de que durante el paso de las horas iban a dar, en realidad ellos ya saben, pero iban a ir dando más información. Bueno, dijeron que tras la cirugía su recuperación está progresando normalmente. El Vaticano comunicó que el Papa ya camina por su habitación, retomó la alimentación habitual y recibió fisioterapia respiratoria tras someterse a análisis de sangre y radiografía de tórax. El Papa León XIV ya se levantó, camina, come, recibido fisioterapia, respira, según informaron los médicos este miércoles en una nota publicada por el Vaticano, un día después de la operación de cáncer de pulmón. Un análisis de sangre y una radiografía de tórax revelaron una evolución post-normal. Posoperatoria normal. Entonces, esta mañana el Santo Padre se sometió a los análisis de sangre y la radiografía de tórax programados después de la cirugía. Los resultados confirmaron que su recuperación está progresando normalmente. Los valores están dentro del rango esperado para el tipo de operación realizada, detallaron los médicos. Y concluyeron, el Santo Padre ha recibido fisioterapia respiratoria y ha comenzado a caminar por su habitación. También ha reanudado la alimentación normal y ha tomado el desayuno y el almuerzo. Su recuperación está procediendo según lo esperado.
0: Sí, y bueno, y ahí habría que ver cómo va a ser el tratamiento que va a llevar y si ese tratamiento le va a permitir viajar. Sí. Y si es un tratamiento muy invasivo. ¿Cómo va a responder su cuerpo? Una persona grande ya.
1: Sí.
0: Entonces, aquí ya, como decía acá Lozano, dice, bueno, acá habrá que ver qué van a decir los facultativos, qué dicen los médicos, los especialistas, si se podrá o no hacer este tipo de... Creo que 14 vuelos, ¿cuánto tenían que tomar de allá hasta acá? Para todos los viajes que quería hacer.
1: Ah, claro, porque tiene un...
0: Porque son varios países.
1: Una gira
0: dentro
1: importante.
0: Del país también tiene que volar. Sí, son como 14 vuelos en toda la gira.
1: Yo, claro, no sé si los médicos lo van a permitir.
0: Sí, me parece a mí que está más que para no que para sí, por ahora.
1: Y es que después de una operación de esta envergadura... Porque el viaje era, de hecho no, en realidad él viajaba antes porque iba a estar en otros países antes de llegar a la Argentina, que era el 8 o 9 de noviembre. Es decir, no sé, no se descarta nada, todavía es muy prematuro descartarlo, pero...
0: Hay que esperar.
1: Hay que esperar. ¿Qué va a ser?
0: Sí, para aquellos que lo esperan aquí en Argentina.
1: De hecho, hay mucha gente que ya tiene los hoteles con reserva. Mucha gente que tiene el viaje programado.
0: Es el día a día, digamos, esto.
1: Y sí.
0: Es el día a día e ir viendo la evolución. Así que bueno, es lo que está ahora resaltando la prensa. Ah, el amigo que nos preguntaba de la fiesta de la tradición.
1: Uy, la grilla, sí.
0: Sí, Cara Fea va a ir el sábado 7 de noviembre en la plaza.
1: Sí.
0: Julio Salazar y las voces de Orán en la plaza. El viernes 13 de noviembre en el anfiteatro Canto 4. Estamos hablando de aquellas figuras más relevantes a nivel nacional. Canto 4 el viernes, Cristian Herrera el viernes, Juanjo Abregú el viernes y La Abrigo. Creo que Abregú vamos a estar hablando con estos días. Ya lo vamos a decir cuándo. Y el sábado irá Soledad Pastorito y Sergio Galleguillo. Me preguntaba el amigo temprano, perdón, seguramente que sigue en la sintonía, las voces de Orán van en la plaza.
1: Nos preguntó a las 8 de la mañana, gracias, Gustavo.
0: 5:50 de la mañana nos había preguntado, pero bueno. Ya es que nos conectamos con San Juan y ya se nos dispara el programa para otro lado. Pero bueno, ahí estuvo.
1: ¿Cuándo dijo entonces las voces de Orán, por si nos está escuchando en este
0: sábado,
1: momento?
0: Aquí en la plaza. El sábado de 7 en la plaza, Gratirola. Habrá que ir temprano por el tema de los lugares. El año pasado, entre año pasado también, una cantidad de reposeras en la plaza.
1: Sí, no podías sí, yo creo que van a tener que organizar eso también, porque ante una emergencia...
0: Salta por las cabezas de los viejos para salir a la calle.
1: Es que no tenés... o sea, no hay... porque están todas las reposeras colocadas... Claro, estás al aire libre, sí. Pero tenés que generar
0: un vacío para
1: que la gente pueda moverse, pero también ante una emergencia que me parece que es lo más importante.
0: No, emergencia de temblor y esa cosa, no, porque estamos ahí quedándonos quietos nomás, pero si alguien se descompone,
1: pasa algo, tenés que tener eso también previsto. Porque sí, me acuerdo que el año pasado me tocó buscar...
0: ¿Estar en la plaza?
1: Claro. Y estuvimos, y ¿qué fue lo que pasó? Tuve que ir al centro de la plaza y estaba poblado de reposeras. Entonces costaba mucho acceder porque estaban todas las familias pegaditas.
0: Sí.
1: Entonces era todo un
0: tema. Es como hacer un pequeño pasillo, decís vos. Como para
1: que
0: pueda circular la gente.
1: Imagínese ante una emergencia. Que alguien se descomponga.
0: Se descuarajeringue ahí en medio de la plaza.
1: Y sí, ¿usted no pudo transitar por ahí con el tema de las reposeras? No se
0: entramos,
1: puede.
0: Sí, con dificultad, permiso, y pasaba, pero...
1: Y se cayó arriba de alguien.
0: Cayó arriba un niño que estaba gateando aire, pisa la cara. Así que bueno,
1: ay, no.
0: Por las dudas, ¿eh? Que hay que tener cuidado.
1: Y sí, ¿qué va a hacer? Es lo que también la gente está...
0: Ya se entonan las canciones ya y ya se empiezan a poner medio cargoso ya.
1: ¿Usted dice? No, espero que no. Hay que disfrutar la fiesta sanamente.
0: Sí, con,
1: bueno, no hagas esa cara, Cristian.
0: ¡Qué rico!
1: ¡Ay, pasteles! ¡Qué rico! Ya siento el olorcito a pastel. Pero es que nos falta un tema de folclore.
0: ¿Para los pasteles?
1: Para sentir ese olor a tradición. Yo creo que en noviembre, a esta hora, nos vamos a poner como... peñeros.
0: Ah, sí, bueno, listo,
1: si
0: para
1: quiere,
0: noviembre.
1: Si
0: noviembre
1: quiere.
0: Vamos a hacerlo peñero al mediodía, ¿eh?
1: Y lo hagamos peñero.
0: Sí, pero en noviembre, totalmente.
1: Pero en noviembre, porque ahora nos están pidiendo Mediterráneo.
0: ¿Lo tenés, Cristian, Mediterráneo?
1: ¿Y lo escuchamos?
0: Dale, dale.

0: Bueno, Cristian, estamos en la parte final. Uno de los clásicos, más allá del regalo de las mamis, es el Día de la Madre con asado. ¿Se va a mantener la tradición, el clásico, un asado para mamá? Este 18 de octubre se celebra el Día de la Madre en San Juan. En las carnicerías esperan la demanda de un clásico para el festejo, el asado de carne vacuna. Con movimientos expectantes para el sábado y el domingo, desde el sector señalan, será el fin de semana del mes en el que se concentrarán las ventas fuertes en los cortes y ayudan a marcar una particularidad del consumo. Esto es que cada consumidor compra lo justo y necesario para compartir una comidita para homenajear a las mamás. Como por ahí está medio pesado, como para que a un solo bolsillo se puedan juntar para darle de un buen asadito a unas 4 o 5 personas, tenés que tener un sencillo, más el regalo. Lo que se hace ahora es dividir.
1: Te regalo el asado, nada más.
0: Sí.
1: O asado o regalo.
0: Asado regalo. O pedirle a otro que invitemos a la prima, al primo, la suegra.
1: Ah, y a la
0: Suegra,
1: canasta.
0: yo la invito, pero véngase con un kilito.
1: Claro, a la canasta, a la
0: A la
1: canasta.
0: canasta. ¿Qué puede llegar a ser lo otras alternativas? Las caras que veíamos todos los fines de semana para comprar asado, ahora lo vemos una vez al mes y cada semana, y ya no vemos esas caritas que siempre venían a comprar el asadito, sino que ya los vemos cada tanto, dicen los carniceros. Viste que la típica, vos tomás una carnicería de tu confianza, que te ven un corte lindo, y esas caritas que venían diciendo, yo no las estoy viendo muy seguidas. Las veo una vez al mes cuando cobran, o 2 veces al mes para un asadito. Eso es que la cosa está media complicada. Como el Día de la Madre podría repuntar la venta de asado, algunas carnicerías se manejan con reservas de pedido para poder medir la demanda. ¿Va a querer vos va a comprar el asadito aquí en la carnicería? ¿Te la va a encargar? Para que también los carniceros puedan bajar las redes y no bajar de más, porque no está saliendo mucho
1: no
0: tampoco
1: sale
0: por
1: exactamente.
0: Esos cortes. Ahora te quiero ver los precios en San Juan.
1: Que es muy distinto a los precios acá.
0: Son distintos. Acá en San Juan podés encontrar unas ofertitas de 14 mil pesos, de 18 mil y 21 mil pesos, 20, 21 mil pesos. Depende el corte, ¿cierto? Parra destacó que hay zonas de San Juan en las que los fines de semana hay más demanda de asado, se relaciona con el poder adquisitivo que hay en de las personas ahí. Hay más consumo por las carnicerías por Día de la Madre. No, estoy mirando si da más o menos qué tipo de corte. El consumo generalizado de carne vacuna en este contexto ha bajado, pero la demanda se mantiene en cortes de carne comunes de olla o puchero. Eso aumentó y relacionado el precio más que nada a la semana, argumentó. Y acentuó que todo se trata de una cuestión de precios y por zona. Así que bueno, hay una expectativa por parte de los carniceros de que se pueda repuntar un poquito
1: este fin de
0: la venta de asados para el domingo.
1: Buen día, chicos. ¿Qué dijeron del tiempo? ¿Hasta cuándo sigue la lluvia? No escuché por andar detrás del IPB y no vinieron. Gracias.
0: Y
1: no
0: mire, la inestabilidad va a seguir. Va a seguir hoy, mañana, el fin de semana, la otra semana. Hay días que más inestabilidad que otros, hay más porcentaje, hay otros menos. Dependiendo los días, sobre el fin de semana baja la probabilidad de precipitaciones y aumenta la otra semana un poquito más el calorcito, 22, 23. Pero bueno, la inestabilidad está, en las mañanas muy nublado, en las tardes nublado, con probabilidades del 24, del 30, del 15%, representa siempre humedad.
1: Probabilidad de lluvia.
0: Así que bueno, esto es el día a día.
1: Mañana veremos.
0: Por lo pronto, ahora se va a mantener parcialmente nublado, se va a aumentar la nubosidad hacia las 22, 23. Sobre la madrugada hay un porcentaje, un 30, 35% de que precipite. Se dará entre la 1 y las 5, 6 de
1: si
0: la
1: no
0: mañana.
1: Es ahí,
0: precipitaría.
1: No llueve.
0: Ya luego mejoraría y así. Inestable el fenómeno del Niño. Muy, muy inestable el tiempo. Nos vamos, señora.
1: Hasta mañana.
0: Chau, chau. Hasta mañana.

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1: 12 del mediodía, 45 minutos en la República Argentina. La temperatura en Buenos Aires, 17 grados 9 décimas. La humedad, 73%, cielo cubierto. Comenzamos con el desarrollo de la información, lo más importante en 15 minutos. La recuperación del Papa está progresando normalmente, lo comunicó el Vaticano en el último parte médico. Informó que León XIV ya camina por su habitación, retomó la alimentación habitual y recibió fisioterapia respiratoria tras someterse a análisis de sangre y radiografía de tórax. En tanto, se confirmó que todos los compromisos del pontífice fueron cancelados hasta el 20 de octubre. Desde Roma, el periodista Guido Gasoli afirmó por Radio Nacional que los especialistas conocían el diagnóstico antes de la operación.
2: Ya lo habían detectado antes, esta es la cosa, porque le hicieron un ATC hace unos días. Lo que pasa es que no, obviamente, no comentaron la cosa a nivel mediático. Entonces la gran mayoría de la población italiana pensaba que el Papa se iba prácticamente, entre comillas, a sacar un diente y volvía. Porque además hay un particular que casi nadie sabe, que a las 9:35 de la mañana de ayer, antes de ir al hospital, el Papa mismo llamó al arzobispo de Tokio informándole, sí, ahora me voy a sacar este nódulo y después prácticamente de una semana me voy prácticamente a Sisi y luego me voy a Latinoamérica.
1: Por Radio Nacional, el teólogo Maximiliano Leyes destacó la transparencia de la información y remarcó la posibilidad de transmitir la vulnerabilidad del Papa.
3: La importancia, ¿no es cierto?, del punto de vista teológico, pastoral, pensar en la transparencia, ¿no?, de la Iglesia, de que la Santa Sede lo comunicó rápidamente a esto. No hubo ningún secreto de Estado ni ninguna cosa como en general se usaba antiguamente, con los mismos papas. La vulnerabilidad, ¿no es cierto?, como una cosa. El Papa es un ser humano y también puede estar enfermo y tener fragilidades, que eso es interesante.
1: En el litoral continúan creciendo los ríos. El Instituto Nacional del Agua advirtió por precipitaciones concentradas principalmente en el noreste de la cuenca del Plata, mayoritariamente con acumulados moderados. En el río Uruguay se mantiene la creciente y lo mismo sucede en los cauces del Paraguay, Iguazú y Paraná. En este marco, el Parque Nacional Iguazú restringió el ingreso a los circuitos habilitados para recorrer los saltos. Además, en Misiones se cortó la Ruta Nacional 12 por precaución ante el aumento del caudal en los cauces. El informe de Noelia Villa desde Radio Nacional Puerto Iguazú.
4: Continúa el corte preventivo sobre la Ruta Nacional número 12. Según la última medición realizada por el personal de Vialidad Nacional, el agua se encuentra a 1,70 metros del asfalto, por lo que se mantiene el monitoreo permanente del viaducto. La situación ocasiona largas filas desde la medianoche este martes, especialmente del lado del Alcázar, debido a que se trata de un sector con un importante movimiento de transporte de cargas y camiones que se trasladan a distintos puntos de la provincia. Como alternativa obligatoria para el tránsito en general y el transporte de cargas, las autoridades dispusieron la circulación por la ruta provincial 211.
1: En Entre Ríos, en tanto, los ganaderos comenzaron a retirar los animales de las islas. El informe de Rubén Lovera desde Radio Nacional Paraná.
5: Ante las previsiones de una creciente del río Paraná durante los próximos meses, los productores ganaderos de las islas entrerrianas comenzaron a retirar animales de manera preventiva para evitar pérdidas ante posibles inundaciones. De esta manera, comenzaron a reducir progresivamente la cantidad de animales que mantienen en las islas, principalmente mediante la venta de aquellos que están en condiciones de comercialización. Según las proyecciones, la creciente podría intensificarse durante el último tramo del año, alcanzar su punto máximo en diciembre y mantener niveles elevados hasta marzo o abril del año próximo. Según datos del Servicio Nacional de Sanidad y Calidad Agroalimentaria, SENASA, actualmente permanecen menos de 200.000 animales en las islas entrerrianas.
1: También se espera el impacto del fenómeno del Niño en la región de Cuyo. El informe de Victoria Lupu desde Radio Nacional Mendoza.
6: El doctor Santiago Ruiz Freites, subgerente del Centro Regional Andino del Instituto Nacional del Agua, indicó que el impacto en la región tendrá promedios superiores a los normales en la caída de agua.
7: Van a permanecer esta especie de lluvias aisladas con promedios un poco superior a lo normal. Creemos que el impacto más grande va a ser cuando haya un poco más de calor, diciembre, enero. Ahí hay que estar muy prevenidos y muy preparados.
1: Luis Caputo participa de las reuniones anuales del FMI y el Banco Mundial. El ministro de Economía mantuvo encuentros con Cristalina Georgieva, autoridades del Banco Mundial, el BID y el Tesoro de Estados Unidos. La agenda incluyó la tercera revisión del acuerdo con el FMI, financiamiento para proyectos e inversiones privadas. Las conversaciones incluyeron iniciativas vinculadas con la infraestructura, minería, energía, pequeñas y medianas empresas e inteligencia artificial. Murió Jorge Locomotora Castro, el ex campeón mundial de boxeo de 59 años. Falleció tras descompensarse en un bingo de Morón por una baja de insulina dentro de su cuadro de diabetes. Su hija Kimei sostuvo que el fallecimiento fue por causas naturales.
8: Eso de mi papá fue de manera natural, tuvo un infarto, le empezó a doler el pecho y no lo pudo resistir, fue una cuestión de 15 minutos. La policía científica ya se encargó de mostrar que fue totalmente natural.
1: Dueño de una trayectoria extraordinaria, el santacruceño disputó 144 peleas profesionales y fue campeón mundial de la categoría mediano. El secretario de Hacienda afirmó que están garantizados los fondos para las universidades. El informe de Hernán Mundo.
9: Luego de participar del Congreso de Federalismo Fiscal en la Ciudad de Buenos Aires, el secretario de Hacienda a nivel nacional, Carlos Guberman, dijo que el gobierno garantiza y garantizará los fondos para las universidades y agregó que hay sectores que se van a movilizar mañana que, a su entender, no cumplen con lo acordado con el gobierno.
10: Ahí, lamentablemente, hay una manipulación de los sectores de las universidades que reniegan de que estamos haciendo lo que convenimos.
11: ¿Van a estar garantizados los fondos para el próximo año? Para...
10: Siempre. Están siempre
1: en el jury de enjuiciamiento solicitan la destitución del juez Gastón Salmain. El informe de Lourdes Marchese.
12: Durante sus alegatos en el jury, los acusadores en cabeza del senador Luis Juez y el juez Diego Barroto de Deña solicitaron la destitución del suspendido magistrado de Rosario, Gastón Salmain.
13: La nación, ya se dijeron los precedentes, su permanencia en el cargo resulta incompatible con la asistencia previamente mencionada para conservar el legítimo ejercicio de la magistratura y por eso razones solicitamos al jurado que disponga su remoción. Bien, gracias, señor presidente.
1: Brote de varicela en Neuquén. Los casos se elevaron a 24 y se concentran en dos escuelas técnicas. El Ministerio de Salud Provincial mantiene el seguimiento epidemiológico, el aislamiento de los afectados y la evaluación de los contactos estrechos. Todos los adolescentes nacieron antes de octubre de 2013, cuando la dosis contra la varicela todavía no formaba parte del calendario nacional de vacunación. Entre los casos notificados, un alumno permanece internado por un cuadro de picazón que no pudo controlarse de manera ambulatoria.
0: Deportes.
1: River cierra la fecha del torneo de fútbol. El informe de Damián Zárate.
14: Pensando en la fecha FIFA del próximo mes de noviembre, está caída la gira por Asia y la selección podría jugar un partido amistoso internacional contra Uruguay en el Estadio Único Ciudad de La Plata. Podría jugar en Montevideo o buscar otra selección de Sudamérica. Hoy tenemos Copa Libertadores de América, 21:30, Fluminense con Palmeiras. Antes, el cierre de la undécima fecha, partido pendiente de la Argentina, desde las 19, transmisión de Nacional. River visitando Sarmiento en Junín y tenemos Copa Sudamericana a las 7 de la tarde, Atlético Mineiro, el equipo que dirige Eduardo Domínguez contra Montevideo City Torque. Hoy juega Inter Miami 20:30, el equipo de Messi contra New York City y tenemos un partido en la Liga Nacional de Básquetbol desde las 20:30, Lanús recibiendo a Peñarol de Mar del Plata.
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1: 12 del mediodía, 53 minutos. Alerta por tormentas rige para el norte de Misiones, donde se prevén tormentas algunas localmente fuertes, con abundantes precipitaciones y ráfagas de viento intensa. La otra alcanza el centro y norte de San Luis y sur y oeste de Córdoba, donde se esperan tormentas fuertes con abundantes precipitaciones en cortos periodos y ráfagas fuertes de viento. La conferencia episcopal afirmó que continúa la organización de la visita de León XIV. El informe de Victoria Lupu desde Radio Nacional Mendoza.
6: Tras el diagnóstico de salud del Papa León XIV, el arzobispo de Mendoza y presidente de la Conferencia Episcopal Argentina, Marcelo Colombo, aseguró que hasta el momento no hay cambios respecto a su llegada al país.
15: Todo continúa como está previsto, naturalmente ligados al resultado que tenga la atención y el pronóstico. En principio estábamos muy confiados. En el

0: llegue al corazón de todos y podamos ser también nosotros plantas de ese jardín de Dios que quiere transmitir esperanza, paz y encuentro a todas las personas. Lo que podemos hacer hoy los argentinos es rezar por el Santo Padre.
1: El presidente Javier Milei visita Estados Unidos, se reunirá con empresarios vinculados a los sectores de la tecnología y el petróleo y además recibirá el reconocimiento al liderazgo y al impacto global. Permanecerá durante 3 días en Estados Unidos, donde hablará en la Cámara de Comercio de ese país. Federico Furiase destacó la fortaleza del programa económico del gobierno. El secretario de Finanzas resaltó que se mantenga la macro sólida y la inflación por debajo del 2% en un contexto internacional adverso.
2: Estamos con los fundamentos muy sólidos en un contexto internacional muy adverso. Tener la macro sólida, este dato de inflación que sigue instalada debajo del 2% y que sigue definiendo las condiciones para que continúe bajando la pobreza, que se esté dando aún en un contexto internacional tan adverso, donde las tasas en Estados Unidos están de punta, tasas más altas desde el año 2005-2007 en Japón de los últimos 40 años, y con precios de la energía, precios del petróleo subiendo 70%, habla de la fortaleza del programa macroeconómico.
1: Funcionarios nacionales participan del debate del proyecto de presupuesto en la Cámara Baja. El informe de Amanda Alma desde el Congreso de la Nación.
3: Diputados, retoma el debate por el presupuesto 2027 con la presencia de funcionarios nacionales, en este caso Julio Cordero, secretario de Trabajo. Está respondiendo los interrogantes y preguntas de los diferentes bloques. La semana próxima se retomará con la discusión y el 28 de octubre está previsto la firma del dictamen. Cordero se refirió entonces al salario dinámico que se incorporó en la reforma laboral de principio de año.
4: Lo cierto es que la ley de modernización tiene muchos elementos muy valiosos que se irán desarrollando en el tiempo. El salario dinámico, por ejemplo, ya se incorporó en el convenio de los trabajadores y las trabajadoras de casas particulares.
1: Reclamo por Malvinas. El oficialismo en diputados espera avanzar hoy con los dictámenes para llevar el proyecto de defensa de la soberanía nacional al recinto el próximo 21 de octubre. La iniciativa impulsa sanciones por la explotación no autorizada de hidrocarburos en las islas con cambios en las leyes de seguridad interior e inteligencia. Continúan los alegatos por la muerte de Diego Maradona. La información con Miriam Mariotto.
5: En el día en que el abogado Fernando Burlando será quien esté a cargo del alegato representando a Dalma y Yanina Maradona en el juicio que se sigue por la muerte de Diego Armando Maradona, anticipó que las penas que pedirá superan a las de la fiscalía.
6: Agravan los montos de la fiscalía unos cuantos añitos. Quienes representamos a las víctimas, siempre en la pretensión del interesante o del representante del particular damnificado es un poco más mayor, más pretenciosa que la de los propios fiscales, ¿no?
1: Los colegios secundarios privados bonaerenses piden aplicar el uso de los celulares en las aulas. El informe de Fernanda Germanier desde la capital bonaerense.
7: Los colegios secundarios privados de la provincia de Buenos Aires piden autonomía ante la prohibición del uso de celulares en las aulas. La normativa que avanza en la legislatura bonaerense establece que los teléfonos móviles solo podrán utilizarse en las escuelas secundarias con una autorización explícita del docente y con fines pedagógicos. El proyecto tiene la aprobación de ambas cámaras, pero volverá a diputados para completar su tratamiento legislativo, ya que desde el Senado introdujeron algunas modificaciones. La medida alcanza más de 4.000 establecimientos secundarios bonaerenses. En este marco, las instituciones educativas privadas de la provincia solicitaron formalmente determinar los mecanismos de aplicación dentro de sus propios proyectos pedagógicos.
1: Alerta por vientos rige para el oeste de Salta y Jujuy, donde se esperan vientos del oeste con velocidades que pueden superar los 100 kilómetros por hora.
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1: Yo, Horacio Acabalo, gracias por el homenaje a todos los boxeadores campeones del mundo. No me bajé los brazos, pendejo. ¡Vamos todavía!

0: tal? ¿Cómo andan? ¿Qué dicen? Buenas tardes para todos. Estamos comenzando Pasión Nacional. 2 minutos pasaron de las 13 en la República Argentina. En un día especial para la patria deportiva, se murió Jorge Locomotora Castro. Y con él, con el Ronia, se va mucho más que un campeón mundial de boxeo. Se va uno de los personajes que el deporte argentino supo convertir hace tiempo en una leyenda popular. Nació en Caleta Olivia. Con el coraje siempre como bandera, construyó una carrera de 140 combates, fue campeón argentino, sudamericano y llegó a la cima del mundo en 1994 cuando conquistó el título mediano de la Asociación Mundial de Boxeo. Fue un boxeador inmortal. Hay una noche que cambia la vida para siempre, en diciembre de 1994, en Monterrey, contra John David Jackson, que lo estaba castigando, donde parecía que la pelea estaba irremediablemente perdida, hasta que apareció aquella zurda salvadora en el noveno asalto, knockout, una pelea que queda en la historia del boxeo mundial, que la revista The Ring, la más prestigiosa de la actividad, la eligió como la mejor pelea del año. Locomotora había hecho lo que parecía imposible, transformar una derrota casi segura en una victoria eterna, y que él la corona después con sus declaraciones, haciendo referencia al ídolo que tuvo durante toda su vida, dijo después de aquella pelea, Locomotora Castro, que fue la mano de Dios. Fue un boxeador de mandíbula de hierro, de pegada potente, de una personalidad imposible de disimular. Un tipo, además, desfachatado, frontal, muy querible, discutido, pero siempre auténtico. Un tipo transparente. También fue un hombre que conoció el límite de la vida hace tiempo. En 2005 sobrevivió a un accidente gravísimo donde estuvo 23 días en coma y pudo volver a ponerse de pie. Después, lejos de los grandes escenarios, encontró un lugar en la solidaridad, ayudando a quienes más lo necesitaban. Hoy, con Locomotora, se va un deportista extraordinario, pero que dejó huella, porque hay campeones que se recuerdan por sus títulos, otros que se recuerdan por sus batallas. Castro pertenece a los dos grupos. Una historia que nos deja una imagen imborrable, la de un hombre que cuando parecía que ya no le quedaban fuerzas, encontraba siempre una última mano para seguir peleando. Se fue Locomotora Castro, gloria del deporte argentino. Empezamos de esta manera el Pasión Nacional de este 14 de octubre. Empezamos a saludar a cada uno de los integrantes de este histórico programa ya en Radio Nacional. ¿Cómo le va, Damián Zárate?
1: ¿Qué ¿Cómo dice? Estamos, Santiago Lucía? Celebro la pluma oral de nuestro conductor hoy, haciendo una semblanza muy interesante, muy emocionante también, de uno de los tipos más queridos del deporte argentino, más allá de, dependiendo de la edad que tengamos, cómo nos vinculamos con la historia de El Ronio, Locomotora, pero hoy todo lo podemos encontrar en YouTube, y esa pelea con Jackson es realmente impresionante, esa zurda que saca Locomotora, y recién Javier decía, che, está entre los 10 boxeadores más grandes de la historia, con la historia que tiene la Argentina de boxeo, que no tiene que ver con la historia moderna solamente, sino que tenemos que irnos al comienzo del deporte, cuando la Argentina siempre ha tenido un vínculo muy directo con el deporte de los puños. Así que nos deja un enorme vacío, un tipo muy solidario, y tal vez para el piberío que nos escuche en alguna aplicación también, tuvo su último tiempo en MasterChef también.
0: También, sí,
1: acercándolo,
0: claro,
1: a otro público, ¿no? A otro público.
0: Sí, ¿cómo anda Javier Vicente? ¿Qué decís? Buenas tardes.
2: Bien, bien, impactado con la noticia, ¿no? Porque es de esos tipos que se ha ganado el corazón del pueblo, sin lugar a dudas, con su arte, el del boxeo, pero también con su corazón solidario, con su compromiso. Y yo creo que ya está en la memoria de todos. Hay dos peleas que para el boxeo argentino son emblemáticas por lo que representaron, por lo que significaron. Una fue la de Víctor Emilio Galíndez con Richie Cates en Sudáfrica, ¿no? Aquella pelea inolvidable de ese Galíndez todo sangrado que se secaba la sangre en la cabeza del árbitro. Y con Jackson en Monterrey también, inolvidable, inolvidable, extraordinaria. Por supuesto, lo evocamos, lo homenajeamos como lo que ha sido un gran deportista y un gran boxeador, y lamentamos mucho su pérdida, ¿eh? Nos ha dejado marcado a fuego en ese sentido, creo yo, ¿eh?
0: Bien, le saludamos a Erika Sotomayor. Un gusto, Erika, que estés en Pasión Nacional una vez más. ¿Cómo andamos? ¿Qué decís? Buenas
3: tardes. Muchas gracias. Muy bien, todo muy bien. 17 grados 9 décimas y el cielo cubierto no da tregua. Sigue cubierto el cielo, la humedad 73%. Invitamos a nuestros oyentes para que se comuniquen con nosotros a través de nuestro WhatsApp 11-3870-7485, también a través de nuestro canal de YouTube, Radio Nacional AM870.
0: Bien, y si tienen algún recuerdo del Ronia, de Locomotora, los invitamos a que nos cuenten qué les dejó a ustedes como deportista Jorge Locomotora Castro, o por supuesto que vamos a hablar de Boca, de lo que viene con River Sarmiento, de lo que va a pasar mañana con Estudiantes de La Plata, pero es una noticia impactante.
1: Ahora, es interesante lo que vos decís, porque lo que genera el deporte, porque no es el deporte per se, sino todo lo que uno recuerda de lo contextual, que vos te quedaste esa tarde, alguna defensa de Monzón, que muchas las hizo a la tarde, o esperando a la noche alguna defensa. Yo sumo alguna de lo que decía Javier, que uno recuerda con quién lo estaba mirando, qué estaba comiendo, si era con amigos, si era con la familia. Recuerdo muchísimas otras, pienso la de Látigo Coshi, cuando estiraron la definición, que no lo terminaba más el árbitro, porque estaba contra las cuerdas y no le contaban más. Fue el conteo de 10 más largo del mundo, creo que contaron hasta 54 y terminó ganando. Hay muchas, pero el Ronia tiene ese vínculo popular que lo hace imposible de comparar.
0: Hay un cerco que cuando se excede, que es el del área propia, y esto creo que es para cualquiera de las especialidades, también se da en el deporte. Digo, puede ser para un músico, para un escritor, para un pintor, que cuando rompen el cerco de su ámbito del deportivo, bueno, eso es lo que los transforma en populares. Y el Ronia Castro lo logró romper. No era un boxeador que solamente estaba atento a lo que hacía el tipo del boxeo del deporte.
2: Claro, no era un boxeador técnico. No era Nicolino.
1: No, pero lo que dice Santiago, esto de...
2: Pero un boxeador pasional y además muy popular. Peleaba mucho y llenaba.
0: Todo.
2: Llenaba, era una cosa impresionante la popularidad que tenía, ¿no? Yo lo compararía con el Mono Gatica de aquel tiempo y es el Locomotora Castro de su tiempo como boxeador.
0: Escuchando lo que dice Damián Zárate, lo que dice Javier Vicente, y es una idea que realmente siempre tuve en la cabeza en relación a Locomotora Castro, que es el Rocky Balboa de este lado del mundo. Sí, es una historia cinematográfica. Sí, sí. Es una película descriptiva de la vida del boxeador que viene de los suburbios. Aquellos que vieron Rocky y que tienen la historia, la mayoría me imagino, de Rocky en la cabeza, si hay que hacerla de este lado del mundo, no hay que escribir un guión. Es el Ronia Castro. Lo vamos a saludar a Córdoba, al negro José Luis Romero, en este día especial, obviamente, donde uno está sensibilizado, negro, por lo que se enteraba muy temprano con la muerte del Ronia Castro. ¿Cómo andás, negro José Luis Romero? ¿Qué decís? Buenas tardes.
4: Hola, ¿qué tal, Santi? Fuerte abrazo para vos, los compañeros, la audiencia en todo el país a esta hora y son en Córdoba. Ah, no, ahora se nubló. Si fuera un comentarista de fútbol, diría un partido de alternativas cambiantes, un tiempo para cada uno. Sale el sol, al rato llovizna, vuelve el sol, calor, se pone fresco. Bueno, 18 grados 8 décimas la temperatura, la humedad 72%. Y yo creo que todos estamos conmovidos, impactados por esta muerte súbita, intempestiva del Ronia Castro, ¿no? Y uno toma, ¿no?, en sus, ¿cuántos? 130 victorias, 90 por la vía rápida, además de 11 derrotas y 3 empates, la icónica pelea allí en Monterrey, en México, como bien decían, ante John David Saxon en diciembre del 94. Digo, ahí en esa piña fue el origen, fue la niñez, el pillo, el pícaro, el chico parido y criado en la vulnerabilidad, que se forjó en la adversidad, ese negro vago que no le gustaba entrenarse, qué boxeador hubiera sido el Ronia si le hubiera gustado el gimnasio, el callejero, el chico que se crió a las que Dios le diera, ¿no? Ahí fue esa piña ante Jackson, ¿no? Cuando ya estaba totalmente con los ojos cerrados, con un mapa de cicatrices, su rostro, ahí fue cuando esperó que el adversario se regalara, confiado en que el final ya estaba ahí y le metiera ese soberano impacto que le permitió defender el título. El Roña Castro, obviamente, la última foto, siendo solidario, que volvió al kilómetro cero de su vida, que a la guita que hizo la despilfarró, la rifó, la tiró, que vivió todo lo que no tuvo y cuánto deseaba cuando era un pibe, ¿no? Pero que después brindó, no su billetera, pero sí su corazón en pos de los demás. Con esa imagen, ¿no? Con tantos defectos, con tantas cosas por criticarle, pero también en la sumatoria para valorar, motivo por el cual hoy lamentamos profundamente su partida.
0: Absolutamente, hay un clímax sin dudas en la carrera de Locomotora, que ya todos hicimos referencia a lo que pasó ese 10 de diciembre del 94.
2: Muy hincha de Boca. Sí. Yo creo que la derrota de Boca ayer le debe haber pegado, ¿no?
1: Relación directa con Diego también, ¿eh?
0: Sí, Erróneo. Mucho cariño, absolutamente, tenían una gran relación de mucho cariño. Ese 10 de diciembre, evidentemente, le cambió la vida al Ronnie Castro por la significación que tuvo esa pelea, porque de alguna manera también es la síntesis de lo que ha sido él como boxeador, esa capacidad de resistencia que parecía no terminarse nunca. Y este es el relato de lo que pasaba ese día, el día que evidentemente se transformó en mito Locomotora Castro. Es la música para Locomotora.
2: Ahora, fíjate que el mismo relator en la narración
0: es el
2: dice,
0: Rocky de las Pampas.
2: Esto queda en la historia, dice el narrador, porque indudablemente fue un knockout. Y vos fíjate que él tenía dos sobrenombres, ¿no? Locomotora, por Ronnie, la forma de pelear, y Ronnie, porque justamente él hacía eso. Se hacía el que estaba groggy, y cuando el rival se distraía, ¡pumba!
0: Sí. Y no es tan habitual también que un personaje sea tan reconocible por dos apodos. No por uno. Y el Locomotora Castro, claro, y Ronnie Castro. Son los dos de él.
1: Sí. ¿Sabes que hoy a la mañana estábamos con Erika también en Nacional Rock y hablamos con el Tano Ricci, que fue uno de sus últimos managers en el tramo final de su carrera, para hacer una semblanza también desde el humano? Y contó una anécdota que me impactó, que estamos destacando su parte solidaria.
0: Sí, claro.
1: Después de lo que fue también el Ronnie Castro como boxeador, que iba a ir, no le pongo el nombre, él lo contó, pero iba a ir otro deportista a un evento con pibes, a un barrio, y ese otro deportista el mismo día no podía, le surgió una complicación. lo llamaron al Ronnie Castro en el momento y le dijo al Tano Ricci, pásame a buscar. Cuando llega a la casa del Ronnie, el Ronnie sale todo empilchado. Pero no solamente él, sino su compañera, su hijo, toda la familia estaba empilchado. ¿Y qué hace Ronnie así vestido? No, teníamos un casamiento. Fue a este evento y se sacó 250.000 fotos y él le decía, dale que tenés el casamiento, vení. Claro. No, tranquilo, tranquilo. Postergó un evento personal por ir a un evento benéfico. También pinta una persona lo que hizo el Ronnie.
0: Impresionante. Negro era un personaje de época, ¿no? También claramente en un mundo, en un ámbito absolutamente distinto donde se construyó el Ronnie Castro como ídolo popular.
4: Sí, indudablemente. Lo escuché en algunos reportajes, entrevistas que él daba, que él por ahí no se sentía cómodo en estar en el Bailando, qué sé yo, estar en Masterchef, estar en la casa de Gran Hermano. Pero él siempre decía, lo que pasa es que hay mucha gente de hoy que no me vio. Que yo en su momento tuve popularidad, fui famoso porque fui campeón del mundo, y ahora, en esta nueva faceta de su vida, de ayudar a los que menos tienen, porque lo hace recordar a su niñez plagada de carencia, cuando yo voy a manguear, voy a pedir, qué sé yo, a una distribuidora, a un supermercado, un hipermercado, qué sé yo, materia prima para el comedor, para el merendero, y no me conocen. En cambio, si me ven en la tele, vos sos el que estás en la tele, entonces yo en la tele, aunque esté en uno, dos, tres programas, ya puedo contar lo que estoy haciendo y que me reconozcan cuando voy a pedir algo. Claro. Es decir, también en ese aspecto, al margen de la ideología política, es un tipo que demostraba que llevaba en el alma lo que a él le pasó y todo lo que no tuvo, y que él reconocía que a la guita la tiró. Pero que bueno, que había una manera de reinventarse ayudando a los que menos tienen.
1: Sí. Muy interesante también en relación a lo que decía el Negro, cómo se construyen también los ídolos populares. Porque alguna vez contó el Ronnie que le fue a pedir un autógrafo. No quiero ser preciso con la anécdota, porque tal vez no. Pero si no fue Monzón, fue a otro grande de la historia del boxeo argentino y que no se lo firmó.
0: Claro.
1: No se sacó la foto. Y a partir de ahí, él construyó, ante cada persona que le pedía un autógrafo, una foto, hacerlo, por aquella primera negativa también.
0: Bien, los amigos se comunican ¿a qué número, Erika?
3: A nuestro WhatsApp, 1138707485, también a través de nuestro canal de YouTube, Radio Nacional AM870.
0: Bien, nos quedamos hasta las 3 de la tarde, somos Pasión Nacional, vamos a ir a la primera pausa, después vamos a estar hablando de lo que dejó la victoria de Vasco da Gama, de lo que viene esta noche, que juega River frente a Sarmiento, en una jornada importante que también tendremos mañana en el aire de la radio, porque estaremos acompañando a Estudiantes de La Plata y en un nuevo sueño de Copa Libertadores frente a Flamengo. Enseguida nos metemos con todo el fútbol.
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0: fue una jornada importante también en el marco de las competencias internacionales que se juegan de este lado del mundo, fundamentalmente con la presentación de Boca en las semifinales y todo lo que genera Boca jugando en este tipo de instancia, con un condicionante obvio, pero hay que remarcarlo antes de comenzar el análisis. Y es que dos de los cuatro mediocampistas, que es la zona donde se cocina el juego de los titulares, de lo que le dan un salto de calidad, no los tiene. Es responsabilidad del equipo poder suplantar lo que pierde en términos de jerarquía, pero que evidentemente a Boca lo condiciona no tener a Paredes y no tener a Aranda.
1: Lo que pasa es que es tan cierto como que está siendo muy generoso con el análisis.
0: No, digo, tengamos en cuenta esto y,
1: el dato,
0: y arranquemos.
1: Está bien, el dato es cierto. Ahora, sí. los datos también vos lo podés acomodar para lo que querés contar.
0: Sí.
1: Y yo te digo, Aranda se lesionó hace más de un mes.
0: Es cierto, sí.
1: Entonces,
0: claro.
1: Bueno, vos podés bien prever alguna solución para eso. No, tan cierto como que se lesionó Velasco también, el reemplazante.
2: No pensé que le iba a costar tanto la ausencia de Paredes al equipo.
1: Pero yo lo voy a dar
2: y vuelta. La otra pregunta que me hago es, ¿qué pasa con la Bombonera? Eliminado con el Alianza Lima.
0: Sí.
2: Eliminado con la Católica.
1: Sí. Independiente y Huracán. Y
2: ahora gracias, perdiendo gracias, con este Vasco da Gama en la Bombonera. ¿Ya no late la Bombonera? ¿Qué pasa?
1: Ahora, ¿podemos sacarle las camisetas a los equipos y decir que Vasco da Gama, sin ser Flamengo, es el gran candidato a quedarse con la Copa Libertadores otra vez? No, está Nicolás Álvarez, pero lo reitero yo.
0: Por Flamengo.
1: Tiene a dos de los jugadores más importantes de los últimos dos años de la Argentina. ¿No es un dato ese?
2: Y Sosa jugó un partidazo.
1: Santi Sosa. Acá coincidimos. En esta mesa periodística deportiva coincidíamos. Si nos preguntaban, ¿quién es el mejor jugador de fútbol argentino?
0: Sí.
1: 4 de 5 decíamos Santiago Sosa. Sí. Hoy está en Vasco da Gama. El otro es Alan Lescano. El Pupi Alan Lescano. Sí, ahora le dicen
2: Pipa. Conocen como el Pipa.
1: Ahora le dicen Pipa por la nariz, pero él es el Pupi, en realidad. El jugador nacido en Bolívar. Tiene dos sobrenombres, como el Roña Castro. Pero es el Pupi Lescano, jugador de Gimnasia.
2: Y le faltó Colidio.
1: Y que también la rompía en Argentinos Juniors hasta hace 15 minutos. ¿No tiene cierta lógica futbolera que el candidato sea Vasco da Gama y no Boca?
0: No.
2: Ah, bueno.
0: No, porque hay historia.
2: No, porque Boca tiene una tradición copera que no la tiene Vasco.
0: Exacto.
2: Y si bien ganó una Copa Libertadores, no tiene esa tradición copera que tiene Boca.
0: No, y por supuesto.
2: Menos en la cancha de Boca.
0: Y por supuesto que no es una serie cerrada, ¿eh?
1: Viendo el partido.
0: No, ayer no se terminó nada.
1: No, por supuesto, pero.
0: Un paso importante, sí. Duro para Boca también, pero no terminó nada.
1: Pero viendo el partido de ayer, reformula la pregunta: ¿no es más candidato Vasco? ¿Por el funcionamiento? Vasco fue superior a Boca ayer.
0: En un partido. Acá sí le pegó una pelota en el travesaño, Boca lo atacó sostenidamente, no acertó. Hubo una que rebotó en un marcador central que estaba en la línea, acá en el muslo.
1: Boca avanzó sostenidamente.
0: No lo atacaron mucho a Boca tampoco, Damián.
1: Pero en el primer tiempo. En el primer tiempo
0: no Vasco atacaron mucho a Boca. Fue efectivo Vasco.
1: Pero ¿cómo se jugó el partido? Para mí, ¿cómo quiso Vasco?
0: Sí, un rato del primer tiempo. El segundo tiempo Boca lo apabulló, le faltó efectividad.
1: En el segundo tiempo, Vasco con 10.
0: Los últimos 20 minutos, para mí, con un grueso error del árbitro al expulsar al jugador de Vasco.
1: Para mí estuvo bien expulsado, pero más allá de eso.
2: Lo de Piero Massa es increíble. Ah, recordemos que Piero Massa dirigió a Boca en las últimas 3 series de la Sudamericana. No me extrañaría que dirija la revancha. No me extrañaría, pero bueno.
1: Más allá de eso, yo creo que debió ser expulsado Delgado.
0: Sí.
1: Por el planchazo desde atrás. Y que está bien expulsado el jugador de Vasco da Gama, que no puede empujar el árbitro. Ustedes quieren que el reglamento se cambie.
2: No, está
0: 2 pelotas en el palo pegó Boca en el segundo tiempo. Clarísimo.
1: La de Blanco y la de Acacíbar.
0: La de Blanco que intentó hacer centro, no importa, pero pega el palo. Y la de Acacíbar, un remate fortísimo afuera del área que le deja moviendo
1: el arco. Que Vasco, cuando el partido estaba 1-0, tiene una muy clara.
0: Una contra.
1: Una contra muy clara.
0: Sí. Pero fue un partido equilibrado.
1: Sí, el empate estaba bien.
0: A mí me parece que sí, que era el resultado pero cuando que estaba, mejor se acomodaba.
1: Pero cuando estaban 11 contra 11,
0: sí.
1: Vasco fue superior.
0: Con una decisión que llamó la atención del Vasco Arruabarrena, sí, al armar el 11 inicial, que fue que juegue Ener Valencia.
1: Superman.
0: Y no Miguel Merentiel. Que vos ves a Boca
2: y decís, sí, bueno, Valencia la venía metiendo.
0: Y Merentiel
2: venía
0: no.
2: Venía haciendo goles.
0: Y Merentiel
1: los dos.
0: El Merentiel también.
1: Él lo explicó después en la conferencia. Intentó tener un delantero más posicional adentro del área y no que entre y salga.
0: Sí, fue un equipo acelerado, Boca. Yo así
1: lo dijo también el Vasco.
0: Bueno, como primer análisis, cuando a medida que veía el partido, y el que más lo expresó ese acelere que tenía el equipo era el pibe Flores, que pensaba dos jugadas antes de la que tenía que resolver. Con algunas situaciones insólitas, conocemos la calidad de jugador que es, la proyección que tiene, pero hasta escapándosele la pelota entre las piernas y yéndosele afuera.
1: Ahora, creo que no nos vamos a poner de acuerdo, lo podemos seguir charlando después de las noticias.
0: Claro.
1: De los dos partidos que vienen, para mí el más importante para Boca...
0: Lo va a decir.
1: Es el del viernes por sobre el del martes.
2: Lo va a poner los suplentes.
0: El más importante siempre es el que viene, ya te la tomo. Pero aún
1: así, no.
0: Partido de vuelta. Estás a un partido de jugar una final internacional. Y para vos importa un partido más.
1: No. ¿Cómo un partido más? Si gana el viernes, Boca va a quedar puntero de la tabla anual y puede ser campeón del año.
0: Pero no es decisivo.
1: Ah, bueno.
0: Todavía no tiene revancha.
2: Todavía no está la serie de la revancha.
1: No está todavía.
2: Cayó Maracaná otra vez.
0: Ahora va la noticia y yo te sigo peleando.
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5: 1:30 de la tarde en la República Argentina. Continúa el traslado de presos de Devoto a Marcos Paz. Por Radio Nacional, el secretario de Seguridad porteño destacó la coordinación con el gobierno nacional. Maximiliano Piñeiro afirmó que el objetivo es cumplir con la histórica promesa de vaciar la cárcel de Devoto.
6: El proceso está bien coordinado con el gobierno nacional, un gran trabajo del Ministerio de Seguridad Nacional, de la ministra Monteoliva, donde al día de ayer se han trasladado 901 personas ya hasta acá. Seguiremos con la misma intensidad de traslados para completar el cupo de la totalidad de los reclusos que se encuentran hoy en la cárcel de Devoto y luego, con los cupos restantes, poder vaciar alguna de las alcaidías que se encuentran en la ciudad de Buenos Aires, ese es el acuerdo, y empezar a trasladar un poco eso y liberar un poco de policías que por hoy están cuidando presos. Así que muy contentos con el proceso, funciona todo correctamente.
5: Crean un plan nacional para reducir las muertes por infartos. Lo informó el ministro de Salud durante el Congreso Argentino de Cardiología. Mario Lugano se destacó que el objetivo es reducir la mortalidad prematura, la enfermedad y la discapacidad vascular en todo el país. Por un incendio evacúan una escuela de La Plata. El informe de Fernanda Germanier desde la capital bonaerense.
7: Diputado retoma el debate por el presupuesto 2027 con la presencia de funcionarios nacionales, en este caso Julio Cordero, secretario de Trabajo, está respondiendo a los interrogantes y preguntas de los diferentes bloques. La semana próxima se retomará con la discusión y el 28 de octubre está previsto la firma del dictamen. Cordero se refirió entonces al salario dinámico que se incorporó en la reforma laboral de principio de año.
8: Lo cierto es que la ley de modernización tiene muchos elementos muy valiosos que seguirán desarrollando en el tiempo. El salario dinámico, por ejemplo, ya se incorporó en el convenio de los trabajadores y las trabajadoras de casas particulares.
5: El cielo se encuentra parcialmente nublado en la ciudad de Buenos Aires, temperatura 18 grados 9 décimas, humedad 69%.
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0: 13:33 en la República Argentina. Seguimos con este clásico de la radio que es Pasión Nacional. Ya vamos a escuchar la opinión de El Negro, José Luis Romero, sobre lo que le quedó ayer de la victoria de Vasco da Gama frente a Boca. Pero antes vamos con el mensaje de los amigos, oyentes, que forman parte de esta comunidad futbolera con nosotros, que se comunican y dicen...
1: Sí, en el 11-3-8-70-7-4-8-5, buenas tardes, Santi y equipo. La verdad es una pérdida grande la muerte del Roña Castro, y con respecto a Boca, sin Paredes es un equipo de medio pelo. Saludos de Francisco de la Boca. Por otro lado, aquí Osvaldo desde Barracas. Buenas tardes, excelente compañía mientras tomamos el cafecito y nos informan. Qué Osvaldo verdad. De Barracas.
0: Qué grande,
1: y
0: Osvaldo. Por qué aquí... linda esta hora para el cafecito. Me imagino ya habrá almorzado.
1: Si sí, está seguro, sobremesa. Luis de Catamarca dice nuestras condolencias a toda la familia aquí en Catamarca, ligado al entorno familiar del Roña Castro. Luis de Catamarca manda este saludo.
0: Bien, gracias a cada uno de los amigos que se comunican con nosotros. ¿A qué número, Erika?
1: 11-3-8-70-7-4-8-5.
0: ¿Qué viste, Negro, ayer de Vasco Boca? ¿Qué te quedó?
2: Bueno, a ver, yo había visto algo del Vasco da Gama y por los comentarios, los análisis respecto del perfil futbolístico de este equipo brasileño. Y bueno, por ahí que es ciclotímico, que te hace un 2-1, que una cosa es cuando ataca y otra cuando defiende. Naturalmente, y yendo a lo de Boca, que es lo que más nos interesa, porque es un representante del fútbol argentino en esta instancia, Boca, en el segundo tiempo particularmente, jugó a lo Boca. Es decir, con esa intensidad, con ese corazón, con esa entrega, lo cascoteó de lo lindo al equipo brasileño, que se defendió bien. Yo creo que con esa actitud, con ese carácter, con esa postura, no es un caso perdido la revancha, sea donde se juegue el martes próximo. Obviamente que necesitas jugadores que te den el plus de jerarquía, de nivel, como Paredes, que además de jugar es un enorme ordenador del equipo. Ustedes saben que yo creo que Boca no lo está extrañando a Aranda, porque el chico, con el desparpajo, con la gambeta, con la frescura que tiene, que pinta para ser muy buen jugador, por ahí no lo ha sentido Boca, porque con Paredes puede suplir esa ausencia. Y Boca ha seguido ganando, ha mantenido un invicto importante. Pero digo, claro, necesitas para logros, para éxitos, tener un Paredes o tener un Aranda. Le decía anoche el audio, digo, pues 11:30 de la noche veremos con el resultado puesto si acertó o no en ponerlo a Valencia desde el inicio y dejarlo en el banco a Merentiel. Bueno, qué sé yo, con el ecuatoriano pretendía tener un referente de área, posicional, buscaba el cabezazo, no se dio... pero bueno, también poniendo todas las fichas, gastando todas las balas en el primer tiempo, se quedaba sin cartas en la manga para el segundo tiempo. Yo creo que Boca lo puede revertir. Yo creo que Boca tiene buenos proyectos, caso Herrera, pero que todavía necesita rodaje, necesita partidos, aprender cosas, corregir errores, y lo digo también por Flores. Claro. Que es un pibe del cual vos podés esperar algo, pero sí. Que hay veces que por ahí se atolondra cuando quiere encarar, pechar, se olvida sacarse el balde de la cabeza y choca permanentemente. Pero es alguien de quien podés esperar que logre algo. Es decir, yo creo que no está perdida la instancia de Boca, la llave. Yo creo que allá en Brasil, por ahí, en una de esas, es Boca, y si juega con la actitud del segundo tiempo, y por ahí en una de esas lo gana 1-0 y después lo define a penales. Es lo que yo humildemente creo.
3: Tomo lo que dice Negro. Por supuesto que Boca es parte de su identidad, lo que pasó en los últimos 30 minutos. Sí. Es un equipo enjundioso, con ahínco, que te arreca, que te empuja contra el arco del Riachuelo, o contra cualquiera en este caso. Ahora, esta te va a gustar a vos. Todo eso... Si además vos le agregás fútbol, y yo creo que ayer a Boca le faltó fútbol. Sí, tuvo todo lo que tiene su historia, el dale vos, le faltó fútbol, no ¿sí? tuvo una situación. Vos me decís, la de Lautaro Blanco, vos me decís el rebote de Acacíbar, que es una jugada de Flores, queda un sí. rebote en la puerta. Ahora, no tuvo una situación de gol generada por las calles internas, un pase filtrado de ninguno, no hubo.
0: Sí, pero en el contexto del partido, donde vos empujás con carácter, lo vas corriendo al equipo sí. y se van comprimiendo en una zona donde...
3: En un bloque bajo.
0: Generalmente sí. se suelen abrir esos partidos por los costados, no por las calles internas.
3: Está bien, eso te lo tomo para el segundo
0: Salvo
3: tiempo.
0: Salvo el tiro de media distancia. Bien,
3: pero en el primer tiempo yo no vi a ese Vasco da Gama arrinconado contra el arquero, ¿eh? En el primer
0: no,
3: tiempo.
0: En el primer tiempo no.
3: Y bueno, y ahí fútbol Boca no tuvo.
0: No. Bueno, y hay que volver al prólogo de todo esto. Si Boca no tuvo fútbol, Boca también no tiene paredes.
4: Me temo que a Boca le pase algo que ya es un viejo dicho de la vida, ¿no? El que mucho abarca, poco aprieta.
3: Por eso...
4: Muchos frentes, pero el Vasco no tiene claro cuál es el objetivo principal.
3: Por eso piensen ustedes, de los cuatro...
4: No lo tiene claro.
3: De los cuatro
4: títulos... Es más,
3: títulos,
4: creo que eligió mal, eligió la Sudamericana.
3: De los cuatro títulos que puede ganar Boca. Cuatro.
0: Sí, cuatro.
3: El torneo...
0: Largo.
3: Torneo por dos. El torneo largo.
0: Sí.
3: La tabla anual.
0: Sí.
3: El torneo clausura.
0: Sí,
3: porque va a clasificar la Copa Argentina
0: claro.
3: y la Copa Sudamericana. Ubicalos en cuanto a complejidad. O ¿cuál tiene más cerca?
4: El más accesible, Copa Argentina.
0: Copa Argentina, coincido con
4: porque
0: Javier.
4: Porque tiene a Banfield en semifinales y una posible final con Platense
3: para
4: o
3: mí,
4: Atlético Tucumán.
3: Para mí todo lo que tenga playoff tiene un grado de incertidumbre más alto.
4: Sí.
0: Sí, más pero vos me dices el nivel de dificultad por los rivales.
4: Claro.
3: Está bien. Para mí, al título que tiene que apuntar Boca, que es, si me apurás, con la Copa Sudamericana, el de mayor valía, es la tabla anual. Que además te da, bueno, todos te dan la Copa Libertadores de América. Pero si vos ganás el viernes contra Talleres, te vas a dormir el viernes puntero de la tabla anual, con un equipo que viene rodando escaleras abajo, que es Independiente Rivadavia
0: sí,
3: de Mendoza.
0: Que no hasta, es el único con el que pelea Boca.
3: Que hasta peligra su clasificación a playoff, en el clausura.
0: Sí.
3: Vos te vas a dormir puntero y a falta de tres fechas, Boca líder en la tabla anual. ¿A vos te parece que se le puede escapar ese título?
0: No, teniendo en cuenta también, para sumar argumentos a lo que dice Damián, que por lo menos es el que primero se define. Y eso tiene un valor, porque
3: claro,
0: los triunfos
3: claro.
0: llaman otros triunfos. Y ahí también hay una mirada. Vamos a escuchar al Vasco Arruabarrena después del partido, a ver qué decía el técnico de Boca.
5: Creo que en el primer tiempo estuvimos muy acelerados y nos costó encontrarle la vuelta, a pesar de que no hubo muchas situaciones en ambos arcos, nos costó mucho el partido, muy acelerados, mucha gente por delante de la línea de la pelota, imprecisos en algunas situaciones. Después del segundo tiempo empezamos con un poquito más de tranquilidad, y es verdad que si bien estábamos compartiendo un poquito más la posición de pelota, la expulsión nos lleva a tener más protagonismo cerca del área de ellos, y bueno, generamos algunas situaciones. Después hay un bache y nuevamente a lo último, bueno, con empuje y con algunos desbordes, sobre todo por banda, pudimos tener algunas situaciones. No ha sido nuestro mejor partido, y bueno, ahora tendremos que ir después, dentro de una semana, a Brasil a tratar de buscar la clasificación.
0: Bueno, el análisis del técnico de Boca, que tiene algunos puntos en común con lo que venimos hablando acá en la mesa, con lo que decía el negro también.
3: ¿Puedo contar algo también desde los intangibles? Así lo estaba mirando el partido. Cuando vi que, como si hiciese falta la aclaración, no lo conozco. No lo conozco desde lo personal.
0: Sí, no sé qué está por decir. Pero
3: cuando lo vi que iba al sorteo con Piero Massa, esto le va a gustar a Seba Vera, a nuestro productor. Sí. Cuando veo que va al sorteo Lautaro Blanco de capitán, digo, puede ser una noche compleja.
0: ¿Por qué pensaste eso, Damián?
3: Porque para mí los capitanes son muy importantes.
0: Bien.
3: No son solamente alguien que lleva la cinta, que habla con el árbitro, sino que marcan el temperamento de todo un colectivo.
0: Sí, y si no era Lautaro Blanco...
4: Y tendría que haber sido el ruso Casillas.
0: El ruso Casillas, que llegó hace dos días a Boca.
4: Ah, pero tiene una personalidad...
3: Tiene una personalidad avasallante,
0: sí.
3: Ya jugó en Europa,
0: sí.
3: Y fue capitán en su equipo,
0: sí.
3: De Estudiantes.
0: Sí, hay que ver también puertas adentro de ese vestuario.
3: ¿Vos lo ves a Lautaro Blanco como
0: La verdad que no, pero nosotros no tenemos el día a día, la convivencia, los entrenamientos.
3: Tiene un tatuaje de Central, el otro blanco.
0: Tiene un tatuaje de Rosario Central en un brazo. Es cierto, es raro ver el capitán de Boca con un tatuaje. El pibe es hincha de Central, como todos son hinchas de un equipo.
3: Rojo tiene un tatuaje de Estudiantes y fue un gran capitán de Boca.
0: Por ejemplo.
3: O tiene la personalidad de capitán. Yo creo que Ascacíbar podría haber sido capitán. Y si no, algún pibe de la cantera, que vos decís, che, no tiene tanta personalidad, pero puede ir adquiriéndola.
0: Sí, Dilolo, que tiene muchos partidos.
3: O Milton Delgado.
4: Lo que se vio anoche, que los centrales de Boca para las paradas internacionales están verdes. Una cosa Dilolo y Jagger Herrera en el ámbito local, otra cosa es Dilolo y Jagger Herrera jugando semifinales de una Copa Internacional.
0: Vamos a escuchar.
4: Flojo los dos.
0: Sí. Vamos, sobre todo en el gol de Vasco, que ahí tiene colaboración involuntaria, Dilolo, pero participa de la acción.
4: Herrera cierra tarde.
0: Sí, pero me parece que ahí el problema es la salida, el despeje de esa jugada. Vamos a escuchar al capitán de Boca ayer, Lautaro Blanco.
6: Un primer tiempo por ahí no tan bueno, con algunas que otras imprecisiones. Después nada, el segundo tiempo totalmente lo que somos nosotros, como dijiste vos, lo llevamos puesto. Hubiese estado bueno aunque sea empatarlo, tuvimos muchas ocasiones, pero nada, quedó la serie abierta. No, por ahí un poco de tranquilidad, por ahí nos dejamos llevar con la gana de querer ir a ganarlo, nos hizo estar un poco acelerado, un poco impreciso, pero nada, lo corregimos en el segundo tiempo y nada, quedó la sensación esa que fuimos totalmente superiores, que merecimos haber empatado y nada, como te digo, con mucha fe para el martes que viene.
3: A favor de Blanco, con el tema de la cinta, debe ser el tercer capitán del equipo. El capitán es Paredes.
0: Sí.
3: El subcapitán del equipo es Merentiel, que ayer fue al banco de suplentes, y por eso le toca la cinta a Lautaro Blanco.
0: Sí, ¿por qué eligió a Ener Valencia y no a Merentiel?
4: Para mí porque eligió la racha.
3: Eligió la racha.
4: Valencia venía convirtiendo los tres goles a Racing, el gol del otro día.
0: Bueno, el otro día también, el otro lo hizo Merentiel.
3: También lo hizo Merentiel.
0: Hicieron uno cada uno.
3: Hasta con el resultado consumado, para mí la elección de Valencia no estuvo mal. Hasta Boca habiendo perdido. No creo que haya estado mal.
0: Negro, ¿te llamó la atención a vos que juegue Ener Valencia y no Merentiel en Boca ayer?
2: A ver, por lo que yo escucho y veo, ¿no?, en el accionar de Arruabarrena, él le está dando oportunidades a los chicos, a los que andan bien, digamos, el viejo axioma dentro del fútbol, ¿no? Lo pongo porque está bien. Lo vi bien en el entrenamiento, lo vi bien en el partido. A Boca hace rato que le hace falta un 9. Pero hace mucho que le hace falta un 9. Es decir, probó con Cavani, lo aguantó a Cavani. Y todavía, si seguimos hablando todo el tiempo, que si Merentiel es 9, que si juega más retrasado, que va por la derecha, que un jugador que está emparentado con la genética de Boca, que convierte... Pero qué manera de errar goles, Merentiel. ¿Cómo erra goles, Merentiel? Bueno, pero hace algunos. Si los otros no juegan, no jugaba Jiménez, no jugaba Cavani. Y bueno, el único que hacía un gol era Merentiel de vez en cuando, después de despilfarrar 20 oportunidades claras. Y de pronto ahora, ¿cómo puede ser que Merentiel no sea titular y lo puso a Valencia? Bueno, porque también el técnico ve, es decir, Blanco es una arma de ataque. Llega, siempre gana, y tira centro, y allá van, se pierden contra los carteles de publicidad, contra el alambrado, y bueno, encontró que en Valencia tiene antecedentes, porque en el Palmarés se ve claramente que es un muy buen cabeceador, lo hizo ante Racing de Avellaneda, entonces dice, bueno, voy a poner a un 9 de área, porque quiero usufructuar esos avances y esas mandadas de Blanco, y a ver si Flores le tira un centro. Bueno, no le salió, pero mucho más no tiene. ¿Hubiera cambiado que Merentiel estuviera desde el arranque? Y por ahí sí, qué sé yo, te mete un gol y a lo mejor te desperdicia 10, como es habitual en él, qué sé yo.
0: Sí, lo que llamó la atención ayer fue, y hacíamos referencia hace un rato, a la expulsión de Gómez en el Vasco da Gama, que le permitió a Boca jugar 25 minutos con un futbolista más, que lo puso también emocionalmente en un lugar distinto a Vasco, porque estaba convencido Gómez y muchos de los compañeros del colombiano que no tenía que ser expulsado. De esa situación puntualmente habló Alan Lescano, el jugador argentino que llegó a Vasco da Gama en los últimos meses y se refirió a la expulsión de su compañero ayer en la Bombonera.
7: Recién cierra en el momento, no me di cuenta. Sé que por ahí no sé si era para roja, porque si no, todos los partidos tenés que echar a 5 jugadores fácil, porque es normal. O sea, no hay un jugador que no te vaya a protestar, tanto en falta o en cualquier jugada. Yo creo que se podía haber evitado, pero bueno, ya está, ya pasó, hay que corregirlo y bueno.
0: Y el otro testimonio que nos queda es el de Santi Sosa, de buen partido, quizás sin destacarse demasiado, pero evidentemente es un pibe que tiene una capacidad para ejercer el liderazgo.
3: Impresionante.
0: Casi innata, porque el entrenador, cuando había que rearmar el equipo, lo llama Sosa y le habla a él, jugando en un equipo brasileño, apenas maneja el idioma y él es el que ordena al equipo. Tiene capacidad de liderazgo, le sale naturalmente.
3: Tiene capacidad de liderazgo desde la cuestión grupal, pero también liderazgo futbolístico.
0: Sí, claro, en el
3: eso
0: juego.
3: Es importante, porque tiene el mapa de la cancha en la cabeza.
4: Sí. Y para un equipo como el Vasco, que no es ni Flamengo ni Palmeiras, no achicarse en la Bombonera. Reconozcamos que los jugadores brasileños frente a la Bombonera, sí. En cambio Santi Sosa se paró ahí y ejerció, como ustedes dicen, el liderazgo
3: Vasco, ¿no?
4: Sin achicarse frente a toda la Bombonera.
3: Salvo los primeros 3 minutos que Boca...
0: el torbellino.
3: Después no se apichonó Vasco, no.
0: Escuchemos a Santi Sosa.
8: Sí, aparentemente es en el Maracaná, queremos jugar ahí porque es donde nos sentimos muy cómodos. En nuestro estadio no podemos por un tema de capacidad, pero bueno, si no es ahí, queremos en el Maracaná. Estamos haciendo todo lo posible para que sea ahí. Ojalá pueda salir porque, bueno, como saben, se vendieron muchas entradas y queremos que sea ahí. No, a ver, todavía queda un partido, como dije recién. Ellos jugaron muy bien hoy, tuvieron la posibilidad de jugar con un jugador más casi gran parte del segundo tiempo. Nos tuvieron ahí, creo que hicimos un trabajo defensivo muy bueno, pero bueno, tenemos que salir a jugar de igual a igual, como si tuviésemos 0-0, atacar y bueno, tratar de sellar todo.
0: Bien, la palabra de Santiago Sosa, líder del Vasco da Gama, que como él lo decía también en una de las respuestas que daba a la salida de la Bombonera, todo lleva a que la vuelta se juegue en el Maracaná.
3: Pero Javier tiene otra información, ¿eh?
4: Sí, porque lo que había oficializado la justicia brasileña ayer, sí. Hoy es otra cosa. La misma justicia de Río, justicia carioca, acaba de señalar que no está habilitado el Maracaná para el Vasco da Gama. Por pedido tanto de Flamengo y Fluminense, que son los que utilizan habitualmente ese estadio. Así que no sabemos todavía dónde se va a jugar la revancha.
0: Bueno, ojalá que sea el Maracaná.
4: La Conmebol. Hay una opción que maneja Vasco, que es jugar en Manaus. Con lo cual te tenés que trasladar mucho más kilómetros.
0: Tiene que trasladar más o menos, como mínimo, 40.000 persononas, Vasco da Gama. Que ya dijo que no, tiene bueno, vendidas pero... las entradas.
4: Ah, sí, 40.000 entradas ya vendidas. Eso sí es un problema. Hinchas del Vasco hay en todo Brasil.
0: Pero que habiliten el Maracaná, déjense de joder. Pero cuál, no parece tan difícil. Porque... ¿Cuál es el pedido? Que
4: el césped, que no se arruine el césped, porque no Flamengo tiene partido, partido de, por del campeonato, ¿por qué, partido de la Copa?
3: ¿Por qué la justicia brasileña?
4: La justicia carioca, la justicia de la ciudad.
3: ¿Por qué privilegian a Flamengo y a Fluminense?
4: Porque ellos son los que tienen la tenencia del estadio.
0: Son los administradores del estadio.
4: Claro, son los administradores.
3: O sea, Vasco lo pide.
4: Claro, Vasco lo pide. Vasco lo pide porque Vasco tiene una cancha chica, la cancha de San Januario, donde no está habilitada para jugar una semifinal de Copa.
3: Claro, nos cuesta pensarlo a nosotros porque acá los clubes están muy acredenciados con sus estadios.
0: Sí, claro.
3: Es difícil. Igual, de todas maneras, Estudiantes, trasladándolo al cruce con Flamengo...
4: Flamengo tiene su estadio, estadio Volta Redonda, Fluminense tiene su estadio en La Rangeira, pero juegan en Maracaná.
3: Si el estadio Diego Armando Maradona, el estadio Ciudad de la Plata, Diego Armando Maradona, tricampeones del mundo, así es el nombre completo...
0: Vamos a decirnos, chicos, llamemos elecciones.
4: Entonces se jugaría Argentina-Uruguay en fecha FIFA.
3: Pará, pero sí. Estudiantes jugaría ahí también. No, porque ahora Estudiantes está sacando las plateas. Igual Flamengo, sí. Después hablamos, Flamengo...
0: Sí, de verdad.
3: Flamengo, los brasileños no movilizan, ¿eh?
4: No, de visitante mucho no va.
0: Pará, de Vasco sí vinieron. Quizás porque no juegan tan seguido.
3: Eran 4.000, eran ayer, agotaron.
4: Sí,
3: agotaron. Hasta ahora, hoy va a resolver Estudiantes, había vendido Flamengo. Pasa que Flamengo está acostumbrado, juega siempre la final.
0: Sí, es de competencias internacionales todos los años.
3: Es parte de su cotidiano. Pero había vendido 2.000 entradas.
0: 2.000 entradas de 4.000.
3: Y en Estudiantes estaban sacando las butacas para darle... Otro tramo de la tribuna de 115.
0: Y dijeron, no la llevemos tan lejos porque por ahí hay que ponerla de vuelta.
3: Claro, están resolviendo eso en las próximas horas porque le dicen a los dirigentes de Flamengo, che, ¿las vas a vender las entradas? Porque si no las vendés, las vendemos nosotros.
4: A propósito de eso, hoy juegan Fluminense-Palmeiras, partido de ida de la semifinal de la Copa Libertadores en Maracaná.
0: Y también juega Atlético Mineiro con Montevideo City Torque, que de ahí sale el rival de Boca Vasco.
4: Exacto.
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0: mensaje es para Paraje El Escondido. A Juan debe viajar a Juan Solá Morillo antes del día viernes. Avisa Sara.
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2: Según un estudio económico, la venta de detergente deja poca ganancia, pero el papel higiénico te deja el 7 limpio.
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0: Bien, nos vamos a la provincia de Córdoba para despedir al negro José Luis Romero. Ya se viene en la segunda hora Gerardo Murúa, pero el primer tramo de Pasión Nacional lo transitamos con el querido negro, y hasta aquí hemos llegado. Negrito, te mandamos un abrazo grande.
1: Igualmente para ustedes, y nos están escuchando hoy en la transmisión. Un fuerte abrazo, gracias.
0: Abrazo claro. Grande, ahí pasaba el negro, claro. José.
2: Hoy tenemos transmisión. Es un partido de riesgo, ¿eh? Hay que ver si se anima Javier Vicente a decir todo lo que dice fuera de aire.
3: Respecto de...
2: De River, que tiene dos partidos muy complejos en el horizonte próximo.
3: Muy complejos, Sarmiento y Belgrano, sobre todo teniendo en cuenta el nivel que siguió River ante Estudiantes de Río Cuarto.
2: 6-4-2-0. River, 6-4-2-0, o 3.
3: Lo veo difícil, mira lo que te diga, que saque un punto de los 6. Sarmiento está muy bien.
2: Pero es poco, Saba, es un empate y una derrota eso.
3: Y después la revancha con Belgrano.
2: La se va a ver, a ver qué dice.
3: La revancha con Belgrano en el Cható.
2: No es
3: jugando como jugó con Estudiantes de Río Cuarto, no gana ninguno de los dos partidos.
2: Le voy a citar a un prestigioso colega que está conduciendo la tira hoy. Mamá, las finales son cuando se enfrentan dos equipos, sí, y hay un título en disputa.
3: Exacto.
2: Ahora no, la hay, Copa, uno campeón. No hay ninguna revancha, es un partido de la fase regular. River, si quiere jugar una final con Belgrano, tiene que llegar de nuevo, como jugó la promoción y la perdió, claro, y como jugó la final de torneo de apertura y la perdió. O sea, River, cada vez que va a Belgrano, sufre. Si llega a otra final, será la tercera posibilidad que tenga.
0: Veremos. ¿Hay actividad en el fútbol internacional, Javier?
3: Sí, porque ya están jugando los partidos correspondientes a la segunda fecha de la zona campeonato de la Champions. Liverpool está igualando en Austria frente al Leeds 0-0 en el arranque, mientras que Feyenoord y Como, con Nico Paz y Maxi Perrone en cancha, están igualando 0-0. Más tarde, dos partidazos que se las traen, ¿eh? Manchester City y Paris Saint-Germain, con la presencia de Pep Guardiola en las gradas de El Emirates Stadium, y también el otro gran partido, Roma-Real Madrid, donde Mbappé jugará su partido número 100 en Champions.
2: ¿Hubo novedades con referencia a los títulos del City?
3: Todavía no, pero hay muchas protestas del resto de los equipos. Claro. Por eso hoy Guardiola asiste al partido para de alguna manera dar un apoyo a la problemática que está sufriendo el City.
0: Bien, vamos a ir a las noticias ahora, en algunos segundos
1: lo
0: nada más.
1: ¿Lo Romero? ¿No lo pediste?
0: Sí, ya lo despidió. ¿Lo podés pedir vos? Dedicar unas palabras.
1: No, nada.
0: Cierre de esta
2: hora. Un abrazo al negrito Romero. Sí, no le preguntamos que iba a almorzar.
0: Es verdad, nos faltó el almuerzo del negro en Córdoba, nos va a contar mañana. Seguramente, como la pasó en el almuerzo. Vamos a las noticias. Nosotros ahora en el aire de la radio, nos queda mucho para la segunda hora de Pasión Nacional. Todavía tenemos que hablar de este anticipo que daba Damián, de River, que va a jugar frente a Sarmiento de Junín, de lo que viene para Estudiantes de La Plata en un partido gigante que vamos a tener el jueves también en el aire de la radio.
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5: Las 2:00 p.m. en todo el país. En Misiones, tres ciudades quedaron aisladas por la crecida de los ríos. Son Monte Carlo, Caraguatay y Puerto Piray, que están sin comunicación por el corte del tránsito sobre la Ruta Nacional 12 por el avance del agua sobre los puentes. El incremento del nivel de agua de los arroyos es por las lluvias y la imposibilidad de desaguar con facilidad en el río Paraná, que también está muy crecido. En tanto, ya hay decenas de familias evacuadas por las inundaciones. El informe de Carmen Segovia desde Radio Nacional Puerto Iguazú.
6: La policía de Misiones evacuó y asistió a familias en Comandante Andresito debido al desborde de arroyos por las intensas lluvias. El informe completo a cargo de Viviana Merlo, comisario inspector de la Unidad Regional Quinta.

0: Las fuertes precipitaciones que afectan toda la provincia de Misiones provocaron el desborde de los arroyos El 12 y San Francisco en la localidad de Andresito, donde 8 familias debieron abandonar preventivamente sus viviendas en el avance del agua. Fue así que efectivos de la policía de Misiones, junto a los bomberos, el personal municipal, asistieron a los afectados y coordinaron su traslado hacia domicilio de familiares, mientras que continúan los relevamientos en las zonas inundables.
1: En tanto, rige una alerta para el norte de Misiones, donde se prevé que continúen las tormentas, algunas fuertes, con abundantes precipitaciones y ráfagas de viento intensas. La Cámara de Diputados debate el proyecto de presupuesto 2027. El informe de Amanda Alma.
2: En el marco del debate del presupuesto 2027, el diputado de La Libertad Avanza, en la provincia de Corrientes, Lisandro Almirón, se refirió a la crisis laboral que enfrenta la Argentina y apuntó a la oposición por ello.
3: La cuestión judicial que tenían muchas pymes, que perdían las pymes porque cuando entraban muchos juicios laborales no tenían una debida defensa en juicio. ¿Por qué? Porque era injusto que cualquiera, con los jueces garantistas que ustedes pusieron, que ustedes generaron una normativa que distorsionó la economía, que generó pobreza, desocupación y falta de seguridad jurídica.
1: Actualizamos ahora el estado del tránsito con Ernesto Arriaga.
4: Ya se liberó el choque General Paz a la altura de la cancha platense, mano hacia Liniers. Se puede transitar a 60 kilómetros por hora. El paso Cristo Redentor está abierto con mucha precaución y el canal Zamora en Villa Angostura totalmente habilitado, máxima 40 para camiones en alta montaña. Aeropuertos, Ezeiza y Aeroparque operan con normalidad.
1: En Río Turbio, Santa Cruz, donde nos escuchás por AM620 y FM90.3, temperatura 15 grados, humedad 42%, cielo despejado. En la ciudad de Buenos Aires, temperatura 18 grados 9 décimas, humedad 69%, cielo parcialmente nublado.
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0: de las 14 se siguen comunicando con nosotros los amigos, Erika.
1: Sí, claro. Buenos días, gente de Pasión Nacional. Saludos desde Neuquén. Que en paz descanse locomotora Castro. Ante lo que manifestó el periodista de Córdoba, la acción solidaria de él, la hacía también por tener un pensamiento político, y creo que eso no está mal. Abrazo de Oscar. Por otro lado, aquí Elvio pregunta acerca de Huracán y Gimnasia, que juega mañana, cómo va a formar, bueno, eso, que no hablen más de Boca, dice.
0: Bueno, y jugó anoche con Vasco, Boca. En la primera hora estuvo casi dedicado a locomotora Castro.
1: Claro.
0: Y a lo que fue la presentación de Boca. Sí, mañana juega el Globo con Gimnasia y Grima La Plata a las 20. Juega.
1: Exactamente. Ricardo también dice, hola Pasión, a la hora de la verdad, el fútbol local está muy lejos del Brasil, sí, a nivel sudamericano. Nada más para destacar. Ricardo de Florida.
0: Bien, gracias por comunicarte con nosotros, Ricardo. Lo vamos a saludar ahora en Radio Nacional Córdoba a nuestro compañero Gerardo Murúa, que nos va a acompañar durante la segunda hora. Y Gerardo, imagino también, ¿no?, con una sensación de tristeza, pero también de reconocimiento a medida que van pasando las horas, por lo que nos enteramos apenas nos levantábamos hoy, que es el fallecimiento de Jorge Locomotora Castro. Gerardo es un tipo del deporte, que más allá del fútbol siempre está muy atento a todas las actividades, así que imagino, Gerard, que habrá sido un impacto grande, ¿no?, haber comenzado así el día. ¿Cómo te va? ¿Qué decís? Buenas tardes.
2: Santi, buenas tardes, qué gusto saludarte, el gran abrazo a los compañeros y a toda la audiencia, un golpe duro, una tristeza que nos embargó de temprano, conmocionado. Es como uno de los referentes de la niñez, ¿no?, de la adolescencia. Locomotora fue uno de los grandes deportistas de la década del 80, del 90, entonces más o menos los que tienen mi edad se criaron con sus hazañas. Esa, perdón. Esa pelea del 10 de diciembre de 1994 con John David Jackson, que ustedes ya también graficaron en la primera parte del programa, es uno de los recuerdos deportivos más poderosos, si uno piensa en lo emocional, en cómo venía la pelea y cómo la terminó definiendo. Pero es un tipo que está mucho más allá de esa pelea. Es el tipo de los 90 knockouts, de las peleas con Durán, de las 130 peleas, de buscar el título en categorías que no le correspondían, tal vez porque era muy especial, no era muy aficionado al gimnasio, era campeón en los medianos, que es una categoría realmente de interés en el boxeo internacional, no es para cualquiera. Entonces era un ídolo popular, era un tipo muy querido, un tipo que generaba y movía multitudes. De hecho, hizo abrir como lo hablaban en la primera hora, hizo abrir el Luna Park en una época donde el boxeo no iba al Luna Park. Así que tiene tantos condimentos la partida de locomotora que va a tener un merecido reconocimiento en un deporte argentino que suele olvidarse de sus ídolos cuando van pasando los años, y particularmente de los boxeadores. Uno nunca deja de ser campeón del mundo, dicen siempre los boxeadores, pero a veces quedan un poco de lado cuando van pasando el tiempo y cuando sus hazañas van quedando lejos, Santi.
0: Seguro. Vamos a profundizar lo que tiene que ver con el recuerdo, el reconocimiento, la mirada de Jorge Locomotora Castro, y en ese sentido, y también te invitamos, Gerardo, a participar desde Córdoba, porque vamos a saludar a un notable comentarista de boxeo, especialista, que también crecimos escuchándolo y leyendo sus notas. Estoy haciendo referencia a Daniel Iñazú, a quien le damos la bienvenida en la mesa de Pasión Nacional. ¿Cómo te va, Daniel? Santiago Lucía es mi nombre.
3: Santiago, te saludo, y un abrazo también para Gerardo Murúa, con quien alguna vez hemos compartido un ratito de radio hablando de las cosas que tanto nos apasionan.
0: Bien, Daniel, hoy amanecimos, ahí lo estaba hablando con Gerardo, ¿no?, con una sensación rara a medida que van pasando las horas, hablando, haciendo un poco de catarsis también por el recuerdo que tenemos imborrable de locomotora. De a poco se nos va poniendo una sonrisa, ¿no?, al pensar en el Ronnie Castro. ¿Qué te fue pasando a vos en este día?
3: Sí, una conmoción muy grande, porque uno no esperaba, creo que no esperaba nadie, ni la familia, ni los seres más cercanos, pero siempre que Castro fue un descuidado, un desalineado con su propia salud, digamos, le comentaba a la hija que le reprochaba que fumaba demasiado, él nunca cuidó su cuerpo, nunca cuidó, ni aún en sus tiempos de boxeador. No acabo de escribir yo digo una nota evocativa, no diría una necrológica, acabo de escribirla, y recordaba, ¿no?, las trampas que él hacía para en los pesajes, ¿no? Él, claro, él hizo las peleas que hizo por el campeonato del mundo de los medianos, jamás dio el peso. O sea, él tenía que pesar 72 kilos y medio y levantaba los talones o se agarraba del caño de la... Cuando en ese momento no había la báscula electrónica, a mí no lo podría hacer.
0: Claro.
3: Digamos, tenía un montón de picardías para no dar el peso y sorprendía o tenía la mirada cómplice de los fiscales que se la dejaban pasar porque era el negro Castro. Otro promotor a Castro. Así que, digamos, él siempre fue muy descuidado. Él sufrió mucho. Digo, sufría no porque le pegaban, que le pegaron también. Digo, sufría porque subía mal entrenado. Entonces, se sacaba un hombro, se desgarraba un brazo, se torcía un tobillo, tenía un desgarro en el medio de la pelea. Y él seguía peleando. Y él seguía peleando. Porque en él vibraba el alma del peleador callejero.
0: Claro.
3: ¿Sabe dónde aprendió a pelear Castro? Castro no fue a los gimnasios. Castro, en su adolescencia, era seguridad de los cabarets de Caleta Olivia. Y más de una noche tenía que sacar a marineros borrachos que se propasaban con las chicas que trabajaban ahí.
0: Claro.
3: Él tenía 14, 15 años. Una vez le pregunté por el miedo.
0: Claro.
3: Y el negro me dice, la locomotora me dice, ¿qué miedo puedo tener yo en un ring si yo en el ring tenés un médico, tenés cuidado, si te pega mucho te paran la pelea? Yo aprendí a pelear en los cabarets, con los marineros turcos, polacos, borracho, digo, yo miedo arriba de un ring no tengo porque me siento protegido y si me pasa algo malo me paran la pelea y punto. Entonces, era un peleador callejero que además tenía el corazón de los grandes campeones, que si no lo hubiera tenido no le hubiera ganado aquella memorable pelea a John David Jackson, vos, yo, muchos boxeadores, no digo nosotros que no somos boxeadores, muchos boxeadores se hubieran tirado del ring. No hubieran soportado la flagelación que sufrió Castro en esa pelea. Pero Castro, aún tumefacto, me dijo también, ¿sabes cuánto demoré en recuperar las facciones y recuperar el color de la piel? 10 días, dice. Un día tenía la cara verde, otro tenía la cara roja, otro día tenía la cara azul. 10 días hasta que volví a ser yo, de la paliza que me pegaron. Y él, sacando de donde no había o ya no tenía más, logró esa victoria que es, sin duda, la victoria más épica del boxeo argentino y entiendo yo, uno de los 20 hechos centrales de la historia del deporte de nuestro país.
4: Daniel, soy Javier Vicente, ¿cómo andás?
3: Hola Javi, un gran abrazo.
4: ¿En qué lugar lo pones entre los grandes campeones del mundo argentinos, que como bien decía Gerardo Murúa, al ser una categoría como la mediano, la categoría de Carlos Monzón, es una categoría importante? Y esa pelea con Jackson, bueno, vos decís que está entre los 20 hechos más notables del deporte argentino, casi similar, diríamos, a la pelea de Galíndez con Richie Case, ¿no?
3: Sí, yo no, más todavía.
4: Ah, más que la de Galíndez con Richie Case.
3: Porque Galíndez, más allá de la sangre, o sea, iba ganando la pelea y Galíndez iba a ganarle por puntos a Case, incluso lo había derribado en ese último round. Jackson le iba ganando esa pelea en el noveno round por 10 puntos, o sea, le hubiera ganado por 15 puntos si hubiera llegado, que era imposible. Se contó que el médico subió y le dijo a Luis Espada, que era en ese momento quien lo manejaba, un técnico argentino que fue el formador de mano de Piero Durán, y que Osvaldo Rivero, que era quien manejaba a Castro en ese momento, lo había contratado tratando de darle a un marco profesional a un Castro que era absolutamente anárquico para prepararse. O sea, Castro decía, fue el campeón del mundo y fue lo que es, y lo estamos recordando, habiendo hecho todo lo contrario que debió haber hecho o debía hacer un boxeador. O sea, Castro, como le decía, era descuidado, era desalineado, no se entrenaba. Digamos, en la primera pelea con Terry Norris, cuando él en 1991 tiene su primera oportunidad por el título del mundo, perdió por un campo, le pegaron hasta debajo de la lengua, y después, con el tiempo, contándolo como una gracia, dijo que tenía una enfermedad de transmisión sexual, ¿no? Subió por una que estaba en tratamiento en ese momento, y que de esa manera, pues claro, después Castro estaba sin la garra, sin, digamos, el ojo del tigre con el cual acostumbraba a pelear. Y, ¿qué te pasó, negro, ese día? ¿Estaba mal preparado? ¿Te dieron algo? No, no, y contó como uno puede contar una broma. Bueno, ese era Castro. Y así llegó a ser lo que fue.
4: ¿Lo ponés entre los 10 mejores boxeadores de la historia?
3: De la historia del boxeo argentino, es posible. Yo creo que Monzón, Pascualito, tienen los dos primeros lugares. Claro. Loche como un gran ídolo. Estuvo un ciclo breve, fue campeón un año, Castro, claro, nada más, ¿no? O sea, y fue campeón un año porque se descuidó. Porque, digámosle, él creo que ni se tomó en serio la condición de ser campeón del mundo. No se respetó a sí mismo. Pero un boxeador que hace 143 peleas, que gana 90 de 130 por fuera de combate, récord absoluto para el boxeo argentino y sudamericano. O sea, la campaña de Castro es una campaña histórica. Uno tiene que ponerlo entre los mejores. Reconociendo, bueno, que la larga y gloriosa historia del boxeo argentino, lo tenés ahí, bueno, a Galíndez, a Caballo, o sea, tu ciclo breve es Castro, pero en términos de guapesa, de coraje, de entrega, de conexión popular, ¿no? De conexión popular, o sea, fallece Castro y hay todo el mundo hablando de Locomotora Castro, claro, que además le sumó después la condición del mediático, ¿no? Pinelli, Masterchef, hace 3 semanas contó su vida con Pergolini, fue un golazo. Sí. Claro, porque Castro cuenta cosas que son... Pero esto no pudo, la gente dice, esto no pudo pasar, esto no puede, este tipo está mintiendo. Y no, Castro era así.
0: Claro.
3: ¿No? Castro era así, un tipo con 15 hijos, 14 nietos, 7 matrimonios, dice, tenía 59 años, vivió lo que, no sé, 20 personas pueden vivir, por él, lo vivió todo, ¿no? Y esta cuestión solidaria, esta cuestión que realmente lo enalteció, ¿no? En los últimos años de su carrera, de su vida, en realidad, empatizando con la gente más necesitada, colaborando y ayudando, realmente es una figura que había excedido ya el marco estricta y eminentemente deportivo.
0: Bien, estamos hablando con Daniel Iñazú, periodista, comentarista de boxeo. Gerardo Murúa, desde la provincia de Córdoba, lo podés saludar a Daniel.
2: Profesor, el enorme gusto de escucharlo. Gracias, como siempre, porque cada vez que lo requerimos nos ha atendido, hemos charlado de boxeo que tanto nos gusta. Dos o tres cositas. El Castro joven, que llegó a hacer 18, 19 peleas en un mismo año, lo que demostraba también esto de... Era un tipo especial, no se entrenaba, pero era capaz de subir al ring cuando él quisiera o cuando lo subieran. Corazón de campeón, pero también mandíbula de acero y la mano que pega como una mula, digo, como para completar alguna cuestión que tiene que ver con el perfil de Locomotora, Daniel.
3: Sí, es una buena referencia. El Castro peleó, o sea, el físico de Castro era de un welter, 66 kilos. Ya mal entrenado se fue a 69. Terminó peleando casi con 100 kilos Castro. O sea, Castro, la campaña de Castro abarca la categoría mediano junior, 69-8-54, y termina ya en los 100 kilos de los pesados. O sea, no teniendo, o sea, 100 kilos de gordo, 100 kilos de mal entrenado, tenía unas patitas de tero flaquitas, él tenía todo el peso, tenía una caja ancha, brazos, y evidentemente pegaba, no tenemos que decir, lograr 90 knockouts, claro, más allá de que no siempre peleó con los mejores, pero Castro vivía del boxeo, entonces como vivía del boxeo, él, como hacían los viejos boxeadores, que peleaban en el Luna Park, y la otra semana iban a pelear un club de barrio prácticamente por el sándwich gaseosa. Bueno, Castro era así, Castro hacía una pelea importante y 15 días después iba a pelear un club de barrio, ¿no? Entonces por eso la cantidad de peleas, y como bien vos decís, hacía 12 en su mejor momento, hacía 12, 15 peleas por año, claro, definía rápido y bueno, tenía resto como para seguir peleando, ¿no? Sí. O sea, solamente creo que él perdió, me parece, 3 peleas por fuera de combate. Y la última, la última en Luna Park, que fue tan triste y nos pegamos un susto con Horacio Pagani, que estábamos al lado, a borde del ring, cuando sentimos el golpe de la nuca de Castro contra el tablado, el tapiz del Luna Park, y tenemos ya había desnucado, porque esa pelea con Herrera, que él no debió haber hecho, porque él, su físico, era un milagro que él había sobrevivido a aquel tremendo accidente en la Costanera Sur también, y él quiso probarse, se dio la última oportunidad a ver si mi físico aguanta, y el físico ya estaba demasiado estragado.
5: Claro.
3: Y bueno, después no quiso irse perdedor por nocaut, y le armaron la revancha, el resultado estaba amañado, vamos a decirlo claramente. En Mar del Plata, Herrera perdió en nocaut dos rounds sin que siquiera le pegaran, y ahí terminó la carrera de Castro, porque Castro se dio cuenta que ya no tenía más con qué, y no tenía razón de ser estirar su campaña, porque ya su mejor momento había pasado, y ya boxísticamente no tenía más nada para dar.
0: Daniel, te agradecemos por este rato de radio, por llevarnos a esos lugares impresionantes que nos genera recordar a Jorge Locomotora Castro. Ha sido un gusto tenerte en la mesa de Pasión Nacional una vez más.
3: Un abrazo, muchachos, y esperemos que la próxima vez que nos toque hablar hablemos de grandes triunfos. Pero bueno, también se escribe con la historia del deporte argentino y mundial también se escribe con estos materiales. Y hoy me parece que hay un gran merecimiento en dedicarle buena parte del programa de hoy a una figura que ha sido campeón del mundo y es una figura extraordinaria como Locomotora Castro, arriba y abajo de las ruinas. Un gran abrazo para todos y hasta la próxima.
0: Abrazo grande. Daniel Guiñazú, periodista especializado en deportes, uno de los grandes comentaristas que tiene la Argentina de boxeo. Vamos a seguir recordando a Jorge Locomotora Castro ahora en un momento que tuvimos en nuestro programa. En Pasión Nacional, hace un año aproximadamente, pasaba esto con el Roña Castro.
5: Vos sos un tipo muy querido por la gente. Yo conozco mucha gente que no gusta demasiado el boxeo, pero que cuando vos peleabas, la gente estaba ahí frente al televisor para verte, siempre.
6: Sí, es verdad, pero bueno, vos nombrás a Locomotora y Locomotora, el Roña, que más me conoce por el Roña, porque a mí me gusta más el Roña que Locomotora.
5: Sí.
6: Pero bueno, el Roña es el barrio donde yo me inicié, era buscar Roña, y hoy en día se le llama Roña o Locomotora, más claro. por lo que hago y por lo que pasé yo de niño, ¿entendés? Entonces, yo pasé hambre, pasé frío, y hoy en día a tener 14 comedores, 9 merenderos, viste que es lindo darle de nuevo la fortaleza a los pibes que vienen de abajo.
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0: Seguimos en Pasión Nacional, este clásico de la radio al aire desde el 2002. Vamos a ir ahora a saludar a nuestro compañero Juan y Gijón para conocer la información de Flamengo. Mañana vamos a tener uno de los partidos más importantes de la semana en las competencias internacionales, porque en el Estadio 1, Estudiantes de La Plata recibe a uno de los más poderosos, sin duda, que tiene el continente. Y para saber todo lo que hay que conocer del Mengao, vamos a hablar con Juan y Gijón. ¿Cómo te va, Juan? ¿Y qué decís? Buenas tardes.
1: ¿Qué tal, Santi? Buenas tardes para vos, para la mesa de Pasión Nacional. Y sí, uno de los más poderosos, no, el más poderoso de Brasil. Estamos hablando no solamente de Flamengo, sino que estamos hablando del líder del Brasileirao. Tiene 64 puntos, le lleva un punto a quien está segundo, que es el Palmeiras. Es el equipo que menos partidos perdió en todo el Brasileirao, solamente 4 partidos de 30 perdió. Es el más goleador de toda la Liga de Brasil, 58 goles en 30 partidos. Pedro tiene 16 goles, es el segundo goleador de la Liga. Y atención, porque el Flamengo viene de ganar el Clásico frente a Fluminense en el Estadio Maracaná. Todo eso, con todo eso se le infla el pecho al hincha de Flamengo. Pero, le tenemos que decir al hincha de Estudiantes que quizás no es tanto como uno se imagina. Nosotros estamos describiendo un equipo indudablemente candidato a ganar esta Copa Libertadores. Pero su última actuación frente a Independiente del Valle en el Estadio Maracaná, en donde empató 1-1 y de esa manera consiguió el pase a la semifinal de la Copa Libertadores, quizás no fue tan buena. Ganó 2-0 en Ecuador en el partido de ida, y en el partido de vuelta, cuando todo parecía ser un partido que quizás el Flamengo se lo iba a llevar por encima a Independiente del Valle, bueno, no fue así. Empezó perdiendo, terminó rescatando un empate sobre el final cuando ya empezaba a vislumbrar quizás una tanda de penales, encontró avanzar a semifinales. Ya está en Argentina el Flamengo, ya está entrenando en el predio de Defensa y Justicia, como lo suele hacer y como lo hizo cada una de las veces que le ha tocado venir a la Argentina a enfrentar a un rival de nuestro país. Y atención, Santi, sí. Atención al hincha de Estudiantes, porque si se confirma que el partido del Vasco da Gama y Boca Juniors se juega en el Estadio Maracaná,
0: sí,
1: se van a jugar 5 partidos en 11 días.
0: Bien.
1: Flamengo-Fluminense, el último domingo,
0: sí.
1: Fluminense-Palmeiras, que se va a jugar hoy, también por las semifinales de la Libertadores, se va a jugar este domingo Fluminense-Santos, por el Brasileirao.
0: Claro.
1: Vasco da Gama Boca Juniors el jueves y la vuelta de estas semifinales entre Flamengo y Estudiantes de La Plata. Va a ser el último de los encuentros. Hay que tener muchísimo cuidado en cómo va a estar ese campo de juego, en cuáles son las condiciones climáticas de Brasil, si van a acompañar o no. Bueno, lo cierto es que Flamengo es uno de los grandes candidatos a quedarse con este título y a quedarse quizás con uno de los la revancha de en este último tiempo, en este Flamengo-Palmeiras que ha existido esta rivalidad entre Copa Libertadores y Brasileirao, estos dos equipos que se disputan la hegemonía de prácticamente todo. Bueno, es un partido clave para esto. Agustín Rossi va a estar en el arco, el argentino viejo conocido, con pasado aquí en el fútbol argentino. Varela, Ortiz, Pereira, Sandro. En el fondo, Pulgar, Níguez. Y en el ataque, Plata, Jorge Carrascal, protagonista, el exjugador de River, Samuel Lino y Pedro, el ataque de este Flamengo con la dirección técnica de Leonardo Jardim.
0: Bien, gracias por esto, Juan, y te mandamos un abrazo grande.
1: Gran abrazo, Sandy.
0: Las noticias ahora en el aire de Nacional.
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3: 2:30 de la tarde en la República Argentina. La estrategia ante el Tribunal del Mar es muy buena y hay elementos para ilusionarse. Lo afirmó por Radio Nacional el abogado y profesor de Derecho Internacional Público de la UCA, Leopoldo Godio. Además, explicó la importancia de la medida cautelar presentada por Argentina.
4: Lo que pidió Argentina, una cautelar, ¿para qué? Para que Reino Unido no avance unilateralmente sobre la explotación de los hidrocarburos. ¿Por qué? Porque es un bien no renovable. Es decir, que si eso se avanza y se explota, después no se vuelve a generar. El enfoque argentino va por ahí. Posiblemente habría que esperar, ver qué responde Reino Unido a esa presentación escrita argentina. Y luego habrá una pequeña celebración de audiencias en el proceso en el Tribunal del Mar. Todo este proceso dura como mucho un mes.
3: Claudio Chiquitapia viajó a Suiza con permiso judicial. El presidente de la AFA asistirá mañana a una reunión del Consejo de la FIFA. En tanto, en la investigación por supuesto enriquecimiento ilícito, se pidieron datos sobre los $189,000 acreditados en su cuenta entre 2018 y 2020. Por un incendio evacúan una escuela de La Plata. El informe de Fernanda Germanier desde la capital bonaerense.
5: Se incendió una escuela céntrica de La Plata. Tres dotaciones de bomberos evacuaron a alumnos, docentes y directivos y tuvieron que ponerlos a resguardo en un anexo del edificio. Sucedió en la Escuela de Educación Media número 31, el ex comercial San Martín, ubicado en Diagonal 80 y 46. Las autoridades de la institución advirtieron que el fuego comenzó repentinamente en el salón de actos y señalaron que en ese lugar hay muchos cables que pudieron originar el incendio. Sin embargo, todavía se esperan los trabajos de los peritos para confirmar que fue lo que pasó.
3: El cielo se encuentra parcialmente nublado en la ciudad de Buenos Aires, temperatura 21 grados, humedad 59%.
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0: 33 minutos en la República Argentina. Está José Undiano y mi cabeza se va a un recuerdo imborrable en esta emisora también hace tanto tiempo con el querido José Undiano. Javi, ahí actividad de la Champions en este momento.
1: Claro, porque el Liverpool ya está ganando la primera etapa 3-0 de visitante en Austria frente al Linz. Dos goles de Barcola y uno del uruguayo Araujo. Feyenoord y Como están igualando 1-1. Después vamos a hacer un resumen de la Champions de ayer.
0: Dale.
1: Porque Lamine Yamal jugó para dedicárselo al señor Zárate.
2: Sí, sí, veo que Santiago...
1: Con una rabona nunca vista. Rabona gambeta.
0: Ah, la gambeta. Impresionante.
1: Extraordinario.
2: Santiago también hizo un posteo en sus redes sociales.
0: Sí, jugué, me llamó mucho la atención.
2: Emocionado por la técnica individual que tiene Lamine Yamal.
0: ¿Vos qué decís cuando empieza un partido en tu relato?
2: Arte pizarra.
0: Ah, quédate con la primera palabra. Ahí lo tenés. Arte puro. Arte puro.
3: 11-3-870-7485 es nuestro WhatsApp. Allí nos escribe Antonio desde Esquina Corrientes. Hola Radio Nacional, buenas tardes. Boca tiene muchas chances, no lo den por muerto.
2: No,
3: ayer por muerto, le faltó un poco de suerte. Vasco en la defensa no tiene mucha seguridad. Boca tiene que salir a tocar de entrada con Villa y Flores. Miriam desde Santa Fe. Hola chicos de Pasión Nacional. Hoy River gana 2-1. Saludos a todos.
0: Gracias Miriam.
3: Hugo desde Mercedes, buenos días, muchos saludos a todo el equipo de Nacional desde Mercedes por acá. 19 grados, algo de sol, se nubla, llovizna y así
0: sucesivamente. Hermoso Mercedes.
3: Héctor desde Zapala, Neuquén. Hola amigos futboleros, buena compañía.
0: Hola Héctor, gracias.
3: Qué alegría volver a escucharlos. Buen programa, saludos desde Neuquén.
0: Bien, muy bien, gracias a cada uno de los que se comunican con nosotros al 11-3870-7485 en este día especial. Y ahora que le damos la bienvenida a Pomelo Codevila, también obviamente vamos a hablar con Fabián de lo que es el tema dominante del día, que es la pérdida del Ronia Castro. Fabián es un
4: narrador de museo.
0: Exactamente, es entre de sus relatos hay muchas peleas icónicas, algunas de ellas que la relató por esta radio. Todos sabemos del amor que tiene por esa disciplina puntualmente, y me imagino que cuando comenzó la jornada, Pomelo, se habrán movido un montón de cosas, ¿no? Por la desaparición física de Locomotora Castro. ¿Cómo te va, Pome? ¿Qué decís? Buenas tardes.
5: Hola, ¿cómo les va? Un abrazo grande. Sí, es verdad. A mí me unió una gran amistad y me une una gran amistad con el Tordo Quinteros, el doctor Quinteros, quien es el médico de los boxeadores más importantes que ha tenido la Argentina en los últimos 30 años. También muy relacionado con el club Almirante Brown, médico de la Fragata, y hablábamos siempre del Ronia, porque él estuvo en ese rincón, aquella pelea emblemática del Ronia, que es la que quedará para siempre en el recuerdo de todos, porque el Ronia, que ha roto con todos los libros del boxeo en su historia, tipo que peleó 130, que tuvo 130 victorias, 90 por nocaut, con 11 derrotas, 3 empates en 144 peleas, y que su hito más recordado fue ese 10 de diciembre del 94, cuando noqueó a John David Jackson en Monterrey, cuando todos le pedían un round más al médico. Inclusive Rivero, que estaba ahí, decía: doctor, denle un round más. Es el campeón del mundo, recientemente galardonado campeón. Sí. Solo hacía 3 meses que había logrado el título ante Reggie Johnson, el 12 de agosto del 94. Y el Ronia, que nos dio la imagen más rockyboliviana, si se puede decir, de la historia del boxeo argentino, ¿no? Cuando ya estaba vencido, sacó esa mano que termina mandando al norteamericano a la lona, y volvió a levantarse y lo volvió a dormir. Y me parece que ese es el resumen de la vida del Ronia, ¿no?
0: Sí, sí.
5: Ganar, levantarse, volver a nacer o a renacer y volver a ser campeón. Un tipo que le costó mucho porque no era adepto al gimnasio, y que logró lo que ningún argentino había logrado también, pelear 2 veces con mano de Piedra Durán, que muy pocos recuerdan, en el Palacio de los Deportes de Mar del Plata, colmado, 25.000 personas para ver una de sus peleas ante uno de los más grandes de la historia del boxeo mundial. O sea, pasó por todos los roles el Ronia, se desdibujó en algún momento, pero es propio de esos ídolos que han sido o que se han formado en la carencia total de su Caleta Olivia natal, y que pudo llegar a lo más alto, ¿no? Y termino con esto. Alguna vez, Coppola hablando de Maradona, y lo relaciono mucho porque sus vidas son más o menos parecidas, digo la de Ronnie y la de Diego, dijo, llegó a un lugar tan alto y llegar ahí y saber que está solo y mirar para ningún lado y mirar para todos lados y saber que está solo, eso a veces no ayuda, ¿no? Si no tenés a nadie fuerte que te apuntale al lado. Y me parece que eso terminó pasándole de Ronnie a Castro, que podría haber sido más grande de lo que fue, pero que sin embargo quedará siempre en el corazón de todos los que amamos el boxeo, como uno de los más grandes, sin duda, ¿no? Por todo lo que nos dio, por esa pelea épica, por los títulos logrados, por la gran cantidad. Al tipo le decían, hay que pelear, y él no importa que peleaba un sábado y si tenía que pelear al otro miércoles, él peleaba igual. Esas cosas se valoran y se toman muy en cuenta. Hay boxeadores que eligen sus rivales, ¿no? Y otros que pelean con lo que le ponen enfrente, y ese era el Ronnie Castro, simplemente eso, para reconocer y para recordar a un gran campeón del mundo en una época en donde brillaban los campeones, porque él estuvo a la par del Zurdo Vázquez, otro gran campeón del mundo, Látigo Kōji, otro, cuando abundaban los campeones del mundo en la Argentina, cosa que hemos olvidado, ¿no? Que hace tiempo no nos pasa, y que lamentablemente, viendo la actualidad del boxeo, va a ser difícil volver a repetir una época dorada como esa, ¿no?
0: Bien, te queríamos escuchar, Pomelo, hablando obviamente de lo que es el tema del día, por lo imprevisto, por la juventud todavía que tenía Locomotora, y a su manera...
5: Mi edad tenía
0: 59, claro, a su manera a todos nos ha impactado de una forma la desaparición física de Locomotora. Bien, Pomelo, vamos a hablar de lo que viene para la academia, el otro capítulo en tu vida.
5: Vos,
0: que,
5: a vos te tocó ser protagonista el último fin de semana de algo catastrófico, ¿no? Porque si digo, a veces uno dice Racing está mal, pero parece no tocar fondo nunca, ¿no? Desde lo futbolístico, por lo menos desde lo institucional. En las últimas horas hubo una nota muy interesante, si algún hincha de Racing interese, y a otros que no sean hincha de Racing también, una nota que hizo el Chino Acosta, uno de los periodistas partidarios más políticos que tiene el mundo Racing. Sí. Con Cifarelli, el tesorero de la institución, ¿no? Y para resaltar dos o tres cosas, Santiago, que me llamaron poderosamente la atención. Sí. Cuando todo el mundo en derredor de Milito habló de una mala gestión de Blanco, el actual tesorero dijo, Blanco puso a Racing en un lugar y lo hizo crecer con creces, valga la redundancia, ¿no? Dijo eso, dijo también que el predio que Milito hoy está ponderando, que está haciendo en el Seiza, dijo, el 40% de ese predio ya lo había levantado Víctor Blanco. Y además, obviamente, ponderó los logros deportivos. Y hago una pausa acá y digo, entonces tan mal no estaba Racing, ¿no? Si el propio tesorero hoy reconoce todos esos méritos, imagínate todos los que esconde, porque vos algo te tenés que guardar. Si no, vas a decir, escúchame, hermano, estábamos mejor antes que ahora, ¿para qué volver? Una cosa increíble, pero esto habla bien de Cifarelli, a quien destaco, de los mejores dirigentes que hoy tiene Racing, el tesorero, que da la cara, que habla, no como el presidente de Racing, que ni siquiera en las malas, y salvo como sucedió algún tiempo atrás, por esas cosas de la vida, diría Eladio, habló con el periodismo cuando ni siquiera estaba pactado que lo haga, y elige los momentos, cosa que nadie pueda preguntar, o cuando no hay periodistas de aquellos que recorrimos una historia larga en Racing y podemos ir a la llaga, ¿viste?, a la herida. Por eso digo que este momento de Racing es caótico en todo sentido. Desde lo futbolístico también se conoció en las últimas horas, empiezan a salir los trapitos al sol, y la verdad que a mí eso no me interesa, simplemente lo paso por arriba, empiezan a buscarle el pelo al huevo a los jugadores, porque este lo llamó una mina, y porque aquel, loco, digo, los jugadores tienen vida también, digo, más allá, es cierto, se deben cuidar, debe haber otro, pero tampoco le busquemos, ¿viste? No, porque este lo llamaron dos mujeres y el otro lo llamaron dos hombres, es la vida privada de cada uno, muchachos. Después en lo futbolístico, y bueno, habrá que ajustar y ver qué pasó. Yo creo que los errores se cometen desde el mismo momento en que se llevaron a cabo las incorporaciones, ¿no? Pensando en el próximo domingo, me parece, por lo que pude averiguar muy arriba, porque se esconde mucho, y sobre todo hoy con técnicos internos muy cercanos a la dirigencia, digamos, ¿no? Del riñón de la dirigencia, difícil poder conseguir mucha información, pero yo tengo entendido, Santi, por lo que pude averiguar, que dos cambios se vislumbran.
0: Bueno.
5: Hay dudas, sí, pero hay dos. Me parece que en la mitad de la cancha habrá que ver si sigue Ortegoza, y me parece que le llegó el turno de salir a Konechny.
0: Claro. Ah, bueno.
5: Me da esa sensación.
0: Sí, son ahora dos jugadores que casi ver... viendo el rendimiento de Racing... son como cambio cantado que tendría que tener el equipo, me parece, viendo, insisto, rendimientos individuales.
5: Sos un gran analista, Santiago, y lo viste el partido el fin de semana y coincido plenamente.
0: Sí, y el tema es quién entra, ¿no? Porque no es que Racing tiene un plantel que... porque Saracho, por Ortegoza, que es uno de los jugadores más cuestionados, cuando juega Ortegoza lo cuestionan, cuando sale Ortegoza y entra Saracho lo cuestionan. Entonces,
5: lo de Saracho el otro día fue muy pobre cuando
0: sí,
5: hizo también, ¿eh?
0: Sí, absolutamente de acuerdo con vos, Fabián.
5: Y así viene, lamentablemente, Sarachito, desde que volvió a jugar a Racing, pasa por estos vaivenes, ¿no? Desde lo deportivo y desde lo físico,
0: sí.
5: Porque juega uno o dos partidos, se desgarra, cuando parece recuperar el nivel, vuelve a caer y vuelve a lesionarse, y así estamos desde febrero de 2025 con Saracho. Muchos habló del pantalón largo de Miljevic. ¿Querés que te diga una cosa?
0: Sí.
5: Y nadie se percató. Hacía tres partidos que Miljevic venía haciendo lo mismo.
0: Ah.
5: Y nadie dijo nada.
0: Sí, bueno, pero eso es parte también del momento pésimo, ¿no? Que empieza eso detonante. Fue más grave que Miljevic le apunte un compañero y le tire la pelota tres metros atrás. Por lo menos desde mi lectura.
5: Totalmente,
0: que le pasó el otro día.
5: De acuerdo con vos.
0: O que Nachito Rodríguez, cuando va a sacar los laterales, no por primera vez se le caiga la pelota de la mano.
5: Por eso.
0: Pasan esas cosas. La verdad, el pantalón largo de Miljevic.
5: Totalmente de acuerdo. Si no, tendríamos que hablar de cuando Nacho González usaba el pantalón largo y los demás usaban pantalones cortos, o cuando Javi García hace lo mismo, o cuando el loco Gatti fue precursor de usar los pantalones largos y el gorro de lana. Digo, viste, hay que medirlos por lo que rinden en la cancha. Y me parece que Miljevic puede ganar su lugar, el lugar de Konechny. Habrá que ver de qué manera lo para al equipo, Santi, si va a emplear el mismo sistema de 4-3-3, o si en este caso mete un volante por Konechny y hace, digamos, un mediocampo un poquito más fuerte, y con dos delanteros, Maravilla y Lautaro Díaz. El resto, Cambeses, Canavo, Mateo Martínez y Escudero, los dos están llamados a ser grandes jugadores. No sé si coincidís conmigo, Santi.
0: Sí, absolutamente.
5: Los dos centrales de Racing me parecen...
0: El otro día fueron ampliamente los dos mejores jugadores que tuvo el equipo.
5: Gritaron, ordenaron,
0: sí.
5: Fueron caudillos en un grupo donde parecían todos dormidos y ellos gritaban y metían. Y
0: tuvieron que marcar a un 9 que es muy complejo para sostenerlo, que Luca Pacerini.
5: Exactamente. Por eso digo, junto a Cambeses, los tres mejores. El otro día, algo de Leo Pérez, que siempre trata de ser distinto, me parece. Obviamente es de los jugadores que hay que controlarlo un poquito, simplemente un poquito, para que no se desvíe y para que no termine errándole en su vida, algo que puede perjudicarlo en lo deportivo. Entonces te decía, Cambeses, Canavo, Mateo Martínez, Escudero y Nacho Rodríguez. Lodico y Leo Pérez, la duda Saracho o Ortegoza, me parece a mí, y después saber si va a jugar con tres delanteros, podría entrar Vergara, o si en definitiva pone a Miljevic, me parece que Konechny va a ser uno de los que va a salir, el resto, Lautaro y Maravilla, no hay mucho más. Se conocieron los, si tengo tiempo, se conocieron los la terna arbitral, y quiero... simplemente mencionar los antecedentes que tienen los árbitros que van a dirigir a Racing. Recordemos el partido 14:45 el próximo domingo. Facundo Tello, de lo mejorcito me parece del arbitraje argentino, junto a Cristian Navarro y Miguel Saborani como asistentes, Ezequiel Milone el cuarto árbitro, Germán Delfino en el VAR, y eso me preocupa. El primer antecedente de Tello en este clásico 2021, Independiente le ganó a Racing 1-0 en la Libertadores de América, el equipo de Falcioni se impuso ante el conjunto de Pizzi en aquel momento, gol de Silvio Romero, y el otro antecedente, 1-1 tiene, ¿no? Uno para cada uno. El segundo cruce con Tello terminó siendo saldo positivo para Racing. Febrero del 2024, la Academia de Gustavo Costa le ganó 1-0 al de Carlitos Tevez, en aquel momento Maravilla Martínez, la jugada tuvo suspenso, el asistente levantó la bandera por una posición adelantada, pero el VAR revisó la acción y Tello convalidó el gol, uno y uno, uno para bien, cada uno. Y cierro metiéndome un poquito en el tema que me antecedió y tiene que ver con Lamine Yamal,
0: sí.
5: Exactamente, a mí se me complica mencionarlo siempre. Digo, los grandes han hecho de la humildad una virtud, ¿eh? A este chico le falta mucho camino todavía, tiene grandes condiciones, pero me parece algo soberbio, ¿eh? Y tendría que, en la historia del Barcelona, hay tres tipos que fueron mucho más grandes que él, a los que debería copiar: Johan Cruyff, Diego Armando Maradona y Lionel Messi. Me parece, me da la sensación, si los emula, está para grandes cosas. Si sigue haciendo de la soberbia un modo de vida, me parece que le va a errar. Ahora, las condiciones las tiene. Esa gambeta que ustedes mencionaban en el día de ayer fue soberbia, simplemente para decir que algo parecido se lo vi hacer a Ronaldinho, y no era igual. Pero me parece que la humildad debería ser una característica de este chico que todavía le falta mucho por delante.
0: Pome, te mandamos un abrazo grande, la seguimos mañana.
5: Un beso, un abrazo para todos.
0: Ahí estaba Fabián Pomelo Codevila con la información de Racing, con una página también sobre Locomotora Castro.
1: ¿Qué tendrá el presidente Perón de parte de la gente de Racing? Aliento del minuto uno.
0: Por supuesto.
1: Más allá de las críticas al equipo.
0: Sí, obvio. Cuando empieza el partido, hay que ver cómo termina. Cuando empieza, aliento, sin duda.
2: Porque el otro día hubo un veredicto popular. En formato de...
0: Hace unos cuantos partidos.
2: De corchea.
0: El otro día lo que vi en el cilindro de Avellaneda, que no había pasado, que cuando terminó el partido hubo peleas a golpe de puño en distintos sectores de la cancha. Ya va escalando. Eran puteadas, ahora hay reacciones entre los propios hinchas.
1: No, porque puede pasar que de arranque la hinchada le empiece a cantar: hoy hay que ganar como sea, ¿viste?
0: No, y bueno, y si viene... Eso de la cancha no, eso se lo están cantando de hoy, en el entrenamiento.
2: Si bien es medio difícil de medir, y nos queda una pausa, el idolómetro, pero Milito no tiene la estatura de ídolo en Racing como pueden tener Riquelme en Boca y Verón Estudiantes.
0: No, por supuesto. Ya vamos a hablar de Estudiantes de La Plata, por lo menos para ir viendo cómo va a jugar mañana el equipo del cacique Medina. Los títulos más importantes de los equipos cordobeses, Gerard, en el día de hoy, ¿cuáles son?
2: Y lo dejaste atónito.
4: Como no, Santi, lo más importante en una jornada tranquila, marcada por la posibilidad de lluvia, como todos estos días en Córdoba, en Belgrano, buscando recuperar del todo a Adrián Sánchez, que incluso jugó el clásico todavía recuperándose de un problema muscular, estuvo la semana pasada ante Racing, pero es el único que tiene problemas musculares. Si no pasa nada raro, seguramente puede repetir el equipo que le ganó a Racing el próximo domingo ante River. Siguen a la venta las entradas para los no socios, 60.000 las plateas Gasparini, 70.000 las plateas cubiertas las Ardiles, la platea principal. Destacar que hoy es el cumpleaños 67 del ruso Ricardo Zielinski, indudablemente el entrenador más importante de la historia del club, de la historia del Pirata. Además de haberlo llevado al título, el ruso ya tenía el mote de ser el más importante incluso antes de esto. Sigue una semana tranquila en Belgrano. Por el lado de Instituto, recuperar a Giuliano Cerato para tenerlo el viernes en el partido clave entre Defensa y Justicia. Defensa escolta, Instituto líder, se juegan mano a mano la punta de la zona A. El resto del plantel de Instituto está en condiciones. El colombiano John Córdoba ya trabaja al 100%, aunque viene siendo suplente de Jeremías Lázaro. Se vienen cambios en Talleres para enfrentar a Boca. Seguramente algunos de los más jóvenes tendrán su lugar. Lautaro Ortiz, Timoteo Chamorro en el medio campo y en la defensa. También Santi Fernández podrían llegar a ingresar en el equipo de Omar de Felipe, que según lo que declaró post partido ante Independiente, se le acabó el crédito a los más experimentados y será el momento de empezar a ver y a darle rodaje a los más chicos, a los que vienen desde atrás, teniendo en cuenta que Talleres no encuentra los resultados.
0: Bien, Gerardo, te agradecemos, la seguimos mañana, te mandamos un abrazo grande.
4: Fuerte abrazo, nos reencontramos mañana como siempre.
0: Ahí estaba Gerardo Murúa desde la provincia de Córdoba. Dos mensajes y vamos a la última pausa.
3: Sí, en nuestro WhatsApp nos escribe el brasileño Carlinhos.
0: Carlinhos, grande Carlinhos.
1: Carlinhos Brown.
3: Un gran abrazo, dice, y también agrega: Vasco es un equipo que juega dormido. Más es como la víbora de la cruz, si te descuidas, te pica.
2: tendría que haber perdido Boca no jugar contra Vasco da Gama, porque cuando escriben los oyentes no sabemos si hacen referencia al entrenador o al equipo.
3: Ah, bueno. Dice, hola, soy Clau desde Jujuy, qué tristeza lo del Roña Castro. Fue una persona honorable por su sensibilidad y solidaridad, que hoy en día grandes campeones no la tienen. Quedará en el corazón de todas aquellas personas, niños que recibieron un plato de comida y un par de zapatillas.
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0: Scaloni en los últimos tiempos al seleccionado argentino. Rojo va a jugar Núñez, va a jugar Muslera. Y hay buenas noticias. Yo no sé a cuántos va a incluir el cacique Alexander Medina, pero Alexis Castro está mejor.
1: Alexis Castro,
0: que ha sido decisivo, sí, y metió los dos goles contra Corinthians.
1: Claro,
0: el gol en La Plata y en Brasil. Joaquín Correa está mejor. Y Thiago Palacios, el otro día ya jugó un rato contra Central Córdoba.
2: Muchos jugadores de corte ofensivo.
0: Muchos.
2: Los vas nombrando, son varios.
0: Alexis Castro, el Estudiante, juega un poquito más atrás.
2: Está bien, pero lo traes y todos ellos van a compartir equipo.
0: No creo que jueguen todos.
2: Todos.
0: No.
2: ¿Y quién sabe, el pibe Tobio Burgos?
0: Es que no sé a cuánto, porque están entrenando con sus compañeros, pero no sé si los va a poner.
1: Claro.
0: De inicio. Yo no sé. Thiago Palacios, que el otro día entró, Estudiante lo sintió mucho este último mes que no contó con él por la lesión,
1: sí,
0: muscular.
1: Sí,
0: yo creo que Thiago Palacios le da tiro de media distancia, le da
2: elaboración.
0: Le da amplitud por el costado.
1: Sí.
0: Tiene un montón de variables.
2: Tiene gol también.
0: Tiene gol. Además, tiene más gol, aunque Castro viene de convertir dos goles. Yo no sé a cuántos va a poner de todos ellos. El que juega seguro es Guido Carrillo como capitán. Tobio Burgos, Fabricio Pérez, tiene muchas opciones para pensar Estudiante con el molde que lo viene utilizando, que es el 4-2-3-1, jugando por banda con esto que te puedo nombrar. Joaquín Correa tiene un peso específico muy importante porque llegó de Europa, más allá del paso por Brasil, pero es un tipo que ha jugado hasta hace poco en Europa, pero habrá que ver qué porcentaje de esa recuperación ya tiene resuelta, más allá de estar entrenando con su compañero.
2: Fue muy generoso, como no podía ser de otra manera, el entrenador en la conferencia de prensa
0: con
2: Marcos Rojo,
0: sí,
2: ¿no?
0: Sí.
2: Dándole un lugar relevante, que evidentemente lo tiene para el fútbol argentino, un tipo que jugó tanto tiempo con la camiseta de la selección, que jugó en el Manchester, bueno, una carrera notable, y que él decide volver y que ejecuta, y que habla, hasta dicen que llegó a hablar con Tapia Rojo.
0: Es nacido en Estudiantes. A todo eso le sumás que nacido en Estudiantes.
2: Claro,
0: tenés que explicarle lo que significa
2: absolutamente
0: Estudiantes. Y ese valor agregado, veremos si mañana termina significando.
2: ¿Con quién comparte saga Rojo mañana?
0: Con Núñez.
2: Con Santi Núñez.
0: Bueno. Una saga central nacida en el country.
2: 21-30, todo agotado para
0: 21, el público. Del lado de Estudiantes, sí, habrá que ver qué pasa con esas entradas que Flamengo no...
2: Remanente, porque no vende Flamengo.
0: No compra.
2: Perfecto. Mañana la radio también va a estar acompañando este sueño en la Copa Libertadores de América de Estudiantes de La Plata, después de 17 años sin jugarse en
0: la
2: finales.
0: La última vez que llegó la ganó.
2: La ganó, 2009.
0: 2009 contra Nacional, el entrenador de Nacional era el cacique Medina.
2: Bien, mañana entonces, a partir de las 21, vamos a estar con Estudiantes de La Plata y Flamengo. Hoy van con la transmisión de Sarmiento de Junín River, Zarratea, Álvarez, Agustín Domper, el equipo de la radio, junto a River, siguiendo al equipo de Poncio en este cruce que hoy tendrán el Eva Perón de Junín frente al equipo del Colorado Saba. Gracias, Erika Sotomayor.
3: Gracias a ustedes.
2: Gracias a Damián Zárate. Estuvo en la mesa también Javier Vicente, María Suárez Araujo en la producción, Seba Vera en la producción, la mamá de Rocco, Nati Yubarov, en la puesta en el aire. Y este programa tuvo en algún momento a un símbolo, a una bandera nuestra del programa, que era el señor Roberto Perfumo, que se despedía y siempre les decía a ustedes, chau, abrazo de gol.
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5: 3:00 p.m. en la República Argentina. El presidente Javier Milei se reunirá con empresarios en Estados Unidos. El informe de Liliana Arias desde Casa de Gobierno.
6: En el marco de una visita de 2 días, el presidente Javier Milei se encuentra en Washington para participar desde esta tarde de encuentros con referentes económicos, también de un evento conservador en respaldo a Donald Trump de cara a las elecciones de medio término en los Estados Unidos. Primero tendrá una reunión con el empresario argentino Andy Kleinman, vinculado al desarrollo de videojuegos. Minutos después, con Harold Hamm, el fundador de Continental Resources, una de las mayores petroleras privadas independientes norteamericanas. La última actividad de esta jornada será en la Gala de la Herencia Hispana, donde hará una disertación al recibir el reconocimiento al liderazgo y el impacto global. No se descarte que aquí se encuentre con Eduardo Bolsonaro.
5: Dieron a conocer el resultado preliminar de la autopsia de Jorge Locomotora Castro. El exboxeador sufrió un edema agudo de pulmón consecuente con una falla cardíaca. En este marco, el periodista Walter Nelson afirmó por Radio Nacional las virtudes.

0: claves fundamentales que tenía Ronia Castro para este deporte.
1: Explosivo, carismático, con una personalidad tremenda, y que tenía tres virtudes que eran fundamentales para un boxeador: mandíbula de acero, golpe de nocaut y un corazón gigante. Era muy guapo.
0: Causa por el homicidio de Ángel. La justicia prorrogó la detención de la madre del menor y de su pareja, acusados por el crimen. El informe de Jaime González, desde Radio Nacional, Comodoro Rivadavia.
2: Finalmente, la justicia de la provincia del Chubut dictaminó prorrogar por el término de 6 meses la prisión preventiva a Mariela Altamirano y Michelle González, presuntos autores materiales de la muerte del joven Ángel López. Cabe recordar que a pedido de la defensa se había solicitado la ampliación de un informe forense precisamente a la Corte Suprema de Justicia de la Nación, la cual el próximo 21 de octubre va a desarrollar la primera audiencia para analizar el informe del cuerpo médico forense.
0: Alerta meteorológica rige para el centro y norte de San Luis y sur y oeste de Córdoba, donde se esperan tormentas fuertes con abundantes precipitaciones en cortos periodos y ráfagas fuertes de viento. En la ciudad de Salta, donde nos escuchás por AM690 y FM102.7, temperatura 17 grados 8 décimas, humedad 56%, cielo mayormente nublado. En la ciudad de Buenos Aires, temperatura 21 grados, humedad 59%, cielo parcialmente nublado.
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0: Cintia Macarena Torres Cepeda, 10 minutos de la hora 15. ¿Cómo están? Bienvenido, comenzando la jornada del miércoles, mitad de semana, 14 de octubre 2026. Acá estamos en primavera, aunque no lo parezca, porque andamos de camperas, con guantes, con bufanda, bien abrigadito, porque bueno, el tiempo es así, es cambiante. Acá estamos saludándonos, reencontrándonos con todos ustedes, ya con el equipo que usted conoce para la siesta, tarde y partecita de la noche acá en Radio Nacional. ¿Por qué le digo partecita? Porque hoy nuevamente debemos tener fútbol. Así que me dice Cintia, sí, de temprano, a 18:30 nos vamos despidiendo hoy, porque hoy juega River, juega Sarmiento de Junín, partido pendiente la fecha número 11 que se va a transmitir acá en la radio. Mañana estaremos con Copa Libertadores.
1: ¡Fue la banda! Anoche, ¡fue la banda!
0: Claro, anoche fue Boca por la Sudamericana. Así que bueno, toda la semana con fútbol, porque esta es la radio del fútbol que es nacional. Ya con Santi, mi agüero, allí en la ruta internacional 150, en PTX, con Ceciante, en planta transmisora, está haciendo el aguante, sosteniendo allí las antenas en esta jornada gris fría en San José de Hachal. Acá en los estudios estamos Cintia Macarena Torres, que está allí a cargo de la consola, puesta en el aire y buscando la mejor música para nuestra audiencia. Acá en palabras, micrófonos, Domingo Jofre, Marcelo Mallea, para saludarlos, darles la bienvenida y agradecerles también por estar siempre del otro lado, allí esperando el inicio de nuestro programa, con María Luisa, que nos está acompañando en esta jornada, a los chicos, ¿no?, que también han venido a continuar con la tarea, los chicos pintores que están, bueno, dejando, hermoseando un poco más la radio, porque seguimos en el mes aniversario, mes de octubre, ya octubre, que va pasando rápidamente, porque mañana ya será prácticamente la mitad del mes. Acá estamos habilitando también las líneas de contacto. Ya me dice Cinti que ha habilitado el 420-028 para que nos pueda llamar, comunicarse en nuestra audiencia, y también el mensajero de la radio, que ya está activado, 2647-407152. Allí la gente puede comenzar a interactuar, ya a participar con nosotros en esta jornada del miércoles. Nos diga cómo está cada localidad después de lo que ha sido una lluvia importante, intensa, casi toda la noche. Hoy un poco mejor en cuanto a las condiciones climáticas, pero ya con algunos problemitas, inconvenientes en algunas zonas de nuestro departamento de Hachal. Luego lo vamos a estar comentando cómo viene, cómo continúa el pronóstico del tiempo, porque mucha gente nos preguntaba, ustedes que saben tanto, dice, ¿cómo va a seguir el tiempo? Bueno, luego le vamos a comentar cómo va a venir, para que usted lo vaya sabiendo en esta semana especial. Y bueno, reencontrándonos, recuerde, el próximo domingo, en una jornada que será muy especial, muy emotiva, como será festejar, celebrar el Día de Mamá. Bueno, me dice Cintia Macarena que hoy ha llegado un poco más seca, porque ayer llegó toda mojada con la lluvia, ¿no? Así que bueno, ahora, como ha venido en movilidad y demás, dice, era ayer, pero bueno, hoy anda en auto, más allá de que en las próximas horas puede que haya o no un chaparroncito más. Así que bueno, ya lo vamos a ir comentando para los que andamos en moto, todo lleno de barro y mojado permanente. ¿Cómo le va, Domingo? ¿Cómo anda usted?
2: ¿Qué
0: ¿Todo
2: tal?
0: Bien?
2: ¿Qué tal? ¿Cómo le
0: ¿Qué
2: va?
0: Tal?
2: ¿Cómo anda? Buenas tardes.
0: ¿Qué tal?
2: Todo bien. ¿Usted, Marcelo?
0: Una cosa, mire, si le cuento.
2: Manso y tranquilo.
0: Sí, tranquilo, bueno, tranquilo.
2: No, bien, Marce, como buen miércoles.
0: Claro.
2: Gana que sea viernes a la siesta.
0: Sí, ya, ¿no?
2: Viernes a la tarde. Pero bueno, una semana que ha tenido sus complicaciones, en algunos barrios donde no hay drenaje de agua, se ha hecho barro en varios lugares, hay gente que le cuesta salir de sus domicilios, en la zona rural también, hubo granizada también, no se sabe bien cuánto de daño, pero bueno, habrá que esperar, hay zonas donde ya estaba floración, en algunas partes estaba cuajando fruto también. Y bueno, hay que ver si el granizo ha causado o no causado, para eso hace falta tiempo, que el fruto empiece a mostrar si rompió la flor, si golpeó el fruto y después se cae, bueno, que son las partes más feas que hay cuando hay este tipo de condiciones meteorológicas, ¿no? Gente que tiene incomodidad, de gente que se le pasa el techo y cosas así. Lo demás, todo bien, sí, Marce, sí. Este, andando.
0: Claro,
2: que ya es importante.
0: Importante si las hay en este día miércoles, donde bueno, estamos recién comenzando la propuesta de la radio. Bueno, recordándoles que vamos a estar, como decíamos, hoy hasta las 18:30 nada más, porque a las 19 comienza el partido entre Junín, Sarmiento y Junín y River Plate, que debían de la fecha 11. Así que bueno, eso va a estar acá en la radio.
2: Es un saldo ese.
0: Claro,
2: claro, una fecha que quedó
0: pendiente, claro, bueno, anteriores días, y se va a cumplir o se va a completar en la jornada de hoy. Y mañana, desde las 21, estaremos con Copa Libertadores, porque mañana se juega todo nada, Estudiantes de La Plata allí en Brasil, también buscando llegar a las finales de la Libertadores, nada más y nada menos, y también va a estar acá en la radio. Bueno, y hoy nos despertamos también, y bueno, conocemos la noticia anoche, está triste, ¿no? Que ha enlutado al deporte argentino con la muerte de Jorge Roña Castro, ¿sí? Muerte inesperada, quizás, para algunos, bueno, y que hoy todo el mundo del boxeo, prácticamente, quienes lo han conocido muy, muy de cerca, a Locomotora, bueno, están despidiéndolo, dándole el último adiós a este gran boxeador argentino, ¿no? Que, bueno, pudo llegar a mucha juventud, mucha gente amante de esta disciplina y que también supo ser campeón mundial, así que bueno, también está de alguna forma de luto el deporte en nuestro país.
2: Con una obra que recién se empieza a conocer y dimensionar, una obra social que realiza desde hace mucho tiempo, a costo y esfuerzo propio, comedores, reparto de mercadería, gente vulnerable, atención. Estaba con un sueño de una cuestión de un consultorio odontológico, también para la gente vulnerable. Ya, después, más adelante vamos a conversar un poquito más de eso, Marce. Bueno, gracias María, que nos dice que es muy lindo el programa, que pase temas de Canto 4 de Abel Pinto y como no le falta imaginación, Amar Azul nos está pidiendo.
0: Para mover el cuerpo.
2: Y Ulises más o menos.
0: Y Ulises.
2: Sí, también, hola chiquillos, ¿cómo están? Hermoso día. Saludar a mi hermana Juliana en su cumple, que la pase maravillas junto a sus seres queridos, le colocan temas de Isabel Pantoja y trama por los luceros, muchas gracias. Bueno, dice Mecha, está de cumple la Piru.
0: Muy bien, saludos.
2: Le dedicamos el programa con todo cariño, con todo respeto, con toda admiración. Para una,
0: la pase linda,
2: una gran figura que forma parte del paisaje jachayero.
0: Sí, señor. Así que bueno, un saludo grande para Julián y luego lo vamos a estar dedicando, obviamente, la música en esta tarde. Apenas han pasado 18 minutos de las 15. Vamos a venir con el primer bloquecito musical. Recuerde que esta primera parte siempre es con música folclórica. Hoy vamos a cortar también los tiempos porque hoy el déjà vu va a andar ahí casi con lo justo. Porque, bueno, hoy tenemos menos tiempo también la programación local. Pero, bienvenidos a todos. Así con la música folclórica, les damos la bienvenida a jornada del miércoles acá en Nacional Hachal, Buenaventura Luna.

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Bueno, ahí cerraban los chalcha este bloquecito de apertura de nuestro programa. 43 minutos de la hora 15. Estamos en Radio Nacional Hachal, Buenaventura, Luna, jornada del miércoles, mitad de semana, acompañándolos acá en la radio y cumpliendo con los servicios que siempre después del primer bloquecito musical tenemos para repasar, en este caso, estado de rutas y caminos. Para San José de Hachal, ruta provincial 478, Tomás Cruz, transitable con precaución, equipos trabajando. En la ruta provincial 491, Camino Huaco, transitable con precaución, equipos trabajando también para esta jornada del miércoles 14 de octubre. Bueno, el pronóstico para ver cómo va a continuar esta presente semanita. Hoy va a seguir el cielo nublado. Hay probabilidad de lluvia en las próximas horas, pero muy bajo, ¿no? En cuanto a porcentaje, un 20, 25%. Para mañana jueves 15, se espera que esté mayormente nublado, mínima 9, máxima 16 grados, viento del sureste y probabilidad de lluvias del 20%. Para el viernes 16, va a ir mejorando de a poquito, nubes por la mañana, sol por la tarde, tendremos mínima 9, máxima 17, viento del sureste y 20% la probabilidad de precipitaciones. Para el sábado 17 de octubre, mayormente nublado, mínima 10, máxima 17 grados. Y el domingo 18 para el día de mamá, estará mayormente nublado, mínima 9, máxima 18, viento del sureste y 10% nada más la probabilidad de precipitaciones. Es decir, que desde el viernes en adelante van a tender a mejorar de a poquito las condiciones del tiempo. Eso es lo que tenemos para lo que resta de esta semanita, que bueno, se ha presentado fría y con lluvias que, como decíamos, están previstas para las próximas horas, pero bajo en cuanto al porcentaje. Bueno, hemos cumplido con esa información también que siempre compartimos acá en el aire de la radio. Bueno, más mensajitos también de la audiencia. Nos manda una hermosa foto y nos dice: hola chicos, les mando un poco de sol de acá de los Pagos Iglesianos, en la sintonía con ustedes. Bueno, gracias, sí, una hermosa foto allí en la escuela Yapeyú. Y hermoso sol radiante allí en el departamento vecino de Iglesia. Bueno, gracias por estar allí en sintonía de Nacional, también a través de internet seguramente nos están escuchando a la distancia. Bueno, más de la información que va llegando y que vamos a ir compartiendo junto a todos ustedes, que va actualizándose a esta hora de la tarde. Acueducto Gran Tulum, Lucero rechazó las audiencias por Zoom y restringió la circulación por seguridad. La jueza de garantías tomó la decisión en la previa de la audiencia de formalización, en la que deben participar 11 investigados, Sergio Uñá y Cristian Andino, justificado, no están presentes. Ironman San Juan, dos desafíos internacionales preparan para el cierre de un año histórico para la provincia. Jorge Lozano: queremos privilegiar la salud del Papa. Si hay que reprogramar, se reprogramará la visita a nuestro país. Orrego recorrió San Juan cerca en Rawson con servicio y trámites para las familias. Máximo Kirchner advirtió que auditará todos los RIGI si el kirchnerismo gana las elecciones en el 2027. Nuevo parte médico del Papa León XIV tras la operación por cáncer de pulmón. Comenzó con fisioterapia respiratoria. Bueno, algunos de los títulos que vamos compartiendo: el fenómeno del Niño se extenderá hasta abril 2027, bueno, lo que ayer estábamos comentándoles, el litoral en alerta máxima. Expertos coinciden que el fenómeno del Niño puede tener impacto sobre una temida enfermedad. Si el agua sigue creciendo, va a tapar todo, preocupación por el fenómeno del Niño. Bueno, algunos de los títulos que estamos compartiendo con ustedes: Fiesta Nacional de la Tradición, se abrió ya la inscripción para adjudicación de puestos de venta en la Plaza Departamental. Bueno, ahí estamos repasando las noticias
que van llegando a esta hora de la tarde, también con todos ustedes. En un ratito más, bueno, con más música también folclórica para compartir. Con la vuelta de Almada, la formación de River para enfrentar a Sarmiento y Junín en la jornada de hoy. Paredes hizo trabajo de campo y crece el optimismo. ¿Qué chances tiene de jugar la revancha? El provocador posteo de un jugador de Vasco da Gama tras la victoria ante Boca, por el que tuvo que pedir perdón. Murió Jorge Locomotora Castro, leyenda del boxeo argentino. En la jornada de la Champions League, a las 16 van a jugar Manchester City con Enzo Fernández frente al Paris Saint-Germain. Un partidazo en la jornada de hoy. El otro, Molina, Soule y Dybala, de arranque en el atractivo cruce Roma-Real Madrid también en la jornada de hoy. Los estudios médicos a Villa llevaron tranquilidad a Boca. ¿Cómo está River en la tabla anual y qué necesita para clasificar a la próxima Copa Libertadores de América? Bueno, hasta ahí los principales títulos que estamos compartiendo en la tarde de Radio Nacional Hachal, cuando han pasado exactamente ya 50 minutitos de la hora 15. Estamos por completar, por cumplir recién la primera hora de nuestro programa. Recuerde que hoy vamos a ir hasta las 18:30, porque luego vendrá el fútbol también acá a través de Radio Nacional Hachal Buenaventura Luna. Bueno, querida Cintia Macarena, usted manda allí en la consola un poquito más de la música que estamos disfrutando, folclórica argentina, latinoamericana y por supuesto también un poquito siempre de nuestros artistas.

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1: 60% de los presos ya fueron trasladados del penal de Villa Devoto al penal federal de Marcos Paz. Lo confirmaron así a Radio Nacional altas fuentes oficiales, al tiempo que indicaron que son cerca de 1000 los internos que ya fueron trasladados. Asimismo, se ratificó que durante el procedimiento se prioriza la seguridad, la integridad física y el respeto del derecho de todas las personas involucradas. También se implementan mecanismos de identificación y registro de los internos, así como también de sus pertenencias para asegurar la trazabilidad.
2: Podrían empezar las evacuaciones en Entre Ríos por la crecida del río Paraná, el informe de Rubén Novera.
3: El río Paraná alcanzó los 3 metros 51 centímetros frente a la capital entrerriana y continúa en ascenso. Sin embargo, las proyecciones del Instituto Nacional del Agua anticipan que la creciente podría intensificarse durante las próximas semanas. De acuerdo con las estimaciones, el río llegaría a los 4 metros el 20 de octubre y podría alcanzar los 5 metros 12 centímetros el 27 del mismo mes, una altura superior al nivel de evacuación en Paraná. Actualmente, el nivel de alerta en la capital entrerriana está fijado en 4 metros 70, mientras que el de evacuación se ubica a los 5 metros. No obstante, se trata de estimaciones hidrológicas sujetas a modificaciones según las lluvias, los aportes de los afluentes y el comportamiento del río en los próximos días.
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4: Continúan las tareas de reparación de cañuelas a Las Flores por la ruta 3. La 205 con 3 frente de obra, por favor circular con precaución en desvíos de un carril. Por otra parte, toda la zona de la General Paz normal a esta hora. Aeroparque de Ezeiza operan con normalidad.

0: donde nos escuchás por AM670, la temperatura es de 14 grados, cielo algo nublado. Aquí en Buenos Aires, 21 grados, humedad 60%, cielo parcialmente nublado.
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0: 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Bueno, ahí está la música de Amar Azul. Antes escuchamos a Ulises Amar. Bueno, en el inicio de esta segunda hora, 11 minutos Azul. De la 16, tenemos en todo el territorio nacional, segunda hora ya de nuestro programa, acompañándolos en esta jornada del miércoles, donde vamos hasta la hora 18:30 nada más, porque después vendrá todo el fútbol que le estábamos comentando bien tempranito en el arranque de nuestro programa. Y bueno, saludando, agradeciendo a la gente que está allí en sintonía. Bueno, más mensajitos de la audiencia. Dice, hola, ¿cómo están ustedes?
1: Hola, ¿cómo están?
0: Buenas tardes, Marcelo, Domingo, Cintia. Hello. Bendecido miércoles para todos ustedes, mis queridos amigos de Nacional. Hermosa música, che, así nos dice. Se presta para unos mates con burrito. Escuchándolos, saludos desde mi Sierra Maestra. Gracias, Betty. Hola, ¿cómo están? Espero que bien. Soy Raúl. Les deseo que tengan una excelente siesta tarde. Les pido tema 80 y 90 internacional, como siempre.
1: Vendrai.
0: Qué lindo escucharlos a esta hora de la siesta. Exactamente, escucharlos es muy lindo. ¿Sabe quién nos
2: ¿quién
0: está
2: dice
0: escribiendo?
2: Eso?
0: Un amigo acá de la casa, amigo nuestro, el querido padre Gustavo.
2: No me digas.
0: Sí, nos está escuchando. Hermano, enseguida dice, camino a Gran China hoy. Claro, porque recuerde que se están desarrollando, si mal no tengo entendido, las novenas y demás de Carlos Acuti, ¿sí?
1: Sí.
0: En estos días.
1: Cuando vas saliendo de Gran China,
0: claro.
1: Pasás el canal, hay que cruzarlo.
0: Exacto, me dice. A celebrar Carlos Acut. Muy bien, padre, un abrazo bien, grande.
1: Bueno, te vas como yendo para el lado de la cordillera, digamos, para
0: claro.
1: La zona oeste. Sí. Desde Gran China, zona oeste, como yéndote para la zona de los puestos.
0: Sí.
1: Y a mitad de camino encontrás la gruta, que es una gruta abierta, es un... Ay, es un lugar maravilloso, tiene una cosa así mística.
0: Uh-huh.
1: Es... ¿Cómo te explico? Una enramada, un quincho, ahí lo han ubicado la entronización. Y creo que acá en la región es el único lugar donde está la imagen de San Carlo Acuti.
0: Sí.
1: Llegás ahí y de ahí, si seguís la huella, vas a llegar hasta el pie del cerro. Y en ese cerro se ha realizado un vía crucis también. Subís con todas las estaciones y en la parte de arriba hay un mirador que es una planicie.
0: Donde ya el cerro La Paz, esa parte.
1: Es increíble eso, Marce.
0: Uh-huh. Sí.
1: El mirador ese que se ha formado ahí y desde ahí dominás todo. Todo lo que es Huachi, todo lo que es Gran China, y de ahí se ve hasta Bellavista, los trazados del río, todo se puede dominar desde ahí. Así que bueno, nos alegramos que vaya en esa misión tan maravillosa.
0: Bueno, qué lindo, sí, que tenga una linda jornada. Gracias por estar en sintonía. Sí, bueno, ahí está la audiencia a pleno, querido Domingo Ernesto Jofre.
1: Sí, señor. Bueno, y ya que estamos en el tema,
0: sí.
1: Hay, bueno, buenas noticias.
0: Uh-huh.
1: Son las que han venido después de la intervención quirúrgica a la que se sometió el Papa. Las informaciones son que, de acuerdo a los últimos informes, se podría reprogramar el viaje, dijeron en Argentina. Primero hay que estar atentos a lo que es la salud. Y en el informe oficial es que hay una evolución buena, importante. El pontífice seguía entusiasmado con su viaje a la Argentina, conversó sobre las celebraciones previstas como si el programa permaneciera sin modificaciones. Conversamos como si todo siguiera en pie y sin modificaciones. ¿Sabe quién lo dijo?
0: ¿Quién?
1: Lo dijo Monseñor Lozano, que uh-huh. estuvo hablando con él.
0: Bien.
1: El arzobispo de San Juan de Cuyo, el último argentino que vio a León XIV antes de la operación, habló desde Roma con el sitio Infobae, describió el impacto de la noticia, fue un shock, dice. Bueno, hablaron de la enfermedad, hablaron del viaje a la Argentina, y hasta el momento en que hablaron estaba todo tal cual. Bueno, y lo más reciente es que los reportes del estado de salud es que está bien, que agradeció los mensajes de apoyo en una nota que envió y para que se haga pública desde el hospital Gemelli. Y se espera que en las próximas horas haya un nuevo informe relacionado a su salud, pero se le había realizado un par de estudios que habían salido muy bien, una placa radiográfica y unos análisis de sangre que habrían dado estado óptimo.
0: Claro.
1: Así que bueno, esa es la buena noticia.
0: Bueno, nos alegramos por ello. Bueno, seguimos en la tarde de la radio compartiendo buena música, servicios e informaciones. Bueno, lo que le quería comentar también, lo que va a ser actividad hoy, la formación de River frente a Sarmiento y Junín por el torneo Clausura, fecha pendiente, ¿no? Este miércoles desde las 19, River visita Sarmiento y Junín por el postergado de la undécima fecha del torneo Clausura. Leonardo Poncio volverá a apelar al mismo equipo de sus primeros cuatro partidos gracias al regreso de Thiago Almada, quien el último sábado ingresó desde el banco ante Estudiantes de Río Cuarto. Lautaro Pereira será quien deje su lugar en el once titular. El millonario necesita volver a ganar para meterse en zona de playoff y al mismo tiempo para acercarse a la zona de clasificación a la próxima Copa Libertadores. Por eso la visita al interior de Buenos Aires adquiere una importancia vital para lo que viene. La mayor novedad es que Almada volverá a ser titular luego de arrancar desde el banco por el desgarro que lo había tenido al margen de los entrenamientos durante casi tres semanas. A pesar de haber sido la figura de River el último sábado, Pereira saldrá del equipo para que el campeón del mundo juegue de entrada. El resto del equipo será exactamente el mismo que Ponce utilizó en sus cinco partidos como director técnico de River. Incluso Fausto Vera se mantendrá de titular a pesar de que Aníbal Moreno ya lleva una semana desde su alta médica y está en condiciones de volver a la cancha. A su lado estarán nuevamente Tobías Andrada y Tomás Galván. Con Santiago Beltrán en el arco, la defensa ya sale de memoria. Gonzalo Montiel, Lucas Martínez Cuarta, Nicolás Otamendi y Marco Acuña. Será en Junín nuevamente la línea de cuatro de el millonario. Arriba, aunque el equipo sufrió por falta de efectividad, Ángel Correa y Sebastián Driussi conformarán la dupla de ataque para un partido clave que tiene hoy el equipo de Leonardo Poncio ante el siempre y duro difícil Sarmiento de Junín. Así que bueno, eso será transmisión de la radio desde las 18:30 a las 19 es el partido. Así que bueno, eso también para que lo tenga en cuenta en esta jornada. 20 minutitos han pasado apenas de la hora 16. Seguimos en la tarde de Radio Nacional Hache. Bueno, acá nos pregunta el amigo.
1: Pregunte.
0: Por fin ponen música y dejan descansar a Canto 4, dice. Y otra pregunta dice, ¿qué copa juega River? No está jugando ningún tipo de copa, sino está buscando ver si puede clasificar a alguna copa, principalmente a la Libertadores.
1: Pero del año que viene.
0: Claro, no por eso. De este año no, ya no tiene nada en juego, salvo este torneo local.
1: Está de impas.
0: Sí, está de descanso sería.
1: Bueno, Marce, con respecto al calendario de pagos de ANSES, que lo estábamos debiendo, en la jornada de hoy están cobrando jubilados y pensionados que no superan la mínima con documentos terminados en 3, mañana en 4. También en la jornada de hoy está cobrando asignación universal por hijo y asignación familiar por hijo, documentos terminados en 3, mañana en 4. Lo mismo que asignación por embarazo, hoy documentos terminados en 2, mañana documentos terminados en 3. Hoy también se empezó a pagar asignación por prenatal y asignación por maternidad, documentos terminados en 0 y en 1. Las asignaciones de pago único, como matrimonio, adopción y nacimiento, están en plena vigencia. Usted sabe, desde el 9 de octubre se está pagando los documentos de la primera quincena, desde el 22 de octubre los de la segunda y el plazo hasta el 10 de noviembre. En cuanto a pensiones no contributivas, hoy cobran documentos terminados en 6 y en 7, mañana termina ese calendario con documentos terminados en 8 y 9. Las asignaciones familiares de las pensiones no contributivas están cobrando normalmente todas las terminaciones hasta el 10 de noviembre. Está quedando desempleo plan 2 a partir del 2 de noviembre y hasta el 10 con mes vencido, desempleo plan 1 comienza a pagarse el día 22 de octubre, documentos terminados en 0 y en 1. Me estaba quedando en el tintero el plan Progresar. Hoy están cobrando documentos terminados en 2 y en 3, y lo único que quedaría pendiente es jubilados y pensionados que sí superan el haber mínimo, a partir del 23 de octubre, documentos terminados en 0 y en 1.
0: Bueno, gracias, querido Domingo Ernesto. Han pasado 21 minutos de la hora 16. Un poquito más de música que ya viene con ellos Cintia Macarena Torres, pero antes más mensajitos. Hola, ¿me pueden decir si pasa el recolector de residuos? Gracias, ¿sí?
1: Están trabajando normalmente.
0: Sí, señor. No hay comunicado que diga lo contrario. Ahora sí, el turno de Cintia con la música en Nacional Hacha.

0: Bueno, estamos disfrutando de la buena música internacional que nos había pedido un poquito nuestro amigo Raúl, que hemos cumplido también con esa linda música a esta hora de la tarde. 42 minutos nada más han pasado de la hora 16. Estamos cerquita de cumplir ya la nueva hora en nuestro programa. Bueno, más noticias. Suspendieron la audiencia por el acueducto Gran Tulum y la fiscalía pidió el desafuero de Uñac y Andino. La jueza Mónica Lucero rechazó la audiencia por Zoom en la causa que investigan presuntas irregularidades en la obra. Fiscal Sebastián Gómez solicitó el desafuero de los legisladores nacionales para garantizar su comparecencia, ¿sí?
1: Bueno, no la aceptó por Zoom.
0: No.
1: Quisieron presentarse por Zoom, la aceptó por Zoom, dijo tiene que presentarse.
0: Así que bueno, eso es lo que va llegando. La justicia impulsa nueva multa diaria del gobierno por incumplir la ley de financiamiento universitario. Baleado con una tumbera en la bebida, el Pomelo Paredes, un hermano y un conocido con prisión preventiva. Bueno, algunos de los títulos que vamos actualizándoles a esta hora de la tarde, domingo, Jofre.
1: Gracias, Marcelito Mallea. Hablando de Marcelo.
0: Sí.
1: Venga, Marcelo. Uh-huh. Tengo que hablar con usted. Sí. Bueno, hoy vamos a hablar con Marcelo.
0: Ajá.
1: Ferreira.
0: Muy bien.
1: Más conocido como...
0: El Telo.
1: Uh-huh. Telo Ferreira. Muy conocido en el ámbito de la cultura y del arte en particular, ¿no? Un amigo de la casa, que llega por primera vez con una muestra a San Juan Capital.
0: Ya.
1: En el Ferro va a ser, ¿eh? Conocido por nosotros como el Ferro Urbanístico. Se llama Cordillera y Mar, el espectáculo, lo que le podemos ir contando. Y también le vamos contando que hoy después de las 5 de la tarde vamos a estar hablando un ratín con él acerca de esto que va a ser en vivo una muestra amplia, muy amplia realmente, con el resumen de los 40 años con las artes visuales de El Telo Ferreira. Dibujos, pinturas, esculturas. Va a ser durante el mes de noviembre. Durante varios días se va a poder visitar la obra. No sé si se acuerda, usted, tuvimos hace un tiempo dialogando con Marcelo y nos contó de este proyecto, de esta idea de traer sus dibujos, pinturas, esculturas, historias, grabados y hacer una muestra allí en San Juan Capital. Bueno, esto va a ocurrir en el mes de noviembre y lo vamos a estar conversando seguramente después de las 5 de la tarde con el Telo, porque del 6 al 28 de noviembre,
0: bien.
1: No sé, la inauguración va a ser el viernes 6 a las 20 horas, no sé cuántos artistas han tenido la oportunidad de tener una exposición tan amplia y tan larga en el tiempo, ¿no? Es casi todo el mes, del 6 al 28 de noviembre, pero los detalles después de las 5 de la tarde, amigo.
0: Bueno, gracias, querido Domingo. Vamos a estar atentos a ese contacto también que vamos a tener después de las 17. Bueno, se preguntaba y la gente quería saber hasta cuándo,
1: qué se trata, joven.
0: Las lluvias en San Juan, ¿hasta qué día se mantendría el agua? Según los registros oficiales del Servicio Meteorológico Nacional, la inestabilidad de San Juan se extenderá durante toda la jornada de mañana jueves también, ¿sí? 15 de octubre se espera. Las mayores probabilidades de precipitación del día del 40% se concentrarán durante la mañana, con lluvias aisladas, y por la tarde, con chaparrones acompañados por viento del sector sur. Hacia la noche, el jueves, las condiciones comenzarán a mejorar lentamente, como le decíamos temprano, con una baja probabilidad de precipitaciones de 10% y el cielo mayormente nublado, tendencia que se consolidará hacia el viernes con 16 grados, ya jornada en la que ya no se prevén lluvias en la provincia. Así que, como le decíamos, viernes va a mejorar, sábado y mucho mejor el domingo. Hasta mañana. Bueno, siguen las probabilidades de algunas que otras lluvias en la provincia de San Juan. Bueno, nos van a quedar casi 10 minutitos nada más para llegar a la hora 17. el cual vamos a esperar con buena música también, que estamos compartiendo en la propuesta de Radio Nacional Hacha, jornada del miércoles, mitad de semana. Música, y en un ratito ya esperamos las noticias de la próxima hora.

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3: Las 5 de la tarde en la República Argentina. Reforma en la ley de salud mental en la Cámara Alta, nos informa Gastón Fiorda.
4: El Senado de la Nación avanzó con el debate de la reforma de la ley de salud mental y espera discutirla en el recinto la última semana de octubre. En conferencia de prensa, la jefa del bloque La Libertad Avanza, Patricia Bullrich, presentó los cambios consensuados con sectores aliados. Entre los principales puntos, la iniciativa modifica los criterios para las internaciones involuntarias que podrán evaluarse ante un riesgo grave para la persona o terceros. El proyecto también incorpora un abordaje específico de las adicciones, especialmente en niños y adolescentes, y establece nuevas pautas para las altas médicas y el seguimiento posterior de los pacientes.
3: Juicio por la desaparición de Loan Peña, el informe de Nerida Álvarez.
5: Finalmente se dispuso la detención inmediata de Agustín Ibarra, concejal de la localidad de Concepción Corrientes, quien trasladó a Laudelina Peña durante la madrugada para que declarara ante la justicia provincial. La medida se conoció hace instantes en el marco del juicio por la presunta sustracción de Loan Danilo Peña, luego de que Ibarra prestara declaración ante el tribunal en la jornada de hoy.
3: El tránsito con Ernesto Arriaga.
6: Continúan las tareas de reparación de Cañuelas a Las Flores por la ruta 3. La 205 con 3 frente de obra, por favor circular con precaución en desvíos de un carril. Por otra parte, toda la zona de la General Paz normal a esta hora. Aeroparque de Ezeiza operan con normalidad.
3: En Santo Tomé, donde nos escuchás por AM780, la temperatura es de 22 grados, el cielo está nublado. Aquí en Buenos Aires, 21 grados 3 décimas, humedad 60%, cielo parcialmente nublado.
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0: está los Fernández Gabanelli, más conocido como Los Rancheros, que han venido en un par de oportunidades a Hachal y que tienen una muy buena pega con el público hachallero. Son las 5 de la tarde con 7 minutos. Marce, vamos a buscar otro Marce.
1: Muy bien.
0: Pero es poca gente la que lo conoce como Marce o Marcelo. O Chelo, o no, es el Telo. El Telo Ferreira es un reconocido artista hachallero que hace muchos años anda por el lado de la Patagonia, pero siempre yendo y viniendo de la cordillera al mar, del mar a la cordillera, y así está pasando su vida, y así se llama precisamente la muestra que va a estar presentando en el mes de noviembre durante muchos días, desde el 6 y hasta el 28 de noviembre, allí en el sitio emblemático de la presentación de obras de nuestra provincia, que es el Ferro Urbanístico. Lo hemos ido a buscar a Viedma, al Telo, ¿sí? Ahí cerca del balneario El Cóndor, donde también pasa sus días y donde también hay obras suyas. Hay mano hachallera, arte hachallero, esfuerzo hachallero en ese lugar. ¿Cómo estás, Telo? Bienvenido al aire de Radio Nacional. Buenas tardes.
2: Buenas tardes, un gusto escucharte.
0: ¿Cómo estás, Telo? Para nosotros también, y qué bueno habernos encontrado con la noticia hoy de la confirmación del lugar y fecha para la muestra Mar Cordillera, Cordillera Mar, que vas a estar presentando en noviembre.
2: Así es, Mingo. Estoy muy, como decirte, motivado, porque alrededor de 150 originales voy a presentar. Es como una especie de retrospectiva de mi obra, de todo este camino que recorrí, todo este territorio que nació con el ombligo en Hachal, siguiendo acá a Mendoza, donde estudié, y después me presenté a la Patagonia Norte, donde estoy viviendo actualmente.
0: Marce, alguna vez charlábamos de que andabas con ganas de realizar esta muestra, y bueno, al fin tomó forma. Lo que sí me parece que es un movimiento importantísimo, el traslado, la logística, el traer las cosas del Río Negro hasta San Juan, es un laburo enorme.
2: Así es. 1.800 kilómetros de ida y 1.800 de vuelta. Es una locura, pero hermosa, hermosa locura. La verdad que yo hace un año, Mingo, que yo ya tengo la fecha. Imagínate cómo me he venido preparando para este gran evento, gran movimiento que quiero generar en el pleno corazón de la capital San Juan, con la contundente presencia de la cordillera hachallera, de nuestra cultura, y por supuesto me traigo las olas del mar con sus mega mareas y con todo esto, que es como el niño, pero un niño feliz.
0: Navarro, va a ser realmente una cosa muy fuerte, un abrazo muy grande entre la cordillera y el mar. ¿Se podían juntar? Sí, se van a juntar en el Ferro Urbanístico durante el mes de noviembre del año 2026, de la mano de la obra del Telo. ¿Obra que va a incluir qué cosas?
2: Incluye, básicamente, en el hall de la estación, que es increíble ese lugar. Sí. Yo quiero representar una especie de altar de la capilla de los puestos de Magna, cerca del el río Bermejo, donde vivió Martín Echapanay. Sí. Ahí recuerdas vos que esa capilla tiene una alfombra de colcha hachallera. Sí. Y en el altar del fondo vamos a tener a nuestros santos, próceres, pilares de nuestra cultura. Muy parecido a lo que hice con el ritual del fuego y la memoria.
0: Okay.
2: Y por supuesto de ahí vamos a tener las distintas salas. Vamos a tener la sala de los blancos y negros y grises, vamos a tener la sala de los sepias, vamos a tener la sala de Hachal, vamos a tener la sala del mar, donde va a haber con olor y gustito a sal. O sea, esa es la idea, trabajar un poco lo territorial, eso que vos decís también, este abrazo inmenso donde uno trata de cobijar todo lo que a diario vive y que por suerte lo puedo transmitir a través de mi obra.
0: Yo quiero pedirte dos minutos, dos momentos, sí. No dos minutos, dos momentos. El momento en que el Telo Ferreira, siendo un joven, un adolescente, tal vez un niño, descubrió que tenía una mirada artística y que sus manos podrían recrear el arte. Ese es el primer momento. ¿Dónde fue acá en Hachal? ¿Y cuál fue el otro momento en el cuando estuviste por el lado de Mendoza, estás por el lado ahora de Río Negro? El más reciente que recuerdes en donde digas, la verdad que aquel niño, aquel joven, tenía razón, mis manos son para esto.
2: Básicamente, cuando entré en una crisis existencial en el sur, porque extrañaba mucho mi cultura, extrañaba mucho los referentes, los íconos, sus colores, sus colores, sus diálogos. Acordate que en el sur la gente, porque su clima así es más distante, más fría.
0: Sí.
2: Y eso, esa crisis que yo entré en pánico, me acuné en el dibujo, porque es mi herramienta de trabajo. A partir de ahí tuve la posibilidad que un amigo del alma, me dijo: loco, lo tuyo vale. Fue una valoración que me hizo un amigo, y a partir de ahí fue suficiente y paz, como que se me despertó, se me reventó la cabeza, y a partir de ahí no paré más.
0: Mm. Claro, porque habías tenido un impasse, te habías dedicado a la vida común y consciente de todos nosotros, y ahí volviste. Pero antes, al principio, ¿cómo fue? Acá, en Hachal.
2: Tirado de panza al piso, mi madre me decía: anda a jugar con tierra. Y era eso. Esa era la consigna. Yo me tiraba al piso y con lo que manoteaba empezaba a hacer mis primeros garabatos. Con mucha vergüenza, con mucha humildad. Inclusive tuve la formación en la escuela primaria y secundaria de Don Hugo Aguado, que él siempre me decía, Ferreira me decía: Telo, vos no necesitas aprender a dibujar, vos tenés que dibujar. Él me impulsaba porque veía esa condición que es natural. Creo que nací con estas condiciones.
0: Qué bárbaro, ¿no? ¿Cómo las huellas de la infancia están marcadas? Y eso de jugar con tierra te abrió un panorama enorme, porque te ha permitido con el paso de los años hacer arte con cualquier elemento.
2: Totalmente, en forma muy gratuita, sin estar esperando el gran presupuesto para comprar el gran pincel o la gran tela. Yo lo que manoteaba, lo he hecho. De hecho, vas a ver en la muestra, hay una serie que se llama, que es muy emblemática en mi caso, La mesa de la calle está servida, basado en la famosa poesía de Armando Tejada Gómez,
0: sí.
2: Hay un niño en la calle,
0: sí.
2: Y eso está dibujado con tiza pastel tipo carbón, sobre una cartulina, un papel color madera que viene envuelta a las famosas bobinas de los diarios para imprimir. El papel de diario viene en inmensos rollos, y sobre eso yo reciclé este papel, y me apareció toda una serie que son alrededor de 5 obras, donde cuentan, una se llama La mesa de la calle está servida, la otra se llama Cuchara de palo, y otro es donde comen uno, comen todos. Es un poco ese testimonio de la gente que está en la calle, ¿no?
0: Marce, vamos a seguir de cerca esto, vamos a estar seguramente alguno de los días en que va a estar la muestra allí en San Juan Capital. Ojalá podamos estar en la apertura, que va a ser el día 6 de noviembre a las 20, y ojalá todos los hachalleros que estemos dando una vuelta por la City sanjuanina podamos ir a observar este cordillera y mar, que seguramente nos va a tocar el alma, porque, bueno, viene de tu alma.
2: Exactamente. Me van a acompañar muchos referentes de la cultura nuestra, por ejemplo, José Casas, Marcelo Castro con salida, los arrieros huaqueños, el Johnny Matthews, el hijo de Alberto, porque yo le hago un homenaje a Alberto. Seguramente Juan Díaz nos va a encantar con ese ritual a la a la manta, el famoso. Nosotros hemos hecho, inclusive en Hachal, una representación de lo que es, cómo se ubica el bebé a partir del mantazo, ¿no? En estos momentos no me sale la palabra,
0: sí.
2: Pero
0: la manteada mapuche para propiciar una buena llegada de los bebés,
2: totalmente, y para
0: parto.
2: Acomodarlos cuando no estaban con la cabecita por donde tienen que salir,
0: sí.
2: Naturalmente. ¿Cómo?
0: Sí, es una técnica maravillosa.
2: Totalmente, y vos sabés que esa técnica, que tiene origen de medicina indígena,
0: ¿sí?
2: Los alemanes crearon una máquina que hace el mismo movimiento pendular, pero te cobran $6,000 de sesión,
0: sí.
2: Y nosotros acá lo hacemos con 4 personas que tengan la voluntad de levantar a esa persona embarazada.
0: ¿Y una manta de vicuña o de guanaco?
2: Sí, tiene que ser firme, de acuerdo al peso, porque se hace movimiento pendular de izquierda a derecha, de arriba a abajo, y eso, la matrona inmediatamente va tanteándola hasta que le dice ya está listo, y en 15 minutos nada más.
0: Me gusta tanto hablar con vos, Telo, y lo vamos a seguir haciendo seguramente. ¡Ah!
2: Seguro.
0: Acaban de pasar un dato.
2: Sí.
0: ¿Qué va a pasar el 12 de noviembre mientras la muestra esté andando a 1000 allí en San Juan Capital?
2: Vamos a presentar Luisito Niño de Mar, es la historia de Luis Piedrabuena Niño, de que nace hasta los 15 años. Es una historia, una novela ficcionada muy linda que escribió mi pareja Silvana Castro, que vivió conmigo en Hachal, y ella ha escrito esta novela, la cual yo estuve encargado de la edición, ilustración y todo eso.
0: Okay.
2: En la Biblioteca Sarmiento.
0: El 12 de noviembre en la Biblioteca Sarmiento van a estar presentando el libro. ¿Qué noviembre que tenemos, Telo?
2: No, y se viene, y el viernes pasado tuve que dar el discurso de mi promoción ahí. Sí, hola.
0: Hola, sí, te estamos escuchando. ¿Dónde del discurso de la promo?
2: En el Salón de Acto.
0: ¿Acá en la Escuela Normal?
2: Sí, hice como un cóndor, hice un vuelo rasante y me volví al sur. Pero la verdad, con mucho compromiso, con mucho miedo, pero cuando terminé el discurso, porque dije el alma... acompañado con Marito Echegaray, que estaba al lado, que le dije no te vayas negro, pues acompáñame, y la verdad que fue una cosa increíble porque trabajé toda la cuestión, un marco teórico de lo que era Hachal en la época del 70, donde yo me recibí, y a partir de ahí cómo nos penetraba la radio chilena, cómo trabajamos el tema de la moda, cómo llegó la moda, y así recordando a todos los profesores, fue muy emotivo, y yo lo hice con mucho humor y muy suelto, tampoco no teniendo al prócer Mario Echegaray al lado, era difícil hacerse el locutor, entonces le metí mucha onda y salió perfecto, la verdad es que me encantó.
0: Como todo lo que viene, lo que estás pasando y lo que viene, y que nos alegramos tanto de tanto entusiasmo, de tanta emoción, y agradecemos que podamos ser parte de eso. Te mando un abrazo fuerte, Telo, te esperamos por acá, y que vaya todo como corresponde para concretar ese abrazo enorme entre cordillera y mar.
2: Gracias a vos, te agradezco por este espacio, y abrazo a partir de tu programa, de tu radio, a todo el pueblo de Hachal, y desde ya está invitado, porque en la última uno se fue antes para volver antes.
0: Claro que sí, así será, siempre se está volviendo. Te abrazo fuerte, Telo. Estaba Marcelo Telo Ferreira confirmando entonces que entre el 6 y el 28 se va a estar realizando la muestra Cordillera y Mar, 40 años de arte del Telo Ferreira expuestos en San Juan Capital en el complejo ferro urbanístico durante casi todo el mes de noviembre. De ya para la presentación del libro también en la biblioteca acá el 12. Así que bueno, tenemos para rato, Marce.
1: Sí, señor. Muchas gracias, Domingo, por esa linda nota, entrevista con Marcelo Telo Ferreira. 21 minutos han pasado la hora 17, estamos en el aire de la radio. Vamos a aprovechar para disfrutar de la música también. Recuerden que hasta las 18:30 nada más estamos hoy. Después de las 18 tendremos el momento de Yabú y ahí nos estaremos casi despidiendo de nuestra audiencia hasta la jornada de mañana. Así que la música llega de la mano de Cintia Macarena Torres Cepeda.

5:47 en Radio Nacional. Estábamos mirando que un tema que se ha hablado en varias oportunidades aquí en este micrófono y en todos los medios de comunicación de Hacha, que es la situación de algunos lugares muy específicos de Hachal, que tienen problemas con, cada vez que hay precipitaciones, con la salida de agua, la acumulación de agua, el mal estado de calles, la obstrucción de las vías de escape, de las cunetas, o la falta de cunetas. Bueno, son distintas cuestiones, ¿no? Hoy ha tomado eco en Diario Huarpe, en la publicación online, cerca del mediodía de hoy. Alejandro Pellegrinuzzi firma una nota donde dice: lluvias en Hachal piden maquinaria municipal para desobstruir desagües. En algunos lugares, repito, hay desagües, en otros no. Habla específicamente de el loteo Gendarmería y la preocupación de vecinos de La Costanera, porque, bueno, temen. Ha llovido y no ha llovido mucho, la verdad que no ha llovido mucho, por lo menos en el centro de Hachal. Pero sí ha puesto a generar inconvenientes, ¿no? La nota firmada por Pellegrinuzzi dice: las recientes precipitaciones registradas en el departamento de Hachal han vuelto a poner en evidencia serias deficiencias en el sistema de drenaje pluvial de la comuna. Vecinos pertenecientes a diversos sectores habitacionales, con especial énfasis en el loteo Gendarmería y la zona de La Costanera, han manifestado su profunda inquietud y preocupación debido a la constante acumulación de agua generada por el temporal. La negación de las calles y el estancamiento hídrico han alterado la rutina diaria de las comunidades afectadas, donde el escurrimiento deficiente amenaza con convertirse en un problema mayor ante la llegada de nuevas lluvias a la región producto del fenómeno El Niño. En el loteo Gendarmería, puntualmente sobre Callejón El Tulo, es calle Coeli en realidad, que ahora ya está pavimentada y que con eso se ha solucionado gran parte de los problemas que tenían, pero no todos, porque es la vía que une la 25 de mayo con las casas históricas que había, con el loteo al que hace referencia, con el barrio Bicentenario y también con el barrio Hipólito Yrigoyen. Bueno, las complicaciones se tornan recurrentes cada vez que se presentan precipitaciones. Los pobladores del sector advierten que el inconveniente central radica en el mal funcionamiento del pasante de la acequia, una falla de infraestructura que impide el flujo normal de las aguas pluviales. Como consecuencia directa de este problema estructural, el agua no logra canalizarse adecuadamente por las vías correspondientes y se desborda hacia la calzada, dificultando la circulación peatonal y vehicular. Sin mencionar que en la mayor parte no hay vereda, no hay veredas delimitadas, salvo en la parte del barrio. Bueno, frente a este panorama, los damnificados del loteo Gendarmería indicaron que se han realizado reiterados reclamos formales sin obtener hasta la fecha una solución definitiva. Para visibilizar la gravedad de la situación, difundieron fotos que muestran con claridad el estado del sector tras las últimas precipitaciones, que estas han sido publicadas ayer, las hemos comentado en los medios aquí en Hachal. Y también hay temor del ingreso de agua a las viviendas de La Costanera. Situación similar se replica en la zona La Costanera, ubicada a la vera de la Ruta Nacional 150, donde las lluvias registradas durante la tarde del martes dejaron una marcada zozobra en los hogares. A pesar de que los habitantes calificaron al evento como una precipitación tranquila, el volumen de agua acumulado en distintos puntos encendió las alarmas. El temor principal de las familias radica en que las lluvias de mayor envergadura provoquen el desborde de los canales e ingresen directamente a las viviendas, ocasionando daños materiales. Bueno, esto está publicado en Huarpe en la jornada de hoy y es algo que se ha hablado en las últimas horas y desde ayer, le diría, aquí en el departamento de Hachal. ¿Sabe qué? Es como que la lluvia que hemos tenido ha servido para indicar cuáles son los puntos en los que hay que ir viendo cómo se soluciona, ¿no? Hay calles, por ejemplo, donde no hay drenaje, se convierte en una laguna. General Paz al sur, por ejemplo, no está ni pavimentada ni nada, no tiene por dónde escapar el agua, se queda en la calle por semanas cada vez que llueve. Y así varias, ¿no? Las calles de ingreso que hay hacia distintos grupos poblacionales que poco a poco han ido creciendo
desde la ruta 150 hacia el norte, por ejemplo, le digo, la calle que con la que se ingresa al camping de UDAP, y así todas las que son paralelas, tienen los mismos problemas. Y es difícil porque se queda el agua por mucho tiempo y no se puede pasar directamente, ¿no? Entonces, este tipo de eventos climáticos que hemos tenido con ayer, anteayer, antes de anteayer, nos van marcando los puntos, que son los puntos más donde hay que ponerle más énfasis. Y atento a este otro punto. En la mañana de hoy, la gente que encargada de la limpieza de las calles andaba sacando la cantidad, había de todo, pero principalmente botellas plásticas. Por todo, no sabe cómo estaban las calles llenas de botellas plásticas, que son las que tapan las cunetas, que en algunos lugares hay cunetas y en otros no, pero donde hay, estaban tapadas con botellas plásticas. La botella funciona como un tapón, ahí se van pegando los sedimentos, los palitos, las hojitas, y se desbordan las cunetas impermeabilizadas y las no tanto. Estaba llena las calles, llena, vasos plásticos y botellas plásticas, lleno, y latitas, ¿no? Y latitas. Todos un poquito, y aprovechar que la lluvia de ayer, de anteayer, de anteayer, nos ha señalado cuáles son los puntos. Varios son los puntos, barrios y calles en los que hay que ver cómo se puede hacer para que sea mejor, y hay otros puntos también que son nuestros, ¿no? Destapar las salidas del agua en los techos, mantener, no tirar a la cuneta la basura, no tirar en cualquier lado las botellas plásticas, porque bueno, eso se nos viene encima después, el problema a nosotros mismos. Las 6 de la tarde, menos 5 minutos y medio. A las 6 llegan las noticias, después tenemos Deja Vu en la tarde de hoy.

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1: Las 6:00 p.m. en la República Argentina. El Congreso debate el presupuesto 2027, el informe de Gastón Fiorda.
2: La Cámara de Diputados llevó a cabo la segunda jornada de debate del presupuesto 2027. De este encuentro, el secretario de Trabajo, Julio Cordero, destacó el aporte y beneficios de la ley laboral sancionada por el Congreso de la Nación. En la primera jornada de debate, el secretario de Hacienda, Carlos Guberman, aseguró que están garantizados los recursos para atender las necesidades de las provincias y sostener el equilibrio fiscal que pregona el Poder Ejecutivo.
1: Habilitan el paso de Jama en Jujuy, nos informa Ricardo Tolaba.
3: El paso fronterizo que conecta el norte de Jujuy con Chile quedó habilitado en ambos sentidos para todo tipo de tránsito en la jornada de hoy. Así nos informó Alejandro Marenco, de Seguridad Vial de la provincia de Jujuy.
4: El paso de Jama quedó habilitado para todo tipo de vehículos. Luego de un primer reporte que lo daba como cerrado por la presencia todavía de nieve en la ruta 27, de Chile, se recomienda circular con máxima precaución. El otro paso es el de la Quiaca Villazón, este está normal, ahí no se verifican situaciones climatológicas como las que se tienen entre Argentina y Chile.
1: La información deportiva con Nicolás Álvarez. Bienvenido, Nico.
5: Los partidos más importantes de la Liga de Campeones de Europa son finales. El Manchester City perdió en Inglaterra 4-2 con el Paris Saint-Germain en un partidazo. En Italia, la Roma perdió con el Real Madrid 4-3. Lo dio vuelta el equipo merengue. Un gol de Mbappé para la Casa Blanca. Y Betis derrotó al Porto 3-2.
1: En Zapala, en donde nos escuchás por AM670, la temperatura es de 12 grados, cielo algo nublado. Aquí en Buenos Aires, 19 grados 7 décimas, humedad 66%, cielo parcialmente nublado.
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Pasadita a las 6 de la tarde, todas las tardes aquí en Radio Nacional, buscamos en la discoteca de Nacional aquellas canciones que tienen la facultad, el poder de hacernos sentir cosas que nos parece que ya las hemos sentido antes. 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

0: un déjà vu especial hoy, ¿no? La verdad que sí. Algunos de los grupos de los años 70, con algunas de las canciones más emblemáticas, el protagonismo del Flaco Spinetta con Almendra. Allí también estábamos escuchando Los Gatos con el protagonismo de Lito Nevia. Y allí a Charlie con Nito Mestre también en Sui Generis. Un abrazo muy grande. Se nos han sumado algunos oyentes, amigos, directos, que se engancharon con la nota que tuvimos con el Telo hace un rato y se han quedado en la sintonía. Así que un abrazo grande en particular para el Negro Carrizo, Jorge, que está en sintonía desde allí, desde Mendoza. Ya a las 18:27, parte final del programa, porque en un ratito ingresamos en Cadena Celeste y Blanca de Emisoras Argentinas, pero no podemos hacer faltar la pantalla internacional. Tres internacionales, tres, señor Mallea, preste atención. Al Papa León XIV se le extirpó el martes parte de un pulmón a causa de un adenocarcinoma, tumor cancerígeno, en una operación realizada en el Gemelli de Roma. Los médicos Luigi Carboni y Stefano Margaritora indicaron en un comunicado difundido hoy que los análisis de sangre y una radiografía de tórax confirman un curso postoperatorio normal. Los valores están dentro del rango esperado para el tipo de procedimiento realizado, señalaron los facultativos mientras precisaron que la recuperación del Papa avanza según lo previsto y que hoy almorzó y desayunó con normalidad. Internacional 2. Las autoridades chinas advirtieron hoy que Taiwán podría afrontar consecuencias por el uso de cañones de agua contra un pesquero chino cerca de las Islas Pratas, en el mar de la China Meridional. El episodio ocurrió el 1 de octubre, cuando un buque de la Guardia Costera taiwanesa desalojó a una embarcación que permanecía en una zona que Taipei considera restringida. Chen Binhua, portavoz de la Oficina de Asuntos de Taiwán de China, sostuvo que Pekín tiene soberanía indiscutible sobre las pratas y las aguas adyacentes. Taiwán administra el territorio, también conocido como Dongsha, mientras que China lo está reclamando, y exigió que asuma la consecuencia por haber empleado cañones de agua contra el pesquero chino Xin Sha cerca de las Islas Pratas. Internacional 3. El Tribunal Superior Electoral de Brasil llamó a los representantes de las campañas de Lula y de Bolsonaro ante el aumento de las denuncias por contenido difundido en redes sociales durante la campaña para la segunda vuelta prevista para el 25 de octubre. Lo llamó y le dijo: muchachos, córtenla. El tribunal advirtió que la judicialización electoral implica un riesgo de restricción de debate después de que ambas fuerzas presentaran denuncias por presunta desinformación y solicitud de retiro de contenidos en plataformas como Meta y Google. Bueno, también al mismo tiempo, después de la reunión, la gente del tribunal dijo a través de su ministro, Cássio Nunes Márquez, que quería felicitar a los coordinadores de los partidos y a los coordinadores jurídicos por su cooperación y por el espíritu que caracterizó la reunión de esta tarde, en la que se busca, bueno, mejorar el proceso electoral, tras los encuentros con los representantes, porque en resumen abordamos la desinformación, especialmente en lo que respecta a los funcionarios del Tribunal Electoral. Discutimos sobre el exceso, buscando un entendimiento para reducir número de casos en el Tribunal Electoral Superior. Un llamado de atención que aparentemente ha surtido efecto, ojalá así sea. 18:30, nos estamos yendo. Mañana estamos de vuelta, quédense en sintonía. Hoy nos vamos un poquito más temprano porque juega la banda y hay transmisión de fútbol directamente desde Buenos Aires. Gracias, chao.
1: De la situación.
2: Monitoreando la situación porque una vez que el río está a estas alturas, con lluvias locales hace que el agua no pueda escurrir sobre sus cauces hacia el río. Así que, por suerte, hasta ahora no hemos tenido evacuado y venimos monitoreando la situación para cualquier inconveniente.
3: Juicio por la muerte de Diego Maradona. Fernando Burlando, abogado de las hijas del 10, presentó su alegato ante el tribunal.
4: Acá tuvieron tiempo de reconducir, ni más ni menos, tratamientos. Tuvieron tiempo de darle oportunidades de sobrevida a Diego Armando Maradona. No una vez. Me puedo llegar a cansar si contabilizo la cantidad, excelentísimo tribunal, de oportunidades que tuvo Diego Armando Maradona de salvarse si no estaba ni más ni menos que abducido.
3: En la ciudad de Buenos Aires, la temperatura es de 19 grados, humedad 70%, cielo parcialmente nublado.
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0: 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Hoy, por la fecha 11 del torneo clausura, Sarmiento de Junín, River. Desde el estadio Eva Perón, relata Sergio Zarratea.

0: hola Argentina, hola país, bienvenidos al fútbol, bienvenidos a la pasión. A las 7 de la tarde en el Fútbol Show Nacional vivimos Sarmiento y River. El millonario de Poncio, que si gana hoy, se mete entre los 8, buscando la próxima ronda de este torneo clausura en la República Argentina. Si gana hoy River, se mete entre los 8 y saca de esa posición y lo deja fuera de zona de clasificación, nada más y nada menos en este torneo raro, a Independiente Rivadavia de Mendoza. Que Independiente Rivadavia de Mendoza es el mejor de la tabla anual. Y dentro de un par de semanas tal vez se pueda consagrar campeón de esa tabla anual. Pero hoy River, si gana, lo dejaría momentáneamente afuera de lo que tiene que ver con la zona de clasificación para la próxima ronda del torneo. Un River que también tiene que ganar pensando en esta tabla anual para asegurarse lo que tiene que ver con la clasificación, que por ahora es de Copa Sudamericana. Y que tiene enfrente a un Sarmiento de Junín, el local en este partido, que está cuarto en el torneo, bien acomodado pensando en la siguiente etapa del torneo, pero que tiene que también sumar pensando en lo que es el año que viene. Usted dirá, ¿por qué si está cuarto? Porque en la tabla de los promedios, Sarmiento de Junín está muy abajo. Y pensando en el próximo 2027, Sarmiento de Junín va a arrancar la tabla del descenso peleando en los últimos puestos. Los dos tienen que ganar por diferentes historias. Hay público de River, hay público de Sarmiento. Lo vivís en la radio más grande del país, por Radio Nacional, El Verde y El Millonario, a las 7 de la tarde para cada rincón de la Argentina. Con los equipos terminando la entrada en calor dentro del campo de juego y vos whatsappeando en el 11-3-870-7485, este partido en Radio Nacional, en el Fútbol Show Nacional, tiene un comentarista. Mi comentarista en esta tarde de fútbol, el señor... Mira, verá, viene. Se corre la cortina. Va pasando. Viene con zapatos de charol. Tiene un pequeño pañuelito en el cuello. El saco que trae, impecable, ¿no? Pero además tiene... del bolsillo izquierdo del saco sobresale un pañuelito recién planchado, impecable. Así llega él para comentar Sarmiento River. ¿Cómo le va, Nicolás Álvarez?
1: Muy buenas tardes, Argentina, qué gusto saludarlos, qué gusto, Sergio, este reencuentro para este partido trascendente del campeonato en Junín entre Sarmiento y River en el estadio Eva Perón. Y vaya la paradoja, River quiere meterse en el grupo de los 8 para jugar los playoffs de esta liga profesional de fútbol, con Leonardo Poncio en duda en el banco de los suplentes, algo que hablamos en Pasión Nacional que evidentemente no le hace nada bien a River, y el león herido asoma la melena. Estoy hablando de Ramón Díaz. Asoma Ramón con la música ligera para el 2027 volver a River. Este millonario que viene de ganarle Estudiantes de Río Cuarto 1-0 con el gol de Marcos Acuña, aunque no convenció el equipo de Poncio futbolísticamente hablando. Del otro lado, Sarmiento de Junín, que viene de conseguir una victoria frente al Docivi por 3-1 y que tratará en esta ciudad y en este estadio precisamente hacerse fuerte en condición de local en este partido frente a River. Los dos buscan estar justamente en la zona de privilegio del campeonato. En un día muy particular para el boxeo, por la pérdida del Roña Castro, de Jorge Locomotora Castro, que murió muy joven, a los 59 años de edad. Y el recuerdo de siempre para Horacio Acavalo. Acavalo, un argentino que llegó a campeón mundial, nació un día como hoy de 1934. El boxeo y el fútbol, pasiones de los argentinos. Frank, venís a Junín.
0: Suena la música, suena el himno del Fútbol Show. Miércoles de fútbol, miércoles de River en Junín. Mañana estamos con la Copa Libertadores. Mañana juega Estudiantes. Relata Godoy, comenta Lucía, enfrenta al Flamengo. Ayer Perazo estuvo en la Bombonera, perdió Boca con Vasco. En una semana viene la revancha. Para conocer toda la información en la zona de vestuarios, cuando vi la grilla dije, está Leanza. Y me puse contento. Hola, querido amigo Sebastián Leanza, ¿cómo anda?
2: Hola, relator, la alegría recíproca y más todavía de compartir junto con Nico Álvarez esta transmisión donde River, después de mucho tiempo, se encuentra con un partido en el que ganar le va a cambiar absolutamente todo el panorama, pero en caso de no lograrlo, se le complicará el futuro cercano. Por eso River va a poner lo mejor que tiene en cancha y de acuerdo al equipo que ganó, pero no jugó bien. Frente al descendido Estudiante de Río Cuarto, habrá una sola variante, la vuelta al equipo titular de Thiago Almada. Por eso, insisto, lo mejor que tiene el once de gala para el equipo de Poncio para intentar sumar frente a un Sarmiento de Junín, que ya nos sorprende verlo arriba después de ganar en Mar del Plata frente a Aldo Civi. Sabe que hoy, si suma a tres, será uno de los cuatro líderes de la zona B en este torneo clausura y casi que asegura su pase a la próxima ronda y además sumando para el año que viene no complicarse con el descenso, porque sí, estará complejo su panorama, pensando a futuro, y por eso también la obligación de sumar. Ambos necesitados, un partido que a River se le presenta sabiendo que la obligación es de ganar, sobre todo por lo que se perdió en el arranque del semestre. Los equipos confirmados por el lado del local, tres cambios respecto al once que se fue victorioso en Mar del Plata. Ingresa Salle por Ulises Jiménez, que por cuestiones contractuales a préstamo de River hoy no va a poder jugar. Además, Julián Contreras ingresa por Martínez, Mauricio Martínez, el ex central, suspendido por acumulación de amarillas. Y el último cambio es táctico. Era afuera Elian Jiménez, otro de River a préstamo en el equipo verde. Cuando quieras, los 22 protagonistas que desde hace rato se mueven en el campo de juego ante una multitud de local y casi 5.000 hinchas de River.
0: El señor Sebastián Leanza con los primeros títulos en la zona de vestuarios, esperando por el verde, esperando por el millonario. Ya vuelvo para conocer los equipos, pero paso por Estudios Centrales. La bienvenida para él en un miércoles de mucho fútbol en Europa. Hay Champions, más tarde estará jugando Lionel Messi en la MLS. Toda la información y el ida y vuelta con la gente a través del WhatsApp de Radio Nacional en el 113-870-7485. Querido Miguel Almirón, ¿cómo anda? Buenas tardes.
3: Porque si es un rock and roll y yo no sé.
4: Hola Sergio, ¿qué tal? ¿Cómo les va? Abrazo gigante para todos. Así es, estamos esperando el partido de Sarmiento y River, pero también estamos esperando otro cruce letal por la semifinal de la Copa Sudamericana. Van a jugar Atlético Mineiro frente al conjunto de City Torque. A las 21:30, Copa Libertadores, Fluminense, Palmeiras. Y algunos resultados de la Champions League que se fueron dando el día de hoy en algunos partidos importantes. Por ejemplo, la victoria del Real Madrid por 4-3 frente a la Roma. También ganó Paris Saint-Germain frente al conjunto del Manchester City.
0: Paso por la zona de vestuario, Seba Leanza. Repasamos los equipos, ¿le parece? El 11 de Sarmiento, el 11 de River.
2: Sí, señor, cuando usted lo disponga, relator.
0: Dele nomás, cuénteme el 11 del equipo local.
2: Por el local, en el arco, el número 12, Thiago Ayala. En el fondo, 8 para Santiago Salle, 44 Renzo Orihuela, 12 el capitán, el Chaco Insaurralde, el 3 para Lucas Suárez, en la mitad de la cancha, 19 Julián Contreras, 5 Manuel García, 15 para Cristian Zavala, el 10 el colombiano John Rentería. Y arriba las puntas, 21 para Julián Mavilla y 27 para el goleador del Kiwi, el goleador del equipo del Saba, el paraguayo Junior Maraver. Por el lado de River, 41 para Beltrán, 29 Montiel, 28 Martínez Cuarta, 30 el capitán Nicolás Otamendi, 21 para Marcos El Huevo Acuña. En la mitad de la cancha, 50 para Tobías Andrada, 15 para Fausto Vera, 26 Tomás Galván, 23 Thiago Almada en las puntas, 10 Correa. 9
0: Driussi. Está la previa del fútbol show nacional. Estamos esperando a las 7 de la tarde, momento en que juega Sarmiento, momento en que juega River. Y vos lo vivís en la radio más grande del país. El Chelo Marín en la operación técnica. Hernán Abella, Chiquito Profil en el central. El Fútbol Show está en el aire por Radio Nacional.
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0: 1153-870-7485. La gente se prende, la gente participa en el fútbol show nacional y comparte su opinión, querido Miguel Almirón.
1: Así es, Carlos desde Bahía Blanca quiere participar por la camiseta de River. 619 son sus tres últimos números de documento. Está participando. Vamos, River, que esta noche tenemos que ganar, dice Carla de Corrientes. Le mandamos el saludo gigante a Carla de Corrientes. Hola, soy Héctor de Zapala, quiero la camiseta de River. Hoy tenemos que ganar. Vamos, que jugamos la Copa Libertadores.
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3: Muy bien, estamos desde Junín esperando el relato de Sergio Zarratea con otra presentación de River en el campeonato, que no le queda otra al equipo de Leo Poncio que ganar este campeonato, teniendo en cuenta que no tiene competencia internacional, que ya no está en la Copa Argentina y que ha quedado acéfalo River de títulos, por lo menos esta temporada, y le queda solamente el torneo local. Por eso creo que es de los equipos grandes el que más obligación tiene, tal vez junto a Independiente, ¿no? Boca, que durante la gestión de Riquelme no ha ganado. Vamos a ver cuál es la idea futbolística de River, sabiendo que Thiago Almada una vez más se va a ser titular, es el futbolista más importante en este equipo de Leo Poncio. Me da mucho gusto compartir la transmisión con todos los compañeros, particularmente con Sergio Zarratea. ¿Qué dice Zarratea? Y también con el querido Sebastián Lianza, a quien hace mucho tiempo que no veo. Seba, ¿todo bien?
4: Espectacular, Nico, y te quiero dar un dato de River, algo que no contamos en la presentación, en esto de la convocatoria de Poncio, porque hay una cara nueva, un futbolista del que todos los hinchas de River que suelen ver las inferiores te hablan desde hace rato. Hablo de Santiago Espíndola, que llevará la espalda a la 27 y será suplente hoy. Nació en Rojas, provincia de Buenos Aires, un 17 de marzo del 2008, tiene 18 años, juega de volante mixto, esos volantes modernos. Tiene 24 partidos en la reserva de River y aún jugando tal vez un tanto lejos del arco rival, ha convertido 4 goles y fue una de las figuras del juvenil que hace muy poquito tiempo jugó el torneo sudamericano, aquel que se disputó en Rosario y que tuvo como protagonista la selección argentina.
3: Muy bien, es la gran esperanza de River entonces, Santiago Espíndola. Hace la referencia a nuestro periodista en zona de vestuarios, Sebastián Lianza. Se prepara Sergio Zarratea para relatar a River, que se pone al día con el campeonato.
0: Sí, señor, en este partido pendiente de la fecha número 11 de esta Liga Profesional de Fútbol. Quiero hablar con Lianza, un tema que hemos charlado en Pasión Nacional y que está dando vueltas en las últimas horas, que tiene que ver con este rumor que anda dando vuelta, querido Seba, de la chance de Ramón Díaz para el año que viene. Desde River, lo que uno ha podido averiguar es que están esperando que Poncio sea campeón para ratificarlo. Pero es campeonato o nada para Poncio, o hay algo intermedio, o Ramón ya está cerrado. ¿Qué se sabe?
4: Mirá, Sergio, el sábado después del partido de River frente a Estudiantes Río Cuarto contábamos que el panorama de las posibilidades de Ramón había cambiado drásticamente de acuerdo a lo que uno imaginaba hace un mes atrás, cuando desde River en off te decían que era imposible que con esta comisión directiva encabezada por Di Carlo, pero monitoreada muy de cerca por Donofrio, el riojano pudiera volver a River. Después de la derrota frente a Huracán, el panorama cambió. Y el presidente de River suele guiarse mucho por la opinión popular, por esto de contemplar qué piensa el hincha, tomar el termómetro y a partir de ahí decidir. Por eso yo creo que a partir de esa derrota la situación cambió. Emiliano Díaz manifestó en redes sociales que habían declinado un ofrecimiento del Corinthians, donde Ramón ya había dirigido, había salvado del descenso al equipo brasileño, para cumplir el sueño de su padre. respecto a lo de Poncio, independientemente de cómo le vaya a River, yo insisto con algo que marco desde el día uno, que Poncio asumió casi que haciéndole un favor a Di Carlo. Yo no sé si Poncio tiene intenciones de seguir y proyectarse como técnico de River el año que viene, por lo cual la salida de Poncio no sería problema. El tema es a quién elige la comisión directiva para el 2027, que también dependerá de los objetivos que tenga River a nivel deportivo. Pero cierro con esto, me parece que lo más importante es que lo que parecía imposible, que Ramón vuelva a dirigir a River, ya no lo es tanto.
0: A mí lo que me hace ruido es que Ramón con Emiliano reciben una oferta de Corinthians, dicen que no, por esta cuestión de River, que veremos si es tan real o no, pero después la recibe Emiliano solo, y de ahí saca la carta, porque él también, como cuenta Seba, dice, voy a acompañar a quien me dio la chance, a quien me puso en este mundo, que es mi padre, Ramón, en el último sueño que le queda como entrenador. Entonces digo, está rechazando una oferta de un equipo muy importante de Brasil, con mucho poderío económico, Seba, para una especulación de que puede llegar a ser técnico de River, sabiendo que con esta dirigencia, a priori, la información que nosotros tenemos, que está todo mal.
4: Bueno, yo, la información que yo tengo es que no está todo mal con esta dirigencia. Con quien sí está todo mal es con, entre comillas, todo mal, ¿no? Digo, con quien no hay una gran relación es con Donofrio, que es un mentor desde afuera, pero es mentor de este presidente de River, del joven Stefano Di Carlo, y con Francescoli. Lo que pasa, Vasco, también lo contábamos el sábado, es que hay que ver si Francescoli sigue el año que viene. Porque decíamos en la transmisión postpartido frente al equipo cordobés, junto con Juan y Minotti, hablando, filosofando y también informando acerca de la actualidad de River, que hay quienes están cerca de Francescoli que afirman que está dudando Enzo en continuar siendo el manager de la institución. Y si Enzo se va, es una señal más, es un atisbo más de que la posibilidad de Ramón Díaz es mucho más posible, probable, de lo que uno imaginaba.
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0: Los equipos que se vienen para la cancha, Sarmiento y River, en el Eva Perón, con público millonario, querido Seba, hay público de River en el estadio.
4: Muchísimo público de River, desde nuestro lugar podemos observar que casi que no cabe una alfiler en esta popular, pero sigue ingresando los hinchas millonarios, que en una parte de la tarde, en un momento puntual de la jornada, tuvieron algún tipo de incidente para poder ocupar espacios en la popular, que desde aquí se ve abarrotada.
0: Aparecen los equipos en la cancha, los hinchas alentando en cada una de las tribunas, tanto lo de Sarmiento como lo de River. Y vos prendido el WhatsApp de Radio Nacional en el 113-870-7485, querido Álvarez. En un ratito tenemos fútbol en Junín.
3: La particularidad de este partido, no solamente la pasión del hincha de Sarmiento en la ciudad de Junín, sino también de los 4.000 hinchas de River que han llegado desde la ciudad autónoma de Buenos Aires y desde tantos lugares de la provincia y de algunos lugares del resto del país también. River, que dice presente en Junín con este partido tan importante, se pone al día el equipo de Leo Poncio, quiere ser protagonista, quiere llegar a los playoffs y quiere ganar el campeonato River.
0: Un estadio precioso, para quien no lo conoce, un estadio precioso, el Eva Perón de Sarmiento de Junín, cuando vuelan los fuegos artificiales al cielo. En el atardecer de esta ciudad hermosa, el señor Miguel Almirón pone la gente en el aire en el 113-870-7485.
1: Hola amigos, excelente transmisión, atentamente Juan Carlos desde Bahía Blanca, 116. Quiero ganar la camiseta de River, dice Juan Carlos. Buenas tardes, amigos de Nacional. Quiero la camiseta de River. José Pereira, saludos desde Catamarca. Un abrazo gigante a la gente de Catamarca. Buenas, amigos de Nacional. Los escribo desde Córdoba, capital. Como es costumbre, esperando otra excelente transmisión. Me gustaría participar, si está disponible, una de Belgrano. Nos piden por acá también Mario Sánchez, desde la ciudad de Córdoba.
0: Hoy jugó el Real Madrid, Almirón, por la Champions.
1: Así es, jugó Real Madrid y ganó por la Champions. Nada más y nada menos que 4-3 frente a la Roma.
0: Partidazo.
1: Y otro partidazo. ¿Tiene tiempo, le digo?
0: Sí.
1: 4-2 la victoria del Paris Saint-Germain frente al Manchester City.
3: Estamos recordando en este 14 de octubre la figura de José María Muñoz, el relator de América, el mítico relator de fútbol toda la vida en Radio Rivadavia, que murió un día como hoy hace 34 años, el 14 de octubre de 1992. Aquel que estuvo en los Juegos Olímpicos en Londres en 1948, el que llevó las emociones del Mundial 78 con los goles de Kempes en la final, la voz de esa Copa del Mundo y un personaje y un relator extraordinario de la historia de la radiotelefonía argentina.
0: Lo contó Sebastián Leganza en el aire de Nacional cuando se veía en el sorteo de capitanes. Sarmiento irá con Ayala en el arco, Salle, Orihuela, Insaurralde, Suárez, Contreras, García, Zavala, Julián Bavilla, el colombiano Rentería y el paraguayo Marabel, el millonario Beltrán, Montiel, Martínez Cuarto, también de Acuña, Pera, Andrada, Galván, Tiago Almada, Ángel Correa y Driussi. La presentación de Juan Ignacio Gijón y el señor Leanza presenta, nos cuenta, las autoridades del partido.
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4: Dirige el partido el señor Sebastián Zunino, lo asisten el 1 Cristian Navarro, el 2 José Castelli, cuarto árbitro Pablo Jiménez, en el bar José Carreras lo va a asistir el señor Javier Usiga.
0: Un abrazo enorme entre Acuña y Saba, me imagino que se deben haber cruzado en Racing.
3: Sí, seguramente, y ahí está el capitán de Sarmiento de Junín, Juan Manuel Insaurralde, exfutbolista de Boca, toda la experiencia de este hombre de resistencia en la provincia del Chaco, que tiene 42 años y sigue jugando al fútbol en la primera división.
0: Se va preparando todo para el comienzo del juego. Va a mover River en el aire de Radio Nacional. Mañana Godoy Lucía para contarte lo que será Estudiantes y Flamengo. Partida.

0: fuera para que inicie el partido, para dar el puntapié inicial.
1: Me apunta al WhatsApp Jorge de Varela, que se conocen de la época de Ferrocarril Oeste, tanto Saba como Marcos Acuña.
0: Entrenador también, ¿no? Como compañero jugando en la cancha y después como entrenador. Zunino que da vueltas, estamos esperando algunos segundos más para que se cumpla las 7 de la tarde en toda la República Argentina y se dé el pitazo inicial del juego. Vos prendete a Radio Nacional, acordate que tenemos 15 días porque el último domingo se entregó la pintura de revesta. Tenemos 15 días por delante en el concurso solidario para que vos nos digas qué escuela de frontera, qué escuela rural necesita esa manito de pintura.
1: Me parece, Sebastián, a ver desde tu posición, que hay gente colgada, hinchas de River colgados ahí en los paredones de color verde, que es el color de Sarmiento de Junín, y por este motivo no comienza el partido.
2: Debe haber, Nico, aproximadamente entre 50 y 100 hinchas de River parapetados en la tapia de la Popular en la parte alta, por eso el árbitro, hasta que no se bajen, garantiza no arrancar el partido.
1: Bueno, esa es la preocupación que tiene Sebastián Zunino junto al encargado del operativo de seguridad en Junín. Es lo que le está explicando en este momento, si alcanzo a ver bien, el árbitro a Thiago Almada, Sergio.
0: Venimos de lo que fue la tarde de Radio Nacional. Le robamos algunos minutos al segundo round de Hernán Mundo. El abrazo para toda la gente del servicio informativo, que le copamos totalmente el panorama de noticias de las 18:45 para vivir River Sarmiento. Sarmiento River. Bueno, se empiezan a bajar algunos hinchas, Alianza.
2: Y lo que pasa es que Sergio, Nico, esa Popular de River, uno no es especialista en ese tipo de cosas, pero pareciera estar un tanto sobrevendida. Yo no sé dónde van a entrar los que se bajen cuando tengan que hacerlo.
0: Bueno, Zunino hablando con el jefe de operativo que está en un costado, diciéndoles, empezaron a bajar. Vamos a jugar, señores. Va a comenzar el partido en Radio Nacional, en el Fútbol Show Nacional para cada rincón del país. Sarmiento River comienza el show.
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0: Lo comenta Nicolás Álvarez con Sebastián Leanza, con Miguel Almirón, la locución comercial del señor Juan Ignacio Gijón, con el Chelo Marín en la operación técnica, con Hernán Abella en el central. Ya juega, ya gira la bola en Junín, Sarmiento River en la radio más grande del país. Pelota para Martínez Cuarta, la tiene Millonario por derecha, levanta el Chino Martínez Cuarta, la viene sacando larga, viene cruzando el Chaco Insaurralde, domina el balón sobre el costado izquierdo, saca el pelotazo al medio, queda dolorido Suárez en el fondo de Sarmiento, el árbitro para, cobra infracción. Tiro libre para el equipo local, 40 segundos.
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1: Bien, delante de la línea de cuatro se para Vera en River, 4-1-3-2 quedan adelante, bien definidos de punta, tanto Correa como Driussi, mientras que en Sarmiento de Junín, Saba apuesta al 4-3-3.
5: Empezó en Belo Horizonte.
0: Cuénteme,
5: Ya juegan Mineiro y Montevideo City Torque, 0-0.
0: ¿Esto qué? Copa...
5: Copa Sudamericana.
0: Bien. Tiro libre para Sarmiento, que va a salir del fondo. Tenemos un minuto de juego. El partido empatado 0-0. Saca el arquero Thiago Ayala. Está vestido todo de amarillo. El árbitro dice más atrás. Más atrás, para dentro del área. Fue casi cerca del área chica. Y el balón estaba fuera del área directamente. Le va a pegar Ayala del fondo. Un minuto y medio de partido, que se jugaron aproximadamente 30 segundos. Saca Ayala ahora con el pie derecho. La viene tirando larga a dividir a campo rival. Viene buscando de arriba River. Pero aparece para sacarla del fondo Otamendi con el pie derecho. Queda en la mitad de la cancha. Se está quejando Driussi, que Insaurralde lo está agarrando del cuello. Gana de arriba en el fondo Orihuela. Queda por el medio. Ganaba el Millonario. Cae la pelota en el círculo central. La tiene Andrada. Viene jugando para que la pelee por la mitad de la cancha Galván. El rebote le queda a Cunha. Aparece Rentería, el colombiano, que la viene jugando hacia adelante. Y arranca Sarmiento. La tiene Zavala. La juega para Rentería, que entra por derecha. Viene Rentería, pone el centro. Corta Otamendi dentro del área. La saca sobre el costado. Balón afuera y lateral. Dice Álvarez, el Nacional.
1: Interesante el trabajo de Sarmiento de Junín de mitad de cancha hacia adelante, porque picó solo por la derecha Rentería, que acompaña ahí arriba a Mavilla y a Marabel.
0: Santiago Salle para reponer de manos, 2 minutos de juego. Hay lateral para el verde de Junín, hay lateral para el Kiwi. Se están agarrando Rentería y Acuña. Viene Zunino, le dice, no se agarren. Viene Zunino para separar, dame uno, Juan Ignacio.
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1: Y el lateral que todavía no se hace porque Rentería se sigue quejando que Acuña lo agarra. Y viene Zunino para charlar con los dos. Ya tenemos 3 minutos de lo que se ha jugado. Con suerte 1 minuto, de casualidad, Gijón.
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1: Lateral de Sarmiento, pelota al aire, la peina le viene quedando para que venga el disparo. ¡Pegó en el palo! ¡Pegó en el palo! ¡Rebote de García! Apenas arriba sobre el ángulo derecho. Llegó Sarmiento, lateral al área, la peinaban dos hombres de River, aparecía el disparo de Suárez, le movió el caño derecho Beltrán y en el rebote le pegó a la pelota García, casi la cuelga del otro ángulo, se salvó River Álvarez.
2: 2 situaciones en menos de 20 segundos, el último remate, el de García ante Suárez en el palo. Qué mal la pasó River por el lado de Montiel y de Martínez Cuarta.
1: Llegamos a los 4-0-0 el partido en Junín.
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1: Lateral para Sarmiento, metido en terreno River. Arrancó pasándola mal el millonario en el comienzo del juego.
2: Sí, la verdad que es un llamado de atención para el equipo de Poncio, teniendo en cuenta que empezó el partido jugando bien adelantado.
1: Lucas Suárez, el ex estudiante de Río Cuarto que descendió este fin de semana, justamente ante River, hacia el lateral, la recupera Sarmiento, la banda izquierda, la viene buscando Mavilla, pisa el balón, hay un rebote, terminó pegando en el taco de Mavilla y lateral para River en defensa.
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1: 4 minutos, 0-0 en Junín, vos prendido a Radio Nacional. Gana Suárez de cabeza, la viene buscando Mavilla por el costado y un rebote. Gana River, la viene soltando para Andrada, la tira larga por derecha y a correr que viene el millonario, se acabó la cancha, pelota afuera, ahí lateral para el Kiwi.
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1: 5 del primer tiempo, dame gente al mirón en el WhatsApp de Radio Nacional.
3: 11-3-870-7485. Hola amigos de Nacional, dice, está muy buena la radio, Mario desde La Pampa, quiero la camiseta de River. Otro mensaje dice, buenas tardes, hoy es un empate clavado, Ariel de Chapas, Santa Fe, quiero la camiseta de Sarmiento de Junín.
1: ¿Pero un empate 0-0 o un empate 4-4?
3: Habrá que preguntar.
1: Hay lateral para River, costado derecho, Juan Ignacio.
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1: Viene Cachete Montiel para hacer el lateral, la viene tirando al medio, gana Suárez de cabeza, pelota en la mitad de la cancha, la viene buscando Fausto Vera, tira hacia adelante, pasa el balón, le queda Correa, Correa para Vera, Vera que tira para Driussi, viene el millonario, la tiene Driussi por el medio, viene jugando por derecha, pisa la bola Andrada, Andrada para Correa, la tiene Angelito, viene sobre la banda, se tira para el medio, la pide Galván, la pide del otro lado Thiago, pasa primero para que la tenga River, la viene buscando Galván, abre por izquierda, viene el millonario con Otamendi, está abierto Acuña, pelota al borde del área para que la busque Correa, pero saca del fondo Orihuela, tira campo rival, la viene buscando el millonario con el Chino Martínez Cuarta, saca el balón afuera, hay lateral para Sarmiento en el medio.
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2: Algo retrasado en la cancha Driussi en River como consecuencia de que no le llega la pelota.
1: La busca Rentería, gana de cabeza, tira para atrás, viene cabeceando Salle, recupera River con Fausto Vera, le queda García. García para adelante, pelota para que se venga Rentería nuevamente por derecha, ataca el colombiano, viene Rentería, lo espera para la marca Otamendi, gana el campeón del mundo, la saca afuera. Ahí la están reclamando una mano, están reclamando que se estiró el brazo de Otamendi. Piden penal, Zunino pide tranquilidad, cualquier cosa me llaman, dice el árbitro.
2: Sí, es lo que le reclama Salle y Zavala al árbitro del partido, que de ninguna manera va a cobrar penal.
1: Zunino dice lateral nomás, yo no vi nada. Hay lateral para Sarmiento de Junín. Llegando a los 7 minutos de este primer tiempo, el partido empatado en cero.
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1: Centro de Salle que sale pasado del otro lado, balón afuera. Saque de arco para arriba, le va a pegar Santiago Beltrán. No fue nada, Alianza, ¿no?
4: Montoncito Otamendi le pegó en la rodilla la pelota al central de River, de pie Poncio, cerquita Escudero, muchas indicaciones en un flojo arranque de su equipo.
1: 7 minutos, el partido igualado, por ahora sin goles, más perdido a Nacional.
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1: Otamendi que viene abriendo por derecha, va el balón para Martínez Cuarta, arranca el chino, se metió en campo rival, viene Martínez Cuarta, tres cuartos de cancha, busca compañía, la abre para que la tenga Correa, por aquel lado se tira para el medio, viene el millonario, la ponen para Drius, hay un rebote, queda en el borde del área, traba Correa nuevamente, balón afuera, se va al lateral, pegó en el banderín, ahora sí, línea de fondo afuera, saque de arco, le pega a Thiago Ayala.
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1: Pío Álvarez, que hoy se rapó el pibe Valderrama.
2: Sí, la verdad que es algo inédito en la historia del fútbol. Siempre se lo conoció por esos rulos, tanto en su época de futbolista como luego.
1: ¿Sabes por qué se rapó?
2: ¿Por qué?
1: Dijo, me quiero parecer a Zarratea.
2: Ah, mira vos.
1: Viene Sarmiento, la tiene Rentería, Rentería que domina, viene para el área, remató, trabó Otamendi, queda el balón en el área, la saca con derecha, la viene buscando Acuña, pica la pelota, viene presionando Zavala, ganaba, le queda Rentería sobre el costado, caía Acuña, hay un rebote, se pone de pie, sale el huevo Acuña, pide falta, cobra el árbitro, tiro libre para River, 8, primer tiempo, seguimos sin goles.
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2: Convengamos que aquel remate de Suárez que reventó el palo derecho de Beltrán, aquella jugada que generó Sarmiento en el partido, fue de lo único importante que tuvo el espectáculo hasta ahora.
1: Paso para Estudios Miguel Almirón, buscamos más información.
3: Hay que recordar que en este momento se están jugando partidos por la Copa Sudamericana, van 11 minutos, 0-0, Atlético Mineiro, Montevideo City Torque.
1: Saca Beltrán con zurda, la tira a campo rival. La viene buscando por izquierda Driussi, gana de cabeza, Orihuela. Hay lateral millonario cerca del área de Sarmiento.
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1: Lateral de River que viene para hacer el huevo Acuña. Llegando a los 10 minutos de la primera mitad, dos prendidos a Radio Nacional. Viene el lateral pelota para Driussi, Driussi que la tira para Almada. Viene Thiago, la quiere dejar para que aparezca también Driussi, pero sacan del fondo. Cae en el medio, gana Otamendi, tira hacia adelante, la baja Driussi con el pecho. La viene jugando para que se venga Galván, viene River, viene Galván, cayó cerca del área, no hay nada, dice el árbitro que jueguen, la viene sacando del fondo Sarmiento, queda corta, gana Driussi, Driussi para Andrada, Andrada que tira muy buena para que la tenga Correa, Correa por derecha, no entraba Montiel, traba Sarmiento, gana sobre el costado izquierdo, la viene buscando Mavilla, Julián Mavilla la tira hacia adelante, recupera River y se mira el millonario, y ataca River, pelota a la derecha, viene enganchando Fausto Vera, quiere sacar el centro, corta Suárez, el rebote al medio, le queda Andrada, Andrada para Thiago, viene Almada, hace un rodeo, viene Thiago, levanta la cabeza, abre por derecho, un hombre de River caído en el área, se viene el millonario en ofensiva, quiere enganchar para aquel lado Ángel Correa, el rebote deriva a Andrada, Andrada para Correa, Correa al centro para Dios y travesaño y la saca el Chaco Insaurralde, un tiro en el palo de cada lado, vino el centro al área, la punteaba Andrius y anticipaba a todos y el travesaño dijo que no, Álvarez.
2: En el inicio de la jugada fue determinante lo que armó, lo que pensó, lo que ideó Thiago Almada, el anticipo ofensivo de Driussi, el arquero allá le estaba vencido, el travesaño lo salvó a Sarmiento.
1: Che, pregunto, ¿no había penal sobre Montiel que quedó tirado en el área, Leanza? No sé cómo la vio.
4: Bueno, Montiel es lo que intenta convencer a su niño que sucedió. Se quedó un rato largo tirado el 22 de River, que ahora volvió a caerse.
1: Lateral millonario, llegó River, el travesaño dijo que no. El lateral de Montiel para Correa, Correa para Montiel. El cachete Montiel tira para Driussi, otra vez le pegaron a Montiel. Hay tiro libre, la juega rápido River, pelota al área, viene el primero. ¡Y el arquero! Y el arquero le dice que no, Angelito Correa, la jugaron rápido en el tiro libre. Entró mano a mano con Thiago Ayala y el arquero dijo que no. Mandó la pelota al córner. Tiro de esquina para River, Álvarez.
2: Ya River en menos de un minuto generó dos situaciones de gol muy importantes. Tiene razón el arquero en enojarse con los centrales que no marcaron.
1: Montiel reclama alguna tarjetita, van dos en un minuto que le pegan. Corner de River desde la punta derecha. Va a venir el tiro de esquina millonario, llegando a los 12 de la primera mitad. El partido empatado 0-0. Va a venir el corner de River, viene el centro al área, primer palo, sacan de cabeza, queda en el borde. La viene trabando Galván, el disparo, el rebote también estaba el chino Martínez Cuarta, la recupera Andrada. Andrada para Correa, Correa que viene jugando atrás para Andrada. Tres cuartos de cancha, banda derecha, viene River, pelota al borde del área. La viene viene jugando para que la tenga el Millonario. Aguanta River, viene de Correa. Correa que la viene jugando para que la domine Almada. Almada para Andrada. Andrada más atrás para que la tenga Fausto Vera dentro del círculo central. Juega a la izquierda, tira para Acuña. Acuña de primera al medio. Ahora juega para Thiago. Viene Almada. Almada atrás para Otamendi. Otamendi ya en posición defensiva. Juega por derecha. Viene por Andrada. Espera la marca Julián Mavilla, el jugador de Temperley. Viene jugando atrás para que la tenga el Millonario. Toca y toca River en el medio. 13, primer tiempo, estamos sin goles.
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1: Mañana es noche de Copa Libertadores de América. Relata Godoy, comenta Santiago Lucía, con Almirón, con Scatolini, para vivir Estudiantes Flamengo. Viene tocando Acuña con el taco. Juega para Almada, Almada para Galván. Galván al medio, toca River. La viene jugando para que la tenga nuevamente Thiago. Abre derecha, va para Andrada, pelota larga. La viene buscando a Montiel por aquel lado. Tira para Andrada, pide Correa, pelota para él. Va para Angelito, viene cortando Suárez en la banda izquierda. Sale Sarmiento, la tira hacia adelante, va para Rentería. Anticipa, bien Otamendi, balón afuera. Nicolás Álvarez dice Nacional.
2: Comenzó a jugar River, se muestra Correa por el frente de ataque. Se junta con Thiago Almada, también lo buscan a Driussi. Está mejor River en el partido.
1: Hay lateral para Sarmiento en defensa, llegando a los 14, Gijón.
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1: Saca del fondo el Chaco Izarralde, la viene peinando Marabel. Recupera en el fondo River con el Chino Martínez. Cuarta, roba Sarmiento en la mitad. La viene jugando por derecha. Viene el balón para que la tenga Salle. Presiona River. Roba la pelota River. Va al piso Galván. Balón afuera. Paso por la posición de Sebastián Leanza, cerca de los protagonistas.
4: De pie Saba, casi que mimetizado con sus futbolistas, todo de verde, el colorado técnico del Sarmiento. Poncio muy activo. Hace rato que quiere un equipo ancho y pareciera ser que en este lapso su equipo le obedece.
2: Perdió la pelota Sarmiento en el medio. Esto es como consecuencia que creció el fútbol de Galván, de Andrada, de los encuentros con Correa y Drussi respectivamente.
1: Viene Marabel por derecha, el centro al medio. ¡Gol! Contreras. ¡Gol!

0: Sarmiento de Junín. Jugada rápida por derecha. Apareció el colombiano Rentería. Cambiaron, intercambiaron las posiciones. Rentería fuera. Julián Contreras adentro. Área chica. Toca la pelota. Lo deja plantado a Beltrán. Hay gol de Sarmiento. 15 minutos de este primer tiempo. Gana el verde. Gana el de Junín. Sarmiento 1. River 0.
1: Las cosas que tiene el fútbol, en el mejor momento de River viene el gol de Sarmiento. Quedó mal parado el equipo de Poncio, falló en la cobertura defensiva Martínez Cuarta, perfecto el centro de Rentería, apareció Contreras, nada que hacer para Beltrán, sorpresa en Junín, gana Sarmiento.
0: Ay, Leanza, Leanza, pobre Poncio, ¿eh?
2: Abrazo de Contreras con sus compañeros e incluso con aquellos que estaban haciendo la entrada en calor cerquita de Saba, todos apiñados cerca de la popular local. River hace más de 2 años que no da vuelta un partido y tiene la obligación imperiosa de revertir esto, porque si no la Copa Libertadores portaba la general va a ser casi una utopía.
0: Más de 2 años que no da vuelta un partido River.
1: Es mucho tiempo.
2: La última vez, julio del 2024, frente a Instituto en Córdoba. Jugaba con Ido en River esa noche, hizo 3 goles. Nunca más desde ahí revirtió un resultado el equipo hoy de Poncio.
0: Qué locura. Tiro libre para River, falta sobre Galván.
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0: Pelota para Cunha, la baja de cabeza. La tira para Correa, costado izquierdo, remata Correa. Abajo contra el palo derecho, la tiene el arquero Thiago Ayala.
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0: ¿Cómo andas, Quijón?
3: Bien.
0: ¿Bien?
3: Bien.
0: ¿Tuvo anoche?
3: Tuvo anoche.
0: ¿Y está hoy?
3: Ahí estoy.
0: ¿Ahí está? ¿Y mañana?
3: ¿Estuvo el domingo también? No, mañana no lo sé.
0: Ah, bueno. Viene Sánchez, Sánchez que domina. Terminaron cobrando una falta sobre Otamendi y tiro libre para River.
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0: Salida para el millonario, 17 minutos. Juega Otamendi atrás para que la tenga Beltrán. Beltrán que domina. Viene jugando por derecha. Mañana Estudiantes. Una transmisión roja y blanca. Viene la pelota larga con el equipo argentino, estamos mañana.
1: Claro, claro, con Estudiantes de La Plata, que es el único equipo argentino que queda en la Copa Libertadores.
0: Ah, ¿no? Acá hay un plateadita que no quiere que gane Estudiantes. ¿Qué le pasa a plateadita?
1: Hay gente que no quiere. No,
0: pero un equipo argentino, Copa Libertadores.
1: Como habrá gente que no quiere, que no querrá tampoco que Boca gane la Sudamericana.
4: Como hay gente que no quiere que gane River.
0: Claro, pasa todo. Hay lateral para Sarmiento, lo vino haciendo Orihuela en el fondo.
4: Hay gente para todo, relator,
0: es verdad, tiene razón usted. Ana Suárez sobre el costado izquierdo, viene buscando la pelota, la juega atrás para que la tenga Inza Urralde, saca largo, 18 minutos. Primer tiempo, gana Sarmiento en Radio Nacional. Pelota sobre el costado, cubre Sánchez, balón afuera, lateral para Verde.
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0: Viene Renzo Orihuela, el uruguayo, para reponer de manos, para hacer efectivo el lateral para Sarmiento. 18 minutos, casi 19 de la primera mitad. Por Radio Nacional en cada rincón del país. Viene cayendo la pelota por el medio. Busca Otamendi, pasa de largo. La pelea Rentería. Va también Marabel. Gana River en el fondo. La baja para que la tenga Andrada. Andrada viene abriendo a la derecha. Viene para que la tenga Cachete Montiel. Y ahí viene el millonario. Y ahí viene Montiel. Tres cuartos de cancha. La pide Correa. Va para Angelito. De espaldas al arco. Viene Correa. Abre por derecha. Va para Andrada nuevamente, es un rodeo. La juega para que la tenga para aquel lado Montiel. Montiel para Andrada, la pide Fausto Vera. Viene Andrada, tira para Correa. Pide Driussi, pelota para Driussi. Nunca vio la pelota, corrió bárbaro, pero nunca vio el balón. La recupera Rentería. Sale Sarmiento, viene por el medio, le cometen falta. Tiro libre para el local, Nicolás Álvarez.
1: Juegan bien en River, Andrada y Correa entienden el juego. A eso se suma Thiago Almada. River genera situaciones, es peligroso el equipo de Poncio.
0: Durmió el chino Martínez Cuarta en el gol de Anza, me parece, ¿eh? Soy sincero.
2: Sí, es cierto que generalmente los goles rivales lo encuentran en la foto Martínez Cuarta, pero antes un rechazo malo de Galván, un cabezazo que habilitó a quien tira al centro de 27 del local, desató lo que fue el gol del equipo de Saba.
0: Era como Martínez Cuarta como el Cali izquierdo cuando jugaba en Boca, ¿no? Le hacían un gol y aparecía siempre el Cali ahí en la foto.
1: pato.
2: Algo así.
1: Y ya sabe.
0: ¿Cómo?
1: Un pato y ya sabe.
0: No, no, diga eso.
4: Hasta en el gol de River en Madrid aparece
0: sí,
4: el tal izquierdo.
0: Por eso. Ahí lateral para Sarmiento de Jurín, pero en esa época yo me acuerdo, Álvarez lo criticaba y Cali Izquierdo diciendo, sale siempre la foto. Viene el lateral de Sarmiento al área, gana Martínez, cuarta cabeza, la manda al córner, ¿quiere decir algo?
1: No, claro, y tenía razón, salía en la foto, después mejoró y Boca lo terminó extrañando en la saga central. Es algo
0: amigo,
1: que River no va a pasar cuando se vaya Martínez cuarta.
0: Mi amigo, el Cali Izquierdo, ustedes osaron criticar. Corner para Sarmiento, Juan Ignacio.
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0: Viene para ejecutar el tiro de esquina el autor del gol, Julián Contreras. La va a poner contra el área, 21 minutos primer tiempo. Viene Contreras, pone el centro, acá la platea están como locos. Piden cosas que no, cuando ni siquiera patearon el tiro de esquina. Viene el centro nuevamente y Contreras pega en Acuña, se va al córner. Tiro de esquina para el equipo local.
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1: Notable lo de Juan Manuel Insaurralde, que a los 42 años juega en la primera división de Sarmiento. Va a cobrar una buena jubilación, Insaurralde.
0: Igualita la tuya.
3: Enseguida le aviso porque puede ver gol de Mineiro.
0: ¿Porque ve en futuro usted o qué?
3: Así es, hay un gol de Mineiro, pero depende del VAR. Una jugada muy, pero muy finita. Posible bien, offside.
0: Viene el cono de Sarmiento, pelota de contra del área, sacan de cabeza. La viene buscando Zavala. Zavala que tira por izquierda. Va el balón para Mavilla. Mavilla que domina, viene poniendo el centro al área de nuevo. Sale Beltrán y se queda con el balón a los 22.
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1: No hay gol de Mineiro.
0: Bueno, no vale.
4: No vale, Víctor Hugo estaba en offside.
0: ¿También juega Víctor Hugo? Víctor Hugo es el que erró el penal en la final de Copa Sudamericana que gana Lanús.
4: Lanús, sí señor.
0: Sí señor.
1: Quieran saber, no le pregunten a nadie.
0: Fue a pegarle a la pelota, dijo ta ta ta ta ta ro, y lo erró. Viene River, ataca el millonario, pelota al borde del área, viene el disparo. Le daba Ángel Correa, que se vino a jugar a la izquierda, le daba con el pie derecho, la tira por arriba del travesaño. Saque de arco para Sarmiento de Junín.
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1: Hay un buen aporte de Correa en el ataque de River. Es cierto, como decía Sergio, ahora se corrió para jugar por el sector izquierdo. River necesita más de Thiago Almada.
0: Apareció muy poco, Seba, Thiago, hasta acá, ¿eh?
2: Sí, señor, apareció un poquito, se está recuperando todavía de una lesión. Parece para muchos que volvió un tanto apresurado. Lo cierto es que el futbolista manifestó su ganas de jugar incluso el pasado sábado. Y hoy para Poncio es titular, reemplazando a quien fue el mejor de River, Lautaro Pereira, frente a Estudiantes de Río Cuarto.
0: Gana River en el medio con Correa, completa Fausto Vera, la viene recuperando Zavala. Zavala para el Chaco Insaurralde, saca con zurda, la viene tirando larga para Rentería. Gana Martínez cuarta, queda el balón sobre el costado. Completa Fausto Vera, recupera Sarmiento, tres cuartos de cancha, se viene Mavilla, gana Fausto Vera. El rebote al medio, queda un hombre caído del otro lado, creo que Rentería en Sarmiento. La viene buscando Correa, roba Angelito, deja un hombre camino, viene para el área. Lo vienen agarrando atrás, sigue Correa, falta. Falta Zunino, sí señor.
1: Para mí, libre, para mí falta de tarjeta, ¿eh?
0: Sí,
1: el... Falta de tarjeta porque Correa se iba solo al gol.
0: Es un lindo tiro libre para River a la izquierda de la media luna. Está esperando Zunino a ver si le marcan algo de la anterior, de donde quedó dolorido Rentería del otro lado de la cancha. Pero hay infracción sobre Correa en la continuidad y Correa pedía tarjeta, Nico.
1: Sí, claro. Para mí Sergio debió haber sido amonestado. Manuel García, fue clarísima la falta.
0: Bueno, tiro libre de River, termina marcando Zunino. Thiago Almada acomoda. Thiago Almada para pegarle a la pelota. El de Fuerte Apache para darle a la bola con derecha. 24 minutos, pierde River 1-0 en Junín. Lo quiere empatar en este tiro libre. Es un lindo tiro libre para el millonario. Para pegarle por arriba de la barrera. Lindo tiro libre de gol, Álvarez.
1: La tiene que acariciar Thiago Almada para que River llegue a la igualdad en Junín.
0: Casi 25, el árbitro Zunino con la barrera de Sarmiento. Otamendi al lado, el capitán millonario. diciendo, y se adelantan. Y se siguen adelantando. Te van dando pasitos, le dice a Zunino. Thiago Almada. Para pegarle a la pelota. Está el huevo Acuña con zurda también. Tiro libre de River. Si pasa la barrera, empatará el partido el equipo de Leo Poncio. El equipo del León. Tiro libre de River. Thiago Almada. Metieron el cocodrilo atrás de la barrera. Tiro libre millonario. La orden de Zunino. Le va a pegar Thiago Almada. Está también Acuña para darle con zurda. Tiro libre de River. 25, primera mitad. Thiago pegó en la barrera. Rebote del otro lado. La viene buscando Galván. La mandan al córner. Tiro de esquina para el millonario.
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1: La barrera no tenía, no estaba lo suficientemente atrás como debía estar reglamentariamente.
0: El córner de River en la banda derecha. Va a venir el tiro de esquina. Viene el centro al área. Primer palo. Queda corto. Saca esa bala. La manda sobre el costado. Nuevamente córner.
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0: El Chelo Marín en la operación técnica. El señor Simbile. El señor Díaz en el control central. El córner para River. Va Thiago nuevamente. Viene Almada, pie derecho, otra vez la tira corta, el primer palo. Le grita a Tomendi, levantala. La mandan afuera, otro tiro de esquina, Gijón.
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0: El tercero consecutivo, la tercera es la vencida, la levantó. Saca Insaurralde de cabeza, recupera Andrada, tira para Almada, la tiene Thiago, vértice de área. Enganchó, dejó un hombre camino, el centro al medio. Y le pegaba Otamendi una tijera en el área. Era el Chino Martínez Cuarta en definitiva el que ganaba por atrás y le erró al marco del arco. Saque de arco para Sarmiento, lo tuvo River Álvarez.
1: Y a propósito del centro de Thiago Almada, pero claro, estaba en una posición incómoda Martínez Cuarta, que además no tiene vocación de delantero.
0: Saque de arco, le pega Ayala.
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0: ¿Cómo estará Carlos? No, se va.
2: Sí, debe estar preocupado, Carlos. Muchos hinchas de River con este resultado del equipo de Poncio.
0: Sale jugando del fondo Suárez. Perdió la pelota, la roba Correa. Viene River, engancha la media luna, pierde. Saca García un puntazo. La viene tirando a campo rival. Y viene Marabal con Rentería por izquierda. Ahí la tiene el colombiano. Viene Rentería, levanta la cabeza. La abrió para Mavilla. Mavilla tira al centro. Pega en Fausto Vera, lateral de Sarmiento.
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0: El lateral que va a ser Contreras, que juega por todo el frente de ataque. Por izquierda, por derecha. Por ahí va Contreras, cierto, el lateral. La juega para Marabel. Devuelven el balón, va para Contreras que amaga. Viene presionando Andrada, viene el centro al área. Va pasado, segundo palo. Viene Acuña, quiere recuperar el hombre de River. Lo viene presionando Salles, pone el cuerpo al huevo. Sale por izquierda, sale Acuña, le cobran falta. Tiro libre de River.
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1: A mí me parece que es demasiado castigo para River esta derrota. Creo que Sarmiento capitalizó al máximo el error de Martínez Cuarta.
0: Dame gente al mirón en el 11-3-870-7485.
4: Saludos desde Vietma, dice, qué datazo. Que sería después de mucho tiempo una remontada para River, dicen por acá. Bueno, Javier desde Vietma nos manda un abrazo gigante. Buenas tardes, banda roja, le queremos mandar un saludo desde Tucumán, Tito de Montero.
0: Qué grande Tito. Viene Driussi, de espaldas al arco, juega atrás, va para Montiel. Montiel al medio para Almada. La baja con un pase malo y recupera Sarmiento. La juega para Salle, la tira larga, corta Fausto Vera. Traba Sarmiento, pelota, Rentería por derecha, viene el colombiano. Marabel del otro lado, la tira tres dedos, segundo palo, pelota muy larga. Todavía no salió, ahora sí, la corre con Terrera. Saque de arco, Álvarez.
1: Perfectamente habilitado Rentería por la derecha, no estaba en ese sector para la cobertura. Marcos Acuña, qué mal que vuelve River cuando defiende.
0: 29, primer tiempo, gana Sarmiento 1-0, gol de Contreras.
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0: Acuña que tira atrás para Otamendi. Viene el general Otamendi por el medio. La tira para Andrada. De primera atrás para el Chino Martínez Cuarta. La tira el Chino, levanta la cabeza. Se muestra Thiago Almeida. Almada. Prefieren jugar primero para que la tenga el capitán Otamendi. Viene Otamendi. Otamendi para que la tenga Galván. Viene Galván. Amaga. Abre por derecha. Pelota larga para el Chino Martínez. Cuarta también para Montiel. Traba Martínez. Cuarta y pierde. Y arranca Mavilla. Viene la contra de Sarmiento por izquierda. Viene Julián Mavilla. Marabel por adentro. Rentería para atrás. La tiene Mavilla. Piensa. Levanta pie derecho. Le pega al arco. Un morfón con Marabel y con Rentería entrando por el otro lado, le pegó al arco, suave, primer palo, la tiene Beltrán, sale River.
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0: Almada que recibe una patada, sigue la jugada porque la tiene Thiago, engancha para adentro, va por el círculo central, la viene tirando para que la tenga Andrada. Viene Tobías jugando para que la reciba Martínez Cuarta. Martínez Cuarta que viene abriendo por derecha. Viene River, es buena, va para Correa. Yusi por adentro, viene Correa. Lo viene marcando Suárez, le roba la pelota. Saca Suárez con zurda, quedó corto, la viene recuperando River. Y ahí viene el millonario, la viene buscando Galván. La pide el millonario, pelota larga por el costado izquierdo. Ataca River en 31, la tiene Galván. Galván que viene por izquierda, recibe cerca del área. Juega atrás para Cunha, toca River. Alguien que le pega el arco, viene Andrada. Andrada la juega por abajo, pelota para Galván, le va a pegar, remató, trabaron. Queda cerca del punto del penal, saca Sarmiento del área y quema Álvarez.
1: Había sido muy buena la asistencia de Andrada. Correa volvió a jugar por el sector derecho. Está incisivo River en el partido.
0: Fausto Vera que la tira para Driussi. Viene por el costado derecho. Viene ganando Mavilla. Saca Mavilla. Queda corta. La recupera Fausto Vera. Viene River por derecha. La juegan para Driussi fuera del área. Acompaña para aquel lado pidiendo Correa. Viene para Fausto. Fausto que tira para Andrada. Andrada para Vera. Vera que juega atrás. Viene recibiendo Martínez Cuarta. La tira para Otamendi. Dentro del círculo central. Ahí viene el general Otamendi. Levanta la cabeza. Con derecha para adelante para Almada. Pone el cuerpo en posición de 10. Tira para Galván. Galván para Otamendi. Otamendi a la izquierda. Viene la bola para que ataque River. Se viene el millonario, viene Angelito, viene Correa. Pone el centro, primer palo. Y Insaurralde la manda al córner. Tiro de esquina para River en 32.
3: 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La
1: pasa mal Sarmiento ahora.
0: Córner de Correa al área. Segundo palo, arriba el arquero Thiago Ayala.
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0: Leanza, ¿qué estará haciendo Perazo en este momento?
2: Y yo calculo que escuchando la transmisión, como corresponde.
0: Está bien.
1: Una buena hora para preparar un rico asado.
0: Está bien, pero puede tener la radio al lado de la parrilla.
1: Ah, por supuesto, el Malbec con una buena temperatura, preparar las achuras, ensaladas.
0: Siempre pensando en morfarbo, ¿no?
1: ¿Qué es lo más importante en la vida? Comer.
0: Viene River, pelota por derecha, entraba Montiel, lo cruzaron justo, la tiene Ayala. La domina el arquero de Sarmiento. Sale el local que gana 1-0 en Radio Nacional. En cada rincón del país está prendido al Fútbol Show. Miguel Almirón sigue contando más información.
5: 11-3-870-7485. Tenemos más mensajes.
0: Dele.
5: Hola, Fútbol Show. Hola. Dice, soy Mauricio de Esquel, Chubut. Los espero como siempre, dice. Espero que ganemos. Soy hincha de River y quiero participar por la camiseta.
0: Traba Martínez Cuarta, el rebote deriva al medio. Viene peleando por aquel lado Suárez. Con Driussi se levanta el balón, se va afuera. Hay lateral para River en el medio. Dame uno más, Almirón.
5: Bueno, 11-3-870-7485. Buenas tardes, equipo de Nacional. Los escucho excelente desde Catamarca. Saludos cordiales. Quiero la camiseta de Boca, Julio Brizuela.
0: Viene Otamendi por el medio. Pierde River en 33. Va para Driussi. Falta en la mitad de la cancha sobre Driussi. Tiro libre para River.
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1: Muy superior River en el desarrollo. Lamentablemente para el millonario lo pierde al partido.
0: Viene Andrada. Juega para Driussi fuera del área. La tira para Correa, tira a la pared, pero Driussi se había quedado clavado. Gana de cabeza Galván, cae para Driussi, saca del fondo Suárez, tira a la mitad de la cancha, la viene buscando Martínez Cuarta, lo corre Marabel, tira atrás para el arquero, viene para Beltrán. Beltrán con zurda, juega hacia adelante, la recibe Fausto Vera y sale River por el medio. Viene Fausto, se acerca a Correa, va para Angelito, la tiene Correa, del otro lado pide Driussi, del otro lado está también Montiel ya en ofensiva. Viene jugando River, la tiene Galván, acompaña Almada por izquierda, viene Galván, va para adentro, viene Galván, le pega el arco, un desvío, el arquero, viene el rebote, la toca en el medio, y otra vez Ayala. Salía el tiro de Galván con un desvío. Ayala sobre el caño izquierdo tapa en el rebote. Montiel la tira atrás para Driussi, pero otra vez Ayala se queda con la pelota. Otra vez lo tuvo River Álvarez.
1: Muy bien Ayala, el arquero de Sarmiento, dando mucha seguridad a propósito del remate de media distancia de Galván a pesar del rebote. Después atajó el centro bien por el arquero. River merece largamente la igualdad.
0: La viene buscando Salle por el medio, trabó Correa, ganó River. La juega para Thiago, Thiago atrás para Acuña. Viene el millonario que merece más en el partido. Acuña que la tira para Andrada, Andrada para Fausto Vera. Vera que aguanta, levanta la cabeza. Sale Fausto, tira para Thiago Almada. Almada que arranca para el costado izquierdo, tres cuartos de cancha. Juega hacia adelante, mal pase de Almada. Pierde casi toda la pelota Almada, ¿eh? La viene recuperando por el medio García. García que la tira larga, la viene buscando Otamendi. Sale River en 35.
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1: Me parece que como consecuencia lo de Thiago Almada, lo que decía Seba Alianza, que apuraron su vuelta.
0: Andrada, tres cuartos de cancha, viene arriba, la juega por abajo, va para Montiel, pide falta, saca Sarmiento, cae por izquierda, gana Acuña de cabeza, pero ahora lo cobra falta. Otro lindo tiro libre para River, ¿eh? Le reclama todo Sarmiento, pero hoy otro lindo tiro libre para River, esta vez desde el lado derecho, Álvarez.
1: Sí, es cierto, una pelota parada. Seba, apuraron la vuelta de Thiago porque River lo necesita futbolísticamente hablando.
2: Totalmente, Nico, dice el dicho, la necesidad tiene cara de eje. River no se puede permitir perder más puntos y por eso Thiago hoy es titular.
0: Tiro libre millonario. Está Acuña, está Correa hablando, está Thiago Almada. Acuña le dice, dale vos con zurda por arriba de la barrera con rosca. Al palo izquierdo donde en este momento está parado el arquero Thiago Ayala. Hay tiro libre para River, dame uno Gijón.
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0: Tiro libre de gol para River, costado derecho. Acuña con zurda, Almada con derecha, le pegó Thiago. Un metro por arriba del travesaño, fuera. Saque de arco de Sarmiento, llegamos a los 37.
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0: Y Leganza que pasa por el banco.
2: De pie Poncio, siempre cerquita Escudero, mucha charla entre ellos, muchas indicaciones y mucho fastidio por el resultado.
0: 37 minutos, gana Sarmiento, lo vi por Radio Nacional, gol de Julián Contreras. En esta primera parte, todavía falta mucho. Vamos hasta las 9 de la noche, momento en que comience Carla Ruiz y los queridos 80.
1: Le mandamos un beso enorme a la querida Carla Ruiz, gran locutora y mejor persona.
0: Viene el cabezazo de River en la mitad de la cancha, la tira para Driussi, callejón del 10, viene el 9, viene Driussi, tira para Correa, le tiró el pase atrás a Correa. Ya quiso llevársele, fue larga. Sale Sarmiento del fondo, la tiene Insaurralde. Abre para Salle, la tiene Salle, toca al medio, viene para García. García que juega para Zavala, gana Otamendi de cabeza, pelota al medio, la peina River con Fausto Vera, la viene jugando por izquierda, viene para Acuña, Acuña al medio, viene para Angelito, la tiene Correa, viene por el medio, levanta la cabeza, hace un rodeo, viene Correa, le vas a pegar de ahí, tiró Ayala. Ayala le salió al medio. Pareció interesante el disparo, Álvarez.
1: El remate de media distancia de Correa, que no es algo usual en el fútbol argentino, lo encontró muy bien parado el arquero de Sarmiento Ayala, de buen partido hasta el momento.
0: ¿Usted recuerda la frase de Roberto Galán?
1: Yo me quiero casar y usted...
0: La otra.
1: ¿Cuál era la otra?
0: Hay que besarse más.
1: Ah, claro, claro.
0: Bueno, yo la traslado al fútbol argentino y dice, hay que pegarle más.
1: Sí, porque no es una tendencia, fíjate.
0: Pelota al borde del área de Sarmiento, sale allá, la corre Driussi. Por las dudas, Orihuela, la manda de cabeza al costado afuera. Hay lateral para River en ofensiva.
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1: Le mandamos un gran abrazo al querido Gato Garrazo, gran operador. Dale.
0: Para que viene Correa enganchando, viene Correa, se metió en el área, le quiere pegar. Un tirito sale, se queja de un agarrón, Angelito.
1: Es lo que le reclama el árbitro del partido. Gran operador de Radio Libertador Mendoza, ya prendió el fuego y me dice que nos espera con el asado.
0: Bueno, Leganza está para un asadito.
2: siempre.
0: Así me gusta, 39 gana Sarmiento en Junín.
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0: La pelea Drusi, la pierde en el medio. También livianito Drusi, Livianito le danza al 9,
2: Livianito se lesiona mucho, pero así todo junto con Montiel y Galván es el goleador del año. River, los tres tienen 6 goles.
1: Bueno, buen dato el que entregás. Para mí un buen partido de Correa, de Andrada también. Falta que se muestre más Thiago Almada, que me parece que no está bien físicamente, no está del todo bien.
0: Voy a solo Correa, Tiene Rentería por derecha, a la personal lo marca Acuña, línea de fondo, traba Otamendi y se va al córner. Tiro de esquina para Sarmiento, banda derecha, tenemos 40.
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0: Corner de Sarmiento que gana 1-0. Está prendido a Radio Nacional. Mañana a las 7 de la mañana, primer round. Después Corona en el aire, el panorama y a las 13 Pasión Nacional. Corner de Sarmiento, va pasado, segundo palo, la bajan de cabeza, pelota en el área chica, saca Martina, cuarta, le queda Rentería en la media luna, le pegó, cerca del palo izquierdo afuera, saque de arco de River.
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1: Gran saludo para Daniel de Billinghurst, que también nos espera con un asado.
0: Bueno, vamos, picoteamos un poquito de acá, un poquito de allá y vamos probando, ¿no? Sale jugando Otamendi, la tiene River, quiere empatar antes que termine el primer tiempo. Tira para Martínez cuarta para Otamendi. Otamendi que domina, viene el general, abre por izquierda, la tira larga para Correa. Gana de cabeza en el fondo Orihuela, queda por derecha. La viene buscando Salle, tira largo para que corra Maravella a la espalda de Otamendi. Sale Beltrán, salió del área.
1: Salió del área con la mano,
0: para mí salió, reclama Maravella en línea.
1: Ahora, ¿no lo vio en línea que estaba a 10 metros de la jugada?
0: Sigue la jugada de River en ofensiva, la tiene Cachete por derecha. Viene Montiel, Cachete con Cachete, juega para atrás, va para Martínez cuarta, tira para Fausto Vera, ataca River, la jugada al medio, viene para Galván, viene Galván dominando la pelota, toma Galván que tira para que la domine Acuña, el huevo que hace un rodeo, juega con zurda atrás para Otamendi, Otamendi que viene soltando para que la tenga Martínez cuarta, viene River, ahí viene el millonario, ahí viene Martínez cuarta, 42, pelota al área, vaya a saber a quién la quiso tirar, Orihuela de cabeza atrás para que la tenga el arquero. Sale Sarmiento con Ayala. Dame gente al mirón, dame gente en el WhatsApp Nacional.
5: 11-3870-7485. Escuchando en la autopista Buenos Aires, La Plata, qué congestión que hay, pero siempre a full con River. Dice, aguante el relato de Zarratea, Pepe.
0: Grande, Pepe.
1: Bueno, alguien me dice aquí en la cabina que tuvo la posibilidad de ver por el monitor de la televisión. El arquero Beltrán estaba con las manos afuera del área. ¿Cómo no lo advirtió el asistente número uno?
0: Para mí se dio cuenta que salió y rápidamente giró y puso la pelota dentro del área, pero para mí cuando la toma está fuera. Viene River, pierde 1-0 en Junín y ahí viene el millonario, de Montiel para Correa, de Correa para que la tenga para que lado Andrada, Andrada para Fausto, viene Vera, Vera que viene jugando para que la tenga Thiago, aguanta Thiago, Thiago que tira para Vera, viene Fausto Vera, la quiere jugar a Driussi al borde del área, hay un rebote, gana para aquel lado Zavala, Zavala que sale para Sarmiento, engancha Zavala, deja un hombre camino, va para atrás, juegan al medio para García, traba Driussi, recupera River, cobró una falta antes el árbitro, tiro libre para el local en 43.
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1: Claro, con Eladio Arrigui le mandamos un gran saludo a Hernán Mundo. Para mí, Gustavo habla demasiado de Ferro en el programa.
0: Deberíamos hablar más de Atlanta, ¿no?
1: Más de Boca y de River.
0: Lateral que va a ser Acuña por izquierda. Acuña que hace el lateral. La juega hacia adelante para Driussi. Cobra falta el árbitro. Tiro libre millonario.
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0: Falta del uruguayo Orihuela, tiro libre de River, lo viene jugando por derecha. Viene para Martínez Cuarta, la viene soltando sobre el costado para que la tenga Montiel. Montiel que domina, devuelve atrás para Martínez Cuarta. 44 minutos, primer tiempo. Dos prendidos a Radio Nacional. Viene Otamendi, Otamendi para Thiago, la tiene Almada. Engancha Almada, va para el área, viene por izquierda. La viene jugando para Correa, se junta Angelito. Angelito que viene jugando al medio, plata para Thiago. Le pudo dar recorrido a la pierna. Le quedó muy cerca del pie derecho, se fue por arriba Álvarez.
1: Sí, pero le imprimió velocidad a River al contraataque en ese encuentro que derivó en el remate de media distancia justamente de Thiago Almada, pero fue bueno el encuentro con Correa.
0: Salida del fondo para Sarmiento, se va a la primera mitad.
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0: Saca del fondo el arquero Ayala. A campo rival, la viene buscando Marabel, se levanta la pelota, la viene buscando Martínez Cuarta, le queda Marabel, se la lleva Mavilla de atropellada, la tira para Rentería, Rentería que viene, viene cruzando Otamendi, sale Otamendi por el costado derecho, engancha muy bien Otamendi, sale Otamendi, tira al medio, viene para Galván, pide en falta, viene anticipando de cabeza Suárez, recupera River, el árbitro cobra una infracción, tiro de Cale la contra, cobró falta para River, y cuando River salía de contra, le para la acción para cobrar un tiro libre 20 metros más atrás. Increíble lo de Zunino. Sale jugando River con Otamendi. Otamendi que domina, abre por derecha. Va para que la tenga Andrada. La última de la primera mitad. La viene jugando para que la tenga el millonario. La viene buscando River. Viene atrás para que la tenga Martínez Cuarta. Cuarta que domina. Viene el millonario, la tiene el chino. La viene jugando sobre el costado. Se va a terminar el primer tiempo. Es la última y ahí viene River. Pelota para Driussi al borde del área. Gira Driussi, la tiene Sebastián. Aguanta el 9. La tira atrás para Fausto Vera. Pone el área que termina el primer tiempo. La tiene Fausto Vera. Se tira sobre el costado izquierdo. Traslada la pelota. La viene pidiendo Driussi. Va al medio para el 9. Driussi que viene jugando para que la tenga River. Le van a pegar de ahí. Y viene el millonario. Viene Martínez Cuarta. Agandó para Andrada. Andrada tiene un centro. Va muy pasado del otro lado. Lo va a terminar Zunino. La viene buscando Sarmiento. Damas y caballeros, ha terminado la primera mitad. Final de los primeros 45 minutos en el fútbol. 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En Junín gana el local. En Junín gana Sarmiento. Final de los primeros 45 minutos con gol de Contreras. Sarmiento 1, River 0.
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0: Dale que quedan 45 todavía. Prendete en el WhatsApp, manda tu mensaje. 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Entre tiempo, pierde River en Junín, dice Sebastián Leanza en Nacional.
2: Rapidito el técnico de River rumbo al vestuario, sus futbolistas todos agrupados en la mitad de la cancha. Recién ahora comienzan a caminar rumbo al pasillo, porque casi que no es un túnel el pasillo que los conduce a los camarines. La bronca lógica de un resultado inesperado, de un resultado que golpea mucho a River. Tal vez no merezca perderlo, pero le cuesta muchísimo convertir. Y con poquito lo lastiman. Tiene 45 minutos para lograr algo que no logra. Y nunca, que es revertir un partido, lo dijimos durante la transmisión, 2 años y un poquito más, que River no logra ganar un partido que arrancó perdiendo, sin amonestados de un lado y de otro. Ni River ni Sarmiento podría haber sido amonestado número 5. Manuel García por la falta a Correa. No lo decidió así Zunino. En el banco de River, Centurión, arquero suplente, Tobías Ramírez Rivero, Giovanni González, Francisco Ortega, que vuelve tras la contractura que lo marginó del partido frente a Estudiantes de Río Cuarto, Aníbal Moreno, Arambardi, Juan Cruz Mesa, Lautaro Pereira, Santiago Espíndola, Borré y Beltrán.
0: Toda la información en el entretiempo, gana Sarmiento 1-0, la cuenta el señor Miguel Almirón.
5: En ese momento están en el entretiempo también, está ganando Mineiro 2-0 frente a Montevideo City Torque. Recordemos que más tarde van a jugar Fluminense frente a Palmeiras, esto es por Copa Libertadores a las 21:30. Algunos resultados, los más importantes de la Champions League.
7: se dieron esta tarde con la victoria del Paris Saint-Germain por 4-2 frente al conjunto de Manchester City. También ganó el Madrid 4-3 frente a la Roma ahí en Italia. Recordemos que a las 20:30 Inter Miami va a estar recibiendo a New York City por la MLS y por supuesto con Lionel Messi como titular. Mañana juega Estudiantes Flamengo, será transmisión de Radio Nacional con los relatos de Jorge Godoy y los comentarios de Santiago Lucía.
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1: Gana Sarmiento de Junín 1-0 con el gol de Contreras frente a River allá por los 14 de esta etapa inicial. Y podría establecerse, sin temor a equivocarme, que es demasiado castigo para River. Claro, marcamos durante el relato de Sergio Zarratea Nacional que Sarmiento capitalizó al máximo el error defensivo, en este caso de Martínez Cuarta, a propósito de la definición de Contreras. Un centro de Rentería por la derecha, en el inicio de la jugada, un rechazo que quedó corto de Galván y Sarmiento aprovechó esos errores de River, el de Galván y luego el de Martínez Cuarta en la cobertura. ¿Cómo fue el partido? River teniendo la iniciativa, siendo el protagonista, el equipo de Leo Poncio. Cuatro volantes, Vera adelante de la línea de cuatro, tres mediocampistas, como el caso de Andrada, Galván y Almada. Almada que no está del todo bien físicamente, esto lo marcó nuestro periodista en zona de vestuario, Seba Alianza. Y adelante Correa y Driussi. Driussi aportó poco. Me gustó el partido de Correa mostrándose por todo el frente de ataque, generando, encontrándose con Andrada, con Thiago Almada, también siendo el motor de River de tres cuartos de cancha para adelante. ¿Gana bien Sarmiento? Yo creo que no. Llegó en esa oportunidad con el gol y después tuvo otra situación, pero en términos generales fue mejor el equipo de River. Un Sarmiento que cimentó su victoria en aprovechar al máximo el error del rival a propósito de la definición de Contreras y un arquero muy sólido como Thiago Ayala que le dio seguridad, por lo menos hasta el momento, al arco del equipo local. Los nervios de Insaurralde tratando de ordenar al mediocamp, a la línea de fondo. Sarmiento perdió la pelota en el medio. García debió haber sido amonestado por el árbitro del partido, Sebastián Zunino. Me parece que es demasiado castigo para River, que no liga, que no jugó mal el primer tiempo, que tuvo más la posesión de la pelota que Sarmiento y que me parece generó situaciones como para establecer, sin temor a equivocarme, que River debió haber seguido al vestuario por lo menos empatando este partido. Espero más de Thiago Almada, se tiene que comprometer Driussi, está bien Correa, lo acompaña bien Andrada, pero no le alcanza a River. Veremos qué nos depara este segundo tiempo en Junín. Se lo digo a Frank de Hoboken y a todos ustedes.
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10: A 7 de la tarde, 55 minutos en la República Argentina. Nuevo parte médico del Papa. Desde el Vaticano informaron que el Santo Padre tuvo una noche tranquila y desarrolla una recuperación posoperatoria normal. Desde Roma, Marcelo Colombo, arzobispo de Mendoza y presidente de la Conferencia Episcopal Argentina, transmitió tranquilidad sobre la salud de León XIV tras la cirugía en la que se le extirpó un tumor maligno del pulmón derecho y dijo que está muy bien de ánimo. Luis Caputo se reunió con funcionarios del Banco Mundial en Tailandia. El ministro de Economía también mantuvo conversaciones con autoridades del Tesoro norteamericano y del Banco Interamericano de Desarrollo, en donde busca negociar un financiamiento por 10.000 millones de dólares. Fenómeno del Niño. Entre Ríos y Corrientes son las provincias más afectadas por este fenómeno. Autoridades entrerrianas informaron que en Concordia se ha registrado una fuerte suba del caudal del río Uruguay y hay aviso de evacuación a corto plazo. Juicio por la muerte de Diego Maradona. Durante su alegato, en el abogado de las hijas del 10, Fernando Burlando, volvió a señalar que hubo abandono de persona y repasó conversaciones entre el neurocirujano Leopoldo Luque y el masajista Nicolás Tafare, quienes detallaban la terrible situación del jugador y que no hicieron nada para salvarlo. En la ciudad de Buenos Aires la temperatura es de 18 grados 4 décimas, humedad 74%, cielo algo nublado.
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1: Suena el top de las 8 de la noche en toda la República Argentina. Está perdiendo River en Junín y lo está viviendo en el Fútbol Show Nacional. El Chelo Marín en la operación técnica. Marcelo Díaz, Charlie Simbine, anda también por ahí Massimino. Todos en el control central para la puesta a punto en el aire. Mañana estamos con Estudiantes y con Flamengo por la Copa Libertadores de América. El viernes juega Boca en la Bombonera, arranca una nueva fecha del fútbol argentino y obviamente el fin de semana con cada una de las transmisiones, cada uno de los partidos del querido fútbol argentino de la Liga Profesional y obviamente se destaca el Clásico de Avellaneda en el Día de la Madre. Y hablando de madre, le mando un saludo a Natalia y a Rocco. A Natalia, que es Liubarov, la operadora de Pasión Nacional del primer tiempo, que está prendida a la radio, Álvarez.
2: Le mandamos un beso enorme a Natalia Chas Liubarov.
1: Esperando porque vuelvan los equipos para la cancha en el segundo tiempo. Pierde River 1-0. Miguel Almirón, un poquito de gente en el WhatsApp de Radio Nacional.
3: Hoy, entrega de arquitectura, 4 años de la Universidad Nacional de Córdoba con maqueta y con River de fondo. Mirá esta foto que nos mandan acá, espectacular. Ahora se los voy a mandar para que lo miren. Pero la gente en la facultad, en la Universidad Nacional de Córdoba, escuchando la radio. A ver qué dicen por acá. Claudia desde Bahía Blanca, quiero la camiseta de Boca. Miriam de Quilmes, buenas noches muchachos de Pasión Nacional, soy hincha del Millo. En las buenas y en las malas. Pero hoy no digo aguante River. Dice, vamos todos que se puede.

0: esperando por la segunda mitad. Señor Sebastián Leganza, en este River juega Correa solo, ¿eh?
1: Sí, otra vez Ángel Correa se mostró como lo más inquietante de River en ataque. Tal vez a veces peca de individualista, pero quizás exprese la falta de conexión que hay entre él y Driussi y Almada, que hasta acá fueron de los más flojitos de River en ataque. Un equipo que, insisto, tal vez no mereció perderlo, pero termina pagando muy caro, casi que errores de inexpertise en defensa. Otra vez Martínez Cuarta en la foto, e insisto, 45 minutos para que River haga lo que no hace nunca o comprometa seriamente este fin de 2026 y todo el 2027 a nivel competitivo.
0: Va volviendo River, veremos si hay alguna variante para el segundo tiempo. Vuelve el equipo de Leo Poncio para disputar la segunda mitad, para hacer algo, como dice Seba Leganza, que no hace más de 2 años, ¿no? Que es dar vuelta a un partido. Increíble el dato, ¿eh? Que River no dé vuelta a un partido en más de 2 años. Es increíble.
2: La verdad me quedé impactado con ese dato periodístico que entregó de manera certera nuestro periodista Sebastián Leganza. Es demasiado, y más para la historia y la envergadura de un equipo de la jerarquía de River, que yo digo que necesita un técnico importante para el año que viene. Independientemente de que Poncio gane este campeonato, voy a seguir opinando que River necesita un técnico contundente para el 2027. Por supuesto que, en mi idea, el técnico no es Poncio para el año que viene.
0: Estamos esperando por Sarmiento de Junín en esta segunda. ¿Usted paró su reloj? ¿Paró su cronómetro?
2: Sí.
0: Ah, o sea, para lo único que lo tenía que hacer, lo paró. Ok. Lo paró. Sí, quiere decir algo.
3: Le digo el dato. La última vez que River dio vuelta un partido fue el 6 de noviembre de 2024. 3-2 frente a Instituto en Alta Córdoba.
0: Sí, señor. Bueno, ahí viene Sarmiento para la cancha. Imagino que no tendrá variantes el equipo del Colorado Saba. Habrá que desinflar un poco la manga. Y se vendrá el segundo tiempo por Radio Nacional en cada rincón del país. Prendido, sí, señor.
1: River, por lo pronto, sin modificaciones, los mismos 11 que arrancaron el partido. Y por lo que veo, de Sarmiento, tampoco...

0: modificaciones en el equipo de Saba.
1: Bueno, se va preparando todo para la segunda mitad en el fútbol del show nacional. Moverá el equipo local, arrancará el segundo tiempo. 45 minutos para saber si River corta esa racha de más de 2 años sin poder dar vuelta a un partido, o si se queda con los 3 puntos Sarmiento y sigue peleando en los primeros puestos en su zona en el torneo clausura de la Liga Profesional de Fútbol. Zunino quiere arrancar el segundo tiempo, pero dice, está la manga inflada todavía. Con la manga no lo puedo arrancar. Así que ahí están desarmando el cacique, que es la forma que tiene la manga del indio, mientras Zunino recorre y sonríe por la mitad de la cancha, Álvarez.
2: Sí, no sé de qué se reirá el árbitro del partido. Nos han regalado en términos generales un buen espectáculo en el primer tiempo. Vamos a ver si River es capaz de jugar mejor en la parte final.
1: Ahora sí, mueve Sarmiento, comienza el segundo tiempo, últimos 45 minutos del show.
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1: Lo comenta Nicolás Álvarez con Seba Leanza, con Miguel Almirón, con Juan Iquijón, con el Chelo Marín, con todo el equipo técnico de Radio Nacional. Saca River del fondo con Martínez Cuarta, la viene bajando García. García que la pone contra el área, la viene buscando Martínez Cuarta, sale Beltrán, la tiene el arquero de River.
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1: Otamendi que tira para el Chino Martínez Cuarta, recibe entre cuartos de cancha, devuelve para que la tenga el general Otamendi, sale por izquierda, va para Acuña, toca River, viene dominando la pelota el millonario, primero la tiene Almada, Almada que tira para Otamendi, Otamendi a la izquierda, viene la bola para que la reciba Andrada y arranca por izquierda, y ahí viene River, y ahí viene el millonario, viene Andrada, la juega al borde del área, un rebote, viene peleando Andrada, pierde, y la vienen soltando para que la tenga Julián Mavilla, Mavilla con zurda, tira hacia adelante para Marabel, Marabel que viene jugando más atrás para que la reciba por este lado, Zavala, Zavala para Marabel, le ganó la espalda Martínez Cuarta, viene Maravilla, viene dominándola el hombre de Sarmiento, pone la pelota al área, pega Martínez Cuarta, se va afuera, ahí lateral para Sarmiento, un minuto, segundo tiempo.
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1: Lateral del equipo verde que va a ser Contrera, el autor del gol para reponer de manos, lo tiene Poncio ahí paradito al lado, dando indicaciones. Toma carrera Contrera, va a reponer el lateral, la tira para el colombiano Rentería, Rentería que tira para Contrera, Contrera que viene enganchando el vértice del área, pone el centro, segundo palo, se duerme todo, River y Beltrán. Y Beltrán, el super pibe, evita el segundo de Sarmiento. Sale River para la contrapelota para que la tenga Correa. Correa que aguanta de espaldas al arco. La juega por izquierda, viene para Acuña, le comete la infracción. Choca Acuña, aguanta la pelota, la toca al medio. Viene para Fausto Vera, ataca el millonario, quedó caído Acuña. Viene Vera, cruza la divisoria, la juega al medio. Pelota para Drius y pelota muy larga. Gana Contreras que va de área a área. Se salvó River de nuevo, Álvarez.
2: Sí, fue una situación clarísima de gol para Sarmiento. Se durmió Acuña en la marca, se lució Beltrán, gran tapada del arquero de River.
1: Falta de Martínez Cuarta sobre Rentería, tiro libre para el Kiwi.
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1: Es flojito lo de Martínez Cuarta marcando Leanza, flojito.
0: Sí, señores, sin duda el central más endeble que ha mostrado River en lo que va de la temporada, pero para Poncio, alguna vez lo dijo, son momentos y ya recuperará su nivel. Bueno, demora en hacerlo, Chino.
1: Es un momento largo el de Martínez Cuarta. Pero, a sí, ver, señor. Ahí es un marcador central que me gusta, pero lo veo lento, lo veo falto de reacción.
2: Bueno, lento y además comete muchos errores. Salle tuvo el gol para Sarmiento de Junín.
1: 3 minutos, segundo tiempo, viene Mavilla, viene el centro, pelota al área, segundo palo, cabecera al medio y arriba Beltrán. Se queda con la bola, sale el millonario en 3.
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1: Martínez Cuarta que tira para Montiel, Montiel para Martínez Cuarta, la juegan al medio para Fausto Vera, sale River del fondo, la tiran para Galván, y ahí va Tomás Galván, engancha, va por adentro, viene Galván, levanta la cabeza, mete el freno, anímese Galván, ve los nombres que tiene arriba, y se obnubila y dice, si la tengo que dar a uno de los de arriba, juegue, pibe, que usted tiene conocimiento de esto, va para Almada, Almada para Acuña, Acuña para Almada, viene Thiago, viene el de fuerte Apache, la juega por bajo, pelota al área, viene Galván, va a rematar, y le sale un tirito cruzado del otro lado, saque de arco para Sarmiento. tiene que aparecer más Galván en el partido, créame.
2: Sí, Galván y Thiago Almada, porque no alcanza con lo que puede ofrecerle futbolísticamente hablando a River, Correa. No alcanza con lo de Correa, tiene que comprometerse más River de mitad de cancha para adelante.
1: 4 minutos, segundo tiempo, saque de arco de Sarmiento, Juan Ignacio Quijón.
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1: Dame gente, Miguelito, en el 113-870-7485.
5: Hola chicos, desde Río Turbio, Santa Cruz, escuchando la mejor radio. Aguante River, dicen por acá. Nicolás, goles son amores, por si no lo sabes, dicen.
1: ¿Vos lo sabés? Arranca River por el medio, viene Thiago Almada, Almada que la tira por derecha para Correa, viene para el área, se la puntean. Corre Correa, lo quiere manotear el arquero y la tiene Ayala. Buena de River. Fueron 3 hombres al piso para pararlo Correa.
2: Sí, claro, increíble la velocidad que tiene Correa. Juega bien, entiende el juego y es de lo mejor que ha tenido River en la noche de Junín.
1: 5 minutos, segundo tiempo, pierde River 1-0 con Sarmiento.
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1: Infracción para el millonario, le va a pegar Andrada. 5 minutos del segundo tiempo, mañana noche estamos con Estudiantes, que juega en uno frente al Flamengo por la Copa Libertadores de América. El viernes estamos con Boca en la Bombonera. El fin de semana plagado de fútbol por Radio Nacional en el Fútbol Show Nacional. Ahí viene Montiel. Montiel que viene jugando para Andrada. Viene Tobías. Tobías que juega para Fausto. La domina Vera. Vera que viene jugando más atrás para que la reciba Martínez Cuartas. Abre a la izquierda. Viene para Otamendi. De primera suelta el balón. La tira para que la tenga Thiago Almada. Almada para Acuña. Acuña 3/4 de cancha. Juega atrás para que la reciba Otamendi. Otamendi que viene jugando más atrás para que la tenga Martínez Cuarta. Martínez Cuarta que sale jugando por izquierda, lo apura Rentería, toca al medio para Andrada, y ahí viene Andrada y la juega para Otamendi, campo rival, viene el general, viene Nicolás Otamendi, la toca al medio para Correa, le puntean la pelota y la viene buscando Contreras, traba y gana River con Montiel, viene para Otamendi, Otamendi para Fausto, Vera que viene jugando para Galván, Galván al medio, viene para Andrada, toca el millonario, la juegan para Thiago Almada, piensa el 23, Almada que la juega sobre el costado izquierdo para Acuña, Acuña para Almada, Almada para Andrada, la tiene Tobías, Tobías para Thiago, toca River cerca del área rival, la viene aguantando Almada, nada por acá, nada por allá, quiere enganchar, sigue Thiago, la juega al área, viene para Driussi, Driussi al medio, un rebote, queda en el área, sacan del fondo, y la viene buscando del fondo, Zavala para sacar para Sarmiento, sale sobre la banda derecha, y arranca Zavala para aquel lado, 6 minutos, segundo tiempo, gana el local 1-0, cambio de frente, pelota para Rentería, arranca el colombiano en la mitad de la cancha, se viene el 10, y ahí viene Rentería, y la tiene dominándola John Rentería, juega atrás para Suárez, Suárez más atrás para que la tenga Ilza Urralde, vuelvan a hacer la jugada Gijón.
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1: Robo Galván, la jugó para Driussi, Driussi para Thiago, Thiago que la viene jugando para el empate de River, remata Correa y Galván, el arquero en 2 tiempos le dice que no a River, era buena, la robó Galván, la tocó Driussi, rapidito River en esta, Álvarez.
2: La verdad que generó un contraataque bárbaro que terminó con el remate de media distancia de Correa donde dio rebote el arquero Ayala, pero ha sido de lo mejor de River en el partido, bien por Correa, más allá de que no terminó en gol, y Ayala el mejor de Sarmiento.
1: Viene buscando River, viene cruzando Suárez, saca hacia adelante, la viene aguantando Mavilla, Julián Mavilla que la domina, juega nuevamente atrás para Suárez, sale el Río Cuartel, Suárez saca hacia adelante, la viene aguantando Mavilla, Julián Mavilla que la domina, juega nuevamente atrás para Suárez. Sale el Río Cuartense sacando un pelotazo largo para Rentería. Viene marcando Martínez Cuarta. Viene poniendo el cuerpo el chino. Gana la posición. Sale Martínez Cuarta por derecha sobre la línea. Tira el pelotazo hacia adelante. La viene cortando Contreras. Cobraba una falta al árbitro. Tiro libre para River en el fondo. 8 del segundo tiempo. Paso por tu posición, querido Sebastián Leanza.
6: Como en todo el partido, de pie Escudero, de pie Poncio. El Pichi quien más indicaciones da, vestido de gimnasia. Poncio camina de lado a lado por el lado de Saba. También erguido el Colorado, pero un tanto más silencioso el técnico del local.
1: La tiene Montiel en la mitad de la cancha, la juega al medio. para el otro lado, Galván. Tira para que la domine Martínez Cuarta. Martínez Cuarta que la juega para que la reciba Tobías Andrada. Y ahí viene el 50 millonario. Tira para Otamendi. Otamendi para Correa. Correa que arranca por izquierda. Lo tiene cerca el huevo Acuña. Acuña que la deja cortita para Almada. Todo para atrás juega River, ¿eh? Para el otro lado está el arco, ¿eh?
2: Sí, pero se juega en campo de Sarmiento de Junín. La pelota es de River.

0: River.
1: Ahí viene el millonario. Ahí la tiene Thiago. Almada que la viene jugando para Andrada. Andrada para adelante, buena bola. Viene Correa por izquierda, ataca River, la pide Thiago. La pide Driussi, la viene jugando para Almada. Y aparece una pierna salvadora. Era la de Marabel. Recupera Salle por derecha, tira hacia adelante, gana Cunha, costado izquierdo, viene River, viene Millonario. Pelota al área, viene para Driussi. Viene por izquierda, cruza Insaurralde, la puntea, la manda afuera, el lateral de River.
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1: Centro de Acuña al área, no puede Driussi, la busca Galván cuando la quiere bajar, se la punteando el fondo, la viene buscando Insaurralde, va sobre la línea, se le acabó fuera. Ahí lateral para el equipo de River, la juegan rápido, viene el balón para que la tenga Galván, cayó Galván, no hay falta. Recupera Suárez, Suárez que domina, hace la salida, le da con el pie derecho, la tira al medio, la viene bajando Rentería, recupera Otamendi, tira para el super arquero, la tiene Beltrán.
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1: Otamendi que domina. Otamendi que viene jugando para Correa. Correa atrás para Otamendi. 10 minutos, segundo tiempo. Gana Sarmiento 1-0.
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0: Está encendido Correa en River, lo aguanta el partido Sarmiento.
1: Druzzi que tira para Thiago, Thiago para Correa, Correa por izquierda, viene Angelito, pone el centro. Fausto Vera solo, se le va larga, la domina por derecha, línea de fondo, pone el centro. Montiel, ¡gol! ¡Gol de River! Cachete Montiel de cabeza en la línea del arco, la manda al fondo de la red. Tocaba y tocaba River. Tenía paciencia River, la armaron por izquierda, Angelito la tiró para Fausto, se le iba larga, pero puso el centro igual, lo dejaron increíblemente solo a Montiel dentro del área chica, de cabeza la manda a guardar, empata River en Junín, empata el millonario y le quedan 34 minutos para romper esa racha mufa, para volver a ganar dando vuelta a un partido. Queda un montón. Empata Montiel, empata River. 11 del segundo tiempo. El partido ahora 1-1.
0: Bueno, están reclamando los futbolistas de Sarmiento una mano de Vera. Me parece en el inicio de la jugada extraordinaria la apertura justamente de Correa para Vera. Apareció el campeón del mundo Montiel para definir. Volvió River en la noche de Junín, van a chequear el gol. Es lo que reclaman, la mano de Vera cuando le llega la pelota.
1: Me parece que le pegan el puño, pero yo no cobraría mano por eso, Leganza.
3: Yo creo que no fue intencional, habrá que ver si corre o no esto de mano de inmediatez. Las reglas son a veces complejas. Insisto, yo creo que encandilado por la luz, Vera no la ve, pero la mano está.
1: Bueno, veremos, 12 minutos. Cuando parte el pelotazo de Correa, Fausto Vera va girando, estirando el pie, y ahí en el trayecto de la pelota le rozan el puño derecho. Pero para mí es un movimiento natural del cuerpo, no es que tira el brazo para algo.
0: No, totalmente, totalmente de acuerdo, Sergio, con el concepto, más allá que tenía la mano extendida. Pero como consecuencia que tal vez no veía la pelota.
1: Bueno, llegamos a los 13, están esperando el llamado del VAR para ver si vale o no el gol de River. El partido
4: no me pareció mano, ¿eh?
1: Rosa apenas en el puño derecho de Vera, pero yo no cobraría. O sea, Vera está yendo claramente con la intención de estirar la pierna derecha para bajar la pelota.
0: Yo tampoco cobraría mano de Vera, pero...
1: Y en el movimiento que él va girando para bajar el balón con el pie derecho,
4: pierde de vista la visión de la pelota y le roza en la mano, pero...
0: Sí, a mí lo que me parece mal es que cada vez que van a revisar, el árbitro todavía no fue a ver el monitor, le están hablando por el intercomunicador, se va, ahí lo va a revisar. Se toman 5 minutos,
4: no, Sebastián. Digo, ¿por qué no lo llamaron de movida? Si es de interpretación. O sea, ¿cuánta repe hay para ver? Lo vimos nosotros de movida que roza la mano. Digo, Seba, perder 3 minutos, 4 minutos de partido para que termine yéndolo a ver el árbitro.
3: Sí,
4: yo qué sé.
3: Sí, yo creo, ¿sabés qué? Me parece, Sergio, que primero quería ver si efectivamente le había tocado, ¿verdad? Con la mano, porque es casi imperceptible, pero el roce está. Y ahora va solito al bar.
4: Bueno, a ver. Para mí la mano rosa. Pero claramente Fausto Vera está perdiendo la pelota de vista. Porque está girando para estirar su pierna derecha para bajar el balón.
0: Claro, extiende la pierna para que la pelota no se le vaya.
4: Y ahí en ese momento en el que está girando la cabeza, él va haciendo el movimiento con el cuerpo. Obviamente mueve el brazo, mueve el torso, mueve el brazo derecho. Y la pelota cuando baja, él no la está viendo, le roza la mano. ¿Qué quiere que le diga? Veremos, Junino la sigue viendo y viendo en el VAR. Se demora la definición. El gol fue a los 11. Se cumplen 15 minutos. 4 minutos revisando la jugada. ¿Vuelve Zunino para la cancha? No. Amonesta a alguien que le está hablando de atrás. El gol suplente.
3: Sergio.
4: Sí.
3: Quiero corregir algo que dije, porque me cuentan que esto de mano de inmediatez ya no existe más. Si esto no existe, este gol no debiera anularse, ¿no?
4: Claro. Bueno. Sacó una roja o tiene las dos guardadas y yo le vi la roja de atrás. Lo molestó Manín, me parece, al suplente.
3: Sí, señor, por la protesta, el suplente delantero de Sarmiento de Junín, a Magnín, ha molestado el primero del partido.
0: Ahora, ¿cuántas veces necesita Vuelve. Verla, Zunino? Ahora va a tomar la decisión.
4: Vuelve Zunino. A ver qué dice. A ver qué dice Zunino. Le encanta, caminata a la mitad de la cancha. Todas las luces. Como si fuese Frank Sinatra, ¿vio? Yendo hasta la mitad, córranse que voy a hablar, dice Zunino. A ver. Se toma su tiempo, ¿eh?
5: Presión de campo, observo que el jugador número 15 toca el balón con la mano en una posición antinatural. Decisión final, tiro libre, se anula el gol.
4: No, bueno, no.
0: Terrible.
4: ¿Cómo antinatural?
0: Terrible. Para mí el gol de River fue lícito. Para mí se equivoca el árbitro Sebastián Zunino con el VAR José Carreras. El gol era lícito para River.
4: Ay, Leanza.
3: Bueno, y prepárense para escuchar al mundo River hablar de esta mala relación que hay entre River y AFA y la anulación de este gol. Esto es lo que se va a hablar a partir de ahora en el mundo River. Quédense tranquilos.
4: Le van a pegar a Di Carlo por la foto de ayer con Verón, ¿no?
3: Sí, le van a pegar a Tapia primero y también a Di Carlo, porque parece que se jugó una patriada en un momento en el que River lo que menos necesita es enemigos.
0: De ninguna manera Vera para mí tuvo intención de bajar la pelota con la mano, por eso reafirmo el concepto que para mí el gol de River fue lícito. Equivocación grave para mí de Zunino.
4: 17, 6 minutos después se renueva el partido, Gijón.
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4: Recupera River el balón, saca Martínez Cuarta con zurda, la viene tirando al medio. La venía buscando en ofensiva Correa. Recupera Sarmiento, va para Rentería. Hay un rebote, le queda Cuña. Cuña juega atrás para Beltrán. Saca Beltrán con zurda. La tira al medio. Viene picando la pelota. Gana Mavilla de cabeza. La baja Martínez Cuarta. 17, este segundo tiempo, a todo esto sigue ganando Sarmiento 1-0. Quiero que la gente opine en el WhatsApp de Nacional cuando viene Sarmiento. Viene dominando la pelota Zavala que le pega el arco a las manos de Beltrán. Quiero la opinión del hincha del fútbol, el hincha de River, en el WhatsApp Nacional sobre esta jugada en el 11-3-870-7485. Sarmiento 1-0 como local.
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4: Andrada que la toca al medio, va para Correa, Callejón del 10, abrió la izquierda, sacan del fondo, la recupera Otamendi que la tiene, viene Otamendi en cara para el área, viene el general, viene Otamendi, toca al medio, va para Correa que apunta, la levantó al área, pelota para que entre Montiel de nuevo, un cabezazo y casi la meten en contra, salió del caño izquierdo, del lado de afuera. Era el empate.
0: Sí, Insaurralde le pide disculpas al arquero. Es para el otro lado que tiene que cabecear. el experimentado jugador de Sarmiento. Vamos a ver River ahora cómo se toma el partido. Tiene mucha bronca el plantel de River por esta decisión equivocada de Zunino.
4: Le cobraron posición adelantada a Montiel, Leganza.
3: Sí, señor. Posición adelantada que era,
0: Sí, sí, claro. Sí. De todas formas, no liga una River tampoco.
4: Pelota a la derecha para Andrada, balón afuera, lateral de Sarmiento, 19 minutos, segundo tiempo.
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4: Abrazo para el querido Gerardo Murúa, que también anda en el aire de la radio, en el aire de Nacional. Lateral para Sarmiento, 19 minutos. ¿Qué opina Minotti de esta mano? Que me diga a través del WhatsApp el señor comentarista, Juan Minotti, ¿qué opina, no? Un hombre que está al tanto de todo el reglamento, que me diga Minotti, ¿qué opina del gol anulado a River? Viene Sarmiento, pelota contra el área, saca Acuña de cabeza, viene cayendo sobre el costado. A Colecki no le pregunto, porque Colecki dice que...
6: Está durmiendo en la siesta.
4: Está durmiendo en la siesta, claro. La viene trabando Sarmiento, sí. La tiene Rentería, Rentería que busca. ¿Natalucci qué estará haciendo, Gijón?
6: Durmiendo en la siesta.
4: ¿También? ¿No?
6: Sí.
4: ¿Está durmiendo en la siesta? ¿Son las 8 de la noche?
7: ¿Y qué le dijo a usted cuando terminó el partido de San Lorenzo?
4: El tío dormir.
7: Ahí está.
4: Viene levantando la pelota en tres cuartos de cancha. Sarmiento traba, pelea y un rebote. Se chocan entre todos. Pasa River con Andrada, traba Andrada. Le viene quedando Insaurralde, 20 minutos, segunda mitad. Saca Insaurralde con zurda. 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Cabeza hacia bala. Se la regala Fausto Vera. No merece perder River, ¿verdad?
0: No, la verdad que no, porque ha generado situaciones a lo largo del partido. Es demasiado premio para Sarmiento la victoria.
4: Quedó dolorido Andrada, viene tocando Sarmiento, la juegan para Zavala. Zavala que la pone contra el área, recupera en el fondo Martínez Huerta, sale River. El chino que la tira para Thiago y arranca River y se viene Almada. Viene Correa a la izquierda, pelota para Angelito, pega en el taco para aquel lado de Orihuela. La viene buscando, dominando la Correa. Correa que domina, el número 10 le dice, vení acá Galván. Le dice, vení acá Acuña. Y ahí la tiene Correa, Correa para Acuña, viene Acuña, se mete en el área, cruza. Insaurralde la saca el Chaco, la gana Correa, la pone para Driussi. De espaldas al arco, quiere girar Driussi, sacando el fondo. Le queda Julián Mavilla. Mavilla que domina, quiere enganchar, va por afuera. Traba River, gana Mavilla, sale por izquierda, la tira larga para Rentería. Se va Sarmiento, si la cambia para Maravel, está el segundo, pero aparece Otamendi para cruzar y mandarla al lateral.
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0: Guarda con los contraataques de Sarmiento porque queda muy mal parado River. Recién el general lo salvó a River.
4: Lateral de Sarmiento, le queda Rentería. Viene el colombiano, se metió en el área. Viene Rentería, tira el centro, pega Martínez Cuarta, bola al córner. Tiro de esquina, punta izquierda.
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4: 22 de la parte final. Pierde River en Junín. Le anularon el empate por una mano de Fausto Vera. Va a venir el córner, le va a pegar Mavilla. La va a poner contra el área. Mavilla estuvo a punto de irse de Sarmiento. Y el Colorado Saba dijo que se quede. Viene Mavilla, viene el centro al área, Beltrán con los puños. Cae cerca de la media luna, la quiere bajar el colombiano, se le va larga, la viene buscando Zavala, cayó. Dice que siga la jugada, la tiene Mavilla. Viene para el área, ataca Sarmiento, viene el centro. Corner, corner para el local.
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0: No me quiero olvidar que en el comienzo de la parte final hubo una situación clara de Sarmiento que la tuvo Salle, un error de Acuña, y diga que a River lo salvó Beltrán.
4: Corner de Sarmiento. Va a venir la pelota al área desde la oreja izquierda de la cancha. Viene Mavilla, pone el centro, viene el tiro de esquina, sacaron de cabeza, queda en el borde, un disparo, un rebote, y la saca Andrada, y la tira para Correa, lo están agarrando del pecho a Correa, falta Zunino, sí señor, tiro libre de River, hay una tarjetita amarilla en el aire para el 19, en Sarmiento de Junín, llegamos a los 23 minutos de la segunda mitad, gana Sarmiento, gol de Contreras, justamente el amonestado. Lo presentamos de esta manera al señor Sebastián Leanza.
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3: Segundo amonestado en Sarmiento, antes Manín desde el banco amonestado, ahora el 19 autor del gol por agarrar a Correa, Contreras.
4: Bueno, 23 y 24 la cancha en el verde. pregunto, ¿cuándo vamos a ver el banco Poncio, no? ¿Cuándo moverá el banco Poncio 23 y 24 a la cancha en el equipo?
0: Yo me pregunto local. ¿Cuándo lo van a mover del banco a Poncio?
4: Ah,
7: ya, tan temprano.
4: Usted es golpeador, ¿no?
7: Tan temprano.
0: No diga eso.
4: Y bueno, me está pidiendo.
8: Elian Jiménez y Herrera a la cancha, se fueron Rentería en el equipo de Sarmiento, y ya te confirmo quién es el otro que se fue.
4: Latino Tamendi suena al top, 8:30 de la noche en toda la República Argentina. El top está gripado, se va a disculpar. La viene buscando por el medio, dominando la Almada. Almada que tira por izquierda. La viene buscando por aquel lado Acuña. Travi pierde, recupera Salle. Salle que sale sobre el costado, quiere robar la pelota arriba, la ganó Galván, le queda Acuña. Acuña pone el centro, viene Drius y cabecea. Y aparece justo la cabecita del 3 de Suárez para evitar lo que era el disparo de Drius contra el arco. La tiene Contreras. Uy, la murra que le metió Andrada de
0: terrible, terrible de tarjeta.
4: Amarilla para el 50, lo presentamos.
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8: El otro que se fue en Sarmiento es Mavilla, primer amonestado en River, Tobias Andrada.
4: Se fue el 21, se fue el 10, 23 y 24 a la cancha. Las variantes, Jiménez el 23, Herrera. ¿Cuándo mueve el banco Poncio?
8: Es una buena pregunta, ¿eh? A Poncio cada vez que se le queman los papeles un partido de vida adverso, le cuesta hacerse cargo del rol de técnico.
0: Parece que se le queman bastante seguido los papeles.
4: No sea así de malo. Ganó más de lo que perdió Poncio, ¿no?
8: Sí, ganó más de lo que perdió, pero frente a Huracán tuvo un partido donde tuvo que tomar decisiones. Seleccionaron a Andrada y Almada, erró los dos cambios, puso a Lambarri, puso a Beltrán. Y ahora que River pierde 1-0, que tiene todo el banco para cambiar algo, no hace nada.
0: Bueno, pero digamos la verdad, no hay que mentirle a la audiencia. Lo pusieron a Poncio para no traerlo a Ramón Díaz. Digamos la cosa en serio.
4: Viene River, pelota al área, viene para el empate. Pelota para Montiel, mano a mano, remató. ¡Gol! ¡Gol! Ahora vale. La revancha de Cachete. La robó el millonario con Thiago Almada. La puso contra el área al 23 y apareció Montiel. Quedó mano a mano. Definió de caño entre las piernas del arquero Ayala. 25 del segundo tiempo. Lo empata River. El anterior se lo anularon a Montiel. Fue y se lo gritó a Zunino. Empata River. Se pone en partido. Ahora sí lo vuelvo a preguntar. ¿Cortará la racha Mufa de más de 2 años de no poder dar vuelta a un partido? 26, segunda parte en Junín. Sarmiento 1, River ahora 1.
0: Una gran jugada que armó Thiago Almada, una definición notable de Montiel ante la salida del arquero Ayala. Le ganó Montiel a los defensores, a la última línea de Sarmiento. Llegó el empate de River, llegó la justicia Junín por el gol del millonario.
4: Todo tuyo, Leanza.
8: Yo tengo huevos, eso dijo Montiel. Perdónenme la palabra, pero fue el gesto que hizo Cachete después de empatarlo. Goleador de River en el año y 2 cambios. Ahora sí por el banco Poncio. Se fue Galván, ingresó Lautaro Pereira. Y se viene también Francisco Ortega, deja la cancha algo cansado, lo vuelve Acuña. Le quedan más de 20 minutos a River para sacarse la mufa, dar vuelta al partido y volver a soñar.
4: Y ahí viene River por izquierda, ahí viene el millonario, lo quiere ganar. 27 del otro lado, va Montiel de nuevo. ¡El disparo! Y el arquero Ayala la manotea y la manda al córner. Lo daba vuelta a River, el disparo y el arquero dijo que no.
0: Con la mano cambiada, el arquero, fue notable la reacción del arquero Ayala de Sarmiento.
4: Va a venir el córner, lo viene jugando rápida, cortita. Pelota por izquierda. Viene el centro de River, se va nuevamente al córner, nuevamente tiro de esquina.
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4: Va a venir el córner, le va a pegar el pibe Pereira. Lautaro Pereira, que recién casi se la clava en el ángulo Ayala. Viene Pereira, 28, segunda parte. 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
1: el partido de River frente a Sarmiento. 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Guasapean el 11-3-870-7485. Se demora el córner. Tiro de esquina. Le va a pegar Lautaro Pereira. La bola al área. Viene el centro. Sacan de cabeza. Queda la media luna. Saca Sarmiento. Le queda Andrada. Andrada la viene jugando atrás para que la tenga River. Cobró falta en ataque. Hay un jugador caído. Un choque de cabezas. Hay un hombre detenido. Sangrando en el área de Sarmiento. Pide rápida asistencia a Zunino. Todo suyo, Gijón.
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0: Entró bien Pereira en el partido. Por tu sector se va.
8: Sí, señor, en la primera que tuvo casi convierte, caído Marabén. Yo no sé si lo chocó con un compañero, por eso tuvo el partido sonido para que lo atiendan al paraguayo goleador del Kiwi.
1: Diga usted, querido Miguel Almirón.
2: 2-0 por ahora la victoria de Atlético Mineiro frente a Montevideo City Torque, minuto 77.
1: Escúcheme, son 8:35, ¿verdad?
2: Sí.
1: Ya empezó el partido de Messi.
2: Empezó el partido de Messi. En este momento Inter Miami y New York City están empatando 0-0.
1: Muy bien, bueno, lo están vendando el paraguayo Marabel, 30 del segundo tiempo. A ver, ¿a qué hora nos vamos, gordito?
0: Y se retrasa la cena de hoy.
1: Dale, Juan Ignacio.
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1: Bueno, Marabel ya tiene su vendaje. Sí.
8: Vendaje negro para Marabel, que se llevó puesto el botín también y en busca de la pelota del central de River. Lo terminó raspando en el rostro del paraguayo, que ya se reincorpora y debe estar de nuevo al campo de juego.
1: ¿Cómo está su humor en este momento, Leanza?
8: Supeditado lo que pase de acá al final.
1: Viene dominando River por izquierda. Pereira que viene jugando para Almada. Almada para Ortega. Ortega atrás para Otamendi. Levanta la pelota al general. La tira sobre el costado izquierdo. Balón afuera. Lateral para Sarmiento en 31.
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1: Orihuela para reponer de mano. La pide García más adelante. Viene el lateral de Sarmiento. Lo anticipan por aquel lado Ortega y ataca Marabel. Marabel que la viene jugando para que la reciba el equipo de Sarmiento sobre la banda izquierda. La juega para que la tenga Suárez. Va a poner el centro. Viene la bola al área. Otamendi, le queda Martínez cuarta. Sale por derecha. Viene jugando para que la tenga Montiel, el autor del empate. Toca para Andrada. Andrada para Montiel. Montiel al medio. La viene jugando para que la tenga Angelito Correa. Correa que la aguanta. Tira para atrás para Martínez cuarta. Sale River del fondo.
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1: Sale Martínez cuarta. La viene tirando a la izquierda. Tira para que la reciba Otamendi. Otamendi que viene por el fondo. Viene Otamendi. Sacó largo y a correr que va Pereira. Y se viene Lautaro. La viene enganchando sobre el costado izquierdo. Pide Drius y la tiene Pereira. Vértice del área. Hizo la pausa. La tira para Ortega. Viene Ortega. Llega al fondo. Pelota al medio. No entró. No entró. Se lo perdió Pereira. La armó él. La descargó para Ortega. Fue a buscar el pase atrás. Remató cruzado. La tocó suave. Increíble cómo no entró, salió contra el palo izquierdo, lo tuvo River, era el gol del triunfo, Álvarez.
0: La verdad que sí, entró bien Pereira en el partido, la empezó y la terminó muy cerca del palo izquierdo del arquero Ayala. River ya merece ganar en Junín.
1: 33 que se van a cumplir ahora de la segunda mitad.
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0: Gol de Mineiro.
1: Para que viene Sarmiento, le quedó Marabel, remató. Oh,
0: y mano, ¿eh?
1: Están pidiendo una mano. Yo no la vi, ¿eh? Y arranca la contra de River. Y se viene por el medio Drews y pide Pereira. Pelota para él. Va para Lautaro. Viene Pereira. No lo pueden agarrar. Viene Pereira. Se metió en el área. Viene cortando Orihuela. Sale jugando Orihuela. Viene sacando largo. Pelota a la mitad de la cancha. La viene bajando Marabel. Presiona River. Le tira la camiseta al hombre de River, que es Correa. Correa que viene jugando para Martínez Cuarta. Toca River en el medio.
0: Pereira gana por la calle de Salle. Permanentemente gana el volante ofensivo de River por izquierda.
1: Correa que tira para Almada. Almada para Ortega. Ortega atrás para Andrada. Viene River. Está para ganarlo River, ¿eh? Está para ganarlo. La juegan al medio. Viene para Correa. Viene Angelito. La suelta a la derecha para Cachete. El autor del empate la tiene Montiel. Montiel para Correa. Correa que la aguanta. Vértice del área. Hace un rodeo. Viene por derecha. Correa que viene jugando atrás para que la tenga Martínez Cuarta. El chino que la juega al medio. Viene para Andrada. Andrada atrás para Otamendi. Otamendi que la tira para Ortega. La recibe Pancho Ortega. Domina Ortega. Ortega que viene jugando atrás para que la tenga el general. 34, segunda mitad. La pinchó al área. Viene sacando de cabeza Suárez. Saca del fondo. La revienta Insaurralde. La corta River en el medio. La regaló Vera. Sacan un pelotazo largo a la izquierda. Viene buscándola Jonathan Herrera. Gana bien Fausto Vera. Pone el cuerpo. Gana la posición Herrera. La tiene Sarmiento. Va a la izquierda. La juegan para González. Un rebote. Balón afuera. Lateral.
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1: Bueno, abrazo grande para el querido Hernán Valdés, que también está prendido la trasmi. Está el jefe, ¿no? La viene buscando.
0: Está viendo el partido.
1: Ah, está concentrado. Lo está analizando.
0: Y Valdés es el encargado de escuchar todo.
1: Claro, es así.
2: Se pronunció Natalucci.
1: ¿Qué dice?
2: En el trabajo.
1: ¿Está trabajando Natalucci ahora?
2: Es lo que dice ella.
1: Está trabajando. Viene Sarmiento, pelota al borde del área. Falta en ataque, tiro libre. ¿Está trabajando?
2: Es lo que dice ella. Y le mandamos un saludo a Gusto, su padre.
1: Saludos para el padre de a Natalucci mayor. ¿Está trabajando? ¿Qué trabaja?
0: Y bueno, trabaja, la gente trabaja, se retiene ahora. Al partido le quedan 10 minutos. Más los 10 minutos que va a adicionar Zunino, la pregunta que me hago.
1: Hágase otra pregunta.
0: ¿Cuál?
1: ¿A qué hora nos vamos?
0: Yo me iría a las 9.
1: Sale River del fondo, tenemos 35, Gijón.
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1: Martínez Cuarta en el fondo, viene el chino, se mete en campo rival. La viene jugando para que la tenga Correa, Correa para Martínez Cuarta. El chino que domina por el medio, juega cortita para Otamendi, círculo central, viene River, empata 1-1 en Junín. La levantaron para que venga para aquel lado Pereira, saca de cabeza Insaurralde, le queda Salle, la juega nuevamente atrás para Insaurralde, línea de fondo, viene Insaurralde, la deja corta, saca Orihuela, viene cayendo tres cuartos de cancha, gana River con Otamendi, la regaló Otamendi, viene Sarmiento, la viene montando García, hace un giro, la cambia sobre el costado izquierdo, viene para González, pero gana Montiel de cabeza y la viene jugando al medio para el chino Martínez Cuarta, y ahí viene el chino, la tira para Thiago Almada.
0: Lo aguanta el partido Sarmiento, mejor River.
1: Almada para Correa, lo anticiparon, se la lleva Sarmiento, viene la contra, arranca el Kiwi, la viene jugando para que la vaya a buscar Herrera, falta sobre Insaurralde, tiro libre, habrá tarjetita para Fausto. Sí señor, el 15 en River por cortar la contra, un amonestado que presentamos en el partido.
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3: Yo no sé si fue falta, la falta queda severa. Segundo amonestado en River junto con Tobías Andrade, el ex argentinos y Atlético Mineiro.
1: 37, dame gente al mirón en el WhatsApp Nacional.
2: 11-3870-7485, buenas tardes Nacional. Acá estoy escuchando desde Vera, provincia de Santa Fe. Mi nombre es Fernando. ¿Saben dónde está jugando el Taca Bieler ahora? Dice por acá.
0: ¿Dónde?
2: En Huracán de Vera.
1: Mira qué bien.
0: Todo es Vera.
1: Todo es Vera.
2: Todo es
1: Saludos, Vera. Sebastián Vera.
0: Y debe estar muy preocupado a esta hora de la noche.
1: A papá, Vera también. Tiro libre para Sarmiento, partido detenido, Gijón.
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1: El Chelo Marín en la operación técnica, Marcelo Díaz, Charles Inville en el central. 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
4: 38 segundo tiempo, el partido sigue detenido, está caído Suárez. Dame otro, Quijón.
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4: Más gente, querido Almirón.
0: Hola Nacional, escuchando la transmisión por AM710, dice, por fin ha parado de llover, Fabián de Zapala.
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0: Acá escuchando desde General Roca, Santa Cruz, Ángel Natalini.
4: Tiro libre de Sarmiento, la van a poner al área, pero Zunino, como toda la noche, peleándose con los jugadores y los agarrones. Todo fuera del área. Viene el tiro libre, la viene poniendo pasado, saca Tomendi de cabeza. La viene buscando Suárez, queda un hombre de River caído. Viene Suárez por derecha, el zurdo que viene poniendo el centro con la de palo. La baja Salle dentro del área, canchó, se le acabó la cancha. Saque de arco para River, saque de arco de Beltrán.
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4: Bueno, se va a venir un cambio, un poco tarde me parece la variante. 18 por 9 en River. La variante, querido Leanza, lo presentamos.
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8: Le sobró un rato de partido a Driussi. 9 por 9 adentro, el 18, Lucas Beltrán, para ver si puede hacer su primer gol desde que volvió a River.
0: La verdad que Driussi no debió haber jugado el segundo tiempo. Mirá todo lo que tardó Poncio, 40 minutos casi.
4: Otamendi
0: atrás. Rápido Poncio.
4: Sí. ¿Cómo vos? Viene por la entrada.
0: Yo soy más rápido que Poncio.
4: La viene jugando Beltrán, depende para qué. La tiene Beltrán en el fondo. Llegando a los 40 del segundo tiempo, estamos 1-1.
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4: Beltrán saca largo con Zurda. 40 que se van a cumplir, le roba la cancha, lateral de Sarmiento.
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4: A los 40 del segundo tiempo, le digo, Álvarez, yo tengo la sensación que algo más va a pasar en este partido.
0: Seguro, no te quepa la menor duda. Al partido le queda un gol de River, a mí no me cabe ninguna duda de esto.
4: Todavía quedan 5, un largo rato de adicionado. Y ahí viene Sarmiento, pelota a la izquierda. Se viene Herrera, arranca Jonathan Herrera. El ex Riestra viene poniendo el centro, pelota al punto del penal. Corta Fausto Vera, saca Montiel con derecha. Cae en tres cuartos de cancha. La viene buscando González. Vega atrás el balón, viene para que la tenga Inza Urralde. La viene dejando correr para el arquero. La tiene Thiago Ayala, saca el pelotazo largo. Va saliendo Sarmiento del fondo y se aleja River del arco de Ayala en el último rato del partido. Cae por el medio, la baja Andrada. La viene sacando del fondo Suárez nuevamente. Va para Herrera, la baja de cabeza. Recupera Fausto Vera, sale River en 41 de la segunda mitad. Posprendido a Radio Nacional, se equivoca Fausto Vera. Beltrán le decía, tirame la larga. La viene tirando para Marabel, viene Marabel por el costado derecho, viene marcando también por aquel lado, gana la posición, saca sobre el costado, la tira afuera, es lateral del local.
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0: Hay algunos jugadores de River que están cansados, como el caso de Correa y de Thiago Almada, para citar ejemplos, y el enojo de Otamendi.
4: Lateral de Sarmiento, viene para hacerlo Salle sobre el costado. La pide Marabel, que dice, tíramela a mí. Va para el 27, el paraguayo que la busca. Pelota que pica en el área, reclaman otra mano. De acá no se ve, la saca del fondo Otamendi, la viene bajando Beltrán, viene jugando para Ortega. Ortega para Fausto Vera, cobraron falta sobre el hombro de River. Tiro libre Millonario, 42.
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4: Y Leanza, ¿cómo la ve ahí abajo?
8: Complicada, Poncio de pie, activo el técnico de River, esperando que en este sprint final su equipo pueda ganarlo.
0: Independientemente de lo que ocurra de aquí hasta el final, River ha sido superior, ha jugado mejor al fútbol con la figura de Correa y para mí entró bien en el partido Pereira.
4: Tiro libre, qué grande Pereira, cómo lo extraño.
0: Pereira es lo más grande que hay.
4: Viene por el medio el Millonario, la tiene Thiago Almada, largala Almada, te marcan dos, largala Almada, sigue metiendo firulete, la va a perder, la gana García, pero la recupera por el costado izquierdo Ortega, falta sobre Almada, cobra el árbitro, tiro libre de River.
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4: Taco de Andrada va para Correa, Correa saca el centro. No llegaba del otro lado el Chino Martínez Cuarta, que se había ido de nueve. aparece Salle, la manda al lateral, el lateral de River.
0: ¿Van a dar 8 o 10 minutos de adicional? Es la pregunta que me hago a esta hora de la noche.
4: Lateral Millonario, la tiene Correa por izquierda, tres cuartos de cancha. Frena, suelta para Thiago, la tiene Almada. Almada para Correa, 43, la levantan al área, saca Orihuela, queda corto. La viene buscando Pereira, viene Pereira a la media luna, la toca para Beltrán. Se duerme Beltrán y la viene sacando González, la revienta al medio. La viene bajando el chino que tira para Andrada. Andrada, uy, mirá lo que le salió a Andrada. Un pase para atrás para que la tenga el arquero Beltrán. Sale Beltrán del área. Toca el superpibe, la viene jugando para que la tenga Martínez Cuarta, que la tira para Otamendi. Otamendi a la izquierda, la juega para Ortega. Ortega que viene tirando al medio y arranca para aquel lado Beltrán. ¿Qué hace Beltrán en la mitad de la cancha? Tiene que ir al área y ahí viene River y ahí viene el Millonario. Lo están agarrando, sí señor. Falta sobre Almada. Tiro libre para River, tres cuartos de cancha. Amonestado el número 5 en Sarmiento de Junín. Lo presentamos.
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8: El tercero en Sarmiento, Manuel García.
4: Tiro libre de River, 44. Tres cuartos de cancha, campo rival, tiro libre Millonario. Almada frente a la pelota. Lo tiene cerca a Fausto Vera. Empata River en Junín 1-1. Le anularon un gol. Para nosotros valía, pero terminaron cobrando mano de Fausto Vera. Tiro libre de River. Va a venir, Zunino no sabe dónde pararse. Almada la va a poner al área. Ay, Zunino. Tiro libre, dos en la barrera. Va el Millonario de arriba, lo quiere ganar. Zunino va dando vuelta, no sabe dónde ponerse. Terrible lo del árbitro. Almada que piensa. La jugó a la derecha, viene para Andrada. La tiene Tobías, vértice del área, pone el centro, segundo palo. Saca Jonathan Herrera y arranca la contra, se la lleva Marabel. Viene el paraguayo, pero aparece para recuperar el hombre de River, que era Pereira. Gana el Millonario, se van a venir dos cambios en el equipo local. Sacó mal Andrada, perdió la pelota, la recupera Sarmiento. La vienen tirando hacia adelante, viene para Marabel. Marabel para González, viene por izquierda. 45 de la parte final. Viene aguantando, dominando la pelota Jiménez. Roba a River del fondo. La recupera Andrada. Van a levantar el cartelito, querido Leanza.
8: Sí, señor. Y van a dar 10 minutos más.
4: Bueno, sale jugando River del fondo.
8: Dimar, fue una expresión de deseo. Ajá. Eran 8.
4: Está bien. Con 8 alcanza, ¿no?
8: Ojalá.
4: Hay un rebote.
0: Ojalá que, perdón.
4: Ojalá por el fútbol. Viene Pereira, ataca River, la pide Beltrán. Viene para Lucas, pivotea el 18, sale Beltrán por izquierda. La viene jugando para Correa, corre de primera atrás, la viene tirando para que la tenga Ortega. Ortega que viene jugando al medio. Viene River, viene Ortega, viene también buscando Correa, el disparo, un desvío. Y termina la mano del arquero allá, la 46, Juan Ignacio.
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0: Bueno, era entre 8 y 10, finalmente fueron 8 los minutos que dio Zunino.
4: Bueno, salida del fondo para Sarmiento. Dame más gente, Almirón, dale.
9: Buenas noches desde San Rafael, Mendoza. Muy buena transmisión. Quiero la camiseta del rojo para el domingo.
0: Por el desarrollo del partido es un buen empate para Sarmiento de Junín, pero no para River.
4: Y ahí viene Pereira, la tiene Lautaro, ataca el Millonario, costado izquierdo, tres cuartos de cancha, marca García, la juega atrás para que la tenga Thiago Almada, viene soltando la izquierda, viene para Pancho Ortega, mete el freno cerca del área rival, empata River, viene Ortega, pone el centro, un rebote, córner. Tiro de esquina Millonario.
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0: Lo ves a Daniel Pasarela yendo a buscar el gol de la victoria para River en el final del partido.
4: Va a venir el córner. 47 de 53 que vamos a jugar. La pone Pereira al área en el córner, el cabezazo de Otamendi. Para mí la falta de Otamendi. El árbitro dijo que no, la tiene Ayala, la domina el arquero, sale Sarmiento, queda un montón todavía.
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10: Ganó Mineiro.
4: Ahí me cuenta, Leanza, hace como 5 minutos hay dos jugadores de Sarmiento esperando para entrar y nunca ingresan, ¿eh?
8: Sí, señor, el amonestado Manini Nadruz.
0: Guarda con el dato de Miguel Almirón. Predominan los equipos brasileños en la Copa Sudamericana también.
4: Presentalo Almirón, Juan Ignacio.
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0: Vienen las modificaciones, querido Seba Alianza, en Sarmiento de Junín.
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3: Sí, señor, se va golpeado el paraguayo Marabel, ingresa en su lugar el número 7, Marín, el ex Tigre, y además el segundo cambio en Sarmiento, deja la cancha García. El que ingresa en su lugar es Agustín Nadruz con la 17.
0: García, que estaba amonestado y muy comprometido.
4: Quedan 5 minutos para el final del partido. Ya empieza a redondear el comentario Álvarez, algo que a su niño se le ocurre agregar alguna cosita más, ¿no?
0: No, me parece que no. Insisto, lo que marcamos contigo, Sergio, el gol de River era lícito, de ninguna manera fue mano de Vera que lo que terminó cobrando Zunino.
4: La tiene River en la banda izquierda, la sueltan para Almada, la tiene Thiago, nada por acá, nada por allá, viene el de Fuerte Apache, la juega al borde del área, Pereira tiró para arriba, el travesaño afuera, piden córner, dice Zunino, córner, tiro de esquina para River, punta derecha.
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0: Lo buscó River durante toda la noche, merece ganar en Junín.
4: Le va a pegar Lautaro Pereira. Corner de River. 49 de la segunda mitad. 1-1 en Junín. Pereira al área, cayó uno de cada lado. La viene buscando Ortega por izquierda. Zunino dice que siga. La tiene Ortega. Ortega que juega para Correa. Correa para Ortega. Ganó la cuerda. Línea de fondo. El centro atrás. Un rebote queda en el área. Viene de frente Andrada. Remata. Pega en González. La recupera Correa. Vértice del área. Engancha Angelito. El centro al medio. Un rebote le queda a Correa. Pelota al área. La levanta Montiel. La chilena de Martínez. Cuarta le queda a Correa. Línea de fondo. Está adelantado. Offside. Tiro libre para Sarmiento dentro del área. 50 de 53.
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4: ¿Y Álvarez?
0: Bueno, y no lo puede ganar River en el final, se está cumpliendo el muy buen dato periodístico que entregó Seba Alianza temprano, que River cuando empieza perdiendo un partido no lo puede dar vuelta. Para mí hizo todo para quedarse con la victoria el equipo de Poncio.
4: Saca Yala, la viene tirando larga. Pasó la pelota contra el área de River, la viene buscando Cachete Montiel. Montiel que la viene sacando sobre el costado. La recupera Sarmiento, se le acabó la cancha, no. La viene aguantando sobre el costado Jiménez que viene, la perdió con Beltrán. Beltrán que la juega al medio, viene para Correa. Correa se equivoca en el pase, el rebote le queda a Beltrán. Beltrán para Thiago, arranca Almada a la izquierda, la juega muy larga para Pereira, para corre igual Lautaro. Y viene Pereira y domina la pelota. Pereira que amaga, viene jugando al medio para que la tenga Almada. Almada que engancha, trabó, perdió, recupera Jiménez, sale Sarmiento. Y ahí viene Jiménez. Y Jiménez que la viene tirando larga para que corra Jonathan Herrera. Gana Martínez Cuarta, queda por izquierda. 51 de 53, Álvarez.
0: Es todo de River, Sarmiento no puede generar absolutamente nada. River busca la victoria en el final.
4: Se va el partido y nos vamos en el Fútbol Show Nacional. Vienen los queridos 80 con Carles Ruiz. En el medio, las noticias de las 9 de la noche en toda la República Argentina. Viene peleando River. Y ahí viene Martínez Cuarta. Y ahí viene el chino. La juega por derecha. Viene para que corra por este lado Pereira. Hay un rebote, balón afuera. Saque de arco para Sarmiento.
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4: ¿Qué le va quedando Leanza antes del cierre?
3: La próxima de River, domingo 20:30, frente a Belgrano, en el que empezó público visitante.
4: ¿Le queda algo al Mirón?
9: Enseguida a las 21:30 van a jugar Fluminense frente a Palmeiras. Esto es por Copa Libertadores, semifinales.
4: Último minuto del partido en Radio Nacional. Sarmiento 1, River 1 en Junín. Se levanta la pelota, gana Martínez Cuarta de cabeza. La viene buscando Beltrán sobre la banda derecha. Ganó Beltrán, lo están agarrando del pantalón. Sigue Beltrán, pasó Beltrán como una topadora, mete la diagonal. Se equivoca en el pase. Después todo el esfuerzo que hizo, se equivoca en el pase.
0: Terrible. Montiel de lo mejor del partido junto a Correa. Montiel metió dos goles. El tema es que le convalidaron solo uno.
4: 40 segundos finales. Se va el partido, Álvarez. Injusto el resultado.
0: Sí, sí, porque River hizo todo para quedarse con la victoria.
4: Viene el millonario, la juegan al medio, se la lleva por delante Ortega, Ortega que la viene tirando larga, la sacaron mal, la recupera arriba, le queda Montiel, Montiel que la manda a la izquierda, viene buscando Correa, la peinó de cabeza, viene Pereira, Pereira que domina, va a sacar el centro, se va al partido, un rebote, le queda Correa nuevamente, Correa que la juega atrás, va para Thiago Almada, Almada que quiere enganchar, el rebote le queda a Pereira, viene Pereira en el borde del área, saca Sarmiento, sale la contra, es la última, tiempo cumplido, sale la contra, pelota para Jonathan Herrera, viene para el área de River, se frena Herrera,
0: tiempo cumplido ya,
4: juega atrás, viene el balón, van a empatar Sarmiento y River, empataron Sarmiento y River 1-1 en Junín por Nacional.
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4: Abrazo Leanza, abrazo Almirón. Nos vamos, querido Álvarez.
0: Nos vamos, un empate en Junín. River debió quedarse con la victoria.
4: Abrazo grande, mañana Estudiantes. Cierre a Juan Ignacio Gijón. Chau.
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